0: son las 6 de la tarde, la hora de las noticias, la hora de la verdad expuesta, por supuesto, a través de Grupo Fórmula, radio, televisión, Telefórmula, YouTube, internet y todas las demás plataformas que usted, Instagram, Facebook, en fin, TikTok también. Hoy es miércoles 12 de agosto. Día de qué, ¿cómo estás, Oscar? Bienvenido.
1: Muchas gracias, Pepe. Muy buenas tardes. Pues hoy es Día Mundial de dos asuntos importantes. Día Mundial del disco de vinilo, que nació en 1948 y que sigue vivo. Todavía es posible comprar algunos álbums en material de vinilo. El más caro se vendió en 2015 en $790,000. White Album de los Beatles. Por cierto, no es de vinilo, es de PVC en realidad. También es Día Mundial de la Caligrafía. Viene del griego kalos, belleza, y grafía, que es escribir. Algunos nada más escribimos sin belleza, pero bueno, hay que celebrar a la caligrafía. Estamos abriendo la conversación. Lo invitamos a que nos haga llegar sus comentarios vía WhatsApp 55 48 48 03 94. Esto vía WhatsApp. Si usted desea unirse a la conversación en el chat de la transmisión en vivo de YouTube, ya está habilitado, ya tenemos ahí algunos mensajes al aire, los leemos y los contestamos. Y si quiere participar en el sondeo, la pregunta de hoy es: ¿México debería unirse al escudo de las Américas contra el narco? ¿Sí o no? Solamente se puede votar vía YouTube.
0: Gracias, gracias, Oscar. Vamos directamente con la información relevante al momento. Cerca de las 3 de la mañana terminó la audiencia en donde Ángel Aguirre Rivero, exgobernador del estado de Guerrero, acusado de haber obstaculizado la indagatoria por la desaparición de los 43 de Ayotzinapa, ha sido vinculado a proceso. La audiencia se extendió 14 horas. Vamos directamente con Juan Antonio Jiménez, él estuvo muy pendiente de todo este proceso judicial. Juan Antonio, ¿cómo te va? Buenas tardes.
2: Gracias, Pepe. Luego de una audiencia que duró alrededor de 14 horas, un juez federal vinculó a proceso al exgobernador de Guerrero, Ángel Eladio Aguirre Rivero, por el delito de desaparición forzada de personas bajo la hipótesis de que el servidor público ocultó información. El impartidor de justicia, Mario Elizondo Martínez, le ratificó la medida cautelar de prisión preventiva oficiosa, además de que le fijó un plazo de 4 meses para el cierre de la investigación complementaria. La acusación contra Aguirre Rivero derivó de la declaración que hizo a la Fiscalía General de la República Blanca María del Rocío Estrada Ortega, ex visitadora del Tribunal Superior de Justicia Local, quien aseguró que el 29 de octubre del 2014 a las 20:30 horas entregó en Chilpancingo al entonces gobernador los videos grabados por dos cámaras del Palacio de Justicia en Iguala, los cuales habría ordenado destruir. Precisamente para desvirtuar estos señalamientos, la defensa presentó 31 datos de prueba, entre ellas dos testimonios. El primero fue el de Felipe Martín Ornelas Rebollo, ex coordinador de seguridad, quien relató que ese día había trasladado a Ángel Aguirre a una reunión con el entonces secretario de Gobernación, Miguel Ángel Osorio Chong, y regresaron hasta las 11 de la noche. El otro testimonio fue el de Jesús Martínez, exsecretario de Gobierno, quien aseguró que Lambertina Galeana, presidenta del Tribunal Superior de Justicia, y Blanca Estrada nunca participaron en las reuniones de seguridad. Pese a ello, el juez no avaló ninguno de estos datos de prueba. Al término de la diligencia, el abogado de Ángel Aguirre, Guillermo Barradas, esto fue lo que indicó. Vamos a escuchar.
3: Es una pena, es una lástima ver la fragilidad del sistema de justicia actualmente que estamos viviendo. Ustedes presenciaron esta ardua audiencia en la que se desahogaron pruebas que demostraron una reunión de alto nivel en la que se encontraba el señor Aguirre en el momento en el que supuestamente le entregaron los videos que supuestamente mandó a destruir, ¿no? Entonces, en nuestra opinión quedó clarísimo que demostramos eso. La fiscalía incluso en su desesperación pretendió ofrecer una geolocalización de un celular que ni siquiera era del señor Aguirre.
2: A lo largo de la audiencia, Pepe, la defensa había presentado pruebas y testigos que parecían inclinar en un momento la balanza a su favor. No obstante, el juez determinó iniciar el proceso y mantenerlo interno en el penal de máxima seguridad del altiplano Antello. El litigante también precisó. Vamos a escuchar.
3: Todos pensábamos eso, por eso es una mezcla entre frustración, enojo, tristeza por la familia del señor Aguirre, vieron a su esposa dándole ánimos, ¿no? Vieron lo que él declaraba, tan transparente fue que normalmente no declaran los imputados, y él declaró abiertamente lo que había hecho, lo que había vivido.
2: El abogado Guillermo Barreras adelantó que van a apelar esta resolución con la finalidad de demostrar la inocencia del exgobernador, y para ello tienen como plazo hasta el próximo lunes. Cabe señalar que en esta audiencia estuvieron presentes 13 padres de los estudiantes normalistas, quienes aseguraron que Ángel Aguirre sí tiene responsabilidad en la desaparición de sus hijos. Pepe, el reporte.
0: Muchas gracias, gracias Juan Antonio por toda esta información. Buena tarde.
2: Gracias, buenas tardes.
0: Vamos a hablar también de lo que ha sucedido hoy, el tercer día después de la tragedia ocurrida en Colombia el lunes pasado. Pero primero lo que ha captado la atención de todo el mundo, sobre todo en Europa, es el famoso eclipse solar. Este eclipse que fue total en Europa, no se veía algo semejante desde 1999. Comenzó sobre el estrecho de Bering, entre Alaska, Estados Unidos, y el extremo oriental de Rusia. El fenómeno tuvo su principal punto de observación en España, aunque también pudo observarse en varios países europeos. Desde luego, millones de personas abarrotaron ciudades y pueblos, azoteas pues, sin nubes en España, en busca de las mejores vistas de este eclipse total de sol, cuando la alineación del sol, la luna y la tierra sumió brevemente en la oscuridad a partes del planeta, sobre todo al norte del planeta. En la zona de Europa, Islandia, Groenlandia, en fin. La totalidad en España comenzó alrededor de las 8:30 locales, eran 12:30 de la tarde, tiempo de México. La franja de sombra fue de casi 300 kilómetros de ancho, cruzó la mitad del norte de la península, de oeste a este, continuó hacia las Baleares, antes de desaparecer sobre el Mediterráneo. La luna tapó totalmente al sol durante menos de 2 minutos. Cerca de Burgos, en medio de los vítores de cientos de personas, se aplaudió, se vio todo este eclipse. Previamente en Islandia el eclipse alcanzó a verse de manera total también. Ni el cielo gris ni la lluvia que cayó en algunos puntos impidió que miles de personas quedaran en medio de una oscuridad total. Con motivo justamente, le digo, de este eclipse, los Grinch, a los que no les gusta todo ese tipo de fenómenos, muchos de ellos prefirieron irse al cine y no preocuparse por ver el eclipse. Estamos mostrando imágenes a través de Telefórmula, justamente de cómo de pronto se nubló el día, vino la oscuridad total. Le digo, este fenómeno tuvo una duración máxima de 2 minutos 18 segundos en el punto máximo sobre el Atlántico, cerca de Islandia. Fue también la franja total, cruzó el extremo norte de Siberia, al oeste de Islandia, Groenlandia y la mitad norte de España. Ciudades españolas dentro de la banda de totalidad, no fue toda España, fueron 22 capitales, Oviedo, La Coruña, Gijón, Burgos, etcétera. Quedaron fuera parcialmente Madrid y Barcelona, Sevilla y Valencia. Vamos a tener la oportunidad de comentar esto, hablar esto con José Franco, el doctor José Franco, investigador del Instituto de Astronomía de la UNAM. Él tiene muchas cosas interesantes que comentar a esta información que de manera rápida y superficial le he comentado. Acompáñenos en la segunda hora con el doctor José Franco, investigador del Instituto de Astronomía de la UNAM. Vamos a ir ahora en ese momento a un corte de anuncios, y vamos a regresar con toda la última información de Colombia. Le aviso que suman ya 265 muertos según las cifras oficiales. Volvemos.
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13: 407 medallas.
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0: Vamos directamente a informar a usted la crónica de este tercer día después de la tragedia derivada del terremoto ocurrido a las 7:34 de la mañana del lunes pasado en la parte de lo que le llaman la zona cafetera, cafetalera, en fin, de Colombia, la parte, digamos, occidental de Colombia hacia el Océano Pacífico, donde ha habido verdaderos desastres que ahora vamos a describir detalladamente, porque sigue aumentando el número de personas fallecidas. Ya la cifra ronda los 265. Hay más de 3.700 heridos. Miles de voluntarios buscan vida todavía. Entre los escombros todavía hay esperanza.
16: Rescatistas, soldados y voluntarios continúan el martes la búsqueda de sobrevivientes entre edificios colapsados y montañas de escombros tras el terremoto que sacudió el oeste de Colombia. El sismo de magnitud 7,4 deja cientos de muertos y más de 2.000 heridos, mientras miles de personas permanecen desplazadas o sin hogar. En Cali, una de las ciudades más afectadas, muchos vecinos no se atreven a regresar a sus viviendas por el riesgo de derrumbe y las continuas réplicas. Los equipos de emergencia trabajan con maquinaria pesada, perros de rescate y cadenas humanas de voluntarios que remueven escombros a mano en busca de señales de vida. Varias instalaciones hospitalarias resultaron dañadas y las autoridades mantienen cerrado parte del sistema educativo en la zona afectada. En Pereira, decenas de familias pasaron una segunda noche en parques, refugios improvisados y espacios abiertos después de perder sus viviendas o por temor a nuevos derrumbes. La falta de servicios básicos complica además la situación de miles de damnificados.
0: Vamos en este momento hasta el lugar de la noticia con la periodista Alicia Méndez. Alicia, muchas gracias por esta colaboración de antemano. Por favor, te escuchamos con tu crónica y tu información.
17: Pepe, mil gracias a ustedes por estar pendientes de la situación que se registra aquí en Colombia. Pues cuando llega la noche, obviamente la situación se torna compleja, los miedos se incrementan y la idea es que se pueda seguir trabajando sin parar en la ubicación de las personas que puedan estar aún bajo las edificaciones. Le voy a comentar, el problema de este terremoto en nuestro país es que no estuvo en un punto concentrado, en una sola ciudad, sino que se registra en tres ciudades capitales con devastación, como son Cali, Pereira y parte de Armenia. Recordemos que en Armenia en el año de 1999 hubo un terremoto también devastador que cobró la vida de unas 20.000 personas, donde se cayeron casi todas las edificaciones de esa ciudad y ellos montaron nuevamente toda su infraestructura sismo resistente, pero aún así allí hay afectación. Le repito, la mayor afectación se da en Cali, que es una ciudad capital, en Pereira, que está el 30% más o menos devastada. Esta es la capital de la zona cafetera de nuestro país. Otro punto geográfico muy afectado es el departamento de Chocó, donde se concentran población afro e indígena. Y el tema es ese, que el terremoto no solo se concentró en un punto, sino en 3-4 departamentos del país que tienen muchos municipios que también están devastados, aparte de las ciudades capitales. Así que la situación es bastante compleja y lamentablemente el número de víctimas fatales podría incrementarse en las próximas horas por el tema de sacar de bajo los escombros a los que aún hayan sobrevivido. Agradecemos el apoyo de países como México, Perú, Ecuador, que están mandando sus equipos de rescatistas, que tienen vasta experiencia en este tema, vienen con sus perros entrenados. Estados Unidos también se ha solidarizado con nosotros y pues es una situación muy compleja. Veníamos impactados, como ustedes lo saben muy bien, del terremoto que se registró en Venezuela, pero allí estuvo concentrado en La Guaira y en un pedazo de Caracas. Le repito, aquí la dinámica es que hay varios municipios afectados que han quedado destruidos en un 70-80%. Por fortuna no se reportan personas que en este momento estén en esos municipios bajo los escombros, pero sí, le repito yo, en las grandes capitales. ¿Esto en qué se traduce? En que en nuestro país el presidente, pues obviamente Abelardo de la Estrella, quien no llevaba 3 días de haber asumido el gobierno colombiano, va a declarar la emergencia económica para atender esta contingencia, porque vamos a requerir mucho dinero que los bancos y la banca internacional nos preste, porque hay que levantar y reconstruir ciudades enteras, familias que lo perdieron todo. Entonces, en este momento también hay grandes donaciones para llevar ropa nueva, para llevar agua, linternas, todo lo que se pueda registrar y se va conociendo con el paso de las horas. Los medios de comunicación hemos trabajado sin parar todo el tiempo para estar informando y para hacer ese puente de comunicación con las personas que están buscando a sus familiares, que están desaparecidos. Tenemos colegas que perdieron a sus papás en Cali. Bueno, las historias dramáticas que ustedes en México también conocen muy bien porque han sentido el rigor de la naturaleza. Esto es un panorama general que yo les puedo presentar. Se están llevando los cuerpos a medicina legal para la completa identificación, pero entonces obviamente las funerarias también se vieron afectados. Los procesos de entierro, de cremación están complicados. Pero la fortuna es que nuestro país de una u otra forma está organizado y pues tenemos una muy buena presencia de la fuerza pública, ejército, policía. Contamos con personal entrenado también y, como le digo yo, lo más bonito de eso, por ejemplo, es ver a estos rescatistas, mucha gente profesional que cuenta con el apoyo de los ciudadanos, que pasan horas enteras, 20, 24, luchando por salvar la vida de una joven como Diana Troncoso, que duró más de 30 horas debajo de los escombros en Cali, y a uno lo emociona mucho. Eso es básicamente el balance global, Pepe, que les puedo dar. No sé si tengas alguna pregunta que yo pueda colaborarles a sacar avante. La situación también de las mascotas es otra que preocupa, los gaticos, los perritos, pero sobre todo la solidaridad es lo que más agradecemos, y agradecemos al pueblo mexicano, que ha sido uno de los primeros en tendernos la mano.
0: Es muy completa tu crónica, Alicia Méndez. Sí, es lo que ustedes están viendo, lo has transmitido exactamente con toda la emoción y toda la información necesaria. Creo que por el momento ahí quedamos muy al pendiente y estaremos en contacto permanente, eso sí.
17: Claro que sí, con mucho gusto. En lo que yo les pueda colaborar, informar, cuenten con esta colombiana y siempre muy agradecida con nuestro pueblo hermano mexicano.
0: Gracias, Alicia Méndez. Es un placer, es un gusto contar contigo.
1: La región del Chocó, Pepe, era una de las más afectadas, pero también abandonada, incomunicada prácticamente. Te puedo informar que hace unos minutos el vicepresidente José Manuel Restrepo aterrizó en Chocó. Junto con el ministro del Interior, él estará acompañando a las comunidades afectadas y coordinará en territorio la respuesta del gobierno nacional. Sin duda, una buena noticia para la región del Chocó.
0: Hay que tomar en cuenta que el gobierno constitucional apenas tomó posesión el viernes. El presidente de la Espiella, Abelardo de la Espiella, apenas el viernes, y todavía no ha nombrado a todos los funcionarios. Y esto ha sido un factor que ha retrasado en algunos casos trámites de carácter gubernamental y de apoyo para la gente necesitada en este momento de emergencia provocada por la devastación del terremoto. México ha informado a través de la presidenta de la República el envío de 2 aviones militares con 19 toneladas de ayuda humanitaria.
18: Ayer a través de la Secretaría de Relaciones Exteriores, nos pidieron algunos temas específicos por parte del gobierno de Colombia. A las 7:11 y 7:40 horas de este miércoles, o sea, ya despegaron 2 aeronaves de la Fuerza Aérea Mexicana del AIFA rumbo a Pereira, Colombia, con 854 despensas que representan 19.5 toneladas de ayuda humanitaria, y van también obviamente elementos del ejército mexicano para apoyar en todas las labores.
0: Fue lo que dijo por la mañana la presidenta de la República. Los topos se han estado movilizando, que tienen toda la experiencia del mundo. Llegaron los topos aztecas justamente a Colombia para ayudar tras el sismo. Ya estamos en Colombia listos para sumarnos y servir donde se nos necesite, dijo este grupo de topos a través de las redes sociales. También estuvo asistiendo a las labores de búsqueda luego de los recientes terremotos en Venezuela. Prácticamente se fueron de Venezuela a Colombia. El alcalde de Cali confirmó la llegada de los voluntarios mexicanos. Estos los topos aztecas. Sin embargo, hay otro grupo que son los topos de Tlatelolco o los topos Tlatelolco, y ellos informaron que por ahora las autoridades colombianas no van a permitir su ingreso al país, pese a que la organización ofreció apoyo técnico y humanitario para localizar y rescatar a personas que pudieran permanecer bajo los escombros. Comenzaron gestiones para participar en las labores de emergencia y apoyar a los grupos que permanecen desplegados en las zonas afectadas. Sin embargo, la brigada explicó en redes sociales que luego de haber tenido comunicación directa con Silvia Ballén, la Coordinadora Nacional de Gestión de Riesgos de Colombia, les informó que el país no permitirá el ingreso de grupos de rescate externos debido a que consideraba cubierta la emergencia con equipos nacionales, y en ese momento solo evaluaba recibir apoyo adicional de Estados Unidos, de Ecuador y de Chile. También le debo de comentar a usted que los 35 integrantes del equipo de fútbol de Salón, llamado Leyendas de Obelis, ayer mostramos, aquí están ellos en la pantalla de Telefórmula, todos vestidos con sus uniformes deportivos de negro, lograron finalmente regresar, o bueno, lograron salir de Colombia tras quedar varados por el terremoto. El grupo, dividido en 3, arribó a aeropuertos distintos, el de la Ciudad de México, el de Cancún y el de Monterrey. Aún esperan el traslado a Tijuana. Rocío Galván, estamos contigo ahí en Tijuana. Buenas tardes.
19: ¿Qué tal? ¿Qué tal, Pepe? Te saludo con gusto, igual que a tu audiencia y a tu equipo. Pues sí, fíjate que los estamos esperando. Son 35 personas, como tú acabas de decir. Y fue toda una, ¿cómo podríamos decir? Pues toda una labor para juntar los fondos para poder hacer ese viaje y coronarse campeones. Son niños de 11 años que iban acompañados algunos de familiares, pero no todos, Pepe. Y bueno, hicieron esta colecta, compraron sus boletos de avión, tenían todo listo, no contaban con este movimiento de la naturaleza y quedaron varados. Los apoyó la Cancillería y los apoyó también el gobierno de Baja California, pero por razones que aún no se han dado a conocer exactamente, volaron a 3 destinos distintos y bueno, son esperados aquí en Tijuana por el resto de sus familiares y también por sus compañeros de equipo. Porque pues está en el campeonato, Pepe. Esa fue la buena noticia, la mala, que quedaron varados por el temblor. Claro. Entonces los estamos esperando acá en Tijuana.
0: Sí, son 18 los que arribaron a Cancún, Quintana Roo, 9 llegaron directamente a la Ciudad de México y 8 más aterrizaron en el aeropuerto de Monterrey, y ahora tratan de llegar todos justamente a Tijuana, su residencia, su sede. Sin embargo, bueno, ya es mucho más fácil trasladarlos de Cancún, de Monterrey y de Ciudad de México a Tijuana que lo que les estaba ocurriendo todavía estas horas ayer allá en Colombia. Gracias, Rocío, gusto en escucharte.
19: Igualmente, Pepe, hasta luego.
0: Gracias, un saludo. El Papa León XIV, en una audiencia general de los miércoles, allá en el Vaticano, envió también un mensaje de solidaridad a las víctimas del terremoto.
20: León XIV ya envió un telegrama de apoyo a las víctimas del terremoto en Colombia, pero al día siguiente quiso expresar su solidaridad a los afectados con palabras. Lo hizo en la audiencia general, que de nuevo tuvo lugar en el interior de la Basílica de San Pedro.
21: Deseo expresar mi cercanía a las hermanas y hermanos colombianos que sufrieron los efectos del reciente terremoto, que causó numerosas víctimas y heridos, así como grandes daños materiales. Mientras ruego al Señor por el eterno descanso de los fallecidos, aseguro mis plegarias por sus familias y todos los que han sido golpeados por esta tragedia. Manifiesto mi gratitud a cuantos trabajan en las labores de rescate y de asistencia a los damnificados.
0: Fueron las palabras hoy en la audiencia de los miércoles en el Vaticano del Papa León XIV para los damnificados, las víctimas de los terremotos, o del terremoto, quiero decir, allá en Colombia. Punto y aparte, hoy inició la aplicación del examen, del examen presencial de control ordenado por la Universidad Nacional Autónoma de México. Es el examen de admisión para las licenciaturas en el curso que inicia ya pronto en 2026. Los aspirantes estuvieron allá en León, Guanajuato, los primeros. Lisbeth Hernández, tú estás en línea, estamos enlazados contigo. Cuéntanos cómo arrancó la aplicación del examen allá en León, Guanajuato. Buenas tardes.
22: Hola Pepe, muy buenas tardes, me da mucho gusto saludarte. Como puedes observar a mis espaldas, estamos al exterior de la sede, el Hotel Real de Minas, aquí en Poliforum, en León, Guanajuato, donde todavía están dentro los aspirantes que realizan este examen de control 2026 de manera presencial para ingresar una licenciatura en la Universidad Nacional Autónoma de México. Inició puntual a las 5 de la tarde, se espera que concluya a las 8 de la noche, sin embargo, ya comenzaron a salir los primeros jóvenes. Una hora se tardaron en resolver 120 reactivos que contiene este examen. Sin embargo, de acuerdo a la convocatoria, pues hay muchos lugares vacíos. Pudimos ingresar y hay muchos lugares vacíos en esta sede, así que bueno, esperemos que el día de mañana la convocatoria sea mayor y también esperamos pues los números oficiales de la universidad. De acuerdo a su información, 2.122 aspirantes estarían convocados entre hoy y los tres turnos de mañana a realizar esta prueba. Pero si te parece, Pepe, vamos a escuchar las impresiones de los aspirantes y padres de familia a su llegada a esta jornada.
23: No me parece muy justo porque ya realmente sí lo hice de manera honesta.
22: ¿Y tú tienes confianza en la universidad a pesar de todo lo que pasó en este proceso?
23: Pues yo espero que hagan lo correcto, ya que al inicio se hicieron un error al hacer el examen.
24: Sobre todo que pase lo que pase, queden los que queden, que se agilice más el proceso ahora sí ya para la entrega de documentos y todo esto, porque pues ya nos estamos atrasando bastante con esto de tener que repetir el examen.
22: ¿Tú tienes acompañar a alguno de sus hijos al examen?
25: Sí, a mi hijo.
22: ¿Para qué carrera va su hijo?
25: Ingeniería mecánica.
22: ¿Usted como padre de familia qué piensa de que tengan que repetir el examen?
25: Mira, por una parte se me hace bien porque pues sí, yo sé que hubo muchas fallas, pero también por otro es muy estresante para ellos el volver a presentar el examen, pero bueno.
22: ¿Ustedes de dónde vienen?
25: De Guadalajara.
22: Pepe, pues estas son las impresiones en términos generales, se desarrolla en calma, de manera puntual inició, y nosotros seguimos al pendiente de cómo transcurre esta primera jornada del examen de control presencial.
0: Gracias, Lisbeth, gracias por la información. Buena tarde desde León, Guanajuato.
22: Pendientes, buenas tardes, Pepe.
0: Pendientes, por supuesto, si nos permite, vamos a hacer una pausa, y de regreso vamos a tener una crónica de lo que sucedió hoy en los patios del Senado de la República, que está fungiendo como sede de la Comisión Permanente del Congreso de la Unión. Resulta que a Arturo Ávila, usted lo conoce muy bien, él es el vocero de la Cámara de Diputados por parte de Morena. Arturo Ávila se enfrascó en un pleito, manotazos y groserías y palabrotas con un priista, con el priista Carlos Gutiérrez Mancilla. Se agarraron a todo, a jaloneos, empujones, a mentadas, que son las que más duelen. En fin, hablaremos de esto y todo lo que está pasando en la Comisión Permanente después de una pausa muy breve.
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17: Isidoro Vicario, representante legal de los padres y familias de los 43 estudiantes normalistas de Ayotzinapa. Abogado Isidoro, gracias por aceptar la invitación.
18: Sí, buenas tardes, José. Un saludo ahí a tu auditorio.
17: Muchas gracias. ¿Cómo valoras que el juez haya vinculado a proceso al exgobernador de Guerrero, Ángel Aguirre? ¿Crees que se comienza a hacer justicia para ustedes?
18: Sí, primeramente pues agradecer ahí el espacio. En efecto, el día de ayer inició la audiencia de la continuación de esto que le llaman la audiencia inicial, ¿no? Recordemos que en efecto el día 6 de este mes fue detenido el ex gobernador del estado de Guerrero. El día viernes se llevó a cabo la audiencia inicial de formulación de imputación y el día de ayer continuó para resolver situación jurídica respecto del tema de la vinculación de proceso, ¿no? En efecto, la audiencia fue algo ahí maratónica, que finalmente concluyó como a las 2:30, 2:40 de la mañana o en la madrugada del día de hoy, ¿no? Y el juez de control en efecto consideró pues que había elementos, por lo menos indicios, que hacían probable su responsabilidad del ex gobernador en el delito de desaparición forzada, ¿no? Específicamente en su modalidad de ocultar la información respecto de las personas desaparecidas, y estamos hablando concretamente de los videos que estaban en el Palacio de Justicia de la ciudad de Iguala, ¿no? Ayer fue la vinculación, lo vincularon a proceso y dieron un plazo de 4 meses de investigación complementaria para que precisamente las partes puedan conseguir más datos de prueba para fortalecer acusación y acreditar la plena responsabilidad, ¿no?
17: Él va a permanecer encarcelado en el penal del altiplano de alta seguridad, efectivamente cerca de 4 meses. ¿Qué importancia tienen los videos desaparecidos? Ustedes sabían de la existencia de tales videos, pero nunca los habían visto.
18: Sí, después de que ocurrieron los hechos, recordemos que en la noche del 26 de septiembre hubo en diferentes lugares, ¿no?, en la que acontecieron los hechos. Uno de esos lugares fue precisamente enfrente del Palacio de Justicia, o lo que también le llaman debajo del Puente Chipote, ¿no? Ahí hubo también fue una escena de la agresión de los estudiantes, y las cámaras que tenía el Palacio de Justicia pues pudieron haber captado al momento de la agresión de los estudiantes, pudo haber también captado para ver la dirección a quienes se llevaron a los estudiantes y quiénes eran, ¿no? Y lamentablemente, pues desde que ocurrieron los hechos, esos videos no aparecieron. No, recordemos que en el caso de Ayotzinapa también un trabajo importante de un equipo técnico, peritos, profesionalistas de Inglaterra, arquitectura forense, recreó precisamente como la imagen de qué es lo que pudieron haber captado las cámaras ahí, ¿no? Entonces, esa es una prueba muy importante para esclarecer los hechos, para saber qué dirección agarraron las personas que se llevaron a los estudiantes, ¿no? Recordemos, los que ubicamos en Guerrero, ahí, en el Palacio de Justicia, hay como varias intersecciones de ahí, de camino, ¿no? Pudieron haberle dado hacia la carretera federal o autopista para Cuernavaca, para Chilpancingo, para Iguala. Entonces esos videos son valiosos, pues, para saber cómo el probable destino de los estudiantes, y que hoy no aparecen, ¿no?
17: Finalmente, exacto, ese es el punto, Isidoro. Finalmente, lo más importante es saber en qué terminaron los 43 normalistas de Ayotzinapa. Y por supuesto, este es un elemento importante que se agrega a la indagatoria. Pero finalmente no les han resuelto a ustedes la verdad verdadera de lo que pasó con los 43. Sigue el proceso, aunque haya compromisos gubernamentales desde la época de Peña Nieto, pasando por López Obrador y ahora con la doctora Sheinbaum.
18: Sí, eso es lo que lamentamos, ¿no? También los padres y madres, que de todas las personas que detienen, pues lamentablemente no aportan información para saber el paradero de los estudiantes desaparecidos, ¿no? Y que en efecto, pues bueno, la ley establece también un derecho de todos los imputados, las personas detenidas, de guardar silencio, ¿no? Les da esa oportunidad de declarar o de guardar silencio. Y lamentablemente la mayoría, si no es que casi todos, pues han hecho uso de ese derecho, ¿no? Por ejemplo, también el ex gobernador no ha declarado respecto de los hechos, ¿no? Entonces puede ser que detengan a las personas, pero mientras no aporten información respecto al paradero de los estudiantes, sigue siendo todavía aún complicado para los padres y madres de los 43. Y máximo que ahorita ya estamos a escasos días ya de llegar el mes de septiembre, claro, en la que lamentablemente se van a cumplir 12 años de la desaparición de los jóvenes normalistas de Ayotzinapa.
17: Te pregunto por último, Isidoro Vicario, abogado, te pregunto, ¿es confiable el nuevo modelo de investigación que anunció la Fiscal General de la República, Ernestina Godoy?
18: Para los padres y madres, ¿no?, siempre han dicho que todas las líneas que se tienen que seguir, pues hay que seguir. La finalidad es saber el paradero de los 43 estudiantes, ¿no? También en este caso, los padres y madres han solicitado que la Fiscalía del caso Ayotzinapa pues tiene que redoblar esfuerzos, ¿no?, en el tema de la investigación, ¿no? Por ejemplo, también así, cuando tienen las personas, tienen que ir bien sustentadas las investigaciones al momento de formular las acusaciones, porque el problema es que cuando no se hacen bien los trabajos, pues bueno, después obtienen libertad las personas detenidas en el caso, ¿no? Pero mientras haya líneas que tienen que ver con el tema de los estudiantes de Ayotzinapa, los padres han dicho bienvenidas sean, pero que es así, se tengan que profundizar para que obtengamos un resultado concreto, ¿no? Y el resultado concreto tiene que ser tener información del paradero de los estudiantes de Ayotzinapa.
17: Claro, que no pasen otros 12 años en la ignorancia y sin justicia, ¿de acuerdo?
18: Sí, totalmente de acuerdo. Eso es lo que están pidiendo los padres y madres.
17: Gracias, Isidoro. Gracias, abogado, por esta conversación.
18: Sí, un saludo ahí a tu auditorio. Muy amable.
17: Un saludo igualmente, muy amable de aquel lado también. Vamos a estar en contacto permanente, si lo permite el abogado Isidoro Vicario, representante legal de los padres de los 43. Le decía que se armó la de San Quintín, se armó la gorda en el Senado de la República, en los patios del Senado de la República, que actualmente es la cámara sede de las sesiones de la Comisión Permanente del Congreso, que une a diputados y senadores. Los diputados de Morena, Arturo Ávila, del PRI, Carlos Gutiérrez Mancilla, se agarraron a insultos, a jaloneos, a empujones. Esto fue la explanada del Palacio del Recinto Legislativo. De narcos y porros mutuamente no se bajaron, escuche usted.
19: No me toques, cabrón, no me toques. No me toques, cabrón. No me toques,
20: cabrón. No me toques. No me toques. No me toques. Yo te lo digo yo de frente.
19: ¿Qué quieres llevarte?
20: Yo te lo digo de frente.
19: No, no. No me toques, cabrón.
20: No me toques, cabrón. ¿Me vas a mandar a matar? No me toques. ¿Así como hace?
19: No me toques, cabrón.
20: Pues pinche parma, si no estás bien.
19: No, tú no piensas, mira lo que usas para defenderte, no tienes huevos, eres un pinche puto.
20: Eres el porro delito, porro delito, porro delito, porro delito. Porro delito, porro delito.
19: Ten huevos,
20: porro delito, porro delito, porro delito.
19: Píntate, cabrón.
20: Pinche vocero del narco, eres el vocero del narco, cabrón. Comenzaba a
17: gritar. Eso es lo que decía el diputado priista Carlos Gutiérrez Mancilla. Todo comenzó, le voy a contar rápido, en el pleno que se desarrollaba en la sesión de la Comisión Permanente, mientras el Partido del Federalismo de la Cámara de Senadores se convirtió en escenario, el patio, quiero decir, de este enfrentamiento. El intercambio comenzó con acusaciones relacionadas con presuntos vínculos con el narcotráfico, vínculos señalados por Arturo Ávila, y rápidamente subió el tono hasta los empujones. Ante los medios de comunicación en el patio, que también se conoce como el Chacalódromo, porque ahí se hacen las entrevistas rápidas, ¿no?
21: El chacaleo.
17: El vocero de los diputados de Morena, Ávila, dijo al periodista en el momento de los jaloneos: yo no soy Noroña. ¡Sas! Ahora, eso sí calienta, pero ¿cómo no? No me toques, dijo Arturo Ávila, mientras el periodista lo apuntaba con el dedo y le empujaba en medio de la expectación. Lo estaba acusando de ser un vendedor de armas para el narcotráfico, lo llamó narcodiputado y quién sabe cuántas cosas. Me vas a mandar matar, le dijo Gutiérrez Mancilla, y lanzó una provocación hacia el legislador de Morena y afirmó: no tienes blanquillos.
19: No me toques, cabrón.
17: Eres un porro de alito, fue la respuesta de Mancilla, la respuesta de Ávila. Y Mancilla, pues no tardó: tú eres un porro de mierda, pinche narconiñero. ¡Sas! Se puso la cosa brava. Aquí está lo que dice Mancilla, lo que denuncia Mancilla.
20: Vocero está amenazando, me amenazó a mí como opositor, nos quieren censurar, pero este gobierno con el PRI se topa. Lo hemos dicho hasta el cansancio. Tanto Arturo Ávila, como Alejandro Murat, como Ariadna Montiel, que tuitearon ayer en contra de un opositor, se van a topar siempre con la firmeza del PRI. Se van a topar siempre con el carácter para defender a los mexicanos. Porque los diputados del PRI tenemos el artículo 61 de nuestro lado. Nadie nos puede inquepar y nadie va a callar a nuestro dirigente Alejandro Moreno. Que lo sepan y lo tengan claro.
17: El líder del PRI, Alejandro Moreno Alito, está detrás de la provocación. Esto acusa el morenista Arturo Ávila, vocero de la Cámara de Diputados, de los diputados de Morena.
22: Pues al parecer le ha molestado mucho a Alito Moreno, y como es su forma de actuar, al estilo de un gángster o un mafioso, manda siempre a este personaje Mancilla, quien salió, como se puede ver en las imágenes, sale. Se me acerca, incluso yo lo saludo y acto después me empuja, ¿no? Me parece que no les gusta, ¿no?, que les digan la verdad. Hoy en la mañana, incluso en la rueda de prensa, di a conocer nuevamente varias propiedades

0: Es lo que dice el gato oculto, que él dice, no me gusta nada de esto. En fin, vamos a una pausa y de regreso recibiremos con los honores que merece el doctor Carlos Elizondo Mayer Serra, quien después de una gira para cazar leones y jirafas en el África, vuelve otra vez a su amado oficio, el análisis político y el periodismo.
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9: Las secuoyas rojas son los seres vivos más altos del planeta, alcanzando dimensiones monumentales en las costas de California. Su corteza gruesa las protege del fuego, permitiéndoles vivir milenios. Esos gigantes no solo capturan cantidades masivas de carbono, sino que crean ecosistemas verticales donde habitan especies únicas. Son monumentos naturales que nos conectan con la prehistoria y la majestuosidad terrestre.
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10: La Suprema Corte validó la transferencia de los recursos de las subcuentas de retiro, cesantías en edad avanzada y vejez administrados por las Afores que no hayan sido reclamados para la creación del Fondo de Pensiones para el Bienestar. La Fiscalía de Michoacán solicitó al gobierno de Estados Unidos su colaboración para lograr la extradición de Rogelio N., alias El Conejo, quien fue detenido en California en junio pasado. Rogelio N. es señalado por el homicidio del ex líder de autodefensas, Hipólito Mora. La Fiscalía Especializada en el Combate a la Corrupción informó que fue detenido Carlos Alberto Medina, exdirector de Comunicación Social de Campeche en el periodo de 2015 al 2019, señalado de participar en el desvío de 36 millones de pesos mediante una empresa fantasma. Informó Itzel Vanegas. 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
0: Pues, por favor, suenen las trompetas de bienvenida. Ya saben, las fanfarrias, porque ya está de vuelta el doctor Carlos Elizondo Mayer Serra. Cuando los de adelante corren mucho, los de atrás se quedarán. Bienvenido, Carlos.
11: Me quedé, pero aquí estoy.
0: ¿Cómo estás? Bienvenido. Pues vamos a darle, Carlos, que gracias. Esto es mole de olla. Candidaturas de Morena para 2027. El agua está muy encrespada. Es más, Arturo Ávila, el que se agarró a golpes con el diputado Mancilla del PRI, resulta que quiere ser candidato de Morena a la alcaldía Cuauhtémoc.
11: Ah, ya se decantó, porque estaba entre Aguascalientes y...
0: No, en Aguascalientes no lo quieren ver ni en pintura.
11: Y en la Cuauhtémoc
0: es como aquí, ¿no?
11: Y en la Cuauhtémoc sí.
0: Pues yo creo que tampoco, pero ahí que se las rife con Alessandra, que va a buscar la reelección.
11: Así es, en efecto. Mira, Pepe, lo primero que hay que señalar es que ya estamos en el mundo donde la ley solo cuenta para el adversario. Es ilegal lo que están haciendo. Y por

0: eso le pusieron este nombre tan bonito de defensores de la transformación.
1: Y la soberanía.
0: Y la soberanía, perdón, se me olvida lo fundamental, soy no liberal, y lo fundamental que es la soberanía. Entonces todos saben que están escogiendo al futuro candidato, pero le simulan un juego para no violar la ley, pero están haciendo lo que la ley prohíbe. Si la autoridad cumpliera con su papel, les diría, tú y yo sabemos que te estás haciendo tonto y ahí va la sanción, pero la autoridad mejor mira para otro lado, hablan un poco del tema, ya los empezaron a copiar los otros, porque la tentación de, si tú sales antes de la carrera, yo no me quiero quedar atrás, entonces todos están haciendo el mismo juego, pero estamos viendo la flagrancia violación de la ley.
1: La ley electoral.
0: Tan es así,
1: pero, la ley electoral. Pero si son los paladines de la democracia, ¿cómo es posible que pisoteen la ley como si fuera un tapete?
0: La gente cambia.
1: De temoalla,
0: la gente cambia, Pepe. Tú sabes cómo es la gente. Con el poder.
1: Todos son iguales.
0: Hasta que llegan al poder.
1: Hasta que llegan al poder.
0: Que no son peores. Ahora, el segundo tema está la simulación, que por ahí en algún momento ves que Félix Salgado Macedonio no puede competir en Morena para la gobernatura de Morena por la ley antinepotismo. O sea, en algún momento dijo, no, yo no estoy compitiendo por la gobernatura, yo solo quiero ser el defensor de la soberanía. Y claro, bueno, le jalaron las orejas, pero en sentido estricto tiene razón. El otro tema que creo que conviene subrayar, Pepe, es el método que están usando, el método de las encuestas. Se dicen democráticos, pero no hay debates democráticos.
1: Si hay candidatos, por decir un ejemplo, para la gubernatura de Jalisco, bueno, no es el caso, Jalisco no está en juego, de acuerdo, pero si hay
0: Chihuahua, que hay dos.
1: Y hay dos candidatos, pues tienen que hacer una encuesta ahí en Morena para saber.
0: Lo que están haciendo ahí en Chihuahua es relativamente fácil porque hay dos. Y los dos están bastante empatados. En otros es muy difícil porque hay seis. Entonces, si hay seis, tú sacas 15 y yo saco 14, tú eres, y el otro 13, tú eres el candidato. Somos todos perfectos desconocidos, pero unos son menos desconocidos que otros.
1: Pero también es el truco del género, de la
0: cuota
1: de género.
0: Y luego está la manipulación del género. Pero a lo que iba, que me parece que es lo central en un partido democrático, es que lo único que importa, Pepe, es el reconocimiento de nombre. Morena tiene, y subrayo la palabra, prohibido que haya debates entre los candidatos. Bueno, los candidatos que no son, pero lo estamos viendo en Estados Unidos ahorita, en cualquier país democrático, los candidatos no solo son, ¿a quién me suena Pepe Cárdenas? No, ¿qué piensa Pepe Cárdenas? Y se puso en debate contra fulano, y entonces hay un debate, sabemos quién piensa cómo, podemos discutir su trayectoria, pero todo es simulación. Y son encuestas, además, Pepe, que pues todos sabemos que tienen margen, para decirlo bonito.
1: Sí. Pregúntale a García Harfuch, ¿no?
0: Esa supimos que ahí le dijeron que no, pero pregúntale a Rocha, el gobernador nos dijo, yo no estuve arriba en las encuestas, pero AMLO dijo que yo fuera. Lo dijo en su momento, poco antes de que se nos desapareciera por las presiones estas que tiene, que ya hemos hablado de ellas. Entonces lo siguiente es, en un partido que se dice democrático, no hay vida democrática. Hay que hacer una pausa, entiendo.
1: No, sí, vamos a ir a tenemos que ir a un corte, pero remátale.
0: Pues remato que es una pena que los procesos democráticos en México se hagan ilegalmente, porque no deberían de estar haciendo esto, y sin verdaderos mecanismos para que el ciudadano sepa quién es quién, y no solo quién le metió más dinero, su nombre resuena más, y es lo que sale en esta encuesta, que además, si alguien quiere, la manipula.
1: Y aún peor. Hay testimonios de los cuales vamos a mostrar efectos. Hay testimonios de sicarios de los cárteles de la droga, del crimen organizado en Sinaloa, quienes aseguran haber contribuido para que ganara la elección Rubén Rocha Moya, hoy gobernador con licencia, desde hace 100 días.
0: Así es.
1: Y aquí...
0: Y había otras, si me dejas 30 segundos. Ya empezamos a ver en algunos de los candidatos, o precandidatos, o pre-whatever de las defensores de la soberanía, que los acompañan delincuentes, como el que fuera director de la aduana y ahora precandidato en Quintana Roo.
1: Sí, que ya le sacaron ahí lo que tiene en el extranjero.
0: Y los amigos que tiene.
1: Gracias, Carlos,
0: a
1: bienvenido.
0: Ti,
1: Gracias. De hoy en ocho aquí estará con ustedes el doctor Carlos Elizondo Valle Serra, agitando las aguas de los que corren mucho para adelante y los de atrás se quedarán después de corte. Después de corte vamos a ver este asunto del video difundido por la Deutsche Welle de Alemania, en donde en 18 minutos destrozan la democracia en Sinaloa. Volvemos con esta y más información en la segunda hora, por supuesto, a través de YouTube.
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1: Corte de caja con lo más importante en las noticias al momento, Oscar.
15: Desde luego, Pepe, suman 265 personas muertas por el terremoto de lunes en Colombia. Hay casi 3,500 heridos y más de 24,000 familias afectadas. El presidente Abelardo de la Espriella declaró la emergencia económica en el país a fin de afrontar la crisis por el sismo de magnitud 7.4.
16: Por ello, le informo al país que he decidido hacer uso de la emergencia económica, mecanismo que contempla nuestra Constitución, para poder enfrentar esta crisis como corresponde. La emergencia que propongo va a crear un fondo milagro, una entidad que va a canalizar los aportes nacionales e internacionales, que se destinarán a la reconstrucción de hospitales, centros educativos, inmuebles, vías y aeropuertos que sufrieron afectaciones por el sismo.
15: La presidenta de la República confirmó el envío de 2 aviones militares con ayuda humanitaria. Vinculan a proceso al exgobernador de Guerrero, Ángel Aguirre Rivero. Tras una audiencia de 14 horas, se ordenó prisión preventiva contra el exmandatario, acusado de destruir evidencia en el caso Ayotzinapa. Para el abogado de los padres de Ayotzinapa, Isidoro Vicario, lo importante es saber qué pasó con los estudiantes desaparecidos hace ya casi 12 años.
17: Sí, eso es lo que lamentamos, ¿no? También los padres y madres, que de todas las personas que detienen, pues lamentablemente no aportan información para saber el paradero de los estudiantes desaparecidos, ¿no? Y que en efecto, pues bueno, la ley establece también un derecho de todos los diputados, las personas detenidas, de guardar silencio, ¿no? Les da esa oportunidad de declarar o de guardar silencio. Y lamentablemente la mayoría, si no es que casi todos, pues han hecho uso de ese derecho, ¿no? Por ejemplo, también el ex gobernador no ha declarado respecto de los hechos, ¿no?
15: Comienza en Guanajuato el examen de control presencial para aspirantes a licenciatura de la UNAM. La prueba tiene un tope de 3 horas para responder 120 preguntas. Se espera que el examen, que empezó a las 17 horas, concluya a las 8 de la noche. Estados Unidos mantendrá el control total del estrecho de Hormuz, así lo asegura el presidente Donald Trump.
18: El presidente de Estados Unidos, Donald Trump, afirmó el miércoles que Washington tiene el control del estratégico estrecho de Hormuz y que lo mantendrá. En un mensaje en su plataforma Truth Social, el mandatario dijo que el bloqueo naval está siendo llamado por todos un muro de acero. Y agregó que no hay nada que Irán pueda hacer al respecto. Trump ha afirmado en varias ocasiones que su país controla esta vía marítima clave para el transporte de hidrocarburos y otras mercancías a través de Medio Oriente. Irán sostiene que en la práctica controla gran parte de ese paso marítimo y que tiene intención de imponer un sistema de peajes en respuesta a la guerra lanzada por Estados Unidos e Israel el 28 de febrero.
15: Un derrame de petróleo procedente de un buque varado frente a las costas de Omán alcanzó playas del territorio continental de la nación árabe. Este buque forma parte de la flota fantasma de Rusia. Transportaba casi 1 millón de barriles de petróleo. España en tinieblas. El primer eclipse total de sol del siglo cautiva a millones en la península ibérica. El aro de fuego se pudo apreciar en Groenlandia, Islandia, el norte de Rusia y parte de Portugal.
1: Bueno, eso de en tinieblas fue cuestión de poco más de 2 minutos. En realidad, lo que duró la exposición esta del eclipse. Está en la línea telefónica el doctor José Franco. Él es investigador del Instituto de Astronomía de la UNAM, a quien me da un gusto enorme poder saludarlo para platicar con él sobre este asunto. Doctor José, ¿cómo estás? ¿Cómo te va? Buenas noches.
19: Muy buenas noches, don Pepe. Un placer estar aquí charlando contigo.
1: Mira, ahí te va la primera pregunta, José Franco. Aquí estoy leyendo que tuvo el eclipse una magnitud de 1,017. ¿Qué es eso? ¿Es más de uno? ¿Cómo?
19: Bueno, no sé de dónde sacaste la información, pero bueno, los brillos de las estrellas se miden en magnitudes. Y mientras más pequeño es la magnitud, más brillante es la estrella. Y no sé si se refiera a eso esta nota, aunque realmente no tiene, yo no le veo gran relación con la magnitud de las estrellas.
1: Pues dice que tiene relación con el perigeo lunar. Es un dato que yo no entiendo, pero te lo estoy comentando porque supuestamente, pues sí, tú le entras a estos temas. Pero bueno, lo importante fue que la franja de totalidad fue relativamente estrecha. ¿Qué anchura tuvo al cruzar España? Porque la duración cayó tan rápido conforme uno se alejaba de la línea central.
19: Así es. En general, los eclipses, la parte de la totalidad en estos eclipses totales de sol, tienen una anchura como de 100 kilómetros aproximadamente. Y esto varía de eclipse a eclipse y también varía a lo largo de la trayectoria. La duración del eclipse también varía a lo largo de la trayectoria. En este caso, el eclipse inició en Siberia, en el norte de Rusia, y de ahí se movió hacia Groenlandia, pasó por Islandia, se fue por el Océano Atlántico y entró a España. Y terminó pues cerca de las Islas Baleares, que ahí se hizo de noche mientras estaba ocurriendo el eclipse. Esto es, el sol se puso eclipsado. Fue espectacular todo lo que sucedió en España. Y pues como fue en el atardecer, en algunos lados, sobre todo en la parte de las Baleares, pues el oscurecimiento inició con el eclipse, pero luego se siguió con la noche, lo cual permitió ver las estrellas, la lluvia de estrellas de las Perseidas.
1: Eso es lo que te quería preguntar, exacto, ese es el fenómeno de impacto, ¿no?
19: Muy, muy impactante. Digo, mira, un eclipse total de sol, si lo has vivido, pues no te olvidas, es uno de los eventos que nos ofrece la naturaleza mucho más impactantes de lo que uno pudiera imaginar. El que se vuelva el día, se vuelva de noche, es algo que sobrecoge. Y no solamente a los seres humanos, también a los animales y a los insectos. O sea, el comportamiento de seres humanos y de animales cambia muy notablemente con los eclipses. Y a lo largo de la historia, don Pepe, pues esto ha generado toda una serie de mitos, y los ciclos del cielo, de los cuales pues los eclipses son parte, han generado pues los rituales que conocemos en todas las culturas del mundo.
1: Tú nos mandaste una fotografía de que me parece extraordinaria. La fotografía la vamos a poner ahora para la televisión en YouTube. La describo, es una foto sobre un muro dentro de una casa o departamento, no lo sé. Hay un cuadro en verdes y sobre el muro de yeso color blanco hay una gran cantidad de luces como si lo subiera usted con una de estas bolas que ponían en las discotecas, en los antros, cuando se ponía la luz, se reflejaba por todas partes como enloquecida. Estamos viendo esto. Explícanos esa fotografía que espero haber descrito adecuadamente.
19: Yo creo que la describiste muy bien, y además pues mostraste nuestra edad, porque yo no sé si los antros ahora tienen esas luces, pero eran realmente espectaculares, así muy psicodélicas. Y bueno, lo que pasa en este caso es que cuando está ocurriendo el eclipse, cuando estás en la parte de parcialidad y ves, por ejemplo, en el piso, junto a un árbol, la luz que pasa a través de las hojas te genera imágenes del eclipse. Te genera, pues como hay muchos, muchos lugares por donde pasa la luz, te genera muchas imágenes del eclipse. Es como si fuera esto que se llama un pinhole camera, o sea, una cámara que tiene un agujerito y que te genera la imagen. En este caso, la fotografía fue, ¿verdad?, en casa de una amiga en Rotterdam, en Holanda. El eclipse se dio, pues obviamente, en el atardecer. El sol estaba ya muy bajo en el horizonte y Rotterdam está junto al mar. Entonces el eclipse estaba ocurriendo con el sol pues bajando hacia el horizonte en el mar, y hay un árbol afuera de su casa junto a la ventana, y esto lo que estás mirando son las imágenes que hace la luz que pasa a través de la sombra de los árboles.
1: Parece fenomenal, porque parecen imágenes psicodélicas, como amibas, hace cuenta, sobre el piso, de un color transparente, luminoso, etcétera. Es algo, un fenómeno que sí nos llamó la atención. La sombra de la luna entonces entró en Europa por el norte, me decías, ¿no? Por Islandia y por Groenlandia. Y ahí luego siguió su trayectoria, ¿no?
19: Exacto, que la trayectoria fue pues en el Atlántico. O sea, la mayor parte de la trayectoria se ocurrió en el Atlántico, y luego entró al continente justamente en el norte de España, en la parte norte, junto a la frontera de Portugal. En Portugal se vio un poquito en la totalidad del eclipse, pero a España le tocó la parte más espectacular, porque la sombra estuvo corriendo a lo largo de los Pirineos aproximadamente. Entonces hay muchísimas, muchísimas imágenes de gente celebrando afuera en muchos lados de Europa y, ¿qué te puedo decir?, en España.
1: Y las azoteas, hace ver cómo estaban las fotos que han llegado, las azoteas de los edificios en Europa, en toda Europa, donde se vio más o menos esto. No se vio en Madrid, me están diciendo, ni tampoco en Barcelona, ¿cómo?
19: Bueno, no, o sea, sí fue parcial, no fue total.
1: Ah,
19: o
1: correcto, sea, correcto, fue
19: la
1: parcial.
19: La totalidad no pasó por ahí, porque pasó pues por la parte norte y salió hacia el Mediterráneo, alrededor de donde están las Islas Baleares. Entonces, Mallorca, Ibiza y Mahón, que son las tres islas que están allí en ese archipiélago, pues fueron las últimas en ver el eclipse y lo vieron total. Y tengo un sobrino que estuvo, que pasó la tarde, noche allá y me mandó unas fotos, se fue a pelear con sus amigos y las fotos que tomaron son simplemente espectaculares ahí desde el mar.
1: Pues ya las mandarás, José, ya las mandarás para compartirlas. Yo sé que eres un hombre científico, un hombre muy serio, astrónomo de la UNAM, etcétera, pero yo supongo que, creas o no creas, mucha gente piensa que los eclipses traen implícita alguna cuestión, digamos, esotérica, ¿no? Que a lo mejor son augurios de que algo malo va a pasar o que algo bueno va a pasar. ¿Qué crédito le das a todo esto? Sé que cero, pero bueno, dime.
19: No, bueno, no, yo creo que estás poniendo una pregunta que yo creo que es muy importante y muy válida, y creo que desde la ciencia uno no debe de desacreditar las creencias populares. Mira, los ciclos del cielo, los ciclos de la luna, los ciclos del sol, los ciclos de los planetas han creado un reloj maravilloso para la humanidad a lo largo de toda la historia y han generado todos los rituales, o prácticamente todos los rituales que conocemos. Todos los rituales están asociados, por ejemplo, si vemos en el México prehispánico, pues Venus fue una deidad importantísima, la luna que te digo, el sol que te digo, y varios de los planetas. Entonces, los edificios estaban alineados con la emergencia de alguno de estos objetos que pasaba cíclicamente. Pero había cosas que no eran cíclicas, o por lo menos que no parecían ser cíclicas. Y tanto los eclipses de sol como de luna, así como los cometas y las lluvias de estrellas, pues eran algo que no estaba en el guión de todos estos rituales. Y la gente, obviamente, los tomaba como augurios de los dioses. De hecho, una gran parte de la astronomía se desarrolló al principio por estos astrónomos antiguos que eran a su vez sacerdotes, y la observación del cielo se daba para leer los designios de los dioses en el cielo. Entonces, el pensar que los eclipses tenían un mensaje, estaban mandando un mensaje, pues era lógico de pensar, y se dio en todas las culturas, ¿eh? Aquí en las culturas originarias en México y en Asia y en todos lados. Entonces, efectivamente hay toda una serie de creencias alrededor de los eclipses que sabemos desde la ciencia que no son ciertas, pero que debemos de respetar esta herencia histórica que nos han dejado pues todos los pueblos.
1: Pues muchas gracias, doctor, gracias, José, por ayudarnos a entender y darle la dimensión apropiada a todo esto.
19: Pues un placer siempre platicar contigo.
1: El gusto es mío, por supuesto, es honor y privilegio. Gracias, doctor, que te vaya muy bien, buenas noches.
19: Igualmente, buenas noches.
1: Gracias, el doctor José Franco, investigador del Instituto de Astronomía de la UNAM, y mi tocayo. Vámonos a una pausa y volvemos con más información.
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40: Respetable público, lucharán dos de tres caídas sin límite de tiempo. En esta esquina,
41: tú piensa, mira lo que usas para negarte lo que haces huevo. Eres un pinche puto.
42: Eres el porro delito. Porro delito.
1: Bueno, pobre de Alito, no, Alito te mandó para decirnos cosas horribles. ¿Cómo comenzó la discusión entre Arturo Ávila y Carlos Gutiérrez Mancilla? Leticia Robles de la Rosa, periodista, cronista legislativa, hoy se convierte unos segundos en cronista de Vox. Qué gusto saludarte, Leticia, gracias por aceptar la invitación.
43: ¿Qué tal, Pepe? Muy buenas noches a toda tu audiencia. Y sí, bueno, voy a tratar de emular al gran mago Septién, ¿verdad?, cuando narraba también el Vox junto con Sonia Alarcón. Pues resulta, en esas famosas crónicas radiofónicas de hace mucho tiempo en México, resulta que, pues, mientras el priista, líder de los senadores priistas, Manuel Añorbe, terminaba una conferencia de prensa que estaba dando en la puerta de su oficina del grupo parlamentario del PRI, y comenzaba del otro lado, frente a él, la conferencia de prensa del líder panista a nivel nacional, Jorge Romero, para hablar sobre las mañaneras, pues Arturo Ávila, diputado federal, comenzó a caminar por el patio del federalismo del Senado de la República, donde es la sede actual de la Comisión Permanente del Congreso de la Unión.
1: El llamado chacalódromo, ¿no?
43: El chacalódromo, en el chacalódromo estaba el PAN.
1: Ah, correcto.
43: Enfrente del Chacalódromo estaba Manuel Añorbe dando la conferencia. De pronto, ahí de entre Manuel Añorbe se separa Carlos Gutiérrez, diputado priista, y empieza a caminar para darle el encuentro de frente a Arturo Ávila de Morena. Se saludan, Pepe, con mucha camaradería, pero de pronto Carlos Gutiérrez le da un manotazo en el hombro izquierdo a Arturo Ávila. De inmediato Arturo Ávila le toma los brazos y al priista lo avienta hacia atrás y le dice, no me toques, no me toques. Y entonces empieza pues a hablar también con groserías ambos legisladores. Arturo Ávila caminaba del lado de una persona llamada Carlos Martínez. Él es director de orquesta del Estado de México, que acababa de acercarse a Arturo Ávila para mostrarle su libro, que se llama Paradojas de la Vida, ¿verdad? Genocidio, Violencias Graves de Derechos Humanos. Se acababa de acercar a Arturo Ávila para mostrarle su libro y para pedirle una ayuda de promoción cuando se acercó el priista. Entonces empieza este zafarrancho y el director de orquesta pues se mete en medio de los dos para tratar de contenerlos, de que no se dieran a golpes, porque pues sí estaban los empujones y los gritos a todo lo que da Pepe. Pero bueno, este señor Carlos Martínez logra meterse entre ellos y tratar de atemperar, pero pues aún cuando él se convierte en una especie de muro de contención para ambos, pues los manotazos se daban alrededor del cuerpo de Carlos Martínez, que llegó un momento en que se le desabrochó la camisa y se le mostraba el estómago. El jaloneo es una persona que usa bastón. Entonces, bueno, los dos diputados empiezan a, ya tú pusiste un fragmento de este enfrentamiento, empiezan a empujarse, a jalonearse, a decirse cosas, muchas groserías, por supuesto, cobardes, faltas de valor, no sé si pueda decir esas expresiones en tu espacio, prefiero decirlos en general. Y de pronto, bueno, le dice Arturo Ávila, déjame, no me estés tocando, vean, el PRI es violento, el PRI no tiene argumentos, solamente quiere hacer show y yo no lo voy a hacer. Entonces Carlos Gutiérrez le dice, dímelo en la cara, eres un eunuco. Y entonces el otro le dice, tengo mucho valor y a ti te mandó tu jefe. Eres el porro delito. Carlos Gutiérrez le dice, y tú eres el vocero del narco, eres un vocero del narco, y te voy a decir una cosa, tú no le importas a nadie, tú eres el cero votos. Entonces Arturo Ávila le vuelve a decir, aléjate, no me estés tocando, yo no soy Noroña. Y en eso, Pepe,
1: no,
43: bueno, pues
1: sí, todos... duele más que decirle otra cosa, ¿no? ¡Qué barbaridad!
43: A todos nos quedó claro,
1: peor.
43: Recuerda que hace un año, prácticamente un año, en agosto del 2025, el priista Alejandro Moreno Cárdenas pues subió a la tribuna de la comisión permanente que presidía Gerardo Fernández Noroña y lo empujó porque no le había querido dar la, había traicionado unos acuerdos parlamentarios y no quiso darle la palabra al PRI. Entonces, bueno, ahí recuerdas el zafarrancho del año pasado. Bueno, pues en ese zafarrancho también estaba Carlos Gutiérrez Mancilla. Y por eso Arturo Ávila le dijo, yo no soy Noroña, te lo advierto, y se dio la vuelta. Entonces se fueron persiguiendo, el personal de Protección Civil del Senado llegó pues para ayudar a Arturo Ávila a alejarse de este enjambre que ya era de tanta gente entre periodistas, camarógrafos y curiosos que estábamos siguiendo a detalle lo que estaba pasando. Te cuento que fueron más o menos 45 metros de distancia entre que llegaron al primer encontronazo hasta que Arturo Ávila es introducido a las oficinas del grupo parlamentario de Morena para que pues ya se terminara con ese momento violento. Ahí Carlos Gutiérrez, bueno, dijo, acusó que Ávila lo estaba amenazando y que ellos no se van a dejar de en la que los amedrente el gobierno de Morena, Pepe.
1: Pues te agradezco muchísimo, Leticia. Estupenda la crónica, mejor no pudo ser para entender lo que estábamos viendo, empujones y palabrotas. Y bueno, pues el Sonia Alarcón, sí, me acuerdo muy bien. ¿Qué tal? Escucha, Leticia.
0: Y ahí le rompió la boca, está sangrando por la mucosa bucal, que tiene que amarrarse, tiene que sujetarse, porque siente que se le hunde el piso del cuadrilátero.
1: Y aquí estuvo en espíritu presente Jorge El Sonia Alarcón. Gracias.
43: Muchísimas gracias a ti, muy buenas noches.
1: Buenas noches, gracias. Leticia Robles de la Rosa, periodista, cronista legislativa y desde hoy también cronista de Vox. ¿Algo decías del eclipse?
2: Sí, nada más déjame mencionar por alusiones a Gerardo Fernández Broña, ya que lo citaban. Él ya le recomendó a Arturo Ávila, primero se solidarizó con el vocero de Morena en la Cámara de Diputados y le recomendó presentar una denuncia para que proceda el desafuero de Carlos Gutiérrez. Por cierto, Gerardo Fernández Noroña está en Cuba en los festejos.
1: Está de vacaciones.
2: No, está en los festejos por el centenario de Fidel Castro. Entonces, anda de viaje por allá. Sí, yo no soy científico, entonces te puedo hablar de la parte esotérica de este fenómeno, que no fue doble, fue triple. No solamente,
1: ¿te refieres al eclipse?
2: Sí, no solamente fue el eclipse y las Perseidas, también fue luna nueva. El eclipse ocurrió durante luna nueva, que en astrología, ojo, que no en astronomía, astrología representa comienzos. El sol, al ser temporalmente ocultado por la luna, es interpretado por los astrólogos como una especie de pausa, muerte simbólica y renacimiento. Es decir, según los astrólogos, lo remarco, este fenómeno triple significa un cierre de ciclo y un renacimiento.
1: Válgame Dios con el astrólogo Óscar Oguín. Vamos a una pausa, volvemos con usted y vamos a explicarle varias cosas que tenemos pendientes. Entre ellas, vamos a ir con Armando Guzmán. Ya supo, hoy se supo con toda claridad que el presidente Trump de Estados Unidos, cuando regresó de una cumbre en Ankara, no se vino en el Air Force One hacia Washington, ¿no? Se cambió de avión, ¿por qué? Porque la inteligencia descubrió que estaban a punto de lanzarle un cohete y hubieran derribado el Air Force One. Regresamos.
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1: Bueno, vámonos con Armando Guzmán hasta la ciudad de Washington. Él está, por supuesto, enlazado con su cámara. Ya regresó la luz allá después de que se cayó el árbol encima de todo lo que fue posible, menos de la cabeza de Armando. Y bueno, con él queremos platicar este asunto, comentar este asunto de dos asuntos básicos, Armando, si estás de acuerdo. Por un lado, lo que está pasando en Panamá, en esta coalición anticárteles de los regímenes que están de alguna manera identificados con Donald Trump, con Washington, y otro, el misterioso cambio de avión que desató preguntas y confusión recientemente luego de que Trump asistió a una cumbre en Ankara. ¿Por dónde quieres empezar? Buenas noches.
12: Empezamos por Panamá, ¿te parece bien, Pepe?
1: Sí.
12: En esta reunión de países, 18 países que están alineados ahora con Estados Unidos, todos son con gobiernos de la derecha. Y el día de hoy fue importante porque el presidente de Panamá, al recibir a todos los demás, les dijo que estaban ante una disyuntiva. O se convierten todos en países libres y democráticos, o se convierten en narcoempresas y en narcoestados. Entonces, este es el tipo de discurso que están poniendo los 18 países que están integrando toda esta coalición de gobiernos de la derecha, identificados con la derecha del pensamiento político en el continente. Y ahora lo que está ocurriendo es que el secretario de Guerra, que por cierto se hace llamar secretario de Guerra, Pete Hegseth, el Congreso nunca le autorizó el cambio de secretario de Defensa, pero bueno, el secretario de Guerra, Pete Hegseth, estuvo con el presidente, con el nuevo presidente de Colombia. A pesar de que Colombia tiene tantos problemas, lo que querían era remarcar el hecho de que Estados Unidos está de acuerdo en trabajar en forma conjunta, junto con Colombia, desde luego, para combatir a más de una treintena de carteles de droga colombiana, sobre todo de cocaína, y de utilizar a las Fuerzas Armadas de los Estados Unidos para este fin. Durante mucho tiempo hubo un desacuerdo muy fuerte durante el pasado gobierno del presidente Petro, que venía de la izquierda y que consideraba que este tipo de amenazas por parte de Estados Unidos, si no cooperaba, pues no iban a llevar a ningún lado. Y entonces Estados Unidos declaró que el presidente Petro estaba más del lado de los carteles que del lado de los Estados Unidos. Entonces ahora, con Bernardo del Espriel, el nuevo presidente de Colombia, las cosas han sido distintas, y esto se reflejó en esta reunión. Es una reunión en la que todos los países, los 18 países, están de acuerdo en que la capacidad militar de Estados Unidos se ha utilizado en pleno durante el tiempo que Estados Unidos considere dentro de sus territorios para combatir a los carteles de la droga. Ya Ecuador se ha manifestado igual, Venezuela lo ha hecho, a Venezuela el caso es obvio, pero en el caso de Ecuador y en el caso de Colombia son dos importantes excepciones a que no habían participado hasta ahora y que ya están metidas en este acuerdo con Estados Unidos para utilizar las fuerzas, la capacidad militar de los Estados Unidos, ya sea técnica de consejo, de asesoría técnica, en cuanto a que las fuerzas de esos mismos países sean las que combatan a los carteles dentro de cada uno de ellos. Entonces, ese es en realidad a lo que se llegó con toda esta cuestión en Panamá. Y te digo, la voz del presidente Mulino estuvo siendo muy escuchada, precisamente con todos los ejemplos que dio acerca de por qué los estados necesitaban ser libres de la influencia de los carteles. Es por un lado. Por el otro, Pepe, lo de el cambio de avión en la última reunión de la OTAN en Turquía ha dado mucho de qué hablar, porque el presidente Donald Trump llegó a bordo de un nuevo avión que él obtuvo de Qatar, pero le aconsejaron que cambiara a Air Force One, porque Air Force One no solamente tiene las acomodaciones, las instalaciones propias para el viaje presidencial, sino también una serie de medidas que pueden evitar ataques de bombas, de misiles, etcétera. El presidente estuvo de acuerdo en cambiarlo. Lo que nunca le dijo a nadie es que este auto que ves ahí, este transporte de comida, se utilizó uno similar para que el presidente engañara a todo el mundo, subiera al Air Force One, al Air Force número uno, al avión presidencial, saliera por otra puerta, entrara a una instalación como estas, y eso lo llevó a un avión que estaba lejos de donde estaba la prensa, de donde estaba el servicio secreto y donde estaban varios funcionarios de su administración. Hoy todo el mundo se lo está reclamando porque el presidente lo hizo, dice él, siguiendo las instrucciones del servicio secreto, que siempre está viendo por la seguridad presidencial. Pero al mismo tiempo él sabía que había por parte de Irán una orden para atacar al Air Force One, al Fuerza Aérea Número 1, y que en ese ataque podría ser derribado ese avión. Esa es la idea. La amenaza era por parte de Irán. Es una orden de asesinato en contra del presidente Donald Trump, y para evitarlo, el servicio secreto hizo todo esto. Sin embargo, dejaron en tierra para que se vinieran en Air Force One a muchos de los funcionarios de la administración. El único que sabía que eso iba a pasar o que eso estaba pasando era el secretario de Estado Marco Rubio, y él decidió quedarse en ese avión. Lo mismo hizo Steven Miller. Algunos de los otros no sabían, los miembros del servicio secreto que cuidan al presidente, que siempre están dispuestos a dar la vida por él, no lo sabían, y aún así se subieron al avión, y todo el contingente de prensa que cubre al presidente diariamente en la Casa Blanca. Entonces hoy hay voces que critican mucho al presidente porque dicen que él sabía que puso en peligro, en grave peligro de muerte a toda esta gente, y no le importó, con tal de salvarse él y con tal de salir de ahí, irse a otro avión y entonces regresar en ese avión a los Estados Unidos. Nos dicen que ese avión en el que regresó era un avión militar utilizado por altos mandos de las Fuerzas Armadas, que está instalado para ese tipo de viajes, pero que además venía escoltado por varios F-16, y estos aviones de combate lo siguieron durante todo el trayecto de Turquía a Estados Unidos. Esa es la gran crítica que hay hoy en contra del presidente Donald Trump. Hay otras ocasiones en que los presidentes han entrado también en situaciones de peligro, que han ido a zonas de guerra, y los presidentes nunca han hecho este tipo de maniobra para dejar a todo el mundo detrás y salvarse ellos. Y eso es lo que le están reclamando y le están echando en cara ahora el presidente Trump, Pepe.
1: Pues muchas gracias, Armando. Muy buena la anécdota, muy buena la historia. Es como para contarle el cuento a los niños hoy en la noche para que no puedan dormir. Que te vaya muy bien.
12: Gracias, Pepe.
1: Hasta luego, Armando. Gracias, adiós, Armando Lisa. Guzmán. Claro que sí. Hay un asunto bien interesante que no quisiera dejar de lado y por cuestión de tiempo, pero resulta que la cadena de televisión alemana Deutsche Welle reveló, dio a conocer un documental, vamos a llamarle un reportaje largo de 18 minutos, bajo el título de México bajo el control de los cárteles. Eso se difundió con un señalamiento muy grave. Integrantes del cártel de Sinaloa, sicarios, que aparecen en las pantallas y en la cámara, encapuchados desde luego, afirman haber ayudado a Rubén Rocha Moya a ganar la gubernatura de Sinaloa en 2021 mediante intimidación y presión política. Y detrás de esta acusación no hay solo nombres ni expedientes, hay miedo, víctimas y un Estado que todavía no responde con la gravedad que el caso exige. Sigue siendo volátil este asunto. Le ponemos parte de este video, escúchenlo con atención, es de la Deutsche Welle.
13: Soy sicario, Hago levantones, asesinatos, cobros de piso, cobros de cuentas.
15: Le pregunto si ayudaron a Rocha a ganar las elecciones y cómo lo hicieron.
13: Que roben las urnas, que argumenten a la gente que voten por fulano, o que será lo último que hagan en su vida.
16: Sin el apoyo de Chapitos, ¿él sería gobernador o no?
13: No, no habría sido así, porque los patrones son los que mueven el ajedrez.
15: Nos explica cómo trabajan con las fuerzas de seguridad.
13: Por ejemplo, se utiliza la Guardia Nacional, que son los más corrompidos. Si se sabe de una casa con mucha gente armada, le pasamos el dato a la Guardia Nacional y ellos hacen su trabajo. Es ganar, ganar.
15: Afirma que reciben ayuda para trasladar droga y que incluso se hacen pasar por policías.
13: Tenemos patrullas clonadas. Son patrullas idénticas como las del gobierno. Nos disfrazamos igual que ellos y asistimos al evento.
15: También afirma que policías les entregan rivales para torturarlos.
13: Se le corta una oreja, se le pone un trapito y se le empieza a echar agua. Se le pone la bolsa de plástico.
15: Dice que su organización no perdona a nadie.
13: Son órdenes de los jefes. Nos dicen, oiga, ahí hay una vivienda, quiero que vayan y maten a todos. Oiga, que hay familia, a todos, mujeres, niños y también la mascota.
1: Es lo que dice este sicario, entrevistado por una enviada especial de la cadena DW de Alemania. La respuesta oficial sobre todo lo que ha sucedido en Sinaloa en los últimos años, desde que triunfó, entre comillas, Rubén Rocha Moya en las elecciones, pues ha sido insistir en que no hay pruebas suficientes ni de que los sicarios le ayudaron a Rocha Moya a ganar una elección que tenía perdida, ni tampoco de que él esté en contubernio con el crimen organizado y concretamente con la facción de los Chapitos. Pero creemos que la ausencia de una explicación convincente pesa más cuando las familias siguen buscando a sus desaparecidos y las víctimas siguen esperando justicia. Estados Unidos solicitó la detención provisional de Rocha Moya y de otros 8 funcionarios con fines de extradición. Eran 9, pero uno ya se entregó a Estados Unidos. Han pasado más de 100 días y noches desde la licenciatura de Rubén Rocha Moya sin una resolución pública de fondo. México no los detuvo ni los extraditó. Este documento de la Deutsche Welle reitera que el caso exige explicación pública, investigación seria y sobre todo transparente, cuando testimonios, víctimas identificables y una petición internacional se topan con la inmovilidad oficial, la sospecha se convierte en un problema de Estado y en una herida abierta para quienes viven bajo amenaza. La respuesta no puede seguir esperando. Una pausa.
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4: La Suprema Corte de Justicia atrajo formalmente el caso del exgobernador de Chihuahua, César Duarte, para emitir una resolución definitiva sobre su situación jurídica.

0: Antes de ir con José Luis el pintor con la información y los comentarios deportivos, permítame comentarle que fue filtrado un video, un video del aterrizaje de la avioneta que trasladó al Mayo Zambada desde Culiacán hasta un aeropuerto en Nuevo México, muy cercano, por cierto, a la ciudad del Paso, al aeropuerto de Santa Guadalupe o algo así se llamaba. A más de 2 años de la captura del Mayo, nuevas imágenes vuelven a poner bajo la lupa este misterioso operativo que terminó con uno de los principales líderes. En lo nuevo de este video, en todo caso, que no habíamos visto, aunque ya se había exhibido en Estados Unidos, es el momento en que baja de la avioneta o del avión del Air King, baja Ismael el Mayo Zambada, escoltado y entregado por elementos de los Marshals del FBI, y estaban todos observando desde una camioneta. Estamos circulando en rojo a través de la televisión el momento en que el Mayo Zambada es llevado vestido de oscuro justamente hasta una locación de este aeropuerto pequeño, de donde fue trasladado hasta la ciudad del Paso, en Texas. Las imágenes difundidas previamente ya habían mostrado que agentes federales, incluido elementos del FBI y de la DEA, esperaban la llegada de la aeronave. La captura ocurrió después de un traslado de Zambada que sostienen fue producto de un secuestro. Esto anda circulando ya en las redes para que usted tenga la referencia. José Luis N., ¿cómo estás, pintor? Cuéntanos cómo pintan las cosas sobre la oferta de Infantino, que no ha sido ratificada, pero tampoco negada, respecto a sacar a México de la CONCACAF y sumarlo a la CONMEBOL a cambio del voto de México para buscar la reelección de Infantino en marzo del año que entra allá en Marruecos.
1: Así es, Pepe, ¿cómo estás? Qué gusto saludarte. Hay mucho detrás de toda esta situación que bien comentas. Si bien es cierto, la pregunta, más allá de que si FIFA lo permita, si dé su anuencia, primero habría que ver si la CONCACAF permite que salga México, si CONMEBOL permite que entre México, y también habría que hacernos la pregunta, Pepe, de por qué, si tantas veces hemos querido jugar en CONMEBOL y la Federación Mexicana de Fútbol ha dicho no en una gran cantidad de veces, ¿cuál es el interés o de quién es el interés para que ahora quiera jugar México en CONMEBOL? Es curioso todo lo que está pasando alrededor. Yo solamente te la voy a dejar votando, Pepe. Acuérdate quién compró los derechos de la Copa Oro para el evento del próximo año a CONCACAF. Fue Netflix. Le madrugó en su momento a Televisa, a TV Azteca, y terminó ganando esta licitación con una cantidad millonaria, una cantidad irresistible. Yo no sé si por ahí venga la molestia del socio televisivo, que sabemos es dueño también de un equipo y por ende manda en selección, de que quieran ahora llevárselo a CONMEBOL para tratar de golpear de alguna manera a CONCACAF. Es un hecho que CONCACAF no le ha dado lugar a México que merece México, porque es el que más le genera y de alguna manera no le terminan retribuyendo de la misma forma. Pero yo no sé qué tanto se pueda dar esta situación, Pepe, que ya estamos comentando, porque no hay manera de que primero la CONMEBOL diga te acepto y segundo que CONCACAF quiera que se le vaya el que más dinero le termina generando, ¿no? Entonces es muy curioso todo lo que se ha filtrado. No quiero decir que es una fake news, pero me parece que es un mensaje que se está dando para que lo escuchen algunos cuantos, es decir, la CONCACAF, y renegocie con México el tema de Federación Mexicana de Fútbol y de derechos esto, de televisión.
0: Esto llegó de un periodista que tú tienes identificado.
1: Martín del Palacio, así es, lo sube a un podcast, lo señala desde ahí, una gran cantidad de periodistas se han subido, pero a mí me parece que es más una presión para tratar de recuperar los derechos de la Copa Oro, de una llamada de quien siempre ha tenido la Copa Oro, Televisa, a CONCACAF, y no tanto que vaya a proceder, porque para irnos a otra confederación, Pepe, tiene que haber un tema de necesidad de geografía, es decir, me queda muy muy lejos, como le pasaba a Kazajistán, y por eso se elimina en Europa.

0: y no en Asia. O lo que pasó con un tema político con Israel, que hay equipos que no quieren ir a jugar ahí y por ello se terminó por ir a otra zona. Aquí me parece que ni es ni político ni geográfico. Y lo que sí, en los 90s, Pepe, era fundamental el crecimiento del fútbol mexicano. Lo que hizo Australia, dijo, yo ya no compito en Oceanía, ya no tengo manera de crecer aquí, prefiero irme a Asia para mejorar. Eso sí se pudo, pero en los 90s, hoy no somos los mandones de la CONCACAF, por más que hayamos ganado una Copa Oro. Creo que eso era antes, lo pudimos haber hecho, y es la única justificación que tendría México, solamente por querer mejorar su nivel futbolístico. Pero en lo geográfico sería muy complicado encarar la Copa América o este tipo de traslados. Lo que sí, Pepe, es que si se queda Gianni Infantino tiene la idea de hacer una sola eliminatoria de toda América, juntar con CACAF y con CONMEBOL. Ahí sí puede caber que exista esta probabilidad, pero es poco probable que Gianni Infantino se mantenga como presidente, Pepe.
1: Correcto, es muy bueno tu análisis y nos orienta sobre todo para no irnos solamente con la especulación, que no ha sido confirmada, de acuerdo, pero tampoco ha sido desmentida. Que ese es
0: otro, correcto, y
1: es otro punto.
0: Ahí me parece que abre el paraguas para que pasen demasiadas cosas alrededor. Lo que sí, que negociaciones ha habido y bastante con esta problemática que tiene que ver con la molestia. México quiere tener más peso en la federación, como
1: sí,
0: en los
1: sí.
0: tiempos anteriores, donde se pesaba con directivos fuertes, ¿no?
1: Pues gracias, pintor. Ya luego hablaremos de los Lakers, que se volvieron a vender en algo así como 12.500 millones de dólares. Una cifra astronómica, hoy que estamos hablando de
0: clubes
1: y de planetas. Es de locura.
0: Con mucho gusto.
1: Le damos al punto. Gracias, que te vaya bien. Buenas noches.
0: Abrazo, buenas noches.
1: Gracias, Lisbeth Hernández, en vivo, en directo. Estamos contigo en León, Guanajuato. Ya acabó el examen hace un momento, está a punto de acabar.
2: Así es, Pepe, estamos a unos minutos de que acabe el examen. Sin embargo, pues muchos de los estudiantes, de los aspirantes, salieron apenas en 40, 47 minutos, una hora después de que comenzó esta prueba. Nosotros platicamos con Sergio Ruiz, uno de los primeros aspirantes en salir, y esto fue lo que nos dijo.
3: ¿Qué piensas de que tuviste que repetir el examen que ya habías hecho?
4: Pues son sentimientos encontrados, porque por un lado, yo siento que todo el proceso de selección fue muy injusto. O sea, desde que se planteó que fuera en línea, es injusto porque ella está descartando a aspirantes que no tienen internet, que no tienen computadora, que no tienen luz, y después todo el desmadre con los aspirantes que copiaron. O sea,
2: así es, Pepe, y bueno, la historia de Sergio fue que él pudo llegar a su examen debido a el apoyo de la ENES Morelia, y bueno, este es el caso de muchos aspirantes que debido al apoyo que les brindaron, pues pudieron llegar a su examen de control el día de hoy.
1: Pues gracias Lisbeth, gracias por la información, por supuesto, siempre oportuna. Vamos a ver cómo les va a estos jóvenes de León. Esto mismo se va a repetir en Oaxaca, en Tijuana, y claro, también en la Ciudad de México. Que estés muy bien, Lisbeth, gracias.
2: Gracias, igualmente, Pepe, pendientes.
1: Pendientes, claro que sí, gracias, Oscar, buenas noches, ya
5: nos vamos. Buenas noches, nos despedimos de todos los que nos acompañaron.
1: Le hemos dado poder a su voz, que no le quepa la menor duda, a todas las voces, por supuesto, y a todas las noticias. Nos vemos mañana a las 6 de la tarde, en punto, bueno, para que ponga tiempo a su reloj y también escuche la información. Y también lo invito para que a continuación en estas frecuencias de radio sintonice la Fórmula Financiera, lo esperan Mari Carmen Cortés, Pepe Yuste, Marco Antonio Mares y en Telefórmula el doctor Leonardo Curcio, con el apoyo muy valioso de Sol Rivera. Repito, mañana nosotros, 6 de la tarde, todas las noticias, todas las voces.

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16: De Grupo Fórmula, aquí en el poniente de la Ciudad de México, cerquita del Hospital Militar, así que tómalo usted con mucho calma, porque estoy viviendo mucho. Y bueno, déjame decirle que hoy, y no es realmente sorpresa, platicábamos esta semana con Gaby Silla, la directora de análisis económico de Banco Base, y ella daba por un hecho que ante el que le llaman el carry trade en los mercados, que aprovechan el diferencial de tasas, y ante la caída del desplome del dólar en los mercados internacionales, era muy factible que el tipo de cambio bajara de 17 pesos. Hoy cerró el dólar en 17.05 pesos y de acuerdo con unos analistas, sí es factible que rompa en esta semana, quizás mañana mismo, la barrera de 17 pesos, porque el dólar se está debilitando frente a las principales divisas internacionales. Una de ellas es el peso. El peso es quizá la divisa que los mercados internacionales tienen mayor movimiento, mayor operación. 24 horas al día opera en los distintos mercados, es la que ofrece mayor liquidez. Y finalmente, pues sí, con una inflación que tenemos hoy del 3.12 y tasas del del 6.5% anualizadas, la tasa real sigue siendo muy atractiva para hacer esto que le llaman carry trade y aprovechar, precisamente invertir en un país que tiene tasas reales altas y aprovechar el diferencial de tasas frente a otros países. Vamos a ver si esto se mantiene conforme vaya bajando las tasas en México, pero por lo pronto debe saber el Banco de México ha dicho que se mantendrá en 6.5%, por lo pronto será casi por un hecho todo el año. Marco Mares, muy buenas noches.
17: ¿Qué tal? ¿Cómo estás, Mari Carmen Cortés? Muy buenas noches. José Yuste, muy buenas noches. Bueno, pues la nota, por otra parte, en los temas de pensiones, es que la Corte, la Suprema Corte de Justicia de la Nación, validó hoy el Fondo de Pensiones para el Bienestar. Usted lo recordará, esto fue una propuesta que se hizo durante el sexenio de Andrés Manuel López Obrador, y de hecho, todavía en el 2024 ya se fue cuando se creó como fideicomiso público con la Secretaría de Hacienda y Crédito Público como fideicomitente y el Banco de México como fiduciario. Ya está en vigor, ya está en operación, pero hoy la Corte valida a este fondo de pensiones frente a la acción de inconstitucionalidad que habían presentado pues una buena cantidad de diputados federales de oposición, pero hoy la Corte desecha prácticamente las razones que interpusieron los legisladores para interponer esta acción de inconstitucionalidad y valida a este decreto que se publicó en el Diario Oficial de la Federación el 30 de abril del 2024 y que creó a este Fondo de Pensiones para el Bienestar. Hay que recordarlo, ¿qué es el Fondo de Pensiones para el Bienestar? Pues es un fondo que se constituye con los recursos de todos los trabajadores que pues no reclamaron sus ahorros y que se mantienen ahí en una cuenta en las Afores. Ahora con este decreto se van a traspasar a este Fondo de Pensiones para el Bienestar con el propósito de tratar de elevar un poco el nivel de pensiones de trabajadores que están jubilándose y de esa manera tratar de apoyarlos. Ese es el argumento oficial, el argumento gubernamental. Sin embargo, las preocupaciones son en el sentido de que son recursos de una sola vez y que se va a establecer un compromiso de largo plazo y que no se sabe exactamente cómo va a continuarse en el momento en que este ciclo de recursos termine, si se van a necesitar aplicar recursos de la hacienda pública a recursos presupuestales o de qué forma se podría ir cubriendo este compromiso que hoy se está estableciendo en favor de un grupo de trabajadores activos con los recursos de trabajadores que no han reclamado sus ahorros en las Afores. Así es de que pues es un tema muy relevante, un tema que la Corte pues hoy está validando. José Yuste, ¿cómo estás? Muy buenas noches.
18: Buenas noches, Marco Mares, Maricano y Cortés, ¿qué tal? ¿Cómo estás?
16: Hola, Pepe Yuste, buenas noches.
18: Fíjate que este tema de la Corte y el Fondo de Pensiones para el Bienestar es importante porque, pues sí, le dieron palo a la oposición, que fue la que metió la acción de inconstitucionalidad. ¿Qué pasa? Que si tú llegas a los 70 años en el Seguro Social y no has reclamado tu pensión, que es, bueno, la voy a dejar ahí porque mejor que ahorro un poco más, la voy a dejar hasta los 70 años y así ahorro. Si llegas a los 70 años en el Seguro Social y a los 75 en el ISSSTE, te lo absorben. La verdad es que este Fondo de Pensiones para el Bienestar lo absorben, te quita ese dinero y es como hacen este nuevo pensión que hay. Que la nueva pensión tiene lógica, sí tiene lógica, hay que decirlo, sí tiene lógica, desde luego. Es para quien gana menos del promedio del IMSS, que hoy en día estaría en 20 mil pesos, más o menos estaba en 17 mil, ahorita estará en 20 mil. Quien gana menos de eso, bueno, te hace que te pensiones con tu último, con el 100% de tu último salario, lo cual está bien, desde luego ayuda, es un subsidio, pero pues el fondo de que utilices el otro tipo de pensión para pensionar, para subsidiar a otra pensión, pues a mí no me gusta. Yo creo que la fuente de ingresos del Fondo de Pensiones para el Bienestar debería ser otra, no necesariamente pues otras pensiones que nos han cobrado, ¿no?
16: Lo que pasa es que no solamente es la edad, es que la cuenta esté inactiva. Yo cobré mi pensión hasta los 72 años, ya tenía 72, no tuve ningún problema de los 70 a los 72, mientras estés activa. El problema es que si tú no estás activa, es una cuenta que por alguna razón, sobre todo se usa mucho con trabajadores de la construcción o que estuvieron cotizando 15, 10 años y luego ya se cambiaron y ni siquiera mucha gente sabe que tiene su cuenta, son las cuentas que no están activas y esas son las que se están pasando a esta fideicomiso para el bienestar. En principio, si tú descubres que tu papá se murió y que sí tiene esta cuenta de la Afore, la puedes solicitar y te depositan el dinero. Si el trabajador tiene 75 años y descubrió que sí, efectivamente se acordó que en 1998 o 2010 cotizó 3 años, tiene una parte de su pensión, la puede recuperar. Pero no es solo por la edad, es por cuenta inactiva, y me consta porque cuando yo cumplí 70 me apaniqué, dije voy a sacarme dinero, y me dijeron, no, tranquila, tú estás activa. Me seguía depositando Televisa, era cuando trabajamos en Televisa, y yo seguía activa, entonces me dijeron, tú estás activa, no hay ningún problema, nadie te va a quitar tu dinero, y así fue en efecto, hasta que me corrieron Televisa, pues ya me jubilé.
17: Pues son cuentas no reclamadas. Sí. Por parte de los trabajadores. Este fondo se constituye, según han dado a conocer algunas cifras, por alrededor de 20,000 millones de pesos, una cantidad importante que se estaría incrementando con fuentes de otros recursos, como por ejemplo el Instituto para Devolver al Pueblo lo Robado, pues aquel instituto que pues al que llegan los activos, los bienes que se decomisan a las personas que cometen irregularidades ilícitos, y otro tipo de fuentes que son menores y que en conjunto estarían sumando alrededor de 40,000 millones de pesos, de acuerdo con cifras no oficiales. Por lo pronto, solamente de cuentas no reclamadas son más de 20,000 millones de pesos, y esos recursos ya se están distribuyendo entre los trabajadores que busca el gobierno beneficiar para que tengan una pensión más elevada de la que hasta ahora reciben. Por ese lado, suena muy atractivo, suena muy positivo para aquellos quienes lo reciben. Sin embargo, en términos jurídicos, en términos de discusión pública, pues se ha señalado que se trata, legisladores de oposición han señalado que se trata de una, prácticamente, de una confiscación de recursos privados, y en ese sentido enderezaron esta acción de inconstitucionalidad, que no estuvo de acuerdo la Corte. Dijo, sí procede, pero correcto su intención, pero no procede esta acción de inconstitucionalidad, y hoy le da validez al decreto que ya hace que esto tenga toda validez del instituto del fondo de pensiones, y que ya está en operación.
18: Sí, a mí se me hace que sí tiene una buena finalidad, la verdad. El fondo de pensiones para el bienestar es baja tu pensión, no logra estar al promedio del seguro social. Te dan entonces el 100% de tu último salario, en lugar de darte el 60, el 70, el 50, el 100%. Me parece bien eso. El único problema, yo creo que sí, es este tema del financiamiento que tiene el Fondo para el Bienestar. Es un financiamiento de que si no reclamaste a los 70 años o a los 75, si no está activa tu cuenta, pues te lo quitan. Sí. Yo creo que ese no es el mejor financiamiento que podría tener, pero la verdad es que la finalidad del Fondo de Pensiones para el Bienestar se me hace buena, pues y ahí sí ha habido muchas cuestiones para los jubilados, ¿no? Para los pensionados.
16: Oye, por otro lado, hay declaraciones interesantes de Marcelo Ebrard, que no estoy totalmente de acuerdo con él. Ya sabe que está nuevos aranceles, amenaza aranceles, y creo que no va a dar tiempo ahorita a acabar porque vamos a ir a un corte, pero es los aranceles bajo la sección 301, que es la amenaza a México, está dentro de la investigación, para que nos impongan aranceles por exceso de capacidad productiva. Y entonces dice, bueno, es como si nosotros en México quisiéramos multar a Estados Unidos o sancionarlo porque tiene un exceso de capacidad productiva de gas, de la cual se beneficia México. El 75% de nuestras importaciones de gas vienen de Estados Unidos. O sea, solo falta que le estemos dando ideas a Estados Unidos de que nos bloquee o nos ponga algún tipo de sanciones o algo por exportar, el que efectivamente somos el principal comprador de gas natural de Estados Unidos. Tiene un exceso por su gas shale. Pero no le des ideas a Trump.
17: Pues sí, mira, yo creo que lo tienen muy claro en Estados Unidos todo lo que nos exportan a México, y lo tienen muy claro no solo por la posibilidad de que en algún momento nos puedan cerrar la llave, sino porque les representan ingresos muy importantes. México es el principal comprador de gas de Estados Unidos, aunque ahora ya está diversificándose en su venta hacia Europa y otros países.
18: Pues vamos a un corte comercial, regresamos.
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13: Por primera vez en 30 años, salvo el 2008, que fue la crisis inmobiliaria, salvo la pandemia, México tiene superávit comercial. ¿Qué significa esto? Que tenemos más exportaciones que importaciones. Esto significa que recibimos más dólares de los que enviamos hacia afuera. El mercado se está inundando de dólares en este momento, a razón de 3.000, 4.000 millones de dólares mensuales que no teníamos antes. Por eso estamos viendo que el tipo de cambio se fortalece. La otra razón es la Fed, la Reserva Federal de Estados Unidos, la tasa de interés en Estados Unidos. ¿Qué está pasando? Pues que llega Trump, genera inflación, suben los precios del petróleo, generan inflación, y entonces, bueno, pues el mercado pensó que la Reserva Federal iba a subir su tasa, y parece ser que no lo va a hacer. Hoy sale el dato de inflación en Estados Unidos, sale un poquito por debajo del mes pasado, entonces todo el mundo dice, bueno, pues seguramente la Fed ya no va a subir su tasa. Las probabilidades son del 60% de que no lo de ganancia a quien pide prestado en dólares e invierte en pesos. Entonces, pues están muy bien las tasas y eso también está inundando el mercado. Entonces, yo creo que lo podemos ver sobre 16.80, o sea, septiembre, octubre, si todo sale como, pues, si no hay otra locura del señor Trump en los próximos meses.
0: Carlos López Jones, ¿cómo estás? Te saluda Marco Antonio Mares. Muy buenas noches, Carlos.
13: Buenas noches, Marco. A tus órdenes.
0: Pues evidentemente es un nivel de apreciación del tipo de cambio del peso frente al dólar notable. Y la gran pregunta es, ¿por cuánto tiempo? Yo sé que tienen que ver fundamentalmente los elementos externos, la parte que tú nos comentabas que tiene que ver con el superávit comercial de México, pero ustedes que son analistas y que revisan todas las aristas, ¿como para cuánto tiempo podríamos estar pensando que se mantenga este nivel tan apreciado del peso frente al dólar?
13: A ver, hay que recordar que antes de del conflicto de Hormuz traíamos un tipo de cambio en los 17.20, ya había estado bajando a los 19, 18, llegó a 17.20 cuando a Trump se le ocurre bombardear Irán. Entonces, este nivel de 17.10, 17.5 lo estábamos esperando para el verano. Ahora, va a seguir esa tendencia muy probablemente, porque es probable que Trump se tranquilice, se calme, porque en noviembre tiene elecciones intermedias en Estados Unidos. Él seguirá siendo presidente, pero hay que ver si tiene mayoría en la Cámara de Representantes, lo que sería nuestra Cámara de Diputados, y en el Senado. En este momento su partido, el republicano, sí tiene mayoría, y entonces Trump hace lo que quiere y como quiere, porque sabe que el Congreso lo apoya. Pero si pierde esa mayoría, pues va a tener una serie de problemas. Entonces todo indicaría que para evitarse ya más problemas, pues ya no debería de meterle más disturbios a los mercados ni generar más problemas. Entonces yo creo que de aquí a noviembre deberíamos de tener un tipo de cambio alrededor de los 17 pesos. Y como bien señalas, no es un tema de fortaleza de la economía mexicana. Incluso un tipo de cambio, un peso tan fuerte, pues evidentemente afecta a los exportadores y afecta, pues tiene afectaciones para una serie de sectores en la economía nacional.
14: Sí, exacto, Carlos. Ahora también favorece a importadores, ¿no? Unas por otras, ¿no? A importadores, a quien viaja, en fin, también tiene a la inflación por importaciones, tiene sus cuestiones. Y ahí, Carlos, preguntarte, ¿esto podría romper la barrera de los 17 pesos por dólar? La verdad es que se antoja muy complicado, pero pues viendo la debilidad del dólar a nivel internacional, viendo la tasa de interés que traemos, viendo este superávit comercial, pues podría ser.
13: Sí podría ser. Hay que recordar que la Fed se reúne el 15 de septiembre y nos faltan dos reportes muy importantes. Ahí podríamos ya ver que se rompa la barrera. ¿Cuándo son? Primer viernes de septiembre, ahí conoceremos el empleo de agosto. Si no sale bien como le pasó en julio, pues que se perdieron empleos en Estados Unidos. Bueno, pues si vuelven a perderse empleos, quedará claro que la Fed no puede subir su tasa. Y el segundo está más o menos entre el 11 y 12 de septiembre, que es otra vez la presentación de la inflación en Estados Unidos, y si se sigue desacelerando el mercado va a decir, a ver, tienes mercado débil, laboral, la inflación sí se está desacelerando, sí estás llegando a 2.5 para el próximo año, a 2%, entonces no tiene caso que la Fed suba su tasa. Resultado, debilitas al dólar y evidentemente pues fortaleces al resto de las monedas, al peso, al euro y demás.
15: Oye, entre los factores, entonces, no incluyes para nada las negociaciones del T-MEC. Esto no, Estados Unidos le hace lo que el viento a Juárez, ¿no?
13: Pues yo te diría que las negociaciones del T-MEC están en su punto más triste, porque son los próximos 10 años. No tenemos oportunidad alguna de que el T-MEC se pueda fortalecer. Nos vamos a seguir peleando, y a mí lo que más me preocupa es que ahorita como que está circunscrito a 3-4 temas, pero el día de mañana que a los gringos no les guste cómo nos estamos desarrollando en química, en medicina, en algo, van a decir, y también se nos acaba de ocurrir sumar a las negociaciones tal tema, ¿no? Entonces, eso es lo que genera tanta incertidumbre, que en los próximos 10 años, cada 3 meses, vamos a estar viendo las condiciones del T-MEC.
0: Pues sí, sí, Carlos, y mientras vemos cómo se define esta revisión del T-MEC, lo que ya estamos observando es un cambio estructural de las exportaciones mexicanas. Hemos visto que las cifras de exportación de los automóviles de México a Estados Unidos ya no son las más importantes, están teniendo una competencia muy fuerte en el equipo de cómputo, en los chips, etcétera. ¿Cómo ves este cambio? ¿Es una es algo temporal o podría ser una tendencia?
13: Ahí hay que tener cuidado. A ver, México pasó de ser un país exportador de petróleo a un país exportador del sector automotriz de 1995 hasta este año. ¿Qué pasó este año? Bueno, pues que llega Trump, mete aranceles al sector automotriz, aluminio, acero. Resultado, empiezan a caer las exportaciones de autos de México hacia Estados Unidos. Varias plantas en México pues han cerrado, otras han movido su operación a Estados Unidos para evitar estos aranceles. En el caso de los chips, lo que estamos viendo es que Taiwán está usando a México para ensamblar los racks, estas cajas grandotas que vemos en los centros de datos. ¿Cómo funciona esto? Una empresa en Estados Unidos, en Texas, le dice a la empresa en Taiwán: voy a construir en Texas este centro de datos y necesito 20,000 de estos racks que me los entregues en los próximos 6, 9, 12 meses. Taiwán manda por avión los componentes pequeños, los microchips, puede mandar en un avión 1,000, 2,000, 3,000, cada uno vale $1,000,000, entran a México, se ensamblan en Ciudad Juárez, ahí se conecta el sistema de enfriamiento, se les ponen estas cajas, se les ponen memorias, se les ponen otras cosas, y ya entran por tierra a Estados Unidos. Eso explica por qué las exportaciones mexicanas pasaron de $50,000,000,000 mensuales promedio a $70,000,000, y por qué las exportaciones pasaron de $52,000,000,000 a $68,000,000. Entonces pasamos de un déficit a un superávit, que es esa inundación de dólares. Ojo, problema. Mientras que en las plantas automotrices tenías 10,000, 20,000, 30,000 trabajadores mexicanos, en las plantas de chips tienes 300 y producen cualquier cantidad. Uno de estos contenedores, un camión, puede traer 200 chips de estos de $1,000,000, y ahí traes $200,000,000, pues que equivaldrían por lo menos a 20,000 autos, ¿no? Entonces, las cantidades son demenciales. ¿Cuál puede ser aquí el tema? Uno, pues que generan menos empleos que el sector automotriz. Dos, ¿qué pasa si en Estados Unidos se dejan de construir estos centros de datos? Por el momento, hay inversiones comprometidas para lo que resta del año y para el próximo año. Vamos a ver si la burbuja de la IA las aguanta.
14: Que es el tema de la inteligencia artificial, que Estados Unidos está invirtiendo todo en inteligencia artificial y estamos viendo esto. Ahora, es una exportación, tú lo narras muy bien, Carlos, es una exportación que para México parecería mucho valor, en efecto, porque ya trae los chips, pero que no producimos nosotros. Realmente el valor agregado que le pone México no es tan grande como se esperaría, y en empleos, pues bien lo dices, empleos más bien era la industria automotriz la que genera empleos y no tanto esta industria electrónica.
13: Efectivamente, estamos hablando de plantas muy automatizadas donde el microchip, que a lo mejor mide lo que mide una computadora, ya vale $1,000,000 o $2,000,000. Entonces, pues el valor se produce en Taiwán. El cheque se manda de Texas a Taiwán, no pasa por México. Aquí en México sí hay algunas plantas de manufactura interesantes, están sobre todo en Ciudad Juárez, pero por ejemplo Chihuahua, donde tenemos este centro neurálgico de ensamble, está perdiendo empleos de manufactura. Hay otra planta interesante en Guadalajara que no hace estos chips, que lo que hace son celulares. Por eso también estamos viendo un incremento en la producción de celulares. ¿Por qué? Bueno, pues porque Estados Unidos le dijo a los productores de celulares: ya no quiero que hagas nada en China porque nos están poniendo una cantidad impresionante de microchips espías, quiero que todo lo hagas fuera de China. Y entonces una de esas locaciones es Guadalajara. Es una muy buena noticia para Guadalajara, que sí está aprovechando esto, pero vamos, son pocos los empleos locales que se están generando.
14: Sin duda, sin duda. Carlos López Jones.
15: Gracias, Carlos.
14: Gracias, Carlos. Gracias. Noches.
13: Gracias a ustedes. Buenas noches.
14: Vamos a un corte comercial.
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15: Regresamos aquí a Fórmula Financiera y tenemos en la línea a Lisette. Ella es de La Vega, ella es socia del despacho Baker McKenzie. Lisette, ¿cómo estás? Muy buenas noches.
35: Hola, ¿qué tal? Mari Carmen, Marco, Pepe, gusto en saludarlos a ustedes y a su amable auditorio.
15: Gracias. Gracias, Lisette. Oye, hicieron ustedes en Baker McKenzie un estudio interesante, un análisis de cómo deben prepararse las empresas que tienen actividades vulnerables para las nuevas reglas antilavado de dinero, que no aplican solamente los bancos y los intermediarios financieros, ya tienen reglas, pero esta estamos hablando de notarías, de joyerías, de todo lo de venta de autos, de un sinfín de actividades vulnerables que ahorita se nos cuentas, y cómo deben prepararse las empresas. Hay quien dice que le está dejando el gobierno la carga a las empresas de controlar el lavado de dinero, pero pues sí tienen que ser las empresas las que sepan quién es su cliente, ¿no? Cuéntanos.
35: Sí, efectivamente, y me gustaría hacer un poquito de historia para efectos del auditorio y saber dónde estamos, ¿no? México forma parte del Grupo de Acción Financiera desde el año 2000, esta historia es vieja, digámoslo así, y como parte de nuestra pertenencia a este Grupo de Acción Financiera Internacional, que se encarga de regular, digamos, estos mecanismos para la prevención del lavado de dinero y el financiamiento al terrorismo, México en el año de 2012 publicó la Ley Federal para la Prevención de Operaciones y Recursos con Recursos de Procedencia Ilícita, y esta ley pues regula esta serie de actividades vulnerables que tú mencionas, ¿no? Llamados, digamos, en el argot internacional, servicios y profesiones designadas. Aquí se les llama actividades vulnerables. ¿Por qué vulnerables? Vulnerables porque permiten el acceso, digamos, se considera que podrían permitir el acceso de recursos de procedencia ilícita al sistema financiero mexicano. Se regulan esta serie de actividades, son 16, incluyen actividades, digamos, comunes y corrientes, ¿no? Que realizan las empresas, como son la venta de obras de arte, la venta de autos, la prestación de servicios de blindaje, la emisión de tarjetas prepagadas, monederos electrónicos, temas del día a día de las empresas como arrendamientos, otorgamiento de préstamos, y pues no solamente regulan las operaciones, digamos, con terceros, sino también las operaciones intercompañías, ¿no? Que se realizan y que se consideran como actividades vulnerables. Estas actividades vulnerables no son solamente por el hecho de ser actividades o de realizarlas que se consideran, existe una clasificación, es decir, se debe de revisar si se considera una actividad vulnerable solo por el hecho de realizarse o tienes que pasar un umbral, como por ejemplo en la venta de autos, pues necesitas pasar un umbral, pero por ejemplo en el caso de otorgamiento de préstamos entre particulares, es decir, que no está involucrada una entidad financiera, pues no tiene ningún umbral, ¿no? Aquí también se incluyen, como bien dices, a los funcionarios que tienen fe pública, como los notarios y los agentes aduanales, y a partir del 2019 fue que se incluyeron también los activos virtuales. Muy interesante toda esta regulación que se incluyó. ¿A qué se obligaba en esta ley que pues entró en vigor en 2013? Pues a generar esta y conocer a su cliente de manera, digamos, con la información que te piden las propias reglas, presentar avisos, hacer un registro, una alta, y muy importante, identificar al beneficiario controlador, porque parecería un tema nuevo, pero esta obligación ya estaba desde esta primera ley, solamente que con unos, digamos, tweaks muy interesantes, porque antes se podría considerar al beneficiario controlador, claro, como una persona moral, y solamente se requería la solicitud sobre su existencia. Lizeth, posterior a esta emisión...
0: Déjame interrumpirte ahí, Lizeth, porque el tiempo en el radio es corto, y sí te quisiera preguntar, en consecuencia, la conclusión que tienen ustedes en Baker McKenzie es que estas reglas están acordes con los estándares internacionales y que el reto es para las empresas, y las empresas tienen que aprovechar los tiempos para actualizarse y tener todo lo necesario y cumplir con las nuevas disposiciones.
35: Definitivamente, y estas disposiciones pues realmente entraron en vigor en el año pasado, julio 17, donde se nos advertían todas estas nuevas obligaciones relacionadas con auditorías internas, con temas de identificar directamente a tus clientes, resguardar información por plazos de 10 años, identificar a los PEPs, ¿no? Que los escuchamos mucho, pero pues ahora también estas, digamos, entidades no financieras tendrán que hacerlo. ¿Y de qué entidades estamos hablando? Estamos hablando pues de todas las sociedades mercantiles, sociedades civiles, ACES, IAPES, y a partir de julio del año pasado, incluso fideicomisos.
1: Ahí me llama la atención, Lizeth, ahí te interrumpo, perdón, Lizeth, te saluda José, yo, ¿usted cómo estás? Buenas noches, Lizeth. Oye, ahí en ese caso, Lizeth, una duda, depende también del tamaño de la empresa, ¿no? Porque exigirle esto a una empresa, pues quizás hasta pequeña, desde luego no, pero a una mediana, no va a tener el mismo control que tiene, pues no sé, un BBVA, un Citi, no sea demasiado, depende como del tamaño de la empresa, ¿no? Para poderle exigir esto.
35: Este comentario es muy interesante, Pepe, porque me atrevería a decir que la respuesta es no depende del tamaño de la empresa, sino depende de las actividades que realiza una empresa. Tenemos por un lado las obligaciones de entidades financieras, y diste al clavo, porque ahora están obligando a estas entidades que realizan actividades vulnerables a incluir muchos controles que tienen las entidades financieras con la correspondiente, digamos, infraestructura, ¿no? Que es el gran reto que enfrentan ahora las empresas con esta publicación de las reglas. Estas reglas esperaban desde el día 17, un año después de la publicación de la ley, pero se publicaron el pasado viernes, y pues estas reglas ya detallan de manera importante cómo se van a implementar todos estos mecanismos automatizados, esta necesidad de establecer perfiles transaccionales, y sobre todo de hacer un enfoque, una evaluación con un enfoque basado en riesgos, ¿no? Y asignar a cada uno de sus clientes, Pepe, independientemente del tamaño de la empresa, si se realizan las actividades vulnerables, determinar si son de alto, de mediano o de bajo riesgo.
15: Oye, y aquí estamos hablando de lo mismo, una joyería, por decir chiquita que una grandota, no importa el número de ventas, sino que tiene que cumplir con estas reglas. Y en el caso de una joyería pequeña, a lo mejor este tipo de requisitos que tiene que cumplir lo puede sacar de mercado. Si tiene que incurrir en nuevos sistemas, si tiene que presentar una serie de avisos, a lo mejor no puede competir. Y pongo el caso de una joyería.
35: Sí, en el caso específico de la joyería, pues dependerá qué es lo que está vendiendo y si rebasa o no rebasa el límite, que son más o menos 188,000 pesos actualizado a la UMA de este año, ¿no?
15: ¿188,000 mensuales?
35: 188,000 pesos por transacción. Es decir, si voy con un reloj que excede eso, si voy y compro algún material que vendan ahí, pues dependerá de la joyería, porque incluso joyerías pequeñas pueden llegar a tener este tipo de operaciones.
0: Claro. Lizeth, ¿qué tan caro va a ser para las empresas cumplir con estos lineamientos, con estas disposiciones? ¿Y qué tan eficiente va a ser para las autoridades que se cumpla con ellas para realmente poder detectar y prevenir el lavado de dinero?
35: Y aquí más bien estamos hablando de que se deberá realizar una inversión importante pues en materia de selección de personal y para armar este equipo que se necesita para el cumplimiento, ¿no? Y las autoridades van a recibir estos avisos de forma automática y pues bueno, se agrega todo este tema, digamos, de inteligencia artificial o de comunicación inmediata que tiene la autoridad respecto a las operaciones, ¿no? Digamos un poco como las transacciones a nivel bancario que se reportan, va a tener acceso la autoridad a eso, incluso y esto es interesante, se agrega la obligación de presentar avisos 24 horas cuando tú crees que pueda tener, digamos, algún tema relevante tu operación. Será inmediato cuando las autoridades podrán obtener esta información.
1: Claro, estamos platicando con Lizeth Telles de La Vega, Lizeth de socia de Baker McKenzie, precisamente para este tema de el combate al lavado de dinero, estas nuevas reglas de carácter general que ya se publicaron en el Diario Oficial para combatir el lavado de dinero. Oye, Lizeth, en el caso de personas políticamente expuestas, ¿quiénes son este tipo de personas políticamente expuestas? ¿Cómo detectarlas? ¿Qué hacer en ese caso? Porque viene muy, muy claramente ahora en estas nuevas reglas estas personas, y después de los casos que hemos visto de gobernadores, en fin, de lo que hemos visto, pues sí, creo que es bastante importante.
35: Yo creo que el tema de las personas políticamente expuestas es clave, ¿no? En el contexto actual en México, porque permite ya una determinación o identificación, obliga a las entidades que realizan actividades vulnerables identificar expresamente y en cada una de las transacciones a estas personas políticamente expuestas, ¿no? Consideradas aquellas personas que pues han desempeñado funciones públicas en el país o en el extranjero, ¿no? Incluyendo jefes de estados, líderes políticos, funcionarios gubernamentales, judiciales, militares de alta jerarquía y pues altos ejecutivos de empresas estatales, ¿no? Que pues nos parecería que está muy de moda.
15: Oye, y lo que es el beneficiario controlador, si nos pudieran, nos quedan dos minutitos, detallar más qué debemos entender. ¿Es el dueño detrás de la empresa y para que evitar prestanombres, o qué es un beneficiario controlador?
35: Eso es importantísimo, Mari Carmen, porque todas las empresas desde julio del año pasado tienen la obligación de determinar a su beneficiario controlador, y básicamente son las personas físicas, ojo, porque antes eran personas morales, pero ahora son personas físicas o grupo de personas físicas que directamente obtienen el beneficio o el goce de su participación en la empresa o que controlan la empresa. Y para esto la ley te da una definición y te da tres umbrales que tienen que ver con quién tiene la capacidad de imponer decisiones en la asamblea o nombrar o remover a los miembros del consejo, quién tiene la titularidad del más del 25% de las acciones o quién se encarga de dirigir las principales políticas o estrategias de la compañía, ¿no? Estas reglas son muy importantes, las que se acaban de publicar, porque finalmente establecen el orden de prelación que nosotros habíamos estado esperando como asesores. En Baker McKenzie hemos ayudado a los clientes en esta determinación, pues es una obligación de todas las sociedades, incluso las que no realizan actividades vulnerables.
0: Pues sí, la verdad es que es un reto para todos y ojalá que funcione como esperan las autoridades y que las empresas pues no tengan tanto costo económico por realizar. Lizeth Telles de La Vega, socia de Baker McKenzie, te agradecemos mucho la entrevista.
15: ¿Puedo hacer una mini pregunta en este sentido? ¿Rufo sería un beneficiario controlador?
35: ¿Rufo?
15: Ernesto Rufo se llama, ¿no? Ernesto
1: sí,
15: Rufo.
1: El gobernador
15: que está acusado por lavado de dinero sería un beneficiario controlador, tenía la mayor parte de las acciones. Sin saber mucho del caso, no teóricamente, sí.
35: pues si tenía la titularidad del más del 25% sí. de las acciones, sería el beneficiario controlador.
15: Pues muchísimas gracias.
1: Gracias.
0: Gracias. Gracias.
35: Muchas gracias a ustedes. Hasta luego.
1: Adiós, vamos gracias. Al corte.
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8: La llegada de un nuevo bebé transforma la vida de toda la familia, especialmente la de los hermanos mayores. Para un niño pequeño puede ser difícil comprender por qué ahora deberá compartir la atención, el tiempo y el cariño de sus padres. Es normal que experimenten celos, tristeza, enojo o inseguridad. En lugar de juzgarse esas emociones, es importante validarlas y ayudarlo a expresar con confianza. Hazlo sentir parte de esta nueva etapa, involúcralo en pequeños preparativos y procura dedicarle momentos exclusivos en los que pueda disfrutar de tu atención sin interrupciones. Recuérdale con palabras y acciones que sigue siendo profundamente amado y que su lugar en la familia nunca, nunca cambiará. Cuando un niño se siente seguro del amor de sus padres, le resulta mucho más fácil recibir a su nuevo hermanito con cariño y con alegría.
10: Dentro de la Supercopa de Europa, el Paris Saint-Germain se quedó con el título tras derrotar al Aston Villa en un juego donde Vicha Carabaskeil al minuto 20 había adelantado al equipo parisino. Maggio lo igualó para el equipo inglés y Desiré Doué al minuto 61 dio la victoria al campeón de la Champions, que termina por derrotar al campeón de la Europa League para quedarse con el primer título del año. En actividad de la Leagues Cup, en estos momentos Monterrey está enfrentando a Nashville y Seattle Sounders enfrenta a Chivas. El Abierto GNP Seguros 2026 contará con la presencia de la belga Elise Mertens, número 24 del ranking, que ha ganado 10 títulos en su carrera y que buscará el número 11 este mes, del 23 al 29 de agosto en Monterrey. Informó José Luis Cuevas, más detalles en radioformula.mx.
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0: Regresamos aquí a Fórmula Financiera y hay un grupo de, creo que son más de 100 economistas de diversas instituciones de educación superior, entre ellas el TEC de Monterrey, el CIDE, bueno, varias, presentaron una serie de propuestas que o van a presentar a la Secretaría de Hacienda y al Congreso, propuestas para lograr un crecimiento económico, que es efectivamente lo que no hemos logrado. Y tenemos en la línea a Héctor Juan Villarreal, él es profesor de la Escuela de Gobierno y Transformación Pública del TEC de Monterrey. Héctor, ¿cómo estás? Muy buenas noches.
1: Hola, Mari Carmen, muy buenas noches.
0: Oye, a ver, cuéntanos, ¿cómo qué proponen para crecer? Porque nosotros siempre hemos dicho que hace falta inversión y hace falta confianza para invertir, pero ¿ustedes qué propuestas tienen?
1: Mira, las estamos procesando. La verdad, las propuestas se recibieron entre ayer y hoy, okay. Son bastantes. Digo, algunas muy, muy, muy, muy buenas. ¿De dónde nace este ejercicio? Allá por enero, 8 economistas fuimos invitados a Palacio Nacional a platicar con la presidenta, la preocupación del crecimiento, de inversión y temas anexos. Entonces, después diferentes colegas nos fueron buscando y diciendo, a ver, pues es que qué se dijo, ¿sabes qué? Yo también quisiera contribuir o por qué. Y este ejercicio nace de eso. Se invitó a un grupo muy amplio, bien heterogéneo, creo que un nivel estupendo, a hacer colaboraciones. Se van a estar procesando en los siguientes 4 o 5 días con la idea de entregar los documentos a la Secretaría de Hacienda.
2: Sí, Héctor Villarreal, ¿cómo estás? Te saluda Marco Antonio Mares, muy buenas noches.
1: Hola Marco, qué gusto saludarte.
2: Igualmente. Héctor, independientemente de que están en este trabajo y están realizando su procesamiento de las propuestas, de las conclusiones que cada equipo habrá tenido, platícanos un poco en términos generales de lo que representó este ejercicio, en qué sentido orientaron su trabajo, cuáles

0: hacemos para que este modelo sea incluyente? ¿Cómo lo podemos pensar desde la perspectiva de pequeñas y medianas empresas? Estuvo una mesa internacional entendiendo pues un tablero que se ha movido mucho por todo lo que está sucediendo en Estados Unidos, por el fenómeno de China, por nuevas tecnologías donde tenemos que pensar como país dónde subirnos. También estuvo presente la parte de desarrollo social, haciendo mucho énfasis en indicadores, cómo hacer que este modelo se vuelva más incluyente para población vulnerable.
1: Así estamos platicando con Héctor Juan Villarreal. Héctor es profesor de la Escuela de Gobierno y Transformación Pública del TEC de Monterrey, por esta propuesta para crecer más, una propuesta que le van a presentar varios economistas, le están presentando a la Secretaría de Hacienda, a la Secretaría de Economía, vaya, al gobierno. Ustedes han platicado con la presidenta. Héctor, te saluda José. ¿Y usted cómo estás, Héctor? Buenas noches.
0: Pepe, muy bien.
1: Qué gusto saludarte, Héctor. Y fíjate que qué bueno que platicamos contigo, Héctor, porque pues en efecto, narras bien algunas cuestiones que hacen falta, y lo que hace falta también al gobierno es recursos. Está muy ajustado fiscalmente en recursos, no puede lanzar con esto algo muy atractivo, pero sí podría encaminar claramente cuestiones de confianza a la inversión, lo que tú decías, a la PYME, que la tienen totalmente olvidada, cuando es la alta generadora de empleos que pueden ser formales, en fin. Creo que ahí podrían ajustar. Sí, sí es cierto que el gobierno está muy ajustado fiscalmente, pero podría ser mucho más.
0: Mira, y el tema fiscal, a mí me tocó coordinar la mesa, y la verdad hubo presentaciones muy interesantes, donde, pues por un lado tienes un gobierno con un déficit grande, el tema estuvo flotando durante la sesión, pero al mismo tiempo esto coexiste con una inversión pública muy baja. Entonces el déficit se está yendo a otro lado. Y también eso pues lo tendríamos que estar discutiendo, porque hay que hablar de un sistema de salud que en su estado actual, pues, si bien hay algunas luces, vienen todas estas reformas muy importantes al IMSS, donde sugiero estar muy pendiente, pues también se reconoció toda la falta de recursos. Por otro lado, muy por el tema de inversión, pues las asociaciones público-privadas son una alternativa, pero hay que entender que son una alternativa para ciertos proyectos. Hay cosas que al sector privado no le interesan. Entonces, si se van a hacer, pues vamos a tener que conseguir recursos públicos para financiarlo. Estuvo presente esa discusión. Obviamente, de la mano de que tenemos que gastar mejor, etcétera, y muy ligado a lo que dices, Pepe, pues mensajes de certidumbre, mensajes de calma, mensajes de que es importante que el sector privado social sientan pues una confianza en horizontes de mediano y largo plazo.
2: Oye, la propuesta del gobierno, la presidenta Sheinbaum, de Agamador es el Plan México. El gobierno tiene muy definido cómo crecer, y el Plan México, pues en principio, yo creo que no sé, me imagino que ustedes lo analizaron, pues es un plan que no contempla una reforma fiscal, que no contempla ampliar realmente la base de contribuyentes, que contempla sí ir de la mano del sector privado, y con una inversión que no se está cristalizando porque no hay confianza y el gobierno no reconoce que la reforma judicial está generando desconfianza o incertidumbre. ¿Cómo, o sea, qué plan puede ustedes presentar que sea alternativo o que mejore el Plan México, que yo creo que no está mal en ninguno de sus objetivos? El problema es cómo aterrizarlo.
0: Sí, claro, Mari Carmen. Mira, yo creo que el Plan México tiene muchas cosas rescatables desde mi punto de vista. Incluso, pues como país, nos debe de meter en una discusión de política industrial donde vas a tener voces a favor, voces en contra, si algo más general, si algo de ir sobre sectores específicos. También hay que entender que es un plan con partes buenas, pero mejorables, y a lo mejor

0: cerrado, sí se esperaba un cambio tecnológico importante, pero en la velocidad que está ocurriendo, pues creo que nos ha sorprendido a todas, a todos. Entonces, pues ahí se vale calibrarlo. Y a mí me parece que la parte fiscal, yo puedo tener mi propio sesgo, es una de las discusiones que sí tendríamos que estar teniendo. O sea, la verdad es que ha resultado muy complicado cerrar los déficits, no se ve cómo lograr esa consolidación fiscal sin una serie de planteamientos. Y a ver, por ejemplo, en mi mesa hubo ahí unos comentarios muy interesantes. No solo es el déficit por el déficit, tendríamos que estar hablando de un replanteamiento donde qué funciones se esperan del gobierno, del Estado, y cómo poder financiarlas.
1: Exacto, yo creo que ese es un tema medular. Héctor Villarreal, me parece que el trabajo que ustedes están realizando puede tener mucha importancia en la medida en que se logre balancear en el gobierno mexicano pues esta doble alternativa en donde se puede observar por un lado el pragmatismo económico y por otro lado pues mucho de lo ideológico. ¿Cómo hacer para que México crezca por una ruta ascendente y pues no se quede en la telaraña de la ideología y se pueda cumplir con los compromisos como zona de la reducción de los déficits y al mismo tiempo impulsar el crecimiento?
0: Mira, yo creo que esa es una gran pregunta. Lo que alcanzamos a entender y estuvo bien interesante el día de hoy, lo heterogéneo de las voces, de la invitación, o sea, la verdad es que tenías un espectro de economistas muy amplio, pero aún dentro de esta varianza sí hay cosas en las que nos estamos poniendo de acuerdo. A ver, se necesita más inversión pública, y hay sectores donde esto va a ser clave, y no va a poder ocurrir esta inversión pública sin mayores recursos. Entonces, siendo muy realistas, yo creo que los ciclos electorales también te ponen muchas trabas, en el sentido de que vamos a oír voces de todos sabores y colores pensando en nuestros partidos políticos, donde pues te van a decir, ¿sabes qué? Yo te prometo gastar en tal cosa, en tal otra, todo, nunca te van a decir cómo se financia, y pues yo creo que ahí el rol de ustedes... Sí, el rol de ustedes diciéndole pues, ¿y cómo? Yo creo que va a ser completamente clave.
2: Oye, Héctor, pues nos va a agarrar, fíjate, aquí tenemos un corte electrónico, la guillotina le llamamos, nos va a agarrar en este momento, pero qué bueno platicar contigo, Héctor Juan Villarreal, profesor de la Escuela de Gobierno y Transformación Pública del TEC de Monterrey, una buena propuesta de economistas para el gobierno. Platicaremos contigo más adelante a ver cómo les fue.
1: Gracias, Héctor.
0: Encantado, les mando un abrazo.
2: Un abrazo, vamos a un corte comercial.
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23: Por aparte de este momento, esta segunda hora de Fórmula Financiera, seguimos transmitiendo en vivo desde la Ciudad de México. Soy Mari Carmen Cortés y seguimos también en el 103.3 de FM y en 970 de AM, abriendo la conversación. Y bueno, entre las notas relevantes del día de hoy está, por un lado, que el tipo de cambio del dólar cerró en 17.05 con amplias probabilidades de bajar de 17 pesos. Hoy entrevistamos a Carlos López Jones, de Tendencias Financieras y Económicas, en la primera hora del programa. Y él decía que entre los factores pues, que hoy ayudaron a que el dólar se debilitara, insistimos siempre aquí, aunque a algunos nos parezca que lo repetimos hasta el cansancio, no es que la economía esté súper bien, no es que el peso esté muy fortachón, es que el dólar se debilitó. ¿Por qué? Porque la inflación en Estados Unidos bajó, se esperaba que subiera y bajó, y entonces si la inflación en Estados Unidos baja, se aleja la probabilidad de que puedan subir las tasas de interés en Estados Unidos, algo que tenía presionado el tipo de cambio. Entonces, ¿es factible que baje 17 pesos? Sí. También hay dos factores a considerar en las próximas semanas. El 1 de septiembre, que se publican los datos de empleo en Estados Unidos, también esto va a reflejar, revelar cómo está la economía en Estados Unidos, y por el otro lado también la inflación. Cuando se vuelva a publicar la inflación en septiembre, pues ya habrá más tendencias de cómo va a estar, y desde luego todo depende de que la guerra en el no se complique en el Golfo Pérsico, de que no haya ningún bombardeo extraordinario, porque sigue habiendo ahí la posibilidad de un acuerdo entre Estados Unidos e Irán, y que el señor Trump no tenga alguna ocurrencia de las muchas que tiene. Marco Mares, muy buenas noches.
24: ¿Qué tal? ¿Cómo estás, Mari Carmen Cortés? Muy buenas noches, José Yuste, buenas noches. La Corte validó hoy el Fondo de Pensiones para el Bienestar por votación unánime. Resolvió que no hay confiscación, expropiación ni pérdida de propiedad, que no hay apropiación por parte del Estado, pues solo cambia la institución que los administra y no extingue los derechos de los trabajadores que mantienen su derecho imprescriptible a reclamarlo. Eso es lo que resolvió hoy la Suprema Corte de Justicia de la Nación sobre este decreto publicado en abril del 2024, y desde entonces opera y funciona este Fondo de Pensiones para el Bienestar, en el cual se concentran los recursos de los trabajadores que no han reclamado su dinero depositado en las Afores y que pues cumplen con algunas condiciones como el llegar a los 70 años o 75 años el seguro o el ISSSTE y que sean cuentas inactivas. Esta transferencia de los recursos de las Afores a este Fondo de Pensiones para el Bienestar, dice la Corte, que es válido constitucionalmente y que no afecta los recursos de los trabajadores porque tienen todo el derecho de reclamarlos en cualquier momento. Por lo pronto, hasta ahora lo que se ha venido señalando, que se ha venido calculando, que hay una cantidad de alrededor de 24 mil millones de pesos que estarían constituyendo este fondo y que estarán dirigidos a el complemento de pensiones de trabajadores que tengan un poco más de recursos para los beneficiarios. Aquí la gran pregunta es cuánto tiempo será sustentable este fondo. Hay que recordar que será pues una fuente de una sola vez, la de estos recursos, y en segundo lugar, ¿qué pasará cuando ya se agoten esos recursos? ¿De dónde provendrá el dinero para el cumplimiento de este compromiso que hoy se está adquiriendo? Son preguntas que ahí quedan en el aire. Pepe Yuste, ¿cómo estás? Muy buenas noches.
0: ¿Qué tal? Buenas noches, Marco Mares, Mari Carmen Cortés, ¿qué tal? Buenas noches. Bueno, pues el tema del Mundial, si fue o no generador de actividad económica, pues la verdad no, el Mundial de Fútbol no fue así el gran generador de actividad económica. No llegaron los 5 millones de turistas que se esperaban, no hubo esta derrama que se esperaba, y hoy la ANTAD pues lo está comprobando. En julio precisamente apenas se crecieron las ventas en la ANTAD, en la Asociación Nacional de Tiendas de Autoservicio Departamentales, apenas en las tiendas de autoservicio departamentales un 1%, incluso pese al Mundial del 2026, y lo hemos venido comentando. Qué bueno que, por ejemplo, México en este caso, qué bueno que se dio aquí algunos partidos del Mundial de 2026, que se hicieron un esfuerzo de remodelación, de infraestructura, se hizo el esfuerzo, pero pues claramente estos son inversiones a futuro, realmente que te atraen al país, son inversiones que son un gran foco mundial para ver al país, desde luego pues son inversiones a futuro. En este momento no fue una gran derrama económica, incluso por formato las cadenas de autoservicio tipo La Comer, Soriana, Chedraui, bueno, pues tuvieron un desempeño débil, una caída incluso del 0.9% en ventas a tiendas iguales y crecieron 1.5% en tiendas totales. Lo que son las departamentales tipo Liverpool, Sears, Palacio de Hierro, pues no tuvieron una variación en ventas a tiendas iguales y crecieron 1.1%, o sea, bajas ventas en julio a pesar del Mundial de Fútbol.
23: No, y además si consideras el efecto de la inflación, unas ventas que crecieron 1% en julio a tiendas iguales, pero la inflación fue del 3.1%. O sea, la caída real es de más del 2%. Y esto, si por ver, tú decías ahorita, los autoservicios que bajaron 0.9%, ¿en autoservicio no se incluye el Oxxo? ¿O son, a veces serían tiendas especializadas?
0: No, es que no está en la ANTAD, el Oxxo.
23: Ah, claro, eso Oxxo tienes no toda la, no está en la ANTAD, tienes
0: ni,
23: toda
0: ni,
23: la
0: ni
23: razón.
0: Walmart, ni Oxxo.
23: Ni Walmart, ni Oxxo. Pero bueno, aquí estás hablando de que son las únicas que crecieron a tienda, eso por encima de la inflación, fueron las tiendas especializadas, pero los autoservicios, que son todos los supermercados con la excepción de Walmart, estás hablando de que cayeron 0.9% a tiendas iguales. Si descuentas la inflación, la caída real es de casi del 5%. Es un buen paso que no se veía desde 2020.
0: Cayó el empleo, como lo vemos en el empleo formal, se perdieron casi 20 mil empleos formales y las ventas fueron malísimas en julio. En julio sí, otra vez viene un tropezón fuerte de la economía mexicana.
24: Pues sí, la verdad es que los datos confirman que la economía no está tan bien como luego pudiera pensarse. Si hay mucha estabilidad macroeconómica, si hay algunas otros elementos que permiten ver elementos positivos en el comportamiento de la economía, pero en el consumo, en el nivel de inversión que es necesaria para el crecimiento económico, no se está observando, desafortunadamente.
0: Y fíjate que es una lástima porque veníamos de un muy buen segundo trimestre, crecimos el 1.5%, que lo dio a conocer Edgar Amador, el secretario de Hacienda, y de repente, vimos aquí un tropezón en julio. Vamos a ver cómo sigue este tercer trimestre.
23: Sí, porque se dio básicamente, ahí se fue el impacto del mundial, Pepe. Lo que sí se dio en el primer trimestre fue esta inversión en infraestructura en el primer trimestre. ¿Cuándo se dio? En marzo. El crecimiento fue de 1.5% en el primer trimestre. No, el segundo todavía no se va a conocer. El segundo acabó en junio y ya se dio a conocer. Fue el primer trimestre, sí, ¿o no? Estoy mal.
0: Debes tener razón.
23: Sí, no, creo que estoy bien. El primer trimestre fue el de marzo, que se dio a conocer en abril, y fue donde se dio todo el crecimiento económico. Y este segundo trimestre, que se va a publicar próximamente, el que cerró en junio, se va a conocer.
0: Sí, fíjate que sí, creció 1.5%
23: en el segundo. Entonces me
0: entró. En el segundo trimestre.
23: Ahí me entró la duda. Entonces, ahí
0: tienes razón. Vienen las obras que se hicieron para el Mundial Premios.
23: En la construcción. Y por eso estaba muy entusiasmado Edgar Amador, de que se iba a alcanzar la meta de al menos crecer uno, pues sí, cierto, fue en el segundo trimestre, dijo, y por eso decía también este Mariscal, el jefe de la unidad económica de la Secretaría de Hacienda, que no había forma de que no creciéramos este año al menos 1.5%, a menos que hubiera contracciones en el PIB en el tercero y cuarto trimestre. Tienes toda la razón. Y fue por el crecimiento que sí se dio en construcción en el primer trimestre. Entonces, bueno, ahí la verdad es que pues no estamos viendo ya algunos datos a julio, que ya ese es el tercer trimestre, que todavía no se publica, no estamos viendo datos positivos.
24: Pues no, desafortunadamente, en contra de las expectativas del gobierno mexicano, de las expectativas del propio secretario de Hacienda, Edgar Amador, que decía que ya en julio iban a comenzar a registrarse los efectos de la derrama económica con los planes de inversión que anunció el gobierno mexicano, este plan de infraestructura de 5.6 billones de pesos que ya iba a comenzar pues con una buena cantidad de proyectos de inversión en el sector eléctrico, las inversiones que también se han anunciado, pero aparentemente esto todavía no se refleja, los datos lo están confirmando, no se está avanzando, al menos como esperaba el gobierno.
0: Sí, claro, y mira, a favor de Edgar Amador, lo que podemos decir es que en efecto, si es un plan de infraestructura que ya están entrando las inversiones, pero son inversiones que luego tardan en llegar, la verdad, esas tardan en plasmarse, no son en automático, tardan, esperemos que sea en este mismo año todas estas inversiones, este famoso plan de infraestructura, donde pues vienen, pues ya vienen asociaciones público-privadas, lo cual, qué bueno que sea así.
23: Pues esperemos que se aterricen bien. ¿Eh? Vamos a un corte.
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2: Trago amargo. Terremoto en Colombia frena exportación de café desde Puerto de Buenaventura.
1: Eluniversal.com.mx.
2: Economía mexicana está en piloto automático. Franklin Templeton. País podría perder grado de inversión si tendencia sigue, advierte.
1: Milenio.com.
2: Sismo en Colombia pone bajo presión rutas de comercio con México.
1: Elfinanciero.com.mx.
2: Inflación subyacente de Estados Unidos se modera y reduce la presión sobre la Fed para subir tasa en septiembre.
1: Excelsior.com.mx.
2: México envía ayuda humanitaria a Colombia tras afectaciones por sismo.
1: Eleconomista.com.mx.
2: Citi prevé un PIB de 2% en 2027 si el T-MEC se prolonga y se ejecuta el plan de infraestructura.
1: Ford.com.mx.
2: México envía 58.5 toneladas de ayuda a Colombia tras el terremoto de magnitud 7.4.
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20: Pues aquí se trata de, ahora sí, que premiar inventores, ¿no? Que puedan llegar y tener patentes. Cuéntanos.
21: Bueno, este en específico, ya está abierta la convocatoria. La información está en la página del INPI. Cierra hasta el 15 de octubre. Esto va a otorgar 500,000 pesos en cuatro categorías. En patente, quien haya presentado una patente entre enero de 25 y octubre de 26, en diseño industrial, en modelos de utilidad y en invenciones relacionadas con el deporte. 500,000 por cada una de estas categorías, de patente, de diseño industrial, de modelo de utilidad y de invenciones relacionadas con el deporte. Esto cierra el 15 de octubre del 2026 y son para invenciones registradas entre enero del 25 y el 15 de octubre del 26. Habría que decir que en cada uno de los INNOVAFES, que es esta iniciativa que tiene la Secretaría de Economía y el INPI para acercar innovadores, universidades, inventores, etcétera, con empresas, básicamente van empresas, bancos, etcétera. En cada InnovaFest también hay una iniciativa de premiar también innovadores en distintas categorías. El próximo InnovaFest será el 21 de agosto en Querétaro, y luego el 14 de octubre en Guadalajara, luego el 4 de noviembre en Mérida y el 10 de diciembre en Morelos, ¿no? La idea es impulsar el ecosistema de innovación en el país, poder relacionar universidades, empresas, innovadores, etcétera, fomentar que se realicen las patentes, que se registren las marcas y bueno, en general, pues promover el sistema de innovación del país.
0: Vidal Llerenas, ¿cómo estás? Te saluda Marco Antonio Mares. Buenas noches.
21: Buenas noches.
0: Vidal, cuéntanos esto que están convocando y que se va a realizar con el premio INPI a la Innovación Mexicana 2026. Tiene un universo que seguramente ustedes tienen el dato. ¿A cuánto asciende el número de títulos vigentes de patente, modelo de utilidad o diseño industrial que, como ustedes establecieron, habrían sido otorgados entre el 1 de enero de 2025 y el 15 de octubre del 2026, que es el universo de personas que podrían participar en esta convocatoria?
21: Deben ser algo así como 1,000 más o menos en esa... A ver, el año pasado, el año pasado, 25, no estoy seguro que el tiempo va a ser el mismo, digamos, ¿no? Recibimos 3,763 postulaciones, ¿no? Eso un poco da el tamaño del universo. Debería ser entre los cuatro, pues alrededor de 5,000, me imagino, entre patentes, diseños industriales y modelos de utilidad mexicanas, porque el INPI también recibe una buena cantidad de solicitudes de empresas internacionales que dan la importancia del país y las posibilidades que tiene el INPI como una opción internacional también lo registra. Pero digamos que el año pasado en esta categoría recibimos 3,763 postulaciones. Habría que decir que buena parte de las innovaciones mexicanas o son diseños industriales o modelos de utilidad. Es decir, partimos de tecnología que ya existe para modificarla. Y sí, una parte son también patentes.
6: Vidal, te saludo, José. Yo invenciones en el ámbito deportivo me llamó la atención. La verdad es que ahí casi no hacemos, yo creo que hacemos muy poquitos de esto. Y ves en el ámbito deportivo cómo vienen los inventos en toda clase de cuestiones, de aditamentos, de ropa, de diseños, todo lo que hay, y es muchísimo.
21: Pues sí, vamos a ver cómo, qué sucede. En realidad esto responde a que es un tema de la Organización Mundial de la Propiedad Industrial, de la OMPI, ¿no? Seguramente ahí por el mundial, ¿no? Sí. Y esa es un poco la idea, digamos, ¿no? Responde a que es un año en que la OMPI propone el tema de la OMPI. Estuvimos ahí en el Congreso, la Asamblea General de la OMPI, hace ahí un mes más o menos, ¿no?, en Ginebra. El tema este año fue el deporte, ¿no? Entonces responde pues a esto. Vamos a ver ahí. Así que yo digo que no tenemos como tanta claridad, pues, ¿no?, de lo que va a llegar, pero responde pues a esa iniciativa que tiene la OMPI.
20: Oye, quiero aprovecharte, Vidal, que te tenemos línea, así abusar de ti un poquito, informáticamente desde luego. La Asociación Mexicana de Fabricantes de Medicamentos denunció que algunas patentes se están alargando a través de juicios, de fallos judiciales, y que ustedes en el INPI los han apoyado para que no alarguen las patentes, y aún así hay fallos judiciales incluso en contra de la propia resolución del INPI. ¿Cómo van estos casos? Porque uno de ellos que tendrá una gran repercusión en el sistema de salud es el de los EMPIC. Tengo entendido que ya venció la patente, en otros países sí se pueden hacer genéricos, y aquí se alargó por protección de datos, por un fallo judicial, y no se puede fabricar los EMPIC, no se pueden iniciar. Y el impacto que tendría en el sistema de salud público el poder dar tratamientos con genéricos y para la obesidad y para todo el problema de sobrepeso sería verdaderamente muy importante.
21: Sí, es verdad, hay en el Poder Judicial hay estos temas, estamos tomando medidas en el asunto, vemos cómo podemos tener un mejor acercamiento con el Poder Judicial, con el Tribunal de Justicia Fiscal y Administrativa también, para que nuestros puntos de vista sean mejor considerados. Estamos teniendo una relación muy cercana con COFEPRIS para que no existan retrasos ni de nuestra parte ni de COFEPRIS, porque también esto luego es parte de la litis. Es importante pues que las patentes se respeten, también es importante que una vez que hayan vencido, pues ya sean del dominio público. De hecho, así es por cómo se genera innovación también, ¿no? Se respeta el monopolio durante un tiempo y después pues se genera ya como un bien público que se puede generar más innovación. Estamos muy cercanos pues a las empresas que han manifestado esta preocupación y entonces la idea es pues trabajar nosotros de manera cercana como país para que no haya ningún tema en cuanto a los tiempos y poder explicar mejor pues los puntos que nosotros tenemos para que efectivamente pues las patentes se venzan cuando se tengan que vencer.
0: Claro, Vidal, pero pues ahora sí que la pelota realmente no está directa o específicamente en la cancha del INPI, aunque ustedes tienen el conocimiento y tienen el manejo del tema como para explicar y para orientar a quienes toman las decisiones, en este caso en los juzgados. ¿Ustedes podrían tener ahí alguna posibilidad de interceder entre las partes?
21: Sí, pues claro, porque en parte son, digamos, juicios contra las resoluciones del INPI, ¿no? Entonces, evidentemente somos una parte de ese proceso, estamos en eso, y también otro tiene que ver también con tiempos, pues, ¿no? Que nosotros rápidamente podamos hacer nuestro trabajo para que cuando se cuente, desde cuando se vence la patente, también sea, pues, de tiempos recortados.
6: Sí, que esa es la parte clave, ¿no? Esa es la parte clave, no sé cómo podría acordarse esto, que cuando se vaya a vencer la patente después de 20 años que dura la patente, pues previamente se sepa esto, creo que hay todo un protocolo y que ustedes lo puedan empezar a realizar.
21: Sí, y también ahí falta alguna reglamentación en la que tenemos que trabajar para que más rápidamente las empresas que hacen equivalentes puedan empezar con sus pruebas con anterioridad. O sea, entre más rápido inician a hacer las pruebas, eso no quiere decir que usen pues el medicamento, sino que inicien las pruebas de equivalencia, pues también más rápido puede estar esto, ¿no? Y esto pues, es en beneficio de todo. Eso no significa que no vamos a proteger la propiedad industrial de quien lo tiene en los momentos adecuados.
20: Sí, claro, porque se protege todo el tiempo las patentes. Aquí lo que se está cuestionando es si con artimañas judiciales están alargando esas patentes. Y qué bueno que ustedes están en INPI, me parece perfecto coordinándose con la COFEPRIS, porque son ellos los que pues más saben precisamente de este tema.
21: Sí, COFEPRIS está haciendo además un gran trabajo y un esfuerzo muy importante de modernización en COFEPRIS, de cambios muy positivos que están pasando en COFEPRIS y que ayudan también en ese proceso.
0: Pues muchísimas gracias, Vidal Llerenas, director general de INPI. Muchas gracias por la entrevista.
21: Muy bien.
0: Hasta luego. Vamos a un corte y regresamos.
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0: Regresamos aquí a Fórmula Financiera. Tenemos en la línea a Ramsés Pech, lo sabe, él es experto energético. Ramsés, buenas noches, gracias por tomarnos la llamada.
1: Buenas noches, mi caro, buenas noches a todos.
0: Oye, pues queremos buscar, basta contigo que sabes tanto de temas energéticos, porque ya la Comisión Federal de Electricidad confirmó, y yo creo que es una buena noticia, que la fibra E estaría por emitir una nueva emisión en mercados nacionales e internacionales. Lo hizo la solicitud formal ante la Comisión Nacional Bancaria de Valores, porque ya se venía rumorando, lo había sacado Reuters y lo había sacado Bloomberg, pero ahora ya es oficial, lo hizo ayer oficial la CFE. ¿Qué opinas? Porque es como regreso al neoliberalismo, ¿no? La primera emisión de fibra E fue con Peña Nieto.
1: Pero bueno, yo creo que voy a decir en ese sentido. Ya ahorita nos estamos dando cuenta que Pemex y la Comisión Federal de Electricidad para el 27 no van a tener presupuesto incremental, va a ser el mismo, y por lo tanto recuérdate los programas que ha presentado la Comisión Federal de Electricidad últimamente sobre las líneas de transmisión y distribución y las nuevas generaciones, plantas nuevas de nueva generación de electricidad que pretenden construir, sobre todo los de ciclo combinado. Esto de la fibra E, para mí, como tú lo acabas de comentar, es bueno siempre y cuando se sepa qué líneas de transmisión, que es lo importante que se tiene que transmitir, porque si revisamos el programa de inversión de infraestructura 2024-2030, se necesitan entre 4 a 6 mil millones de dólares. Entonces, esto significa que existe la oportunidad de hacer las inversiones en las líneas de transmisión, y recordemos que hoy en día sería de bajo riesgo, no está ligado a un PPA o a un acuerdo de para vender electricidad. Recordemos que la Comisión Federal de Electricidad se le paga un derecho de transmisión y esto es una tarifa regulada. El año pasado recibió casi 95 mil millones de pesos por esas tarifas, porque todos los que son de Comisión Federal de Electricidad, privados, o todo aquel que medite la línea de transmisión tiene que pagar este derecho de transmisión.
2: Ramsés Pech, ¿cómo estás? Te saluda Marco Antonio Mares. Muy buenas noches, Ramsés.
1: Buenas noches, Marco. ¿Cómo estás?
2: Bien, pues para preguntarte, ¿cuál es tu opinión específica y directa del uso de este instrumento? ¿Qué tan positivo es para pues la propia empresa, la Comisión Federal de Electricidad, y qué tan atractivo para los inversionistas?
1: Si lo colocan en líneas de transmisión, y este retorno yo lo estoy más o menos viendo, estaría entre unos 15 y unos 20 años más o menos, es atractivo porque como tienes el derecho de transmisión, sí o sí tienes este ingreso, fuera del retorno a esta inversión, y sobre todo recordemos que esto es con promedio de un fideicomiso. Eso es importante porque la Comisión Federal de Electricidad no tiene el dinero suficiente para la infraestructura, no quisieron utilizar los contratos mixtos para hacer la parte de la infraestructura, quisieron hacerlo para la parte de la fibra. Lo único que me llama mucho la atención es, está bien, vas a tener el dinero, vas a colocarlo dependiendo del apetito, ya sea nacional o internacional, y acordémonos que si es infraestructura, CFE tiene que licitar. Y es ahí, como decimos en la parte financiera, que no vayan a caer en casos de corrupción, en que vayan a contratar a cualquier compañía que no tenga la experiencia o que pongan materiales de transmisión que no son los correctos derivados de las altas temperaturas que hoy estamos teniendo en toda la República Mexicana, y necesitamos líneas de transmisión más reforzadas de las que están hoy en día.
3: Claro, desde luego, yo creo que ese es el tema. Eso por el lado, Ramsés. Te saludo, José. ¿Y usted cómo está, Ramsés? ¿Cómo te va?
1: ¿Tal? ¿Cómo estás?
3: Qué gusto saludarte. Oye, esto es por el lado ambiente de la transmisión. Qué bueno que van a hacer esto, como bien dices, la fibra y que la van a lanzar. Ya pones tú algunos asegúnes para que se lance bien. Esto es la transmisión. Ahora, por el lado de generación, ya es que se habla, y no sé si sea completo, estos famosos 30 mil millones de dólares, pero al parecer no van a ser suficientes. Cuéntanos un poco cómo estás viendo los retos.
1: Bueno, ahí la parte de generación de la electricidad es algo que sí tiene una mayor incertidumbre porque dependerá de dónde se va a colocar. Recordemos que si se colocan en donde hay una alta congestión o las líneas donde se va a colocar estas no pueden salir la electricidad, bueno, se complica algo porque no puedes vender o hacer tu balance financiero o tu proyecto en función de la generación de la electricidad que tú puedas colocar en los diferentes mercados que hay hoy en día, que la Comisión Federal de Electricidad en su momento dado tendría que estar cobrando. Dependerá mucho de cómo esté. Pero yo creo que, si ustedes me lo permiten, yo creo que estamos en un punto de inflexión en donde en México estamos perdiendo el rumbo, sobre todo en el mercado eléctrico. Hoy estamos escuchando mucho sobre la generación de la electricidad con parques eólicos, solar, que van a poner baterías, estamos viendo la planta de ciclo combinado, que va posiblemente se haga lo de la factura hidráulica para tener el parking, para tener el gas natural y reducir la importación. Pero hay algo que me llama mucho la atención en México, y no estamos viendo que se nos va a cerrar la ventana en el año 2035, derivado de que no estamos viendo nada de la parte nuclear. Recordemos que Laguna Verde, el primer módulo se cancela en 2050, el permiso que se tiene vigente, y el segundo en 2055. Y aquí la pregunta es, si estamos utilizando la fibra y van a ser medios que se van a utilizar de ahora en adelante, ¿cuál es el plan estratégico para poder transitar a energías más limpias? ¿Y cómo vamos a transitar a dejar el gas natural si es que queremos ver? Me extraña que Paraguay, Argentina, están entrando con Estados Unidos a la generación nuclear, y en México tenemos el acuerdo 1-2-3 y lo que llamamos el FIRST, que es un programa de Estados Unidos para energía modular. Nosotros solo estamos yendo a cursos, pero no somos parte de esta nueva forma de generar electricidad en el futuro.
0: Y en todo lo que son energías renovables, que supuestamente vamos muy bien, también se lanzó hace un par de semanas, que nadie le hizo mucho caso, el programa para rescatar el Itomex, y supuestamente incluye una fábrica para pilas, para poder hacer pilas para la línea, los autos eléctricos. Esto creo porque también se requiere mucho dinero. O sea, se anuncia este plan para rescate del Itomex y como que quedó en el limbo.
1: Sí, yo bueno, que me comentas eso porque acuérdense que la nueva ley, el que puede hacer las exploraciones hoy es el sistema geológico y el Itomex en un momento dado, pero por supuesto que tiene el Itomex no sirve, no es suficiente. La planta de Sonora era una planta que está en salmueras, perdón, en arcillas. Cuando le pones agua se vuelve algo chicloso, es complicado sacar el litio. Era una planta piloto y ya hice cálculos y la primera tonelada, si es que el gobierno puede hacer algún contrato mixto, una fibra o lo que sea, la primera tonelada va a ser como en el año 2036, 2038. En el mundo solo hay como 4 o 5 minas. La primera mina que va a empezar a explotar de arcillas es en Estados Unidos. No es un alto tonelaje y yo creo que estamos perdiendo mucho el rumbo, sobre todo en este sentido de una transición energética, y la realidad me preocupa porque para el final de este siglo ya va a haber la fusión nuclear y toda la energía renovable y eólica sí va a continuar, pero la realidad es que China, Estados Unidos y muchos países de Europa ya están viendo hacia la fusión nuclear sobre la energía infinita, y nosotros pues no estamos ni viendo, porque en el 2035, si no ponemos las pilas, en el 2050 quién sabe dónde va a quedar la Laguna Verde.
2: Pues sí, la verdad es que ese es un tema muy relevante, Ramsés. Por lo pronto, lo que estamos viendo es la intención del gobierno de avanzar en el tema del fracking, reducir la dependencia del gas natural. El gas natural es un insumo muy importante para la generación eléctrica. Creo que depende en un 70% de esto. Si tú nos puedes decir cuál es tu perspectiva respecto de lo que puede ocurrir a partir de la reciente decisión del comité.
1: Bueno, el comité ya dijo que Tampico-Mizantla no va, ya sabemos por los problemas de la seguridad, solo la cuenca de Burgos y Sabinas. Ahí lo primero que se tiene que hacer es resguardar la seguridad del personal y de los equipos que en un momento dado van a transitar por esta zona, todos sabemos lo conflictivo que está. Segundo, tendríamos que ver qué tanto van a ser atractivos los contratos mixtos que pudiera sacar Pemex en este sentido. Los contratos mixtos que están ahorita no sirven porque son para campos convencionales, es decir, que ya están con una producción base. Los campos donde va a estar la fractura hidráulica no hay producción base y hay que hacer una readecuación y tiene que estar en función del precio del gas y lo que llamamos nosotros la relación gas condensado para poder ser los rentables este tipo de proyectos. Pero todo esto, si le ponemos ganas, creo que podemos disminuir cuando menos un 50% de la importación de Estados Unidos, como por ahí del 2035-2038, pero hay que apurarnos porque Estados Unidos, yo creo que está pensando más bien venderle el gas natural a Europa, a Japón o Corea del Sur, por lo que estamos viendo hoy en día en el Medio Oriente.
3: Sí, claro, desde luego, qué bueno, Ramsés, que le dices esto. Oye, entonces, el tema del fracking, los nuevos contratos tendrían que ser, obviamente, ya mucho más ajustados a la realidad del fracking y a la realidad de la inversión privada.
1: Claro, porque, por ejemplo, ahorita si están los contratos mixtos que están ahorita, lo mínimo que tiene que darle a Pemex es el 40%. Muchas compañías que entraron les dieron el 70, el 80%. Y aparte de todo eso, como compañía que estás invirtiendo, solo te reconocen el 30%. Pero ahí hay producción base, es decir, ya hay una producción que puedes partir. En cambio, en lo que es la fractura hidráulica y el fracking no hay. Lo por lo tanto tú no le puedes dar a Pemex cuando mínimo el 40%. Hay que hacer una revisión en función del precio del gas y que le reconozcan el 100% de lo que invirtió la compañía para hacer todo lo de la fractura hidráulica, porque esos son pozos no convencionales que necesitas una alta tecnología y sobre todo tener conciencia de que son pozos de gas que su tiempo de máxima producción a veces llega a los 6 meses y hay que hacer nuevas reparaciones menores o mayores dependiendo de lo que se necesite.
0: Pero Ramsés, hay muchas fuentes abiertas en contratos mixtos en Pemex, contratos mixtos en la Comisión Federal de Electricidad, el todo lo que es el fracking, todo lo que es el litio, ¿no da para todo?
1: No, y si me lo permite, me revisé el presupuesto de los predios de la Secretaría de Hacienda de Crédito Público. Ahorita en septiembre se presenta el presupuesto de Pemex y Comisión Federal de Electricidad, que este año fue de 1 billón, y a los programas sociales les dieron 1 billón. La pregunta aquí es, en el 27, contratos mixtos que supuestamente iban a sacar 21 Pemex, solo se pusieron 10. Los contratos que acaba de dar la Comisión Federal de Electricidad, los 37 que se acaban de asignar, la pregunta es, ¿va a haber la capacidad de transmisión? Ahora lo de la fibra E, lo del litio, lo de la fractura hidráulica, lo que no vamos a tener la parte nuclear al 2035. Tenemos a un Estados Unidos que va a controlar el precio del petróleo y del gas, y todo lo que viene, la realidad es, pues ya sentémonos un ratito a platicar pues sí, y ver cuál es el futuro.
2: Está muy complicado, Ramsés Pech, muchas experto gracias, en temas Ramsés. Energéticos.
3: Ramsés, gracias.
2: Muchas gracias, Ramsés.
1: Gracias, cuídense.
2: Hasta luego, vamos a un corte.
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5: La empresa china de inteligencia artificial ENIMAX lanzó H3, un nuevo modelo de generación de video multimodal de código abierto. También conocido como Halo 3.0, se caracteriza por sus capacidades unificadas, es decir, procesa texto, imágenes, video y audio en un solo flujo de trabajo y es capaz de generar clips de hasta 15 segundos con una resolución 2K. El modelo destaca porque genera video con sonido estéreo nativo, lo que garantiza que no hay separación entre voz, efectos de sonido y música, debido a que modela cada elemento conjuntamente en una sola instrucción. Street fue diseñado con tecnologías como In Context Regeneration, Contextual Omni Representation, H3 Omni Transformer y, de acuerdo con la empresa, está listo para crear contenido comercial para publicidad, branding, comercio electrónico, diseño de producto y juegos por un precio menor a un tercio de los modelos convencionales. Soy Aide Rivera. 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
7: El castaño ha sido históricamente el árbol del pan en muchas regiones rurales debido al valor nutritivo de sus frutos. Su madera es resistente a la humedad, lo que lo hace ideal para la construcción exterior. Estos árboles forman bosques antiguos que ofrecen refugio a aves y mamíferos pequeños, siendo un componente vital para la biodiversidad de las zonas montañosas templadas.
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7: Las mariposas saborean la comida utilizando receptores químicos ubicados en sus patas antes de decidir poner sus huevos allí mismo.
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8: El gobierno de Yucatán financiará el traslado, hospedaje y alimento de los aspirantes del suroeste que viajarán a la Ciudad de México para presentar el examen de control presencial de la UNAM. Ante la creciente cifra de despojos en la Ciudad de México, el Partido Verde Ecologista Capitalino, a través del diputado Jesús Esma, presentó una iniciativa para agilizar la restitución de las propiedades en un plazo máximo de 30 días hábiles a las víctimas y simplificar los procesos burocráticos. Al inaugurar la cuarta edición de México Industry Supply Chain, el gobernador de Puebla, Alejandro Armenta, destacó que con proyectos como el Polo de Desarrollo de Bienestar y el diseño del vehículo eléctrico línea, entre otros, la entidad se consolida como referente industrial en el país. Informó Itzel Vanegas. 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
10: índice de la Bolsa Mexicana de Valores, sube 0.29%. Se ubica en 65.755.97 unidades. Índice Viva, sube 0.31%. Se ubicó en 1.325.84 unidades. Dow Jones, baja 0.34%, ubicándose en 53.770.27 unidades. Nasdaq sube 0.54% para ubicarse en 26.588.49 unidades. Petróleo Brent sube 0.08%, quedando en $88.98 por barril. Petróleo West Texas Intermedia baja 0.60% para quedar en $82.77 por barril. La mezcla mexicana de petróleo queda en $78.79 por barril. Dólar en ventanilla cierra en 17.49 pesos. Dólar interbancario cierra en 17.06 unidades. Euro termina la jornada en 20.26 a la venta y centenario en 103.450 pesos.

0: Regresamos aquí a Fórmula Financiera. Y hay un análisis interesante de Citi que dice que el boom de los servidores de inteligencia artificial y sus límites para la economía mexicana, este auge en la exportación, que también comentábamos con Carlos López Jones al principio del programa, que es una de las razones por las cuales también el superpeso está como está hoy, a 17.05 el dólar, él dice que este auge en la producción de servidores para inteligencia artificial explica la mayor parte del incremento de la participación de México en las importaciones a Estados Unidos. Estamos sustituyendo las exportaciones automotrices y de autopartes, que eran las principales, con estas importaciones de insumos para inteligencia artificial que vienen de empresas chinas, empresas de Taiwán, que finalmente son también chinas o semichinas, aunque yo sé que Taiwán se siente independiente, pero China no lo reconoce como independiente. Entonces, y estamos aquí generando, no es el mismo número de empleos, porque se arman en Tijuana con maquiladoras, se contará quizás a 200, 300 personas, a diferencia de lo que implica una planta automotriz, y ya recordemos que la de Toyota se está cerrando, la de Tijuana. Entonces, pues sí es una mala noticia, y sí dice que que es el cambio más relevante en la relación comercial con Estados Unidos de la última década.
1: Pues sí, sin duda lo es. Yo creo que lo que estamos viviendo, lo que estamos registrando, es un cambio notable, impulsado por dos fuerzas muy poderosas. Por un lado, el cambio de paradigma comercial con la aplicación de aranceles que realiza el gobierno de Donald Trump de Estados Unidos. Y por el otro lado, pues también toda esta reconstitución que se está haciendo.

0: México, que está haciendo estas alianzas, donde ellos en efecto proveen los chips, los semiconductores de alta tecnología, y aquí en México los procesa para ya exportarlos, todos los racks, todas estas partes ya de componentes para los servidores se exportan desde México. Hay quien dice que fue verdaderamente un regalo pues inesperado para México, y yo creo que sí es cierto, porque el gobierno no lo vio, en la iniciativa privada no lo vieron, y de repente llegó así porque la necesidad de Estados Unidos de importar todo lo que venga para inteligencia artificial. Y entonces Taiwán vio un socio seguro en México y se está haciendo esta situación. Pero en efecto sí es un regalo si lo vemos en cuanto a que de alguna manera sustituyó, bueno, y avanzó más que la propia exportación automotriz. En exportaciones automotrices llevamos 20 años pues promoviendo el sector automotriz, se ha hecho muy bien en México todo el sector automotriz, pero pues Donald Trump, si a un sector realmente ha buscado hacerse de él, es el sector automotriz. Le ha puesto aranceles, que son aranceles realmente elevadísimos, del 25%. Entonces, bueno, pues el sector automotriz no puede jugar con esas reglas de exportar bien a bien. Hay unas empresas que han logrado realmente rebalancear esto. General Motors empezó a crear aquí los Aveo, los empezó a construir aquí en México, a pesar de que pues los otros autos que eran eléctricos casi ya no se construyen, se fabrican, se logró recomponer General Motors. Kia hizo algo parecido, Kia está recomponiéndose también, buscando esta situación. Y otros, bueno, pues sí, han tenido que sucumbir como Toyota para pasar este tema de autos eléctricos. Así que situación difícil del sector automotriz, pero mientras tanto, pues llegaron las exportaciones electrónicas, que debemos sacarle mejor jugo, ¿no? Por cierto.
1: Sí, que deben de generar, por lo que decía también este análisis de Banamex, que lo ideal sería que se pudieran crear proveedores nacionales, no nada más armarlos, porque llegan de Taiwán y se arman aquí, pero lo ideal es que fueran proveeduría, que nosotros hiciéramos los microchips y los insumos que se requieren para la inteligencia artificial, y esto pues sería que es uno de los objetivos, insistimos nuevamente, de Plan México, con este grupo de analistas de distintas universidades que entrevistamos también en la primera hora. Pues me parece bien que se sienten y piensen, pero ya la propuesta del gobierno mexicano está muy delineada en el Plan México, no más falta aterrizarlo.
2: Pues sí, nada más,
1: La idea
2: nada
1: no es
2: más.
1: mala. O sea,
2: Creo
1: es
2: que
1: como vas al doctor y tienes que hacer la dieta. Y le digo, ¿por qué no bajó de peso? Es que no hice la dieta, pues entonces no se puede, hay que aterrizarla.
2: no, y la verdad es que son algunas de las ideas y de los proyectos del gobierno mexicano, pues van en la dirección correcta. Lo único que hace falta es aterrizarlos. Es como los libros de desarrollo humano, ¿no? Ya cuando los lees y dices, pues ya cuando se hace todo esto, lo único que hace falta es hacerlo y ejecutarlo. Y en este caso, creo que en México lo que necesitamos es que se ejecuten los proyectos ejecutivos, que se aterricen los contratos, que generen el atractivo, el apetito por parte de los inversionistas y que lleguen las inversiones para que se detone el crecimiento económico y además cumplir con ese objetivo que a mí me parece muy importante del gobierno mexicano de buscar que haya cada vez una mayor integración nacional, un mayor contenido nacional en la producción nacional y esta proveeduría de insumos electrónicos para la inteligencia artificial, para los equipos de cómputo que está realizando México. Desafortunadamente hasta ahora solamente estamos recibiéndolos como manufactura, estamos siendo solamente manufactureros de esta cadena y México debería estar buscando la transferencia del conocimiento para que tenga mayor valor agregado en nuestro país.
0: Pues sí, bueno, lo que ya se acerca es el primer pues apagón, que sería de los celulares, supuestamente los que tienen terminación el número telefónico, que su número telefónico termina en cero, tienen ya, se está cumpliendo el plazo para que hayan vinculado su teléfono celular, su teléfono móvil con su identidad, con el INE o la CURP, o si es una empresa, bueno, pues con el representante legal que se ha vinculado el teléfono con la identidad. Ya viene, ya se acerca el plazo, el plazo vence este sábado 15 de agosto ya vence el plazo de esta primera terminación. Supuestamente después de esto, pues vendría ya la desconexión de estos celulares que no hicieron la identidad. Solo tendrían servicio para señales de emergencia, para teléfonos de emergencia. Es para lo único que tendrán servicios. Esto, bueno, pues se ha buscado con esto tratar de depurar el padrón para

0: realmente evitar llamadas de extorsión, para saber quién es quién, que realmente no haya tantas llamadas de extorsión, aunque sabemos bien que el problema de las llamadas de extorsión, si no arreglas el tema de las prisiones, de las cárceles, en los centros de rehabilitación, que es donde de donde salen la mayoría de las llamadas de extorsión, bueno, pues no vas a poder realmente salir adelante con esto. Ahí, ¿qué había pasado? Que ponen inhibidores de señal, pero pues por la corrupción que hay en las cárceles, quitan los inhibidores de señal, de repente no funcionaron, y siguen habiendo las famosas llamadas de extorsión, así que, pues obviamente se hará este padrón, pero lo primero que hubo que hacer y que esperemos que se vaya, que se haga, es poner poner orden en las cárceles para que desde ahí no salgan las llamadas que extorsionan a las personas.
1: No, y además ya es el efectivamente es el día 15 inicia y luego con el número 0, luego 15 días después, el 15 de agosto con el número 1, y se van a ir gradualmente hasta llegar al 15 de diciembre con el número, terminan en 9, la terminación 9, van a ir cerrando, si faltan alrededor de 70 millones de líneas, muchas no están activas efectivamente, pero si lo porque no lo ha dado a conocer la Comisión Reguladora de Telecomunicaciones, pero si estimas que son más o menos 70 millones entre 10 números, serían 7 millones los que pagarían este sábado. Los que en principio, ¿no? Porque no creo que haya 20 millones del 1 y 15, debe, en teoría me imagino que se van distribuyendo los números telefónicos, ¿no?
0: Sí, sí, sí.
1: Yo supongo.
0: Pues supuestamente serían menos porque supuestamente van a depurar el padrón, van a decir ya luego cuántos hay menos del padrón, supuestamente serían menos, pero sí serían bastantes, si no se vincularon al número telefónico, sí serían bastantes los que...
2: Pues 20 millones nos decía la propia presidenta de la Comisión Reguladora de Telecomunicaciones.
1: ¿Por cada número?
2: No, que se van a depurar de manera total.
1: ¿Quedarían 50?
2: De manera total, sí.
1: 50 entre 10 números quedarían 5. 5 por número.
0: Más 70, que ya se vincularon.
1: Pero ya nos vamos.
0: 50.
2: Pues vamos.
1: Pero vamos a ver qué pasa.
0: ¿Qué pasa?
1: Pepe, yo estoy buenas noches, sí, buenas noches. Pero Mario Mares, buenas noches.
2: Muy buenas noches, José.
1: La producción de Cindy Sánchez con la asistencia de Charlie González, en los controles técnicos Carlos Telles, el staff Gus Martínez, que viene a Boca Negra, Alejandra Rea, Oscar Carrillo, Paco Huerta, en YouTube, Katy Hernández y Gio Hernández, que no son hermanos, se quedan en Telefórmula con Fórmula Noticias, con Juan Pablo Pérez Díaz en Radio Cayo, Celio del Peine, con Pegarse. Nos vemos mañana.
0: Buenas noches.
1: Muchas gracias.

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19: La oscuridad siempre estuvo ahí. Solo necesitaba que alguien la escuchara. Bienvenidos, soy Gina Avilés.
20: Gracias por acompañarnos en distintos lugares. Personas aseguran haber tenido encuentros que desafían toda lógica. Esta noche, en La Mano Peluda, escucharás algunos de esos relatos. Yo soy Nacho Muñoz, agradecido con Dios y con ustedes porque juntos vamos a dar inicio a una noche de historias.
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20: Así nos buscas y así nos encuentras. Y por supuesto, tú puedes participar con nosotros. Mándanos un WhatsApp al 55 21 93 59 26. 55 21 93 59 26. Ahí nos puedes mandar mensaje de voz o de texto.
1: El coloso de fuego que vigila el Valle de México esconde secretos que desafían toda lógica. Más allá de su imponente actividad geológica, el Popocatépetl se ha convertido en el epicentro mundial de avistamientos ovni y enigmáticos fenómenos aéreos también. Cámaras de monitoreo oficiales han capturado en repetidas ocasiones objetos cilíndricos colosales cruzando los cielos e ingresando directamente al cráter en plena erupción, desafiando temperaturas extremas. La teoría del abismo sugiere que el volcán funciona como un portal interdimensional o una base intraterrena que despierta con la energía de cada explosión magmática, recordándonos que la Tierra guarda secretos y misterios que la ciencia aún se niega a explicar. Hoy, el secreto del Popocatépetl, ¿una base intraterrena o un portal interdimensional oculto en el cráter?
20: Ay, ay, qué tema el de esta noche. Pregunta: si un objeto realmente descendiera al cráter del Popocatépetl, ¿qué tecnología tendría que poseer para sobrevivir a semejantes condiciones? Además, ¿por qué un volcán activo podría resultar especialmente atractivo para seres que se alimentan de energía o que tienen una inteligencia extraterrestre desconocida? Platica con nosotros y aquí te estamos esperando, por supuesto.
1: Vámonos con experiencias que tú nos quieres contar, los comentarios del tema de hoy, pero también las vivencias del tema que tú hayas vivido. Aquí te estamos esperando para escuchar ese tipo de situaciones que solamente los que estamos aquí reunidos sabemos que son posibles. Y también puedes mandar a través del Miofón tu mensaje de voz, de texto, tu audio. Te estamos esperando. Buenas noches. Tengo algunas historias que contar. Las mandaré por aquí por escrito. Soy Juan Carlos de Guanajuato. Es un relato que me contó la persona que le pasó. Una vez había un grupo de muchachos que estaba platicando una anécdota que le había pasado. Él les estaba diciendo que había ocurrido algo increíble porque lo había contado a alguien más y no se lo creyeron. Entonces estaba ahí con nosotros y contaba que él pasaba por un rancho que estaba muy oscuro. Tenía una curva antes de llegar a ese rancho. Ahí había dos cruces. Él decía que siempre que veía a su novia de otro rancho que estaba después de ese lugar... Ah, es que está un poco revuelta. En cada curva, cada que venía tarde de ver a su novia, siempre veía que se abría una puerta del carro. Y él les contó a ese grupo de muchachos que no le creían y les dijo: vayan un día conmigo para que ustedes miren que no es mentira. Lo cual, a los dos días fueron y ya venían tarde en la madrugada. Al pasar por esa curva, que se les abren todas las puertas del carro, menos la del chofer. Venían bien asustados, ya no querían pasar tarde por ahí, pero hasta que lo vieron, lo creyeron. Espero les guste y lo pasen en la emisión para poder oír mi relato y contarles muchos más. Ok.
20: Claro, claro que sí.
1: Gracias.
20: Y pues vamos con las historias, Gina, que ya están llegando. Hoy te invitamos a que tú también te unas a esta gran cadena de relatos.
21: Hola, Gina Nacho, soy Cris de Las Vegas, ¿cómo están?
1: Saludos.
20: Bien, amigo, bien.
21: Aquí...
20: Gracias.
21: ...reportándose. Bueno, me estaba acordando de un relato, bueno, que me pasó. Yo tenía una pareja que ella le estábamos comiendo pescado y ella se le atoró un hueso. Sí. Algo así como un hueso atorado, no coman pescado. Tengan cuidado cuando coman pescado, ¿no?
20: Okay.
21: Y entonces estaban comiendo pescado, entonces lo tuve que ir a internar para que la checaran, porque tenían que tener un hueso, ella tenía el hueso aquí, en la garganta. Entonces la tuve que llevar al hospital para que la checara. Pues y lo que pasó es que la internaron. Ay, que quedó internada. Y yo me quedé con un hueso, pero bueno, porque lo tienen que revisar. Porque es un link que es peligroso. Tengan cuidado con esos huesos de pescado. Entonces ya cuando, la neta, yo nunca me he quedado en un hospital, sinceramente. Esa fue la primera vez que me he quedado en un hospital. Y yo me quedé, eran como a 10. La neta, es verdad, soy muy feo de ver un hospital. Sientes mucho feo, muchos gritan de dolor, de esto. No, estaba tacaño, sinceramente. Entonces, yo me quedé, a mí me dieron como un pasillo, un pasillo L, más o menos, llegaba. Todo un pasillo así y luego daba vuelta y terminaba la pared en forma de L. Y nosotros vamos al final, pero a la pared. Eran como las 1 de la mañana, más o menos. 1 o 2 de la mañana, no puedo ni dormir porque por tantos gritos de dolor que tenía la gente. Ella estaba tranquila, no ya había pasado, lo más tenían que quedarse ahí, yo me quedé con ella. Entonces, y así quedaban como a 1 o 2 de la mañana.
20: Sí, amigo.
21: Cuando yo salí para afuera porque no podía ni dormir, por tanto, que ya no sé la gente, está cañón. Entonces yo salí para afuera, viendo para el pasillo, digo que era forma de L. Y ya me fui a donde está la curvita y miraba todo hasta el final, al otro, de pegar al otro lado. De repente todo estaba muy oscuro. Entonces me meto para adentro. Así estaba mi novia, mi pareja, y me voy a salir otra vez como después, como la media hora, pasar de las 2, y me voy otra vez a la curvita, a ver, y dije, no puedo dormir, y ahora con la curvita, y sale una señora corriendo, y me hizo raro, y que salía corriendo de allá, dice, hola, y digo, hola, se disculpa. ¿No has visto el padre que acaba de pasar? Mira, ¿cuál padre? Sí, dice, en el otro pabellón, porque eran así en pabellones, algo así, unos cuartitos, están pegados todos juntitos. Y en el otro pabellón había un padre confesando a un paciente. ¿Un padre? Digo, yo he salido varias veces y no he visto el padre aquí. No, sí, dice, se estaba confesando, yo estaba escuchando que estaba confesando, digo. Qué raro, le digo, pero yo no lo he visto pasar a nadie. Entonces de rato hablaba de demás personas que se ha visto en el padre, todo buscando algo porque su pareja se puso más grave y se quería confesar. Entonces me iban preguntando, hey, el padre, ¿no ha visto el padre? Le digo, pues acá a este lado no pasó, digo, yo te pedo la pared y no pasó. Y dice un muchacho, dice, no, mira, sí, yo vi un padre que se metió aquí, pero ya no lo vi pasar, yo no sé para dónde sería. Entonces ya fuimos con las enfermeras que estaban de turno, que estaban en la mera curva, en la mera curvita estaban los escritores de ellas. Le digo, oye, disculpa de casualidad, hay una señora buscando un padre, ¿sabes algo de eso? Dicen, ¿padre? ¿A estas horas de 1 o 2 de la mañana? Yo pensaba que a lo mejor los dejan pasar para que los que estén graves se confiesen, ¿no?
20: Pues sí, la verdad, pues
21: yo no sabía, yo me imaginaba. No, dice, aquí no pueden entrar nadie. Le digo, ¿cómo que no? La señora anda buscando el padre que lo vio pasar.
20: Ok, vamos al corte, Gina.
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17: No, ya me dijo la señora, usted es un padre de asalto, medio blanco. Y digo, no, es que yo lo vi clarito cuando pasó, yo pues lo fui pasando, pero vi que dio la vuelta aquí, en la curvita, dice, pero ya no hay nadie. Digo, pero ya no vi qué pabellón se metió, en qué cuarto se metió. Digo, no, es verdad, yo vengo, estoy saliendo cada ratito, y le digo, padre, sinceramente, digo, ya se fue llorando para su, para matar a su paciente. Digo, que la verdad es todo muy raro, es. Yo siento que a veces los hospitales están cañones.
18: Sí, hay
17: muchas cosas buenas y malas, todo
18: hay
17: de todo.
18: No cabe duda, mi amigo.
17: Que... Bueno, saludos, soy Cris de Abellas. Al rato les mando más relatos, tengo mucho que contar.
18: ¿Por allí?
17: Parece no bien porque sigo trabajando en momento, tengo que otro trabajo. Sí, bye.
18: Bueno, ok, amigo. Sí, lo que pasa es que en los hospitales hay demasiadas emociones, ¿verdad? Y ahí hay de todo, Gina.
19: Claro.
3: sufrimiento, dolor, angustia, fallecimientos.
18: Zozobra. Ajá.
3: Y sí, es uno de los lugares donde hemos comentado que hay muchas experiencias. Uno de los elementos que ha alimentado el misterio del volcán Popocatépetl son las grabaciones nocturnas en las que aparecen luces o también objetos alargados desplazándose aparentemente hacia el volcán. Algunas secuencias producen una ilusión especialmente inquietante porque se ve el objeto que se dirige hacia el cráter y luego desaparece justo sobre él. Hay una serie de teorías que se han formado alrededor y investigadores también del fenómeno OVNI pues han compartido también este punto diciendo que ahí es donde se recargan de energía. La enorme distancia, el ángulo de las cámaras y la ausencia de referencias tridimensionales pueden hacer imposible determinar si realmente existe una entrada al cráter. Precisamente esa ambigüedad mantiene viva esta leyenda de que los objetos o los platillos voladores entran directamente al cráter.
18: Sí, eso puede ser, Gina, y tal vez es la respuesta, ¿verdad? Es la respuesta a la pregunta que hacíamos inicialmente de que ¿por qué razón habría algunos objetos ingresando? Ahora, lo importante es ¿de qué material deben estar hechos esos objetos como para resistir semejante temperatura? Es fuerte, sí, claro. Y existe una versión mucho más perturbadora que no habla simplemente de visitantes ocasionales. Y, por supuesto, esta es una hipótesis que habla de que bajo la montaña podría existir una enorme instalación desconocida utilizada por inteligencias que no precisamente son humanas. El volcán funcionaría como una especie de protección natural. Temperaturas extremas, gases tóxicos, explosiones y restricciones de acceso impedirían que cualquier ser humano curioso pudiera tratar de investigar ahí, pues sería muy complicado, ¿verdad? Y también acercarse a determinadas zonas. La idea, pues, parece propia de la ciencia ficción. Obviamente, pues, yo estoy de acuerdo con ello, ¿no? Sí. Pero dentro de la mitología ovni mexicana, el Popocatépetl se ha convertido precisamente en uno de los sitios donde esta posibilidad es mencionada con mayor frecuencia. ¿Tú qué opinas? ¿Crees que, sí, justo ahí, en un volcán puede existir tanta energía como para albergar algún ser que tenga esa intención?
3: Además, porque el volcán está constantemente vigilado, SENAPRED mantiene sistemas de monitoreo visual para observar la actividad, ¿no?, de este volcán, razón por la que muchas anomalías terminan siendo captadas incluso en madrugada. Será ahí el punto central donde los extraterrestres cargan su energía.
18: A ver, pues queremos su participación. Tenemos allá a Daniel Romo, también nos encantaría que nos diera su punto de vista con respecto a los volcanes y esta actividad que tiene que ver, ¿no? Saludos a nuestro amigo Orlando Murrieta, bienvenido amigo, gracias por estar aquí con nosotros y vamos a escuchar más audios que ya nos están llegando a través de nuestro WhatsApp. Tú también puedes enviar uno y compartir alguna experiencia que te haya mantenido inquieto, pues aquí es donde se comparten.
4: Buenas noches.
18: Hola.
4: Gina y Nacho.
18: Saludos, amigo.
4: Les habla William de Perú.
3: Saludos.
4: Este relato que voy a contar, me contó mi papá que le sucedió cuando él tenía 12 años, allá en su tierra, Chiclayo, al norte de Perú. Costa. Él dice que estaba con sus amigos. Él siempre se juntaba con amigos mayores, siempre le gustaba juntarse con gente más grande que él. Sus amigos tenían 18, 20, 21, el más grande 24. Estaban sentados ahí en un parque que se llama Diego Ferré, cerca de su casa. Eran más o menos 10 de la noche. conversando, así, cosas de muchachos. Uh-huh. Esas épocas eran más tranquilas, ¿no? No como ahora, que ya son diferentes. Entonces, ahí conversando, dices, de repente, así en la noche silenciosa, ven pasar un cerdo, un marrano.
18: Sí, sí.
4: Chancho, como decimos aquí en Perú, grande, bien robusto, grande, gordo. Y ese chancho, ese cerdo, todos se quedan mirando. No sé dónde ha venido, y todos se quedan mirados. Vamos, vamos. Fueron a seguirlo. Segundo se metía por su callejón de ellos, su pasaje, como decimos aquí, que no tenía salida al otro lado. Había un muro, una pared grande, que si entrabas por ese callejón o ese pasaje, no había salida para el otro lado. Entonces todos ellos agarraron piedras, palos, en busca del chancho, del cerdo. Uh-huh. Lo estaban correteando. El pobre cerdo lloraba. Se alucinaban ellos diciendo, lo agarramos, lo atrapamos, lo matamos y nos repartimos. Cada uno, eran cinco o seis, estaban ahí, nos repartimos las carnes. El chancho se quejaba llorando. Como no tenía salida, dice, para esto, la casa de mi papá era una casona grande, antigua, esas casonas antiguas grandes. Al costado de su casa había una casa abandonada de tiempo, cuando él llegó con su papá, su familia. Esa casa estaba abandonada, una casa chica que estaba pegada a su casa.
18: Sí.
4: Nunca supieron quién vivió ahí, era un misterio. Pero ya se decían muchas cosas de esa casa, ¿no? Y ya contaré en otro relato. Dice que, así siguiendo al chancho, al no ver escapatoria, al no ver salida, estaba locado el chancho. Pobrecito, estaba todo loco, desesperado. El chancho, el cerdo, esa casa que digo de abandonada no tenía hueco, no tenía nada. Estaba la pared intacta, todo, la cubierta, todo. Una puerta antigua tapada de años. Ellos vieron con sus propios ojos, mi papá hasta ahora me dice, con los propios ojos, con mis propios ojos yo he visto. Nadie me ha contado, yo mismo lo he visto, hasta ahora me acuerdo claramente, como si lo estuviera viviendo. Ahora mismo dice clarito, vio como el chancho ha atravesado la pared. Todos vieron cómo atravesó la pared al ver que no tiene escapatoria, se ha metido a esa casa abandonada. Y todos se miraron, se asustaron de ver un chancho o un cerdo que está atravesando una pared donde no hay hueco, no hay nada. ¿Cómo va a atravesar así? De la nada. Uh-huh. Entonces, comenzaron a hacer bulla, a gritar. Con eso llegaba mi abuelo, su papá de mi papá. Estaba joven, de 30 y tantos, 40 años, ese tiempo. ¿Qué pasa? ¿Por qué mucha bulla? Y le comenzaron a contar que habían visto un cerdo, un marrano que se había metido ahí en esa casa abandonada. Pero ¿cómo se va a meter si no había hueco, no había nada? Era lo curioso. Y mi abuelo ya sabía, ¿no? Uh-huh. Le dijo, vaya muchacho, ya vaya a su casa, que hace muy tarde ahí, en la calle. Y mi papá le dijo, hijo, ese es el diablo. Así de frente se lo dijo. No quería decirle a tus amigos para que no asusten, pero ese es el enemigo. Esa casa abandonada, de años, que nunca supieron quién había vivido ahí.
3: Sí.
4: Al parecer, ahí habían cosas, actividad paranormal. Se escuchaban muchos gritos, lamentos. Mi papá cuenta que con mi abuelo me contaban que se escuchaban que de ahí, de esa casa, como si respondieran. Dice que una vez mi abuelo, así corta nomás, llegó así un poquito tomado, no borracho, sino tomado, había tomado las copas.
18: Vamos al corte y regresamos.
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11: Según su creencia, ¿no? Puso una cruz de madera con sangre de toro y lo puso ahí en... pegado entre su pared y la pared de esa casa abandonada, la puso ahí en bien alto para protección de su familia. Y sé más historias de esa casa que ya contaré en otros relatos que pasó. Buenas noches.
12: Gracias, amigo, buenas noches. Y vaya que está interesante. Fíjate que yo siempre me he puesto a pensar, así como dice mi amigo, que había una casa en donde pues ya tenía tiempo abandonada. Hoy por hoy, cuando hace tanta falta la vivienda, donde faltan muchos sitios para poderse pues resguardar, se hace complicado, se hace difícil pensar que exista una casa abandonada, ¿no? ¿Qué tiene que suceder ahí para que la casa se quede abandonada por, no sé, 5 o 10 años? Que la misma casa por su abandono comience a deteriorarse, se empiecen a caer ahí pues los mosaicos, los azulejos, no sé, según de cómo esté la casa. ¿Y qué tiene que suceder, no? ¿Por qué la gente dejaría un predio abandonado? Un predio que, pues, si vendieras el puro terreno, pues ya ahí es una lana, ¿no? Ahora, si vendes una casa completa, pues también es una lana, un dinerito muy bueno para cualquiera. ¿Por qué razón quedan ahí lugares abandonados? Además que las casas abandonadas dicen que se enferman, comienzan a tener síntomas que los lleva a, pues obviamente, deteriorarse. Las ventanas comienzan a romperse precisamente porque se hace una especie de vacío. Son muchas cosas lo que sucede, ¿eh? Dice Revolver Cargado, Nacho, hay muchas casas abandonadas y hay mucha razón. Sí, lo sé, mi amigo, lo sé. Yo simplemente estoy comentando que, fíjate nada más, ahora que hay tanta necesidad, es más, que hay gente que se dedica, ven a una casa ahí media sola y se meten ahí, lo que le llaman invasión, ¿no? Invaden casas y luego ya se las apropian.
13: Sí, vamos entonces a recibir también tus comentarios. Mira, aquí Jorge nos dice, en días pasados hablamos de aluches, ¿no? Y él nos dice, el aluche es bueno, el chaneque es un aluche, pero malo. Ambos comparten el mismo universo. Nos está dando esta definición. Que ¿tienes alguna experiencia, Jorge? Pues compártela para saber más acerca de ese tema.
12: Eso es, bueno, pues aquí les invitamos a que compartan todo lo que deseen, inclusive ahorita que pues hoy es día de el Grimorio, que hagan sus preguntas y que nos las compartan aquí para poderlas hacer abiertamente, ¿no?
13: Ah, pues claro, estamos ya recibiéndolos y ya están llegando, ¿eh? El maestro Soham falta poquito para que esté aquí con nosotros, así es que aprovecha y manda esto que quieres que él te conteste. Esto es ya, para que seas de los primeros. Objetos que parecen dirigirse al cráter del volcán. En distintas ocasiones se ha viralizado, hemos visto en redes sociales grabaciones de cámaras de vigilancia donde luces u objetos parecen que se desplazan efectivamente hacia el Popocatépetl. Por ejemplo, recuerdo una ocasión allá hace ya como un año donde se difundieron imágenes de un objeto luminoso aparentemente entrando en dirección al volcán. No estoy diciendo que efectivamente sea una nave extraterrestre, sin embargo, llamó muchísimo la atención.
12: Sí, desde luego, hay muchísimos testimonios. Dentro de esta narrativa paranormal sobre Popocatépetl, existe una observación que es bastante recurrente, porque algunos aficionados aseguran que los fenómenos luminosos aumentan alrededor de periodos de mayor actividad volcánica. Entonces aquí habría una especie de lógica, yo creo, ¿no? Y esto ha generado una hipótesis muy fascinante. Se trata de que estos objetos sean atraídos por la enorme liberación de energía que produce el mismo volcán. Y la interpretación más extrema propone que pues podrían estar alimentándose de alguna forma de energía geotérmica y electromagnética. Obviamente pues no hay pruebas de esto, pero es la idea que resulta pues bastante inquietante, porque transforma cada explosión volcánica en una posible señal para que algo que observa desde el cielo pues sea atraído. Y es ahí donde pues entra todo este misterio que nos encanta que ustedes participen, comenten y que compartan.
13: Hay quienes llevan la especulación todavía más lejos, y dicen que estos objetos no descenderían al interior del volcán como para estacionarse, sino que utilizarían el cráter como un punto de tránsito. O sea, bajo esta interpretación, determinadas condiciones electromagnéticas, geológicas o quizá energéticas del volcán permitirían abrir brevemente una especie de corredor hacia otro sitio. O sea, sería como un túnel que te lleva a un lugar exacto. De ahí nace la teoría del portal interdimensional. No existe evidencia científica de que algo semejante ocurra, pero el detalle es que se ha formado ya una leyenda tratando de explicar por qué estos supuestos objetos desaparecen sin mostrar una trayectoria de salida. Ahí está la incógnita.
12: Es el punto, ¿verdad? Ya tenemos a alguien en la línea, vamos a ver de quién se trata. Buenas noches.
13: Uy, creo que...
14: ¿Qué tal? Buenas noches.
12: Hola, ¿con quién tengo el gusto?
14: Habla Marcos.
12: Ah, mi amigo Marcos, bienvenido. Recuérdame, ¿desde dónde nos escuchas?
14: Aquí desde Ontario, Canadá. De ahí, residente de Puebla.
12: Cierto, mi amigo, cierto. Pues eres bienvenido, amigo, y qué bueno que te comunicas nuevamente para escuchar alguna de tus historias.
14: Así es, pues esta noche les voy a contar una historia. Bueno, me la contó mi padre.
12: Sí.
14: Empieza que hace tiempo mi papá, cuando era más joven, les hablo de hace unos 40 años quizá, él ahorita ya es mayor de edad, ya es, él fue maestro, pero antes para ser maestro tenían que ganarse su plaza. Entonces me comentó él, me platicó que le tocaba caminar un transcurso bastante lejos de... estamos hablando de 6-7 horas para llegar a la comunidad a donde él tenía que trabajar.
12: Sí.
14: Él era maestro. Entonces, dice que se iba con sus amigos, regularmente se hacían... dice que nada más bajaban las quincenas y volvían a regresar porque tenían que ir caminando. Entonces, dice que, pues, ya saben, de repente se les ocurría y se tomaban una cervecita y compraban cervezas para ir en todo el camino. Entonces, dice que en una ocasión, un compañero de ellos, pues se desapartó de ellos, pues. Ellos se adelantaron y él se quedó, pues, mucho más atrás, en un pueblo, venía tomando.
13: Sí.
14: Entonces, pues dice que no sé cómo lo conozcan ahí, porque tienen diferentes nombres. Aquí la conocen porque no sé, aquí hablan náhuatl, no sé si sea la misma que es la matlacíhuatl.
12: Ajá.
14: Entonces dice que su compañero, pues ya venía tomando, venía retrasado y se vino solo para caminar ese trayecto.
12: Sí.
14: Pero como ya venía noche, dice que pues se retrasó y le agarró la noche ahí entre medio del camino donde tenía que ir para llegar, y se encontró una muchacha, y que se encontró una muchacha muy muy muy guapa, muy bonita, y que le dijo, no, pues le hizo la plática, y como él venía medio pues ya con algunas cervecitas encima, que le hizo la plática y todo, y que le dijo, no, pues ¿para dónde vas? No, pues yo voy para...
12: Oye, Marcos, no,
14: pues está muy lejos.
12: Amigo, dame un segundito, necesito hacer una pausa y regresamos con tu historia, ¿sale?
14: Ok, claro que sí.
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16: La empresa china de inteligencia artificial Minimax lanzó H3, un nuevo modelo de generación de video multimodal de código abierto. También conocido como Halo 3.0, se caracteriza por sus capacidades unificadas, es decir, procesa texto, imágenes, video y audio en un solo flujo de trabajo y es capaz de generar clips de hasta 15 segundos con una resolución 2K. El modelo destaca porque genera video con sonido estéreo nativo, lo que garantiza que no hay separación entre voz, efectos de sonido y música, debido a que modela cada elemento conjuntamente en una sola instrucción. S3 fue diseñado con tecnologías como In-Context Regeneration, Contextual Omni-Representation, S3 Omni-Transformer y, de acuerdo con la empresa, está listo para crear contenido comercial para publicidad, branding, comercio electrónico, diseño de producto y juegos por un precio menor a un tercio de los modelos convencionales. Soy Aide Rivera. 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
18: Las jirafas tienen la lengua de color azul oscuro para evitar quemaduras solares mientras comen hojas de los árboles altos.
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20: Un juez de control vinculó a proceso a Guadalupe N., apoderada legal de la empresa Ingemar, por su presunta participación en el llamado caso de huachicol fiscal en el que está implicado el exgobernador de Baja California, Ernesto Rufo Appel. El gobernador de Estados Unidos en México, Ron Johnson, aseguró que su país perseguirá a miembros y asociados del Cártel Jalisco Nueva Generación con el objetivo de que rindan cuentas ante las autoridades por los crímenes cometidos. Autoridades de Tokio, Japón, detuvieron a un mexicano de 23 años por intentar ingresar al país con alrededor de 200 lagartos mexicanos, conocidos como dragoncitos, escondidos en calcetines en su equipaje de un vuelo procedente de Corea del Sur. Informó Itzel Vanegas. 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
13: Continuamos. Regresamos aquí rápidamente hasta Canadá y saludos a propósito también a Puebla, de donde es originario nuestro amigo.
12: Así es, Marcos, ¿estás ahí?
14: Así sí, creo que sí, aquí estamos, Nachito.
12: Perfecto.
14: Ok, entonces le siguen platicando. Entonces sí. Dice mi papá, que es buena historia de él, dice que este amigo se encontró una muchacha muy bonita y que le dijo, ¿para dónde vas? Le dijo, no, voy a tal pueblo. Y le dijo, sí, está muy lejos, nos va a agarrar la noche. Pero como dice mi papá, que ellos iban prevenidos, porque como los mandaban a una comunidad lejos, ellos siempre iban con su, pues, dice que en ese tiempo llevaban una cobija, pues todo, por si les agarraba la noche. Entonces, dice que pues que le agarró la noche y que le invitó a esta muchacha guapa que conoció, le dijo, ¿sabes qué? Aquí tengo cervezas, si quieres. Entonces él dice que se pusieron a tomar unas cervezas y buscaron un lugar donde le dijeron, ¿sabes qué? Dice, ya no vamos a alcanzar a llegar al pueblo. ¿Qué te parece si nos quedamos aquí? Ok, ¿qué le dijeron? Mucho. Entonces le invitó un par de cervezas, convivieron, y dice, mi papá que les contó a su amigo que pues, ya estando ahí, pues obviamente, pues él le hizo la plática, la todo, convivieron, y pues ya después de unas cervezas, pues obviamente llegaron a algo íntimo entre ellos.
12: Ajá.
14: Y ahí se quedaron a dormir para que tempranito, amaneciendo, siguieran caminando. ¿Cuál es la sorpresa? Que dice mi papá que cuando amaneció, pues él todavía entre en el alcohol y todo, pues se acordó que estaba con esa muchacha bonita y todo. Entonces dice que pues él todavía quiso pues ahí y dice que cuando la se le acercó y le empezó a abrazar y todo, ¿cuál es su sorpresa? Que cuando le vio, tenía patas de guajolote.
12: ¡Uy!
14: Y dice que se quedó súper sacado de onda. Entonces él, cuando vio sus patas de guajolote, agarró su mochila, sus cosas, y emprendió la huida, pues, a seguir caminando. Entonces, ya cuando él llegó, les contó. Entonces dice mi papá que pues ya no supo de él, porque incluso ya no volvió a ir a trabajar. Dice que en realidad no sabe bien si qué fue lo que le pasó, pero dice que se enfermó, no sabe si a lo mejor el azúcar o así, pero se enfermó y jamás volvió a regresar a ese lugar a donde estaban trabajando. Entonces, por ahí donde, aquí donde estamos, ahí en Puebla, se le conoce como la Matlacihuatl, no sé si se conozca así en todos los lugares, y si es la muchacha bonita que seduce a los que andan por ahí de picarones.
12: Sí, claro, pues mira, en parte sí puede ser, se trata de justamente una mujer bastante atractiva y que su función o su misión es que sea la perdición de los hombres.
14: Exacto, de hecho, pues sí, como les digo, esa es una historia que me contó mi padre, y sí, de hecho, él dice que ya nunca volvió a ver a su amigo, solo supo que se enfermó, que se puso muy mal, y que ya no regresó a trabajar, ya no supieron de él. Entonces, pues ya no se supo más de este amigo, pero pues, esa es la historia de hoy, Nachito.
12: Muy bien, ¿no? Pues buena experiencia que nos compartes de la Matlacihua. Y que sí, ha sido vista por muchas personas en diferentes lugares y también recibe diferentes nombres, no lo vamos a negar, pero digamos que el accionar, el modus operandi es el mismo, siempre busca a personas que son trasnochadores y en su mayoría traen ya algunas cosas.

0: Un tiempo cuando estuve allá en México, yo trabajé ahí en una mina en San Luis Potosí y ahí tengo bastantes también historias. Yo era guardia de seguridad.
1: Ya no, entonces, pues es donde ahí sale.
0: Ajá. Uh-huh. Sí, entonces ahí a mí en lo personal nunca me tocó ver nada, pero de ahí escuché bastantes cosas que le pasaron a los compañeros y sí, ahí poco a poquito ahí vamos a ir comunicándome y contar una que otra historia.
1: Ok, mi amigo, claro, pues me encanta la idea y por hoy pues te agradecemos bastante, que tengas bonita noche.
0: Sale, Nachito, Gina, saluditos desde aquí, desde Canadá, y excelente programa, la verdad, los escucho. Les voy a contar, yo cuando tenía como, ¿qué será? Como 12 años,
2: sí.
0: Me acuerdo que mi primo tenía una grabadora de esas de pilas todavía y íbamos a cuidar el campo y decía, no, vamos a poner la mano peluda. Entonces, me acuerdo desde hace mucho todavía que así los sintonizamos, pero ahorita más que nada que me vine aquí a trabajar, como trabajo en la noche casi siempre pongo el podcast ahí en Spotify, entonces casi siempre los ando escuchando y excelente programa, Nachito.
1: Genial, mi amigo, pues te agradecemos bastante.
2: Pues muchos años, porque ya estamos a punto de cumplir 31 años de la mano peluda. Todo lo que ha pasado y tantos recuerdos de la vida de cada uno de los que nos reunimos cada noche, cómo ha cambiado, ¿verdad? ¿Tú cuántos años así tienes escuchando La Mano Peluda?
0: Como le digo, yo prácticamente, yo tenía como 12 años cuando mi primo lo ponía, pero de ahí en fuera, yo creo que sí ya tengo bastante, como unos,
2: ¿cuántos
0: como 15 años? Que antes, es que antes como no había tanta tecnología, ya nomás ahora sí que los buscaba, pero ahorita que ya está en el Spotify y todo eso, entonces ya ahorita ya tiene un buen rato que los llevo escuchando todos los días.
2: Excelente.
1: Muy bien, amigo, me agrada, muy bien. Pues aquí estaremos pendientes, cualquier otra ocasión que quieras compartir, ya estás, ¿no?
0: Sí, no, sí quedo pendiente, o sea, le digo, tengo la historia esta de que al tío de mi papá que lo mató la Llorona, y en cuanto haya un chancecillo,
1: órale,
0: se los cuento.
2: Nos avisas.
1: Muy bien, amigo. Que tengas bonita noche.
0: Dale, saluditos. Buena noche. Gracias, hasta luego.
1: Hasta luego, mi querido Marcos. Hasta Canadá, ve nomás, ¿eh? Muy bien, muy bien. Ese es el interés por compartir algo, ¿verdad? Y nuestros amigos que están aquí en México, a veces dices tan cerquita y tan lejos. Y aquellos tan lejos y muy cerquita.
3: Hola, buenas noches. Lo que pasa es que estamos batallando porque estaba lloviendo mucho para acá.
1: Órale.
3: Y ha habido muy mala señal.
2: Ah, ok, un reporte. ¿Dónde estás, amiga? Para también saludarte de paso y pues esperemos que pronto ya puedas tener esta manera de comunicarte y contarnos un relato. Buenas noches, aquí los escucho. Soy de Monterrey, Nuevo León. Saludos, los felicito por el programa. Por supuesto que estamos ya recibiendo felicitaciones y esa gran felicitación es para ti también, porque eres parte importante o fundamental de esta emisión.
1: Sí, desde luego que sí. Y vamos a continuar. A ver, déjame ver el reloj y pues vamos a darle.
2: Fíjate que mucho antes de los ovnis, hablando de el tema que hoy propusimos, el volcán ya estaba rodeado de una profunda dimensión espiritual. Si nos vamos a las tradiciones de los pueblos de la región, el Popocatépetl no es solamente una formación geológica. Posee identidad, voluntad, personalidad, eso es lo que se creía, y hasta hoy continúa utilizándose afectuosamente, lo conocemos como Don Goyo. Para ciertas interpretaciones contemporáneas, esto abre una posibilidad que quizá muchas historias modernas de luces y de presencias sean simplemente una manera de expresar una creencia muchísimo más antigua, la sensación de que algo habita ese lugar.
1: Sí, vaya que sí, Gina. Y hay un punto también interesante, que en comunidades cercanas han existido tradicionalmente especialistas en rituales vinculados con la lluvia, el clima y las montañas, conocidos en distintos contextos como graniceros o tiemperos, así les llaman, ¿no? Es, depende de la región. Y algunas tradiciones atribuyen a estas personas la capacidad simbólica o espiritual de establecer comunicación con entidades relacionadas con los volcanes. O sea,
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¿Por qué a veces llevamos a nuestros hijos al psicólogo cuando quizás solo están pasando por una etapa normal de crecimiento? Esta pregunta ha guiado durante más de 50 años el trabajo de una mujer extraordinaria que revolucionó la psicología en México. Desde 1973, la doctora María Emilia Lucio ha caminado por los pasillos de la Facultad de Psicología de la UNAM, viendo crecer no solo los edificios, sino toda una disciplina. Ella llegó cuando la psicología aún vivía bajo el techo de filosofía y letras y ayudó a construir lo que hoy conocemos como la Facultad de Psicología. La doctora Lucio tenía una idea revolucionaria. El psicólogo que evalúa también debe tratar. Parece obvio, ¿verdad? Pero hace décadas se pensaba lo contrario. Era como si un médico solo pudiera hacer el diagnóstico, pero no recetar el tratamiento. Su filosofía era simple pero poderosa. Evaluar correctamente permite evitar tratamientos innecesarios. Y entonces se puso manos a la obra. Adaptó para México el famoso test MMPI, o Inventario Multifásico de Personalidad de Minnesota. Estas pruebas de personalidad que parecen adivinanzas, pero que en realidad son ciencia pura. Descubrió algo fascinante. Los mexicanos respondemos diferente a otras culturas. Necesitábamos nuestras propias normas. Trabajo más valiente vino después, la prevención del suicidio en adolescentes. Cuando las estadísticas mostraban números alarmantes, ella se preguntó, ¿qué va a hacer la psicología clínica por los jóvenes? Así que creó el RISA, una herramienta que detecta riesgo suicida en adolescentes, y fundó la Sociedad Mexicana de Suicidiología. Su trabajo ha salvado vidas no solo en México, sino en toda Latinoamérica. La Organización Mundial de la Salud y la Organización Panamericana de la Salud reconocieron su labor. En 2022, a los 78 años, recibió el título de profesora emérita de la UNAM. Más de 5 décadas formando psicólogos, creando instrumentos de evaluación, salvando vidas jóvenes que enfrentan la desesperanza. Dice que ahora hay más incertidumbre en los jóvenes, más inestabilidad social, pero también hay más herramientas, más conocimiento, más psicólogos preparados gracias a pioneras como ella. La doctora María Emilia Lucio nos enseñó que la psicología está en todas partes de la vida, pero sobre todo, que evaluar bien es el primer paso para cuidar mejor, porque a veces no tratar es el mejor tratamiento, y saber cuándo es la verdadera sabiduría.

0: Un guión de Leonardo Santiago con información del portal Ciencia UNAM. Les saluda Mónica Genis.
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4: Buenas noches, bienvenidos a este su programa
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4: Yo soy su amigo Gerardo Medina, me da muchísimo gusto que nos acompañen el día de hoy a través de esta su casa Grupo Fórmula, donde le damos poder a su voz. Y para compartir conmigo este espacio, la gratísima compañía de Miriam Díez.
6: Hola, ¿cómo están? Bienvenidos, un abrazo para todos.
4: Que viene muy luminosa, muy radiante.
6: Muy luminosa.
4: Muy guapa con ese verde.
6: ¿Sí?
4: Sí, te viene bien la cara.
6: ¿Es un azul verdoso?
4: No, es como un verde...
7: ¿Pasto seco o qué?
6: No, ¿qué pasto seco? No. Tú tienes las orejas,
4: fíjate. Como un verde aguamarina, ¿no?
6: Pues quién sabe, yo lo veo como azul...
4: Sí.
6: ¿Quién sabe qué?
4: Y bueno, este otro lado, el guapísimo de Marco Antonio Silva.
7: Jerrito, muy contento de estar dando cuenta con todos ustedes aquí en Estilo de Vida.
4: Y bueno, pues ya estamos aquí con ustedes y vamos a hablar de algo que probablemente les sea muy interesante, que es la sarcopenia.
7: Uy, la sarcopenia.
4: Que es, pues el abordaje integral del adulto mayor con respecto a la pérdida de la masa muscular, ¿verdad?
6: Ah,
7: que
6: sí
7: es muy común,
6: ¿eh? Que hay que cuidar mucho.
4: Pues no es que sea común, es algo normal.
7: Pues sí, pero es que hay gente que, digo, hoy en día, tú lo sabes, Jerry, que se comenta más que tienen que hacer ciertos ejercicios para mantener el músculo y comer más proteína.
6: Sí.
7: Y la gente de determinada edad ya come muy poquito y ya come cualquier cosa. O hay veces que hasta se saltan determinados grupos de alimentos, como dicen que ya no les gusta o que no pueden procesar bien la carne o la proteína, y entonces dicen, ya no como carne porque ya mi estómago ya no la puede triturar bien, y todas esas cosas, absorber, pues no, triturar.
4: Bueno, la carne se absorbe en el intestino, no en el estómago. En el estómago se hace el bolo alimenticio, y esto es a través del desdoblamiento de las proteínas con las proteasas, que son las enzimas digestivas de la carne, que las convierten en aminoácidos. Y aún así, las células parietales en el intestino y otras partes del tracto digestivo ya no tienen la misma capacidad de absorber los nutrientes.
6: Así es.
4: Solamente absorben la mitad de lo que consumes. Y en muchos casos comienzan a desechar parte de ese proceso digestivo que lograste absorber, ¿verdad? Y si hay que hacer ejercicio, el ejercicio es para cierta edad ya indispensable.
6: Así es.
4: Para cierta edad ya es indispensable el ejercicio. Y también pues hay que, como tú dices acertadamente, consumir mínimo 100 gramos diarios de proteína.
6: Así es.
4: Y proteína animal, ¿eh?
7: Animal.
4: No proteína vegetal. No que consumo nueces y que consumo frijoles y no.
7: Ni tampoco esos polvos mágicos que ahorita venden como sinónimo de proteína, que dices que si no los comes esos de los comes animales, que comas ese y que vas lo mismo, no es lo mismo.
4: Hay mucha gente que consume proteína como tal.
7: Ajá.
4: Proteína como tal en polvo.
7: Ajá.
4: Pero esa proteína también tiene algunos problemas en el metabolismo del organismo.
7: Ajá.
4: Y puede generar una proteinuria que da a su vez una dificultad al riñón para poderla eliminar, ¿no? Entonces, sí, se elevan los niveles de proteína en torrente sanguíneo en ocasiones. Por eso tienen que ser aminoácidos predigeridos, aminoácidos que pues hagan la función de poder producir la proteína dentro del organismo.
6: Así es.
4: Porque hay mucha gente que le dicen, por ejemplo, y deja polvos, o sea, alimentos ya como tal, consume 10 huevos. A mí me ha tocado con físico-constructivistas, ¿eh? Es que con 10 huevos, con la clara de 10 huevos, ¿y para qué tanto?
7: Uh-huh.
4: Es que es pura proteína. No, eso no es pura proteína. Eso es un concepto erróneo. Porque si tú consumes la proteína de 10 huevos, el cuerpo la tiene que desdoblar en aminoácidos.
6: Uh-huh. Entonces
4: no tiene por qué ser huevos forzosamente.
6: Claro.
4: Puedes consumir otros nutrientes que también contengan aminoácidos.
6: Uh-huh. Si no, ¿verdad?, vas a terminar odiando siempre los huevos. Sí. Y además 10 huevos, o sea, no
4: manches. Y hay gente que dice, 10 huevos, 3 latas de atún. Y comienzas a oírlos y dices, pobre riñón. Pobre riñón, ¿no? Entonces, ¿cuántas purinas está produciendo tu organismo? Y esas purinas comienzan a afectar los cálices renales, la filtración glomerular, okay, etcétera. Entonces, no, o sea, también se puede obtener ciertos aminoácidos básicos de las verduras, de las hojas, de las frutas. O sea, una dieta balanceada, pues te ayuda, ¿no? Porque, por ejemplo, hay mucha gente que dice, yo soy vegetariano porque, pues, ve, una vaca, lo único que come es puro pasto. ¿Y de qué tamaño está? ¿Y cuánta proteína tiene? Ah,
6: bueno, pero ella es
4: pero
6: vaca.
4: Es que son herbívoros. O sea, cada uno, comenzamos
6: a... Tú no das leche, ¿verdad?
4: Pues a veces. Cuando tienen bebé. Pero pues no es por un tiempo muy largo, ¿no?
6: Ah, no, es poquito también, imagínate.
4: Ni la verdad, para toda la, ni para toda la comunidad, ¿verdad?
6: Ni para todos.
7: Qué barba es.
4: Entonces, el caso es que sí tenemos que ser un poquito lógicos. Si no quieres estarnos comparando. Cuando nos conviene nos comparamos con los animales.
6: Sí, claro.
4: Y cuando no, somos únicos y maravillosos.
6: Sí.
4: Entonces, bueno, hablando de la sarcopenia. La sarcopenia es una enfermedad musculoesquelética, porque cuando se comienza a perder el músculo, se comienza a perder el hueso también.
6: Así es.
4: Al no haber suficiente músculo, no hay esta contracción que realiza el músculo con el hueso y que libera los osteoblastos, que te ayudan a recalcificar los huesos. Por eso sé que es una enfermedad musculoesquelética.
6: Así es.
4: Asociada a la edad. Con pérdida de la masa
6: edad
4: muscular y la función muscular.
6: Sí.
4: O sea, ya cuando hablamos de muy respetables personas como de la edad de Miriam, entonces
6: como si le faltaran 10 minutos.
4: Ya sabes, ¿no? Yo lo respeto, me llevaba
6: como
4: kinder.
6: Si le faltaran 10 minutos a este, ¿verdad? Hablando
4: fue mi maestra de prepre y media.
7: Ah, ¿en serio? ¿Ya sí viste, Miri? Casi como que tú lo llevas al kinder, dice que tú...
6: No había la respuesta de... ¿Cómo era la respuesta que una vez sacaron de un chiste de esos? De, ay, pero sí... ¿Tú eras mi maestra o eras mi compañera? ¿No? Tú eras mi maestra y la otra era su compañera.
4: Así, una vez así dijo Máximo. Ahora resulta que ella las llevaba al kinder.
6: Exacto.
7: Es la que fue ella solita al kinder porque todas, ninguna.
4: No, ella las
7: nació
4: llevaba
7: 30 años después.
4: Porque, pues, no, digo, es que a muchas ya les comenzó a dar Alzheimer como a los 40, ¿verdad?
6: Sí. Bueno, además, la sarcopenia no es que empiece a los 60. Te empieza desde mucho antes, es casi desde la menopausia, y a la gente que no hace...
4: En muchas mujeres, pero no en todas, sí. Y en el caso de los varones, como producimos una mayor cantidad de testosterona, nosotros empieza la sarcopenia después de los 60 años.
6: Así es.
7: Oye, Jerry, pero ¿cómo es el cuerpo a partir de los 35 empieza a dejar de producir colágeno? También el cuerpo va tomando otra forma.
4: ¿Reduce la producción de colágeno? Sí. No, una cosa es deja de producir.
7: No, reduce.
4: Y otra cosa es reduce.
7: Poco,
4: no me vuelvas
7: poco
4: a hacer ese comentario porque voy a tener que dar una cachetada.
7: No, reduce poco a poco.
4: Y me voy a enojar contigo.
7: Oye,
4: y te voy a golpear y te voy a aventar por la ventana.
7: ¿Y a qué edad es cuando...
4: Mira hacia ese pato cuando
7: no, me
6: está regañando. Ya no tiene suficiente colágeno para rebotar, así que...
7: Ay, mira, ya ves, Jerry, cómo me está diciendo. Es que Jerry dice que hay un momento...
6: ¿Qué crees, que nada más nosotros?
7: En la edad donde se produce la...
4: Miren, cuando uno está chiquito, ajá, uno produce un 100% de colágeno, de hormona de crecimiento, de ácido hialurónico. Uno produce un 100% de anabolismo. Ese anabolismo, que es la construcción de tejido, comienza a reducir conforme vamos avanzando en edad. ¿Por qué tiene que ser esto lógico y normal? Porque si no, si nosotros nada más fuéramos anabolismo, construcción, construcción, construcción, construcción, construcción, pues a los 25 años pesaríamos 500 kilos y mediríamos 4 metros. O sea, tenemos que comenzar a compensar esa construcción natural de tejido, de colágeno, de ácido hialurónico, de músculo, de masa ósea, de cartílago, porque todo eso produce el cuerpo, con una pequeña destrucción del mismo. Cuando nosotros tenemos más o menos unos 12 años, que comienzan los cambios de los caracteres sexuales secundarios, como es el crecimiento del vello, el cambio de la voz, las damas comienzan con su primer menarca, los caballeros comienzan a producir sus primeros inicios de espermatogénesis, y comenzamos a ver que comienza a cambiar incluso la estructura corporal de los niños, comenzamos a tener un 10% de catabolismo. El catabolismo es la destrucción normal de tejido. Entonces tienes tú ya nada más como entre los 12 y los 14 años un 90% de anabolismo y un 10% de catabolismo.
6: Así es.
4: Cuando tú llegas más o menos a los 18, 19 años de edad, tu organismo comienza a generar una mayor maduración de la masa muscular. De hecho, se dice que el más alto pico de la maduración muscular es a los 35 años. Que con los músculos con los que tú llegues entre los 35 y los 40 años son los que te van a permitir sobrevivir a la sarcopenia en la edad madura.
6: Exactamente.
4: Entonces, más o menos entre los 19 y los 20 años tú estás generando ya un 20% de catabolismo. O sea, tu anabolismo, que es tu construcción de tejido, se reduce a un 80%. Aún así es una brutalidad lo que construyes de tejido, porque tienes que generar músculos más grandes, así más es. Fuertes, comenzar a embarnecer, lo que se llama, tiene que embarnecer. Más o menos entre los 25 y los 30 años, tú comienzas a generar un 30% de catabolismo. Y tu anabolismo es de un 70%. Por eso tú no ves gran diferencia entre una persona de 20 años y una de 30. Porque tener un anabolismo del 80% y un anabolismo del 70% es casi idéntico. Ajá. Entonces los dos se ven igual de jóvenes. Pero vamos a un pequeño corte y regresamos volando con ustedes aquí en su programa.
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4: Tampoco hay mucha diferencia.
6: Sí, ¿no?
4: O sea, vamos viendo nosotros.
6: Todavía se ven chamacas.
4: Sí.
6: Chamacos.
4: Cómo tu organismo va reaccionando. Cuando llegas a los 50 años, eso le llaman la edad de oro.
6: Uh-huh.
4: Porque tienes la misma capacidad de producir que de destruir tejido. Tu anabolismo es del 50% y tu catabolismo del 50%. Te entablas. Uh-huh. Estás a mano. Uh-huh. Pero al llegar a los 60 años, tu anabolismo es del 40% y tu catabolismo es del 60%.
7: Ya, se virtió.
4: No importa.
6: Y se nota, te juro que se nota.
4: Qué hagas, qué comas, cuánto ejercicio
6: así
4: hagas.
6: Así es.
4: Tu organismo destruye más tejido del que construye.
6: Así es, aunque hagas todo lo que hagas.
4: Entonces, todo lo que no envejeciste desde los 20 hasta los 50, todo lo que no envejeciste desde los 20 hasta los 50, vas a dar el viejazo de los 50 a los 60.
7: Yo tengo nada más una cosa a decirte, hay una mentira en eso, Jerry. Tú no te ves así, tú eres de las excepciones, porque no te, ¿verdad? ¿Cómo se ve? Yo
6: sí,
7: se ve muy bien.
6: Ahorita
7: o
6: sí.
7: Sea, en verdad te ves muy bien.
4: Bueno,
7: o sea,
4: Miriam
7: tú
4: también.
7: Estás como en los 50.
4: Miriam Estragaños también.
7: Porque sí, Miriam también se ve muy bien, pero están así.
6: No,
7: como
6: pero ya se nos nota.
7: Pero no se
4: la mujer
7: así.
4: Más que el hombre.
7: Sí,
6: además, la piel se nos hace mucho más delgadita a nosotras claro, que a ustedes.
4: Entonces,
6: pero sí se nota.
4: Sí,
6: o sea,
4: se nota.
6: Él hace 10 años. 15 años.
4: Yo hace 10 años me veía de 40.
7: Sí,
6: así es. Entonces,
4: ahorita a los 65 me veo de 55.
7: Bueno, y te veías hasta
4: pero
7: más joven,
4: no.
7: Porque decían, ¿te acuerdas cuando hiciste el libro? Decían, ¿quién es ese chavito cuando vieron la portada? Y lo hiciste hace 15 años.
4: ¿Sabes que a mí me purgaba llegar a la disco?
7: Ajá.
4: Cuando íbamos al 00, ¿te acuerdas, Miriam?
6: Sí.
4: Le pacta la prehistoria. Señora productora, sin albur, ¿no tenemos palito? Ah, aquí en la bolsita. Es que me acaba de obsequiar un té, mi preciosa Sofi. Que le digo que parece. Sofi parece una...
7: Escultura. Parece hija de Sofía Loren, de guapa que está.
4: No,
7: sí.
4: No, tiene una nariz preciosa, perfecta, unos ojos muy perfectos. Sofía Loren era una belleza muy tosca.
7: ¿Ah, sí era toscona?
4: No, Sofía Loren era una belleza muy tosca.
7: Sí, bueno,
4: sí,
7: yo la
4: tenía la boca muy ancha, tenía la nariz, que muchas veces dijeron que se operaba la nariz, tenía pómulos muy prominentes.
6: Era parte de
4: tenía
6: su
4: los ojos
6: personalidad.
4: Muy abiertos, tenía la frente muy grande. O sea, no era una belleza muy finita.
7: Pues fíjate que yo la vi en las fotos, bueno, lo que he visto, yo nunca la vi físicamente, pero en las fotos ya que se veía.
4: Yo a Sofía Loren la vi una vez en Italia.
7: Uh-huh.
4: Estaba inaugurando, puso una cadena de restaurantes.
7: Uh-huh.
4: Sofía Loren. y me tocó llegar a la inauguración de uno de sus restaurantes, que no tuvo mucho éxito, ¿eh? Uh-huh. Porque incluso hay un restaurante de Sofía Loren en el aeropuerto de Roma, que creo que ya ni existe, tuvo tanto éxito que ya hasta lo quitaron. Entonces, porque era muy cara la comida. Eran muy caros los platillos. No, pues, y se suponía que era la cocina de su abuela y de su mamá y todo el rollo. Pero no, mira, yo soy un gran admirador de Sofía Loren. Porque dentro de su complexión me parece una mujer muy guapa.
0: Todo el trayecto.
4: Una belleza muy natural. Lo que yo no sé, estoy abriendo mi Instagram, perdón.
6: ¿Estás viendo a ver si encuentras a Sofía Loren?
4: No, a ver, no, sí la tengo aquí.
6: Ahí la tienes.
4: Aquí la tengo para que tú la veas, Marquito.
7: Sí.
4: Es una belleza muy, muy particular, Sofía Loren.
7: Sí, puedes incluso verla distinto en persona.
4: Ahora, tuve de lejos, la vi muy de lejos cuando vino al Somoaya.
7: Ah, claro, con Carlos Slim.
4: Que vino a festejar su cumpleaños, creo que 80. Ajá. Pero no es una belleza muy, muy perfilada, digamos, ¿no? Porque no creo que existan bellezas finas y no finas, ¿no? Sino bellezas perfiladas. Mira, esta es Sofía Loren.
6: Dime, es que como que era muy mujer, ¿no?
4: Te la estoy describiendo, como te digo, ¿no?
7: Sí. Yes,
4: o sea, tiene los labios gruesos, tiene una nariz muy prominente. Mira.
7: Sí, claro.
4: Tiene una nariz muy prominente. Entonces, mira su cara.
7: Claro.
4: ¿No? En lo que te digo, la frente muy amplia, los ojos muy abiertos, los pómulos muy proyectados, ¿verdad? Pero era muy guapa, nadie le quita. Mira. Aquí está Sofía Loren. La nariz, ya ves.
7: Sí, ya se ve.
4: Es su nariz. Uh-huh. Entonces, sí, no. Sofía es otra belleza. Es una belleza muy, muy mediterránea. Muy, nariz muy fina, ojos muy bien delineados, muy grandes, su boca muy delgada, sus pómulos muy lindos, su cara muy ovalada. Es una preciosidad, parece una escultura de Miguel Ángel.
7: Ok.
6: Ya te van a algo va a querer.
4: Si entra la escultura de Miguel Ángel, tendrá un cargador para mi teléfono. No, sí, querido público, déjenme decirles que para mí es un gusto hacer el programa y ver a Sofía enfrente de nosotros cuando estamos transmitiendo. Porque es una belleza que nos adorna la cabina.
7: Claro que sí.
4: Sí.
6: Lo más bonito de ella también, ¿sabes qué?
4: Es su persona.
7: Sí.
6: ¿Cómo se ríe?
4: Es más bella por dentro.
6: Es dulce. Bueno, no sé si enojada es de un monstruito, pero así es dulce, mírala.
4: Bueno, entonces estábamos en la sarcopenia, ¿no? Y decíamos que es una patología de gran prevalencia en la población adulta mayor, ¿no? Y ya estamos hablando de que ha cambiado mucho esto de los adultos mayores hoy en día. Decíamos que una persona envejece más de los 50 a los 60 hoy en día, pero curiosamente las personas ya tienen una expectativa de vida de casi 90 años.
7: Sí, es cierto.
4: Es una expectativa de vida de casi 90 años. Se dice que la expectativa de vida hoy en día es de 87 años. Y sigue creciendo la expectativa de vida. De ahí que se está haciendo la propuesta de que la jubilación ya no sea a los 65, se dé a los 75 años.
7: Toma, sí,
4: porque no hay recursos para pagar a una población adulta tan longeva hoy en día. Las personas, cuando llegan a los 80 años, se supone que deben de tener un catabolismo del 80% y un anabolismo del 20%. O sea, la curva con la que naces se reinvierte a los 50 años. Haz de cuenta que la vida fuera una montaña rusa que despega cuando naces y llega al pico de la vida a los 50 años, y de los 50 años hasta llegar a los 90 o más vienen en declive. Pero se han descubierto tantas cosas hoy en día que alargan la vida del telomerasa del cromosoma, que son las células madres del organismo, que tú puedes vivir en extraordinarias condiciones a los 90 y más. Mi papá tiene 94 años y tú lo ves, Marco, porque tiene tiempo que no lo has visto, y se sigue viendo de 80.
7: Pero aparte, ¿sabes qué? La piel no tiene arrugas.
4: Mi mamá a los 90, Marco Antonio, ¿de qué edad se ve de 80
6: mi
4: también?
6: Vida.
4: Entonces, y cuando lleguen a los 100 años...
7: Porque, ¿y sarcopenia no se les ve? Así que
4: pues sí, sí tiene sarcopenia.
7: No las ves así delgaditos, así de... Ya con la piel así de cebolla.
4: A mi mamá sí le notas ya la sarcopenia, sí. Pero porque tiene 90 años. Es mujer. Pasó por 5 partos. O sea,
6: tuvo a las mujeres, es que yo sepa, no hay ninguna mujer que llegue a los 80 y que no se le note la sarcopenia por más ejercicios y músculos.
4: Y divina que esté, ¿eh? Y lana que tenga, ¿eh?
6: Te tienes que cuidar, obviamente, porque así no pierdes fuerza.
4: No es como Jorge Rivero. La última vez que yo lo vi fue en el Sport City, que está en Miguel Ángel de Quevedo, si nos llega a escuchar, le mando un saludo muy grande, en el Esposito que está en Miguel Ángel de Quevedo, y te juro que lo vi haciendo 150 kilos de press de pierna.
6: Pero ese, toda su vida
4: y Jorge Rivero ya tiene 80 años. O sea, toda la vida he hecho ejercicio.
6: Toda la vida.
4: ¿Cómo es que tiene la capacidad de seguir produciendo esa cantidad de testosterona para seguir fabricando, claro, masa muscular?
6: Claro.
4: ¿Qué digo? Existen los anabólicos.
6: También.
4: Los anabólicos esteroides que los médicos geriatras les mandan a sus pacientes. Porque los anabólicos esteroides no se hicieron para los jóvenes. No se hicieron para el jovencito que quiere desarrollar esa masa muscular exagerada y verse así como mamales Atlas. Uh-huh. Entonces, es, sí, ¿no? O sea, no. Se hicieron, los anabólicos esteroides se hicieron para las personas mayores de 70 años que tienen sarcopenia. Y precisamente a raíz de que tienen sarcopenia, se ocupan para comenzar a regenerar la masa muscular que ya perdieron.
6: Así es.
4: Para eso son, no para que un escuincle se los ponga,
6: claro,
4: y se le encojan los testículos, se le haga chiquito y comienza a hacer toda la espalda y el día de mañana tenga incluso hasta crecimiento normal de la mandíbula y del corazón. Pero vamos a un pequeño corte y deseamos volando con ustedes aquí en su programa
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4: Que son carentes en tu dieta. Entonces, si yo quiero tener una mejor masa muscular, una opción, independientemente que el geriatra mande los anabólicos, uh-huh, es el uso de estos aminoácidos que se llaman BCAAs, uh-huh, para comenzar a formar la masa muscular nuevamente. Y entre otras cosas, ¿verdad? Entonces, estos BCAAs, uh-huh, viene en el pregen normal. En el primero que sacamos, sí, en el primeritito, vienen los BCAAs. En ese pregen vienen los BCAAs. Y bueno, con esto lo que nosotros vamos a ver es que mediante ciertas pruebas de fuerza, pruebas de agarre, ¿verdad? Puedes ver, a ver, agárreme esto con la mano, levántese de la silla, ¿verdad? El diagnóstico se añade una prueba que demuestre el pico de masa muscular que hay. Por ejemplo, cuando yo voy con el doctor Arevalo, me dice, tienes tanta grasa, tanto músculo, tanta agua, uh-huh, con el picómetro, ¿no?
7: Sí, claro, claro.
4: Realizan este, uh-huh, estudio. Entonces ya me va diciendo, necesitamos incrementar la masa muscular, ¿no? Entonces, miren, quiero hacer una aclaración porque algunas personas entendieron malas cosas. Incluso tuve una diferencia con un señor que se portó hasta un poquito grosero conmigo. Pero el caso es que cuando yo hice el comentario de que el doctor Alejandro Atristain, porque me preguntaban cómo se llama mi médico, es el doctor Alejandro Atristain, que es un ortopedista de alta especialidad. Traumatólogo de alta especialidad. Me dijo, es que tienes un 60% de probabilidades de que te infiltre la columna y un 30% de que te la opere. A raíz de que yo bajé de peso con el doctor Arevalo, que a ese lo tengo que agradecer públicamente al doctor Arevalo porque me dio un tratamiento extraordinario para tratamiento a base de alimentación, ¿eh? No me inyectó nada, ni me dio pastillas, ni nada. para que me vean cuál, pues saber comer. Y que no te mata de hambre, además, ¿eh? Es buenísimo para hacerte los planes de alimentación. A raíz de que bajé de peso, a raíz de que pues me agarré mes y medio de vacaciones para ir a caminar, para hacer ejercicio,
6: para ser feliz,
4: para dedicármelo a mí, y a raíz de que comencé a tomar el pre-G, el cartridol y el ácido hialurónico con el NP+, esos cuatro. El pre-G, el cartridol con el ácido hialurónico y el NP+. Cuando fui a consulta con él, me dijo, es cero probabilidades de que te infiltre y hay un 10% de probabilidades de que te opere. Pero sigue con lo que estás haciendo. Haz 20,000 pasos diarios, ve a hacer ejercicio, ya no al donde te mandé, sino a un gimnasio. Te voy a poner los aparatos que tienes que hacer. Incrementa tu masa muscular y yo creo que te doy de alta en 12 semanas. Mucha gente me habló y me dijo, ¿quién fue el doctor que lo curó? O sea, no es que me haya curado, no me curó. Me valoró.
17: Así es.
4: Me valoró. Y me dijo que tenía un 60% de probabilidades de que me infiltrara y un 30% de que me operara. Después de haber hecho el ejercicio, bajar de peso y tomarme el tratamiento que yo me di, que yo me di a mí, como homeópata me lo di yo a mí. Dije, esto es lo que tengo que tomar. Me quité los 60% de probabilidad de infiltrarme y reduje del 30 al 10% la probabilidad de operarme. Pero unas personas se molestaron porque me dice, es que quiero el teléfono del doctor que lo curó. O sea, no me curó. Uno. Dos. Es un doctor muy caro. Sí se los quiero comentar. Porque cuando me dijo el señor, ¿cómo cuánto costará? Pues como 300,000 pesos que le haga una operación. Si no es que más. ¿Por qué tan caro? Eso cuesta. Como estamos acostumbrados que en el Seguro Social, que en el sector salud, que en el ISSSTE nos dan por obligación, porque pagamos nuestros impuestos, un servicio que no cuesta, pensamos que con los demás va a ser igual. No, si anda por ahí de los 300,000 pesos el que te haga cualquier procedimiento, el doctor Atristain. Y segundo, no tiene la agenda abierta. Yo lo he invitado 10 veces al programa y me dijo, no puedo porque no tengo tiempo de ir al programa, menos de meter 10 consultas nuevas.
6: Claro.
4: O sea, no es que yo sea envidioso, no es que yo no les quiera decir, se llama Alejandro Atristain el doctor, pero no tiene agenda abierta, no es un doctor económico, no me curó, tampoco, les digo que es malo, es extraordinario, es de los mejores que hay, pero me valoró. Lo que hizo al inicio fue valorarme.
6: Me mandó a hacer
4: una terapia a una clínica de rehabilitación de ejercicios, que yo salía más golpeado que como entraba, ¿eh? O sea, la verdad, sí. O sea, yo claudiqué ahí. Ya no quise, tenía todas mis sesiones pagadas, ya no regresé. Porque yo me sentía muy bien y luego salía de ahí y me sentía de la fregada. Entonces dije, no. Con permiso. Sí te dan que aparatos, que choques, que aparato de onda y que de calor y que... Pero bueno, yo preferí dar mis 22,000 pasos caminando, hacer movimiento, tomarme mi cartridor, tomarme ácido hialurónico, mi NP+, mi pre-G, bajar de peso, llevo bajados 13 kilos. Y él mismo me dijo, el doctor Alejandro, espero dentro de 12 semanas que no interrumpas lo que estás tomando... Pero no me lo mandó él, yo me lo mandé. Es más, le compartí, le obsequié algunos sobres a él para que los probara. Y me dijo que estaban sensacionales. Me dijo, es que la composición está increíble. Entonces, con mis sobres, haciendo ejercicio, bajando de peso, fue que él me dijo, espero en 12 semanas darte de alta.
6: Así es.
4: Y no operarte la columna. Porque eran unos dolores brutales, pero no es que ni él me haya dado los elementos con los que me curé, yo me los di, ni que me haya hecho un tratamiento invasivo para curarme, no me lo hizo. Me dio un tiempo para que yo me rehabilitara y me logré rehabilitar.
6: Claro.
4: Les hago la aclaración porque varias personas lo entendieron todo chueco. Incluso un señor me dijo, pero yo aquí yo anoche, pues lo oyó mal, señor.
6: Sí, no,
7: ya
6: sí
7: ves, ya recuerdas cómo
4: hay. Ahí tengo el podcast.
7: Que de repente.
4: Ahí tengo el podcast.
7: Que no son ciertas.
4: Y en el podcast, ni modo que lo inventemos. Entonces, sí les quiero hacer la aclaración. ¿Verdad? Bueno.
6: Es igual que las ofertas, ¿verdad? Luego le oigo en el teléfono de la señora, es que usted me dijo que daban 7 regalos y ¿A qué horas dije eso? Dice Gerardo.
4: Sí, o sea, y además te lo dicen
6: pero con una seguridad. Pero sí lo dijo. Pregúntele a la señorita del radio. Sí lo dijo.
4: Y la señorita del radio botada de la risa al lado. Bueno, entonces, sí les quiero hacer eso. Y esto a referencia de que uno de los elementos que tomo, combinado con el cartridol, que te ayuda a generar articulación, te ayuda a formar la masa muscular. Uh-huh. En el caso de la sarcopenia, ¿verdad? Entonces, aquí tenemos nosotros que recuperar la calidad de nuestra masa muscular. Eso es lo que nosotros tenemos que hacer.
6: Así es.
4: Recuperar la calidad de nuestra masa muscular.
7: Que es importante.
4: Mira, la sarcopenia es una enfermedad con deterioro a nivel de la función y la cantidad de la masa muscular que tiene una alta prevalecencia en el adulto mayor. Decíamos que esto no es bueno porque aumenta la mortalidad de este grupo.
7: Uh-huh.
4: Se llaman grupos etarios. Uh-huh. Por la edad,
7: etarios,
4: ¿no?
7: Sí, por la edad.
4: Hay grupos etarios de 80, grupos etarios de 90, grupos etarios de 100 años. Mi papá es del grupo etario que lleva para los 100 años. Y está muy bien. Pero tiene que tomarse todos sus elementos para incrementar la masa muscular. Porque él ni siquiera encorvado está. Uh-huh. Porque cuando se te comienza a acabar por eso es la importancia de salir a caminar. Cuando tú sales a caminar, comienzas tú a fortalecer todos los nervios lumbares.
6: ¿Ya te gustó, verdad? Ahora sí salí.
7: Sí,
6: ahora sí, ¿verdad?
4: Y entonces también, comienzas a fortalecer músculos como los isquiobiales que están atrás de la rodilla, que te permiten impulsar la rodilla, los cuádriceps, los abductores.
6: Claro.
4: También te fortalece el sacro.
6: Y te entonces, sientes bien también.
4: Y eso permite que se fortalezcan los músculos de la pelvis y no te vayas de lado.
7: Uh-huh.
4: Pero bueno, es un pequeño corte. Estamos volando con ustedes aquí en su programa.
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18: La GABA es un neurotransmisor que actúa como un tranquilizante natural en el cerebro. Ayuda a reducir la ansiedad, mejorar el sueño y promover la relajación. Algunos suplementos la contienen para apoyar el equilibrio emocional. ¿Sabías que practicar gratitud diariamente reduce el estrés y mejora tu bienestar emocional?
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4: Y ya estamos nuevamente con ustedes aquí en su programa.
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4: Bueno, entonces, les decía que la sarcopenia aumenta la mortalidad. Además de que se asocia con múltiples comorbilidades.
6: ¡Ay, sí, hombre!
4: Y complicaciones que repercuten en la calidad de vida.
6: Sí.
4: Entonces, no existe un tratamiento farmacológico específico aprobado. si no es un manejo en un enfoque nutricional y rehabilitación física. Aquí yo sí estoy un poquito en contra de esto, de que no existe un tratamiento farmacológico. ¿Y los anabólicos? Sí existe. Uh-huh. Lo que pasa es que muchas veces le dan la vuelta a la mala.
6: Sí. Y también depende de cómo tú estés, uh-huh, de salud. Porque no una persona que está...
4: Tienen que estar dados por un geriatra.
6: Exactamente.
4: O sea, el geriatra es el que les tiene que indicar el medicamento, ¿no?
6: Así es.
4: No, nada más llego y ya.
6: Y tiene que ser controlado, uh-huh, lo tienen que estar checando el doctor.
4: En ese aspecto tienen que estar checando el doctor, porque el fármaco como tal controlado no es. Ya ves que aquí cada quien agarra...
6: Ah, sí, cada quien hace lo que quiere.
4: Parece que cuando vas a la farmacia vas al supermercado, ¿no? Entonces, pero bueno, sí tengan cuidado, no se autorreceten, ¿eh? No se autorreceten. Ahora, debido a ser una condición común en la medicina general, y también en la especializada, ¿eh? Porque cuando llegas con el ortopedista, el traumatólogo, el fisioterapeuta, qué sé yo, ¿no? Pues esto se trabaja mucho, ¿verdad? Es necesario tener claro su abordaje. Se va a realizar una revisión de las guías internacionales y de la literatura reciente. ¿Por qué? Porque los tamizajes van cambiando. Es lo que decíamos. Antes la gente moría a los 67 años. Uh-huh. Todavía en el año de 1980. ¿Qué nosotros hacemos? Unos chicuelos.
7: Todos unos pequeñuelos.
4: ¿Y qué nomás tú en qué año naciste?
7: En 1976.
4: Ay, tú apenas eras un gargajito.
6: Fíjate.
4: Nosotros llegamos a la preparatoria.
7: Preparatoria nos...
6: Yo 1961. No sé.
4: Ay, no lo digas, suena muy feo.
6: Pues sí.
7: Qué espectacular te ves, Miriam.
6: 65 años.
7: Pero te voy a decir, las personas ahí en las reuniones, no. Porque las reuniones nos han dicho. ¿Qué te dicen? ¿Qué te han dicho de Miriam?
4: Está muy guapa.
7: Que te conservas muy bien.
4: Que sí, sale a tomar el café, me dijeron.
7: Ya ves.
6: Sale a tomar el café.
4: Entonces, sí. Entonces, miren. Sí, el tamizaje va cambiando. Uh-huh. No es del mismo grado de envejecimiento de una persona de 67 años en 1980. Que el envejecimiento que tiene una persona de la misma edad en el 2026.
6: No,
4: o sea,
6: sí, sí,
4: tú ves una persona de 67 años en 1980, pelo canoso, abuelita, ya con sarcopenia, osteoporosis, envejecida, cuidando a 8 chamacos, y a punto de entregar el catre, ¿no? Y ahora ves, por ejemplo, a una Miriam y a personas de su edad, incluyéndome a mí, y personas vitales con muchísima actividad en el gimnasio, ya no vamos a andar cuidando a nadie, o sea.
7: Bueno, te voy a decir una cosa, la única que sí llevaba al kinder a Miriam Díaz es la güerita, una amiga de Miriam. Sí se ve mucho más grande que tú.
6: Sí.
7: La verdad.
4: ¿Cómo se llama?
6: Pero porque la vida...
4: Nombre, edad y domicilio, por favor.
6: ¿Cómo te voy a decir este chismoso?
4: Nombre, edad y domicilio. Porque acuérdate que a Marco Antonio le pones el nombre y él te inventa la calumnia. Dale el nombre y él te inventa la calumnia.
6: ¿Sí la conociste?
7: Ah, claro.
6: Sí,
4: le mandamos saludos a la abuelita que está bien deteriorada, ¿eh? A la amiga, la abuelita de Miriam, que dice Marcos, que está bien cacheteada, ¿eh?
7: Eso lo dijo Sofía, ¿eh?
4: Yo no lo dije, ¿quién lo dijo?
6: Tú, feliz de la vida.
4: Yo no sé ni quién sea la abuelita. No me quieres dar el nombre y el domicilio.
6: Chismoso.
7: Entonces tenemos que decir que se ve chica.
6: Te voy a dar el micrófono de oro a ti y a este.
4: Mire como dice Maxim.
6: Mire, si yo les contara que dejé de tener oportunidad de tres trabajos por culpa de Gerardo.
4: Maxim dice, soy chismosa, no mentirosa. Yo también le copio a mi comadre. Soy chismoso, no mentiroso. Bueno, entonces le mandamos besos a Max.
7: Oye, que por cierto, ya que estamos en las horas de los saludos, hay tres personas que...
6: A la hora de los saludos, o sea...
4: ¿Cómo estuvo ayer el evento?
7: Muy bonito, se te extrañó, pero hubo tres personas que sí pidieron que si les puedes mandar Hidratamax. Luz María Aguilar, Doña Norma Lazareno y Diana Trillo. Por favor, dice al doc... Que son extraordinarias las cremas.
4: Pero si siempre que me las piden se las doy.
7: Ah, bueno, yo voy por ellas para írselas a llevar a su
4: hija. No, yo se las llevo.
7: Ah, ¿sí?
4: ¿Me acompañas?
7: ¿La próxima semana?
4: Sí.
7: Vamos, ok.
4: Para no llevarle nomás el Hidratamax, les voy a llevar el pre-G también.
6: Ándale.
7: Sí, porque no sabes, Luz María Aguilar, ve cómo se llama.
4: Es que Luz María Aguilar está impresionante. ¿Qué, 94?
7: Ajá.
4: Luz María Aguilar tiene la edad de mi papá. Y maneja igual que mi papá, ¿eh? Uh-huh. luego cuando viene el programa dice, de verdad es porque te quiero mucho, ¿eh? Porque el trayecto que se hace y la maldita vuelta, dice, para venir hasta Fórmula.
6: Ay, no, es que esa es cierta, esa
4: y
6: vuelta
4: es que ya vive por donde vive Maxim.
7: Así es.
4: En el sur. Entonces, dice, nomás porque te quiero vengo, ¿eh?
7: Pero ayer estaba haciendo una promoción de las cremas, porque si es la que yo uso, y ya se me está acabando, dice.
4: Dame esa, comprado, Maxim.
7: Ajá. Y se había comprado unas cremas que también no me funcionaron, ahí ya se hacen esa tienda de color amarillo. Y dice, pero las del doctor me encantan, dile por favor que no las...
4: Sí, les damos super gel, les damos agua micelar, les damos su crema hidratamax. Bueno, entonces le estamos
6: hablando. Y también tienes la de aquí, de los ojos,
4: ¿no? La de contorno de ojos.
6: Uh-huh. Esa es buena también.
4: Entonces decíamos que el término sarcopenia...
7: Sí.
4: Fue descrito por primera vez a finales de los años 80 como una pérdida progresiva de la masa muscular. A finales de los años 80.
6: Fíjate.
4: Cuando la gente se moría a los 67 años.
6: Así es.
4: En promedio. Había quienes morían a los 50 de un infarto, había quienes duraban hasta los 70, ¿no? Pero era una calidad de vida que, aunque decían que comían mejor, fíjate qué cosa tan contradictoria. Aunque decían que comían mejor, vivían menos.
7: Es cierto.
4: Entonces, las contradicciones de la vida. Es que antes comían mejor. Pues sí, pero vivían menos.
6: Pero fíjate que lo que estaba diciendo Marqui me hizo mucho sentido en varias mamás de amigas mías que están preocupadísimas porque ya comen muy poquito.
7: ¿Verdad que sí?
6: Y lo que comen es un pancito con su café con leche.
4: Pero es que además comen mal. Deben de consumir proteína.
6: Lo que te
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0: 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Y vámonos un pequeño corte y regresamos volando con ustedes aquí en su programa
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2: Y recordándoles que pueden enviarnos un mensaje de WhatsApp al 55 23 35 47 74. Vamos a una breve pausa y regresamos a su programa Estilo de Vida.
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¿por qué a veces llevamos a nuestros hijos al psicólogo cuando quizás solo están pasando por una etapa normal de crecimiento? Esta pregunta ha guiado durante más de 50 años el trabajo de una mujer extraordinaria que revolucionó la psicología en México. Desde 1973, la doctora María Emilia Lucio ha caminado por los pasillos de la Facultad de Psicología de la UNAM, viendo crecer no solo los edificios, sino toda una disciplina. Ella llegó cuando la psicología aún vivía bajo el techo de filosofía y letras y ayudó a construir lo que hoy conocemos como la Facultad de Psicología. La doctora Lucio tenía una idea revolucionaria. El psicólogo que evalúa también debe tratar. Parece obvio, ¿verdad? Pero hace décadas se pensaba lo contrario. Era como si un médico solo pudiera hacer el diagnóstico, pero no recetar el tratamiento. Su filosofía era simple pero poderosa. Evaluar correctamente permite evitar tratamientos innecesarios. Y entonces se puso manos a la obra. Adaptó para México el famoso test MMPI, o Inventario Multifásico de Personalidad de Minnesota. Estas pruebas de personalidad que parecen adivinanzas, pero que en realidad son ciencia pura. Descubrió algo fascinante. Los mexicanos respondemos diferente a otras culturas. Necesitábamos nuestras propias normas. Su trabajo más valiente vino después, la prevención del suicidio en adolescentes. Cuando las estadísticas mostraban números alarmantes, ella se preguntó, ¿qué va a hacer la psicología clínica por los jóvenes? Así que creó el RISA, una herramienta que detecta riesgo suicida en adolescentes, y fundó la Sociedad Mexicana de Suicidiología. Su trabajo ha salvado vidas no solo en México, sino en toda Latinoamérica. La Organización Mundial de la Salud y la Organización Panamericana de la Salud reconocieron su labor. En 2022, a los 78 años, recibió el título de profesora emérita de la UNAM. Más de 5 décadas formando psicólogos, creando instrumentos de evaluación, salvando vidas jóvenes que enfrentan la desesperanza. Dice que ahora hay más incertidumbre en los jóvenes, más inestabilidad social, pero también hay más herramientas, más conocimiento, más psicólogos preparados gracias a pioneras como ella. La doctora María Emilia Lucio nos enseñó que la psicología está en todas partes de la vida, pero sobre todo, que evaluar bien es el primer paso para cuidar mejor, porque a veces no tratar es el mejor tratamiento, y saber cuándo es la verdadera sabiduría.

0: Un guión de Leonardo Santiago con información del portal Ciencia UNAM. Les saluda Mónica Genis.
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5: La anaconda verde, la serpiente más pesada del planeta, habita en los ríos y pantanos de la selva sudamericana. Es una cazadora que acecha pacientemente bajo el agua, sorprendiendo a sus presas con una fuerza física descomunal y una agilidad asombrosa.
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1: Buenas noches, bienvenidos a este su programa Estilo de Vida. Yo soy el señor Gerardo Medina, me da muchísimo gusto que nos acompañen el día de hoy a través de esta su casa Grupo Fórmula, donde le damos poder a su voz. Y para compartir conmigo este espacio, la no muy bien documentada compañía de Miriam Díez.
2: Hola, ¿cómo están? Bienvenidos.
1: Y les voy a decir por qué ahorita. Y Marco Antonio Silva.
3: Jerrito, muy contento de estar de nueva cuenta con todos ustedes aquí en Estilo de Vida.
1: No salió en desnuda Maxime en la foto. Ah, o sea, ¿cómo? Fueron imágenes, ¿cómo te diré? Tenues, o sea, logradas a través de efectos. Salió Shanique, salió Maxime, salió un gran número de mujeres, sí, donde se dignifica a la mujer de 60 años o más el cuerpo de la mujer. Uh-huh. Entonces no salen desnudas.
3: Que cualquier cuerpo es hermoso a su edad.
1: O sea, se ven los hombros, se ve la pierna, uh-huh, se ve un pedazo de cadera, pero no salen desnudas. Están cubiertas. En el caso de Shanique, creo que así se cubrió con los brazos, uh-huh, ¿no? Y dando la espalda. O sea, no, o sea, se trataba de sacar una serie de fotos que dignifican a la mujer de 60 o más. Faltó la tuya.
2: No.
1: Imagínate.
2: ¿Para qué? Andamos enseñando mis.
1: Yo sé quién es, esas pompas las conozco.
2: Esas pompas, sí, esas sí, esas, ¿quién son?
1: No, qué padre, ¿no? Qué padre que. O sea, ¿te acuerdas que hubo una película que se llamaba Las Chicas del Calendario?
2: Sí. Sí, ay, qué buena película.
1: Más o menos esa es la idea.
2: Ok.
1: Esa es la idea de esa película, ¿no? Pero bueno, le mandamos un beso a Maxi, a Shanique, a mis amigochas. ¿Y quién más salieron en esas fotos?
3: Uy, ha salido Sebastián Rulli, también estuvo ahí.
1: ¿De qué tiene que ver Sebastián Rulli con las mujeres de 60?
2: No,
1: de las mujeres.
3: Ah, de mujeres de 60. Una de las Pandora también salió, esta Isabel.
1: Sí, Pandora, que dice, 60. Soy una flaca atrapada en el cuerpo de una gorda. Ah, sí. Me encantó eso. Sí, porque, ¿por qué tienes que estar catalogando a una persona por su talla? Ajá. Cuando tiene tanta experiencia, tanto talento, tantas virtudes, cuando ha sido madre, ha sido esposa, ha sido hija, ha sido compañera. O sea, el referente tiene que ser el cuerpo.
2: Sí, y por desgracia, así es.
1: ¿No?
2: Por desgracia, ya ves lo que decía esta Lupita, que la referencia es de donde está la gordita para la derecha, así. Así es.
1: Fíjate que a mí me pasó una vez que hace tiempo se ligaba mucho, así textual, ¿eh? Se ligaba en el bar del W. Ajá. El W no es el baño, ¿eh?
2: Sí, lo que estaba yo pensando.
1: Hay un hotel aquí en Paseo de la Reforma, en la zona de hoteles, enfrente del Auditorio Nacional. Y ahí iban muchas damas, con otras amigas, a tomar la copa y a ver si entablaban conversación con algún caballero, porque con eso de que ya todos Facebook y redes y Twitter y Grindr,
2: sí,
1: y la madre.
2: Ay, sí, qué cosa, ya se les olvidó hablar a la gente.
1: Entonces lo hacían. Uh-huh. Y fue una amiga que dice, fui con dos amigas, dice, yo me arreglé bonita, ella es muy guapa, ¿eh? Uh-huh. Dice, yo me arreglé bonita, me sentía bonita, y yo nomás fui a cuidar a las niñas, así dijo, ¿eh?
2: ¿A cuidar a las niñas?
1: Yo fui a cuidar, porque como es mi amiga, pues somos amigos desde la prepa, pues debe tener más o menos mi edad, 62 años si acaso. Y y sí fue con dos amigas que ya tenían de su trabajo, una de 40 y otra punto de 45. Ajá. Y fueron ahí. Dice, y ellas muy guapas, dice, muy guapas. Y un señor tan interesante. Dice, y que se les acerca a mis amigas. Y dije, yo me hice a un lado. Porque dije, pues.
3: José.
2: ¿Para qué estorbo?
1: ¿Para qué estorbo, no? Y que le dijo, no es su mamá, ¿verdad? Ay, no. Ah, porque quiero conocerla. O sea, le llamó la atención al señor.
2: Más la señora.
1: Ella, que las jóvenes.
3: Mira.
1: Porque muchas veces uno como hombre sí puede entender que te atrae una mujer más joven. Que ves que es muy bonita una mujer más joven. Pero dentro de la prudencia te cabe también entender que los proyectos de vida los tienes que realizar con personas que tengan tus mismos intereses.
3: Claro.
1: Y que no te van a ver ni viejo, ni fregado, ni jodido, ni acabado.
3: Pues sí, sí, es cierto.
1: Porque ¿cómo te puede ver de 65 años alguien de 30? Y es lo que mucha gente no entiende.
3: Eso no es verdad.
1: Es lo que mucha gente no entiende. O sea, y que muchas veces a lo mejor no te ve mal, te ve bien y compagina en muchas cosas. Pero de cualquier manera los intereses comienzan a encaminarse hacia lo que tú ya viviste.
2: Cosas diferentes.
1: Hacia esa persona, hacia lo que tú ya viviste, y tú hacia lo que tienes por vivir.
2: Porque tienes, cada uno tiene una etapa de vida y le gustan diferentes cosas, y tienes la experiencia de otras cosas, ¿no?
1: Entonces, a ti lo que falta por vivir, y a ellos lo que tú ya viviste.
2: Claro.
1: Entonces, sí, y yo creo que sí se hizo del noviecito, cosas
3: así. Pues sí.
1: Porque, pero para todos siempre hay una etapa, para todos siempre hay una oportunidad, ¿eh? Para que tomen la vida así con alegría, como Miriam, que todo nos esconde, por cierto.
3: La vez, Mirita, pero...
1: Miedo nos tiene.
2: Pues es que son bien chismosos, mano, la verdad.
3: ¿Ya oíste, güerita?
2: Dígale tú. Ahorita hablo. Ahorita hablo, ¿eh? Tú pícale, pícale al gallo.
1: Cuéntanos, ¿con quién andas?
2: Tú.
1: ¿Por qué el egoísmo?
2: Pues así es la vida.
1: ¿Qué puede pasar?
2: Nada, te digo.
1: Que destrocemos tu reputación con eso, se ha dicho. No pasa nada, hombre. Ya a nuestra edad ya no tenemos reputación. Ya solo sobrevivimos.
2: No.
1: Bueno, vamos a hablar de las clasificaciones de la sarcopenia. Continuamos con nuestro tema del día de hoy.
3: ¿Qué nos vuelves a decir que es la sarcopenia para la gente que no enlace? Ahora pasada no estuvo, Jerry.
1: Y también digo, ¿quién la güera o qué?
3: También, la verdad, digamos, es un paso que la llevaba a Miriam al kinder. Eso no se nos va a olvidar nunca. Miriam tenía 6 añitos y la güerita ya tenía 15. Así es que ya lo sabemos. Por eso vemos a la güerita así.
1: En esas condiciones. La que está así en esas condiciones es Linda Petit, ¿eh?
3: Ay, pobre
1: me
3: Linda
1: cae
3: Petit.
1: Que me llevaba al kinder a mí también.
3: Ay, qué bárbaro. Linda Petit. ¿Ya oíste, Linda Petit?
1: ¿Sabes cómo acabó de su fiesta?
3: ¿Cómo acabó?
1: Con neumonía.
3: Neumonía.
1: Digo, pues nada más te faltó bailar la danza de los 7 velos sin velos, mi reina.
3: Ay, qué bárbaro.
2: No, cree que tenía 15 años, efectivamente. Sí.
1: Y como se lo recicló por 3, dijo, pues puede ser 3 veces más babosadas. Pero bueno, decíamos que la sarcopenia es una enfermedad musculoesquelética con deterioro a nivel de la función y la cantidad de la masa muscular, que tiene una alta prevalencia en el adulto mayor. Uh-huh. Y esto incrementa la mortalidad. Entonces, la primera clasificación de sarcopenia es la sarcopenia primaria.
2: Así es.
1: Que está relacionada con la edad y el envejecimiento. Y no se encuentra ningún otro causante.
2: Así es.
1: ¿Pero por qué me dio? Por la edad.
2: Ay, sí, eso de que cuando llegas ya al doctor, ¿y esto por qué me pasó? ¿Es normal a su edad? ¿No?
1: Pues es que todo es por servir se acaba y acaba por no servir.
2: ¿Ya ves?
1: ¿Cómo vamos?
2: Por la edad.
1: Bueno, la sarcopenia primaria es la que está relacionada con el envejecimiento. Luego viene la sarcopenia secundaria. Esta es que ocurre debido a una enfermedad sistémica. O sea, principalmente enfermedades que involucren procesos inflamatorios, como neoplasias, fallas orgánicas, ahora también puede ser por ingesta inadecuada de nutrientes, sí, anorexia, síndrome de mala absorción. Luego viene la sarcopenia aguda, que tiene una duración menor a 6 meses. En 6 meses te vas. Se te acabó todo en 6 meses. Usualmente está relacionado a una enfermedad aguda secundaria, ¿no? Y luego viene la sarcopenia crónica, que tiene una duración mayor a 6 meses y está asociada a enfermedades progresivas y crónicas y representa el mayor riesgo de mortalidad. Ahora, cuando hablamos nosotros de la epidemiología de la sarcopenia, uh-huh, o sea, de qué cantidad hay, cuando hablamos de índices epidemiológicos, hablamos de la referencia de las cifras, pues la prevalencia de la enfermedad es de un 6 a 22% en la población por encima de los 65 años de edad.
2: ¿De 65?
1: Del 6 al 22% de 65 años en adelante. O sea, uno de cada 5 adultos de 65 tiene sarcopenia. Pero vamos a hacer un pequeño corte y regresamos volando con César en su programa
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4: Ácidos grasos esenciales, omega 3, 6 y 9, ácidos grasos de pescado de agua fría, omega 3, EPA y DHA, ácido linoleico y borraja gamma, y ácido oleico de olivo, omega 9. Los ácidos grasos cumplen varias funciones en el organismo, como son mantener la temperatura corporal, mejorar la absorción de las vitaminas liposolubles A, D, E, K. Vamos a una breve pausa y regresamos a su programa Estilo de Vida. 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
5: Famoso por su espectacular cambio de color en otoño, el arce es un árbol emblemático de las zonas templadas. Además de su valor ornamental, algunas especies proporcionan savia para producir el famoso jarabe de arce. Su madera es muy apreciada en la fabricación de instrumentos musicales y muebles finos. Representan la belleza estacional y el equilibrio térmico de los bosques.
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7: DeepMind lanzó Gemini Robotics Earth, su modelo de razonamiento integrado más avanzado para robótica, que funciona como un cerebro de alto nivel para robots y permite que estos interactúen con humanos. Este modelo de razonamiento permite a los robots comprender el mundo físico y planificar tareas complejas con 91.3% de precisión al detectar el momento exacto en que ocurre un evento físico. Fue diseñado para que el robot anticipe las acciones futuras mientras las ejecuta simultáneamente, gracias a que monitorea continuamente la señal de video para supervisar su propio progreso y adaptarse si surge algún problema, y de la misma forma sabe con precisión cuándo pasar al siguiente paso. Es capaz de coordinar flotas de robots debido a que el modelo permite la colaboración para que puedan trabajar juntos en espacios compartidos y completar flujos de trabajo complejos que un solo robot no podría realizar. Soy Aide Rivera. 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
8: Dubái, Emiratos Árabes Unidos. Dubái ha emergido en pocas décadas desde el desierto para convertirse en una de las ciudades más hiperconectadas, lujosas y cosmopolitas del siglo XXI. Más del 80% de su población es de origen extranjero. La ciudad es famosa mundialmente por su arquitectura audaz que desafía los límites humanos, albergando el Burj Khalifa, el edificio más alto de la Tierra, e islas artificiales visibles desde el espacio exterior. Dubái funciona como un nexo comercial estratégico entre Europa, Asia y África, atrayendo inversiones, turismo de gran lujo y mentes brillantes orientadas a la innovación tecnológica. es un oasis de modernidad donde la tradición árabe se enlaza con la ambición futurista más espectacular del planeta.
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10: Los pinos son las coníferas más extendidas del hemisferio norte, fundamentales para la industria maderera y la reforestación. Su resina y piñones son recursos valiosos, mientras que sus hojas en forma de aguja les permiten resistir climas helados. Forman bosques densos que actúan como pulmones vitales, albergando una biodiversidad inmensa y protegiendo los suelos de la erosión hídrica.
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1: Bueno, estamos hablando de la prevalecencia, ¿no? Fíjate que cuando tienes la condición de residir en hogares de adultos mayores, uh-huh, aumenta la sarcopenia.
2: ¿Por qué?
1: Porque estás con menos movilidad, okay, porque estás más restringido, porque comienzas a convencerte que realmente ya eres un anciano, que estás recluido por tu edad. Fíjate hasta dónde afecta también,
2: sí, ¿eh?,
1: las cuestiones psicológicas.
2: Y se supone que en estos lugares te están dando ejercicio, te ayudan a que estés mejor, se supone.
1: No en todos, ¿eh? Entonces, Miriam siempre habla de los que son típicamente óptimos.
2: Uh-huh. Ustedes fíjense antes de que vayan a ninguno que sí sean.
1: Pero si hablamos de los que son generales, uh-huh, pues no es eso. O sea, con trabajo te los tienen ahí sentados en un salón,
2: sí,
1: junto con otros 20. Y
2: yo me acuerdo de un tío de...
1: Luego ni lo sacan al patio porque no tienen patio.
2: Más de 4 horas vomitado y no lo habían limpiado.
1: Okay. Sí, o sea, vamos a hablar de lo que es general, ¿no? De lo que es real. Y cuando estás hospitalizado, comienzas a perder la masa muscular de una manera,
2: sí,
1: impresionante.
2: Tremendo.
1: La evidencia es clara. La prevalencia aumenta conforme la edad, sin embargo, no parece existir alguna diferencia epidemiológica entre los géneros. Cuando Aurelio lo hospitalizaron, uh-huh, le tuvimos que enseñar a caminar nuevamente.
2: Es que te quedas sin músculo, te chupas.
1: Estuvo 3 meses en terapia intensiva, uh-huh, 2 meses intubado, y cuando salió del hospital, no podía caminar. No podía caminar. Entonces, la sarcopenia es producto de una combinación de causas genéticas, fisiológicas, factores ambientales, y es considerada una parte inevitable del envejecimiento. Uh-huh. Sin embargo, el grado de sarcopenia es variable y depende de la presencia de ciertos factores de riesgo. El primero es la deficiencia nutricional. Por eso les digo que se tomen el PRG.
2: Así es.
1: Porque como el PRG contiene los BCAAs, uh-huh, estos BCAAs te ayudan a formar masa muscular, independientemente que hagas actividad o no.
3: Claro.
1: O sea, comienzan a estimular la producción de proteína de manera natural en tu organismo. Y el PRG en parte te aumenta la función inmunológica, te fortalece.
2: ¿Tiene enzimas digestivas también?
1: Tiene probióticos.
3: Probióticos.
1: Tiene probióticos. Te aumenta la función inmunológica, te incrementa la función cognitiva, te mejora la función cardiovascular. O sea, te vas a sentir otro. Tú te tomas tu PRG y te sientes otro. Entonces, es como la reducción de ingesta de alimentos con la edad, que es lo que tú decías. Uh-huh. ¿O quién decía que no comía nada?
2: Ambos.
1: Uh-huh. Entonces, debido a la edad, debido a la pérdida del sentido del gusto, es que no me sabe nada la comida.
3: Ajá, sí.
2: O ya te da más flojera cocinarte para ti.
3: Pero es que también, ahora ni hambre les da, porque digo, yo lo estoy viendo, por ejemplo, con Martita, que es una amiga que tenemos vecina.
2: ¿Ya
3: ahí,
2: no
3: y
2: cocina
3: demás
2: tanto?
3: Sí, cocina mucho. El problema es que ya come nada. O sea, se sirve una tostada y una tostada de cuando se va a hacer una tostada.
1: Te voy a decir por qué. Porque a nivel límbico, el olor de los alimentos te llena.
3: Es lo que dice ella. Que le llena. Digo,
1: cuando tú estás cocinando, dicen, es que estuve probando. Uh-huh. No es cierto. Cuando tú haces la cena de Navidad,
3: pero ya no tienes ganas de comer.
1: Ya no tienes ganas de sentarte a la
3: sí,
1: mesa.
3: Es cierto, ya. Tanto.
1: Dice, es que estuve probando. ¿Cuánto pueden ser 3 galletitas de probadita?
2: Sí, claro.
1: Nada. Contra el platotote que se sirve el que se sentó a la mesa. Uh-huh. Pero tú ya no tienes hambre. Siente la sensación de saciedad de estar oliendo el alimento cuando lo estás preparando.
2: Fíjate.
1: Eso tiene. Ahora, cuando tienes problemas del olfato, tampoco se te antojan las cosas. Cuando tienes problemas de salud oral, cuando con trabajos masticas.
2: Claro, claro.
1: O que te duele la encía, o que te sangra.
2: Eso es, o los dientes, que mucha gente no se cuida los dientes y el masticar es importantísimo.
1: Cuando tienes problemas del vaciado gástrico, que se vuelve muy lento. Que tengan cuidado, que es lo que está ocurriendo ahorita con la tirsepatida y con la simuglutamida.
2: ¿Qué es eso?
1: Las inyecciones para bajar de peso. Ah. Hacen que se genere una parestesis intestinal, una parestesia intestinal. O sea que se vuelve muy lento el vaciado. Por eso te sientes lleno y por eso no te da hambre.
2: Claro.
1: Ahora, niveles elevados de ciertas sustancias, como la colecitoquina, demencia, depresión, ambiente social, que no te apetece ni sentarte con toda la bola de fieras que tienes en tu casa a comer.
2: Sí, una falta tú de postre, no. Mejor no.
1: Ahora sí. Sí.
3: Sí. Güerita.
1: Yo prefiero caer en el excusado que en el hocico de
2: ¿Tú? Y luego me dices que por qué no les presento a mis amigas y a mis amigos.
1: No, pero ese es un acto de discriminación. Ay. Por eso nosotros también la vamos a discriminar.
3: De plan, Jerrito, no. No. No, Jerrito.
1: Tú di que sí, me
3: hizo. Ahora sí, la vamos a discriminar.
1: Si no, no, no nos va a presentar a nadie. Bueno, también se cree que la ingesta de proteína en exceso, en la cantidad para mantener el balance de nitrógeno, es necesaria. Uh-huh. ¿Por qué? Cuando tú consumes proteína, tu hígado produce lo que se llaman derivados nitrogenados. Esos derivados nitrogenados son necesarios para producir la proteína diaria que el cuerpo necesita. Uh-huh. Si tú no consumes proteína, no va a poderse producir este balance del nitrógeno, o sea, estos derivados nitrogenados, para producir la proteína que el cuerpo necesita. Ahora, la disminución de la ingesta calórica y de proteínas en la vejez contribuye a la atrofia muscular y esto genera una sarcopenia más severa. Esa es la primera. La segunda es el estilo de vida sin ejercicio. La inactividad física y el desuso muscular promueve la pérdida de masa muscular y empeora el grado de sarcopenia, siendo el factor de riesgo principal, sobre todo en adultos mayores. Tan solo 10 días de encamamiento
2: y acaban con tu poco
1: resultan
2: muscular
1: en la pérdida de la fuerza de las piernas.
2: Sí.
1: Okay. Y baja toda tu potencia aeróbica. Ahora, una disminución gradual del número de fibras musculares inicia a los 50 años. Esta disminución de fibras musculares,
2: lo que te decía yo,
1: al igual que la disminución de la fuerza, es mayor en personas sedentarias en comparación con personas activas. Uh-huh. Incluso en atletas profesionales que muestran una disminución gradual, aunque más lenta, en la velocidad y fuerza con el envejecimiento.
2: Así es.
1: Ahora, viene el desequilibrio de hormonas y de citoquinas. Esta es la tercera causa. La pérdida muscular extrema a menudo resulta de una combinación de la disminución de señales hormonales anabólicas y de un aumento de señales catabólicas mediadas por las citoquinas proinflamatorias.
2: Así es.
1: Entre ellas está el factor de necrosis tumoral, lo que produce los tumores. Uh-huh. Por eso decíamos nosotros que están las prostaglandinas inflamatorias y las prostaglandinas antiinflamatorias.
2: Así es.
1: Cuando tú tienes un problema de una infección, de una herida, tu cuerpo produce las citoquinas o citocinas. Por eso te dicen que con el COVID tuvieron la tormenta de citocinas.
2: Uh-huh. Te inflamaste.
1: O la tormenta de citoquinas, ¿verdad? Entonces, este es un proceso que genera un catabolismo muy fuerte.
2: Si ya está andar inflamado, nos perjudica. Puedes andar inflamado de tu estómago, de lo que sea, y eso te perjudica mucho más cuando eres mayor.
1: Ahora, hay evidencia considerable que indica que el envejecimiento altera las concentraciones circundantes de hormonas importantes para el desarrollo muscular. Incluye el desarrollo muscular, la hormona de crecimiento, que la dejas de producir a los 50 años.
2: ¿Ya ves?
1: Incluye la testosterona, que después de los 50 años también, las mujeres después de los 45, los hombres después de los 55, la comenzamos a dejar de producir.
2: Así es.
1: También la hormona tiroidea, que muchas mujeres durante la menopausia dejan de producirla.
2: Así es. Bueno, baja tu nivel.
1: Y el factor de crecimiento similar a la insulina, que llevan a la pérdida de la masa muscular y a la fuerza.
2: Así es.
1: Ahora, hay dos hormonas anabólicas importantes. La primera es la testosterona.
3: Eso. Uh-huh.
1: Que por excelencia se le atribuye a los hombres.
2: Así es, pero nosotras tenemos un chirrito.
1: Pero tiene. Y vámonos poquita. Un pequeño corte y regresamos volando con ustedes en su programa.
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0: El zinc es un mineral esencial para el sistema inmunológico, la cicatrización de heridas y la salud de la piel. También ayuda en la producción de hormonas y protege contra el daño celular. Un buen nivel de zinc apoya tus defensas y tu bienestar diario.
6: ¿Sabías que beber suficiente agua cada día puede mejorar tu concentración y tu memoria? Mantenerse hidratado ayuda a tu cerebro a funcionar mejor.
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9: La llegada de un nuevo bebé transforma la vida de toda la familia, especialmente la de los hermanos mayores. Para un niño pequeño puede ser difícil comprender por qué ahora deberá compartir la atención, el tiempo y el cariño de sus padres. Es normal que experimenten celos, tristeza, enojo o inseguridad. En lugar de juzgarse esas emociones, es importante validarlas y ayudarlo a expresar con confianza. Hazlo sentir parte de esta nueva etapa, involúcralo en pequeños preparativos y procura dedicarle momentos exclusivos en los que pueda disfrutar de tu atención sin interrupciones. Recuérdale con palabras y acciones que sigue siendo profundamente amado y que su lugar en la familia nunca, nunca cambiará. Cuando un niño se siente seguro del amor de sus padres, le resulta mucho más fácil recibir a su nuevo hermanito con cariño y con alegría.
10: Una vuelta al mundo.
11: Nueva York, Estados Unidos. Nueva York es el epicentro cosmopolita por excelencia y la capital cultural del mundo moderno. Conocida como la Gran Manzana, esta metrópolis congrega a millones de habitantes de todos los rincones del planeta, quienes hablan más de 800 idiomas en sus 5 vibrantes distritos. Caminar por sus calles es realizar un viaje global ininterrumpido. Desde los imponentes rascacielos de Manhattan y las deslumbrantes luces de Times Square, hasta la riqueza comunitaria de sus barrios históricos como Chinatown y Little Italy. Nueva York dicta las tendencias globales en finanzas, arte, moda y gastronomía, gracias a una energía inigualable que nunca duerme. Es un crisol de culturas, donde la diversidad no solo coexiste, sino que define la identidad misma de una ciudad que constantemente se reinventa y da la bienvenida al futuro.
12: Territorio animal.
11: El canario. El canario es un ave doméstica pequeña y elegante que ha sido criada en cautiverio durante siglos, siendo mundialmente famosa por el prodigioso y melodioso canto de los machos. Estos pájaros destacan por su variedad de colores vibrantes que van desde el clásico amarillo brillante hasta tonos rojizos y blancos. A diferencia de los loros o las ninfas, los canarios no requieren una interacción física constante ni ser domesticados para el contacto humano directo. Ellos prefieren la seguridad de su jaula, donde disfrutan saltando entre perchas y balanceándose. Su cuidado es relativamente sencillo, basándose en una buena mezcla de alpiste, agua limpia, baños regulares y un lugar iluminado sin corrientes de aire. Su canto alegre aporta una atmósfera de paz, frescura y naturaleza inigualable a cualquier hogar.
13: La importancia del saber. Un estornudo viaja a 160 kilómetros por hora, expulsando aire y bacterias hacia el exterior a una velocidad increíble.
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1: ¿Qué es esto, Miriam?
3: Son pastillas Tums.
2: Pero es como las...
1: ¿Son sin azúcar?
2: Sí.
3: Sí.
1: ¿Dónde dice sin azúcar?
3: Sin azúcar y baja en grasa, por dice ahí, Miriam.
2: Por ahí dice sin azúcar. Tienen azúcar de mentis.
3: De mentis.
1: ¿Ya? No dice nada. Me estás engañando.
2: No, son como las rositas que siempre traigo.
1: Bueno.
3: Ustedes como mujeres tienen un chirris de testosterona, Miriam.
2: No, eso te nos va de
1: y los hombres producen un poquito de progesterona. De estrógeno, perdón.
3: Estrógeno, que lo de las
1: los
3: mujeres.
1: Hombres producimos un poquito de estrógeno. Uh-huh. Y las mujeres producen no tan poquita progesterona.
3: Pues dice Miriam que muy poquita testosterona.
2: Muy poquita, bueno, y ese Miriam poquito es, nos empiezan a salir los pelitos.
3: Miriam, de repente dice que salen sus pelillos.
1: Esas son hormonas andrógenas.
2: Lo único que te sale son bigotes ya.
1: Esas son hormonas andrógenas, no es la testosterona. O sea, el estrógeno se convierte en grasa, la grasa en estrógeno, el estrógeno en grasa y la grasa en andrógenos.
3: Andrógenos.
1: Ese es el ciclo.
3: Okay.
1: La testosterona en el caso de las mujeres produce masa muscular.
2: ¿Tú por qué crees que dice? Ya ves que dicen que cuando tienes la menopausia empiezas también a disminuir tu masa ósea, pero es masa ósea y también la masa muscular, van de la manita.
1: Y en el caso de las mujeres, la masa ósea por la pérdida del osteoblasto, por la falta de progestágenos, de la progesterona, ¿no? Bueno. Estudios indican que el nivel de testosterona libre disminuye aproximadamente un 3% por año entre los 73 y los 20, 94 años.
2: Ay, de los 73 a los 94
1: años son 20 años.
2: Sí.
1: Son 21 años. Y si disminuye un 3% por año, pierdes un 63% de tu testosterona en ese tiempo. Así que no le pidas peras al olmo. Y luego la hormona del crecimiento.
2: Así que aprovechas y todavía puedes.
1: Es importante en el crecimiento y para el mantenimiento de la masa muscular. Y estudios revelan que los niveles circundantes disminuyen entre el 50% o más entre los 20 y los 70 años. Entre los 20
2: entre
1: y los
2: 70. ¿Entre los 20? ¿Oí bien? Uh-huh. Bueno, entonces ya no me siento tan mal. A ver, síguele.
1: Bueno. Luego viene el metabolismo de las proteínas, ¿no? Que aquí el equilibrio entre la descomposición de las proteínas a través de las enzimas proteolíticas que convierten a la proteína en aminoácidos en el intestino y las tasas de síntesis es crucial para mantener la masa muscular. Aquí los estudios demuestran que existe una relación directa con la sarcopenia. Se encontró que la síntesis de proteína muscular mixta de fibras, de tejido, etcétera, se redujo en un 30% con edad avanzada. Las proteínas oxidativas aumentan en el músculo esquelético con el envejecimiento y llevan a la acumulación de lipofuscina y de proteínas reticuladas que se eliminan de forma inadecuada a través del sistema proteolítico. Esto conduce a una acumulación de proteína disfuncional no contráctil en el músculo esquelético y es parte de la razón por la cual la fuerza muscular disminuye severamente en la sarcopenia. Luego viene la remodelación de la unidad motora. También ocurre una reducción de las células nerviosas motoras responsables de enviar señales del cerebro hacia los músculos conforme la edad.
2: Ándale.
1: Por eso se dice remodelación de unidad motora. Tenemos células motoras que están conectadas a las neuronas. Conforme el cerebro deja de mandar estas señales, comienzan a dejar de funcionar los músculos también. Hay estudios de observación microscópica directa en donde se vio que un número de neuronas motoras donde están en la médula espinal disminuye con el envejecimiento y el aumento del tamaño de las unidades motoras restantes y la pérdida de fibras musculares. Entonces, el envejecimiento te da en la torre a todo.
2: Vamos a tomar una copa saliendo de aquí. Vamos a aprovechar todavía.
1: Que estamos vivos todavía.
2: Que estamos vivos.
1: Entonces, ¿ya ves?
2: Ni modo.
1: Ojalá llegares italiano en la boda, ¿eh?
2: Ay, ¿ya para qué?
1: No, sí, ya está desahuciada la pobre.
2: ¿Sepa qué?
1: ¿Te explico?
2: A ver.
1: ¿De veras te explico?
2: Dígame, dime en qué me conviene.
1: Bueno, ¿te acuerdas de Cumbres Borrascosas?
3: Ya con eso te dijo todo, mire.
1: De la que se subió al cerro a esperar al amado con todo y el caballo. Ay, bueno, pero así. Desde ahí empezamos. ¿No viste esa película? Sí. Ay, qué aburrición.
2: Sí.
1: Qué bárbaro. Según yo iba a ver cine de arte. Ay, no. El arte me llevó hasta el cerro. Hasta ahí, hasta ahí, hasta donde dice, sí, va a regresar. No, va a regresar, niña. No
2: va a regresar, que no te das cuenta.
1: Ay, ya me dio coraje y apagué. Bueno, también está la fase evolutiva. Las teorías evolutivas implican el fracaso del cuerpo para mantener la masa muscular y la función con el envejecimiento. ¿A qué refiere esta hipótesis? A que los genes para realizar altos niveles de esfuerzo muscular obligatorio comienzan a reducirse. Uh-huh. O sea, no es lo mismo el esfuerzo que hacían hace 200 años no. O hace 400 años
3: con lo de ahora.
1: Que el que haces ahora. Mira, no, hoy te
3: nada
1: pones
3: que ver. Nada que ver.
1: Hoy te pones unos zapatos de tacón, o sea, de tacón bajito, uh-huh. Y ya estás pegando de gritos a mitad de la subida de la calle.
2: Uh-huh. Sí.
1: Te lo juro, mira, el otro día que fui a Toledo.
2: Claro, claro.
1: El otro día, ¿no?
3: El otro día que fui a Toledo.
1: O sea, hace dos meses que fui a Toledo. Es un lugar que ustedes van, es bellísimo. Es
3: precioso, precioso.
1: Pero es igual que Míkonos, ¿eh? La tortura de la caminada.
3: Así.
1: Porque es un cerro que tienes que subir.
3: Sí, sí, sí.
1: O sea, es un cerro tal cual Toledo. Entonces tienes que subirlo. Entonces te pasas por los museos.
3: Uh-huh, que son preciosos, que están ahí, por cierto.
1: Y todo mundo ocupaba armaduras.
3: Ajá.
1: Tú te estás quejando por unos tristes zapatos de tacón. Y estos enanos de metro y medio. Porque era lo que medían los altos. Metro y medio. Estos cargaban con una armadura que pesaba 70 kilos. O sea,
3: nada más la armadura,
1: imagínate cargar con todos los fierros. Uh-huh. Y subir el cerro. Y tú te estás quejando por los zapatitos. Entonces, aquí es lo que decimos nosotros. En los altos niveles de esfuerzo muscular obligatorios, uh-huh, eran requeridos para la supervivencia en la época de estos cuates. O sea, o corres o corres.
2: Claro.
1: Es que traigo 70 kilos de fierros, no importa, córrele. Y la espada además pesa como 25, güey. Entonces,
2: además,
1: ¿no? ¿Cómo podían levantar con ese tamaño una espada de 25 kilos? Porque yo no me la creía que pesaban eso. Y cuando agarré una...
2: Imagínate la masa muscular que tenían.
1: Ese es el esfuerzo que tenían. Y eso no coincide con el estilo de vida moderno.
2: No, para nada. Si aquí hasta para prender la tele ya no te paras. Ya hasta hablando, ya ni siquiera pones el dedo.
1: Deja para prender la tele. El otro día, mi suegra nos esperó todo el día porque no podía cambiar el botellón del agua.
3: Fíjate. Tal.
1: De ese tamaño, ya deja prender. O sea, para cosas que son súper necesarias. Me tuve que esperar porque yo no puedo, ¿eh? Yo lo destapé y nada más lo incluí un poquito para servirme el agua que necesito. Súbanmelo, ¿no?
3: Pesado,
1: o sea, ya no podemos realizar esos esfuerzos físicos.
2: Sí, claro, no, ya no.
1: ¿No?
2: Yo tampoco puedo desbotellones grandotes, cargarlo completamente, no puedo. Le voy haciendo la maña dándole la
1: vueltita. No puedes. Yo sí, yo lo levanto de la
2: oreja. No,
1: te lo juro, yo sí.
2: Es que el hombre siempre ha tenido más fuerza que la mujer. Eso es algo que debes de entender también.
1: Bueno,
2: es diferente.
1: Tu ataque psicológico.
2: ¿Tú has tenido bebés? No, ¿verdad?
1: Tu ataque.
2: Nosotros sí.
1: Tu ataque psicológico.
2: Nuestra fortaleza es otra.
1: Tu capacidad está en destruir moralmente a los demás.
2: También. Esa es adquirida. La otra es física, biológica.
1: ¿No ves que hasta para las cosas del demonio, las malas son las mujeres?
3: Del demonio.
2: Ya viste.
1: El exorcista, claro. El aro, la monja, todas son mujeres.
2: Claro, ¿quién hizo esas
1: Anabel,
2: películas?
1: Anabel, o
2: ¿quién
1: sea.
2: ¿Quién hizo esas películas?
1: Todas son mujeres.
2: Bueno, pues échate desde
1: ahí. Todos los demonios son mujeres.
2: Hasta Eva, la pobre.
1: Ay, bueno, antes
2: ¿quién
1: que
2: ¿quién escribió todo
1: antes
2: eso?
1: Antes que Eva.
2: Sí, pero esa no es tan famosa como
1: Eva. Pero fue la primera mujer que
2: no
1: existió.
2: No importa, pero la que está más maldita, bueno, fue la
1: Miriam
2: otra.
1: Miriam Díez, ¿quieres algo más satánico? Vamos a hacer un pequeño corte.
2: Sí, estamos volando. Va a salir fuego.
1: Y vamos a hacer un pequeño corte con ustedes aquí en este programa.
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15: Enzimas digestivas. El sistema digestivo produce enzimas digestivas de forma natural para ayudar a transformar los alimentos en sustancias que el propio cuerpo pueda absorber y utilizar nutrientes como los carbohidratos, las proteínas, las grasas, las vitaminas y los minerales de los alimentos. Las enzimas digestivas son generadas en su mayoría por el páncreas, en pequeñas cantidades desde el intestino y la saliva, en específico para ayudar a descomponer los hidratos de carbono, las grasas y las proteínas de los alimentos, de modo que nuestro cuerpo pueda absorber los nutrientes a través de la barrera intestinal y llegar al torrente sanguíneo para que lleguen al órgano que los necesite. 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
17: Una palabra que pasó a la lengua española y a muchas otras lenguas y que proviene del croata es la palabra corbata, porque justamente entra al español por el italiano cravata y a su vez este viene del francés cravat, que significa justamente croata. Y es que este término nació a finales del siglo XVII durante la Guerra de los 30 años, cuando los soldados y mercenarios croatas fueron los primeros que utilizaban un pañuelo en el cuello, arriba de la camisa y dentro del saco. Y esta moda que empezaron a copiar los franceses y otros europeos se llamó el

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1: La llegada de un nuevo bebé transforma la vida de toda la familia, especialmente la de los hermanos mayores. Para un niño pequeño puede ser difícil comprender por qué ahora deberá compartir la atención, el tiempo y el cariño de sus padres. Es normal que experimenten celos, tristeza, enojo o inseguridad. En lugar de juzgarse esas emociones, es importante validarlas y ayudarlo a expresar con confianza. Hazlo sentir parte de esta nueva etapa, involúcralo en pequeños preparativos y procura dedicarle momentos exclusivos en los que pueda disfrutar de tu atención sin interrupciones. Recuérdale con palabras y acciones que sigue siendo profundamente amado y que su lugar en la familia nunca, nunca cambiará. Cuando un niño se siente seguro del amor de sus padres, le resulta mucho más fácil recibir a su nuevo hermanito con cariño y con alegría.

0: en 1340. Tras la derrota de los tepanecas, amos de la Náhuac, una guerra de poder se cocina al interior de la alianza triunfadora. Tlacaelel, joven guerrero y consejero de Ixcoac, el rey mexica, confronta a Nezahualcóyotl, el culto señor de Texcoco, refugiado con sus huestes en Tenochtitlán, a espera de que sus aliados cumplan la promesa de ayudarlo a recuperar su territorio. Tlacaelel, armado de resentimiento y una inagotable hambre de poder, pone todos los hilos a su alcance, se transfigura en el emisario de Huitzilopochtli para manipular guerreros y gobernantes a fin de terminar con su rival. Compleja en donde personajes femeninos aparecen como símbolo de resistencia a una tradición que las excluye. Enrique Serra se confirma así como uno de los grandes retratistas de la historia mexicana a través de un ojo clínico que entra y descubre las entrañas más ocultas del poder. 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
2: No, qué bárbara, Miriam.
4: ¿O no?
2: Pues sí, es que dice Miriam. Y ve la primera mujer que anduvo con el demonio y dices, ¿y qué dijiste?
4: Pues sí.
2: Y el demonio no tuvo la culpa, ¿no?
4: No, seguro el demonio no tuvo la culpa y andaba de hombrecidota. Pues ahí están. Siempre le echan la culpa a la mujer de todo. Mira, el rey David, hasta lo cantan, no, le hacen de todo. No le gustó la esposa de su comandante y mandó matar al comandante y luego la vieja loca era ella.
2: O sea, ¿para qué estaba guapa, mana?
4: Ya ves, te digo.
2: ¿No?
4: Así es la vida.
2: Así es la vida. Pero bueno, hablando de la sarcopenia. El bajo peso al nacer también es un marcador de un ambiente precoz deficiente.
4: Ay, pues sí.
2: Y se asocia con una reducción de la masa muscular y la fuerza en la vida adulta. Uh-huh. Fíjate que un estudio demostró que un menor peso al nacer se asocia con una disminución significativa en la puntuación del fibraje muscular. Esto sugiere que las influencias en el desarrollo de la morfología muscular pueden explicar la asociación entre el bajo peso al nacer y la sarcopenia.
4: Pues sí.
2: Uh-huh. Ahora, existe varios biomarcadores, ¿no? Estos biomarcadores son los que nos ayudan a nosotros para ir mejorando la condición de vida de las personas. Pero no nos va a dar tiempo hablar de los biomarcadores. Mejor vamos a hablar de las herramientas y métodos de diagnóstico. Uh-huh. Miren, las herramientas y métodos de diagnóstico se evalúan con todos los componentes de la sarcopenia. O sea, con la masa muscular, con la masa ósea, con la calidad muscular, además del rendimiento físico que implica la severidad de la enfermedad. Y existen muchas técnicas diagnosticadas por lo que se mencionan y explican. Por ejemplo, una es la fuerza muscular. Uh-huh. Probar la fuerza de agarre de las manos.
4: Esa es la que me hacen a mí en el INER. Para ver cómo voy.
2: Pues esto es barato y simple, ¿no? No cuesta nada, ¿no?
4: Porque también la falta de oxigenación, acuérdense que cuando vamos siendo mayores, a todos también la capacidad pulmonar va disminuyendo. Uh-huh. Y los músculos necesitan mucho oxígeno.
2: Así es. Ver la fuerza de agarre de las manos es un predictor de efectos adversos como estadías más largas en hospitales, limitaciones funcionales, mala calidad de vida, muerte prematura. Entonces, para obtener una medida exacta se requiere de un dinamómetro. Es un calibrador. Uh-huh. En caso de no poder realizar la prueba por tener la mano deshabilitada, como ocurre en artritis o posiblemente de un evento cerebrovascular, se pueden utilizar métodos isométricos como el toque en extremidades inferiores. Ahora, también está la prueba a levantarte de la silla. Fíjate qué cosas tan sencillas. La fuerza del agarre de la mano.
4: Sí.
2: La fuerza a levantarte de la silla.
4: Ay, sí.
2: Este evalúa la fuerza muscular de los cuádriceps.
4: Así es.
2: Que estos están en el muslo, enfrente de la rodilla. Uh-huh. ¿No? Son los que hacen que se tengan bonitas las piernas. Y se evalúa al medir la cantidad de tiempo necesario para que un paciente se levante 5 veces de su asiento, desde la posición de sentado sin utilizar las manos como apoyo. Uh-huh. El valor corte es de 15 segundos. Uh-huh. Y existen otras variantes que evalúan la cantidad de veces que se levanta en un tiempo ya estimado.
4: Sí.
2: Ambas pruebas son recomendadas por múltiples guías. A ver, vamos a ver. Le bajo tantito esto y a ver. Es
5: que está haciendo los ejercicios, no. Jerry, para que veamos nosotros cómo es.
4: Así lo tiene.
2: Que me haga mendiga silla para atrás. Se pusieron ruedas esta.
4: Va a salir. No, pues por el video ahí.
2: Creo que no tengo problema yo. Ajá. Ahora, está la masa muscular. Se recomienda el uso de un aparato para valorar la cantidad de masa muscular magra, se llama picómetro.
5: Picómetro.
4: ¿Con el que te hacían?
2: Sí, la mayoría de las guías internacionales recomiendan su uso. Y una de las principales limitantes es que no mide la masa muscular del tronco y el dorso.
4: Así es.
2: Y acuérdense que el tronco y el dorso pueden tener deshidratación.
4: Eso también es cierto.
2: Lo que afecta el resultado.
4: Así es.
2: Ahora, la resonancia magnética y la tomografía computarizada son el estándar de oro para medir la composición corporal. Porque cuando te hacen una resonancia magnética, se ve cuánta grasa, en la foto, ¿eh?
4: ¿Cuánta grasa?
2: ¿Cuánta grasa, cuánto músculo, cuánta agua tienes? ¿Y a qué distancia están, por ejemplo, de la columna? ¿Y a qué distancia están de los órganos?
5: Okay.
2: Entonces aquí te puede decir, doctor, mira la cantidad de masa muscular que tienes, mira la cantidad de grasa, mira la cantidad de agua, mira qué distancia está de la columna, mira qué distancia está de los órganos y el riesgo que tienes por haber perdido la masa muscular. ¿No?
4: También ahorita hay una que se llama Lean Body. Esa también te ve cuánta masa muscular tienes y cuánta de grasa para saber lo que tienes que cambiar.
2: ¿Y cómo lo sabe?
4: Porque te ponen en un aparato y ahí tú te tienes que agarrar y el aparato...
2: Ah, es el que tiene el doctor Álvaro, pero yo pensé que se hacía en el teléfono.
4: No, te lo hace ahí y te lo baja al teléfono.
2: Ahora, otro que también sirve es el ultrasonido muscular. Es una técnica que viene en aumento, ¿eh? Porque permite valorar el grosor muscular en la área de sección, o sea, donde lo están pasando.
4: Sí.
2: El grosor de los fascículos, la ecogenicidad, y esta última refleja la funcionalidad. La pérdida de tejido contráctil y la infiltración de grasa muscular se muestran como hiperecoides. Entonces,
4: ¿qué es eso?
2: O sea,
4: ¿qué?
2: Hiperecoides. Ah. O sea, las fases. Okay. Las facetas que tienes, ¿no? Ahora, aquí tenemos que ver la calidad muscular.

0: Evaluar el rendimiento físico. Y se evalúa el sistema nervioso central y periférico. Hay casos donde no es posible tener una medida certera. Por ejemplo, en pacientes que tienen problemas de Parkinson, que tienen problemas de audición, que se van chuequitos, personas que tienen problemas de osteoporosis muy severa.
1: También.
0: ¿No? Pero sí pueden hacer pruebas de velocidad de la marcha, ¿no? Si es rápida, si es segura, si es confiable. De las más utilizadas porque predice efectos adversos, mortalidad. También la caminata de 400 metros. Uh-huh. Es una técnica difícil de aplicar en atención primaria, pero pues imagínate que en el seguro les dijeron, le da por favor 4 vueltas al seguro social. Pues no te lo pueden checar, ¿no? Pero se considera diagnóstica si se completa la prueba, ¿no? Debes de hacerla en 6 minutos. Uh-huh. Los 400 metros los tienes que hacer en 6 minutos. Uh-huh. Y luego está la prueba de levanta y anda, la que acabo de hacer ahorita, que el público no puede ver, ¿no?
1: Esas tres me hacen a mí.
0: ¿Esas tres te hacen?
1: La de la caminata, la de la sube y baja y la de agarrar con las manos. Una cosa que a mí me cuesta trabajo.
0: Entonces, miren, yo lo que les puedo recomendar a las personas que tengan problemas de sarcopenia es primero que tomen el preje. Porque el PG contiene los BCAAs que nos van a ayudar a nosotros a incrementar la síntesis de músculo en el organismo. El PG además les va a ayudar a fortalecer su sistema inmunológico. Les va a dar muchísima vitalidad a las personas que lo consuman. Uh-huh. Da mucha fuerza, da mucha vitalidad. También nos va a ayudar a nosotros a evitar enfermarnos con tanta facilidad. Y entre otras cosas estimula de manera natural la producción de glutatión, que es la enzima antioxidante maestra en nuestro organismo. Y cuando hay una baja de glutatión, también hay una destrucción de músculo. Entonces, es lo que yo les recomiendo. 2 cucharaditas cafeteras en agua antes de desayuno y cena. Con eso podemos empezar y van a comenzar a ver resultados increíbles con respecto a la mejora de su organismo.
2: Exacto.
0: Resultados increíbles con respecto a la mejora de su organismo. 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Y bueno, llegamos al final de este programa. Muchísimas gracias por habernos acompañado. Mire, muchísimas gracias.
1: Al contrario, a todos un abrazo muy grande.
0: A ver cómo te va con la abuela con este.
1: Sí, no, bien. No.
0: Marquito, muchísimas gracias.
2: Un verdadero placer que hiciste.
0: Y qué bueno que tu pecho no es bodega. Es. Y nos vemos mañana aquí en este su programa Estilo de Vida.
3: 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Hemos llegado al final de su programa, pero tenemos una cita con usted el día de mañana, aquí en Estilo de Vida. 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
4: No hay una palabra más filosófica, más profunda y que realmente refleje lo banal y fútil de la existencia que chale, chale. Una palabra tan mexicana que va desde el caray, qué mal, ya ni modo. También lo utilizamos como sorpresa, chao.

¿Oh? Chale, ¿en serio renunció? O como desaprobación, chale, güey, ¿cómo hiciste eso, no? O cuando algo sale mal, chale, no pasé el examen. También es un poco esa forma de decir chale, como un poco resignación para decir que algo no salió como querías y nunca va a salir.

Bloodhound Gang nos presenta esta canción que no necesita intro para atraparnos. Llegó en el 99 con ese ritmo juguetón y letras tan irreverentes como pegajosas. Un tema que mezcla humor, electropop y provocación. Y aunque se cuelen playlists que de pronto no tienen mucho en común, Bloodhound Gang nos parece una gran propuesta y es The Bad Touch, un sonido

0: 1340. Con la derrota de los tepanecas, amos de la Náhuac, una guerra de poder se cocina al interior de la alianza triunfadora. Tlacaelel, joven guerrero y consejero de Ixcoac, el rey mexica, confronta a Nezahualcóyotl, el culto señor de Texcoco, refugiado con sus huestes en Tenochtitlán, a espera de que sus aliados cumplan la promesa de ayudarlo a recuperar su territorio. Tlacaelel, armado de resentimiento y una inagotable hambre de poder, mueve todos los hilos a su alcance, se transfigura en el emisario de Huitzilopochtli para manipular guerreros y gobernantes a fin de terminar con su rival. Compleja en donde personajes femeninos aparecen como símbolo de resistencia a una tradición que las excluye. Enrique Serra se confirma así como uno de los grandes retratistas de la historia mexicana a través de un ojo clínico que entra y descubre las entrañas más ocultas del poder. 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
2: Las medusas inmortales pueden revertir su ciclo de vida y volver a ser pólipos cuando se enfrentan a crisis ambientales extremas.
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0: cuida lo que comes.
1: Filete de pescado empapelado. Coloca un filete de pescado blanco sobre papel aluminio junto con rodajas de calabacita, tomate y cebolla. Agrega una pizca de sal y hornea en su propio jugo. Es una opción digestiva, libre de aceites y sumamente saludable.

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1: La anaconda verde, la serpiente más pesada del planeta, habita en los ríos y pantanos de la selva sudamericana. Es una cazadora que acecha pacientemente bajo el agua, sorprendiendo a sus presas con una fuerza física descomunal y una agilidad asombrosa.

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0: Explorando la naturaleza.
1: Los pinos son las coníferas más extendidas del hemisferio norte, fundamentales para la industria maderera y la reforestación. Su resina y piñones son recursos valiosos, mientras que sus hojas en forma de aguja les permiten resistir climas helados. Forman bosques densos que actúan como pulmones vitales, albergando una biodiversidad inmensa y protegiendo los suelos de la erosión hídrica.

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0: cuida lo que comes.
1: Pechuga de pollo a limón. Cocina una pechuga a la plancha sazonada con finas hierbas, ajo y abundante jugo de limón fresco. Acompáñala con una guarnición de espárragos tiernos al vapor. Es una comida alta en proteínas magras, ligera, saciante y deliciosa.

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1: La cotorra del sol. Esta pequeña ave destaca por sus vibrantes tonos amarillos, naranjas y verdes. Viven en bandadas sumamente ruidosas y coordinadas, alimentándose principalmente de semillas, frutas frescas y brotes tiernos de plantas.

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3: Muy buenas noches, bienvenidos a este su programa Estilo de Vida. Yo soy el señor Gerardo Medina, me da muchísimo gusto que nos acompañen el día de hoy a través de esta su casa Grupo Fórmula, donde le damos poder a su voz. Y para compartir conmigo este espacio, la no muy bien documentada compañía de Miriam Díez.
4: Hola, ¿cómo están? Bienvenidos.
3: Les voy a decir por qué ahorita. Y Marco Antonio Silva.
5: Jerrito, muy contento de estar de nueva cuenta con todos ustedes aquí en Estilo de Vida.
3: No salió en desnuda Maxime en la foto. Ah, o sea, ¿cómo? Fueron imágenes, ¿cómo te diré? Tenues, o sea, logradas a través de efectos. Salió Shanique, salió Maxime, salió un gran número de mujeres, sí, donde se dignifica a la mujer de 60 años o más el cuerpo de la mujer. Uh-huh. Entonces no salen desnudas.
5: Que cualquier cuerpo es hermoso a su
3: edad. O sea, se ven los hombros, se ve la pierna, uh-huh, se ve un pedazo de cadera, pero no salen desnudas. Están cubiertas. En el caso de Shanique, creo que así se cubrió con los brazos, uh-huh, ¿no? Y dando la espalda. O sea, se trataba de sacar una serie de fotos que dignifican a la mujer de 60 o más. Faltó la tuya.
4: No.
3: Imagínate.
4: ¿Para qué? Andamos enseñando mis...
3: Yo sé quién es, esas pompas las conozco.
4: Esas pompas, sí. Esas sí, ¿de quién son?
3: No, qué padre, ¿no? Qué padre que... O sea, ¿te acuerdas que hubo una película que se llamaba Las Chicas del Calendario?
4: Sí. Sí, ay, qué buena película.
3: Más o menos esa es la idea.
4: Ok.
3: Esa es la idea de esa película, ¿no? Pero bueno, le mandamos un beso a Maxi, a Shanique, a mis amigochas. ¿Y quién más salieron en esas fotos?
5: Uy, ha salido Sebastián Rulli, también estuvo ahí.
3: ¿De qué tiene que ver Sebastián Rulli con las mujeres de 60?
4: De las mujeres.
5: Ah, de mujeres de 60. Una de las Pandora también salió, Isabel.
3: Sí, Pandora, que dice, 60. Soy una flaca atrapada en el cuerpo de una gorda. Ah, sí. Me encantó eso. Sí, porque, ¿por qué tienes que estar catalogando a una persona por su talla? Cuando tiene tanta experiencia, tanto talento, tantas virtudes, cuando ha sido madre, ha sido esposa, ha sido hija, ha sido compañera. O sea, el referente tiene que ser el cuerpo.
4: Sí, y por desgracia, así es.
3: ¿No?
4: Por desgracia, ya ves lo que decía esta Lupita, que la referencia es de donde está la gordita para la derecha, así. Así es.
3: Fíjate que a mí me pasó una vez que hace tiempo se ligaba mucho, así textual, ¿eh? Se ligaba en el bar del W. Uh-huh. El W no es el baño, ¿eh?
4: Sí, lo que estaba yo pensando.
3: Hay un hotel aquí en Paseo de la Reforma, en la zona de hoteles, enfrente del Auditorio Nacional. Y ahí iban muchas damas con otras amigas a tomar la copa y a ver si entablaban conversación con algún caballero, porque con eso de que ya todos Facebook y redes y Twitter y Grindr,
4: ay, sí,
3: y la madre,
4: qué cosa, ya se les olvidó hablar a la gente.
3: Entonces lo hacían. Uh-huh. Y fue una amiga que dice, fui con dos amigas, dice, yo me arreglé bonita, ella es muy guapa, ¿eh? Uh-huh. Dice, yo me arreglé bonita, me sentía bonita y yo nomás fui a cuidar a las niñas, así dijo, ¿eh?
4: ¿A cuidar a las niñas?
3: Yo fui a cuidar, porque como es mi amiga, pues somos amigos desde la prepa, pues debe tener más o menos mi edad, 62 años si acaso. Y sí fue con dos amigas que ya tenían de su trabajo, una de 40 y otra punto de 45. Ajá. Y fueron ahí. Dice, y ellas muy guapas, dice, muy guapas. Y un señor tan interesante. Dice, y que se les acerca a mis amigas. Y dice, yo me hice a un lado. Porque dije, pues...
5: Sí.
4: ¿Para qué estorbo?
3: ¿Para qué estorbo, no? Y que le dijo, no es su mamá, ¿verdad? Ay, no. Ah, porque quiero conocerla. O sea, le llamó la atención al señor.
4: ¿Más la señora?
3: Ella, que las jóvenes.
5: Mira.
3: Porque muchas veces uno como hombre sí puede entender que te atrae una mujer más joven. Que ves que es muy bonita una mujer más joven. Pero dentro de la prudencia te cabe también entender que los proyectos de vida los tienes que realizar con personas que tengan tus mismos intereses.
5: Claro.
3: y que no te van a ver ni viejo, ni fregado, ni jodido, ni acabado.
5: O sea, sí, es cierto.
3: Porque ¿sí? ¿cómo te puede ver de 65 años alguien de 30? Y es lo que mucha gente no entiende.
5: Eso no es la edad.
3: Es lo que mucha gente no entiende. O sea, y que muchas veces a lo mejor no te ve mal, te ve bien y compagina en muchas cosas, pero de cualquier manera los intereses comienzan a no, encaminarse hacia lo que no, tú ya viviste,
4: cosas diferentes.
3: Hacia esa persona, hacia lo que tú ya viviste, y tú hacia lo que tienes por vivir.
4: Porque tienes, cada uno tiene una etapa de vida y le gustan diferentes cosas, y tienes la experiencia de otras cosas, ¿no?
3: Entonces, a ti lo que falta por vivir, y a ellos lo que tú ya viviste.
4: Claro.
3: Entonces, sí, y yo creo que sí se hizo del noviecito, cosas así.
5: Pues sí.
3: Porque, pero para todos siempre hay una etapa, para todos siempre hay una oportunidad, ¿eh? Para que tomen la vida así con alegría, como Miriam, que todo nos esconde, ¿eh? Por cierto.
5: Ya ves, Mirita.
3: Miedo nos tiene.
4: Pues es que son bien chismosos, mano, la verdad.
5: ¿Ya oíste, güerita?
4: Dígale tú. Ahorita hablo. Ahorita hablo, ¿eh? Tú pícale, pícale al gallo.
3: Cuéntanos con quién andas.
4: ¿Tú?
3: ¿Por qué el egoísmo?
4: Pues así es la vida.
3: ¿Qué puede pasar?
4: Nada, te digo.
3: Que destrocemos tu reputación con el susodicho. No pasa nada, hombre. Ya a nuestra edad ya no tenemos reputación. Ya solo sobrevivimos.
4: No.
3: Bueno, vamos a hablar de las clasificaciones de la sarcopenia. Continuamos con nuestro tema del día de hoy.
5: ¿Qué nos vuelves a decir que es la sarcopenia para la gente que no enlace? Ahora pasada no estuvo, Jerry.
3: ¿Y también digo quién la güera o qué?
5: También, la verdad, le damos un repaso que la llevaba a Miriam al kinder. Eso no se nos va a olvidar nunca. Miriam tenía 6 añitos y la güerita ya tenía 15. Así es que ya lo sabemos. Por eso vemos a la güerita así.
3: En esas condiciones. La que está así en esas condiciones es Linda Petit, ¿eh?
5: Ay, pobre
3: me
5: Linda
3: cae Petit. Que me llevaba al kinder a mí también.
5: Ay, qué bárbaro. Linda Petit. ¿Ya oíste, Linda Petit?
3: ¿Sabes cómo acabó de su fiesta?
5: ¿Cómo acabó?
3: Con neumonía.
5: Neumonía.
3: Digo, pues nada más te faltó bailar la danza de los 7 velos sin velos, mi reina.
5: Ay, qué bárbaro.
4: No, cree que tenía 15 años, efectivamente. Sí.
3: Y como se lo recicló por 3, dijo, pues puede hacer 3 veces más babosadas. Pero bueno, decíamos que la sarcopenia es una enfermedad musculoesquelética con deterioro a nivel de la función y la cantidad de la masa muscular, que tiene una alta prevalencia en el adulto mayor. Y esto incrementa la mortalidad. Entonces, la primera clasificación de sarcopenia es la sarcopenia primaria.
4: Así es.
3: Que está relacionada con la edad y el envejecimiento. Y no se encuentra ningún otro causante.
4: Así es.
3: ¿Pero por qué me dio? Por la edad.
4: Ay, sí, eso de que cuando llegas ya al doctor, ¿y esto por qué me pasó? ¿Es normal a su edad? ¿No?
3: Pues es que todo por servir se acaba y acaba por no servir.
4: ¿Ya ves?
3: ¿Cómo vamos?
4: Por la edad, tío.
3: Bueno, la sarcopenia primaria es la que está relacionada con el envejecimiento. Luego viene la sarcopenia secundaria. Esta es que ocurre debido a una enfermedad sistémica. O sea, principalmente enfermedades que involucren procesos inflamatorios, como neoplasias, fallas orgánicas, ahora también puede ser por ingesta inadecuada de nutrientes, sí, anorexia, síndrome de mala absorción. Luego viene la sarcopenia aguda, que tiene una duración menor a 6 meses. En 6 meses te vas. Se te acabó todo en 6 meses. Usualmente está relacionada a una enfermedad aguda secundaria, ¿no? Y luego viene la sarcopenia crónica, que tiene una duración mayor a 6 meses y está asociada a enfermedades progresivas y crónicas y representa el mayor riesgo de mortalidad. Ahora, cuando hablamos nosotros de la epidemiología de la sarcopenia, o sea, de qué cantidad hay, cuando hablamos de índices epidemiológicos, hablamos de la referencia de las cifras, pues la prevalencia de la enfermedad es de un 6 a 22% en la población por encima de los 65 años de edad.
4: ¿Ves? 65.
3: Del 6 al 22% de 65 años en adelante. O sea, uno de cada 5 adultos de 65 tiene sarcopenia. Pero vamos a hacer un pequeño corte y estamos volando con ustedes en su programa
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6: Ácidos grasos esenciales, omega 3, 6 y 9, ácidos grasos de pescado de agua fría, omega 3, EPA y DHA, ácido linoleico y borraja gamma, y ácido oleico de olivo, omega 9. 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
7: Tokio, Japón. Tokio representa la fusión más espectacular y armoniosa entre las tradiciones ancestrales del continente asiático y el futurismo tecnológico más avanzado. Esta colosal e hiperactiva metrópolis sorprende al mundo con su impecable organización, seguridad absoluta y un orden civil ejemplar que contrasta con su alta densidad demográfica. El paisaje urbano transita con gracia desde los pacíficos santuarios sintoístas rodeados de naturaleza hasta los distritos de Shibuya y Shinjuku, iluminados por gigantescas pantallas LED y habitados por las últimas tendencias de la moda urbana global. Su capacidad para adoptar la influencia occidental sin perder un ápice de su mística identidad oriental la convierte en una joya cosmopolita verdaderamente única.
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8: Una palabra que pasó a la lengua española y a muchas otras lenguas, y que proviene del croata, es la palabra corbata, porque justamente entra al español por el italiano cravata, y a su vez este viene del francés cravat, que significa justamente croata. Y es que este término nació a finales del siglo XVII, durante la guerra de los 30 años, cuando los soldados y mercenarios croatas fueron los primeros que utilizaban un pañuelo en el cuello, arriba de la camisa y dentro del saco. Y esta moda, que empezaron a copiar los franceses y otros europeos, se llamó el

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1: La anaconda verde, la serpiente más pesada del planeta, habita en los ríos y pantanos de la selva sudamericana. Es una cazadora que acecha pacientemente bajo el agua, sorprendiendo a sus presas con una fuerza física descomunal y una agilidad asombrosa.
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2: El rugido de un león adulto puede escucharse hasta 8 kilómetros de distancia en una noche clara y despejada.
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3: La cordillera de los Andes es la cadena montañosa continental más larga de la Tierra, cruzando 7 países de Sudamérica.
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3: El sonido no viaja en el espacio porque no hay moléculas de aire para transmitir las vibraciones entre las estrellas.
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1: Bueno, estamos hablando de la prevalecencia, ¿no? Fíjate que cuando tienes la condición de residir en hogares de adultos mayores, uh-huh, aumenta la sarcopenia.
2: ¿Por qué?
1: Porque estás con menos movilidad, okay, porque estás más restringido, porque comienzas a convencerte que realmente ya eres un anciano, que estás recluido por tu edad. Fíjate hasta dónde afecta también,
2: sí, ¿eh?,
1: las cuestiones psicológicas.
2: Y se supone que en estos lugares te hasta dan ejercicio, te ayudan a que estés mejor, se supone.
1: No en todos, ¿eh? Miriam siempre habla de los que son típicamente óptimos.
2: Pero si ustedes fíjense son, antes de que vayan a ninguno, que sí sean.
1: Pero si hablamos de los que son generales, pues no es eso. O sea, con trabajo se los tienen ahí sentados en un salón,
2: sí,
1: junto con otros 20. Y
2: me acuerdo de un tío de...
1: Luego ni lo sacan al patio porque no tienen patio.
2: Más de 4 horas vomitado y no lo habían limpiado.
1: Sí, o sea, vamos a hablar de lo que es general, ¿no? De lo que es real. Y cuando estás hospitalizado, comienzas a perder la masa muscular de una manera,
2: sí,
1: impresionante.
2: Tremendo.
1: La evidencia es clara. La prevalencia aumenta conforme la edad, sin embargo, no parece existir alguna diferencia epidemiológica entre los géneros. Cuando a Aurelio lo hospitalizaron, uh-huh, le tuvimos que enseñar a caminar nuevamente.
2: Es que te quedas sin músculo, te chupas.
1: Estuvo 3 meses en terapia intensiva, uh-huh, 2 meses intubado, y cuando salió del hospital, no podía caminar. No podía caminar. Entonces, la sarcopenia es producto de una combinación de causas genéticas, fisiológicas, factores ambientales, y es considerada una parte inevitable del envejecimiento. Uh-huh. Sin embargo, el grado de sarcopenia es variable y depende de la presencia de ciertos factores de riesgo. El primero es la deficiencia nutricional. Por eso les digo que se tomen el PRG.
2: Así es.
1: Porque como el PRG contiene los BCAAs, uh-huh, estos BCAAs te ayudan a formar masa muscular, independientemente que hagas actividad o no.
3: Claro.
1: O sea, comienzan a estimular la producción de proteína de manera natural en tu organismo. Y el PRG, en parte, te aumenta la función inmunológica, te fortalece.
2: ¿Tiene enzimas digestivas también?
1: Tiene probióticos.
3: Probióticos.
1: Tiene probióticos. Te aumenta la función inmunológica, te incrementa la función cognitiva, te mejora la función cardiovascular. O sea, te vas a sentir otro. Tú te tomas tu PRG y te sientes otro. Entonces, es como una reducción de ingesta de alimentos con la edad, que es lo que tú decías. Uh-huh. ¿O quién decía que no comía nada?
2: Ambos.
1: Uh-huh. Entonces, debido a la edad, debido a la pérdida del sentido del gusto, es que no me sabe nada la comida.
3: Ajá, sí.
2: O ya te da más flojera cocinarte para ti.
3: Pero es que también, ahora ni hambre les da, porque digo, yo lo estoy viendo, por ejemplo, con Martita, que es una amiga que tenemos vecina.
2: ¿Ya
3: ahí
2: no cocina
3: demás
2: tanto?
3: Sí, cocina mucho. El problema es que ya come nada. O sea, se sirve una tostada y una tostada. Cuando se va a hacer una tostada...
1: Te voy a decir por qué. Porque a nivel límbico, el olor de los alimentos te llena.
3: Es lo que dice ella. Que le llena, digo, poco.
1: Cuando tú estás cocinando, dicen, es que estuve probando. Uh-huh. No es cierto. Cuando tú haces la cena de Navidad,
3: pero ya no tienes ganas de comer.
1: Ya no tienes ganas de sentarte a la mesa.
3: Es cierto, ya, tanto.
1: Dices, es que estuve probando. ¿Cuánto pueden ser 3 galletitas de probadita?
2: Sí, claro.
1: Nada. Contra el platotote que se sirve el que se sentó a la mesa. Uh-huh. Pero tú ya no tienes hambre. Siente la sensación de saciedad de estar oliendo el alimento cuando lo estás preparando.
2: Fíjate.
1: Eso tiene. Ahora, cuando tienes problemas del olfato, tampoco se te antojan las cosas. Cuando tienes problemas de salud oral, cuando con trabajos masticas.
2: Claro, claro.
1: O que te duele la encía, o que te sangra.
2: O los dientes, que mucha gente no se cuida los dientes y el masticar es importantísimo.
1: Cuando tienes problemas del vaciado gástrico, que se vuelve muy lento. Que tengan cuidado, que es lo que está ocurriendo ahorita con la tirsepatida y con la singlutamida.
2: ¿Qué es eso?
1: Las inyecciones para bajar de peso. Ah. Hacen que se genere una parestesis intestinal, una parestesia intestinal. O sea que se vuelve muy lento el vaciado. Por eso te sientes lleno y por eso no te da hambre.
2: Claro.
1: Ahora, niveles elevados de ciertas sustancias, como la colecitoquina, demencia, depresión, ambiente social, que no te apetece ni sentarte con toda la bola de fieras que tienes en tu casa a comer.
2: Sí, una falta tú de postre, ¿no? ¿No? Mejor no.
1: Ahora sí.
3: Sí. Sí. Güerita.
1: Yo prefiero caer en el excusado que en el hocico de
2: luego me dices que por qué no les presento a mis amigas y a mis amigos.
1: No, pero ese es un acto de discriminación. Ay. Por eso nosotros también la vamos a discriminar.
3: De plano, Jerrito, no. No. No, Jerrito.
1: Tú di que sí, me.
3: Ahora sí, la vamos a discriminar.
1: Si no, no, no nos va a presentar a nadie. Bueno, también se cree que la ingesta de proteína en exceso, en la cantidad para mantener el balance de nitrógeno, es necesaria. Uh-huh. ¿Por qué? Cuando tú consumes proteína, tu hígado produce lo que se llaman derivados nitrogenados. Esos derivados nitrogenados son necesarios para producir la proteína diaria que el cuerpo necesita. Uh-huh. Si tú no consumes proteína, no va a poderse producir este balance del nitrógeno, o sea, estos uh-huh. derivados nitrogenados, para producir la proteína que el cuerpo necesita. Ahora, la disminución de la ingesta calórica y de proteínas en la vejez contribuye a la atrofia muscular y esto genera una sarcopenia más severa. Uh-huh. Esa es la primera. La segunda es el estilo de vida sin ejercicio. La inactividad física y el desuso muscular promueve la pérdida de masa muscular y empeora el grado de sarcopenia, uh-huh. siendo el factor de riesgo principal, sobre todo en adultos mayores. Uh-huh. Tan solo 10 días de encamamiento
2: y acaban con tu poco
1: resultan en la pérdida de la fuerza sí. de las piernas
2: sí.
1: y baja toda tu potencia aeróbica. Ahora, una disminución gradual del número de fibras musculares inicia a los 50 años. Esta disminución de fibras musculares,
2: lo que te decía yo,
1: al igual que la disminución de la fuerza, es mayor en personas sedentarias en comparación con personas activas, uh-huh. incluso en atletas profesionales que muestran una disminución gradual, aunque más lenta, en la velocidad y fuerza con el envejecimiento.
2: Así es.
1: Ahora, viene el desequilibrio de hormonas y de citoquinas. Esta es la tercera causa. La pérdida muscular extrema a menudo resulta de una combinación de la disminución de señales hormonales anabólicas y de un aumento de señales catabólicas mediadas por las citoquinas proinflamatorias.
2: Así es.
1: Entre ellas está el factor de necrosis tumoral, lo que produce los tumores. Uh-huh. Por eso decíamos nosotros que están las prostaglandinas inflamatorias y las prostaglandinas antiinflamatorias.
2: Así es.
1: Cuando tú tienes un problema de una infección, de una herida, tu cuerpo produce las citoquinas o citocinas. Por eso te dicen que con el COVID tuvieron una tormenta de citocinas.
2: Uh-huh. Te inflamaste
1: o la tormenta de citoquinas, ¿verdad? Entonces, este es un proceso que genera un catabolismo muy fuerte.
2: Si ya está andar inflamado, nos perjudica. Puedes andar inflamado de tu estómago, de lo que sea, y eso te perjudica mucho más cuando eres mayor.
1: Ahora, hay evidencia considerable que indica que el envejecimiento altera las concentraciones circundantes de hormonas importantes para el desarrollo muscular. Incluye el desarrollo muscular, la hormona de crecimiento, que la dejas de producir a los 50 años.
2: ¿Ya ves?
1: Incluye la testosterona, que después de los 50 años también, las mujeres después de los 45, los hombres después de los 55, la comenzamos a dejar de producir.
2: Así es.
1: También la hormona tiroidea, que muchas mujeres durante la menopausia dejan de producirla.
2: Así es. Bueno, baja tu nivel.
1: Y el factor de crecimiento similar a la insulina, que llevan a la pérdida de la masa muscular y a la fuerza.
2: Así es.
1: Ahora, hay dos hormonas anabólicas importantes. La primera es la testosterona.
3: Eso. Uh-huh.
1: Que por excelencia se le atribuye a los hombres.
2: Así ¿no? es, pero nosotras bueno. tenemos un chirrito.
1: Pero tiene y vámonos poquita. Un pequeño corte y regresamos volando con ustedes en su programa.
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Bloodhound Gang nos presenta esta canción que no necesita intro para atraparnos. Llegó en el 99 con ese ritmo juguetón y letras tan irreverentes como pegajosas. Un tema que mezcla humor, electropop y provocación. Y aunque se cuela en playlist que de pronto no tienen mucho en común, Bloodhound Gang nos parece una gran propuesta y es The Bad Touch, en sonido.

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1: Una palabra que pasó a la lengua española y a muchas otras lenguas y que proviene del croata es la palabra corbata, porque justamente entra al español por el italiano cravata y a su vez este viene del francés cravat, que significa justamente croata. Y es que este término nació a finales del siglo XVII durante la Guerra de los 30 años, cuando los soldados y mercenarios croatas fueron los primeros que utilizaban un pañuelo en el cuello, arriba de la camisa y dentro del saco. Y esta moda que empezaron a copiar los franceses y otros europeos se llamó el cravat.

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1: París, Francia. París, la célebre ciudad de la luz, es un faro global de elegancia, arte, intelecto y romanticismo que ha cautivado a viajeros durante siglos. Sus amplios bulevares y la majestuosa Torre Eiffel enmarcan una urbe que es sinónimo de alta costura, diseño vanguardista y alta cocina sofisticada. Más allá de su innegable herencia histórica, el París contemporáneo es un crisol multicultural sumamente diverso, donde comunidades de origen africano, asiático y árabe aportan dinamismo a barrios bohemios como el Belleville y Montmartre. Sus museos de clase mundial como el Louvre y sus icónicos cafés a la orilla del Sena siguen siendo el punto de encuentro de artistas, pensadores y estudiantes internacionales, consolidando su estatus como una de las metrópolis más influyentes del planeta.
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2: La bandera de Dinamarca es la más antigua del mundo. Tiene más de 800 años y todavía se encuentra en uso.
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3: Y ya estamos nuevamente con ustedes en su programa
4: Estilo de Vida.
3: ¿Qué es esto, Miriam?
5: Son pastillas Tums.
6: Pero es como las...
3: ¿Son sin azúcar?
6: Sí.
5: Sí.
3: ¿Dónde dice sin azúcar?
5: Sin azúcar y baja en grasa, por dice
6: ahí,
5: Miriam.
6: Por ahí dice sin azúcar. Tienen azúcar de mentis.
5: De mentis.
3: ¿Ya? No dice nada. Me estás engañando.
6: No, son como las rositas que siempre traigo.
3: Bueno.
5: Ustedes como mujeres tienen un chirris de testosterona, Miriam.
6: No, eso te nos va de
3: la chingada. Los hombres producen un poquito de progesterona. De estrógeno, perdón.
5: Estrógeno, que lo de las mujeres.
3: Los hombres producimos un poquito de estrógeno. Y las mujeres producen no tan poquita progesterona.
5: Pues dicen, miren, que muy poquita testosterona.
6: Muy poquita.
3: Bueno,
6: y ese poquito nos empiezan a salir los pelitos.
5: Miren, de repente dice que salen sus pelillos.
3: Esas son hormonas andrógenas.
6: Lo único que te sale son bigotes ya.
3: Esas son hormonas andrógenas, no es la testosterona. O sea, el estrógeno se convierte en grasa, la grasa en estrógeno, el estrógeno en grasa y la grasa en andrógenos.
5: Andrógenos.
3: Ese es el ciclo.
5: Okay.
3: La testosterona en el caso de las mujeres produce masa muscular.
6: ¿Tú por qué crees que dice? Ya ves que dicen que cuando tienes la menopausia empiezas también a disminuir tu masa ósea, pero es masa ósea y también la masa muscular, van de la manita.
3: Y en el caso de las mujeres, la masa ósea por la pérdida del osteoblasto, por la falta de...

0: progestágenos, de la progesterona. ¿No? Bueno, estudios indican que el nivel de testosterona libre disminuye aproximadamente un 3% por año entre los 73 y los 94 años.
1: De los 73 a los 94
0: años son 20 años.
1: Sí.
0: Son 21 años. Y si disminuye un 3% por año, pierdes un 63% de tu testosterona en ese tiempo. Así que no le pidas peras al olmo. Y luego la hormona del crecimiento.
1: Así que aprovecha, si todavía puedes.
0: Es importante en el crecimiento y para el mantenimiento de la masa muscular. Y estudios revelan que los niveles circundantes disminuyen entre el 50% o más entre los 20 y los 70 años. Entre los 20
1: y los 70. ¿Entre los 20? Oí bien. Bueno, entonces ya no me siento tan mal. A ver, síguele.
0: Bueno. Luego viene el metabolismo de las proteínas, ¿no? Que aquí el equilibrio entre la descomposición de las proteínas a través de las enzimas proteolíticas que convierten a la proteína en aminoácidos en el intestino. Y las tasas de síntesis es crucial para mantener la masa muscular. Aquí los estudios demuestran que existe una relación directa con la sarcopenia. Se encontró que la síntesis de proteína muscular mixta, de fibras, de tejido, etcétera, se redujo en un 30% con edad avanzada. Las proteínas oxidativas aumentan en el músculo esquelético con el envejecimiento y llevan a la acumulación de lipoficina y de proteínas reticuladas que se eliminan de forma inadecuada a través del sistema proteolítico. Esto conduce a una acumulación de proteína disfuncional no contráctil en el músculo esquelético y es parte de la razón por la cual la fuerza muscular disminuye severamente en la sarcopenia. Luego viene la remodelación de la unidad motora. También ocurre una reducción de las células nerviosas motoras responsables de enviar señales del cerebro hacia los músculos conforme la edad.
1: ¡Ándale!
0: Por eso se dice remodelación de unidad motora. Tenemos células motoras que están conectadas a las neuronas. Conforme el cerebro deja de mandar estas señales, comienzan a dejar de funcionar los músculos también. Hay estudios de observación microscópica directa en donde se vio que un número de neuronas motoras donde están la médula espinal disminuye con el envejecimiento y el aumento del tamaño de las unidades motoras restantes y la pérdida de fibras musculares. Entonces, el envejecimiento te da en la torre a todo.
1: Vamos a tomar una copa saliendo de aquí. Vamos a aprovechar todavía.
0: Que estamos vivos todavía.
1: Que estamos vivos.
0: Entonces, ¿ya ves?
1: Ni modo.
0: Ojalá llegares italiano en la boda, ¿eh?
1: Ay, ¿ya para qué?
0: No, sí, ya está desahuciada la
1: boda. ¿Ya para qué?
0: ¿Te explico?
1: A ver.
0: ¿De veras te explico?
1: Dígame, dime en qué me conviene.
0: Bueno, ¿te acuerdas de Cumbres Borrascosas?
2: Ya cuando se te dijo todo, mírate.
0: De la que se subía al cerro a esperar al amado con todo y el caballo.
1: Ay, bueno, así.
0: Desde ahí empezamos. ¿No viste esa película?
1: Sí.
0: Ay, qué aburrición.
1: Sí.
0: Qué bárbaro. Según yo iba a ver cine de arte. Ay, no. El arte me llevó hasta el cerro. Hasta ahí, hasta donde. Le dice, sí, va a regresar. No, va a regresar, niña. No
1: va a regresar, que no te das cuenta.
0: Ay, ya me dio coraje y apagué. Bueno, también está la fase evolutiva. Las teorías evolutivas implican el fracaso del cuerpo para mantener la masa muscular y la función con el envejecimiento. ¿A qué refiere esta hipótesis? A que los genes para realizar altos niveles de esfuerzo muscular obligatorio comienzan a reducirse. O sea, no es lo mismo el esfuerzo que hacían hace 200 años
2: no.
0: O hace 400 años
2: con lo de ahora.
0: Que el que haces ahora. Mira,
2: no,
0: hoy te
2: nada
0: pones
2: que ver. Nada que ver.
0: Hoy te pones unos zapatos de tacón, o sea, de tacón bajito, y ya estás pegando de gritos a mitad de la subida de la calle.
1: Sí.
0: Te lo juro, mira, el otro día que fui a Toledo.
1: Sí, claro, claro.
0: El otro día, ¿no?
2: El otro día que fui a Toledo.
0: O sea, hace dos meses que fui a Toledo. Es un lugar que si ustedes van, es bellísimo.
2: Precioso.
0: Pero es igual que Mykonos, ¿eh? La tortura de la caminada.
2: Así.
0: Porque es un cerro que tienes que subir.
2: Sí.
0: O sea, es un cerro tal cual Toledo. Entonces tienes que subirlo. Entonces te pasas por los museos.
2: Uh-huh, que son preciosos, que están ahí, por cierto.
0: Y todo mundo ocupaba armaduras.
2: Ajá.
0: Tú te estás quejando por unos tristes zapatos de tacón. Y estos enanos de metro y medio. Porque era lo que medían los altos. Metro y medio. Estos cargaban con una armadura que pesaba 70 kilos. O sea,
2: nada más la armadura,
0: imagínate cargar con todos los fierros, uh-huh, y subir el cerro. Y tú te estás quejando por los zapatitos. Entonces aquí es lo que decimos nosotros. En los altos niveles de esfuerzo muscular obligatorios, uh-huh, eran requeridos para la supervivencia en la época de estos cuates. O sea, o corres o corres.
1: Claro.
0: Es que traigo 70 kilos de fierros, no importa, córrele. Y la espada además pesa como 25, güey. Entonces,
1: además,
0: ¿no? ¿Cómo podían levantar con ese tamaño una espada de 25 kilos? Porque yo no me la creía que pesaban eso. Y cuando agarré una...
1: Imagínate la masa muscular que tenían.
0: Ese es el esfuerzo que tenían. Y eso no coincide con el estilo de vida moderno.
1: No, para nada. Si aquí hasta para prender la tele ya no te paras. Ya hasta hablando, ya ni siquiera mueves el dedo.
0: Deja para prender la tele. El otro día, mi suegra nos esperó todo el día porque no podía cambiar el botellón del agua.
2: Fíjate. Tal.
0: De ese tamaño, ya deja prender. O sea, para cosas que son súper necesarias. Me tuve que esperar porque yo no puedo, ¿eh? Yo lo destapé y nada más lo inclino un poquito para servirme el agua que necesito. Súbanmelo, ¿no?
2: Pesado
0: que o sea, sea, ya no podemos realizar esos esfuerzos físicos.
1: Sí, claro, no, ya no.
0: ¿No?
1: Yo tampoco puedo des botellones grandotes, cargarlo completamente, no puedo. Le voy haciendo la maña dándole la
0: botellita. No puedes. Yo sí, yo lo levanto de
1: no,
0: la
1: oreja. No,
0: te lo juro, yo sí.
1: Es que el hombre siempre ha tenido más fuerza que la mujer. Eso es algo que debes de entender también.
0: Bueno,
1: es diferente.
0: Tu ataque psicológico.
1: ¿Tú has tenido bebés? No, ¿verdad?
0: Tu ataque.
1: Nosotros sí.
0: Tu ataque psicológico, ¿verdad?
1: Nuestra fortaleza es otra.
0: Tu capacidad está en destruir moralmente a los demás.
1: También. Esa es adquirida. ¿No? La otra es física, biológica.
0: ¿No ves que hasta para las cosas del demonio, las malas son las
1: demonio?
0: Mujeres?
2: Del demonio.
1: Ya viste.
0: El exorcista, claro. El aro, la monja, todas son mujeres.
1: Claro, ¿quién hizo esas
0: Anabel,
1: películas?
0: Anabel, o
1: ¿quién
0: sea.
1: ¿Quién hizo esas películas?
0: Todas son mujeres.
1: Bueno, pues échate desde
0: ahí. Todos los demonios son mujeres.
1: Hasta Eva, la pobre.
0: Ay, bueno, antes que Eva.
1: ¿Quién escribió todo
0: antes
1: eso?
0: Antes que Eva.
1: Sí, pero esa no es tan famosa como
0: Eva. Pero fue la primera mujer que existió.
1: No importa, pero la que está más maldita fue la otra.
0: Miriam Díez, ¿quieres algo más satánico? Vamos a un pequeño corte. Estamos volando.
1: Juego.
0: Y vamos a un pequeño corte con ustedes, ¿qué se puede llamar?
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4: Enzimas digestivas. El sistema digestivo produce enzimas digestivas de forma natural para ayudar a transformar los alimentos en sustancias que el propio cuerpo pueda absorber y utilizar nutrientes como los carbohidratos, las proteínas, las grasas, las vitaminas y los minerales de los alimentos. Las enzimas digestivas son generadas en su mayoría por el páncreas, en pequeñas cantidades desde el intestino y la saliva en específico para ayudar a descomponer los hidratos de carbono, las grasas y las proteínas de los alimentos, de modo que nuestro cuerpo pueda absorber los nutrientes a través de la barrera intestinal y llegar al torrente sanguíneo para que lleguen al órgano que los necesite. Vamos a una breve pausa y regresamos a su programa Estilo de Vida.
3: La empresa china de inteligencia artificial MiniMax lanzó H3, un nuevo modelo de generación de video multimodal de código abierto. También conocido como Halo 3.0, se caracteriza por sus capacidades unificadas, es decir, procesa texto, imágenes, video y audio en un solo flujo de trabajo y es capaz de generar clips de hasta 15 segundos con una resolución 2K. El modelo destaca porque genera video con sonido estéreo nativo, lo que garantiza que no hay separación entre voz, efectos de sonido y música, debido a que modela cada elemento conjuntamente en una sola instrucción. Street fue diseñado con tecnologías como In-Context Regeneration, Contextual Omni-Representation, Street Omni-Transformer y, de acuerdo con la empresa, está listo para crear contenido comercial para publicidad, branding, comercio electrónico, diseño de producto y juegos por un precio menor a un tercio de los modelos convencionales. Soy Aide Rivera. 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
5: Cada vez es más común ver adolescentes que se sienten profundamente ofendidos ante una corrección, una crítica o una exigencia. Sin embargo, la vida está llena de retos, desacuerdos y momentos incómodos que requieren fortaleza emocional. Como padres y educadores, nuestro objetivo no es evitarles toda frustración, sino enseñarles a enfrentarla de manera saludable. Permitir que resuelvan problemas, asumir responsabilidades y aprender de sus errores fortalece su carácter. No se trata de ser duros, sino de acompañarlos mientras desarrollan resiliencia, tolerancia a la frustración y confianza en sus propias capacidades. Cuando un joven entiende que equivocarse forma parte del aprendizaje y que puede superar las dificultades, se convierte en un adulto más seguro y preparado para enfrentar los desafíos de la vida con equilibrio, perseverancia y una actitud positiva.
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7: Años 3 Conejo o 1340. Tras la derrota de los tepanecas, amos de la Náhuac, una guerra de poder se cocina al interior de la alianza triunfadora. Tlacaelel, joven guerrero y consejero de Ixcoac, el rey mexica, confronta a Nezahualcóyotl, el culto señor de Texcoco, refugiado con sus huestes en Tenochtitlán, a espera de que sus aliados cumplan la promesa de ayudarlo a recuperar su territorio. Tlacaelel, armado de resentimiento y una inagotable hambre de poder, mueve todos los hilos a su alcance, se transfigura en el emisario de Huitzilopochtli para manipular guerreros y gobernantes a fin de terminar con su rival. Compleja en donde personajes femeninos aparecen como símbolo de resistencia a una tradición que las excluye. Enrique Serna se confirma así como uno de los grandes retratistas de la historia mexicana a través de un ojo clínico que entra y descubre las entrañas más ocultas del poder.
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8: El cerebro humano genera más electricidad en un día que todos los teléfonos móviles del mundo juntos actualmente en funcionamiento.
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0: Y ya estamos nuevamente con ustedes en el programa Estilo de Vida. No, qué bárbara, Miriam.
1: ¿O no?
0: Pues sí, es que dice Miriam. Y la primera mujer que anduvo con el demonio, dices, ¿y qué dijiste?
1: Pues sí.
0: Y el demonio no tuvo la culpa, ¿no?
1: No, seguro el demonio no tuvo la culpa, ya andaba de hombrecidota, pues ahí está. Siempre le echan la culpa a la mujer de todo. Mira, el rey David, hasta lo cantan, no, le hacen de todo. No le gustó la esposa de su comandante y mandó matar al comandante y luego la vieja loca era ella.
0: O sea, ¿para qué estaba guapa, mana?
1: Ya ves, te digo.
0: ¿No?
1: Así es la vida.
0: Así es la vida. Pero bueno, hablando de la sarcopenia. El bajo peso al nacer también es un marcador de un ambiente precoz deficiente.
1: Ay, poesito. Sí.
0: Y se asocia con una reducción de la masa muscular y la fuerza en la vida adulta. Fíjate que un estudio demostró que un menor peso al nacer se asocia con una disminución significativa en la puntuación del fibraje muscular. Esto sugiere que las influencias en el desarrollo de la morfología muscular pueden explicar la asociación entre el bajo peso al nacer y la sarcopenia.
1: Pues sí.
0: Ahora, existe varios biomarcadores, ¿no? Estos biomarcadores son los que nos ayudan a nosotros para ir mejorando la condición de vida de las personas. Pero no nos va a dar tiempo hablar de ya los biomarcadores. Mejor vamos a hablar de las herramientas y métodos de diagnóstico. Miren, las herramientas y métodos de diagnóstico se evalúan con todos los componentes de la sarcopenia. O sea, con la masa muscular, con la masa ósea, con la calidad muscular, además del rendimiento físico que implica la severidad de la enfermedad. Y existen muchas técnicas diagnosticadas por lo que se mencionan y explican. Por ejemplo, una es la fuerza muscular. Probar la fuerza de agarre de las manos.
1: Esa es la que me hacen a mí en el INER. Para ver cómo voy.
0: Pues esto es barato y simple, ¿no? No cuesta nada, ¿no?
1: Porque también la falta de oxigenación, acuérdense que cuando vamos siendo mayores, a todos también la capacidad pulmonar va disminuyendo. Y los músculos necesitan mucho oxígeno.
0: Así es. Ver la fuerza de agarre de las manos es un predictor de efectos adversos como estadías más largas en hospitales, limitaciones funcionales, mala calidad de vida, muerte prematura. Entonces, para obtener la medida exacta se requiere de un dinamómetro. Es un calibrador. En caso no poder realizar la prueba por tener la mano deshabilitada, como ocurre en artritis o posiblemente de un evento cerebrovascular, se pueden utilizar métodos isométricos como el toque en extremidades inferiores. Ahora, también está la prueba a levantarte de la silla. Fíjate qué cosas tan sencillas. La fuerza del agarre de la mano.
1: Sí.
0: La fuerza a levantarte de la silla.
1: Ay, sí.
0: Este evalúa la fuerza muscular de los cuádriceps.
1: Así es.
0: Que estos están en el muslo, enfrente de la rodilla. ¿No? Son los que hacen que se tengan bonitas las piernas. Y se evalúa al medir la cantidad de tiempo necesario para que un paciente se levante 5 veces de su asiento, desde la posición de sentado sin utilizar las manos como apoyo. El valor corte es de 15 segundos. Y existen otras variantes que evalúan la cantidad de veces que se levanta en un tiempo ya estimado.
1: Sí.
0: Ambas pruebas son recomendadas por múltiples guías. A ver, vamos a ver. Le bajo tantito esto y a ver. Es.
2: Es que está haciendo los ejercicios, Jerry, para que veamos nosotros cómo es.
1: Así lo tiene.
0: Si me da una mendiga silla para atrás. Se pusieron ruedas esta.
1: Va a salir.
0: No, pues por el video. Creo que no tengo problema yo. Ahora, está la masa muscular. Se recomienda el uso de un aparato para valorar la cantidad de masa muscular magra, se llama picómetro.
2: Picómetro.
1: ¿Con el que te hacían?
0: Sí, la mayoría de las guías internacionales recomiendan su uso. Y una de las principales limitantes es que no mide la masa muscular del tronco y el dorso.
1: Así es.
0: Y acuérdense que el tronco y el dorso pueden tener deshidratación.
1: Eso también es cierto.
0: Lo que afecta el resultado.
1: Así es.
0: Ahora, la resonancia magnética y la tomografía computarizada son el estándar de oro para medir la composición corporal. Porque cuando te hacen una resonancia magnética, se ve cuánta grasa en la foto,
1: cuánta grasa,
0: cuánto músculo, cuánta agua tienes y a qué distancia están, por ejemplo, de la columna y a qué distancia están de los órganos. Entonces aquí te puede decir el doctor, mira la cantidad de masa muscular que tienes, mira la cantidad de grasa, mira la cantidad de agua, mira qué distancia está de la columna, mira qué distancia está de los órganos y el riesgo que tienes por haber perdido la masa muscular. ¿No?
1: También ahorita hay una que se llama InBody, esa también te ve cuánta masa muscular tienes y cuánta de grasa para saber lo que tienes que cambiar.
0: ¿Y cómo lo saben?
1: Porque te ponen en un aparato y ahí tú te tienes que agarrar y el aparato...
0: Ah, es el que tiene el doctor Arevalo, pero yo pensé que se hacía en el teléfono.
1: No, te lo hace ahí y te lo baja al teléfono.
0: Ahora, otro que también sirve es el ultrasonido muscular. Es una técnica que viene en aumento, porque permite valorar el grosor muscular en la área de sección, o sea, donde lo están pasando.
1: Sí.
0: El grosor de los fascículos, la ecogenicidad, y esta última refleja la funcionalidad. La pérdida de tejido contráctil y la infiltración de grasa muscular se muestran como hiperecoides. Entonces, o sea, hipericoides. Ah. O sea, las fases, las facetas que tienes, ¿no? Ahora, aquí tenemos que ver la calidad muscular. Se analizan cambios microscópicos y macroscópicos de la arquitectura y composición muscular. no existe realmente un consenso sobre métodos de análisis, ¿no? Se utiliza la resonancia magnética, la tomografía computarizada, el ultrasonido muscular, para evaluar la calidad muscular y determinar, por ejemplo, cuánta grasa tienes en el músculo.
1: Exacto, exacto. ¿Verdad?
0: Que es un área que se espera tenga un gran desarrollo en el futuro.
1: Así es.
0: Y luego viene el rendimiento físico. Su evaluación es una medida objetiva de toda la función corporal relacionada con la locomoción. Se evalúa el sistema nervioso central y periférico, además del área muscular. Y hay casos donde no es posible obtener una medida certera, como por ejemplo pacientes con trastornos de la marcha, balance, demencia. La pérdida de la masa muscular puede favorecer la demencia senil.
1: Así es. Y también muchos accidentes, porque cuando van caminando ya no levantan bien los pies, sino los van arrastrando y es mucho más fácil que te caigas.
0: Entonces, fíjate que aquí se tiene que evaluar el rendimiento físico y se evalúa el sistema nervioso central y periférico. Hay casos donde no es posible tener una medida certera, por ejemplo, en pacientes que tienen problemas de Parkinson, que tienen problemas de audición, que se van chuequitos, personas que tienen problemas de osteoporosis muy severa.
1: También.
0: ¿No? Pero sí pueden hacer pruebas de velocidad de la marcha, ¿no? Si es rápida, si es segura, si es confiable. De las más utilizadas porque predice efectos adversos, mortalidad. También la caminata de 400 metros. Es una técnica difícil de aplicar en atención primaria, pero pues imagínate que en el seguro les dijeran, le da por favor 4 vueltas al seguro social. Pues no te lo pueden checar, ¿no? Pero se considera diagnóstica si se completa la prueba, ¿no? Debes de hacerla en 6 minutos. Los 400 metros los tienes que hacer en 6 minutos. Y luego está la prueba de levanta y anda, la que acabo de hacer ahorita, que el público no puede ver, ¿no?
1: Esas tres me hacen a mí.
0: ¿Esas tres te hacen?
1: La de la caminata, la de la sube y baja y la de agarrar con las manos. Una cosa que a mí me cuesta trabajo.
0: Entonces, miren, yo lo que les puedo recomendar a las personas que tengan problemas de sarcopenia es primero que tomen el PRG. Porque el PRG contiene los BCAAs que nos van a ayudar a nosotros a incrementar la síntesis de músculo en el organismo. El PRG además les va a ayudar a fortalecer su sistema inmunológico. Les va a dar muchísima vitalidad a las personas que lo consumen. Porque da mucha fuerza, da mucha vitalidad. También nos va a ayudar a nosotros a evitar enfermarnos con tanta facilidad. Y entre otras cosas, estimula de manera natural la producción de glutatión, que es la enzima antioxidante maestra en nuestro organismo. Y cuando hay una baja de glutatión, también hay una destrucción de músculo. Entonces, es lo que yo les recomiendo. 2 cucharaditas cafeteras en agua antes de desayuno y cena. Con eso podemos empezar y van a comenzar a ver resultados increíbles con respecto a la mejora de su organismo.
2: Exacto.
0: Resultados increíbles con respecto a la mejora de su organismo. 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Y bueno, llegamos al final de este programa. Muchísimas gracias por habernos acompañado. Miri, muchísimas gracias.
1: Al contrario, a todos un abrazo muy grande.
0: A ver cómo te va con la abuela con este.
1: Sí, no, bien.
0: Marquito, muchísimas gracias.
2: Un verdadero placer que hicimos.
0: Y qué bueno que tu pecho no es bodega. Y nos vemos mañana aquí en este su programa. Estilo de vida.
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11: Explorando la naturaleza.
12: Playa de las Conchas, Australia. Ubicada en la región de Shark Bay, Shell Beach es una de las dos únicas playas del mundo formadas enteramente por conchas en lugar de arena. Debido a la alta salinidad del agua, los depredadores naturales de un pequeño molusco local no pueden sobrevivir, permitiendo que su población crezca de forma desmedida. A lo largo de miles de años, billones de pequeñas conchas blancas se han acumulado, creando una capa de hasta 10 metros de profundidad que se extiende por más de 60 kilómetros.
13: Caminando por México.
14: Real de 14, San Luis Potosí. Para llegar a este enigmático pueblo minero incrustado en el altiplano, se debe cruzar el impresionante túnel de Ogarrio. Sus calles empedradas y edificios de piedra abandonados evocan un pasado glorioso y solitario. Ofrece una experiencia única de desconexión, misterio y misticismo en medio del semidesierto potosino, deteniendo el tiempo.
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18: 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Sazona con pimienta y una pizca de sal. Es un plato proteico delicioso que no requiere grasas añadidas para destacar.
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21: Los escorpiones brillan bajo la luz ultravioleta debido a una proteína especial presente en su exoesqueleto que los hace visibles.
22: Aprendamos juntos.
23: El perfume original se diseñó para ocultar los malos olores corporales en épocas donde la higiene diaria no era común.
24: El apunte del día.
25: Las mariposas saborean la comida utilizando receptores químicos ubicados en sus patas antes de decidir poner sus huevos allí mismo.
26: Fórmula del conocimiento.
27: Un caracol puede dormir durante 3 años seguidos si las condiciones del clima no son favorables para su supervivencia natural.
28: Lo que no sabías.
29: Los cerdos no pueden mirar hacia el cielo físicamente debido a la estructura ósea y muscular de sus cuellos rígidos.
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33: De la mañana con 30 minutos tiempo del centro de México. Gracias por estar con nosotros esta mañana de jueves 13 de agosto de 2026. A nombre del equipo que hace posible este espacio informativo, Adriana Romero, Claudia Arellano, Rogelio Miguel, Álvaro López y Ricardo Díaz, les saluda Juan Manuel de Anda. Estamos transmitiendo en vivo a través del 103.3 de FM, el 970 de amplitud modulada, y en todas las plataformas de Grupo Fórmula, en streaming a través de YouTube, en el canal de Grupo Fórmula Oficial. Les recuerdo mis redes sociales con mucho gusto. Usted me puede seguir a través de X. Ahí me encuentra como @JuanMDeAnda en Facebook, Juan Manuel de Anda, y en Instagram como Juan Manuel de Andaje. Tenemos información importante que se ha generado en las últimas horas y que estaremos compartiendo con usted en la próxima hora y media. Bueno, pues tal y como le habíamos adelantado, ayer se llevó a cabo allá en León, Guanajuato, la primera jornada del examen de control presencial para ingresar al nivel licenciatura de la Universidad Nacional Autónoma de México. Estaban pues convocados 736 aspirantes y solo participaron 501. Vámonos con Lisbeth Hernández, enviada especial de Grupo Fórmula hasta allá, hasta León, en Guanajuato. Liz, te saludo, adelante con tu reporte, buen día.
0: León, Guanajuato fue la sede del primer examen de control que se realizó este miércoles a las 5 de la tarde. Alrededor del mediodía llegaron los primeros aspirantes, la mayoría provenientes de Morelia, algunos con amigos y otros en compañía de sus padres. El ingreso fue puntual y en orden. Los aspirantes tenían 3 horas para resolver los 120 reactivos del examen, pero los primeros aspirantes salieron apenas 1 hora después. Uno de ellos fue Sergio Ruiz. Él considera que el proceso de admisión de este año fue injusto desde el inicio. Sergio pudo asistir debido a que la Escuela Nacional de Estudios Superiores, la ENES Morelia, lo apoyó a él y a otros 70 jóvenes con el traslado.
1: ¿Qué piensas de que tuviste que repetir el examen que ya habías hecho?
2: Pues son sentimientos encontrados, porque por un lado, yo siento que todo el proceso de selección fue muy injusto. O sea, desde que se planteó que fuera en línea, es injusto porque ahí ya estás descartando a aspirantes que no tienen internet, que no tienen computadora, que no tienen luz. Y después todo el desmadre con los aspirantes que copiaron. O sea, creo que era obvio que iban a copiar. Y al principio sí estaba inconforme con que repitieran el examen, pero después fue como, está bien, o sea, al final de cuentas, si eso de alguna forma va a limpiar nuestra generación, porque a nuestra generación le iban a tachar de copiones, y si de alguna forma eso limpia nuestra generación y nos asegura nuestro pase, pues yo lo vi bien.
0: Pero a todo esto, ¿qué es lo que piensan los aspirantes sobre repetir el examen de ingreso y de lo ocurrido en el proceso de este año?
3: Sobre todo que pase lo que pase, queden los que queden, que se agilice más el proceso ahora sí ya para la entrega de documentos y todo esto, porque pues ya nos estamos atrasando bastante.
0: Este jueves 13 de agosto, el examen de control presencial será aplicado por segunda jornada en León, Guanajuato, y también en Oaxaca, Oajaca, en ambas sedes en 3 turnos, de 9 a 12, de 1 a 4 de la tarde y de 5 a 8 de la noche. Desde León, Guanajuato, Lisbeth Hernández.
33: Muchísimas gracias, Liz. Bueno, pues ahí está esta prueba. Fue de 120 reactivos y tuvo una duración de aproximadamente 3 horas. Bueno, de León, Guanajuato, nos vamos hasta Colombia porque ayer el gobierno decretó 3 días de luto nacional en memoria de las personas que perdieron la vida en este terremoto de 7.4 allá el pasado lunes. También se ordenó izar a media asta la bandera nacional en edificios públicos del país, así como en embajadas y oficinas consulares. El presidente Abelardo de la Espriella decretó la emergencia económica y social para destinar recursos a las zonas afectadas.
4: Le informo al país que he decidido hacer uso de la emergencia económica, mecanismo que contempla nuestra Constitución, para poder enfrentar esta crisis como corresponde. La emergencia que propongo va a crear un fondo milagro, una entidad que va a canalizar los aportes nacionales e internacionales, que se destinarán a la reconstrucción de hospitales, centros educativos, inmuebles, vías y aeropuertos que sufrieron afectaciones por el sismo. La emergencia, además, queridos periodistas y compatriotas, deberá contemplar medidas de reactivación económica que estimulen la inversión, reduzcan los obstáculos para el desarrollo de proyectos y generen más empleos en las zonas afectadas.
33: Y bueno, las cifras de este terremoto de lunes allá en Colombia, terremoto de una magnitud de 7.4, pues son las siguientes: 265 muertos, 3.494 heridos. Todavía hay prácticamente 500 desaparecidos y más de 25 mil familias que resultaron afectadas. En este marco, el ministro de Relaciones Exteriores de Colombia, Omar Bula, negó que su país haya rechazado la ayuda internacional para atender esta emergencia.
5: No hemos excluido a absolutamente ningún país, ¿cierto? En términos de los ofrecimientos que nos han hecho, trabajamos con países sin ninguna consideración ideológica ni política y aceptamos y agradecemos aquí su ayuda de manera encarecida.
33: Y vamos con Adriana Romero, quien tiene más información, más detalles y actualizaciones sobre esta situación que se vive allá justamente en Colombia. Adriana, te saludo, buen día.
6: Gracias, Juan Manuel. Buenos días. La cifra de muertos por el terremoto que el lunes sacudió Colombia ascendió a 265 y la de heridos a 3,494, mientras que 496 personas permanecen desaparecidas, informó este miércoles el presidente Abelardo de la Espriella, quien declaró emergencia económica para afrontar la crisis provocada por el sismo. Esta medida permitirá crear un fondo milagro destinado a canalizar recursos para la reconstrucción de hospitales, centros educativos, inmuebles, vías y aeropuertos afectados por el sismo. El mandatario colombiano aseguró que los esfuerzos del gobierno están concentrados principalmente en localizar a los desaparecidos y señaló que para ello están actuando con todas sus capacidades y con la ayuda internacional que empieza a llegar a Colombia. La emergencia deja además 11,347 viviendas destruidas y 53,526 averiadas, así como 140 edificios colapsados, 1,819 centros educativos averiados y 631 centros comunitarios afectados, según el último balance de la Unidad Nacional para la Gestión del Riesgo de Desastres divulgado por el mandatario. Juan Manuel de la Espriella explicó que el gobierno está organizando, junto con su equipo económico, medidas de alivio temporal para las familias damnificadas, que incluyen el pago de servicios públicos, subsidios de arrendamiento para quienes perdieron sus viviendas, alivios tributarios y financieros y ayudas económicas para las familias más vulnerables, además de mecanismos de respaldo para comerciantes y pequeños empresarios afectados. Con información de la agencia EFE, Adriana Romero.
33: Muchas gracias, Adriana. Y ayer en la conferencia de prensa del pueblo, la presidenta Claudia Sheinbaum anunció que México va a enviar a Colombia más de 58 toneladas de ayuda humanitaria. Ayer, por cierto, ya salieron dos aeronaves rumbo a la zona afectada. Israel Aldave, adelante con tu información. Buen día.
7: La presidenta Claudia Sheinbaum anunció el envío de ayuda humanitaria a Colombia para atender la situación de emergencia que se vive en ese país sudamericano luego de ser azotado por el terremoto del pasado lunes. Informó que despegaron dos aviones de la Fuerza Aérea Mexicana con 19 toneladas de alimentos y medicinas para apoyar al pueblo colombiano en esta situación.
8: A través de la Secretaría de Relaciones Exteriores nos pidieron algunos temas específicos por parte del gobierno de Colombia. A las 7:11 y 7:40 horas de este miércoles, o sea, ya despegaron dos aeronaves de la Fuerza Aérea Mexicana del AIFA rumbo a Pereira, Colombia, con 854 despensas que representan 19.5 toneladas de ayuda humanitaria y van también, obviamente, elementos del ejército mexicano para apoyar en todas las labores. 12, 13 y 14 de agosto se enviarán 2,562 despensas que representan 58.5 toneladas de ayuda humanitaria. Se envía agua, se envían también medicamentos.
33: El reporte. Muchísimas gracias, Israel. Bueno, pues en otras cosas, y vamos con Óscar Zúñiga, porque ayer hubo declaraciones del embajador de los Estados Unidos en México, Ronald Johnson, lanza una fuerte advertencia al cártel Jalisco Nueva Generación. Óscar, te saludo, adelante con tu reporte, buen día.
9: Gracias, Juan Manuel, muy buenos días. Tras la detención en República Checa de cuatro presuntos integrantes del cártel Jalisco Nueva Generación que buscaban adquirir armamento militar de alto poder, el embajador de Estados Unidos, Ron Johnson, advirtió que la red global del narcotráfico también representa su principal punto débil. El embajador Johnson agregó que dichas detenciones envían un mensaje claro al cártel Jalisco Nueva Generación y a otras organizaciones narcoterroristas que donde quiera que operen se les perseguirá.
10: El embajador enfatizó que la cooperación transnacional será clave para llevar ante la justicia a los miembros de estos grupos con socios estratégicos, red de alianzas globales y cero impunidad. El diplomático estadounidense dijo que junto con los socios en México y la red de aliados alrededor del mundo, los encontrarán y harán que rindan cuentas ante la justicia, agregando que no tienen dónde esconderse y la justicia prevalecerá. Juan Manuel, el reporte.
11: Muchísimas gracias, Oscar. Y bueno, también el gobierno de los Estados Unidos anunció que va a comenzar a reabrir de manera gradual a partir del próximo 24 de agosto la frontera para la exportación de ganado mexicano suspendida. Usted sabe, debido a la presencia del gusano barrenador, el ingreso comenzará por Douglas, Arizona, y va a beneficiar inicialmente a Sonora y también a Chihuahua por ser considerados estados de menor riesgo sanitario. Y vamos con Jenny Valencia, porque también hubo pues cifras interesantes, importantes, de la Confederación Nacional de la República Mexicana en relación a la derrama económica que va a dejar pues el regreso a clases en la Ciudad de México. Cuéntanos, Jenny, buen día.
12: Hola, ¿qué tal, Juan Manuel? Buen día. Te comento que la Confederación Patronal de la República Mexicana en la Ciudad de México estima que el regreso a clases 2026 dejará una derrama económica de 6.143 millones de pesos, siendo los útiles escolares, electrónicos y uniformes los que encabezan la lista de los productos más vendidos. Las familias gastarán en promedio entre 3.500 y 4.000 pesos por cada hijo estudiante, considerando la adquisición de útiles escolares, uniformes, mochilas, calzado, libros y otros artículos indispensables para el inicio del ciclo escolar. El presidente de la Coparmex Ciudad de México, Adal Ortiz Ábalos, resaltó que el regreso a las aulas beneficiará a 40.189 establecimientos comerciales, de los cuales el 81.5% corresponde a microempresas, 13.7% a pequeñas empresas, 2.9% a medianas y 1.9% a grandes establecimientos, lo que confirma la importancia de esta temporada para el fortalecimiento del comercio en pequeño. Aseguró que el regreso a clases representa un impacto positivo para más de 220 mil personas que laboran en empresas beneficiadas por el dinamismo que proporciona el fin de las vacaciones de verano y el regreso de los alumnos a las escuelas. Es el reporte, Juan Manuel, que tengas muy buen día.
11: Gracias, Jenny, igual para ti. Ahí está la derrama económica que se prevé pues por el regreso a clases, más de 6 mil millones de pesos tan solo en la capital de la República. El regreso a clases, usted lo sabe, es el próximo 31 de agosto. Bueno, ¿cómo cerraron los mercados financieros el día de ayer en lo que fue la tercera jornada de la semana? La Bolsa Mexicana de Valores cerró con un avance de 0.29%. Allá en Nueva York, bueno, pues los mercados cerraron mixtos. El Dow abajo 0.4%, el Nasdaq con ganancia 0.54%. Y el Standard & Poor's también arriba, 0.26%. En Asia han concluido ya operaciones los mercados financieros la cuarta jornada de esta semana y están terminando con bajas generalizadas. En Europa están abriendo los mercados en el terreno mixto. El dólar interbancario está en 17 pesos con 6 centavos. En ventanillas, 16.51 a la compra y 17.49 a la venta. El euro cotiza en 19 pesos con 67 centavos. Y fíjese, en los mercados internacionales, los precios del petróleo cerraron con ganancias marginales, impulsados por la creciente tensión geopolítica ya en el Medio Oriente y también por el estancamiento de las negociaciones de paz entre Estados Unidos e Irán. La mezcla mexicana cerró en $78.79 por barril, el West Texas Intermediate en $83.27 y el Brent del Mar del Norte en $88.89 por barril. Así el cierre de los mercados financieros. Ayer allá en parte de Europa se registró un eclipse total de sol, volvió a ser visible en Europa Occidental, de esto después de 27 años, miles de personas presenciaron el fenómeno astronómico en el que la luna se colocó entre la Tierra y el Sol y oscureció la vista en el norte de España e Islandia. Esto ocurrió por un par de minutos. Impresionante las imágenes de este eclipse total allá en esta parte de Europa. Y vámonos con mi querido Beto Campos,
33: porque quien está de regreso en las canchas después de la lamentable muerte de su padre es Lionel Messi, el argentino Lionel Messi. Mi querido Beto, te saludo, buen día.
13: Juan, muy buenos días, así es, Lionel Messi reapareció en las canchas después de encontrarse en un momento sumamente difícil después del fallecimiento de su padre este fin de semana en Argentina. El futbolista ingresó en la parte complementaria en la derrota de su equipo a manos de León 3-2 en la Leagues Cup. Y hablando de la Leagues Cup, en Tigres esperan una sanción severa para Nahuel Guzmán después de empujar al árbitro Iván Barton durante el juego de los felinos ante el Vancouver Whitecaps. El Paris Saint-Germain se convirtió en campeón de la Supercopa de Europa después de vencer 2-1 al Aston Villa en Salzburgo. En la NBA, los Lakers de Los Ángeles fueron vendidos en 12.5 mil millones de dólares, una cifra histórica para el deporte, mientras que en la Fórmula 1, Cadillac anunció un cambio de directivo con la llegada del polaco Marcin Butkowski, por lo que el mexicano Sergio Pérez de Cadillac ya tiene nuevo jefe de escudería, pero los detalles los tendremos más adelante.
33: Así es, mi querido Beto, regresamos contigo un poco más tarde. Mientras tanto, vámonos con David Galván, porque bueno, pues él estuvo muy atento ayer allá en el Senado de la República. En uno de los patios se registró una trifulca entre el diputado Carlos Eduardo Gutiérrez Mancilla del PRI y Arturo Ávila de Morena. Hubo de todo, hubo pues empujones, hubo improperios, gritos. Pero bueno, cuéntanos, David, ¿qué fue lo que ocurrió allí en el Senado? Buen día.
14: Muy buenos días, Juan Manuel, y vaya que se calentaron los ánimos este miércoles en el Congreso de la Unión.
15: Desde el patio del federalismo del Senado, donde se realiza este periodo de receso de la Comisión Permanente, el vocero de diputados de Morena, Arturo Ávila, planteó el retomar el juicio de procedencia contra Alejandro Moreno Cárdenas, líder nacional del PRI, para desaforarlo y que enfrente las indagatorias pendientes de la Fiscalía del Estado de Campeche.
16: Alito Moreno. Este presunto delincuente que hoy enfrenta 5 carpetas de investigación, datos, no son señalamientos, que suman afectaciones al erario público por 83.5 millones de pesos. Por eso lo vemos corriendo a presentar ante la justicia norteamericana un proceso para tratar de que exista injerencia de una autoridad norteamericana en nuestro país. Y eso, señoras y señores, se llama traición a la patria.
15: Estas palabras no cayeron bien en el tricolor. Mientras el diputado Ávila platicaba con un visitante en el patio central del Senado, quien incluso llevaba un bastón, el diputado priista Carlos Gutiérrez Mancilla fue a encararlo, más a modo de pleito callejero que de debate legislativo, por los señalamientos contra el dirigente de su partido, Alejandro Moreno.
17: No me toques, cabrón. Mira lo que usas para defenderte, no tienes huevos. Eres un pinche puto.
18: Eres el porro de Alito.
17: No, tú eres un porro.
18: Porro de Alito.
17: Ten huevos.
15: Luego de que el morenista se refugiara en oficinas de la bancada de su partido en el Senado, el diputado tricolor Gutiérrez Mancilla acusó amenazas hacia su persona e increpó a los integrantes de la 4T, comenzando por la dirigente Ariadna Montiel, de tratar de silenciar a la oposición y atacar sin fundamentos, dijo, a Moreno Cárdenas.
14: Muy buenos días, Juan Manuel.
33: Muchísimas gracias, David. Bueno, pues así las cosas allá en uno de los patios del Senado de la República. ¿Qué nivel, no? ¿Qué papelazo de estos legisladores de la República? Digo, el diputado, por lo que se ve en las imágenes y lo que, bueno, pues nos comentaba también David Galván, quien llegó pues a agredir, ¿no? A exigir, pues a comenzar la bronca, fue el diputado Carlos Eduardo Gutiérrez Mancilla del Tricolor. Bueno, y hablando justamente de legisladores de Morena, tanto las bancadas del partido Guinda, tanto en el Senado como en la Cámara de Diputados, anunciaron que será el 30 y 31 de agosto que van a tener su plenaria, su reunión plenaria
11: en la que acudirán secretarios de Estado y también la dirigencia del partido. Entre las reformas que impulsarán los morenistas en el próximo periodo ordinario de sesiones, que comienza el próximo 1 de septiembre y finaliza en diciembre, están entre otras la regulación de las redes sociales, la legislación secundaria para anular elecciones y la iniciativa contra el feminicidio. Además, como cada año, van a discutir el paquete económico 2027 que incluye la ley de ingresos y el presupuesto de egresos de la federación. Al respecto habló en el coordinador de Morena en la Cámara Baja, Ricardo Monreal.
18: El día 30 iniciamos la plena y tendremos la presencia de secretarios de Estado, entre otros la secretaria de Gobernación, Rosa Isela Rodríguez. Tendremos la presencia del secretario de Economía, Marcelo Ebrard, la presencia de la secretaria de Turismo y la presencia del secretario de Relaciones Exteriores, por supuesto, la presencia del secretario de Hacienda para la revisión del paquete económico y la presencia también de la consejera jurídica para revisar todo el paquete legislativo que el Ejecutivo está preparando, además de una reunión con la dirigencia de nuestra organización política.
11: Bueno, pues ahí las palabras del coordinador de los diputados de Morena, Ricardo Monreal. Fíjese, Carlos Alberto Medina, él encabezó la unidad de comunicación social cuando en Campeche, cuando el gobernador era justo Alejandro Moreno Cárdenas, pues fue detenido por su probable relación con un presunto esquema de desvío de recursos públicos por aproximadamente 36 millones de pesos. La Fiscalía Especializada en Combate a la Corrupción de Campeche le atribuye también una probable responsabilidad en el delito de peculado. Detenido Carlos Alberto Medina, el reitero, encabezó a la unidad de comunicación social cuando Alejandro Moreno Cárdenas era gobernador de Campeche. Y vámonos con Juan Antonio Jiménez, porque un juez concedió suspensión definitiva a Gilda Susana Lozoya Austin. Ella es hermana del exdirector de Pemex, Emilio Lozoya. Coméntanos, Juan Antonio, te saludo, buen día.
19: Gracias, Juan Manuel, muy buenos días. Un juez federal le concedió la suspensión definitiva a Gilda Susana Lozoya Austin contra su vinculación a proceso por el delito de operaciones con recursos de procedencia ilícita relacionados con el caso de la planta de agronitrogenados. Sin embargo, el juez octavo de distrito en materia penal, Rubén Darío Noguera Gregoire, no hizo públicos los efectos que tendrá la medida cautelar. El impartidor de justicia programó para el 29 de septiembre la audiencia constitucional en la que resolverá si le otorga o no el amparo a la hermana de Emilio Lozoya, exdirector de Petróleos Mexicanos. La Fiscalía General de la República aún puede impugnar el fallo de Noguera Gregoire ante un tribunal colegiado, el cual deberá de resolver si confirma, modifica o revoca la suspensión definitiva. Como se recordará, en julio pasado, Nora Ileana García Peralta, jueza de control del Centro de Justicia Penal Federal con residencia en el Reclusorio Norte, vinculó a proceso a Gilda Lozoya al considerar que existen elementos para investigarla por su presunta participación en el manejo de recursos de origen ilícito. La FGR la acusó de participar en acciones con las cuales en el 2012 se lavaron 3.4 millones de dólares que su hermano recibió como soborno por parte del accionista mayoritario de Altos Hornos de México, Alonso Ancira, para que Pemex adquiriera la empresa de agronitrogenados. Hasta aquí el reporte, Juan Manuel.
11: Muchísimas gracias, Juan Antonio, por tu información. Y vámonos con Laura Cardoso. Laura, ¿cómo pinta el clima para este jueves? Te saludo, buen día.
20: Juan Manuel, buen día. Y el Servicio Meteorológico Nacional informa que hoy persistirá un escenario de lluvias intensas, granizo, fuertes rachas de viento y oleaje elevado en gran parte del país, mientras mantiene vigilancia sobre los efectos del monzón en el noroeste de México y el avance de la onda tropical número 26. ¿Dónde van a estar las lluvias más intensas? En Durango, Sinaloa, Jalisco, Guerrero y Oaxaca, pero también se esperan lluvias fuertes en Sonora, Chihuahua, Nayarit, Colima, Michoacán, el Estado de México, la Ciudad de México. Hay que prepararnos para esta tarde Puebla, Veracruz, Chiapas y Tabasco. En la Ciudad de México, como te comentaba, se pronostican lluvias fuertes durante la tarde y noche, acompañadas de tormentas eléctricas y posible caída de granizo. También se prevén rachas de viento de hasta 50 kilómetros por hora. Y el calor seguirá extremo en el norte y noroeste del país, porque se esperan temperaturas máximas de 40 a 45 grados en Baja California, Baja California Sur, Sonora, Sinaloa, Chihuahua, Coahuila, Nuevo León y Tamaulipas. Otro de los focos de atención para hoy está en las costas del Pacífico, donde se mantiene vigilancia por mar de fondo. Se esperan olas de entre 1.5 y 2.5 metros de altura en Sinaloa, Nayarit, Jalisco, Colima, Michoacán, Guerrero, Oaxaca y Chiapas. Y es que estas condiciones representan un riesgo para las embarcaciones menores, actividades pesqueras y visitantes en playa. Es el reporte y hay que estar atentos.
11: Así es, muchísimas gracias, Laura, por tu reporte. Bueno, pues el programa Hoy No Circula para este jueves aplica para todos los autos con engomado verde y terminación de placas 1 y 2. Le comento rápidamente que Rod Stewart canceló los conciertos que tenía programados para septiembre aquí en México, tanto en Monterrey como en Guadalajara y en la Ciudad de México. Se va a someter a un procedimiento para colocarle un stent coronario.

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¿qué tal? ¿Cómo le va? Muy buenos días, muy buenos días. Hoy es el jueves 13 de agosto del año 2026. Esta es la primera emisión de Fórmula Noticias Veracruz. Estamos a través de las tres frecuencias. Estamos en la 89.1 de FM Fórmula Veracruz como estación piloto. También estamos en la 98.5 de FM Fórmula Coatzacoalcos y en la 100.1 de FM Fórmula Poza Rica. Yo soy Carlos Navarrete. A nombre de mis compañeras y de mis compañeros, le doy la bienvenida. Muy buenos días. En esta mañana, estas son las noticias. De cara al proceso electoral 2027, precisa la gobernadora Rocío Nale García que se le dará seguridad al candidato que así lo solicite a favor. Dice la gobernadora, está a favor de que todos los aspirantes sean evaluados y revisados en la plataforma México. La gobernadora también afirmó que su administración continuará buscando alternativas para evitar el cierre definitivo del Ingenio San Pedro, ubicado en Lerdo de Tejada, y preservar las fuentes de empleo que dependen de esta factoría. Dijo que, pues bueno, en caso de que los actuales propietarios determinen que ya no desean continuar al frente de la empresa, se buscarán a nuevos inversionistas. Detienen a exdirector de comunicación de Alito Moreno, dirigente nacional del PRI. La Universidad Nacional Autónoma de México inició la primera ronda de examen presencial tras detectar irregularidades el día de ayer. El examen se llevó a cabo en León, Guanajuato. No asistieron el número de aspirantes que se pensaba llegarían, pero bueno, ya hubo jóvenes que aplicaron, que realizaron.

El examen presencial después de esta situación que se detectó en la aplicación del examen virtual. Denuncian presunta negligencia médica contra médicos del IMSS en Veracruz. Asociación de Comerciantes de la Zona de las Altas Montañas informa que se trabaja de manera coordinada con autoridades y no se permiten abusos. Esto después de una serie de señalamientos que se hicieron. A causa de un conato de incendio fueron evacuadas las instalaciones del hospital del IMSS de la avenida Cuauhtémoc de la ciudad de Veracruz. En la movilización participaron elementos de bomberos, protección civil, marina y policías estatales, y es que comenzó a salir humo de los ductos de aire acondicionado. Más tarde se informó que se trató de un fuego incipiente. La situación no pasó a mayores. Coatzacoalcos comprará generadores de energía eléctrica para evitar que apagones dejen sin agua a la ciudad. Además, la presidenta municipal de Boca del Río, Marijose Gamboa Torales, dio a conocer que ya suman 17 módulos de playa nuevos instalados en su administración como parte del reordenamiento en estas áreas turísticas de la ciudad boqueña. Esta y más información durante los siguientes minutos. Te invito a que me acompañe. Muy buenos días. Comenzamos.

0: 6:04, ¿cómo le va? Buenos días, gracias por escucharnos, gracias por sintonizarnos en esta mañana de jueves 13 de agosto del año 2026. Antes de pasar a los detalles de la información, como cada mañana le recuerdo, puede comunicarse con nosotros a través de nuestro teléfono de WhatsApp, es el 2293-371056, repito, 2293-371056, el teléfono de WhatsApp. También estamos transmitiendo a través de YouTube, le invito a que se suscriba para que nos vea, para que nos escuchen todas las mañanas de lunes a viernes de 6 a 7 de la mañana en esta la primera emisión de Fórmula Noticias Veracruz. Estamos ahí a través de esta plataforma digital, estamos en vivo 6:05. Vamos con los detalles de la información. Y mire, la gobernadora Rocío Nale García dijo que se le dará seguridad al candidato que así lo solicite. Esto de cara al proceso electoral 2026-2027. Dijo estar a favor de que todos los aspirantes sean evaluados y revisados en la plataforma México. Y se asegure, dice la gobernadora, se asegure que no tengan antecedentes criminales. Ana Lilia Velázquez, buenos días, cuéntanos.
1: ¿Qué tal, Victoria? Efectivamente, de cara al proceso electoral, la gobernadora Norma Rocío Nale García se pronunció a favor de la propuesta en el Congreso Federal para que los aspirantes a candidaturas a cargos de elección popular sean revisados por Plataforma México.
2: Vamos a respetar lo que marca los tiempos, la ley. Creo que hay una propuesta que a mí me pareció muy buena allá en el Congreso Federal, de que todos los candidatos de todos los partidos pasen por Plataforma México para supervisar que no tengan temas de antecedentes o de vinculaciones de las que sean. Esa es una propuesta que está ya en el Congreso Federal. Morena ya lo hizo. Y aún así, tenemos que estar atentos a todos. Y una vez que inicie y si algún candidato pide seguridad, pues se les va a dar, como se dio en las pasadas elecciones. Y ya serán los veracruzanos y veracruzanas quienes determinen quiénes van a estar en el Congreso de la Unión y en el Congreso del Estado, haciendo leyes a favor de México, a favor de seguir avanzando. Pero eso ya lo va a decidir el pueblo de Veracruz, y si en su momento aquí piden protección, quien sea se les va a dar sin problema. Y la otra,
1: Cabe mencionar que este 10 de septiembre inicia ya el proceso electoral para la renovación del Congreso local y el federal. Desde Jalapa les informó Ana Lilia Velázquez.
0: Seis de la mañana con siete minutos. Gracias por el reporte, Ana Lilia Velázquez. Gracias por la información. Pues ahí está, es lo que informa la gobernadora. Se trabajará en el tema de la seguridad y a favor de que todos los aspirantes sean evaluados y revisados en Plataforma México, garantizar que no arrastren antecedentes criminales. 6:08. Por otro lado, la gobernadora afirmó que su administración continuará buscando alternativas para evitar el cierre definitivo del Ingenio San Pedro en el municipio de Lerdo de Tejada. Dijo que lo importante, dice la gobernadora, es preservar las fuentes de empleo que dependen de este inmueble. Señaló que una de las opciones que se analiza es buscar nuevos inversionistas que puedan hacerse cargo de la operación del ingenio en caso de que los actuales propietarios determinen que ya no desean o ya no pueden continuar al frente de la empresa. Consideró que los dueños de la factoría, uno de ellos actualmente radicado en Europa, no pueden tomar una decisión de esa magnitud así a la ligera, sin informar previamente al gobierno del estado, debido al impacto económico y laboral que representa para la región el cierre de un ingenio como este, como el de San Pedro. Reiteró que se mantendrán las conversaciones con los propietarios para explorar la solución, explorar soluciones y elegir la mejor que permita conservar la actividad productiva y los empleos vinculados con este ingenio. Escuchemos.
2: Me estoy metiendo fuerte para mantener el trabajo en la zona de Lerdo, de Santa Barranca, de Ángeles Recabada, toda esa zona que es cañera de siempre.
3: ¿Y los motivos entonces cuáles fueron?
2: No sé, lo que sea, no nos avisaron, nada más de repente me enteré igual que ustedes y así no se hacen las cosas. Por eso es que me puse un poco firme, dije no, las cosas se tienen que hacer bien, tienen que avisar, tienen que mostrar sus estados financieros. ¿Verdad?
4: Buscarían que alguien más, entonces se
2: vamos a buscar a ver qué hacemos, sea alguien más, hablar con... Ayer hablé con el presidente del Consejo de Administración, que ya es ganancia, porque no habíamos hablado más que con un representante que no tiene toma de decisión. Y viene, ya me dijeron que si es necesario está en Europa, pues que viene. Le dije, sí, pues por favor, necesito que venga, porque tenemos aquí un tema fuerte, no puede ser que aviente una noticia así y se vayan de vacaciones un mes a Europa. Es una irresponsabilidad. ¿Cuándo? Ese tipo de empresas tienen responsabilidad social en México.
5: ¿Se sabe cuántas familias tenían afectadas por este cierre?
2: Cerca de 5,000. ¿Por qué? Entre cortadores, productores, los que trabajan adentro del ingenio, los eventuales. Y en la zona vive de la movilidad económica del ingenio. Entonces sí estoy preocupada y ocupada.
0: 6:10 a.m, 6:10 a.m, dice la gobernadora, aproximadamente 5,000 personas dependen directa o indirectamente del ingenio. 6:11 a.m, estamos comenzando en la primera emisión de Fórmula Noticias Veracruz. Vamos a la pausa, no le cambie, después del corte seguimos con más.
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0: 6 de la mañana con 15 minutos, las 6 y cuarto, en este jueves 13 de agosto del año 2026. Estamos de regreso después de esta breve pausa. Gracias por sintonizarnos a través de las frecuencias de Radio Fórmula Veracruz, primera emisión. Estamos también a través de YouTube, estamos transmitiendo a través de esta plataforma digital. Así que bueno, le invito a que se suscriba para que nos vea, para que nos escuche, claro, todas las mañanas de lunes a viernes de 6 a 7 de la mañana. Miren, vamos con más información. El número de víctimas por el terremoto que azotó a Colombia, el terremoto de magnitud 7.4 registrado el pasado lunes, ha dejado al momento 265 muertos y 3.494 heridos, mientras que 496 personas permanecen desaparecidas. Así lo informó, así lo confirmó el presidente Abelardo de la Espriella, el presidente de Colombia. Dijo que lamentablemente, bueno, el número de desaparecidos ha subido de manera alarmante. Así lo señaló en una declaración a medios de comunicación en el Palacio de San Carlos en Bogotá, donde aseguró que los esfuerzos del Ejecutivo se concentran principalmente en localizar a estas personas. Los trabajos continúan para tratar de remover escombros, para tratar de localizar principalmente, para tratar de localizar a personas con vida. La esperanza, claro, no se pierde. El objetivo es encontrar a personas con vida, pero claro, si hay personas fallecidas, recuperar los cuerpos, entregarlos a sus familiares. Es el objetivo de las autoridades. Están trabajando a marchas forzadas. Lo que reportan las autoridades es que al momento se tienen 25.872 familias afectadas. Repito, 25.872 familias afectadas. Son casi 54.000 personas afectadas, casi 54.000 personas afectadas que perdieron su patrimonio, personas que resultaron lesionadas, claro, porque aquí se contabilizan de forma general, y que, pues bueno, están buscando a sus desaparecidos. La cifra de muertos, repito, se mantiene en 265, ha subido durante las últimas horas, y el número de desaparecidos se mantiene en 496, según lo informó el presidente de la Espriella, que divulgó el último balance de la Unidad Nacional para la Gestión del Riesgo de Desastres. La emergencia deja además 11.347 viviendas completamente destruidas, otras 53.526 averiadas, así como 140 edificios colapsados en el conjunto de las zonas afectadas, según datos de este organismo. El golpe a los servicios básicos, bueno, incluye 1.819 centros educativos dañados, 631 centros comunitarios afectados y 179 centros de salud con fallos estructurales, a los que se suman más de 200 vías averiadas, 20 puentes vehiculares dañados y 43 acueductos con afectaciones. Las ciudades de Cali, Pereira, Quibdó, Manizales y Armenia permanecen en alerta roja. Solo en la capital han sido halladas con vida 85 personas entre los escombros, mientras más de un centenar y medio continúan sin ser localizadas. Mire, la ayuda humanitaria pues está llegando para poder atender a las familias afectadas. Se dio a conocer por parte de las autoridades que solo se aceptará el apoyo de los gobiernos extranjeros para la búsqueda y rescate de personas por parte de 4 países: Israel, Estados Unidos, El Salvador y Ecuador, por ser los que cumplen todos los requisitos internacionales para este tipo de operaciones. Es la condición que puso el gobierno de Colombia. Solo recibirán apoyo en materia de búsqueda y rescate de personas de estos 4 países: Israel, Estados Unidos, El Salvador y Ecuador. De hecho, el gobierno de Colombia rechazó la ayuda de los topos de Tlatelolco para las labores de rescate por este terremoto. Se trata de la Brigada de Rescate Topos Tlatelolco. Bueno, esta brigada informó el día de ayer miércoles apenas, informó que no desplegará rescatistas hacia Colombia después de que el gobierno colombiano pues aclarara que no requiere del apoyo de más países, salvo los 4 que le acabo de comentar, y claro, México no está incluido. Por ello, esta brigada de Topos Tlatelolco no participará. Las autoridades, el gobierno mexicano, también pues continúan apoyando, si no de esta manera con brigadas de búsqueda y rescate, por lo menos a través del envío de insumos, a través del envío de toneladas de ayuda humanitaria. Ayer miércoles la presidenta Claudia Sheinbaum Pardo anunció que despegaron rumbo a Colombia dos aeronaves de la Fuerza Aérea Mexicana con ayuda humanitaria para atender la emergencia. Dijo la presidenta que a las 7:11 y a las 7:40 de la mañana de ayer miércoles despegaron dos aeronaves de la Fuerza Aérea Mexicana rumbo a Pereira, Colombia, con 854 despensas que representan 19.5 toneladas de ayuda humanitaria y van también, dice la presidenta, obviamente, elementos del ejército mexicano para apoyar en todas las labores, es lo que dice la presidenta. Bueno, independientemente de lo que dice la presidenta, pues bueno, el gobierno de Colombia dijo que no requiere del apoyo de más brigadistas, salvo de los países que ya le acabo de comentar. Bueno, el terremoto ha generado más de 130 réplicas, mientras los equipos de emergencia trabajan a contrarreloj para localizar y rescatar a las personas que quedaron atrapadas tras el derrumbe de estos edificios. 6 de la mañana con 22 minutos. Seguimos con más información, seguimos con más noticias. Ahora le comento, denuncian presunta negligencia médica contra médicos del IMSS en Veracruz. ¿Cómo está el tema, Jesús Olivares? Buenos días, platícanos.
1: Por presunta negligencia médica, una joven mujer habría quedado sin movilidad en ambas piernas luego de ingresar a la unidad médica de alta especialidad número 14 del Instituto Mexicano del Seguro Social en Veracruz, donde fue sometida a una cirugía de espalda. El caso fue expuesto por el abogado Tomás Mundo Arriaza, quien ante estos hechos fue presentada una denuncia ante la Fiscalía General de la República en contra de médicos que habrían participado en la atención de la paciente al señalarse una posible negligencia médica durante el procedimiento. En este tenor, el jurista explicó que la denuncia busca que las autoridades investiguen las circunstancias en las que se realizó la intervención quirúrgica y determinen si existió alguna responsabilidad por parte del personal médico involucrado.
2: Una denuncia de dos médicos del Seguro Social probablemente cometieron una conducta ilícita de negligencia médica prevista en el Código Penal Federal, y eso es lo que vamos a probar: una operación de espalda, de columna, y que la verdad fue deficiente a primera vista por parte nuestra. Falta que los peritos, tanto de la Fiscalía General de la República como los peritos nuestros especializados en el tema, emitan sus respectivos peritajes y de alguna manera poder acreditar el daño físico de la negligencia médica que le provocaron a la doctora.
1: Por su parte, Kenia Sánchez, quien es hermana de la paciente, señaló ante los medios de comunicación que su consanguínea ingresó al hospital para ser intervenida por un padecimiento en la espalda. Sin embargo, posteriormente habría perdido la movilidad de sus piernas, situación que modificó de manera considerable sus condiciones de vida.
3: Ingresó el día 28 de marzo, fue por una cirugía programada de columna lumbar. La cirugía había sido programada para inicio de mes. Cuando estábamos llegando al hospital nos avisaron de que el doctor nos iba a presentar. Nos cancelaron esa primera fecha de cirugía. Nos la reagendaron para finales del mes de marzo, que fue que realizaron la primera cirugía, en la cual el médico que operó en ningún momento nos dio el reporte de cómo salió la paciente de la cirugía. Quien me dio el informe fue un médico residente que me dijo que habían tenido una complicación de la cirugía porque habían tenido ruptura de dura madre. A partir de ese momento me decía que la paciente no podía moverse, que tenía que estar en reposo absoluto para que no continuara la fuga de líquido. Los doctores en ningún momento hablaron con nosotros.
1: Para Grupo Fórmula les informó Jesús Olivares.
0: Seis de la mañana con veinticinco minutos. Gracias por el reporte, Jesús Olivares. Es momento de hacer una pausa en esta, la primera emisión de Fórmula Noticias Veracruz. Después del corte seguimos con más. No le cambie, volvemos.
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0: De la mañana con 29 minutos, 6 de la mañana con 29, estamos de regreso después de esta breve pausa. Gracias por escucharnos, gracias por sintonizarnos en esta mañana 6:29. Vamos con el pronóstico del tiempo.
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0: Nos enlazamos vía telefónica con Roberto Zapata, meteorólogo, a quien saludo con mucho gusto. Roberto, ¿cómo te va? Buenos días, adelante con la información.
17: ¿Qué tal, Carlos? Amigos de Radio Fórmula, muy buenos días. Igualmente un gusto saludarles en esta mañana de jueves. Y pues bueno, en cuanto a la información meteorológica, les comento, amanecemos con algunos nublados dispersos, principalmente en la zona sur del estado, en las cuencas del Coatzacoalcos y Tonalá. Y en el resto de la entidad, pues bueno, tenemos condiciones de cielo despejado, medio nublado. Para este día jueves, Carlos, prácticamente condiciones también para lluvias durante horas de la tarde y noche. en zonas montañosas y en el sur del estado, y durante las noches a primeras horas de la mañana del día viernes en zonas costeras del norte y del centro de la entidad. Los acumulados serían del orden de los 5 o 25 milímetros de manera generalizada, Carlos. Sin embargo, en la porción sur pudiéramos tener algunos eventos puntuales entre los 25 a 50 milímetros. Estos principalmente en las cuencas medias y altas del Papaloapan, de Coatzacoalcos y del Tonalá, así también como en algunas porciones de la zona montañosa del norte del estado. En cuanto a temperaturas, Carlos, para el día de hoy también condiciones muy similares en cuanto a los valores máximos que se alcanzaron el día de ayer. Posiblemente para la zona de Tuxpan se alcance una temperatura máxima entre los 34 o 35 grados Celsius. La zona de Jalapa, Orizaba, estaría oscilando con valores máximos para este día entre los 26, incluso hasta los 28 grados Celsius. La zona de Coatzacoalcos alrededor de los 32, 33 grados. Y aquí el puerto de Veracruz también posiblemente con una máxima alrededor de los 33 grados Celsius. El índice de calor para el mediodía y primeras horas de la tarde aquí en la zona conurbana, Carlos, pudiera oscilar posiblemente entre los 36 hasta los 38 grados. Así que si realizan actividades al aire libre, pues hay que tomar las medidas necesarias pertinentes. En cuanto al viento para hoy, Carlos, estamos previendo también domina viento de componente norte sobre la mayor parte del estado, con velocidades entre los 20 y 30 kilómetros por hora. Posiblemente en zonas de tormenta se presenten algunas rachas mayores, así que pues bueno, vamos a estar también atentos y pendientes. Y para el día de mañana, condiciones también para lluvias, principalmente en zonas montañosas y en la zona sur del estado, donde estarían concentradas los acumulados de mayor relevancia. Y en la porción costera también con lluvias del orden de los 5 o 20 milímetros, de nueva cuenta en nocturnas a matutinas. Así que, pues bueno, vamos a mantenernos atentos y pendientes a todas las actualizaciones y a lo que vaya emitiendo la Comisión Nacional del Agua respecto al pronóstico del tiempo. Mi reporte, Carlos, no sé si tengas algún comentario.
0: Ningún comentario, ninguna pregunta. Muchas gracias, Roberto. Como siempre, el reporte muy completo. Te agradezco. Estaremos en contacto el día de mañana viernes, si nos lo permites. Gracias. Buenos días.
17: Claro que sí, Carlos, estamos a la orden. Excelente día para todos.
0: Gracias.
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0: Seis de la mañana con 33 minutos, 6 de la mañana con 33, pues ahí está el reporte sobre las condiciones del tiempo, pues ahí está el tema. Seguimos con más, fíjese que, bueno, ya se aplicó en León, Guanajuato, la primera ronda del examen presencial de la Universidad Nacional Autónoma de México el día de ayer. Ayer concluyó, se realizó y concluyó, pues con éxito, digámoslo así, la primera jornada del examen de la UNAM. La prueba, pues bueno, se llevó a cabo tal y como lo estableció la máxima casa de estudios del estado. Concluyó este examen de control presencial con la participación de 501 aspirantes de 2,777 convocados en dos días. Para este ejercicio, la máxima casa de estudios implementó una modalidad tecnológica de alta seguridad, la evaluación de 120 reactivos con una duración máxima de 3 horas, que se aplicó en formato digital mediante el uso de tabletas electrónicas configuradas sin conexión a internet, garantizando que el proceso se llevara a cabo bajo supervisión presencial ininterrumpida. Durante el desarrollo de la jornada, Joaquín Narro Lobo, titular de la Dirección General de Orientación y Atención Educativa, agradeció el esfuerzo logístico y económico realizado por los jóvenes y por sus familiares. El funcionario subrayó que esta, pues bueno, la de ayer fue la primera jornada de este examen que se realiza de forma presencial, tras las inconsistencias que se detectaron tras la realización del examen a distancia, del examen en casa, digamos, que cada quien realizó el examen y se detectaron inconsistencias, como el uso de la inteligencia artificial. Pero bueno, subrayo también que esta es la primera vez en la historia de la UNAM que un examen presencial de nivel licenciatura se aplica en 4 sedes distintas, 3 de ellas foráneas y una en la capital del país. Una estrategia diseñada para fortalecer la equidad en el acceso a la educación superior. Las sedes habilitadas, bueno, ya se lo comentábamos, fue León, Guanajuato, esa fue la la primera sede, donde ya concluyó el examen con éxito. Se brindó atención a aspirantes provenientes de 10 entidades federativas: Aguascalientes, Durango, Nayarit, Guanajuato, Querétaro, San Luis Potosí, Michoacán, Colima, Jalisco y Zacatecas. Los aspirantes lograron acceder a las instalaciones sin contratiempos tras presentar su identificación oficial y la copia de su cita impresa. Eso era importante para poder presentar el examen. Las autoridades universitarias detallaron que la aplicación en León continuará hoy jueves 13 de agosto, dividida en tres turnos: 9 de la mañana, 1 de la tarde y 5 de la tarde, con el objetivo de evaluar a los 2,144 aspirantes que descargaron su registro para dicha sede. El calendario oficial de las evaluaciones del examen de control presencial avanzará de la siguiente manera: hoy jueves 13 de agosto, como le comentaba, continuará la aplicación en León y arrancará en la sede de Oaxaca, Oaxaca. El domingo 16 de agosto, la aplicación en la sede de Tijuana, Baja California, y los días 17, 18 y 19 de agosto, jornadas de evaluación en la Ciudad de México. Narro Lobo recordó que a los postulantes que el portal Tu Sitio permanecerá habilitado para generar las citas hasta un día antes de la fecha correspondiente a cada sede. Reiteró que la asignación de lugares operará bajo el criterio histórico de la institución. Se comenzará con el puntaje más alto y se otorgarán los espacios en orden descendente hasta cubrir la disponibilidad por carrera y modalidad. Pues ahí está, así avanza el examen de la Universidad Nacional Autónoma de México. Repito, después de estas inconsistencias, muchos jóvenes aspirantes hicieron trampa a la hora de realizar el examen a distancia, en casa, el examen digital. Se detectó que, bueno, muchos de los estudiantes presumiblemente utilizaron inteligencia artificial, hasta dos monitores para poder responder los cuestionamientos del examen. Y estas inconsistencias, una vez detectadas por la UNAM, pues orillaron a la institución educativa a determinar que lo mejor sería realizar el examen, pero de forma presencial, de forma presencial. 6 de la mañana con 37 minutos. Bueno, nosotros seguimos con más información, seguimos con más noticias. Fíjese que una asociación de comerciantes de la zona de las altas montañas informa que trabaja de manera coordinada con las autoridades y que no se permiten abusos. Esto después de una serie de señalamientos que se han hecho en contra de autoridades municipales. A ver, Rafael Hernández, tú tienes el reporte completo. Buenos días, adelante.
18: Carlos Navarrete, buenos días y buenos días a nuestro auditorio de Fórmula Veracruz. Bueno, pues luego de sostener una importante reunión de trabajo e intercambio de ideas entre el presidente municipal del municipio de Rafael Delgado, Miguel Ángel Sánchez Arcadio, y el presidente nacional de la Coordinadora Nacional de Artesanos y Comerciantes, Cepanía Tiklatoske, los resultados fueron favorables, ya que también se contó con la presencia del director de la Policía Municipal. El líder, al término de esta plática, afirmó que le agradecen al alcalde el acercamiento y la buena manera, sin un buen corazón con él, es de diálogo. No ha habido nada de problemas, al contrario, ellos se presentaron como asociación civil, Cepanía Tiklatoske, se acercaron porque los compañeros de Jalapilla, Rafael Delgado, San Andrés Tenejapa, Tequila, ellos circulan diariamente por esta zona y andan trabajando. El alcalde Miguel Ángel Sánchez Arcadio dijo que van a trabajar, siempre han buscado el diálogo, tocando puertas donde las abren, se ponen en la mesa los problemas. Gracias al alcalde, los atendió bien y agradecen esta atención. Elías Rojas Romero, líder nacional de Cepanía Tiklatoske, dijo lo siguiente al respecto.
19: Pues ahora sí, lo digo también acá, sin distinguir a los partidos políticos, que sea PRI, que sea Morena, no nos importa. Aquí lo que es apoyar a la gente que día a día trabaja o buscamos el pan de cada día. Pues hasta el momento, ahorita todavía no, porque también nosotros pues sabemos de cada enlace cuántos compañeros tiene y cuántas artesanías pide. Entonces bueno, hasta el momento que todavía se sigue bien. Para los compañeros que hacen ese tipo de trabajo, pues también llamarle la atención, y cuando no escuchan como enlaces o como gremios, pues también se les hace ahora sí se les detiene la credencial. Y pero de igual manera, pues nosotros antes que pase ese tipo de situación, pues nosotros les hablamos primero bien, o los enlaces también se encargan de cada sus gremios de hablar a su grupo. Mira, le comento, hasta el momento todavía no ha habido ese tipo de situación, pero cuando si se presentara, pues yo creo que también vamos a tomar acciones para ver en ese tipo de situación.
18: Para Fórmula Veracruz, Rafael Hernández, buenos días.
0: Seis de la mañana con 40 minutos, 20 para las 7 de la mañana. Gracias, Rafael Hernández, gracias por la información. Es momento de hacer una pausa, todavía tenemos tiempo para más información. Después del corte, seguimos con más, tenemos tiempo para más noticias. No le cambie, 6 de la mañana con 41, volvemos.
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0: cuándo pasará al siguiente paso. Es capaz de coordinar flotas de robots debido a que el modelo permite la colaboración para que puedan trabajar juntos en espacios compartidos y completar flujos de trabajo complejos que un solo robot no podría realizar. Soy Aide Rivera. 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
2: No hay una palabra más filosófica, más profunda y que realmente refleje lo banal y fútil de la existencia que chale, chale. Una palabra tan mexicana que va desde el caray, qué mal, ya ni modo. También lo utilizamos como sorpresa, chale, ¿no? Chale, ¿en serio renunció? O como desaprobación, chale, güey, ¿cómo hiciste eso, no? O cuando algo sale mal, chale, no pasé el examen. También es un poco esa forma de decir chale, como un poco resignación para decir que algo no salió como querías y nunca va a salir.
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3: El secretario de Economía, Marcelo Ebrard, informó que México se convirtió en el primer país del mundo en registrar un biofungicida de ácido ribonucleico, un innovador pesticida ecológico desarrollado por la firma Greenlight Biosciences, con una inversión de $100 millones. El Comité para la Protección de los Periodistas pidió a la Fiscalía General de la República que sean federalizados todos los casos de comunicadores asesinados en México. Además, solicitó fortalecer las medidas de protección para todos los que ejercen este oficio. La Coparmex en la Ciudad de México prevé que el regreso a clases para el ciclo escolar 2026-2027 deje una derrama económica de $6,143 millones. Detalló que las familias mexicanas gastarán en promedio $4,000 por cada hijo estudiante. Informó Itzel Vanegas. 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
4: Seis de la mañana con 45 minutos. Bien, estamos de regreso en la primera emisión de Fórmula Noticias Veracruz al amanecer. Gracias por estar pendientes de la información. Estamos a través de las tres frecuencias. Le recuerdo también, estamos a través de nuestro canal de YouTube. Le invito a que se suscriba para que nos vea, nos escuche, claro, todas las mañanas. 2293-371056 es nuestro teléfono de WhatsApp. Bueno, nosotros seguimos con más información, seguimos con más noticias. Miren, esta historia que le voy a contar es la historia del pescador Erasto Crisanto Valdés. Él jamás perdió la fe, pasó 15 días atrapado en una cueva subterránea ubicada en el fondo de un cenote del municipio de Uxpanapa, Veracruz, en los límites con Oaxaca. El pasado 23 de julio, él trataba de pescar un robalo en el cenote a través del uso de un arpón, cuando se perdió en el fondo del agua. Luego se le cayó su tanque de oxígeno, nadó hasta llegar a una húmeda y oscura cueva. Para su suerte, había aire para respirar. Sin alimento, sobrevivió gracias al agua del mismo cenote. Estuvo tomando agua durante 15 días, así se mantuvo hidratado de alguna manera, sin alimento, pero por lo menos había agua que tomar. Perdió la noción del tiempo ante la falta de luz. Creyó que... Él en una entrevista creyó que habían pasado apenas 3 días cuando lo encontraron. En realidad habían transcurrido 2 semanas, y es que estaba a oscuras completamente, su linterna dejó de funcionar, estaba a oscuras, y bueno, así sobrevivió. Él contó su historia, ya fue rescatado, claro, él ya incluso volvió con su familia ahí a un pueblo en el municipio de Uxpanapa, en los límites con Oaxaca. Regresó, fue ovacionado por la gente del pueblo, de su familia, de sus conocidos, porque bueno, dicen que lo suyo es un milagro. Él ya se encuentra en casa, se recuperó, estuvo unos días en el hospital. Vamos a retomar un fragmento de una entrevista que se le hizo hace algunos días cuando todavía estaba hospitalizado. Es una entrevista que el ayuntamiento de Uxpanapa, subió a sus redes sociales. Es el testimonio de este pescador, Erasto Crisanto Valdés. Vamos a escuchar lo que dijo, cómo, cómo sobrevivió, cómo la pasó en estos 15 días pues dentro de esta caverna subterránea. Vamos a escuchar.
5: Yo, manteniendo mi fe en Dios, primeramente, gracias a Dios, siempre me acuerdo de que Dios existe para mí, para sobrevivir. Me encomendé mucho a Dios, y en esos tiempos que estuve, pues me puse a orar mucho y a pedirle a Dios que me ayudara. El agua, pues ahí donde yo acosté, o donde yo me quedaba, o me quedé, pues es la orilla de un lago, sí, porque es un manantial, por el medio pasa, el otro lado también es una orillita, y ese lado también es una orillita, donde quedé de este lado, y al sentir sed y hambre, pues tomaba del agua del cenote.
6: ¿Llegaste a comer algo allá adentro?
5: No, porque no veía nada. No veía nada porque mi lámpara se quemó. Se quemó, se calentó, nunca había pasado por eso. Siempre digo, es algo inexplicable. Porque nunca, nunca se me había calentado una lámpara con pilas. Entonces esa lámpara se calentó y se quemó el foco. Como que sacó chispa. Entonces es algo...
6: Todo pasó distinto ese día.
5: Todo lo que es, sí, todo, nunca jamás he visto.
6: Ok.
5: Todo pasó algo rápido, algo.
6: ¿Veías algo en ese interior, en eso?
5: Pues ahí no se ve nada. Ahí, pues, hazte cuenta, pues uno oscuro, como uno quedando dormido. Sin ver ni las
6: como
5: cuatro,
6: si tuviera los ojos cerrados.
5: Como si estuviera los ojos cerrados. Ahí no se ve nada. Se escucha nomás el agua correr.
6: Y ¿no te dabas cuenta si era de día, si era de noche?
5: No me daba cuenta si era de día o de noche. Pero es que como eso me digo también, para mí fue como 3 días porque pues era oscuro total.
6: Sí, sí.
5: Sí, era oscuro total, no se veía nada, ¿no?
6: Okay. ¿Tú te imaginaste alguna vez o pensaste que te estaban buscando, que te rescatarían, que la ayuda llegaría?
5: Pues para mí, siempre le pedí a Dios que me rescatara, que alguien llegara a encontrar mi cuerpo, aunque no fuera sin vida, ¿verdad? Uh-huh. Pero sí, siempre mi fe siempre estuvo ahí al pie,
6: que te iban a buscar.
5: Que me iban a buscar. Que no dejaría, no me dejaría ir solo.
4: 6:50, 6:50, 7:00 a.m. Pues es el testimonio de Erasto Crisanto, de 31 años. Fue encontrado con vida el 7 de agosto pasado. El 7 de agosto, la semana pasada, hace casi una semana, fue localizado vivo. Pasó 2 semanas atrapado en este cenote, ubicado entre Veracruz y Oaxaca, y bueno, ahí está su testimonio. Él ya se recuperó, lo escuchamos, y si usted nos sigue a través de plataformas digitales, seguro vio el rostro de Crisanto. Aparece recostado en una camilla de un hospital donde recibió atención para poder recuperarse. Estaba muy débil, no había probado bocado, pero pues bueno, lo rescataron buzos que llegaron incluso del extranjero, que se sumaron a las labores de búsqueda. Los mismos pobladores que conocen el cenote allá en Uxpanapa se sumaron a las labores de búsqueda. ¿Cómo se percataron de que había desaparecido? Bueno, él llegó a pescar junto a su padre, Erasto Crisanto llegó junto a su papá, llegaron los dos a pescar a este cenote, se sumergió Erasto Crisanto, por lo que sabemos, tenía un equipo de oxígeno, se sumergió y con un arpón trató de pescar un robalo, y se perdió Erasto, hasta que llegó a esta caverna y ahí se refugió. Después perdió su tanque de oxígeno y fue su padre quien lo reportó a las autoridades. Su padre, en tierra firme, pues inmediatamente solicitó el apoyo de las autoridades. Se tenía, pues ya, dado el tiempo que había pasado, se pensaba que únicamente encontrarían sus restos, pero lo encontraron vivo. Y ahí está el testimonio. 6:52. Seguimos con más información. Vamos con temas de San Andrés Tuxtla. Miren, El ayuntamiento puso en marcha recientemente puso en marcha un nuevo programa para el rescate y mejoramiento de espacios públicos. Se llama, este programa se llama Andadores al 100. El presidente municipal Rafa Fararoni Magaña encabezó la jornada realizada en 4 andadores de la ciudad, acompañado por servidores públicos, así como por vecinas y vecinos que se sumaron de manera activa a esta iniciativa. Durante las labores de limpieza y rehabilitación, el alcalde señaló que su administración mantiene el compromiso de recuperar distintos puntos del municipio con el propósito de brindar áreas dignas y seguras para el uso y disfrute de las familias sanandrescanas, así como de quienes visitan esta ciudad. Rafa Fararoni destacó que Andadores al 100 también busca fortalecer la participación ciudadana en el cuidado de los espacios comunes, promoviendo que la población se involucre directamente en su conservación y genere conciencia sobre la importancia de mantenerlos en buenas condiciones. Finalizó señalando que la suma de esfuerzos entre el gobierno y sociedad permite avanzar en la recuperación de lugares que forman parte de la vida cotidiana de las familias, haciendo equipo para construir una ciudad más limpia y sobre todo más ordenada. 6:53 a.m. Seguimos con más noticias. Mire, a causa de un conato de incendio, fueron evacuadas ayer las instalaciones del Hospital del IMSS, que se ubican en la avenida Cuauhtémoc del puerto de Veracruz. En esta movilización participaron elementos de bomberos, protección civil, marina y policías estatales. Los hechos ocurrieron alrededor del mediodía. Cerca de la 1:00 p.m, el IMSS Veracruz Norte difundió un comunicado en el que informó que todo se originó durante los trabajos de mantenimiento a los ductos de ventilación de esta unidad hospitalaria. El instituto aclaró que se trató de fuego incipiente causado por una rebaba. El fuego generado fue succionado y esparcido por el sistema de ventilación. El IMSS destacó que inmediato se activaron los protocolos, fueron evacuadas las instalaciones del hospital. Vamos a escuchar lo que informaron las autoridades a través de un video difundido en las redes sociales. Son las personas encargadas de estos protocolos de protección civil al interior del hospital, y bueno, reportan que no hubo personas lesionadas, pero sí fue necesario evacuar el hospital. Escuchemos.
7: Se presentó un fuego incipiente por unos trabajos que se estaban realizando de corte en la azotea de esta unidad. Al caer una rebaba en lo que fue material combustible, generó humo, lo que fue succionado por los sistemas de ventilación del aire acondicionado y fue esparcido por toda la unidad. Con ello, la dirección de esta clínica activó los protocolos de evacuación, evacuaron al personal y a los derechohabientes. También se hizo el llamado de los cuerpos de emergencia, quienes están ahorita haciendo un recorrido en las instalaciones para verificar las condiciones y con ello autorizar el reingreso del personal. Ya con la revisión de los cuerpos de emergencia correspondientes, personal de conservación, brigadistas de protección civil, se determina que la situación se encuentra totalmente bajo control. No hubo fuego, solo fue la generación de lo que es humo. El INS refrenda su compromiso para salvaguardar la integridad física de sus derechohabientes y de su personal, recordando que en el INS la protección civil la hacemos todas y todos.
4: 6:56 a.m, pues ahí está lo que comentan las autoridades que se encargaron de activar los protocolos el día de ayer. Y bueno, no hubo personas lesionadas. Después de la evaluación al interior de las instalaciones, se determinó continuar con las actividades. No pasó a mayores, pero bueno, ahí estuvo la movilización. A través de redes sociales comenzaron a circular videos del momento en el que se observa el humo que viene saliendo de los ductos de ventilación. Pero bueno, lo llaman ellos fuego incipiente, un conato de incendio. No hubo mayor situación, salvo, pues bueno, la movilización desde luego que generó alarma. Pero la situación, insisto, no pasó a mayores. 6:56 a.m, nos vamos y nos escuchamos el día de mañana viernes. Gracias a mis compañeras y compañeros, es Baby Cristel en los controles, Saúl Pascasio, productor y coordinador, Felipe Gómez, director general. Yo soy Carlos Navarrete, no le cambie, sigue a Susana Uresti con más información nacional e internacional. Buenos días.
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7: ¿Qué tal? Bienvenidos. Son las 7 de la mañana. Es jueves 13 de agosto del año 2026. Soy Azucena Uresti y estas son las noticias. La sesión de la Comisión Permanente ayer se vio marcada por la batalla entre el oficialismo y la oposición respecto al presidente nacional del PRI, Alejandro Moreno, quien al inicio del debate fue acusado de traidor a la patria por el diputado morenista Arturo Ávila. Esto fue parte de lo que dijo el diputado.
8: Hay un estudio que hizo una encuestadora denominada encuestadora Kratos, que dice en el Vox Populi quiénes son los personajes más traidores de la historia. Y claro, el número uno históricamente encabezado López de Santa Anna. La encuesta se repitió la semana pasada. ¿Y quién creen que ahora ocupa los primeros lugares en lo que la gente piensa que son los traidores a la patria? Yo se los digo. Número uno, Alito Moreno. Número dos, imagínense ustedes lo que han logrado hacer los priistas para que ahora sean consideradas y considerados no solo como el partido con mayor rechazo, sino como que el partido que tiene como líder ni más ni menos que a un traidor a la patria.
7: Bueno, esto dijo Arturo Ávila y, por supuesto, su declaración fue respaldada por la senadora morenista Sacil de León.
9: Senador Alejandro Moreno, el pueblo de México le dio la oportunidad de estar aquí representándolo. No tiene por qué estar denunciando en otro país y pedir injerencia de otro país en nuestro país. ¿Qué quiere? ¿Que sigan violentando nuestra soberanía? ¿Qué quiere? ¿Que intervengan en cosas que nos corresponden al Estado mexicano? Respete al pueblo de México. Respete a las mexicanas y a los mexicanos.
7: De parte del coordinador del PRI en el Senado vino la defensa. Manuel Añorbe cuestionó la doble moral de Morena al recordarles que el expresidente Andrés Manuel López Obrador también acudió a un órgano extranjero.
10: Yo no sé por qué se ponen así, por qué tanto brinco si el suelo está parejo. Andrés Manuel López Obrador fue a la OEA a presentar sus denuncias. Y ahora resulta que ustedes están en un debate desgarrándose las vestiduras porque Alejandro Moreno ha acudido a instancias internacionales para acusarlos.
7: Bueno, la polémica continuó fuera del salón de plenos, donde Arturo Ávila refrendó su acusación contra Alito Moreno, anunciando que buscarán presionar para reactivar el juicio político en su contra.
8: Nuestro grupo parlamentario sí piensa que tenemos que empujar en ese sentido y en esa lógica. Y sí, es un caso, incluso yo diría, más grave que el de los exgobernadores del PRI que están vinculados a procesos penales. Y por eso lo vemos corriendo a Washington, por eso lo vemos corriendo a Estados Unidos, por eso lo vemos corriendo a presentar ante la justicia norteamericana.

0: mexicana un proceso para tratar de que exista injerencia de una autoridad norteamericana en nuestro país. Y eso, señoras y señores, se llama traición a la patria.
1: Bueno, tras estas declaraciones, Ávila fue encarado en el patio del federalismo por el diputado priista Carlos Gutiérrez Mancilla, quien luego de saludarlo lo golpeó, lo tocó en el hombro izquierdo, esto desató empujones y señalamientos mutuos.
2: Tú eres el vocero del narco, cabrón. Eres el vocero del narco. Y respóndele al pueblo de México. Tú eres un pinche narco. Representas aquí al narco en México. Ten huevos.
3: Tengo bastante.
4: ¿Ah? Yo no soy Noroña, te lo digo.
2: Dímelo. Aquí estoy de frente. Me estás amenazando. Que queda aquí grabado. Este pinche asesino me está amenazando. Quiere censurar a la oposición.
1: Bueno, tras esta muy vergonzosa escena, el diputado priista trató de justificar su comportamiento, afirmando que ha recibido amenazas por parte de Arturo Ávila y acusó que el oficialismo busca censurar y callar a su dirigente nacional.
2: Arco vocero está amenazando. Me amenazó a mí como opositor. Nos quieren censurar, pero este gobierno con el PRI se topa. Lo hemos dicho hasta el cansancio. Tanto Arturo Ávila como Alejandro Murat, como Ariadna Montiel, que tuitearon ayer en contra de un opositor, se van a topar siempre con la firmeza del PRI.
1: Bueno, esto es lo que sucedió. Por cierto, ayer mismo fue detenido en Campeche Carlos Alberto Medina Hernández, exdirector de la Unidad de Comunicación Social y colaborador del entonces gobernador Alejandro Moreno, acusado del delito de peculado y un esquema para desviar 36 millones de pesos del erario estatal mediante empresas que facturaban operaciones simuladas. La Fiscalía lo señala como presunto cómplice de Luis Antonio Espinosa, contador del hermano de Alito Moreno, que fue detenido un día antes en la Ciudad de México por el mismo caso. Del pleito Morena PRI, vamos al pleito Morena PT. Pues la diputada Lilia Aguilar del PT se lanzó contra el gobernador buenista de Zacatecas, David Monreal, a quien calificó de sinvergüenza y caradura por poner en duda el atentado que la senadora con licencia Giovanna Bañuelos denunció haber sufrido el viernes. El gobernador dijo que se trató de un accidente vial.
5: Recomendaba se sea serio. En la seguridad no se puede frivolizar. Y politiquean mucho, están ávidos de protagonismo, les gana la ambición desmedida, se ven hasta mezquinas, así se aprecia frente a la especulación. Ellos dicen que un atentado, pero hay gente que dice, pues eso no suena ni siquiera autoatentado.
6: Hay que ser muy cara dura, por no decir sinvergüenza, y nomás porque mi abuelita me enseñó unos modales y no puedo decirle lo que es. Este es el gobernador de Zacatecas. La camioneta en la que regularmente se mueve la senadora Giovanna Bañuelos, que es aspirante a coordinar los trabajos del Acuerdo de Transformación en Zacatecas, fue sacada a la carretera. No nos accidentó. No se les pinchó, no. Fue sacado la carretera. Y evidentemente a nuestra senadora Giovanna Bañuelos. ¿Por qué? Porque va encabezando las encuestas en Zacatecas.
1: Porque va encabezando las encuestas, dice la diputada del PT. El PAN presentó un paquete de reformas para que cualquier persona, organización o medio pueda ejercer su derecho de réplica cuando una autoridad difunda información falsa, de información que no pueda comprobarse. El dirigente nacional del Partido Acción Nacional, Jorge Romero, acusó que el gobierno acusa usa sus espacios de comunicación para descalificar a sus adversarios.
7: El gobierno federal, en su espectáculo mañanero, tiene que otorgar derecho de réplica. Modificamos el artículo 38 de la Constitución para que existan sanciones claras para los servidores públicos que, valiéndose de recursos públicos, es decir, dinero de todo el país, se enfocan en amedrentar, en buscar silenciar, acosar o denostar a personas que informan, a organizaciones de la sociedad civil o a ciudadanos que ejercen su libertad.
1: Bueno, escuchábamos a Elías Lisha. ¿Podemos escuchar a Jorge Romero, al dirigente del PAN?
8: Para nosotros, Ernesto Ruffo es un perseguido político, es un preso político, y entendemos perfectamente la razón central por la cual le está sucediendo lo que le está sucediendo. Para nosotros es preclaro. Si no se hubieran hecho públicos los audios de Marina del Pilar, la gobernadora de su estado, Ernesto Ruffo, estaría en su casa. Así se las gasta la 4T.
1: Bueno, es lo que dijo el dirigente del PAN, Jorge Romero. Desde el penal del altiplano, Hernán Bermúdez Requena, exsecretario de Seguridad de Tabasco, se declaró inocente y negó haber formado parte de La Barredora, organización criminal de la que las autoridades lo señalan como presunto líder. En una carta fechada el 3 de agosto y difundida ayer, el exfuncionario afirma que su imagen y reputación han sido dañadas y acusó que el proceso en su contra se ha convertido en una persecución política y mediática. Bermúdez Requena también puso en duda las acusaciones presentadas al señalar que algunas pudieron ser realizadas por terceros a cambio de beneficios judiciales. Sin embargo, no identificó a estas personas ni precisó qué beneficios. El secretario de Seguridad durante la administración de Adán Augusto López enfrenta procesos por secuestro, extorsión, asociación delictuosa y peculado. Por cierto, Adán Augusto López reapareció, estuvo ayer ahí en el Senado de la República, y como siempre, al preguntarle respecto a su situación con la visa, si es cierto que le quitaron la visa de Estados Unidos, pues se negó a dar alguna declaración ante los medios de comunicación.
9: Que usted es colaborador de la justicia estadounidense. De eso tampoco quiere hablar. No es colaborador.
10: Nada más confírmenos que va a ir.
1: Ayer se reportaron en México 34 asesinatos. Los estados con más ejecuciones: Baja California, Guanajuato y Oaxaca.
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1: Gracias por estar con nosotros. Bienvenidos y muy buenos días.
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1: Periodista y articulista de Excelsior, cuéntanos por favor, Leti, ¿qué sucedió? Buenos días.
22: ¿Qué tal, Azucena? Muy buenos días. Buenos días a toda tu audiencia. Pues sucedió que mientras terminaba una conferencia de prensa de Manuel Añorbe, líder de los priistas en el Senado de la República, que daba Añorbe en la puerta del grupo parlamentario del PRI, y por el otro lado estaba el líder nacional del PAN, Jorge Romero, justamente enfrente de donde estaba el priista, dando otra conferencia de prensa. Arturo Ávila salió del pleno de la Comisión Permanente del Congreso de la Unión, rodeó en la conferencia de prensa de los panistas, caminaba por el patio del federalismo, cuando de pronto el priista Carlos Gutiérrez pues se desprendió, digamos, de ahí de donde estaba Manuel Añorbe dando la conferencia, caminó derecho para darle el encuentro a Arturo Ávila. Los saludaron como si fueran grandes camaradas, primero con las manos, pero de inmediato Carlos Gutiérrez le dio un manotazo en el hombro izquierdo a Arturo Ávila. Este pues inmediatamente le tomó los brazos y lo aventó hacia atrás y le dijo: no me toques. Y ahí empezó Azucena este encontronazo, como lo has dicho, entre empujones y agresiones verbales, que duró unos minutos y que en distancia, fueron más o menos unos 45 metros entre este punto en el que empieza la rebatiña, y el personal de Protección Civil logra meter a Arturo Ávila a la oficina del grupo parlamentario de Morena en el patio del federalismo del Senado. Pues fueron más o menos 45 minutos de irse diciendo cosas a Azucena y empujándose, retándose, acusándose de varias cosas, expresando calificativos, varios de ellos de los que se usan en redes sociales, sobre todo hacia Arturo Ávila. Azucena, el motivo, bueno, pues hay muchos. En los últimos días, Alejandro Moreno Cárdenas decidió acudir a organismos internacionales a presentar una denuncia, acusar a consejeros electorales del INE por haberle prohibido llamar narcopartido a Morena. Y bueno, ayer Arturo Ávila fue quien posicionó el tema del debate político en la permanente, refiriéndose a esta parte de Alejandro Moreno Cárdenas, sí, y colocándolo como un traidor a la patria. Él habló de los, digamos, en lo que a lo largo de la historia se ha hablado de hombres que son traidores a la patria, y ahora agregó, según Arturo Ávila, a Alejandro Moreno Cárdenas, a la gobernadora, sí, María Eugenia Campos y a la senadora panista Lili Téllez. Uh-huh. Después de eso fue Azucena que pues se dio este encontronazo en el patio del federalismo.
1: Sí, fíjate, pues muy penoso, ¿verdad? Ya hemos hablado, Leti, que se dicen de todo, calificativos ahí dentro del pleno. Bueno, pues es el calor de las discusiones, vamos a suponer. Pero esto, pues esto fue una agresión, a mí me parece, física que y verbal, por supuesto, que inició el priista, que inició el diputado del PRI contra Arturo Ávila, independientemente si estaba enojado o no, si le tocaron a su líder o no, si Arturo Ávila dijo tal o cual cosa respecto a Alejandro Moreno, el que provocó los golpes fue el priista.
22: Sí, sí, por supuesto, por eso te decía, uh-huh, el priista caminó, se desprendió de ahí de la conferencia de Manuel Añorbe, caminó y le dio, encontró en el paso a Arturo Ávila, evidentemente lo vio de a distancia, lo saluda y el priista es el que suelta el golpe en el hombro izquierdo a Arturo Ávila, sí, sin duda, fue él el que empezó.
1: Ahí está, y bueno, pues ahí trataba de zafarse Arturo con algunos empujones, se dijeron que eres el porro de Alito, le dijo el vocero de Morena,
22: niñero,
1: al priista, y luego le dicen tú eres un porro de mierda, narco niñero. Bueno, uh-huh, es tremendo, ¿verdad? Bueno, pues no está, por supuesto, dice Carlos Gutiérrez que a Arturo lo había amenazado de muerte, Arturo Ávila, y que estaba atacando a Alejandro Moreno y tal. Bueno, pero pues se debate con argumentos, ¿verdad? Porque ahí le recordaron en el pleno, por cierto, Leti, que si Alejandro Moreno está yendo hoy a organismos internacionales, pues también lo hizo Andrés Manuel López Obrador como candidato en el 2006. ¿Cuál es la diferencia, no?
22: Sí, sí, fíjate que a pesar de que este problema se dio fuera del pleno de la comisión permanente, pues después entró a la comisión permanente porque Sacil de León, senadora de Morena, proyectó en el pleno uno de los videos para demostrar, acaba de ocurrir esto, ella acusó directamente a Carlos Gutiérrez de ser el que había provocado este enfrentamiento, y eso, bueno, pues calentó más el debate. Evidentemente, ya venía ese debate con esta acusación de si son o no son traidores de la patria, panistas, claro, y priistas, y mientras los priistas mostraban parte del pasado de Andrés Manuel López Obrador, que instaba a recurrir a organismos, claro, internacionales para acusar lo que ocurría en México.
1: Fue a la OEA López en el 2006 a denunciar un fraude antes de la elección. ¿A qué fue López Obrador a la Organización de Estados Americanos? ¿Eso no era injerencismo? ¿Esa no era invasión extranjera? Lo que pasa es que, bueno, pues no se les olvida, por supuesto. Creen que a nosotros, que a los ciudadanos se nos olvida. Entonces, bueno, pues vamos a ver, al ratito aquí viene Arturo, querida Leti, a la mesa de los jueves con Federico Doring y Juan Ignacio Zavala, a ver cuál es su postura y la postura del resto de los legisladores respecto al tema. Pues muchas gracias, Leti, por tu crónica, como siempre.
22: Muchísimas gracias a ti, muy buenos días.
1: Gracias, buenos días. Tienden cerco Alito, cae otro colaborador, dice Reforma. Ya le habíamos informado aquí que detuvieron hace un par de días al contador del hermano de Alito, que lo están acusando pues de desvío de recursos. Bueno, pues ahora le tocó el turno a otro cercano, a Alito Moreno, Carlos Alberto Medina Hernández, quien encabezó la Oficina de Comunicación Social durante la administración de Moreno Cárdenas. ¿Qué tenemos sobre el tema? David Galván, buenos días.
0: ¿Qué tal, Susana? Buenos días. Pues en medio de los señalamientos de la gestión de Alejandro Moreno en Campeche, pues se da a conocer a través del Registro Nacional de Detenciones.
1: Sí, David. Bueno, pues ahí está, dice, con dos detenciones ocurridas en las últimas 48 horas, el gobierno de Campeche, que encabeza la morenista Laida Sansores, empezó a tender un cerco contra Alejandro Moreno Cárdenas, actual senador y líder nacional del PRI. A ver, David, ya te recuperamos.
0: ¿Qué tal, Susana? Buenos días. Te comentaba que se dio a conocer esta nueva detención de las investigaciones que lleva la Fiscalía del Estado de Campeche respecto a pues quien es uno de los de las personas que participaban del gobierno de Alejandro Moreno Cárdenas mientras fungía como gobernador del estado de Campeche. En este caso es Carlos Alberto Medina Hernández, quien fungía como director de comunicación de la unidad de comunicación social de esa gubernatura. Fueron elementos de la policía ministerial estatal los encargados de detener anoche exactamente a las 21:48 horas del día martes, en el barrio de Guadalupe de la ciudad de Campeche, en la calle 10B, según era en la ficha de detención, a esta persona por su presunta responsabilidad en el delito de peculado. La Fiscalía de Campeche continúa así las investigaciones sobre los sospechosos de participar en un esquema de desvío de unos 36 millones de pesos del erario pertenecientes a la administración de Campeche mediante empresas que habrían simulado cobros por prestaciones de servicios, en este caso por medio de la televisora Mayavisión. Se informó que Medina Hernández fue ingresado al Centro de Reinserción Social de San Francisco Cobén, ubicado en la localidad de La Esperanza. Quedó a disposición de un juez local en el Centro de Reinserción Social de San Francisco Cobén, donde se espera la programación de su audiencia inicial para el miércoles 12 de agosto. Es la información que tenemos, a Azucena, y pues es la segunda persona detenida después del arresto en la Ciudad de México de Luis Antonio Espinosa Campos, quien era el contador y representante legal de las empresas relacionadas con Emigdio Gabriel Moreno Cárdenas, hermano del dirigente nacional del PRI, Alejandro Moreno Cárdenas.
1: Correcto. Bueno, pues David, el lunes, cuando detuvieron a este primer ex colaborador, hablamos con Alejandro Moreno y dice, bueno, pues yo le preguntaba, van por ti, te van a quitar el fuero, y que contestaba él, bueno, pues que no tenemos miedo, que vamos a seguir denunciando, que tal y cual cosa. Bueno, pues parece, ahora sí que van a revivir este asunto de desaforar a Alejandro Moreno del Congreso de la Unión, pues, no sé, tal vez con la intención de que sea el tercero después de Rufo, después de Ángel Aguirre y, no sé, estoy especulando, a Alejandro Moreno. Bueno, pues gracias por esta información, David Galván. De hecho, vamos a ver si tenemos oportunidad de regresar con el diputado Eric Flores, que nos cuente pues cómo van los desafueros, este y el de Rocha y el de Cuauhtémoc Blanco y un larguísimo etcétera que está pendiente desde hace un montón. Gracias, David, y si hay alguna otra cosa, regresamos contigo de inmediato.
0: Creo que sí, Susana, un gusto saludarte.
1: Gracias, gracias. Buenos días. Vamos al corte y enseguida regresamos con más información. Gracias por estar este día con nosotros.
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3: Son las 7:30. Bueno, pues sí, logramos afortunadamente ya hablar esta mañana, como siempre, que es por su disposición, gracias, con el diputado Hugo Eric Flores, presidente de la sección instructora de la Cámara de Diputados. ¿Cómo está, Hugo Eric? Gracias y buenos días.
4: Muy buenos días, Azucena. Gracias por la oportunidad de dirigirme a tu auditorio.
3: Al contrario, muchas gracias. Bueno, pues a raíz de este pleito, Morena, PRI, etcétera, ayer el propio Ignacio Mier mencionó que es posible e incluso deseable que se retome el tema de desaforar a Alejandro Moreno, diputado.
4: Bueno, pues recordemos que este asunto nunca se ha cerrado. El expediente ha estado abierto durante poquito más de un año, que fue cuando se presentó la nueva solicitud por parte de la Fiscalía Anticorrupción del Estado de Campeche. Durante todo este tiempo se han estado haciendo revisiones, observaciones, manteniendo comunicación estrecha con la autoridad que solicitó este juicio de procedencia. Y bueno, pues hay novedades, hay detenciones en asuntos vinculados con el mismo y seguramente habrá elementos que permitirán ya sesionar muy pronto a la sección instructora.
3: A ver, diputado, para dejarlo claro, la Fiscalía de Campeche había presentado en julio del 2025 una solicitud de desafuero contra el exgobernador panista por uso indebido de atribuciones y peculado por el probable desvío de 83 millones de pesos durante su gestión. 2025, ¿es la misma solicitud?
4: Sí, es la misma solicitud y recordemos que también se había pedido incluir nuevas evidencias a nuevas carpetas de investigación, donde también se está acusando de uso indebido de funciones al legislador.
3: ¿Y ya se tienen estas nuevas pruebas?
4: Bueno, durante todo este tiempo se han estado recabando, ha habido, insisto, reuniones, la última debió haber sido hace poquito más de un mes, donde el propio fiscal se presentó para contestar algunos oficios que se le habían requerido, aportando nuevas evidencias.
3: Entonces, esta carpeta, digamos, ustedes habían solicitado información que faltaba, ¿ya tienen esta información?
4: Sí, parcialmente sí, y justamente se tuvo comunicación con él de parte del secretario técnico de la sección instructora hace un par de semanas. Hay una reunión que estamos esperando todavía con él, y bueno, pues nos estamos dando cuenta por la opinión pública de que pues contarán seguramente con alguna evidencia, pues inclusive ya hay algunas personas que han sido detenidas, vinculadas a estos mismos hechos que habían sido denunciados por la fiscalía.
3: ¿Es suficiente esta información que usted menciona parcial, diputado, para iniciar el proceso?
4: Pues lo necesitamos valorar, Azucena, durante todo este tiempo la información era insuficiente. Es otra vez un poco difícil de decir cuál es la información que hacía falta, pero yo percibo que en esta ocasión, por lo que estamos viendo que está sucediendo, pues con mucha posibilidad sea suficiente.
3: ¿Cuándo lo van a valorar, diputado?
4: Recordemos que siempre para empezar estos juicios tiene que estar el periodo de sesiones ordinario. Entonces, seguramente antes de que empiece el periodo de sesiones ordinario, se tendrá que reunir la comisión para poder valorar esto. Estamos, insisto, esperando alguna aportación adicional y bueno, pues iniciar el periodo de sesiones seguramente ya se retomará el tema nuevamente.
3: A ver, están esperando todavía información de la fiscalía, o sea, con lo que tienen.
4: Es correcto.
3: Todavía no pueden avanzar. ¿Y se han comunicado con ustedes?
4: Hay algunas cosas. Sí, sí. Uh-huh. Sí, hay comunicación permanente.
3: Bueno.
4: La propia semana pasada hubo alguna comunicación entre el secretario técnico de la sección instructora con el fiscal anticorrupción del estado de Campeche.
3: Ah, bien. Ahora, usted me había dicho, en todo caso, esto se va a definir en el mes de septiembre. Si hay suficientes elementos, se sigue el procedimiento, juicio de procedencia, etcétera, para poder concluir en algún momento, si es así la decisión, en el desafuero.
4: Sí, tiene que ser dentro del periodo ordinario de sesiones.
3: Correcto. Bueno, usted me había dicho, diputado, que estos temas se iban desahogando conforme iban llegando las solicitudes de desafuero. ¿Qué número ocupa la solicitud de Alejandro Moreno y después de quiénes?
4: En el caso de los juicios de procedencia, es el único que está vigente en estos momentos. No hay ningún otro juicio, entonces pues no tendrá que esperar nada de predación. Todos los demás ya habían sido previamente desechados. Recordemos que había uno anterior que fue la propia fiscalía, antes de presentar esta nueva solicitud, que ya había solicitado su retiro. Recordemos que el último antes de este se hizo cuando todavía el hoy senador era diputado federal.
3: Entonces, el primero en la lista es Alito Moreno.
4: Exactamente.
3: ¿Y qué pasó con Cuauhtémoc?
4: No hay ninguna otra
3: con
4: cosa.
3: ¿Con Cuauhtémoc Blanco, diputado?
4: Pues nada, simple y sencillamente que la Fiscalía General del Estado de Morelos, desafortunadamente, no ha movido nada de la carpeta de investigación. Justamente la semana pasada estuve yo en un informe de una compañera diputada y en el estado de Morelos, me preguntó la prensa local, y bueno, pues está muy claro que pues en la fiscalía del estado de Morelos no lo han querido mover, y les comenté que en la próxima sesión de la comisión jurisdiccional nosotros vamos a proponer un nuevo punto de acuerdo, va a ser el tercero, para exhortar a la fiscalía del estado de Morelos revise este asunto. Y bueno, pues nos diga si ya desechó la carpeta o si la carpeta está vigente, porque si está vigente, pues necesitamos saber cómo van las investigaciones y evidentemente pues saber si van a presentar una nueva solicitud o si el asunto para ellos está concluido, porque pues, para nosotros ahí está el exhorto.
3: Es que luego suena muy conveniente, diputado, perdón, sé que bueno, pues a usted le llegan estos expedientes o estas solicitudes, pero suena muy conveniente pues que a otras solicitudes que se han hecho como contra Arturo Saldívar o Rubén Rocha Moya o el propio senador Insunza, que pues ni iba a trabajar y que está relacionado según Estados Unidos con el crimen organizado, que todo esto se pase a segundo plano, bueno, Cuauhtémoc Blanco ni qué decir, y se ponga en primerísimo sitio a pues el mayor opositor del gobierno, el diputado.
4: Bueno, de los que te refieres, no se ha presentado juicios de procedencia. Volvamos a recordar al auditorio que hay dos tipos de juicios. Uno es el juicio político y otro es el juicio de procedencia para retirar fueros constitucionales. Los juicios políticos tienen, digamos, otro camino. Entonces, no se ha reunido, por cierto, en el caso de la Cámara de Diputados, una sección previa integrada por diputadas, diputados de las comisiones de justicia y de gobernación, que tienen que darle entrada justamente a los juicios políticos. Estamos hablando de los juicios de procedencia y bueno, nosotros hemos actuado diligentemente, pues quitando todos los que no existían, es decir, los que ya no procedían, los que ya habían
3: ¿A partir
4: prescrito,
3: de qué año ya prescriben? En fin, ¿a partir de que se presentan cuántos años después?
4: Todo dependiendo de lo que el delito que se impute al funcionario, a su cena. Hay alguna iniciativa de nuestra parte para hacer que en el caso de los delitos de corrupción sean imprescriptibles, uh-huh, para que nunca prescriban los delitos de corrupción. Pues ahí está el asunto planteado también en la Cámara de Diputados. Entonces, sí, aclarar claramente o dejar claro con tu auditorio que es otra suerte a lo que siguen este tipo de juicios. En el caso, por cierto, de algunos no se ratifican y entonces pues ahí concluye el proceso. Eso también es una práctica desafortunada porque se levanta expectativa ante la opinión pública y después no se ratifican y entonces pues ahí termina el proceso.
3: Entonces, a ver, esto es juicio de procedencia, el de Alejandro Moreno.
4: Es correcto, es para quitar el fuero constitucional. Ajá. Y entonces la autoridad pueda proceder en su contra. Recordemos que el fuero es una inmunidad que tienen los legisladores para no ser procesados durante el tiempo de su función, uh-huh, por toda su actuación o lo que se diga. Entonces, por cierto, hay que decirlo, no es por ser opositor, es porque presuntamente, insisto, presuntamente, cometió algunos delitos durante su función como gobernador del estado de Campeche. No se le está persiguiendo por sus opiniones, ¿no? Tampoco por sus acciones. Eso no es, sino, ajá, los delitos que se le están imputando es por la función que tuvo cuando tuvo el encargo. Correcto. El cargo de gobernador constitucional del estado de Campeche.
3: Lo mismo que Cuauhtémoc Blanco.
4: Exactamente.
3: Aquí la diferencia es que la fiscalía en un caso sí avanzó, que es una fiscalía de Morena, y en el caso de Morena de Morelos no avanza.
4: Pues es lamentable porque, uh-huh, se fue el fiscal que no, sí, hizo la investigación, solamente hizo una denuncia sin investigar, se regresa la carpeta, entra un nuevo fiscal, dura su cargo unos, sí, cuantos meses, no avanza la carpeta. Hoy, por cierto, ese fiscal tiene otro cargo dentro del gobierno del estado y llega uno nuevo, es decir, ya es el tercer fiscal, sí, y el asunto sigue exactamente igual.
3: Hugo, Alejandro, Cuauhtémoc Blanco, ¿quiénes más están en esta situación?
4: Ya nada más.
3: ¿Ellos dos?
4: No hay, bueno, ni el de Cuauhtémoc Blanco, no hay ninguna solicitud en estos momentos. Hay que,
3: o sea, se retiró
4: reiterarlo.
3: Y la fiscalía tendría que volverlo a solicitar.
4: Sí, nosotros hacía falta investigación.
3: ¿Me aguanto un segundito? Nada más para concluir esto, sí, claro, de Cuauhtémoc. Gracias.
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11: Considerada un árbol sagrado por los antiguos mayas, la ceiba es un gigante de las selvas tropicales americanas. Sus ramas se extienden hacia el cielo, formando una sombrilla natural que protege el sotobosque. De sus semillas se extrae el capoc, una fibra ligera utilizada en textiles. Es un símbolo de conexión entre el cielo, la tierra y el inframundo.
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13: El exsecretario de Seguridad de Tabasco, Hernán Bermúdez, señalado por autoridades como líder del grupo Delincuencia La Barredora, afirmó que es inocente y acusó persecución política mediante una carta. Reivindicó su paso por varios gobiernos estatales, entre ellos el de Adán Augusto López. En el marco de la entrega del Premio de la Juventud 2026, la jefa de gobierno Clara Brugada anunció apoyos para las nuevas generaciones, ampliará a 200.000 jóvenes la beca universal para universitarios, pondrá en marcha un programa de 1.000 viviendas en renta asequible y construirá más preparatorias y universidades. Fue detenido en San Diego, California, Octavio N., investigado por tentativa de feminicidio contra la recepcionista de un hotel en Lomas de Santa Fe, Coajimalpa, hecho ocurrido el pasado 29 de junio. La Fiscalía Capitalina, en coordinación con autoridades de Estados Unidos, buscará su deportación.
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3: 7:45, muchas gracias al presidente de la sección instructora de la Cámara de Diputados, Hugo Eric Flores, por quedarse con nosotros. Me decía el diputado entonces que en primer lugar de discusión de estos juicios de procedencia está el caso de Alejandro Moreno, porque la Fiscalía de Campeche sí ha aportado pruebas o ha aportado elementos de los presuntos delitos de los que se le señala. No así en el caso de Cuauhtémoc Blanco, que pues se ha desechado este juicio de procedencia, entiendo, porque la Fiscalía de Morelos, morenista, no ha reaccionado.
4: Es correcto, solamente está vigente este juicio en contra del legislador senador de la República. Insisto, no es por sus dichos, no son por sus palabras, es por la actuación que tuvo durante el cargo que tuvo como gobernador constitucional del estado de Campeche. Y en el caso del diputado federal, pues todo el mundo recuerda, tú has estado muy atenta a Azucena y has estado informando a la opinión pública de manera permanente sobre este asunto. El asunto fue desechado porque solo se presentó una investigación que contenía una denuncia sin investigación. Entonces, cuando se desecha, no se desecha de manera total, ya para quedar sepultado el asunto, sino que se regresa a la fiscalía para que haga la investigación y presente elementos que amparen esta solicitud. Esto no ha sucedido, no hay una nueva solicitud, a diferencia de lo que sí pasó con la Fiscalía del Estado de Campeche, que la solicitud original la retiró y, bueno, presentó una nueva solicitud en julio del año pasado.
3: Muy bien, bueno, pues es casi seguro que van a quitar el fuero a Alejandro Moreno, ¿verdad?
4: La verdad es que no podría yo decir, este asunto es un tema de carácter técnico, todo dependiendo de los elementos que tenga justo esta solicitud, las pruebas que permitan solo retirar el fuero para que pueda ser juzgado en su caso por algún tribunal donde tengan los asuntos que han sido denunciados.
3: Bueno, pues ahí está. Pues muchas gracias, como siempre, diputado, es usted muy amable, y ya a finales de agosto, cuando vaya arrancando septiembre, pues ojalá podamos volver a platicar para saber cómo va a quedar integrado este procedimiento. Gracias, diputado.
4: Con mucho gusto, Azucena.
3: Gracias, buenos días. Dice la bancada de Morena en el Senado, aseguró que el proceso de desafuero contra el senador Alito Moreno está vivo. Pues sí, ya nos lo confirmó Hugo Eric Flores. Se le regresó a la Fiscalía, fue una solicitud que hace la Fiscalía y él presentó un recurso ante un juzgado, le concedió la razón, la ley, pero eso no quiere decir que los problemas, las irregularidades, la desviación de recursos, el enriquecimiento ilícito, las inconsistencias no existan, dijo Ignacio Mier, el jefe de la bancada de Morena. Ulises Soriano, ¿qué está pasando en Palacio Nacional? Buenos días.
7: Azucena, muy buenos días, qué gusto saludarte. Nos encontramos en las inmediaciones del Centro Histórico de la Ciudad de México, a unos pasos del Palacio Nacional, donde el día de hoy se espera que la presidenta Claudia Sheinbaum se reúna con la Coordinadora Nacional de Trabajadores de la Educación, para ser precisos, la sección 22. Y en estos momentos se ha montado un fuerte dispositivo de seguridad por parte de la policía, de la Secretaría de Seguridad Ciudadana, quienes han instalado pues diversas vallas y control de accesos en pues esta calle de Pino Suárez, sobre todo el cruce con Venustiano Carranza, impidiendo el acceso a vehículos pues ajenos a la Suprema Corte de Justicia de la Nación o a las labores de las oficinas que llevan a cabo pues en esta zona del centro histórico. Las imágenes de Uriel Rivas, tú puedes ver cómo la gente pues desciende del metro, de esta línea del Zócalo Tenochtitlan, la línea 2, y pues hace lo propio para retirarse de este punto, donde sin duda alguna es la Policía Metropolitana ha llegado, se mantiene pues con sus escudos y todo el equipo necesario, resguardando esta zona del centro histórico, porque se esperaba la llegada de diversos camiones desde Oaxaca para pues tener esta reunión. Aún no se ha tenido conocimiento de que hayan arribado hasta las inmediaciones de este Zócalo, sin embargo, pues espera el arribo. Mientras tanto, diversas patrullas del equipo metropolitano, así como de la policía auxiliar, han llegado ya a este punto y están sobre esta calle de Venustiano Carranza, esperando cualquier indicación, sobre todo para mantener el orden de cara a cualquier situación que se podría presentar durante esta mañana, y se espera que la reunión sea a las 10 en este Palacio Nacional. Mientras tanto, nosotros, Azucena, nos mantenemos al pendiente en las calles del Centro Histórico.
3: Bueno, pues entonces a las 10 de la mañana se espera que lleguen ahí los maestros. Recordemos que, bueno, pues todo lo que pasó en el Mundial y las peticiones que siempre han tenido los maestros y doblan ahí la manita un poco a los gobiernos. Bueno, la presidenta Sheinbaum se los encontró en una de sus giras y les dijo, sí los voy a recibir 13 de agosto, pero solo a los representantes de la sección 22, ¿correcto?
7: Efectivamente, solo a los representantes de la sección 22 de Oaxaca, y es por eso que se está esperando a que lleguen a este punto. De acuerdo con la agenda de movilizaciones de la Secretaría de Seguridad Ciudadana de esta capital, se espera que lleguen alrededor de 1,000 personas para darle cobertura a esta mesa, y también no se descartan bloqueos en las inmediaciones de este centro, Azucena.
3: Bueno, perfecto, muchas gracias. Gracias, Ulises, en cualquier momento, en cuanto haya movimiento, pues regresamos, por supuesto, para allá contigo, allá en las inmediaciones de Palacio Nacional, que ya está pues vallado, ya hay gente ahí presente para no permitir el acceso a los maestros, al Zócalo. Gracias, Ulises.
7: Claro que sí, continuamos pendientes, Azucena, buen día.
3: Gracias, buenos días. Bueno, pues hoy la presidenta Claudia Sheinbaum ya inició su conferencia de prensa, están hablando de el flujo turístico y cómo les fue con el Mundial y tal. Al ratito vamos a ver qué otros temas aborda. Alejandro Moreno, ¿cómo estás, Alejandro? Presidente Nacional del PRI, buenos días. Ay, a ver, suéltalo, por favor. Creo que metimos otra línea. Vamos a marcarle ya. Alejandro, ¿cómo estás? Buenos días, Alejandro Moreno, Presidente Nacional del PRI. Buenos días de nuevo, Alejandro, por tercera vez esta semana. ¿Alejandro? Es que sí lo escucho fuera, pero no lo escucho al aire. Si me ayudan o me pasan el teléfono y yo lo pongo aquí. ¿Alejandro? ¿Sí está? ¿Ya, Alejandro?
14: Sí.
3: Hola, Alejandro. Gracias, Alejandro. Oye, por tercera vez esta semana, gracias por tomarnos la llamada.
14: Contento de platicar con tu gran auditorio, Azucena.
3: Gracias. Pues acabo de hablar con Hugo Eric Flores y dice que el único caso vigente para proceder con un juicio, vaya la redundancia, con un juicio de procedencia, pues es el tuyo, que vas en primer lugar, Alejandro.
14: Mira, yo te diría que al final no se puede esperar otra cosa de un gobierno cínico y autoritario, pero como bien se ha dicho, cuando veas a tu enemigo o a tu adversario cometer errores, pues hay que dejarlo. Esto ilustra de pies a cabeza el gobierno de Claudia Sheinbaum. Es increíble que le falten al respeto, no le digan la verdad, no le informen. Yo, como te he dicho, legal y jurídicamente tienen que hacer marometas, machincuepas, como quieran, porque no tienen nada, les hemos ganado todo, les ganamos absolutamente todo, una persecución política de 8 años, pero aquí estamos y los vamos a enfrentar, porque lo más importante es demostrar que lo que quieren es cambiar la narrativa. Al opositor más firme, más claro, que es tu amigo Alejandro Moreno, que somos en el PRI los que estamos levantando la voz, hoy quieren callarnos a cualquier costo y no lo van a lograr. Esto que están haciendo con las fiscalías, Azucena, detener a gente inocente, es gente inocente, gente buena, gente comprometida, porque lo que quieren es meterlos a la cárcel y decir, di esto, di lo otro, porque ya lo han hecho, llevan 5 años, han metido a gente inocente a la cárcel y unos meses después salen porque les inventan carpetas, porque no hay nada, pero ya les arruinaron la vida. y lo que quieren y lo que creen es que deteniendo a esa gente cercana, a mí me van a intimidar o me van a detener. Lamento mucho cuando los detienen, lo lamento, porque es gente inocente y van a estar ahí, pero de eso a que a mí me intimiden o yo me eche para atrás, yo voy con todo para adelante, porque a las cosas hay que llamarlas por su nombre y no tenemos nada que esconder ni nada que ocultar.
3: Van por ti, Alejandro.
14: Pues si eso dicen ellos, aquí los espero. Aquí vamos a estar de frente con la razón, con la constitución, con la ley, y que la gente vea lo que es Morena. Estos cínicos y mafiosos de Morena tienen que entender, Azucena, como te lo he dicho, que cuando un político pacta con un cartel del crimen organizado, se le llama narcopolítico. Y cuando un político narcopolítico es de Morena, se le llama político narcopolítico de Morena. Entonces, aunque no les guste, esa es la realidad, son los dichos, son los hechos. ¿Dónde está Rufo? Ya ni siquiera hablan de Rufo y lo tienen pasando todo en la cárcel. Ahí tienen a todos poniendo esta narrativa distinta. Ahora vamos una vez más por el dirigente nacional del PRI. Hace 11 años que fui gobernador, Azucena. Yo no tengo nada que esconder y creen que nos van a intimidar. Y como te lo dije y lo he dicho al aire, nosotros estamos dispuestos a dar la vida. Y estos son capaces de todo, pero no les tengo miedo. A mí, para callarme, me van a tener que matar. Y yo los voy a denunciar aquí y en todo el mundo. Porque no podemos permitir que quieran convertir a México en Venezuela, en Cuba o en Nicaragua. Se equivocaron estos cínicos y corruptos de Morena. Y lo que ha dicho el presidente de la comisión es totalmente irresponsable. Y yo te dije y lo he compartido tiempo al tiempo, en su tiempo sacaremos los motivos, porque me dicen, me han comentado algunos pajaritos por ahí, que hay grabaciones de cómo se ponen de acuerdo para proceder y empezar el juicio contra un servidor. Pues imagínate nada más. No, pues cuando salgan esas grabaciones me imagino yo que esto se va a poner muy bueno. Ahora, y va a quedar más claro que nunca que este es un gobierno autoritario, y yo no lo hago por impunidad, Azucena, yo no tengo nada que esconder. 7 años me han perseguido, a mí, a mi familia, a mi esposa, a mis hijos, y yo no me fui de México, yo estoy aquí. Entonces esto demuestra el rostro del gobierno de Morena, cínico, autoritario y tirano. Eso es lo que están haciendo.
3: ¿Me deja regresar del corte y continuar contigo?
14: Claro, claro.
3: Gracias. Alejandro Moreno, presidente del PRI.
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19: Soy Martín de Jesús García, le presento información importante a la hora. El eclipse solar total del 12 de agosto de 2026 está a punto de ocurrir, por lo que ya genera curiosidad entre los amantes de la astronomía. El fenómeno astronómico tendrá un punto máximo de referencia alrededor de las 13:30 horas, tiempo del centro de México. La luna pasará frente al sol y en las regiones que se encuentren dentro de la trayectoria de totalidad, bloqueará por completo su luz durante unos minutos. La totalidad del eclipse podrá observarse en zonas de Groenlandia, Islandia, el norte de Rusia y España, además de una pequeña región de Portugal y el tramo del Océano Atlántico que atraviesa la trayectoria. En México no será visible ni de forma total ni parcial, por ello, las personas que quieran seguir el evento desde el país deberán hacerlo mediante una transmisión en vivo, como la que ofrecerá la NASA. El presidente de Colombia, Abelardo de la Espriella, cifró en 181 las víctimas mortales del terremoto, un balance que contrasta con el de al menos 240 decesos contabilizados por las autoridades de los departamentos.

0: 8 de la mañana, saludamos a las personas que a partir de este momento se suman a nuestro programa a través de Telefórmula. Muy buenos días. Y a quienes han estado con nosotros desde hace una hora en Radio Fórmula, en las plataformas digitales, en radiofórmula.com.mx, en YouTube, a todos ellos, pues de nueva cuenta, buenos días. Ya escucharon aquí la entrevista con el abogado de la mujer agredida en un hotel de la Ciudad de México, después de que se conoció la noticia de que el agresor fue detenido ayer en San Diego, y escucharon una entrevista, yo creo que poco común, como la que nos dio hace unos momentos Alejandro Moreno, diciendo: a mí que me maten, y yo sí le habría dado dos bofetadas, dos cachetadas al señor de Morena, al señor Arturo Ávila. Lourdes, buenos días.
1: Ciro Manuel, buenos días. Esta es la información. Octavio Jorge Cortés Jiménez, el hombre que golpeó a la recepcionista en el Hotel Park Life Paradox de Santa Fe, fue detenido cuando intentó entrar a San Diego, California, en una lancha ilegal. Dijo por la mañana el abogado Edgar Adaya, abogado de la recepcionista agredida en el Hotel Park Life Paradox de Santa Fe. Dijo que cuando intentó entrar a San Diego, que de acuerdo con la Fiscalía de la Ciudad de México, el agresor no tiene nacionalidad estadounidense, por lo que podría ser deportado a la brevedad. Los de Morena son capaces de todo, pero para callarme y detenerme, a mí me van a tener que matar. Asumiré mi responsabilidad y enfrentaré con valentía cualquier proceso en mi contra si ese termina siendo mi destino, aseguró por la mañana Alejandro Moreno, presidente nacional del PRI. Dijo que quien pacta con un cártel del crimen organizado y es político se le llama narcopolítico, y si ese narcopolítico está en Morena, son los narcopolíticos de Morena. Alejandro Moreno agregó que él sí le hubiera puesto dos cachetadas al diputado Arturito, que tiene una actitud burlona, de soberbia y amenazante, y que pone en riesgo la vida de los legisladores que están ahí.
2: ¿Creen que deteniendo a gente que colaboró conmigo, que es inocente, que la arruinan la vida, a mí me van a doblar o me van a intimidar? Pero yo jamás me voy a detener, yo no tengo nada que ocultar. Yo los voy a seguir denunciando porque les duele que les llamemos a las cosas por su nombre. Pero para callarme a mí, detenerme a mí, me van a tener que matar, porque yo no me voy a callar. Este es un gobierno cínico, corrupto, y hay que decirlo como es, Ciro. Quien pacta con un cartel del crimen organizado y es político, se le llama narcopolítico. Y si ese narcopolítico está en el partido Morena, son los narcopolíticos de los partidos de Morena, y hay que decirlo, aunque no les guste.
1: Ayer fueron asesinadas 34 personas en México, de acuerdo con cifras preliminares publicadas esta madrugada por la Secretaría de Seguridad y Protección Ciudadana. Los estados más violentos fueron Baja California, Guanajuato y Oaxaca, donde se registraron 5 homicidios dolosos en cada uno. En estos momentos, el dólar interbancario se cotiza en 17 pesos con 5 centavos.
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4: Manuel, a nada sirve el dólar de los 16 pesos, 5 centavitos. No se deja desde ayer, ¿eh? No se deja desde ayer, pero bueno, ahí está. Largas filas, Ciro, largas filas se están reportando, ya nos lo dice Andrea Meraz, vamos a ir con ella un poquito más adelante. Ahí están las filas precisamente en Oaxaca. Ella está en Oaxaca para el examen de control de la Universidad Nacional Autónoma de México, como segunda sede. Se va a llevar también a cabo la segunda jornada de examen en León, Guanajuato, Ciro. Así que vamos a estar un poquito más adelante en estos puntos.
0: En estos puntos, hoy se supone que viene la gente de la CENTE también,
1: ¿sí?,
0: a reunirse con la presidenta. Bien, mucho más esta mañana. Vamos a ir a Colombia. Por lo pronto hacemos una pausa, son las 8, casi las 8:05. Muchísimas gracias por sus comentarios, a todos los que nos han dicho si ya leímos una columna, si ya leímos... A ver, tenemos tiempo de revisar todo eso en las próximas 2 horas. 8:05, volvemos.
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12: El Consejo de Administración de Grupo Fórmula, colaboradores y la familia Azcárraga Romandía expresan su más sentido pésame a don Agustín Ibáñez, colaborador y amigo de esta casa, por el sensible fallecimiento de doña Elizabeth Green de Ibáñez. 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Descanse en paz.
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14: Continuamos con Ciro Gómez Leyva por la mañana.
15: Ocho con nueve. A ver, vamos a dejar el, por lo pronto, el tema de la caldeada. Caldeada atmósfera, arena política, y regresamos a un tema que dimos a conocer aquí en la primera semana de junio, los primeros días de junio.
16: ¿De julio?
15: De julio. Sí, porque los hechos se dieron 29. El 29 de junio, ustedes lo recordarán, hubo una agresión, un tipo fuera de control. Agredió a una muchacha, a la recepcionista, en un hotel, el Hotel Park Life Paradox de Santa Fe. La agredió, supimos que el agresor era Octavio Jorge Cortés Jiménez. Aquí presentamos las imágenes eran muy impresionantes, las presentaste tú, Miriam, es una nota tuya, tú trajiste las imágenes, tú nos convenciste, ¿no? De que valía la pena, después de que te dijimos, mira, y eso que, no sé, como siempre, hay que pasar una aduana. Tú conseguiste que viniera la mujer agredida, que viniera el abogado. Aquí en esa silla el abogado le pidió al Ministerio Público que reclasificara el delito, porque ya lo había denunciado la muchacha, que no lo persiguieran como lesiones, sino como tentativa de feminicidio. Lo consiguieron. Luego supimos que el tipo además era un defraudador, o se decía que era un... Ya voy a ser muy cuidadoso porque si no me demandan. Se decía que era un defraudador inmobiliario en Sinaloa, se decía que era ciudadano estadounidense. Y bueno, para no hacer más largo esto, ayer supimos que el tipo fue detenido en San Diego. Nos preguntan que si esto lo consideramos un éxito. No. Nosotros hicimos un registro de hechos, Miriam, tú lo hiciste, lo presentamos, y en este caso la autoridad, y eso lo reconocemos, la Fiscalía de la Ciudad de México reaccionó de inmediato, actuó y el tipo está detenido. No, para nosotros esos no son logros, conquistas, éxitos. Es el seguimiento de un caso y en eso estamos. Y seguiremos en el caso. Buen día. Ahora,
16: buenos días.
15: Dicho todo lo anterior, buena nota.
16: Una sí, nota claro, que...
15: Sí, ¿no? Sí, anterior, dicho buena nota. Y hasta ahí y no más, ¿eh?
16: Gracias.
15: Ya nada de bonos y no, días no, de descanso.
16: No, fíjate nada, que, sí. Y tienes toda la razón, cuando cada que llega un caso aquí, el estándar que Manuel tuvo la mesa de información, cuando se toma la decisión de tomar un caso, se pasan una serie de requisitos, si hay denuncia, en fin, ¿no? Los criterios que se disponen aquí en la mesa de información. Este caso era muy importante cuando sabemos que hay una denuncia, luego doy con el video, una denuncia no atendida, así empieza el interés sobre este caso, me dicen, fue golpeada por un huésped, ¿cómo es esto? No hubo intervención ni apoyo del resguardo de la empresa particular del hotel.
15: El tipo siguió hospedado en el
16: no,
15: hotel.
16: No, siguió hospedado y entonces dices, ¿pero qué más hay?
15: Y la mujer agredida siguió trabajando.
16: Y entonces es así como llego, busco qué más hay para documentar y respaldar este caso y damos con el video. Es cuando vemos el video, tú tomas la decisión, me acuerdo que te lo enseñé en la tarde y para la primera hora del siguiente día me llamas y dices va el caso. Es
15: después
16: fuerte.
15: De la típica de siempre, ¿no? ¿Y eso qué? ¿Y eso qué?
16: Exactamente.
15: ¿Por qué?
16: Pero bueno, sí, creo que valía mucho la pena en el sentido de, desgraciadamente hay muchos casos como estos que se quedan en la denuncia del Ministerio Público. En este caso vimos que estaba completo, había un video, había una denuncia, había obviamente un caso de impunidad, había antecedentes o habíamos visto que también el agresor pudiera estar involucrado o ser buscado por otros casos en Sinaloa, en Mazatlán, Sinaloa. Verificamos con las víctimas en Sinaloa defraudadas por este personaje o presuntamente defraudadas por él, lo reconocían plenamente y es como salimos con este caso hace ya casi un mes. Sí, ¿no? Más o menos salimos con este caso.
15: Sí, salimos. Los hechos fueron lunes 29 de junio. Nosotros salimos, creo que salimos el lunes de la semana siguiente.
16: Exacto. ¿No?
15: Que haber sido el lunes 6, martes 7 de julio.
16: Y pues ahora, ayer tuvimos la información, nos tardamos en confirmarla, una vez que lo detuvieron, la identidad. Ahí fuimos muy precavidos y atendimos también con la fuente, sí, sacábamos la nota, ¿no? Y esperamos a que lo sacara la autoridad en este caso, porque estábamos verificando que efectivamente la persona detenida en San Diego
15: fuera él,
16: correspondiera a la persona que nosotros presentamos como el presunto agresor, ¿no? De la recepcionista.
15: Ahí la historia y nuestra historia. ¿Qué sigue ahora?
16: Pues que sigue, la parte ya es, le compete a la Fiscalía General de la República, asuntos internacionales, todo el procedimiento de deportación, hasta ahorita, Ciro, hasta esta hora de la mañana.
17: Planteado así,
16: sabemos,
17: deportación.
16: Deportación, a esta hora de la mañana sabemos que es deportación, ya se buscó.
15: Pero no es estadounidense.
16: Se decía que tenía doble nacionalidad, que era estadounidense, hasta donde sabemos ahora, sí sus hijos, sus menores, sí tendrían la doble nacionalidad, pero él no.
15: Él no.
16: Es la información que tenemos a esta hora, que él no la tiene, que es un trámite de visado con carácter empresarial, para actividades empresariales, pero que no tiene doble nacionalidad. Su familia sí, él no. No, por eso se le detiene y está ante la autoridad migratoria, ¿no? Con miras a que en las próximas horas, lo que tarde el trámite, pudiera ser 48, 36 horas, que se pueda entablar todos estos convenios internacionales y pueda ser traído a la Ciudad de México. Primero se entregaría a la Fiscalía General de la República, la Fiscalía entregaría a la Fiscalía de la Ciudad de México, en donde se interpusieron los hechos, y luego sería llevado, obviamente, ante el juez de control que otorgó la orden de aprehensión por feminicidio en grado de tentativa. Si es así, pues a más tardar el sábado, domingo o el lunes, quizá para el lunes, martes, es tan amplio, y lo digo así porque dependerá de la premura de las autoridades estadounidenses y cómo acuerden con la Fiscalía General de la República el traerlo a la Ciudad de México, ¿no? Entonces él estaría ya quizás sentado con el juez de control, pues digamos lunes, martes, ¿no? Ya respondiendo por esto, y este es el seguimiento que le vamos a dar. También creo que está muy documentado, hay un video.
15: No.
16: Bueno, hay testigos, es la víctima, todavía está tratando de reponerse, todavía tiene, son evidentes las lesiones que le causó, entonces, pues bueno, ahí está el caso.
17: Digo, exactamente lo que quería yo nada más repasar, todos los elementos existen en esto, ¿no? No solamente hay una declaración, no hay un suceso que se registró, hay una evidencia clarísima de que sí se dieron los hechos, hay una denuncia pública, ahí está, estamos viendo desafortunadamente esta agresión a esta mujer que, punto aparte, Ciro, aguantó todo, sí, hasta la golpiza, pero bueno, pues ella valientemente declaró, ¿no? Denunció, declaró ante las autoridades, vino, platicó aquí con el auditorio de por la mañana, y después de esto, ¿qué va a suceder ahí en ese momento? Porque es cuando salen de cámara y regresan y la está golpeando. Pues por esos hechos este señor tiene la acusación de tentativa de homicidio, ¿no? De feminicidio concretamente.
15: Claro, más y como bueno, la tira al piso, la patea en la cara.
17: Y si hubiera podido hacer más, lo hace, ¿no? Es que este ciudadano extranjero, ¿no? Se atraviesa y pues medio atenúa de alguna forma la golpiza que le está poniendo, ¿sí o no?
16: Ahí, él se acerca, él es fundamental en esta historia, la persona de la cachucha blanca, él es fundamental, es el testigo, porque él empieza a gritar que la deje, que pare. Si no da, porque el policía, el de seguridad no interviene en los comandos, increíble, por lo menos, para parar la agresión, pero el que el turista le diga para, eso sí ayuda a que él se vaya, bueno, y es un testigo fundamental también.
15: La cosa es que ya está detenido.
17: Así es.
15: El hotel sigue operando, ¿no?
16: El hotel sigue operando.
17: El hotel nunca paró.
15: Ahí trataron de matar a una mujer. Uh-huh. Y la persona, porque así estará presentada la acusación, trataron, eso es feminicidio en grado de tentativa, trataron de matar a una mujer. Y el hotel no pasó nada, que el señor sigue hospedado porque pagó por adelantado, porque tiene un contrato de quién sabe qué y vence no sé cuántos más, y no pasó nada. Y una vez que tú presentaste en este programa, la misma mañana que presentaste el video, el señor tomó lo poco que pudo y salió corriendo.
17: Así es.
15: Salió corriendo, ahora vemos que con destino a San Diego, donde fue detenido, no me queda claro si ayer o en las últimas horas, no importa, pero fue detenido, ¿no? Entonces, pues nos toca darle seguimiento ahora al caso. Y repito, antes de ir a pausa, y un reconocimiento a la autoridad de la Ciudad de México, a la Fiscalía de la Ciudad de México. Entendemos que no pueden reaccionar así en todos los casos, pues era imposible. En este lo hicieron y pues nuestro reconocimiento.
16: No, pues bueno, definitivo.
15: Pues a chambear, Miriam.
16: Pues a chambear y ver qué pasa, entonces conseguimos su deportación.
15: Bueno.
17: De aquí a las 8:20, bueno,
15: tienes,
17: a las 8:25.
15: Te queda una hora cuarenta de programa, 40. A ver si consigues algo.
16: Ahorita venimos.
15: Y si no, te descontamos el día. Vamos a...
17: Sí, porque el otro ya lo habías cobrado.
15: El otro ya lo habías cobrado. Vamos a pausa, 8:20, volvemos.
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34: El tabaco no solo aumenta el riesgo de enfermedades graves, sino que también deteriora la calidad de vida en el día a día. El vapeo suele percibirse como una opción menos dañina, y aunque es cierto que no implica la combustión del tabaco, uno de los principales factores tóxicos del cigarro, eso no significa que el vapeo sea inocuo.
35: LopezDoriga.com presentó comentarios a la noticia.
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14: Continuamos con Ciro Gómez Leiva por la mañana.

0: 8:24, Sofía.
1: Ciro, le preguntan a la presidenta sobre la iniciativa que dice el PAN que va a presentar para pedir que haya derecho de réplica en las conferencias mañaneras. Pues tal cual, el PAN presenta una iniciativa ante la Comisión Permanente para que se garantice que los aludidos en la conferencia de prensa mañanera...
0: ¿Presentó? ¿Ya la presentó o dice que la va a presentar?
2: Ayer la anunció Jorge Romero.
0: O sea, no la ha presentado.
3: Supongo que la va a presentar, sí, pero la anunció ayer.
0: A ver, ¿y entonces?
1: Y la presidenta le responde simplemente, pues que den ellos su conferencia de prensa. Dice, ellos son funcionarios públicos, tienen acceso a los medios, tienen acceso a las redes, además como funcionarios públicos utilizan recursos públicos, así que ellos den su propia conferencia. El ejercicio de la mañanera es un ejercicio de información y debate público, información permanente de lo que hace el gobierno, dice la presidenta. En fin,
0: la
1: vamos
0: presidenta
1: a seguir con la mañanera.
0: Y como dicen, la bola se va, como decía, dígale que no.
3: Dígale que no.
0: A esa pelota y los bateó.
3: Y los bateó.
1: Les dice,
3: los bateó
1: también tiene su chiste sostener todos los días una conferencia de prensa, que ellos intenten el mismo ejercicio. Sí. Pues si lo que quieren es
0: digamos, con un equipo amplio de producción, con el gobierno federal, equipo de producción.
3: Atrás de ti.
0: Pues sí.
3: Pues si así se puede, ¿no?
0: A ver, que venga el secretario este, que venga el general, que sabe qué, que venga esto, que vengan, y que vengan los deportistas y que vengan todos. Pues bueno, pues sí, con ese equipo de producción se puede hacer un, como es y ha sido siempre la mañanera, pues un programa de radio y televisión muy completo. Con López Obrador duraba, ¿cuánto? Casi 3 horas, ¿no?
1: Sí,
0: y con la presidenta Sheinbaum un poco menos, como hora y media.
1: Media hora menos.
0: ¿Dos horas?
1: Sí, han llegado a durar 2 horas, 2 horas y media.
0: Bueno, entonces, pero bueno, batean al PAN.
1: Bateadísimos, que si ellos quieren derecho a réplica, pues que vayan a los medios o que hagan su propia conferencia de prensa.
0: ¿Qué más?
1: Y pues básicamente eso, porque sigue hablando con el tema de los medios, el tema de...
0: ¿Pero qué pasa con los medios que eres?
1: Le preguntan a la presidenta sobre un anuncio que hizo ayer Televisión Azteca anunciando a Enrique de la Madrid, el ex precandidato presidencial de la oposición, Enrique de la Madrid, ex secretario de...
0: Eso de ex precandidato presidencial.
1: Este era uno de los aspirantes de Va por México, ex secretario. Va a ser ahora.
0: Yo lo que recuerdo es que al final quedaron Xóchitl Gálvez y Beatriz Paredes, lo que signifique siempre una candidatura de Beatriz Paredes. Pero bueno, ¿qué pasó con el qué
1: lo
0: hace
1: anuncia,
0: Enrique de la Madrid? Saludos, Enrique, por cierto. ¿Pero qué pasa
1: lo
0: con
1: lo anuncia
0: él?
1: Televisión Azteca como el nuevo conductor del programa de concursos ¿Quién quiere ser millonario? Le pregunta...
0: A ver. Eso es broma.
1: No es broma.
0: Ese programa va a surgir o ya existe.
1: Ya existe ese programa.
0: ¿Y de qué se trata ese programa? A ver, explícalo.
1: Pues es un programa
0: brevemente.
1: donde van haciendo preguntas de conocimiento general. Bueno, hasta hay una película basada en ese programa de concursos donde van haciendo preguntas de conocimiento general y con eso van acumulando
0: por
1: dinero.
0: Por ejemplo, ¿cuál es la capital de Mozambique?
1: Pues sí, preguntas de ese estilo. Es un programa.
0: ¿Cómo se calcula un interés simple? ¿Así, ese tipo de preguntas o qué?
1: ¿O qué rostro tiene el billete de $100? Ese tipo de preguntas. Es un programa.
0: ¿Y Enrique de la Madrid?
1: Enrique de la Madrid lo va a conducir.
0: ¿Quién lo conducía?
1: En México no sé si se realizaba, si alguna vez se ha realizado. Es un programa que hace Sony. Es un programa que tiene 170 versiones en todo el mundo.
0: Y que lo va a sacar Televisión Azteca.
1: Y lo va
0: a conducir Enrique,
1: de la
0: Madrid. ¿Y qué tiene que ver eso con la mañanera?
1: Le preguntan a la presidenta que qué opina de esto. La presidenta dice pues que cada quien... Y después empieza a decir que son proyectos diferentes y que Televisión Azteca y que los derechos de las audiencias y que no vamos a censurar y que todo el mundo puede ver lo que sea y decir lo que sea. Todo esto porque Enrique de la Madrid va a ser conductor de un programa de concursos.
0: Bueno, pues suerte.
3: A partir de finales de septiembre, se anunció ayer.
0: Finales de septiembre. ¿Tú no vas a conducir la segunda temporada?
3: No, Ciro, no. No que yo sepa.
0: No todavía.
3: No todavía. Sí.
0: No todavía. Bueno, ¿y en eso están?
1: Sí, en eso están. Sí.
0: Bueno, gracias, sí, muchas personas, bueno, algunas personas nos han dicho que si leí la columna de Carlos Loret, lo que publicó en el Universal, sí, la leí, como todas las mañanas, leo varias, las principales columnas, y simplemente, por Carlos habla de que, un poco lo que decía Alejandro Moreno, ¿no? De que Jesús Ramírez está operando quién sabe qué en Palacio Nacional y que ha dicho que tiene en su objetivo a una serie de periodistas, ahí me menciona, y pues qué decir, lo que hemos dicho siempre, Manuel, nosotros aquí estamos, este es nuestro trabajo es público, no nos dedicamos a otra cosa, ¿no? Más que a los medios de comunicación. En mi caso, aquí estoy, este es mi trabajo, escribo una columna diaria en el Excelsior, y punto, yo no hago otra cosa, ni estoy buscando crear una empresa, ni quiero ser senador o diputado, ni estoy creando una organización social, ni nada, ¿no? Si lo que se dice ahí es cierto, pues bueno, ya estuvimos aquí 6 años, ¿no? Con López Obrador haciendo nuestro trabajo, y gracias al sustento, al acompañamiento de nuestra empresa, de Grupo Fórmula, aquí pudimos terminar ese sexenio. Las cosas estos 2 años han sido muy distintas, sí. Y yo diría de mucho, mucho respeto por parte del gobierno de la presidenta Claudia Sheinbaum, de mucho respeto, cosa que yo aprecio. Sabemos que por ahí nos critican, nosotros hacemos en ciertos puntos crítica. Bueno, pero bueno, si ahora está tomando fuerza otra vez el equipo, el viejo equipo que ya los conocemos muy bien, ya sabemos lo que dicen, lo que piensan, ¿verdad? Ya sabemos la furia que les provoca el que nosotros sigamos haciendo nuestro trabajo y no ellos. Y si están tomando fuerza, pues bueno, pues veremos qué pasa, ¿no? Nosotros aquí estamos con nuestro trabajo y aquí estamos con nuestra empresa, ¿no? Con Grupo Fórmula. Si podemos seguir haciendo nuestro trabajo, aquí estaremos. Aquí estaremos mañana viernes.
3: Absolutamente.
0: Y si se puede el lunes, y luego el siguiente lunes, sí, y luego el siguiente mes, y así es esto, ¿no? Gracias a Carlos, y un fuerte abrazo, Carlos. Gracias siempre por sus comentarios, ¿no?
3: Bueno, y nos comentan que la presidenta de la Cámara de Diputados, hasta el último día de agosto, Kenia López Rabadán, sí está interesada en hacer esa conferencia de prensa diaria por parte de los panistas, Ciro, ¿no?
0: A ver.
1: ¿Y la presidenta empieza a hablar de Alito Moreno?
3: ¿Sí? ¿Ahorita?
1: Sí, ahorita. ¿Quieren escuchar lo que dice de Alito Moreno? De...
0: Venga.
1: Pues vamos a escuchar.
0: Como, un poco como réplica a lo
1: le
0: que
1: preguntan
0: pasó, a lo que pasó
1: sobre aquí. La demanda que puso, la denuncia que puso contra los consejeros del INE, sobre todas las detenciones que ha habido en su entorno, y la presidenta responde.
2: Se explica por sí solo lo que hace el presidente del PRI. O sea, ¿qué mexicano? Vean. O sea, imagínense, es presidente de un partido político, cuasi en extinción. Pero como presidente de un partido político en México, va y presenta una denuncia en Estados Unidos para pedir que quiten visas. Bueno, es hasta da risa, pues. Se explica por sí mismo. Es ya el nivel más bajo de creer en México. Ya no creen en México, ¿eh? Ni en los mexicanos.
0: En fin, ellos, el movimiento que hoy está en el poder, 4T, muchas veces fueron a tribunales internacionales.
3: Internacionales,
0: ¿no? Muchas de las personas que hoy están en el poder. Nada más una precisión, dice la presidenta del partido que está cuasi en extinción. Pues la última elección que hubo en México, en este México, en nuestro México, fue hace 2 meses,
3: ¿sí?
0: Junio, y ese partido casi en extinción le dio una paliza a Morena, ¿eh? Bueno, y nada más señalar, ¿no? Por estas 2 detenciones en la semana a gente cercana a Alejandro Moreno, estamos viviendo, yo así lo digo en mi texto en Excelsior, un momento en el que el Ministerio Público y los jueces van o están concediendo los encarcelamientos que embonan, empalman perfectamente bien con la narrativa, claro, del régimen. Rufo, Aguirre, razones distintas. 2 funcionarios de Alito. Esas son las personas que están yendo a la cárcel en este momento en México. Y yo diría, parecería que hay atrás una consigna de primero encarcélenlos y luego averiguamos.
4: Así es.
0: Primero destrócenlos, hagan los pedazos y luego averiguamos. Eso creo que es lo que estamos viviendo hoy en este país, ¿no? Cuatro encarcelamientos, los cuatro embonan perfectamente con la narrativa del régimen 4T. Ya, vámonos a otra cosa.
4: Por lo pronto a pausa, si lo estamos por 8, la mañana, hacemos 8:35,
0: volvemos.
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7: La llegada de un nuevo bebé transforma la vida de toda la familia, especialmente la de los hermanos mayores. Para un niño pequeño puede ser difícil comprender por qué ahora deberá compartir la atención, el tiempo y el cariño de sus padres. Es normal que experimenten celos, tristeza, enojo o inseguridad. En lugar de juzgarse esas emociones, es importante validarlas y ayudarlo a expresar con confianza. Hazlo sentir parte de esta nueva etapa, involúcralo en pequeños preparativos y procura dedicarle momentos exclusivos en los que pueda disfrutar de tu atención sin interrupciones. Recuérdale con palabras y acciones que sigue siendo profundamente amado y que su lugar en la familia nunca, nunca cambiará. Cuando un niño se siente seguro del amor de sus padres, le resulta mucho más fácil recibir a su nuevo hermanito con cariño y con alegría.
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10: Considerada un árbol sagrado por los antiguos mayas, la ceiba es un gigante de las selvas tropicales americanas. Sus ramas se extienden hacia el cielo, formando una sombrilla natural que protege el sotobosque. De sus semillas se extrae el capoc, una fibra ligera utilizada en textiles. Es un símbolo de conexión entre el cielo, la tierra y el inframundo.
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14: La cordillera de los Andes es la cadena montañosa continental más larga de la Tierra, cruzando 7 países de Sudamérica.
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18: Durante junio de este año ingresaron al país 8.189.014 viajeros desde el extranjero, 2.1% más que en junio de 2025. De acuerdo al INEGI, el gasto total de estos visitantes internacionales ascendió a 2.912.5 millones de dólares, un aumento de 5.9% a tasa anual. Un tanque de gas de un restaurante explotó sobre la avenida Álvaro Obregón, Colonia Roma, en la alcaldía Cuauhtémoc, lo que dejó 13 lesionados, entre ellos bomberos, policías auxiliares y personal de protección civil. La Fiscalía Capitalina investiga la deflagración. La Secretaría de Gobernación confirmó que una persona resultó lesionada durante el proceso de destrucción de un arma larga en una jornada de programa Sí al Desarme, Sí a la Paz en Tzintzuntzan, Michoacán. El herido fue dado de alta, el incidente ya es investigado. 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
19: Continuamos con Ciro Gómez Leiva por la mañana.
0: ...839 Lourdes... ...500 personas nada más... ...501 personas... se presentaron a hacer el examen ayer en León. Es una cifra muy baja, ¿no?
12: Es una cifra baja si la comparas con los 45,000, más de 45,000 aspirantes que se inscribieron, Ciro, pero son diferentes sedes. La universidad informó que en León, entre ayer y hoy, serían 2,122 estudiantes los que van a realizar este examen. Ayer fue solo un turno, lo dividen por turnos. Ayer empezó a las 5 de la tarde, terminaron a las 8 de la noche y hoy habrá tres turnos. Son 2,122 aspirantes que van a realizar este examen de control presencial solo en la sede de León. O sea, en dos días, otros más lo van a hacer en Oaxaca, que también empieza el examen hoy, el fin de semana en Tijuana, y los tres últimos días, y donde hay, pues, suponemos, porque no hay números de cuántos están registrados para la Ciudad de México, que aquí son la gran mayoría de los estudiantes, de los aspirantes que quieren entrar a la universidad. Por eso ayer hicieron este primer examen de control 501 personas. Allá en León. Hoy es el segundo día en León, Guanajuato, pero también inicia esta aplicación de este examen de control en Oaxaca. Ellos empiezan en 20 minutos, a las 9 de la mañana, empiezan los primeros estudiantes a realizar esta nueva prueba. Andrea Meraz, tú estás allá en la ciudad de Oaxaca. Buenos días.
0: Buen día, Andrea.
13: Hola Ciro, hola Lulú, muy buenos días. Sí, estamos aquí en la ciudad de Oaxaca. En los próximos 20 minutos viene este primer turno de estudiantes que harán el examen de control de la UNAM 1920. Están programados para esta mañana tres turnos, 9 de la mañana, 12 del día y finalmente pues el último sería a las 5 de la tarde. Los que vinieron llegaron a formarse desde las 4 de la mañana, por eso puedes ver en las imágenes de mi compañero Aldo Reyes que básicamente a esta hora de la mañana ya no hay ningún alumno formado. Y quisiera platicarte, Lulú, Ciro, pues una historia que es de éxito, que ahorita se está tornando básicamente en una pesadilla. Es la historia de Brisa, y le pido aquí a Aldo que gire un poquito hacia mí, porque ella obtuvo un puntaje perfecto en la UNAM, ya tenía, digamos, el pase. Pero ahorita, al momento de querer inscribirse al examen de control, no se lo está permitiendo la autoridad educativa. Obviamente, pues hay un tema de enojo, de tristeza. Y Brisa, platícame, ¿qué es lo que has intentado hacer para que hoy puedas hacer el examen de control aquí?
20: Bueno, desde el viernes que intenté ingresar mi correo, mi contraseña para checar sede y horario, me aparecía una leyenda que decía que no estaba apta para realizar el examen control. Entonces desde ese momento intenté enviar correos, hacer llamadas, pero no he obtenido respuesta.
13: ¿Cuántas veces has intentado acercarte a las autoridades? ¿Qué es? No te han dicho absolutamente nada, me dices. ¿Qué mensaje le darías, Brisa?
20: Pues lo único que estoy buscando es que me digan el motivo por el cual no me están dejando hacer el examen control, porque como comentaba, el mensaje anterior es muy general, no te especifica el motivo por el cual pues no te está permitiendo hacerlo.
13: ¿Cómo fue tu preparación para llegar al examen hace unas semanas? ¿Hoy te volviste a preparar?
20: Sí, bueno, me preparé con un año de anticipación. Habían días en que llegaba a no dormir y al día siguiente ir a la escuela. Y cuando me enteré que se iba a repetir el examen control, o sea, yo estaba dispuesta a realizarlo, creo que tuve una entrevista en donde la cual dije que pues sí, que estaba dispuesta a realizarlo. Y desde ahí me empecé a preparar. Y el viernes que vi eso, se me hizo una injusticia.
0: Perdón, Andrea, una entrevista, si le puedes preguntar, ¿una entrevista con quién? Porque no se requería tener una entrevista para registrarse. Si le puedes preguntar a Brisa, por favor.
13: Sí, no, nos pregunta que si a ti te habían solicitado tener una entrevista previa antes de hacer el registro o, digamos, ¿cómo te enteraste que no podías, digamos, acceder a este examen de control?
20: Pues salió las recomendaciones por el Consejo Técnico que se iba a hacer un examen control. El rector había mencionado que todos los aspirantes seleccionados iban a realizar el examen sin excepción alguna. Y pues ahorita pues mi caso no se está cumpliendo. Y pues yo creo que no soy la única persona que está viviendo esta situación.
1: viernes, digamos, al ingresar al sistema, es cuando te enteras que no puedes hacer, digamos, el examen.
20: Sí, así es.
12: Andrea, Brisa,
1: con alguna, ¿sí?
12: Brisa entonces tiene su carta de aceptación vía correo que les hizo llegar a la universidad después de que, como nos dice, estuvo puntaje perfecto en este primer examen de admisión para la universidad.
1: ¿Tú tuviste o te entregaron a ti la carta de aceptación cuando llegaste a este puntaje perfecto o que fue, digamos, tuviste los puntos requeridos y se puso de acuerdo contigo la universidad, te contactó o cómo ha sido, digamos, esta línea?
20: Bueno, cuando salieron los resultados se tenía una fecha previa para las inscripciones. Después de las inscripciones era que te daban tu carta de asignación, pero suspendieron temporalmente las inscripciones, entonces pues hasta ahí se quedó.
21: Bueno, pues sí. Mucha suerte a Brisa. ¿Qué historia, Andrea? ¿Qué historia? Porque, a ver, presente el examen, ella está diciendo que estudió, que se preparó muy bien, obtiene la mejor puntuación. Después la universidad toma la decisión de rechazar todos esos exámenes y volver a hacer lo que llaman un examen de control. Pide que se registren las personas, Brisa intenta registrarse, y al poner su password, su contraseña, aparece una leyenda que dice que no es apta para presentar el examen. ¡Qué raro! O sea, no es apta, ¿por qué?
1: Así es.
21: Y nadie le explica por qué es no es apta.
1: Es lo que busca.
21: Y luego dice que hubo una entrevista intermedia, y lo cierto es que hoy está ahí, en Oaxaca, y no va a poder presentar el examen de control, por lo visto.
1: No va a poder hasta el momento. Lo que ella pide es justo esta explicación del por qué no le están permitiendo hacer el examen, no se está negando a hacerlo. Llegó aquí hace un par de horas, aproximadamente una hora, buscando respuestas. Aquí quienes están de encargados no se las pueden dar. Entonces, lo que justo, son dos cosas lo que pide Brisa hoy: la explicación del por qué no puede ingresar a hacer el examen y también pues la oportunidad de presentarlo, porque el sueño de ella, así como de miles estudiantes, Ciro, es ingresar a la universidad.
21: Y nosotros aprovechamos y le preguntamos a los amigos de la Universidad Nacional Autónoma de México si tienen conocimientos de este caso, el caso. Digo, lo que pasa es que nos van a preguntar el apellido de Brisa y por lo visto ella solo quiere dar su nombre, pero no sé si le quieres preguntar si nos puede dar también su apellido, pregúntale. Sí. Para nosotros
1: ¿Nos
21: hacerle la pregunta
1: para
21: a la UNAM?
1: Que se pueda hacer si al quiere. Aire y preguntarle a la UNAM qué es lo que está pasando con tu folio.
20: Sí, García Santiago Brisa Nistán.
21: A ver, otra vez, el apellido es García.
1: Brisa García Santiago.
21: Brisa García Santiago. Le preguntamos a la UNAM porque qué caso extraño, la están viendo. Ella dice que estudió y que estudió muy duro para el examen. También existen las personas que pudieron haber sacado la puntuación más alta porque trabajaron y porque estudiaron. Entonces, ¿por qué la universidad, cuando Brisa García Santiago, trató de registrarse, de inscribirse a este examen de control, por qué le apareció en su cuenta la leyenda de persona no apta para presentar el examen? Le hacemos la pregunta a las autoridades de la UNAM, a ver si nos la pueden responder. Sabemos que tienen, ¿cuántos casos? ¿Ciento y tantos? ¿Cuántos?
12: De los
21: que van a presentar los
12: 58,
21: exámenes.
12: 58,000, los calculados.
21: Más, no sé cuántos presentaron el primer examen, pero le pedimos a ver si nos puede dar respuesta, porque qué caso tan extraño este. Brisa García Santiago, fue un error, y van a dejar fuera a esta muchacha, Manuel.
3: Pues es la pregunta, Ciro, que le hacemos a la UNAM para ver si nos da oportunidad de tener una idea clara de la razón por la cual en este caso le impide precisamente hacer el examen, que entiendo es para medicina, ¿verdad, Andrea?
1: Así es para medicina.
3: Para medicina.
21: Bueno, ¿algo más sobre el examen, lo que está pasando en Oaxaca? Dale las gracias a Brisa.
3: A Brisa.
21: Y dile que ya hicimos al aire la pregunta. Ya hicimos, bueno. Luego le dice que ya hicimos al aire la pregunta y algo más.
1: Hay un tema aquí de preocupación de ella, de desesperación, de ver cómo otra vez, mira, le pido a mi compañero Aldo que pues otra vez se intenta de acercar, preguntar, ver si, qué está pasando con su caso. Encontramos otras historias de personas, de chavos que no alcanzaron el puntuaje, por ejemplo, a biología, 90 puntos, pero que hoy sí se les dio la oportunidad de ingresar y hacer el examen, digamos el repechaje, ¿no?
21: Pero Brisa, en el que caso tiene, digamos, de Brisa, ¿qué sería? ¿Quienes tuvieron puntuación perfecta fueron descalificados en automático? Pregunto. No. Pregunto desde la ignorancia, le pregunto a la UNAM, ¿por qué apareció la leyenda, en el caso de esta muchacha, Brisa García Santiago, de que no era apta para presentar el examen? ¿O la pillaron, como dicen allá, allá en las otras tierras, la descubrieron haciendo trampa? ¿Por qué? ¿Por qué? ¿Y por qué no le han informado nada? ¿No tendría una institución como la UNAM que dar la información completa? Vamos a pedir directamente, sí, ¿no? A Comunicación a Social comunicación de la Universidad. Claro. Si nos pueden explicar este caso. ¿Algo más, Andrea?
1: Anotar que aquí todo va tranquilo, llegaron temprano los alumnos, ya ingresaron, ya estamos a unos minutos de que pues inicie este examen de control, 3 horarios, 9, 12 y 5 de la tarde, Ciro.
21: Gracias, abrazo, Andrea, abrazo al equipo de Fórmula allá en Oaxaca. Gracias.
1: Estamos pendientes.
21: ¿Algo más, gracias, del tema, Lourdes?
12: Sí, pues es que la primera recomendación del comité técnico, este comité que se pues organizó para estudiar todas las anomalías que habían pasado en este primer examen, la primera recomendación del comité técnico fue que todos los estudiantes que hayan obtenido un lugar en alguna de las escuelas de la UNAM, en este caso Brisa, si tuvo 120 aciertos de 120 respuestas, pues tenía que haber estado dentro de estos 58,000 convocados calculados para volver a realizar el examen. No habría razón, porque esa fue la primera recomendación de este comité técnico, y después de ahí comenzaron a dar todos los requisitos que iban a tener, con los que tenían que cumplir los
21: estudiantes para realizarlo. Pues háblale, ¿no?, a Comunicación Social, sí, de la UNAM. ¿Sí? Nosotros no conocemos a esta muchacha, la conocimos porque la tenía ahí al lado nuestra reportera, pero nos llama la atención. La pregunta es una sola: ¿por qué aparece en su cuenta, y quizá en la de muchas personas más, que no son aptas para presentar el examen de control? Punto. Esa es la pregunta. Y luego ya, si la quieren particularizar, la muchacha se llama Brisa García Santiago y aplicó para la carrera de
3: medicina,
21: nos dijeron. Bueno, pregúntales, ¿no?
12: Sí.
21: Y nada más, antes de ir a pausa, hablando de Oaxaca, ¿sí vienen los maestros de la CENTE hoy?
12: Sí vienen los maestros de la CENTE, Ciro. Ellos dicen, se mantienen, porque hablé hace unos minutos con los maestros de la coordinadora, dice que viene el 20% más o menos
21: lo que nos
12: de su probabilidad. El 20% sí, equivaldría a unos 15,000 maestros de la sección 22 de la CENTE de Oaxaca. Hace unos minutos dice, quizá no vamos los 15,000, quizá podemos llegar unos 7,000 maestros que vamos a estar en Palacio Nacional. Hasta este momento los maestros no tienen programado realizar protestas, solo un acompañamiento para la comisión política, así le dicen los maestros, la comisión política de la sección 22 de la CENTE, que va a entrar con la presidenta Sheinbaum, que serán unos 14 maestros, máximo 30 maestros que van a entrar a Palacio Nacional. Depende de lo que les digan en Palacio Nacional, pero ellos dicen que a partir de las 10 de la mañana, entonces en una hora más o menos, estarían llegando los maestros a la plancha del Zócalo. Eso es lo que dice la coordinadora, Ciro. La Policía de la Ciudad de México, la Secretaría de Seguridad Pública Ciudadana, está contemplando la llegada de los maestros, y ellos en su informe dicen que tienen contemplado que lleguen unos 1,000 maestros más o menos a la plancha del Zócalo.
21: ¿Y a qué hora es? ¿Ya tiene hora?
12: A las 11, sí, a las 11 de la mañana.
21: La reunión con la presidenta,
12: sí. Entrarían entre 14 y 30 maestros, de acuerdo con los maestros. Dicen que si les dan oportunidad van a entrar esa cantidad de profesores a la reunión en Palacio Nacional, y unos 1,000, según la Policía de la Ciudad de México, estarán afuera, bueno, esperando que salgan de esta reunión.
21: Bueno, nos vamos a pausa. Muchas gracias, de veras, muchas gracias. Mañana muy caliente, sí, esto, ¿no? Por los comentarios y repetir, ¿no? Y lo vuelvo a decir. Muchas gracias también a amigos que trabajan en el gobierno, porque los tenemos y se les aprecia muy,
3: sí,
21: bien.
3: Sí, por supuesto.
21: Y sí decirlo, en mi caso, y creo que en el caso, sí, de nosotros en el programa, lo que hemos la manera en la que hemos podido trabajar estos ya casi 2 años, porque un mes y medio va a cumplir 2 años, la presidenta Sheinbaum no tiene absolutamente nada que ver con lo que vivimos en el sexenio horrendo, y ahora sabemos trágico, de Andrés Manuel López Obrador. Nada que ver. Sé que hay algunos amigos anti-4T, vamos, que dicen, nos critican por decir esas cosas, nada que ver. Y hemos podido hacer nuestro trabajo siempre al poder, a ningún poder le gusta que lo critiquen. Religioso, económico, político, criminal, a ninguno le gusta que lo critiquen. Entonces siempre habrá tensiones con el poder, pero lo que hemos vivido estos casi 2 años con el gobierno federal, con el gobierno de la presidenta Sheinbaum, no tiene nada que ver con, para mí, noche oscurísima, siniestra, de una agresión permanente por parte del régimen de Andrés Manuel López Obrador y los suyos, los personajes a fin de cuentas menores, que siempre están listos y prestos para atacar, ¿no? Y para agredir. Lo dijimos al acabar el gobierno de López Obrador, pues aquí estamos, aquí seguimos, y yo agradezco el respeto, el cuidado, ¿no?, del gobierno federal en estos casi 2 años. Tensiones siempre las habrá, diferencias siempre las habrá, pero ha habido respeto y lo aprecio. 850.
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25: Soy Martín de Jesús García, le presento información importante a la hora. Una jornada de desarme en Tzintzunzán, Michoacán, terminó con 4 personas heridas luego de que el arma se accionara cuando un militar utilizara una sierra para inutilizarla. El incidente ocurrió en la cabecera municipal, donde el personal del 12º Batallón de Infantería participaba en las actividades para retirar armas de circulación. De acuerdo con los reportes, el uniformado no habría verificado que el artefacto estuviera descargado antes de manipularlo, lo que provocó la detonación. Las esquirlas alcanzaron a 4 hombres que se encontraban en el lugar. Las lesiones no fueron consideradas graves y ninguno de los 4 hombres lesionados necesitó ser trasladado a un hospital. Eric Fernando Molina de la Rosa, pescador originario de Puerto Marqués, fue localizado con vida luego de permanecer extraviado en alta mar durante varios días, lo que generó preocupación entre sus familiares, amigos y habitantes de la comunidad de Acapulco. El pescador fue ubicado en el mar y, tras ser localizado, comenzó su regreso a tierra firme con el apoyo de una embarcación de la Secretaría de Marina. La dependencia federal, a través de la Capitanía de Puerto en Puerto Marqués, informó que Eric Fernando Molina de la Rosa zarpó el pasado 8 de agosto alrededor de las 7 de la mañana desde el muelle público de Puerto Marqués. Al menos 11 personas resultaron lesionadas la tarde de este miércoles luego de que un automóvil ingresara a una zona peatonal y atropellara a varias personas en el centro de Zacatlán, Puebla. El incidente ocurrió alrededor de las 5 de la tarde con 30 minutos sobre el andador Benito Juárez, una de las zonas con mayor afluencia de visitantes debido a las actividades de la feria del municipio. Elementos de la policía municipal lograron detener al automovilista, quien quedó a disposición de las autoridades correspondientes para determinar su situación jurídica. Paramédicos de la Cruz Roja trasladaron al Hospital General de Zacatlán a los lesionados para recibir atención médica especializada. 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
6: Los diamantes son trozos de carbón que soportaron presiones y temperaturas extremas bajo la superficie de la Tierra por siglos.
7: El Consejo de Administración de Grupo Fórmula, colaboradores y la familia Azcárraga Romandía expresan su más sentido pésame a don Agustín Ibáñez, colaborador y amigo de esta casa, por el sensible fallecimiento de doña Elizabeth Grimm de Ibáñez. Al tiempo deseamos paz y resignación a la familia Ibáñez Grimm. Descanse en paz.
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10: Continuamos con Ciro Gómez Leyva por

0: ese narcopolítico está en Morena son los narcopolíticos de Morena. Alejandro Moreno agregó que él sí le hubiera puesto dos cachetadas al diputado Arturito, que tiene una actitud burlona, de soberbia y amenazante, que pone en riesgo la vida de los legisladores que están ahí.
1: ¿Creen que deteniendo a gente que colaboró conmigo, que es inocente, que le arruinan la vida, a mí me van a doblar o me van a intimidar? Pero yo jamás me voy a detener, yo no tengo nada que ocultar. Yo los voy a seguir denunciando porque les duele que les llamemos a las cosas por su nombre. Pero para callarme a mí, detenerme a mí, me van a tener que matar, porque yo no me voy a callar. Este es un gobierno cínico, corrupto, y hay que decirlo como es, Ciro. Quien pacta con un cartel del crimen organizado y es político, se le llama narcopolítico. Y si ese narcopolítico está en el partido Morena, son los narcopolíticos de los partidos de Morena, y hay que decirlo, aunque no les guste.
0: A las 11 de la mañana, los maestros de la sección 22 de la CENTE en Oaxaca se reunirán con la presidenta Sheinbaum en Palacio Nacional. Los maestros anunciaron que llegarán acompañados por un gran número de integrantes de la coordinadora. Y en estos momentos, el dólar interbancario se cotiza en 17 pesos con 4 centavos.
2: Sofía. Ciro, justamente sobre la reunión que tiene la presidenta Claudia Sheinbaum con los maestros de la CENTE, le dicen los reporteros allá en Palacio Nacional, los reporteros que entraron esta mañana a Palacio Nacional, que hay un fuerte blindaje de parte de la policía afuera de Palacio, que por qué es este blindaje, si ellos están esperando alguna movilización de parte de los maestros, y la presidenta dice, pues no veo por qué tendría que haber una movilización. Recuerda que cuando estuvo en Oaxaca se le acercaron los maestros de la CENTE y ahí acordaron recibir a unos integrantes de Oaxaca específicamente para tocar el tema de Oaxaca. Así va a ser esta reunión. No veo por qué tendría que haber una movilización, dice la presidenta, y le preguntan, entonces, ¿todo este blindaje es preventivo? Y la presidenta dice, pues sí, así tal cual, dice, pues sí.
3: Preventivo.
2: Preventivo, no veo por qué tendría que haber movilización, pero pues por si las dudas, están ahí los policías de la Ciudad de México alrededor de Palacio Nacional para esta reunión que será a las 11 de la mañana. Específicamente para temas de Oaxaca, no de toda la CENTE, solo de la coordinadora de la sección 22.
3: La largamente solicitada reunión con la presidenta de los maestros de Oaxaca. Uh-huh. Bueno, ¿nada más?
2: Nada más.
3: ¿No ha pasado nada más en la mañanera?
2: Pues algunos otros temas, habla ya la presidenta sobre el tema del registro de líneas telefónicas.
3: Le vamos a entrar en un momento.
2: Dice la presidenta, explica una vez más que es un tema de combatir la extorsión, que por eso hay que tener un registro, y sí. Dice solamente con registrarse van a poder recuperar su línea aquellos que pierdan su línea, y habla también de Alito Moreno una vez más, que si hay persecución, la presidenta dice no hay persecución, no, es un asunto de la Fiscalía de Campeche.
3: No hay persecución, pero están encarcelando a personas una tras otra, críticos del régimen o cercanos a críticos del régimen. Quizá no sea persecución, quizá sea pura coincidencia, pero esos son los que están yendo a la cárcel. Vamos a pausa, ya tenemos una respuesta de la UNAM sobre el caso de esta muchacha, Brisa. Muchas gracias a la UNAM. Hacemos una pausa, regresamos con eso.
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0: con Manuel.
1: Bueno, ya nos respondió la UNAM, Ciro, sobre el tema de Brisa. ¿Quieres que lo veamos gracias. Una vez o que lo veamos
0: de una vez?
1: Sí. Bueno.
0: El caso de esta muchacha, Brisa, aquí está su nombre, Brisa García Santiago, quien dijo que había sacado una puntuación muy alta en el primer examen y que aceptó registrarse para hacer el examen de control, y cuando dio su contraseña le apareció una leyenda que decía no apta para presentar este examen, y ahí estaba, la entrevistó Andrea Meraz. Nosotros le preguntamos a la UNAM, porque nadie le informaba por qué no había sido apta, le preguntamos a la UNAM qué había pasado, se lo preguntamos al aire, y agradecemos mucho la respuesta que te hicieron llegar.
1: Es correcto, que dice, ayer se comunicó la Dirección General de Administración Escolar con ella, es lo que nos dicen, le dijeron que la próxima semana se van a reunir con ella para revisar su caso, y si es necesario, después de este diálogo, entonces la UNAM le va a reponer el examen allá, en la sede de Oaxaca, de donde es ella, ¿no? Precisamente en este momento, el equipo de la Universidad Nacional Autónoma de México está en la sede de Oaxaca, Ciro, porque no es el único caso el de Brisa, hay varios y están teniendo diálogo justamente con estudiantes, pero ese, si quieres, nos incorporamos un poquito más adelante. Para el caso de Brisa, entonces, ya hubo comunicación con ella, aunque Brisa nos dijo en un mensaje de texto, ojalá la podamos escuchar más adelante, que sí le hablaron, pero que le hablaron para pedirle su dirección de correo electrónico. que fue toda la comunicación.
0: Su angustia, ¿no?, es que llegó el día del examen y ella
1: no lo puede hacer. Es correcto, ¿no? Entonces, bueno, que va a haber comunicación con ella, no ha perdido la oportunidad. Si después de hablar lo que tengan que hablar se ponen de acuerdo, entonces ella puede tener acceso a ese examen, Ciro, ¿no?
0: Cambio de tema.
1: Sí, cambio de tema. Y saludamos a José Merino, que es titular, Ciro, de la Agencia de Transformación Digital y Telecomunicaciones. José, buen día.
0: Buen día, José.
2: Buen día, ¿cómo están?
0: Buen día.
1: Bueno, ahora sí que se vence otra vez el plazo para poder registrar las líneas telefónicas. En este caso, José, entiendo que son las líneas que terminan en cero.
2: Correcto.
1: ¿Qué va a pasar? ¿Qué va a pasar y cuándo?
2: Bueno, lo primero que yo creo que es importante decir es que una línea que no está asociada a una persona, pues abre muchos espacios para la comisión de delitos como extorsión, y como parte de una estrategia de seguridad, pues es importante justamente que cada línea esté asociada a una persona. Lo segundo que es importante decir es que esta vinculación entre personas y líneas no es una labor que realice el gobierno, es una labor que realizan las empresas directamente. Y ellas serán quienes resguarden únicamente tanto nombre, CURP y su vinculación con el número de teléfono. Cualquier otro dato que se utilice durante el proceso de registro, pues se elimina por parte de las empresas, ¿no? Porque hacen una prueba de vida para poder usar de manera remota el registro y toda esa información se elimina. Ahora, en el caso que tú preguntas, nosotros tenemos contabilizadas 146 millones de líneas en total. A la fecha hay 71 millones de líneas vinculadas. En lo que toca al último dígito, que es cero, pues es el 10% en promedio de esas 146 millones de líneas. Entonces tenemos
0: unos 7 millones.
2: Sí, exactamente. Tenemos 14 millones de líneas con terminación cero y 7.5 millones de líneas que están vinculadas con terminación cero al día de hoy. Entonces, como tú bien decías, el 15 se vence el plazo para la vinculación Sábado. De las líneas que terminan en cero, correcto.
1: ¿Y?
2: Pero estas líneas se inhabilitarán de manera gradual en las siguientes 72 horas, es decir, domingo, lunes, martes.
0: Y no hay vuelta atrás, José.
2: No, justamente se hizo este esquema para poderlo hacer de manera ordenada, dar tiempo a las personas, y por supuesto, en el momento en que hagan la vinculación de su línea, de inmediato se vuelve a dar de alta por parte de las empresas.
1: Ahora, una vez que ya se quedó, digamos, sin servicio la línea por esta circunstancia de no registro, ¿se puede recuperar, José, o ya se perdió?
2: Sí, no, por supuesto. Nadie pierde su línea, ¿no? Es simplemente una línea que la empresa desconecta de manera temporal, y en cuanto esta línea sea vinculada, que además es un proceso muy ágil remoto no toma más de 2 minutos, de inmediato se vuelve a dar de alta y con todos los servicios y nadie pierde su línea, ¿no?
0: Oye, ¿tienen un cálculo? Porque se ha dicho que un buen porcentaje, un alto porcentaje de estas líneas que no han sido registradas, o como las llaman ustedes, no han sido vinculadas. Un alto porcentaje de esas líneas son de prepago, uh-huh, y probablemente desde hace mucho tiempo no están fuera de uso. ¿Tiene un cálculo?
2: Sí, 84% del total de las líneas son de prepago.
0: Sí, eso
2: lo que es un porcentaje bastante alto.
0: Pero, por ejemplo, de las que terminan en cero, José, 7 millones, de las cuales la mitad no han sido vinculadas. De esos 3.5 millones, ¿tienen un cálculo de cuántas serían líneas que ya nadie ha usado desde hace mucho
1: tiempo?
0: Líneas muertas, o como no sé cómo las llamen.
2: Sí, son 14 millones de líneas que terminan en cero.
0: Sí.
2: La mitad son 7.5, 7 millones, sí, ¿no? Ahora, nosotros, la CRT, la Comisión Reguladora de Telecomunicaciones, estima en alrededor de 20 millones los chips que han sido entregados en distintas circunstancias por empresas y que actualmente no están en uso. Entonces, en lugar de tener 146 millones de líneas activas, podría ser que tengamos entre 126 y 130 millones, ¿no? Y eso es parte de la depuración natural, digamos, que ocurrirá a partir de este proceso de registro, que además, si me permiten el dato, más de 160 países en el mundo ya hicieron ese ejercicio anteriormente. Realmente en México es una anomalía en ese sentido.
0: El que no lo hubiera hecho.
2: Correcto.
0: Bueno.
2: Y es importante hacerlo, y por supuesto, pues como decía la presidenta hoy en la mañanera, pues cada quien poner de nuestra parte, pues para la seguridad de todos.
0: Entonces, a partir del, bueno, el sábado es último día.
1: Último día, correcto, y comienza la desconexión gradual.
0: Sí, y que tomaría 72 horas.
2: Correcto.
0: Entonces,
2: porque
0: 72 horas naturales,
1: domingo, lunes,
0: domingo, lunes,
2: son tres,
0: martes.
2: Correcto, son 3 días, uh-huh, y eso permite a las empresas ir distribuyendo y que sus sistemas soporten tanto la deshabilitación como la vinculación, que seguramente harán de manera inmediata las personas.
0: De líneas que terminen en cero.
2: Cero.
0: Ahora,
2: y el siguiente
0: pueden
2: sería el
0: hacer el registro,
2: el 30 de agosto.
0: Aunque estén inhabilitadas, lo pueden hacer a posteriori.
2: Te agradezco mucho la pregunta, sí, eso es muy importante. Aunque la línea esté deshabilitada, con el propio teléfono, porque el registro no consume datos, es lo que llaman zero rating, con el mismo teléfono que quedó deshabilitado, digamos, pueden hacer el registro, porque así se lo permite el sistema de las empresas.
0: Bueno. Muy bien.
2: ¿Sí?
0: Muy bien. Y oye, ¿y luego cuál sigue después del cero?
2: El 1.
0: El 1 al
2: 30 de agosto, el 2 al 15 de septiembre, el 3 al 30 de septiembre, y así nos vamos.
0: No, ok. Pues te agradecemos mucho. Te agradecemos
2: no,
0: mucho,
2: al contrario.
0: Mucha información y atentos.
2: Importante.
0: Y atentos, si vamos a ver qué ocurre en las próximas horas, pero igual la próxima semana te molestamos para actualizar esta información.
1: A ver, ahora sí que cómo aterrizó el primer ejercicio,
0: ¿cómo aterrizó y cómo quedan?
2: De acuerdo, a sus órdenes.
0: Gracias, José Merino, titular. Buen
2: gracias.
0: Día. Titular de la Agencia de Transformación Digital y
1: Telecomunicaciones. Gobierno Federal.
0: Bueno. ¿Tú registraste tu teléfono?
1: Sí, sí, lo sé, ya mucho
0: yo
1: tiempo.
0: También,
1: tú también, ¿no?
0: Yo tengo dos líneas desde toda la vida y las registré en febrero que estuve aquí en México.
1: Sí, sí, y muy rápido además.
0: Sí, yo fui a oficina, ¿eh?
1: Yo también.
0: Y
1: efectivamente, en 2-3 minutos quedó.
0: Sí. Mi problema siempre son
1: las huellas
0: digitales, pero...
1: A ver otra.
0: Pasaron. Estáis aquí, rasque acá, y ya al final pasó.
1: Ponme kit de crema.
0: Moisés.
3: Ciro, acaba de anunciar la Embajada de Estados Unidos en México, buenos días, okay. Manuel.
1: Hola.
3: Que se reanudan las actividades completas del gobierno de Estados Unidos en Michoacán, esto después de que hace un par de semanas se suspendieron justamente la exportación de aguacate por motivos de seguridad. El embajador Ronald Johnson ya compartió un comunicado hace cuestión de minutos, dice, tras las medidas de seguridad implementadas por el gobierno de México en Michoacán y nuestra evaluación de las condiciones en el sitio, el gobierno de Estados Unidos reanudará por completo sus actividades oficiales en Michoacán. Michoacán a partir del 13 de agosto de 2026. Es decir, quedan reanudadas las actividades de Estados Unidos en Michoacán.
0: Hoy es 13.
3: Sí, hoy es 13.
0: Pues qué bueno. Una crisis.
1: Todavía dice, reconozco al gobierno de México, particularmente a su gabinete de seguridad, ese es Omar García Harfuch, es el secretario de la Defensa, el de la Marina, por las acciones y la estrecha coordinación que hicieron posible esta reanudación total de manera eficiente, Ciro.
0: Qué bueno. Vamos a pausa, 9:20, volvemos.
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0: 924, Manuel.
1: Bueno, sobre el caso de los jóvenes en la UNAM, Ciro, que están haciendo su examen allá en Oaxaca, decíamos que las autoridades de la Universidad Nacional Autónoma de México estaban platicando con ellos, con algunas personas de inquietud, como el caso de la joven Brisa, García precisamente. García Santiago. Brisa García Santiago. Y Mauricio López, el director general de Comunicación Social de la UNAM, está ahí precisamente. Se refirió en algún momento específicamente al caso de Brisa. Vamos a escuchar, vamos a ver.
2: Se habló con la familia, con ella el día de ayer, y se quedó que la próxima semana habrá una revisión de su caso. Aquí en Oaxaca no tendrá que trasladarse a la Ciudad de México. Aquí se va a revisar su caso.
3: ¿Esa revisión qué implica?
2: Se va a revisar con ella cuáles son las circunstancias del examen y las condiciones en las cuales se dieron las aplicaciones anteriores. Eso se va a revisar con ella y a partir de ello tomarán dar un análisis respectivo.
3: Digamos, todavía ya no pierde la oportunidad de ingresar a la
2: UNAM. Hasta la revisión del caso se podrá tomar una determinación correspondiente. La UNAM actuará de acuerdo a lo que se derive de la revisión del caso.
3: ¿Y podría haber otro examen para ello, presencial?
2: En su caso, en el que se proceda en ese sentido, pero ahorita no se cancela ninguna otra posibilidad. O sea, todo está abierto. Nada más se va a revisar el caso. Y cualquier caso que haya algún señalamiento en el que se requiera explicar, revisar, o atender alguna queja, en la revisión de exámenes es parte de la legislación universitaria, es revisar el examen.
3: Muchas gracias.
1: Y ese es el caso, Ciro, entonces explicado perfectamente bien por Mauricio en el tema de la joven Brisa.
0: Sí, ¿no? gracias a la UNAM.
1: Muchas gracias a la UNAM.
0: A Mauricio.
1: Muchas gracias.
0: Y pues suerte a Brisa, y no tenemos por qué dudar que las cosas son como ella lo cuenta, y si son como ella lo cuenta, pues seguramente encontrará respuesta en la UNAM, podrá presentar su examen, en fin, no sé qué procede, pero bueno, gracias a Brisa por el testimonio que nos dio, gracias a la UNAM por la respuesta. Miriam.
23: Ciro, dábamos cuenta de la detención de Octavio Jorge Cortés Jiménez, el agresor de la recepcionista en el hotel Park Life Parado Santa Fe del 29 de junio. Dijimos, lo detuvieron en Estados Unidos, están viendo los trámites para que sea deportado y detenido aquí en México y presentado ante el juez de la causa, ya que hay una orden de aprehensión por el delito de feminicidio en grado de tentativa. Hablamos con el abogado de la víctima y ahora tenemos justo a la víctima de este golpeador, a la recepcionista del Hotel Park Life Paradox Santa Fe.
0: A quien le agradecemos. Muy buenos días, gracias de nueva cuenta por hablar con nosotros.
23: Buenos días, cuéntanos cómo tomas la noticia de la detención de tu agresor.
24: Hola, buenos días.
0: Buenos días.
24: Por el espacio. Pues me toma muy en shock realmente la noticia. Era algo que esperábamos, pero pues son emociones que no sabes tomar, que no sabes controlar, ¿no? Alegría, enojo, otra vez revivir lo que me pasó. Pero pues gracias también a las autoridades que están haciendo su trabajo, que nos apoyaron, y a Edgar, mi abogado, y a su equipo, que esto está pues tomando pies.
0: ¿Cómo está? Estuvo aquí con nosotros hace un poco más de un mes. ¿Cómo está hoy? ¿Cómo está de salud? ¿Cómo está de ánimo? ¿Y cómo está laboralmente?
24: Físicamente sigo mal. Estoy yendo a un doctor, a otro, tengo pues muchos daños todavía. Es algo muy desgastante, pero pues hay que hacerlo porque es mi salud. Y en el trabajo sigo en la empresa, pero yo sigo de incapacidad, no me he presentado. Y han mostrado un gran apoyo en esa parte.
0: Sí la está apoyando, Park Life.
24: Sí.
23: Sí. En la parte, ¿has pensado si cuando pase la incapacidad inicie este proceso legal que vas a tener que seguir, tu intención es regresar a trabajar a la empresa?
24: Pues es muy difícil pensar eso, realmente también es algo como ilógico volver a regresar al punto donde me sucedió esto tan trágico. No quisiera, porque también estoy yendo al psicólogo y pues no lo recomiendan, ¿verdad? Porque es algo muy traumático.
0: ¿No lo recomiendan?
24: No.
0: interesante.
23: Oye, cuando nos dices que todavía tienes varias afectaciones en tu salud, ¿a qué te refieres? ¿Cuáles son las partes? Tú nos hablabas de que tuviste problema con un ojo, posible desprendimiento de retina, tu rostro, el cuello, venías con un collarín la vez que viniste.
24: Sí, yo tengo una muy lastimada mi columna. No sé realmente decirte cuál es el término, pero yo estoy yendo al ortopedista, un estudio tras otro, terapias, y en el rostro pues tengo y un poco inmovilizada la mitad de mi rostro donde esta persona me golpea. Entonces yo tengo que ir ahora a un neurólogo.
0: Bueno, pues le agradecemos mucho estas palabras, no queremos molestarla más. Entonces, sentimientos encontrados ayer cuando conoció la noticia de la detención de esta persona, Octavio Jorge Cortés. Nos dice, sentimientos encontrados.
24: Sí, se mueve todo otra vez, recordar, y al final un poco de luz, una esperanza de que ya vamos a iniciar este proceso.
0: Bueno.
23: ¿Estarías, sé que es muy complicado los sentimientos, tú hablas de tus sentimientos, de tu estado de ánimo, ¿podrías encarar en una sala de audiencias a tu agresor? ¿Podrías hacerlo? ¿Lo has pensado? ¿Que podría ser ya sí, en las próximas horas?
24: Sí, yo sí podría hacerlo, porque esa ocasión yo no le tuve miedo y no se lo tengo ahora.
0: Bueno. Bien. Le mandamos un abrazo y muchas gracias. Muchas gracias por todo.
24: Muchas gracias a usted. Gracias.
0: Gracias. La recepcionista del Hotel Park Life Paradox, se llama, ¿no?
1: Así es.
0: De Santa Fe. Agradecida con la empresa, importante, ¿sí? Interesante. Y bueno, creo que con esto nosotros terminamos nuestra cobertura del hecho en sí. Y vamos a la siguiente etapa. La siguiente etapa es el proceso en contra del agresor, ¿no?
23: Y además aquí siempre, desde que tomamos el caso, reconociendo la valentía de la víctima al tomar la decisión de hacerlo público. Ella sale con la entrevista que nos dio con el rostro cubierto, por obvio, porque era la víctima, y la vimos cómo venía con el rostro todavía molido a golpes. Y el tema de sacarlo a la luz pública con la conciencia del perfil del agresor, con antecedentes en Sinaloa y posibles señalamientos que han hecho en la prensa sobre posible relación con el crimen organizado, una víctima muy valiente.
0: Bueno, gracias Miriam.
23: Gracias.
0: Manuel.
1: Bueno, pues vamos a ir a pausa, pero todavía...
0: Pero antes, las cifras que presentaron, porque presentaron en la mañana cifras
1: sobre turismo para el mes de junio.
0: En junio entonces, ¿no? Las presentaron pues como un éxito para México, pero pues parece que no son tanto.
4: Haciendo el desglose, Ciro, en la mañanera dijeron que 8,189,000 personas habían entrado al país... entradas internacionales, que sí representa un 2% de aumento respecto a junio del año pasado, pero haciendo el desglose, como lo podemos ver en la gráfica en pantalla, 4 millones de esos 8 millones son turistas internacionales. Y de esos 4 millones, Ciro, apenas 2 millones de esos, o sea, la mitad de la mitad, fueron turistas no fronterizos. ¿Qué quiere decir? Que entraron por aire a México. Aquí se hace una distinción y lo hace también la encuesta de viajeros internacionales que publica hoy en la mañana el INEGI. 2 millones de turistas no fronterizos significa personas que entraron por aire con el objetivo de vacacionar en México y que tienen una derrama económica importante. Esto tuvo una caída del 3.2% respecto al año anterior. Y aquí es cuando empiezas en el desglose de las cifras a darte cuenta de lo que sucede. Y los otros 2 millones fueron turistas fronterizos. ¿Qué quiere decir turistas fronterizos? Que entraron por tierra a México sin la intención de tener una derrama económica o de visitar el país. Más bien de visitar a familiares, entradas para ir a comprar algunos suministros a México y regresar. Todos estos turistas sí pernoctan en México, pero los turistas fronterizos no necesariamente buscan hacer turismo en México, sino bueno, simplemente entrar y salir. Es decir, en cifras más aterrizadas, 2 millones de los 4 millones de turistas internacionales que ingresaron al país, 2 millones fueron turistas con la intención de vacacionar, y eso representa una disminución del 3.2% respecto a junio del año pasado, cuando no hubo mundial, porque hay que destacar eso.
0: Interesante. todo este análisis hecho a partir de las cifras oficiales.
4: De las cifras oficiales que comparte hoy el INEGI en la encuesta de viajeros internacionales. Ciro.
0: Muy bien. ¿Cómo ves?
1: Pues sí, entonces lo que me llama la atención es por qué llegan hasta Palacio Nacional cuando son cifras superiores, porque la hipótesis siempre fue los 4 millones de visitantes o los tantos millones de visitantes, ¿no?
0: Okay.
1: Por el supuestamente el Mundial.
0: Pues consideraron que era una buena noticia y la presentaron.
1: No deja de serlo, pues.
0: Ahora, el Mundial fue una gran noticia para el país.
1: Es.
0: Fue una gran noticia para el gobierno. Nosotros lo dijimos desde el día que eliminaron a México, el día siguiente. Ya, si las estadísticas no son lo que se esperaba, creo que no era lo fundamental en este caso. Volvemos.
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34: La Suprema Corte de Justicia aprobó por 8-1 un proyecto que amplía las facultades de la Unidad de Inteligencia Financiera para bloquear cuentas bancarias por posibles delitos financieros, al establecer que esta medida puede ser constitucional aun cuando no exista una solicitud o petición de una autoridad extranjera. La presidenta de la Cámara de Diputados, Kenia López Rabadán, conminó a los diputados Arturo Ávila y Carlos Gutiérrez a conducirse con civilidad. Reveló que ambos respetaron el llamado y la importancia de que episodios como el ocurrido ayer en el Senado no le ayudan a México. El presidente nacional del PRI, Alejandro Moreno, afirmó que no hay nada en su contra que conduzca a su desafuero. Señaló que Carlos Medina, funcionario durante su gobernatura en Campeche, y el contador Luis Espinosa son gente inocente, pues no ejercían presupuestos, lo cual quedó documentado en auditorías locales y federales. Informó Amy Arriaga. 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
25: Continuamos con Ciro Gómez Leiva por la mañana.

0: Y eso, Lourdes.
1: Y eso sí lo estamos escuchando a los Beatles, y los escuchamos a ellos porque mañana se van a presentar dos de los grupos más reconocidos, que son reconocidos por rendirle justamente tributo a los Beatles. Ellos se van a presentar, es el grupo Morsa y el grupo Help. Se van a presentar mañana en el Teatro Silvia Pinal, aquí en la Ciudad de México, que está en la calle de Versalles, en la colonia Juárez, y tenemos 10 pases dobles para todos los que quieran ir a ver este tributo a los Beatles mañana en el Teatro Silvia Pinal. 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Y tenemos también 5 pases dobles para el público de por la mañana que vivan en el Valle de México. 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
2: Manuel.
3: Bueno, Pablo Vázquez, el secretario de Seguridad Ciudadana de la Ciudad de México, dice que el resultado de trabajos de investigación para el combate a los delitos de alto impacto en Iztapalapa fue localizado un domicilio con bodega, centro de operación para la venta y distribución de droga. En el domicilio encontrado o ubicado en la colonia San Juan Estrella fueron detenidos Hugo N., Alejandro N., quien se aseguró un arma de fuego larga, abastecida con 14 cartuchos útiles, 248 dosis, envoltorios de aparente marihuana y metanfetamina. Detenidos ya quedaron a disposición, Ciro, de la Fiscalía de Justicia de la Ciudad de México.
2: Sofía.
4: Ciro, le preguntaron en Palacio a la presidenta Sheinbaum sobre estas denuncias que ha hecho Verónica Rufo, la hija del exgobernador Ernesto Rufo, de malos tratos hacia su padre en el penal del Altiplano, y la presidenta dice que no es cierto, que el exgobernador Rufo recibe visitas, recibe todos sus medicamentos y que no hay ningún problema. Incluso dice que ojalá puedan informar de parte del sistema penitenciario el trato que recibe en el penal del Altiplano Ernesto Rufo, porque no hay ningún problema, dice la presidenta Sheinbaum.
2: Bueno, gracias. ¿Ya terminaron?
4: Ya terminaron,
2: Manuel.
3: Bueno, se está hablando, Ciro, ya por parte, o se está informando por parte de la Secretaría de Relaciones Exteriores, que México ha repatriado 36 connacionales afectados por el sismo en Colombia, Ciro. Así que, bueno, pues ya esto por instrucciones, obviamente, de la presidenta Sheinbaum. Llegó la madrugada de este miércoles, informa que la madrugada de este miércoles, procedente del aeropuerto de Matecaña, en la ciudad de Pereira, Colombia, arribó una nave, un Hércules, con 36 connacionales que se encontraban en ese país en condiciones de vulnerabilidad tras las afectaciones del sismo sucedido el pasado lunes.
2: Señor Burak,
5: ¿cómo estás, Ciro?
2: Buen día.
5: Buenos días, Manuel.
3: Los saludos. Don Enrique.
5: Gusto. Buen día. Bueno, vamos a iniciar platicando acerca de la Supercopa. Es el banderazo prácticamente de salida de la actividad en Europa después del Mundial de Fútbol, y el Paris Saint-Germain gana por segundo año consecutivo la Champions y también la Supercopa. Ahora se impone al equipo de Aston Villa por 2-1 el partido efectuado el día de ayer en Austria, y así se convierte en el primer equipo desde Real Madrid que gana en años consecutivos la Supercopa. El Madrid lo hace en 2016 y 2017, ahora es el turno para el equipo del Paris Saint-Germain. Hablando acerca del fútbol mexicano, los equipos de la Liga de Expansión, pues tristemente también conocida como Liga de Extinción, los dueños de los equipos de la primera división, algunos los que votaron porque no existiera el ascenso ni el descenso, pues la han abandonado completamente. Se decía, bueno, pues es que sí tenemos ascenso, pero es que necesitan tener 4 equipos que estén certificados, y la certificación es esto y esto y esto y esto y esto, cuando equipos de primera división inclusive no cuentan con todas esas situaciones de certificación. El caso es que han matado esa liga, y recientemente Miquel Arriola, el pasado fin de semana, cuando vino el partido de México en contra de Estados Unidos por el título de la CONCACAF del sub-20, bueno, pues fue abucheado infinidad de ocasiones.
2: Pero, ¿qué lo abucharon? ¿Por qué a Miquel con esto?
5: Porque es el comisionado del fútbol mexicano, aunque pues sabemos que no es decisión de Miquel. Finalmente, pues él obedece a lo que Miquel, señalan los dueños
2: hizo
5: de equipos.
2: Un gran trabajo en este mundial con la selección, pero en fin, bueno, pues
5: de acuerdo.
2: Le tocaba, pues.
5: Pero, y la gente pidiendo ascenso, ascenso, ascenso.
2: La
5: ascenso.
2: Gente. ¿Tú ves a la gente pidiendo?
3: La verdad no la veía, Ciro, pero hay toda una burbuja de información recientemente.
5: Bueno, en el pasado fin de semana, en este partido, cada vez que enfocaban a Mikel, la gente gritaba ascenso. Y cuando baja Mikel para entregar también ahí la premiación, sí, y todo esto, pues la gente...
2: Y tú eso ya lo tomas esto como que la sociedad mexicana está por el ascenso.
5: Pues la sociedad mexicana no, pero sí hay aficionados que sí quieren, y sobre todo hay muchos intereses que han sido golpeados, que han sido lastimados, pero además una cuestión que es completamente injusta, provocando una liga que sea mediocre. ¿Y quiénes fueron los que provocaron que no existiera el ascenso y el descenso? Pues aquellos equipos que estaban en posición abajo en la tabla y que no le invierten un quinto.
2: Cuando había ascenso y descenso también se decía que era una liga mediocre, no olvidemos.
5: Pero menos, no, porque ahora tú estás en los últimos lugares, menos, y te tiras a la maca tranquilamente.
2: ¿De dónde sacas? Claro,
5: ya no te tiras nada a la maca.
2: Ahora sí que, como entonces, dicen en Palacio Nacional, pruebas.
5: Pruebas, tienes pruebas a Mazatlán y tienes
2: a Atlas. Y antes teníamos a los Colibríes.
5: Pero descendían y subían otros, como pasa en todas partes del mundo.
2: Y no pasaba nada.
5: Y los muchos equipos que tienes ahora en la primera división surgieron vía ascenso. Así fue también.
2: Sí.
5: Y bueno, así pasa. Ahora tienes una liga en donde, pues, si quedas en último, ¿qué importa? ¿Qué importa?
2: Y antes iba a segunda división y subían los Atletas Campesinos.
5: Y también subió no Monterrey, y subió Tigres, y subió Toluca, y
2: sí,
5: subió
2: Monterrey,
5: Cruz Azul,
2: subió,
5: y subió Pumas.
2: Cuando subió Monterrey todavía no existía la televisión, y cuando subieron los Tigres todavía era en blanco y negro, pues. Y no,
5: pero
2: sé si el América,
5: y
2: cuando el América, creo que ni radio había, si es que el América ascendió.
5: El América nunca ascendió, sí, como las Chivas tampoco. El América surge con la liga, y
2: el Cruz Azul sí.
5: De la Liga del Occidente se incorpora a la liga. Y Cruz Azul sí asciende a la primera división. Y Toluca sí asciende. Y Pachuca sí asciende.
2: En los 60, Burak, tú no habías nacido.
5: Bueno, pero y luego tienes a muchos equipos que surgieron después. Y que llegaron y que se consolidaron. Y fue vía ascenso. Vía ascenso. Y ahora tenemos al Atlante, que bueno, por su afición y,
2: además, y
5: por lo que representa el Atlante.
2: Problema? ¿Para
5: pero
2: qué quieres equipos de ascenso
5: de
2: si van a estar llenos de jugadores, ahora sabemos, de segundo, tercer nivel, argentinos, paraguayos, colombianos, ecuatorianos? ¿Cuál es la diferencia?
5: La diferencia es
2: si
5: que
2: al final
5: no
2: es
5: hay la posibilidad
2: América,
5: de que
2: exista
5: una liga
2: competitiva. Pumas, Tigres, Toluca, Monterrey. Y a veces un equipo más. Pero bueno.
5: Y porque es también porque los de abajo no les importa invertir, y entonces, pues, ¿qué
2: sí,
5: más da? No
2: sí,
5: tengo
2: sí.
5: No tengo la posibilidad.
2: Es algo que no funciona.
5: No sirve, no sirve esta cuestión y provoca mediocridad.
2: Y la culpa es de Mikel Arriola.
5: No, pero Mikel Arriola para la gente, pues es la cara visible.
2: Para algunas personas que estuvieron el domingo en el Azteca, pero bueno, ya
5: que
2: no
5: por cierto interrumpo. Fueron casi 70,000, ¿eh? O sea, un entradón para ver ese partido de México Estados Unidos.
3: Chavos.
5: Pero bueno, total que bueno, recurrieron al TAS, vamos a ver qué pasa. Yo veo muy complicado que vaya a ocurrir algo. Ya es la segunda ocasión que recurren al TAS los equipos de la Liga de Expansión. Por otra parte, ayer, sabemos que la Liga, o la League Cup no nos importa mucho, pero digamos que dentro de la cuestión interesante, ayer el León le gana 3-2 al Inter de Miami, el León que avanza a la siguiente ronda, y el Inter de Miami que entra a Lionel Messi para el segundo tiempo. Lionel Messi, sabemos, hace unos cuantos días falleció su papá, por cierto, puso una carta en redes sociales, pues muy, muy emotiva, Lionel Messi hablando de su papá, lo que representó para él, y bueno, León el día de ayer les gana 3-2, y ya hoy finaliza esta cosa eliminatoria de la League Cup. Estuvo ayer Romel Pacheco en Palacio
2: Mañanera,
5: Nacional,
2: sí, sí, sí,
5: con la presidenta Sheinbaum, hablando acerca de, pues, lo que representó para México esta participación en los Juegos Centroamericanos y el Caribe con 407 medallas, la mejor en la historia. Y dice Rommel que fueron 1,000,000,000 pesos en cuanto a la preparación de los atletas, y que para su participación Santo Domingo fueron 60,000,000 de pesos. Va a haber premio económico para todos los medallistas, incluyendo a los entrenadores, cosa que parece sensacional porque muchas veces se les olvida, y gracias a ellos es que se logran estos objetivos. Y también que para México él vislumbra 10 medallas en los Juegos Olímpicos de Los Ángeles, lo cual sería un récord. El récord es el de México 68,
2: 9.
5: Con 3 de oro, 3 de plata y 3 de bronce. Sportico, que es un portal que mide la evaluación de los equipos deportivos, da a conocer el equipo mejor valuado en el mundo del deporte.
2: ¿Tiene una idea de quién es? Pues los ciudadanos de Kansas City o algo así, ¿no?
5: Los vaqueros Dallas. $15,500 millones de dólares. El año pasado los vaqueros, entre lo que recibieron y lo que gastaron, la utilidad fue de $510 millones de dólares. El promedio de los equipos de la NFL en su valor es de $9,340 millones de dólares. Y si sumas bienes raíces, el valor de la franquicia, los negocios relacionados, son casi $300 mil millones de dólares lo que vale la NFL. El Real Madrid vale 7,700, el Barcelona 6,650 millones de dólares. $15,500.
2: El doble que el Real Madrid.
5: Exactamente. Y en esta lista, por cierto, también aparece el América de las Chivas. El América le pone en posición 32, 775 millones. Y las Chivas 38 con 735 millones de dólares. Los Yankees valen 9,400 millones, los Dodgers 9,050. Y por cierto, ayer se anunció que van a ser vendidos los Lakers. Es algo interesante porque la familia Vos tenía a los Lakers de Los Ángeles. El año pasado se los vende a un grupo que encabeza Mark Walter, que es el dueño de los Dodgers de Los Ángeles. Se los venden en $10,000 millones de dólares. Bueno, el día de ayer se anuncia que van a ser vendidos los Lakers, van a ser revendidos por el señor Walter, a Josh Kushner y Bob Iger, Kushner que es el hermano del yerno de Donald Trump. Y Bob Iger, que era el mero mero de Disney hasta hace muy poco tiempo, se los van a vender en $12,500 millones de dólares. O sea, en un año
3: le sacó
5: ganaste $2,500 millones de dólares.
2: Si le entienden.
5: Bueno, Liga Mexicana de Béisbol, playoffs, el día de ayer Oaxaca le gana 12-3 a los Diablos, están empatados a 2 victorias por bando, muy peligrosa esta serie para los Diablos, su pichó muy mal, fuera de Trevor Bauer. Puebla le gana 5-3 a Campeche, Pericos tiene ventaja de 2-1, Tabasco 12-7 le gana a León, están empatados a 2 victorias por bando. Y en el norte, Tijuana vence 4-0 Unión Laguna, los Toros tienen ventaja de 2-1, Monclova le gana 6-3 en su partido el día de ayer al equipo de Monclova, mientras que tienen ventaja de 3-0, y Durango también gana 7-2, Durango tiene ventaja de 3-1 en ese compromiso, y hoy, sé que Ciro nos va a ver a las 12 del día, vamos a tener a Cincinnati contra Medias Blancas a través de VIX.
2: No, pero suerte.
5: ¿No?
2: ¿Y no comienza hoy la NFL?
5: Hoy empieza la primera semana de la pretemporada de la
3: pero
5: NFL.
3: Pues mira la palabrita.
5: Exactamente, tendremos varios partidos que, por cierto,
2: ahí también va a estar.
5: Hoy no me toca, pero el sábado sí vamos a ver a los Vaqueros Dallas, el equipo más valioso del mundo, contra Seattle, 6:00 p.m.
2: Contra el Real Madrid. Real Madrid. Estaría bueno.
5: Sí. Pero bueno.
2: A ver, alcancen a Vinicius. No, ahí sí lo alcanzarían.
3: Sí, claro.
2: Además, lo pasarían.
5: Exactamente.
2: Bueno.
5: Pero bueno, sean buenos.
2: Hoy no dijiste nada de Infantino, así que...
5: No, pues no vamos a dejarlo descansar un ratito.
3: ¡Qué hombre tan malo!
2: ¡Oh, qué malo! ¡Qué periodista tan rudo! ¡Adiós, señor
5: bueno,
2: Burak!
5: Bueno, sean buenos.
3: Que le vaya muy bien, señor Burak, ¿no?
2: Manuel.
3: Nada, nada
2: bueno. Vamos, Lourdes.
0: 9:52 por la mañana. Estoy en shock por la detención de mi agresor. Gracias a las autoridades que detuvieron a Octavio Jorge Cortés Jiménez, el hombre que me golpeó, sí puedo encararlo porque no le tuve miedo cuando me agredió y ahora tampoco. Aseguró por la mañana la mujer que fue golpeada por Octavio Jorge Cortés Jiménez en el Hotel Park Life Paradox, Santa Fe. Octavio Jorge Cortés Jiménez, el hombre que golpeó a la recepcionista en el Hotel Park Life Parados de Santa Fe, fue detenido cuando intentó entrar a San Diego, California, en una lancha ilegal. De acuerdo con la Fiscalía de la Ciudad de México, el agresor no tiene nacionalidad estadounidense, por lo que podría ser deportado a la brevedad, aseguró por la mañana Edgar Adaya, abogado de la recepcionista agredida. Los de Morena son capaces de todo, pero para callarme y detenerme, a mí me van a tener que matar, aseguró por la mañana Alejandro Moreno, presidente nacional del PRI. Dijo que quien pacta con un cártel del crimen organizado y es político se le llama narcopolítico, y si ese narcopolítico está en Morena, son los narcopolíticos de Morena. Alejandro Moreno agregó que él sí le hubiera puesto 2 cachetadas al diputado Arturito, que tiene una actitud burlona, de soberbia y amenazante, que pone en riesgo la vida de los legisladores. A las 11 de la mañana, los maestros de la sección 22 de la SENDE en Oaxaca se reunirán con la presidenta Sheinbaum en Palacio Nacional. En estos momentos, el dólar interbancario se cotiza en 17 pesos con 5 centavos. Bueno.
3: Y creo que así, Ciro, por supuesto, por un lado en León, Guanajuato, con Lisbeth Hernández, estaremos atentos a la aplicación de este examen, con Andrea Meraz, como ya hemos estado atentos ahí en Oaxaca, y por supuesto con Ulises Soriano en el Centro Histórico para la reunión con la presidenta, adentro Israel Aldave, ¿no? La gente de la CENTE.
2: Entre
3: otras cosas, con eso vamos a estar, por supuesto, reportando durante el día en los espacios de Grupo Foro.
2: Bueno, y de nueva cuenta, muchísimas gracias por sus comentarios, Sí. Ya nos mandaron el video que presentó la señora alcalde.
3: Sí.
2: Y sí menciona periodistas. ¿Ya lo viste?
3: El video no, te digo que solamente he visto el resumen.
2: Lo tengo, bueno, en fin. Eso fue ayer.
3: Ayer en la tarde.
2: Fue hoy y mañana. Mañana nos vemos. Mañana por aquí.
3: Mañana aquí nos vemos.
2: Ya no tenemos algo de información sobre el caso de Ángel Aguirre, pero bueno. Mañana le damos.
3: Mañana le damos.
2: Mañana sacamos. Gracias, muchas gracias al equipo de Por la Mañana. Se quedan con Chumel Torres. Buen jueves,
3: ¿verdad? Jueves. 13 de agosto.
2: Buen jueves. Pásela muy bien.

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12: El Consejo de Administración de Grupo Fórmula, colaboradores y la familia Azcárraga Romandía expresan su más sentido pésame a don Agustín Ibáñez, colaborador y amigo de esta casa, por el sensible fallecimiento de doña Elizabeth Green de Ibáñez. Al tiempo deseamos paz y resignación a la familia Ibáñez Grimm. Descanse en paz.
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21: ¡Señora!
0: bonita, mi amigo amo de casa. ¿Ya vio el reloj? ¡Ya son las 10!
21: Proyecto 1 de la
0: Y es jueves, el día que se cree viernes, pero todavía no alcanza el sueldo ni la fe. Ya se huele el fin de semana a lo lejos, como cuando el perro huele las croquetas desde el otro cuarto.

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0: Ya estamos de regreso en cámaras y micrófonos de Grupo Fórmula. Bienvenida a los honores. Saludos a Chumel Torres. Me acompaña como siempre. ¿Quién eres tú?
1: ¿Quién eres
0: tú? ¿Quién eres tú?
1: Es que, ¿sabes qué? ¿Tan?
0: ¿Qué tanto reconocido en mi vida?
1: Es un gran Nelson.
0: ¿Verdad?
1: ¿Quién eres tú? El pequeño gigante de la casa. No. No, el pequeño
0: ¿qué tanto quiero que Dios me regaló?
1: ¿Qué dijiste? Oye, quisiera hacer una pausa, si me lo permites.
0: ¿Así es, Gabriel?
1: Para felicitar a...
0: A mí.
1: Por favor. No.
0: ¿Qué?
1: A la suegra de México. ¿Qué? A mi señora madre que...
0: ¿Qué?
1: Hoy está cumpliendo
0: ¿cumpleaños
1: años.
0: Tu jefecita
1: hoy santa? Cumpleaños mi jefecita santa enmascarada de plata.
0: Ipso.
1: Muchos saludos ahorita a la
0: paso,
1: casa.
0: Ahorita paso por ahí.
1: Chumel ya te prometió que te iba a mandar
0: no me gusta que te metas
1: unos dineros.
0: No me gusta que te metas en nuestros asuntos. No, un abrazo a la señora Mimi, güey.
1: Sí, como no, muchas
0: 25 primaveras.
1: Sí, la señora. Como si nada, ¿eh? Como si nunca.
0: Lo que ha sufrido esa pobre
1: no,
0: mujer.
1: Para nada.
0: No, le mandamos un abrazo y que aguanta todo embate, ¿eh?
1: Sí, tantos años. Imagínate, tres yo.
0: No,
1: que
0: me hagas
1: comen
0: esto,
1: como yo.
0: No me hagas esto, güey. Sí. Pobre señor, no.
1: Los puro, tiene, puros
0: los
1: hombres.
0: Tiene que, los tiene que separar con. Bueno, hombres.
1: Bueno, este, bueno. Ella hizo lo que pudo.
0: Dos hijos y Gab. No,
1: se hizo lo que se pudo.
0: Se hizo lo que se pudo, entendemos. Con ese barro ya no daba para más, señora. Pero le mandamos un
1: la ceniza ya no arde.
0: Ya no arde, eso ya no arde. Vamos a un pequeño corte comercial, le mandamos un beso a la señora Mimi y volvemos. Chuchu.

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0: ¿qué tanto? Y dice, ¿sabes qué? Me da mucho coraje que Nelson Ned, le mandamos un abrazo al señor Ned.
1: Todavía está.
0: No, no, no. Dice,
1: no, ya no, te
0: cae. Que dice, apareciste en mi vida. No, desapareciste.
1: Estás... No hablaban muy chido el español, pero hacían la
0: No, está muy bueno. Ese playlist deberíamos de hacerlo público, Ariel. Playlist no, azotado, no. 70s, 80s, canción balada depresiva.
1: Los hombres también sabemos
0: llorar. No, hombre, llorar. Eso, hombres llorando, ajá. Vamos rápidamente con lo... Exacto, ya. ¿De qué estamos hablando? Es que yo nomás me curo y ya me pongo otra vez.
1: Hubo varios temas. A ver, ahí te van. Ahí te va todo sí. Lo que pasó. Está lo de la... La pelea ahí de los señores inválidos que se...
0: Ah, sí, del Turris, ¿verdad? Sí,
1: se agarraron ahí en la...
0: Sí, que nos regalaron la imagen más homoerótica de este año.
1: Sí, sí, sí.
0: O sea, ¿por qué cuando los vatos se pelean se tienen que así que besar?
1: Pues es... Creo ¿verdad? Que viene... Es algo primitivo, ¿no?
0: Hombre,
1: ¿no?
0: Peor, ahorita la mando.
1: Es algo primitivo, ¿no?
0: O sea,
1: primitivo
0: el verde, no tiene que ver.
1: No, es algo al que viene desde los...
0: Sí, ¿verdad? Como que...
1: Sí, sí, sí. Pero mira ahí...
0: Está esa.
1: Sí.
0: Espérate, estamos dándole la recapitulación, usted escoja. Esto ya va a ser como la cuchiflata.
1: Sí, mándenos un mensaje
0: y mándenos díganos. Un mensaje y ver qué quiere
1: ¿qué
0: que
1: nota?
0: Hablemos. Escoja su aventura. Sí. Esa, dos. La lista que puso Mawicha...
1: Las listas son...
0: Bueno, listas. Varios. Hicieron en la mañana unas listas de todos los que amedrentan en redes a la 4T. Estamos todos, güey. Son 500,000 cuentas.
1: Sí, güey, sí.
0: 500,000 cuentas. Sí. Y yo me estaba enojando porque no estaba.
1: ¿Cómo
0: no, que no? Estaba puro pocos followers. Que la abuela y que no sé qué. Ya después ya estuve. La Glo, le mando un abrazo, mi Glo. La View, tu amiga. Fifidonia. El Cívico, ¿quién sabe quién es ese brother?
1: Sí.
0: Don Porfirio, ese luego me...
1: Pero estas son las de...
0: El Marpipe.
1: Ese es el bloque anónimo.
0: Lobrega, ajá.
1: Aquí
0: y luego,
1: mira, están los chidos.
0: Era, puro, este es plan de mayor. Mi Asu. Carlos Loret. Don Ciro. Acá está Joaquín. Jorge Ramos. Javier La Torre, Daniel Chumel Torres.
1: Ahí está.
0: O sea, es cuestión de estatus, güey. ¿Y tú lo sabes?
1: ¿De qué quieres hablar de esta?
0: Sí.
1: Órale.
0: El día de ayer, en la mañanera, se dio a conocer, a través de la consejería jurídica, se llama ahora,
1: ¿eh? Sí, doña Huicha.
0: Doña Huicha, presentó un mapa que se llama Ecosistema de Amplificación Digital.
1: Ajá.
0: Ya en Doctor Chunga, ¿verdad?
1: Sí, sí, sí.
0: Ecosistema amplificador de la Internet contra la Administración Federal. Dice que todas estas personas de estas listas estamos tuiteando, estamos activamente en redes criticando, haciéndole la mal hora a la 4T. En la cúspide colocó a 54 medios y comentócratas, seguidos por 32 políticos, 34 cuentas de ataque.
1: O sea, repetidoras.
0: ¿Sí? Repetidoras. Sí. Y entonces, y aparte dice, y un impresionante ejército de cheque usted, 560,520 cuentas de amplificación que generaron 22 millones de publicaciones. Mi tema es, aquí hay dos escuelas de pensamiento. Una es pensar que 560,520 cuentas, estamos, porque estoy en esa lista, estamos todos coordinados, lo están haciendo todo para el arrastre y todo el mundo nomás estamos platicando de eso.
1: Sí, sí, sí.
0: Ahora, mi tema
1: mira,
0: es...
1: Ni siquiera
0: es con Maguchas. ¿Usted cree que que todos estos ni me hablan? Ni les caigo chido. Yo saludo a Don Ciro y me avientan las llaves del carro. Me dice, es el blanco, mijo. Le digo, señor, yo trabajo aquí. Si me entiendes como Azucena, pues porque piensa porque esto es Make-A-Wish y por eso nos hablan los otros. O sea, ¿usted cree que todos nos coordinamos y que todos íbamos de la mañana? Vamos a atacarlos. Pero no, y cada quien tiene 100,000 cuentas que le dice, ¡ataquen!
1: Yo creo que sí, porque, digo, no es por menospreciar, ¿verdad? Ajá. Pero todas las mañanas cuando nos despertamos, Azucena me dice, yo creo, hoy tengo ganas de atacar.
0: En el café te dice, chaparro.
1: Hoy tengo ganas de atacar a la 4.
0: Le dices tú a Azucena, ¿en qué estás pensando?
1: Y yo le digo, no, ratoncita, porque yo...
0: ¡Cállate! No seas imbécil.
1: Digo, no, ratoncita, no digas eso porque solo te vas a echar enemigos encima.
0: Exacto.
1: Pero lo que sí quiere decir es que...
0: No me gusta verte enojada.
1: Le diste un punto que no han hecho. Porque vamos, ayer todo Twitter se trató de los...
0: Sí, de quién salió y quién no.
1: De a quién le temblaron las rodillas por aparecer en la lista, porque hubo muchos.
0: Ah, yo
1: hubo como, también yo muchos...
0: El que ahorcan así, es tu primera vez.
1: Hubo también muchos enojados porque no aparecieron.
0: No.
1: Pero el asunto es que todo esto sirve a la narrativa oficial, como
0: sí,
1: dices, de que toda la conversación en redes sociales es orgánica. Yo no voy a descansar y se juntan.
0: Hasta que los persigan también a todos ustedes. Sí, a Tristán, a Stevie, a todos. Así que salga de mañanera. No sé, voy a decir, es de ultra, es el que nos coordina, voy a decir. Es de ultraderecha.
1: Es la mente.
0: Se hace el LGBT, pero en él, no, la neta es el mero machín. Oye, y el tema es que creen que estamos todos en una coordinación.
1: Sí, entonces.
0: O sea, es que aquí es cuando ya la gente.
1: Sí.
0: Ya cuando piensas que se juntan en un búnker con Carlos Slim, les da lo que tienen que decir en la mañana. ¿Me entiendes cómo?
1: Sí.
0: La Milasha, güey. Todo el mundo, o sea, que todo el mundo nos coordinamos.
1: Si supiera que el 75% de toda esta gente te odia, güey, a ti.
0: Casi el 100%. Ay, mi Juanito, le mandamos un abrazo. Y el tema es que es eso. O piensas que todo el mundo estamos coordinados, sí. O la explicación más fácil, todo el mundo nomás estamos narrando, contando las cosas que están haciendo.
1: ¿Cómo lo ves? ¿Cómo ves?
0: Yo lo vi, la verdad, te voy a decir la verdad, en mi, ¿cómo se llama cuando alguien es ególatra, como narcisismo?
1: Ajá.
0: Yo lo vi como un halago, o sea, lo vi como un top ten. O sea, si no estás, es como, ¿de verdad eres comunicador? Ok, bro. ¿Sí? Porque no está Liz Vilchis. No está Cayo, no está el otro Goncho Gutiérrez, no está ninguno de ellos. El de SEP Noticias.
1: Sí, ajá, Goncho. Sí, sí. No, Poncho se llama.
0: Goncho Gutiérrez.
1: No, Poncho.
0: Bueno, una letra no cambia nada. Y el tema es que, pues estamos, imagínate tú qué son los nombres que te atacan, güey. Jorge Ramos.
1: Sí, sí, sí.
0: Carlos Loret, Brosito. Sí. Azucena. Yo me voy a quitar. O sea, Ciro, Joaquín, usted es puro perrón. ¿Quién te queda? ¿El chapucero? ¿Ganso informativo? ¿El charro político? ¿El chavo este? ¿Cómo se llama el muchacho de pelo largo?
1: Van Pipe.
0: No, Van Pipe sí está también en la lista. O sea,
1: sí, Van Pipe sí está.
0: En realidad lo que está pasando aquí, y nomás para concluir esto, es el borracho yendo en sentido contrario pensando que todos van en sentido contrario.
1: Sí, absoluto.
0: Ya es Morena ya perdiéndola. Y qué gacho porque justo salió un video de la presidenta Claudia Sheinbaum diciendo, los que hacen listas son fascistas. Son fascistas cuando estuvieron aquella lista en el PRI. Y el tema es esto. Esto ya es de loquito, ¿eh? Esto sí ya no tengo manera de cómo defenderlo. Aquí sacamos la guasa y muchos tuiteros están asustados porque salieron en la mañanera porque están amedrentando desde el poder a gente que está tuiteando. Se dice con todas sus letras. Pero esto ya es de gente tú.
1: Sí,
0: ya es tocadito. O sea, yo ya de verdad en gente que sí confío que está dentro de este movimiento. Sí, están diciendo, híjole, chingüe.
1: Se
0: les pegó el flotador y están diciendo, ahora sí, ya estás haciendo el rey loco de Game of Thrones.
1: Todos son
0: mis enemigos.
1: Yo siento una cubanización, una venezualización ya del asunto, ¿eh?
0: Sí, bien. Pero ¿sabes qué? Aquí lo peligroso es ya targeteada.
1: Ah, sí, porque le están poniendo cara.
0: Sí, le están poniendo nombre y apellido y la arroba y no sé qué.
1: Y es lo mismito que, por ejemplo, Rocío Nale negó que se iba a hacer
0: la lista de los periodistas. Ahora, esto... Para quien sea que lo esté haciendo, no está saliendo como creen que está saliendo, ¿eh? O sea, la gente no dice, ellos son los que engañan al
1: pueblo. Un follow.
0: Un follow. Soy el que menos followers tiene y tengo 4 millones. O sea, y no hablo del tema del mensaje que tanto de cuánta gente puede llegar. Hablo de que esto es de loquito. O sea, debieron haberla pensado. Alguien asesórelos, por favor, y díganles, no publiques eso porque la gente se va a poner del otro lado. Porque cuando desde el poder se señala a los particulares, no sale también como tú piensas.
1: Se necesita que sea al revés, ¿eh? Acuérdense que esto es de abajo.
0: Exacto.
1: De abajo para arriba y no de arriba.
0: Y ahora la gente que apoya estos movimientos, la gente que apoya estos movimientos y son comunicadores y no están en esta lista, cámara, ¿eh? Piénsela. Porque si no está aquí y tiene usted un micrófono y tiene usted una cuenta relevante, es parte del problema.
1: Gran.
0: ¿Verdad?
1: Gran visión.
0: Si usted no está en esta lista y tiene un medio público, diga, estoy con los malos, le estoy echando las porras al guasón y al acertijo y al pingüino, aguas, porque esta lista también funciona al revés.
1: Y a fin de cuentas es empadronar, ¿eh?
0: ¿Es empadronar?
1: Esto es un padrón.
0: Es empadronar.
1: Y lo que están haciendo es polarizar.
0: Sí, sí. O sea, haz de cuenta, básicamente, así para poner un análisis chido, es Darth Vader diciendo, y estos son los enemigos de nosotros. Luke Skywalker, la princesa Leia, Chewbacca y Han Solo.
1: Sí.
0: Y esa lista también funciona al revés. Yo estaría preocupado si no estuviera aquí y diría, entonces ellos consideran que estoy ayudando. Aguas con eso.
1: Ya lo saben.
0: No, a ver, somos adultos todos, güey. Todos somos adultos, ya sabemos exactamente quiénes estamos y quiénes no, ¿verdad? Yo lo que digo, y digo, estos de la lista, hagamos una fiestita juntos.
1: Sí. Piénselo. Beso de 100.
0: Beso de 100. Jalo. Vamos a un pequeño corte comercial y regresamos con.
1: La pelea, la bronca.
0: Vámonos, vámonos y volvemos.

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0: Eso en No Sonoras, Chumel Torres y el majadero de Gabriel Rubí. Oye, vamos. Dígame. A los tacos.
1: No.
0: Ándale, güey.
1: No, no. Estás...
0: ¿Qué? ¿Yo no he desayunado?
1: Pero... No, no, no.
0: ¿Qué
1: no.
0: tiene? Si doy.
1: Su plumaje no es de eso.
0: No, Gabriel.
1: No, no, no, no la vas a armar. No la vas a armar.
0: Yo
1: no.
0: ya tengo 14 años.
1: ¿No te gusta el guisadito mexicano?
0: No, no me gusta el chicharrón prensado nomás. ¡Es el único que no!
1: No, no, no.
0: Ah, ya, perdón. Ay, los finos. No, pero
1: con eso ya la, baneaste a la mitad de del menú.
0: No me gusta que la comida que sabe a ojo. O sea, la que... ¿Sí sabes cuál?
1: Con textura.
0: Ajá, la que...
1: La textura.
0: Así es de... No.
1: O sea, pero un guisadito, no es el sabor, sino la textura.
0: Es la textura. Es la textura.
1: Y a ver, unos huevitos navegantes en nopal tampoco.
0: No, es que la textura, güey. Es
1: no,
0: ojo.
1: No, no, wey.
0: Todo lo de ojo, antiojo.
1: Pero el chicharrón no tiene nada
0: tiene
1: de ojo.
0: Tiene ojo, tiene ojes.
1: ¿Cómo va a tener ojes? Ojosidad.
0: Ojosidad.
1: El coeficiente de
0: ¿y
1: ojosidad.
0: Así, quinto lugar de rating, ¿eh? O sea, con estas tontadas no podemos bajar. Vamos rápidamente al día de ayer, Gabriel, porque el patio del federalismo del Senado presenció un debate legislativo de altísimo nivel. El diputado del PRI, Carlos Eduardo Gutiérrez, y el vocero de Morena, Arturo Ávila, decidieron homenajear a todas las verduras... ¡Qué idiota eres, güey! A todas las verduras del... A todas las verduras del país, y pasaron directamente al empujón, al jaloneo, al insulto.
1: A la escupida.
0: Y nada más, el duelo de titanes. Sí, no, sí. Aquí ya es, Gabriel. Esto empezó la rebambaramba, como le decimos en las calles, porque el Gutiérrez, quien no es miembro de la comisión permanente, hay que decirlo, interrumpió una rueda de prensa de Miturris y llegó ahí empezó la empujación.
1: Sí.
0: Y que toquense, que ahorita le vamos a citar todos los mensajes que se dijeron.
1: No es por justificar, pero
0: sí, el otro llegó a bravo.
1: Arturo Ávila ya había echado algunas palabritas ahí en el estrado. Uh-huh. Obviamente, este señor se gana la simpatía de todo. Porque es muy sacale punta, hay que decirlo. Es muy sacale punta.
0: Los dos.
1: No, porque el otro no tiene tanto reflector.
0: Ah, ya.
1: Arturo Ávila usa el reflector que tiene como vocero.
0: Qué pelado.
1: Para andar de sacale punta. No, no, no, no. Entonces, cuando está el micrófono, sí dice muchas cosas.
0: Ah, ya.
1: Que sí. Luego ya no quiso repetir en persona, ¿no?
0: Ah, ya.
1: A ver si te sale. Es que fue un... A ver si te sale tan fluido.
0: A ver si te sale tan fluidito.
1: Ajá. Y no le salió fluido, porque pues realmente lo que vimos fue que... Pues que estuvo esquivando al...
0: ¿Quieres ver el video primero o quieres primero?
1: A ver, échate el video.
0: ¿Sí?
1: Échate el video.
0: Ani, tenemos la pelea. Vea usted esta trifulca digna de la Odisea parte 2. Échalo. ¿Para qué mandamos a nuestros hijos a estudiar? La neta. O sea, ¿por qué les decimos, ve a la escuela para que te prepares y te vaya mejor en la vida? Si luego salen de la escuela y hacen esto, y esta gente gana millones de pesos y es el son los que nos representan al pueblo de México, estos pelagatos. O sea, ¿me entiendes cómo? Pelagatos, porque eso es lo que hace una persona.
1: Está bien, y comparto tu visión.
0: Ajá.
1: Pero esa es la visión. A ver. Esta es la visión de micrófono, y está bien, te la concedo.
0: Ah, ya te entendí.
1: Te la concedo.
0: Ay, qué miedo, Gabriel, sí.
1: Güey.
0: Es show.
1: Por Dios, güey, Es show, y los dos lo saben.
0: Ajá.
1: Arturo Ávila es vocero, súper sabe que... tan lo sabe que estaba, tómenlo, cámaras, véanlo, sí, cómo. Sí.
0: Vean por cómo Dios, lo tiene la agenda Dios, política. Y nosotros tenemos un chorro de agenda política.
1: Y hace menciones que no debería, ¿por qué mencionar? ¿Por qué menciona a Claudia Sheinbaum? Para tratar de hacer eco, para que Claudia Sheinbaum diga algo. Tiene meses que Claudia Sheinbaum, ya ni la rotulas, Arturo, la rotulaba en todos sus tweets, ahora ya ni, porque nunca le contestó nada.
0: No, pues no.
1: Nunca le contesta nada. Ahora, seamos sinceros, te concedo este es el nivel de los... Sí, está chido. Sí. No, está muy mal que hagan esto, señores, es lo que hay que decir desde...
0: ¿Está muy qué?
1: Desde aquí, muy mal que se comporten así los representantes del pueblo.
0: Ajá.
1: Pero todos sabemos quién hubiera ganado. Todos en redes tenían su favorito, güey.
0: No me hagas reír, mueve la panza.
1: Güey, todos en redes, ¿sabes? Güey, tenían su favorito, todos. Y esto yo lo que creo es...
0: Está muy mal que se vea. Pero si tuviera que apostar... está muy clara la apuesta.
1: Lo que está pasando es un reflejo, mano. Es un reflejo de cómo está el asunto.
0: Definitivamente.
1: Y lo que pasó en redes ayer... Es un reflejo de qué tal le caen este tipo de cosas al pueblo en general, ¿no?
0: Porque ahora, la cosa es que los pobres políticos, digo, siempre han sido unos animales, pero ahora están enfrentando su peor época, porque todo el mundo tiene cámara, mundo puede expresar su opinión. O sea, estas son dos vertientes de una misma corriente. O sea, esto es, hablando de corriente, ¿no? Estos son dos señores que así se han comportado toda la vida, ¿eh? No crean que antes no pasaba esto, pasaba nomás que antes no había cámaras, ¿no?
1: Sí.
0: A mi señor don Joaquín, ¿te acuerdas cuando se le metió borracho un señor? ¡El derecho de réplica!
1: El hermano de este Andrade. Ajá.
0: Y le dijo don Joaquín, trae talento alcohólico. O sea, eso se ha pasado toda la vida. El tema es que ahora ya todo el mundo los puede grabar. Hemos criticado al gobierno toda la vida, nomás que el gobierno antes no podía decir, y esta es tu arroba, güey. ¿Entiendes cómo? El tema es que estos tiempos están cambiando, no sé si para bien, no sé si para mal, pero el tema es que ahora ya hay una manera de darnos cuenta de manera más expedita.
1: Sí. Ahora, y ahora, mucho cuidado a toda la gente que defiende o se pone de parte de uno o defiende a otro.
0: Sí, no, es que no puede ser.
1: Señores, ellos salen de cuadro. Y se van a comer juntos.
0: Juntos, ¿eh? No, hombre. No,
1: se van a echar una
0: nos hemos visto juntos. Aquí pelear y salen y... Sí, manita, te ves
1: claro. Mejor. No. El chiste es polarizar más, a la banda.
0: ¿Usted no se acuerda de la fiesta que la boda, quién era? Algo de que estaban Salinas y el jefe de... Todo el mundo. Y todos así, puñito, ¿eh?
1: Sí, sí, sí.
0: Se
1: sí,
0: llevan.
1: Sí.
0: ¿No te ha pasado? Antes de irnos
1: a... Aquí el chiste es ponerlo a pelear. A usted. No, entre ellos no se pelea.
0: A eso voy. ¿No has notado, Gabriela? Que tus amigos los quedan así más recalcitrantemente chairos, ya ahorita andan bien.
1: Sí,
0: o sea,
1: sí.
0: Deja tu pajita. Ya andan incluso de... No, lo está haciendo muy mal. O sea, yo tengo un cuate, ¿sabes quién eres? Que ya dice... No, qué barro, es que esto es inaceptable. La misma Olguita Sánchez Cordero ya se retiró de la política, ¿eh?
1: Pues ya salió.
0: Ya se retiró.
1: Ya salió, pero ahí andaba también.
0: No, pero dijo, ya perdió la forma y perdió el fondo. No. Ahora no suele dejarse.
1: Sí.
0: Porque ahora resulta que siempre les dijimos que era un peligro para México y que era un partido de rateros. Y cuando se les vio el cobre, ay, qué mal, yo mejor me deslindo. No, líndese. Líndese, señora. Algo de la poesía que se intercambiaron estos señores, fue... Eres vocero del narco, proveedor de armas. No tienes... ¿Puedo citar?
1: No, okay.
0: Eres un...
1: No cites. Ya se oyó, ya lo oímos.
0: Pero todo. Le dice que es un...
1: No, sí.
0: Así lo vas a decir.
1: No te rebajes.
0: No me voy a rebajar. El que sí fue favorito y me va a hacer pelear de eso, le dice, yo no soy Noroña. Güey.
1: ¿Qué pasó,
0: güey? ¿Por qué se mete con mi gallo, güey?
1: Si no te cabe, no la repartas.
0: Y Noroña se come unos chicharrones y... ¿Yo qué, güey? Yo no soy Noroña. A ver, espérame, no. ¿Qué quiso decir?
1: Sí, sí.
0: Cagá. ¿Qué quiso decir?
1: Entre ellos ya.
0: Sí,
1: ya
0: sí,
1: es un,
0: ellos.
1: Ya es un, ya es un label, ¿me entiendes?
0: Sí,
1: ya es un label, ya. Aguas.
0: Acá.
1: No te pongas Noroña, ¿eh?
0: ¡Ay, mira,
1: no
0: te rajuchis!
1: No te pongas Noroña.
0: Perdón.
1: No soy
0: Noroña, le dije.
1: Ni modo. Ahí está.
0: ¿Qué habrá querido decir? Pues claramente lo que...
1: Ahí está, y sí está chido. Ahí está el nivel, está chido decir, no, esto no debe pasar entre los políticos, que siempre ha pasado. Pero seamos sinceros, esto es un reflejo. Esto es un reflejo de cómo está el asunto, güey, en México.
0: Y todos sabemos que no hubiera ganado.
1: Además.
0: Hay que decirlo. Además, hay sí. Hay que decirlo. Y el tema es que, pues sí, estas cosas van a seguir dando, ¿eh? Y dijo por un lado la líder de Morena, Ariadna Montiel, dijo, se va a ir al basurero de la historia. A ver, mi tema es...
1: Es que hablan como si nunca.
0: No, hablan como si no estuvieran todos en el mismo basurero.
1: Se han dicho de todo.
0: ¿Creen que pensamos que los políticos, unos están en el basurero y otros no? ¡No! Todos están en el mismo... Sí. O sea, piensan que unos los admiramos y otros no, bebé. Vamos a un corte comercial y regresamos, no se nos vaya.
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4: Google DeepMind lanzó Gemini Robotics CR2, su modelo de razonamiento integrado más avanzado para robótica, que funciona como un cerebro de alto nivel para robots y permite que estos interactúen con humanos. Este modelo de razonamiento permite a los robots comprender el mundo físico y planificar tareas complejas con 91.3% de precisión al detectar el momento exacto en que ocurre un evento físico. Fue diseñado para que el robot anticipe las acciones futuras mientras las ejecuta simultáneamente, gracias a que monitorea continuamente la señal de video para supervisar su propio progreso y adaptarse si surge algún problema, y de la misma forma sabe con precisión cuándo pasar al siguiente paso. Es capaz de coordinar flotas de robots debido a que el modelo permite la colaboración para que puedan trabajar juntos en espacios compartidos y completar flujos de trabajo complejos que un solo robot no podría realizar. Soy Aide Rivera. 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
6: El castaño ha sido históricamente el árbol del pan en muchas regiones rurales debido al valor nutritivo de sus frutos. Su madera es resistente a la humedad, lo que lo hace ideal para la construcción exterior. Estos árboles forman bosques antiguos que ofrecen refugio a aves y mamíferos pequeños, siendo un componente vital para la biodiversidad de las zonas montañosas templadas.
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7: La Secretaría de Relaciones Exteriores informó que llegaron a México 36 connacionales que se encontraban en Colombia en condiciones de vulnerabilidad tras el sismo del 10 de agosto a bordo de una aeronave C-130 Hércules de la Fuerza Aérea Mexicana. La gobernadora del Estado de México, Delfina Gómez, entregó el Premio Estatal de la Juventud 2026 a 30 jóvenes que desde diversos ámbitos contribuyen a la entidad. Afirmó a la juventud mexiquense que sus ideas importan, que su talento cuenta y que su manera de mirar el mundo es parte de la transformación. En el espacio de Susana Oresti, el presidente de la sección instructora de la Cámara de Diputados, Hugo Eric Flores, reveló que pidió datos adicionales a la Fiscalía Anticorrupción de Campeche, que presentó una solicitud de desafuero del legislador Alejandro Moreno. Adelantó que antes del periodo ordinario la Comisión de Rubro se reunirá. Informó Amy Arriaga. 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
1: De regreso en 2 horas y tenemos al Conce de
2: Dime.
1: Estamos hablando de qué tanta serie. Creo que deberías sacar, por el bien de la comunidad, que te queremos mucho.
2: ¿Sí?
1: Saca una como playlist al mes o algo así de qué sí ver, porque es demasiado contenido ya, güey.
2: Es demasiado contenido.
1: ¿Verdad, güey?
2: Ok, voy a planear algo y lo voy a sacar aquí.
1: ¿Sabes qué pasa? A mi banda me ha dicho, dice, güey, es que luego recomiendan así y ya les pierdo el hilo, ya no regreso a la serie que ella, o sea.
2: Okay.
1: O sea, porque estaría padre decir, no sé, regresó a la nueva Batman. Esta sí, no la vi. O sea, ¿me entiendes cómo? Porque sí. si regreso a la Spider-Noir, ya no.
2: Ok, ajá, me gusta la idea. Esa es buena, vamos a es proponerla para sacarla aquí una vez al mes.
1: Sí, como un playlist. Ajá, el Steam playlist.
2: Exactamente. Ajá. ¿Cómo están? ¿Todo bien?
1: Muy bien, bebé.
2: Perfecto.
1: ¿Qué pues bueno, hoy?
2: Arranquemos. Esta se estrenó la semana pasada, pero no tuvimos tiempo de hablar de la segunda temporada de Nadie Nos Va a Extrañar. Esta serie que fue un fenómeno raro en México porque salió con poca publicidad, pero fue el boca en boca en la que la convirtió en una serie muy importante para la televisión aquí. Bueno, las series, las plataformas mexicanas, con actores desconocidos. Había mucha nostalgia porque se desarrolla en 1994, pero más allá de la nostalgia es la historia de morritos de prepa, pero es una prepa de nosotros, no es la prepa que, porque luego las series mexicanas quieren copiar y copian el estilo high school gringo. Esa no estudié.
1: Que son todos mamados.
2: Esa no estudié. Aquí son morritos con barros, morritos que están tratando de encontrarse, y es justamente, y la primera temporada es redonda. La semana pasada hablamos de que Ted Lasso, cuarta temporada, no tenía razón, o todavía no encuentro razón para que exista, y cuando anunciaron la segunda dije, siento que no, creo, se cerraron también, y es un fenómeno bonito que así debería quedarse. Pues nos traen una segunda temporada, y sí le pensaron, sí le trabajaron, y es encantadora, tiene un ritmo, un lugar a donde ir, tiene situaciones bien, o sea, realmente la pensaron bastante para que funcione esta segunda temporada, y los actores ya siguen fascinados de, pues, esta sorpresa de la gente la quiere, la gente.
1: ¿Está
2: la ¿Mandé?
1: No, me reconocí una amiga.
2: Ajá. Sale mucha gente,
1: ¿verdad?
2: Sobre todo hay muchos cameos de estrellas como Anabel, como Ernesto Laguardia, como Diego Schwenning. Cuando salió Diego Schwenning, porque la vi en la premier, yo me emocioné de, Diego Schwenning. Nadie entendió quién era que no. Pero a pesar de que es para nosotros, la nueva generación está entendiéndolo, porque habla de depresiones, habla de cosas que conectan con los demás. Es encantadora, en verdad, quiero que la vean, quiero que la conozcan, y aquí justamente tenemos a Macarena Oz, a Nicolás Asa, a Camila Calónico y a Virgilio Pérez, creo. Los actores, los protagonistas de...
1: Te amo mucho. O sea, el hombre. Sería, tenemos a Brian Franken, Patty Forin.
2: Vamos a ver.
3: Que te digan, vas a estar en un coming of age, y va a ser esta cosa que fue, creo que no, si me lo cuentan diría, ¡ah! Claro que no.
4: Pero no lo sabíamos.
3: Entonces creo que fue una locura, un cambio de vida y un agradecimiento al público porque lo hizo posible, porque fue una serie hecha sin pretensión de llegar a nada, obviamente digo, con una gran plataforma, con un gran equipo, pero no sabíamos a dónde iba a llegar y no sabíamos lo que iba a cambiar y representar en nuestras vidas y en la vida de las personas.
5: Y sabíamos que tenía algo especial, ¿no?
3: Sí.
5: O sea, tampoco es como que no le veíamos el valor, pero...
4: Pero pues para nosotros era especial.
5: Exacto.
4: Sí, nunca sabíamos que iba a ser especial para el afuera también, como al mismo nivel que para nosotros. Ajá.
5: Y siguen pasando cosas que no anticipamos. O sea, desde que nos renovaran para una segunda temporada, por ejemplo.
2: Muy bien, pues ahí la tienen.
1: Muy linda, esa le gustó mucha banda, ¿eh?
2: Sí, la mucha banda, ya estrenó la segunda temporada completita para que la puedan ver en Amazon Prime Video. Recomendada, la verdad, sí, sí funciona. Y esta segunda temporada tiene razón de existir, y ya con eso, ya con eso lo aplaudo, así que ahí, muy bien.
1: Esto
2: y la música.
1: Amazon Prime.
2: La música también está. Los derechos, yo creo que están gastando mucho porque hay canciones muy fuertes, muy importantes, que creo que es lo más caro de toda la serie.
1: Ochenterismo.
2: Noventerismo. Y bueno, ahora sí, hablemos de dinosaurios, persecuciones y Anne Hathaway con Ewan McGregor. Eso es lo que nos presenta el final de la calle Oak.
1: Sí a todo.
2: Sí a todo, nos entregamos totalmente. El director es David Robert Mitchell, que ya nos había entregado It Follows y luego Under the Silver Lake, que son películas que todavía como que no encontramos pues más que género.
1: Como el sazón de que...
2: Exactamente, ajá. O sea, ¿a dónde quiere ir este director? Mm. Pero no deja de sorprender, y eso es lo que me gusta, ¿no? Al contrario, no es nada negativo, sino que cada vez está creciendo y cambiando de género y de ritmo y de manera de contar, pero hay algo, hay una esencia ahí, y aquí se va algo comercial, pero le pone su idea. Si quitamos a un lado la razón por la que hay dinosaurios, porque pues es muy fantasiosa la razón, ya después todo es persecución, dinosaurios, mala onda, o sea, lo que debía de ser sido todas las cuatro de Jurassic World.
1: ¿Eso que
2: esto, dijiste? Esto es lo que es divertida, te olvidas de todo, palomitas, Anne Hathaway, Ewan McGregor, ¿qué más
1: ya,
2: quieres?
1: Ya, nomás.
2: ¿Qué
1: más quieres? Yo podría ver a ellos nomás así, echas un café cortados de las uñas, sí.
2: Exacto, entonces es eso, vayan a verla, la van a pasar muy bien. Yo creo que si ya vieron Spider-Man, si ya vieron la Odisea, es la opción, si están buscando eso, el cine de verano, yo creo que esta es la colita ya del cine de verano, para que pasarla muy bien. Y justo platiqué con David Rubber Mitchell sobre cómo le nació esta idea de llevar dinosaurios a los suburbios, y aquí nos lo cuenta.
6: I'd always thought it would be cool to try to make a dinosaur movie, but I wasn't sure what that...
7: Siempre había pensado que sería genial intentar hacer una película de dinosaurios, pero no tenía claro qué forma debía de tener ni qué hacer con esa idea. Hace unos años estaba caminando por nuestro vecindario, en los suburbios de Detroit, un barrio completamente normal, de clase media. Estaba dando un paseo tranquilo y pasé frente a una casa con un garage. Había unos botes de basura, una cerca de malla ciclónica y un pequeño callejón al lado del garaje. Había algo en esa escena, en ese pequeño cuadro, en la manera en que se veía, que me resultó muy interesante. Y de pronto imaginé un dinosaurio ahí. No sé, simplemente apareció en mi cabeza. Pensé, qué intrigante sería verlo ahí, en nuestro vecindario. ¿Qué se sentiría? A partir de esa imagen empecé a pensar, voy a escribir una película que se siente exactamente así, que trate sobre cómo esa imagen se veía para mí y sobre todo, cómo me hacía sentir. Así fue como empezó todo.
6: Looked to me and felt to me. That was the beginning of it.
2: Entonces ya se estrenó. Solo tengo un pero para esta película, un pero. Y es que la película nos plantea que Ewan McGregor...
1: Sale demasiado Anne Hathaway.
2: Ewan McGregor y esta Anne Hathaway son pareja, tuvieron sexo, fueron papás. Y sus hijos, no puedes creer que son genes de ellos dos. La niña es de... Ay, no, o sea, no quiero decir que estás feita porque no estás feita. Sencillamente, no creo que eres hija de Anne Hathaway. Gracias. No lo creo.
1: El hijo de Anne Hathaway y Ewan McGregor es... Simba, güey.
2: Exactamente.
1: O sea, si es como es Cristiano Ronaldo, pero ya así, ya grande, ¿sabes?
2: Y entonces,
1: sale niño ya con cuadritos, ¿entiendes?
2: Y aquí nos ponen a adolescentes normales. Sí,
1: imagínate el casting ese, vas a ser hijo de Hathaway, que es, no, pues no hay, no, ¿a quién consigo? ¿Quién, a quién? Niño Jesús, güey.
2: Exactamente, entonces, es el único, pero fuera de eso, la vas a pasar muy bien con esta película.
1: Ya lo estamos volviendo maligno, ¿te fijas? Ya lo estamos trayendo hacia el lado oscuro. Esto ya está en cines.
2: Ya está en cines, a partir de hoy ya la pueden disfrutar, vayan al cine. Y ahora el domingo se acabó House of the Dragon, que nos va a entregar HBO, pues nos entrega Lanterns, que es esta pues nueva historia, la adaptación, sí. Segundo intento de adaptar la historia de Green Lantern. Ya tuvimos esa película que nadie quiere recordar, nadie. Y ahora tenemos justamente esta historia donde es Hal dejando o queriendo
1: Hal Jordan
2: queriendo dejar o entrenando al nuevo Green Lantern,
1: Jon Stewart. Soy el único fan de
8: Oye, Steve, ¿ya la viste?
2: Ya vi el primer
8: episodio. Solo dime una cosa. Porque no le voy a entrar si me salen con un Smallville.
2: No es Smallville.
1: Es que sí sale el traje.
8: ¿Va a salir Linterna Verde?
2: Pues al inicio ves un poco de eso. La idea es justamente, vamos del presente al pasado, y es el entrenamiento,
1: ¿Hal Jordan?
2: No Hal Jordan, el otro.
1: John Stewart,
2: exactamente.
1: Y el negrito.
2: No quería decir.
1: ¿Viste? Es lo que no quiere.
2: Aaron Pierre.
1: El negrito. Yo lo digo por ti.
2: Aaron Pierre quiere convertirse en eso, era admirador de él en los noventas de Hal Jordan.
1: El blanco.
2: Y justamente es como la historia de él siendo entrenado porque Hal Jordan es un desmadre y todo este rollo. Entonces como que trae idea, solamente no sé a dónde la quieren llevar. El primer episodio no nos dice claro qué quiere convertirse, si es una serie de superhéroes o si es una serie de más introspectiva, de detectives. Todavía no lo entiendo.
8: Pero sí sale Linterna Verde. Quiero esperar. Porque...
2: ¿Sí?
8: Smallville nos trajo 10 años timándonos y nunca salió Superman.
2: Al inicio sí lo ves. Al inicio ves el detalle, sus poderes.
1: Yo te voy a dar. Sale Siniestro. ¿Sí? Por ende, sale en algún momento Poderes del Anillo y
2: sí,
1: eso.
2: Sí, sí, salen.
1: Mi
2: esos.
1: Tema es, yo quiero que salga el traje.
8: Sí, sí, sí.
1: Y el
8: para eso se
1: así.
8: Pagó.
1: Podría.
2: Sí, sí, o sea.
8: A ver, eso a ver, no es lo mismo ver a Chespirito con el chipote chillón que ver al Chapulín Colorado con el chipote chillón.
1: La peor analogía.
8: La peor analogía.
1: ¿Quién es la historia de este programa?
8: Es mejor héroe y más conocido que Linterna Verde. Seamos sinceros.
2: ¡Uy, lo están matando! Pero bueno, el ritmo.
1: ¿Qué te hice?
2: El ritmo, ¿qué te hice? El ritmo de esta serie es lo que me preocupa porque de repente me aburrí y es de, a ver, ¿qué está? Uy. Son muy chistosos. Kai Chandler es muy chistoso porque es muy sarcástico, es como me vale madre, soy pedernido, y el otro es como soy serio, y está divertido, pero no entiendo a dónde quiere ir, y el ritmo no es suficiente para seguir el primer episodio.
1: A ver, ¿me puedo aventurar a...? Sí. Creo que quisieron hacer un True Detective con superhéroes.
2: Lo acabas de decir muy bien. Lo acabas de decir muy bien.
1: Le dije al Gabriel.
2: Lo acaba de decir muy, muy bien.
1: Por eso me odia.
2: Sí.
1: Por eso me odia.
2: Entonces, ese es un nuevo
1: estreno. A mí me preocupa mucho.
2: Quiero ver más.
1: A mí me preocupa mucho porque yo soy el único fan.
2: El único. Tú y alguien más. Y ya.
1: Sí, yo.
2: Y se acabó.
8: En 30 kilómetros a la red.
1: No, hombre, no, en Comic-Con. Yo era el único. O sea, sí, no, ni siquiera estoy mintiendo.
8: Tu disfraz.
1: Era el cómic. Y todos los tenían. Nadie se peleaba por ellos. O sea, sí. ¿Por qué escogí el matchup? Ni modo.
2: Pues así es. Hay que ser fiel a eso.
1: Sí, sí.
2: Lanterns ya se estrena justo este domingo para que la vean.
8: Entonces, esta va a ser la telenovela de los domingos.
2: La telenovela de los domingos. Que tiene, está difícil, complicado, sobre todo por el ritmo y todo, que la vi, dije, ay Dios. Y también, para los que no conocen Green Lantern,
8: todo
2: pues es complicado de sí, a ver, wey. ¿Cómo y qué? ¿Por qué? Porque tampoco van a explicártelo luego, van a ir poco a poco. Sí, les digo, es arriesgada, y eso es lo arriesgada. Que me hace querer verla, a ver, porque le invirtieron mucho, y porque DC está buscando convertirse en eso, que no está todavía encontrándolo.
1: No, no está logrando entonces, nada. ¿No? Ahora, yo quiero meter aquí una otra carta.
2: A ver.
1: El universo de Gon se está desmoronando.
8: No, no, no.
1: Gordo, le acaban de batear dos series.
2: Las,
1: le
2: exacto.
1: acaban de batear.
2: La de Amanda Wheeler, sí.
1: No, y la de Batichi.
8: Él no es de él.
1: Gatúbela.
8: Él produce, nada.
1: Él está cargándose del universo, dice.
2: Presentaron Catwoman y Poison Ivy, y además Poison de la de Amanda Wheeler y todas, y Lost Paradise. Todas las rechazaron porque, pues sí, no está.
8: No,
2: o sea, Supergirl, que a mí no me desagrada Supergirl no está conectando.
1: Digo, si tienes 4 años, es una película muy divertida. Exacto. Si te dice, ¡ay, Superman, qué divertido! Te vas a pasar, si ves tus superhéroes, como ves Paw Patrol.
2: Paw Patrol.
1: El universo de James Gunn te va a encantar.
2: Exacto.
1: Muchas gracias, Steve. Gracias a tus redes.
2: @StudioT, nos vemos la próxima semana.
1: Vamos a ver el comercial y volvemos. No se nos vaya hasta aquí en No Sonoras. ¡Ping, ping!

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1: Ya estamos de regreso en Los Sonora, señora bonita, amigo de casa. Vamos con lo siguiente porque, qué orgulloso me siento yo cada vez más de la juventud mexicana, Gabriel. Tú recordarás aquellos esfuerzos desde el gobierno para que los chavos ya no cantaran canciones que tuvieran que ver con el narco, que tuvieran que ver con las drogas, y los muchachos escucharon y ahora están haciendo canciones de acostarse en la prepa. No. Y yo estoy muy orgulloso de estas juventudes porque se celebró la entrega del Premio Juventud Ciudad de México 2026 y fue ambientada por una canción de reggaeton cuya letra hacía alusión a cosas que los chavos andan ahorita muy, muy clavados, por decir, y énfasis en clavados, ¿verdad?
2: No, la canción no es nueva, güey, no es nueva. Digo, yo entiendo el punto. Para mí se me hace muy persinado.
1: Mira, que ahí, güey.
2: Se me hace muy persinado de mucha gente.
1: No, no es persinado, me da mucha risa. O sea, más bien me da mucha risa que dicen, muchachos, canten canciones bonitas.
2: Lo que eso
1: y
2: es.
1: Lo que tiene,
2: eso sí, lo que sí es que o somos o no somos, ¿no?
1: Está bien.
2: Porque por un lado le prohíben los corridos y por otro lado está el bogueto, está este tipo de
1: tiene,
2: cosas.
1: ¿Qué tiene? Es que no puedes sacar a los chavos de las porquerías en las que andan. Exacto, hombre. Vamos a ver qué fue lo que se cantó ahí en este premio de la juventud.
2: Se bailó,
1: Ciudad de México. Se bailó y se cantó. Échamelo.

0: y claro, ¿verdad? Si ustedes no hablan esa, le voy a decir no. Qué es lo que dicen. La frase que detonó la polémica de estos chavalillos está echando el perreque, decía: papi, préndeme ese toque, quiero que me azotes. Estoy citando la letra. El tema continuó con referencias explícitas. Te espero en la cama, fumemos marihuana. Le quitaste la mejor parte. Te viendo tu cara cuando muevo ese...
1: ¿Lo ibas a repetir en frente de la señora?
0: Ese posteriorzote.
1: Ese behind.
0: Está dando notas con esa imagen de fondo. Es el nivel de seriedad que
1: oye, este programa. Oye, pero Clara Brugada...
0: Ajá. Ese culo. Y luego así le vas a... ¡Qué bonitas estas canciones!
1: No es lo mejor que hemos escuchado, ¿no es lo mejor que hemos escuchado? Recítate una frase, Karen.
0: Recítate una frase.
1: Del boguetín, de... Ándale, échate... No, oye, pero es reggaetón, es lo mismo, es reggaetón.
0: Pero mira, o sea, yo estoy hablando de las noticias y en el fondo un adolescente meneando el cabuz, ese es el nivel de seriedad y expertise que yo esperaba de este programa, Gabriel. Lo hemos logrado.
1: Ahí está, como marco del premio de la juventud.
0: Como el marco del premio de la juventud, gran premio. No, hombre, amo mucho a los chavos. Ya se acabó nuestro tiempo, muchas gracias por acompañarnos. Nos vemos mañana en punto de las 10 de la mañana. Se quedan ustedes con Marco Antonio Regil. Usted ya se puede ir a trabajar y nosotros nos vemos hoy en la noche en el Pulso de la República. ¡Abrazos!

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10: Toda la República Mexicana, desde Ciudad de México, en los estudios de Telefórmula y Radio Fórmula, ¿cómo les va? ¿Cómo les va? Un abrazo también a los que nos escuchan y nos ven en los Estados Unidos, en cualquier país del mundo, en Telefórmula, pero en radio en el sur de los Estados Unidos. Oigan, pues hoy tenemos un programa muy variado con reflexiones muy interesantes. Para empezar, vamos a abrir con Santa Nilda Chiaraviglio, que es la forma correcta de pronunciar su apellido, porque la tenemos en el podcast. Ayer estrenamos y el episodio va increíblemente bien. Y hoy vamos a compartir una reflexión y también comentaremos nosotros, donde ella nos habla de cómo es el amor adulto. Yo le preguntaba en el podcast, oye Nilda, ¿el amor lo puede todo? Y me dijo, depende de qué amor estemos hablando. Y ella nos dice, claramente hay que entender que el amor entre adultos no es incondicional. Hay que dejarnos de pensamientos románticos, pensamientos mágicos, y hay que ser realistas. El amor de adultos no es incondicional, pero puede ser muy hermoso y se puede construir precioso. Así que estaremos compartiendo uno de los segmentos del podcast aquí con Nilda y lo estaremos comentando para aprender juntos y reflexionar sobre lo que nos dice Santa Nilda Chiaraviglio, que por cierto sigue en Colombia, anda de viaje. Y también estaremos compartiendo un segmento de nuestro querido amigo, el psicólogo Jorge Canterol, que va a estar próximamente con nosotros en el podcast y va a estar también aquí en Radio Fórmula, donde nos habla de un tema muy delicado, pero muy importante, una reflexión muy, muy, muy fregona, muy interesante, sobre romper vínculos, donde Es, obviamente lo ideal no es romper vínculos, lo ideal es rescatar relaciones, lo ideal es mantener nuestras amistades, nuestros vínculos familiares. Pero ¿qué hacemos cuando alguien de plano no entiende, cuando alguien se ha convertido en una relación ya tóxica, pero es alguien importante o cercano, ya sea en el trabajo, en la familia, en la amistad? La importancia de romper vínculos, cómo saber cuándo ya nos toca romper vínculos, y estaremos reflexionando sobre

0: muy democratizado, cualquiera puede invertir a través de las apps, a través de los bancos. Puedes invertir en Amazon, en Apple, en Microsoft, en quien tú quieras, en Walmart, en lo que quieras. Y si esas empresas grandes ganas, tú también puedes ganar. Pero hay errores básicos que si no tienes la educación puedes perder todo tu dinero. Ese es el riesgo de la bolsa. Entonces, Alejandro Cardona, que está también con nosotros hace unos días en el podcast, tenemos uno de los dos nuevos episodios, es con él, nos va a decir cuáles son los errores de principiante que se cometen y que le hacen a la gente perder dinero al meterse a la bolsa cuando no tienes la educación correcta. Obviamente, él se dedica en su escuela que tiene en línea a dar educación de cómo invertir en la bolsa. Así que va a estar muy interesante. Y también estaremos con nuestro experto cinematográfico, José Valdés Peña, hablando del aniversario de nacimiento de Alfred Hitchcock, que un día como hoy, en 1899, nació y, bueno, revolucionó la industria del cine con el cine de terror. Y para cerrar el programa, Ludivina Córdoba, tenemos un elenco ahí, bueno, pero de aquellos. Ludivina Córdoba, mentor en finanzas personales y asesora financiera, nos viene a hablar de cómo terminar con los gastos hormiga que te están vaciando tu bolsillo y cómo es que se crecen, cómo es que se hacen esos gastos hormiga y cómo es que de verdad te pueden estar desfalcando. Gastos hormiga son los que no te das cuenta, pero ahí están cada mes, cada mes, cada mes. Soy Marco Antonio Regil y volvemos en Fórmula después de la pausa.
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11: Los canguros no pueden caminar hacia atrás debido a la rigidez estructural de su cola y patas traseras tan largas.
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0: Rola, ¿el amor debe doler? O sea, ¿el verdadero amor debe doler? Obviamente no, ese no es amor, ese es el ego que se engancha, que se intoxica y que se aferra a cosas, y empezamos a entrar en unas relaciones tan feas como, ¿cómo era en la familia Peluche? Ludovico
1: y Federica
0: Peluche. ¿Cómo estás, Andrea,
1: productora? Bien, rebelde. ¿Y tú?
0: ¿Quién aquí? Si tú eres la DJ, ¿quién puso la canción? ¿Qué haces aquí?
1: Un ente.
0: Otra DJ.
1: Así era, es cierto, mi Marcita.
0: Marcita, la DJ Junior. Buenos días, Gina Jaramillo, ¿cómo estás, amiga?
2: Muy buenos días, feliz de saludarles. Oiga, un día más.
0: El que esté libre de pecado, que tire la primera piedra. Todos yo creo que hemos tenido algún momento en nuestra vida una relación, no tiene que ser con una pareja, ¿eh? Puede ser con papá, con mamá, con hermanos, con amigos, con alguien del trabajo, donde se empieza a hacer un vicio y empiezas a caer en la tentación tóxica, súper tóxica, de discutir y lastimarte y decir cosas feas, y como que no llegas a ningún lado en esas conversaciones, son estériles, no llegas a ningún lado, no se soluciona nada, pero es una conversación que te desgasta. Pero hay una parte intoxicada de ti que se engancha con eso. Eso ha pasado, obviamente.
2: Sí, obviamente. Y justo, ¿no? Pasa con amigas de mucho tiempo. No sé si te ha pasado a ti, Andy. Uh-huh. Con amigas de muchos, muchos años que de pronto ya es contradecir por contradecir.
1: Sí. Aparte, yo siento que existen personas. O sea, no creo que con todo mundo tengas ese tipo de situaciones. Pero hay personas. O sea, yo tengo una amiga que ya sé
2: que te detona.
1: Que me detona.
0: Saca lo peor de ti.
1: Exacto.
0: Sí.
1: Que es justo así, que, oye, ni con mi novio me peleo como contigo.
2: Exacto. Pero no la cortas.
1: Por ejemplo, ajá. Digo, ahorita ya estoy en el proceso de que ya me estoy como alejando. Ajá. Y obviamente ella ya se dio cuenta. Pero no sé si les ha pasado, pero me activa este chantaje de, pues sí, ya vi que nuestro vínculo no te importa y eso habla más de ti que de mí. Y yo... Y justo que estoy leyendo mi libro de Let Them, que hace mucho les recomendé, en el libro dice eso, que déjala, o sea, al final del día tú no puedes controlar lo que ella piense de ti, pero tú sí puedes controlar cómo te afecta eso, si decides tomarlo o no.
0: Pues hoy vamos a hablar de eso, más adelante vamos a hablar de eso, tenemos dos temas interesantes en este primer segmento. Vamos a escuchar a nuestra queridísima y admirada Nilda Chiaraviglio, que nos ayuda a reflexionar en un segmento del podcast de esta semana que estrenamos ayer por la tarde en mi canal de YouTube, Marco Antonio Regil TV, y todas las aplicaciones de podcast. Estrenamos un episodio y ese es un segmento donde nos habla del amor adulto y nos dice, el amor entre adultos no es incondicional, y no se refiere solo a la pareja, se refiere a las amistades. El amor entre adultos no es incondicional, y en el siguiente segmento reflexionaremos sobre un segmento con Jorge Canterol, psicólogo buenísimo, sobre este tema. Los dos temas están conectados. Empezamos con Nilda, así que prepárense, Saltanilda Chiaraviglio viene a cuestionar lo que pensamos y ayudarnos a salirnos de la cajita. Aquí está Nilda, que nos dice que el amor de adultos no es incondicional y no es el amor verdadero. Aquí está.
3: El amor no existe. Lo que sí existe es el amar.
0: Entonces, por ahí dicen, el amor lo puede todo. Si tú te casas o decides estar con alguien y hay problemas, va a haber problemas. Pero si se aman, el amor lo puede todo. Tú no te preocupes, las cosas se van a arreglar mientras haya amor.
3: Bueno, yo podría coincidir en una parte. El amor es una idea universal. Y el amor, lo único que sana al ser humano es preciso el amor. Pero cuando hablamos del amor como idea universal, lo que nos pasa es que es una idea. Y la idea no hace la vida. Lo que hace la vida es la conducta. O sea, amorosa. Y el ser humano es biológicamente, esto se demostró, el maestro Maturana lo demostró muy científicamente, el ser humano es un ser humano amoroso. Entonces, cuando amamos como conducta, no como idea, no como rollo, como conducta, entonces eso sí.
0: Ya, ese amor todo lo puede.
3: Ese amor todo lo puede, solo si está dirigido, porque esa creencia se cruza con otra que dice algo así como el amor incondicional. Y eso sí que no existe. No existe porque, a ver, tú te casas con la persona que elegiste y hacen una gran pareja, y una gran familia y todo lo que quieras, y resulta que de pronto no puede manejar sus emociones por alguna cosa trágica y se convierte en alcohólica. ¿Cuánto tiempo te vas a quedar ahí?
0: No, pues
3: no sé. Se va al casino todos los días, o revienta la tarjeta de crédito todos los días, o cualquier tipo de adicción de drogas legales e ilegales. ¿Cuánto tiempo te vas a quedar ahí?
0: O te falta el respeto, te humilla o te golpea.
3: Exacto. El amor entre adultos es condicional.
0: Claro.
3: siempre tiene condiciones, distintas condiciones, ¿no? Dependiendo de quién, ¿no? Pero siempre es condicional. Entonces, si tú mezclas el amor lo puede todo con que debemos amarnos incondicionalmente, es una bomba.
0: El amor incondicional no existe. Pues no. Claro, porque tú, por ejemplo, tú estás, Gina, tú estás muy feliz en tu matrimonio.
2: Sí, pero muy feliz. Pero también la güera está muy feliz.
1: Sí,
2: también.
1: Pero yo no estoy casada, a mí no me
0: caso. Sí, pues las dos están muy felices en sus relaciones. Sí. Pero porque tienen una pareja que se porta bien.
1: Sí.
0: Las digo, no es perfecto, pero las trata bonito, les, o sea, las cuida, las cultiva, las ama.
2: Y lo hemos platicado, ¿no? Que también...
0: Sí, son leales.
2: Y cada quien tiene su vida.
0: Tiene su vida, tiene
2: tenemos
0: su espacio.
2: Vidas independientes, pues, espacios,
0: claro,
2: proyectos.
0: Bajo esas condiciones el amor está muy bonito. Pero si ellos cambiaran, si de repente tu marido se volviera irrespetuoso y te dijera, ya no vayas a la radio, no me gusta, te van a tirar la onda ahí, Gina, te estás exponiendo a...
1: Trabajas con puros hombres.
0: Trabajas con puros hombres.
2: ¿Por qué te vistes así?
0: ¿Por qué te vistes así? No, ¿por qué eso que dijiste a mí no me parece? Y te empezar pues ya... Ya no, el amor saldría por la ventana. Lo que dice Nilda es que pues hay condiciones. Uh-huh. Y entonces el amor se cultiva con conducta. Fíjense, los budistas dicen algo muy interesante en la escuela de budismo como espiritualidad. Dice, tú amas, o sea, tú cuidas a alguien no porque lo ames. O sea, amas porque cuidas a alguien. Es al revés. O sea, el ejemplo de un perrito, ¿no? Pues podemos decir, ay, todos los perritos me gustan, me cae bien, ojalá que no hubiera perritos en la calle. Los puedes decir que amas a los perros. Uh-huh. Pero si tú adoptas a un perrito, en el momento que dices, a ese perrito que vive en la calle, uh-huh, o en la perrera o en algún lugar, lo voy a rescatar. Y lo rescatas, y te lo llevas, y lo bañas, y lo llevas a que le corten el pelo, y que lo vacunen, y le dan medicina, y gastas tu dinerito, y lo atiendes, y le enseñas a hacer pipí popó en el jardín, y lo caminas todos los días, y le compras su mejor comidita, y le compras una camita, y todo. Nace el amor. Claro. Pero no nació porque simplemente fue un perrito. Nació porque tú le invertiste tiempo.
1: Claro.
0: Tú creaste el amor. Entonces lo que dice Neil es muy importante. Dice, el amor que lo puede todo es el amor que está basado en la conducta. Tú decides tener una conducta con alguien y mientras más le inviertes a ese alguien, sea una persona, sea un perrito, sea un trabajo, sea tu casa, sea lo que sea, le inviertes, el amor empieza a nacer por la inversión que ya hiciste.
2: Pero qué difícil es llegar a esa conclusión en un mundo donde te dicen el amor a primera vista no existe. Y hay canciones, eso. Love at First Sight, dices, sí.
0: Es atracción.
2: Es difícil, ¿no?
0: Sí, o sea, es una química bonita, ¿sí?, que sí existe, pero no es amor.
2: No.
0: O sea, tú amas porque le inviertes a un ser humano, claro. Amas porque le inviertes a tu hijo, amas porque le inviertes a tu trabajo. Uh-huh. Es como tu casa, la empiezas a decorar y la pintas y la pones bonita y le pones dinero y la reparas, más si lo haces con tus manitas.
2: Claro.
0: Pues al rato ya amas tu casita porque o sea, entonces fíjate qué hermoso, tenemos la decisión. Yo puedo amar a quien yo decida amar.
2: Uh-huh.
0: Es una decisión.
2: Uh-huh.
0: O sea,
2: es al precioso. Revés. Sí.
0: No te cuido porque te amo. Te amo porque he decidido cuidarte.
2: Claro.
0: Y entonces puedes conservar tu relación y puedes conservar. Entonces hay que, moraleja, inviértele a tu relación. Cuida tu relación, cuida a tu amigo, a tu amiga, cuida a tu pareja, cuida a tus hijos, cuida a tu casa. Cuídate a ti.
2: Mm-hmm.
0: Si descuidas tu cuerpo, no te vas a amar.
2: Sí.
0: Pero si empiezas a cuidar tu cuerpo y invertir en tu cuerpo y en tu mente, empiezas también a amarte
2: te
0: a
2: amas.
0: Ti. O sea, para mí esa reflexión me da mucha libertad, ¿no?
2: Es muy bonito.
0: Es bonito.
2: No, y es bonito también darle la vuelta al concepto de amor occidental que tenemos tan planteado del amor romántico y el amor a primera vista y el amor incondicional. Es esto que acabas de decir.
1: Sí. A mí, por ejemplo, mis amigas, porque yo soy una persona muy joven, como ustedes sabrán,
2: la más joven del equipo.
1: O sea, millennial.
0: Comparada con quién.
1: Bien de toda
0: conmigo.
1: La vida.
0: Comparada conmigo.
1: Comparada con todo el equipo, menos Marcito y Charlie. De ahí en fuera todo. Pero a mí mis amigas me dicen, es que ¿cómo le haces para durar con Mariano 10 años? Y yo...
2: Pero sí es raro, pues, en gente de tu... En chavas de tu edad.
1: Ajá, en la juventud. ¡Qué feliz día de la juventud a todos! Me dicen, no, pues es que ¿cómo le haces para durar tanto con Mariano? Está cañón. Y le digo, no, pues porque los dos ponemos de nuestra parte. O sea, por ejemplo, cuando... La semana pasada que me enfermé de gripa, pues Mariano me cuidaba, ¿no? Y me procuraba y me decía como de, oye, ya te compré el jarabe que me dijiste, oye, esto, ¿en qué más te ayudo?
0: ¿Qué necesitas?
1: O sea, sirviendo primero, lo que decimos,
0: claro,
1: a veces, ¿no?
0: Primero.
1: Y entonces, pues obviamente eso me hace sentir amada, porque digo, ah, ya me compró mi caldito y ahí me lo dejó y así. Y también cuando él se enferma, es lo mismo. que justo como que te nace como esta, pues sí, como esta sensación de, ¿y cómo te ayudo? ¿Y qué necesitas? Y estás mal y te ayudo.
0: Claro.
1: Y es por lo que dices, ¿no? Porque lo he cuidado y por consecuencia, claro, pues ya lo amo.
0: Y en ese ejemplo, no solo tú lo amas más porque te cuidó, él te ama más porque te cuidó.
1: Exacto.
0: O sea, él invierte en ti. Y él, como consecuencia, te ama más. Por eso es una ley universal. O sea, dar, al dar recibes. Recibes el amor. O sea, es muy bonito amar a alguien.
1: Claro.
0: Está en nuestras manos,
2: está
0: amar
2: en nuestras manos.
0: Está en nuestras manos.
2: No, y también ahorita estamos hablando muy puntualmente de las relaciones más cercanas. Pero si tú das lo que recibes, es hermoso.
1: Claro.
2: Pero, entonces, ojo, cuando salgas de la casa, diga, ¿qué voy a dar hoy?
0: Aplica con tu país, aplica con, o sea, qué sé yo, te puedo decir, ahorita amo, estoy amando la música, llamando el piano, porque le estoy invirtiendo un montón de tiempo a aprenderla y estoy apreciándola más. Amas el teatro porque vas al teatro y lo conoces, amas el arte, si es que te gusta el arte, o los libros, o un autor, porque le inviertes, o sea, en donde le inviertes empiezas a amar. Es tu decisión, el amor lo puedes crear tú. El otro es atracción, es enamoramiento, el que es a primera vista. Ese no es amor, es nada más una atracción y el amor es muy bonito.
2: Muy
0: pero
2: bonito.
0: El verdadero amor se construye. Nilda Caraviglio, no se la pierda en el podcast, está en mi canal de YouTube, Marco Antonio Regil TV, y cualquier aplicación de podcast, reflexiones preciosas, profundas, sabias, de Santa Nilda Caraviglio, que es un amor de ser humano y es muy inteligente, muy sabia. Volvemos después de la pausa.
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0: Pues seguimos la conversación, compartiendo con ustedes reflexiones esta mañana. Es muy hermoso leer, es muy hermoso escuchar, leer autores que te hacen profundizar, como Nilda Caraviglio. No solamente es leer o escuchar un podcast o leer un libro, es tomar esa idea y traerla a tu vida y decir, ¿qué puedo hacer yo con esta idea? O sea, por ejemplo, las reflexiones de Nilda, ¿a mí de qué me sirven? Uh-huh. ¿En qué me afectan? ¿Qué parte de mi vida podría yo modificar? Si Nilda nos dice que el amor, que lo puede todo, no es el romántico o este incondicional que no existe, sino es el amor de conducta. Si yo decido tener una conducta con los seres que amo, el amor se fortalece y ese amor lo puede todo, ¿verdad? O sea, es la reflexión. Entonces, sí. De ahí el paso siguiente sería, ¿cómo lo aterrizo en mi vida? Uh-huh. No, por ejemplo, aquí Gina Jaramillo, ¿cómo se te ocurre que podrías aterrizar, no es que no lo aterrices, pero más profundamente esa idea en alguna área de tu vida que dijeras tú, ¿cómo podrías aplicarlo tú, Andrea? ¿Cómo se te ocurre que pudieras aplicar más profundamente eso?
1: Pues, por ejemplo, o sea, de lo que dice de... Yo, con todo lo del amor, como que, por ejemplo, cuando empecé mi relación, ajá, pues tenía como, no quiero decir como una escuela, pero pues yo veía a mis papás, por ejemplo, ajá, en su matrimonio. Entonces, para mí era súper normal que si se peleaban, se dejaban de hablar de que una semana.
0: Claro.
1: Y entonces, pues yo cuando empecé a andar con mi novio, pues me enojaba, ajá, y le dejaba de hablar. Y mi novia era de que, no, por favor, hay que arreglarlo, ¿cómo puedes dormir así? Y yo de que, pues así. Y entonces, cuando empecé a ir a terapia, justo mi terapeuta me decía, pues tienes de dos, o repetir el mismo patrón o alejarte de eso. Claro. ¿Qué vas a decidir?
0: Claro.
1: Y yo, ay, no, pues sí, alejarme, porque me preguntaba mucho, por ejemplo, de mi novio. Me decía, a ver, ¿tu novio se parece a tu papá o es el opuesto de tu papá? Ah. Y yo le decía, no, pues sí se parece porque me hace reír y porque me cuida. Ajá. Y así. Pero, por ejemplo, mi papá tomaba mucho y cuando tomaba, pues, memito se descolocaba. Ajá. Y entonces a mí no me gustaba cuando tomaba. Entonces, cuando yo empecé a andar con Mariano y, pues, obviamente vi que le gustaba tomar y así, pero era como un tipo de diferente de borracho, como que le dije a mi terapeuta, pues es que no me encanta, pero como que es algo diferente, porque no es como mi papá. Y entonces me decía, okay, vamos a hacer esto. Me dijo, tu novio te da muchos tintes de tu papá, pero ¿qué le gana más? O sea, lo que se parece a tu papá o lo que lo hace diferente a tu papá. Ajá. Entonces le dije que lo que le hacía diferente a mi papá. Ajá. Y entonces me dijo, ah, pues por ahí. Me dijo, si lo diferencias de tu papá, obviamente pues te va a crear como un nuevo, pues sí, como una nueva forma de amar, por, ajá, así decirlo. Y entonces pues dije, pues como yo no quiero que se parezca a mi papá, porque al rato Mariano me va a dejar de hablar también una semana cuando nos peleemos. Claro, o sea, va a decir como claro, de, pues si Andrea lo hace y duerme tan tranquila, pues yo le voy a hacer lo mismo. Entonces dije, pues no quiero que me haga lo que mi papá le hace a mi mamá o viceversa, ¿no? Entonces me empecé a ir por ese camino de, pues, no repetir el patrón y lo empecé a aterrizar en, claro, mi vida.
0: Y, por ejemplo, ahí podrías hablar, digo, no es, sé que vas muy bien, pero podrías decir, oye, esto es una vivencia que he tenido con, uh-huh, en mi familia, con mi papá, y es una conducta no amorosa que yo no quiero repetir. Uh-huh. Entonces yo no quiero que cuando nos enojemos me dejes de hablar o yo te deje de hablar. Exacto. Quiero que lo trabajemos. Entonces inviertes tiempo conscientemente en una conducta, pero ese esfuerzo de hablarlo, hacerlo y ponerle ganas para que no se termine la comunicación en cada pleito, ajá, es una conducta que provoca que el amor crezca.
2: Claro.
0: Ahí está bien aplicado.
2: Sí.
0: Porque muy bien. Porque hay que bajar los balones. Muy, sí, bien, Andrea.
2: Muy bien.
0: Ser estudiantes de crecimiento personal y trabajar en nuestro, aquí que decimos, alcanza tu máximo potencial. Esa es la forma de alcanzar, claro, tu máximo potencial. Decir, ¿cómo puedo aplicar esto en mí? Que no pase a ser nada más de, ay, ese libro, o esa reflexión, o este filósofo, o esta película. Qué bonita idea. Ay, sí, cierto, es verdad. No. Es que el siguiente nivel es, ¿cómo lo, claro, aterrizo en mi vida? Sí. ¿De qué me sirve esto en mi vida? Ahí está la cosa.
2: Ahora, en mi caso, por ejemplo, es muy diferente porque yo tengo familia, tengo, claro, dos adolescentes en casa. Claro. Y cuando llega la maternidad, la paternidad, pues obviamente parte por completo el territorio. Uh-huh. Y hay una separación que es muy natural y que es muy dolorosa, pero que tienes que cuidar a otras personas.
0: Claro.
2: Y yo, por ejemplo, ahorita quizás, ¿cómo lo aterrizas? Pues obviamente ya no salimos de fiesta como nos gustaba, que, claro, nos encantaba.
0: Claro.
2: Ya no hay tiempo de viajes tampoco. Pero entonces se busca, bueno, hemos buscado otras actividades en las que convivamos él y yo solitos.
0: Ajá.
2: Y eso también es cuidar, es acompañarnos, claro. Nos divertimos, la pasamos bien, no tiene que ver con la familia, con ese estrés que es muy bonito, pero que es el estrés familiar.
0: Claro.
2: Y ahí también el recurso del ejercicio, por ejemplo, claro. Es muy bonito.
0: Y cada vez que inviertes en vámonos de date, vamos a hacer un espacio, voy a hacer espacio en el calendario, me voy a arreglar sí. Y él se va a arreglar para mí, y nos estamos cuidando, eso incrementa el amor. Entonces, una vez más, no es que se enamoren porque salen de date. ¿Me explico?
2: Claro, sí.
0: No, perdón, al revés, no sales de date porque están enamorados. Te enamoras porque saliste de date. Porque inviertes el tiempo.
2: O a correr, en mi caso. O a asociar, ¿no? Porque ya somos como niñitos chiquitos que estamos no
0: claro,
2: todo el tiempo
0: lo cosas. Que sea. Pero hacen tiempo para ustedes sí. Y luego entonces se aman.
2: Sí.
0: Porque la gente dice, es que ya no hemos hecho nada, es que ya no siento nada, ya no quiero salir. No, es que no estás sintiendo nada porque no estás saliendo.
2: Claro.
0: Hay que, mis abuelos, que ya se los he platicado, que duraron 60 y tantos años de casados, nunca dejaron de tener un date los sábados.
2: Mis
0: los
2: papás
0: sábados.
2: Son igual.
0: ¿Ah, sí?
2: Todo
0: sí.
2: El tiempo salen. Qué bueno, bonito. Los conoces.
0: De date ellos solitos.
2: Salen de date, se van al de viaje, novios. Al teatro.
0: O sea, pero de date, de irse a un sí. Bonito restaurante, de sí. Arreglarse, así. Porque cuando estás conociendo a alguien es bien bonito que te arreglas, sales, qué romántico, un restaurante así, yes. Te vas al teatro. Y, o sea, sales de date y luego ya se hacen como roomies y ya no salen de date.
1: A mí justo unas amigas me aplaudían así, que te cae, porque claro. Yo cumplo meses con Mariano siempre el 22. Ajá. Entonces tenemos nuestro mes aniversario y entonces siempre, o sea, como que nos lo pusimos así de regla de que los 22, aunque sea, nos vamos a ir a echar un café igual y por chamba no puedes, no sé, ir al cine o irte a un viaje, pero por lo menos tenemos un date, ya sea ahí en el súper, que nos encanta ir a echar café ahí en el súper, pero siempre como que nos honramos con algo. Y por ejemplo, el mes pasado, que pues tocó que yo estaba de vacaciones con mis amigas, me escribió una cartita.
0: Ay, qué bonito.
1: Y me la mandó por WhatsApp.
0: Claro.
1: Y yo dije, ay, mi novio. Y mis amigas me decían, pues claro, o sea, wow. Me dijo, ¿cómo después de 10 años, cada 22 se escriben? Y le digo, no, pues es que para mí el 22
2: es sagrado.
1: O sea, claro. Y no, y aparte tiene una historia, ¿no? De que yo le dije, ¿por qué me llegaste un 22 de octubre? Y me dijo, porque empezamos a salir un 22 de julio. Me dijo, y el 22 siempre ha estado como con nosotros. Me dijo, y es nuestro número. Entonces, pues así se quedó. Una romántica empedernida.
0: Bien, bien a la productora rebelde. Pues hay que practicar el amor. Y ahí es donde el romance sí sirve. Porque sí, esas cosas son románticas. Que claro. Tú le inviertes y las cosas van funcionando poquito a poco. Qué bonito.
2: Pues,
0: entonces, el amor es una decisión, el amor es el amor que todo lo puede, es una conducta, y está en nosotros poder hacerlo. Y ahora vamos a hablar de otro amor muy interesante, del amor propio cuando se trata de romper vínculos. Porque eso es amor
2: duro,
0: propio. Es muy duro. Es muy duro, es muy fuerte. Tenemos aquí una reflexión de nuestro querido amigo y psicólogo Jorge Canterol, que va a estar próximamente con nosotros en el podcast y va a venir aquí al programa. Él me parece a mí uno de los psicólogos y autores de libros, porque tiene ya varios libros, más interesantes, más sabios. Y aparte me encanta cómo comunica, porque sí. Pues platica sabroso y lo platica desde un punto de vista muy aterrizado y te habla con mucha humildad, no te habla desde arriba, ¿no? Como yo soy el
1: ejemplo. Sí,
0: Entonces vamos a escucharlo porque es una reflexión muy bonita donde habla de la importancia de romper vínculos cuando no queda otra. Vamos a escuchar y ver lo que Jorge Canterol nos dice.
17: ¿Qué pasa cuando ponemos límites una y otra vez y la otra persona no los respeta? ¿Entonces qué? Bueno, la respeta aunque duela es simple. A veces hay que romper el vínculo. Y antes de que saltes a decirme, pero es que yo creo en la reconciliación, yo creo en el perdón, yo también, pero déjame ser muy claro, ¿no? Como psicoanalista, yo creo en el valor del vínculo, en la conciliación, en la reconciliación, pero siempre que sea posible. Cuando lo es muy buena idea, solo que a veces simplemente no lo es y necesitas estar totalmente claro en eso. Una persona que sistemáticamente rompe tus límites, que es violenta, agresiva, desagradable, poco respetuosa, claro que necesita ser hecha a un lado. Punto. No porque seas vengativo, intolerante, no porque no seas compasivo, sino porque no tienes ni tanto tiempo ni tanta energía en esta vida como para desperdiciarla, intentando que alguien que no quiere cambiar, que no quiere tratarte bien, cambie. Deja de desgastarte intentando explicar algo que el otro no quiere entender. Y sí, yo he roto vínculos, algunos muy cercanos. Hay amistades que he terminado, hay familiares de los que me he alejado, hay maestros con los que he dejado de tener contacto. No son muchas personas, afortunadamente no ha sido demasiado necesario, pero tengo totalmente claro que cuando lo es, lo es. Y si desde ese autoconocimiento, desde el autoaprecio, desde el amor propio, la dignidad, la valentía y la justicia, actuamos en congruencia, pues va a doler mucho, va a doler mucho tener que decir, este vínculo se rompe, no te quiero en mi vida. Pero tú escoges tu dolor. Escoges el dolor de marcar un límite, de romper un vínculo, de acabar con algo que te está destruyendo, o escoges el dolor de permanecer ahí, de aguantar, de adaptarte, hasta que ya no puedas ni verte en el espejo porque perdiste toda integridad, toda congruencia.
0: Qué fuerte, ¿no?
1: ¿Qué fue?
0: Tú escoges tu dolor. Ahorita vamos a una pausa y vamos a regresar a reflexionar de esto. Tú escoges tu dolor, o escoges el dolor de romper el vínculo, uh-huh, o escoges el dolor de saber que no te estás honrando, claro, que no te estás amando, que te estás poniendo ahí como tapete, porque hay gente con la que de plano pues no hay compatibilidad y no puedes hablar y no puedes entenderte y no puedes encontrar soluciones y no hay nada que hacer. Y hay que romper vínculos. Volvemos después de la pausa y comentaremos lo que dice también Eckhart Tolle sobre esto.
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25: No hay una palabra más filosófica, más profunda y que realmente refleje lo banal y fútil de la existencia que chale, chale. Una palabra tan mexicana que va desde el caray, qué mal, ya ni modo. También lo utilizamos como sorpresa, chale, ¿no? Chale, ¿en serio renunció? O como desaprobación, chale, güey, ¿cómo hiciste eso, no? O cuando algo sale mal, chale, no pasé el examen. También es un poco esa forma de decir chale, como un poco resignación para decir que algo no salió como querías y nunca va a salir.
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26: La presidenta Claudia Sheinbaum destacó que entre enero y junio de este año subió 7.7% el flujo de viajeros internacionales en territorio mexicano frente al mismo periodo del 2025. Afirmó que su objetivo es que durante su administración el país ingrese al top 5 de destinos turísticos internacionales e invitó a los turistas a visitar México.
27: País maravilloso, extraordinario. Playa, sol, cultura. Somos el país más amigable del mundo, reconocido el año pasado. Vengan a México, está de moda.
26: El embajador de Estados Unidos en México, Ronald Johnson, informó que el gobierno estadounidense reanudará por completo sus actividades oficiales en Michoacán este jueves 13 de agosto, tras las medidas de seguridad implementadas por el gobierno mexicano. Informó Amy Arriaga. 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
0: Bueno, pues seguimos reflexionando ahora sobre el tema que nuestro querido psicólogo Jorge Canterol nos planteaba, ¿no? El tema de romper vínculos. ¿Prefieres el dolor de romper el vínculo? Porque duele romper un vínculo cuando es necesario. No estamos promoviendo que rompas vínculos. Obviamente hay que conservarlos, hay que sanarlos, hay que trabajarlos. Pero hay momentos en que de plano les ha pasado, ¿no, Gina?
2: Claro, sí,
0: o sea,
2: por supuesto.
0: No puedes. ¿Les ha tocado estas tener esas conversaciones con gente cercana a ustedes donde tratas de arreglarlo y lo tratas de arreglar y terminas en un pleito más grande y discusiones y tú y siempre y nunca no avanzas y sacan lo peor de ti además?
2: Exacto, te tocan esos botones justamente. Ajá. Y también hay algo que no nos enseñó nadie a Ajá. tener esas pláticas con las amistades, son las que normalmente tienes con parejas.
1: Tu pareja.
2: Pero con alguien del trabajo todavía, también. Pero con las amistades es raro porque no hay esos códigos sociales que planteen Ajá. una conversación incómoda con tu amiga. Entonces, uh-huh. la distancia se empieza a plantear hasta que es una realidad. Y las personas normalmente nos vamos sí. sin decir nada, sin darle ese cierre a la amistad. Uh-huh.
0: Y hay que darle cierre. Es, claro. mejor, es mejor romper un vínculo conscientemente y decirle a tu amigo, a tu compañero, a tu socio, a tu pareja, lo que sea, decirle, esto no está funcionando.
2: Uh-huh. Sí.
0: Nos estamos lastimando.
2: Totalmente.
0: Pero hay un tema, Eckhart Tolle, que es uno de los grandes autores de desarrollo personal en el planeta, tiene varios libros muy buenos. Uno, mi favorito, El Poder de la Hora, es uno muy bueno, pero La Nueva Tierra se llama. La Nueva Tierra, donde habla, ahí está, apareció en la portada, gracias. La Nueva Tierra habla del por qué tenemos una adicción a estas conversaciones tóxicas, uh-huh. adicción al pleito, adicción al conflicto. Yo lo viví en algunas relaciones, pero yo tristemente con mi mamá, que en paz descanse, la amé con todo mi corazón y ella me amó a mí, pero durante muchos años desarrollamos una parte tóxica donde nos gustaba pelear y no nos dábamos cuenta. Ya cuando yo empecé a ir a terapia, ella no cambió porque ella no iba a terapia. Claro. Yo empecé a ir a terapia y mi doctor, el doctor Federico Puente, me enseñó a romper el ciclo y a desactivar ese cuerpo del dolor del que habla Eckhart Tolle, ahorita lo comentamos. Y cuando yo cambié y dejé de entretener esas pláticas y aprendí a cortar la conversación cuando la toxicidad empezaba, híjole, la vida cambió.
2: Sí.
0: La vida cambió y dije, ¿cómo no aprendí esto antes? ¿Cómo no nos enseñan esto en la escuela? ¿Les ha tocado tener una relación así donde de repente ya es como un deporte tóxico, pero deporte donde se trata de pelearte, de enojarte, de ofenderte, de ponerte cada vez más en víctima de los dos lados? ¿Te ha tocado?
1: Sí, a mí con una amiga. Ajá. O sea, para empezar que se hablaba con él, es que tú nunca, es que tú siempre. Como que decía que no la ponía en el mismo lugar que ella me ponía a mí.
0: Ajá.
1: Ya sabes, de que yo, como de que yo soy más amiga que tú, ¿no? Ajá. Y entonces yo le decía como, pues es que no me chantajees con... O sea, por ejemplo, luego, no sé, nos decía como de, ay, vénganse a comer este día a tal hora. Y yo, y que no, pues no puedo. No, es que tú nunca puedes.
2: Y tú es que es 22.
1: Y es que, es que es 22. No, pero decía como, usa una frase como de... Ahí cuando tengas tiempo para nuestra amistad,
0: Ajá.
1: me avisas. Y era como de, o sea, como este chantaje, y entonces pues obviamente, pues te prenden ahí la mechita, ¿no? Y es como de que, a ver, no, o sea, ¿por qué estás diciendo que no tengo tiempo? Y ahí es cuando...
0: Ese momento uh-huh. donde te prende la mechita, uh-huh. de eso habla Eckhart Tolle en la Nueva Tierra.
1: Porque sabe qué botones me pica.
0: Sí, pero tú, obvio. Entonces, una cosa es romper el vínculo con esa persona que de plano no quiere pasar, porque si tú le dices, oye, amiga, amigo, mamá, papá, novio, quien sea, no quiero vivir esto, no quiero, estamos peleando, no quiero, y los dos hacen un esfuerzo por desactivar esas conversaciones, se puede lograr, uh-huh. pero si una persona ves que no quiere salirse de ahí, lo que sí, tú sí puedes hacer es desactivar tu cuerpo del dolor, pain uh-huh. body le dice en inglés uh-huh. Eckhart Tolle. El cuerpo del dolor él le llama como un campo, aquí tengo como la síntesis, dice, es un campo de energía emocional, fíjate, es un campo de energía emocional que vive dentro de ti, que es producto de tus conflictos del pasado, que no has sanado. Entonces, cuando alguien te lastimó, te atacó, te dejó, te traicionó, uh-huh. te ninguneó, entonces es una energía, un campo de energía que queda vivo porque no has sanado. Entonces, cuando alguien lo toca, el botón, uh-huh. el botón está conectado a ese campo de energía, uh-huh. al cuerpo del dolor, ¡ah! Se despierta. Entonces, Eckhart Tolle, en su libro La Nueva Tierra, dice que es como un zombie. que es como que revive y se levanta el zombie. Y una vez que se levanta el zombie, ya valió. Ya valió porque va a salir lo peor de ti. Vas a empezar a atacar, vas a empezar a criticar, te vas a bajar al nivel de la conversación de la otra persona, vas a caer en el juego de la inconsciencia, del nunca, siempre, tú, pero esto y aquello, y la competencia de a ver quién lastima más. Y ese es, entonces, el paso número uno es darte cuenta que existe. Entonces Eckhart Tolle te dice, no eres tú. O sea, el paso número uno es darte cuenta que tú no eres ese campo de energía. Es un campo, un aspecto de ti, un campo de energía que no ha sanado y que duele y que simplemente está despertando. Ahora, desde el punto de vista espiritual, ¿para qué despierta? Para que te des cuenta que existe y lo sanes. Con terapia, con meditación, con trabajo personal.
2: Claro. Y ahí siempre no tener cuidado de no caer en la soberbia espiritual, ¿no? Que eso también es una rama que dentro de la toxicidad se lo hace muy visible. Ajá. Y seguramente tendrán amistades que también han llegado a ese lugar donde empiezan a ir a terapia, están sanando. Y luego viene como la soberbia espiritual y entonces ya tampoco hay diálogo. No. Es complicado. O sea, los vínculos humanos son realmente son bien complicados.
0: Claro. Entonces, tú tienes que, ese cuerpo del dolor, ese momento en que, ¡ah! Ya tocó un botón, me prende. No te está prendiendo o encendiendo esa plática. Lo que te está prendiendo y encendiendo es el recuerdo.
2: Es la huella.
0: Es la huella de dolor que vive en tu cuerpo, que vive en tu energía, que vive en tu mente, que no ha sanado. Y entonces, haz de cuenta que metieron un alfiler y tocaron ese lugar que duele. Y te pusieron el dedo en la llaga. Y te estás enojando no con esa persona solamente. Te estás enojando con quien te lastimó en el pasado o con quienes te lastimaron. Porque tenemos patrones. Hay gente, digo, por ejemplo, a mí cuando trabajaba en Televisa, había una frase que yo creo que todavía existe, que te la decían algunos productores de... Tú conduce, no produzcas. Y era una forma como de pelucearte, de ningunearte. Como tú no sabes de eso. Tú abre en la cámara y entreten a la gente. Tú no sabes de producción. Oye, no produzcas. Ponte a hacer lo tuyo. Tú divierte a la gente. Y en los medios de comunicación... digo, ya aquí en Radio Fórmula nunca me ha tocado. Que nos digan, aquí hay un ambiente muy sano. Pero era muy común que te dijeran eso. Entonces, por ejemplo, a mí me dolía. Porque era como, espérame, ¿qué me estás diciendo? Que no tengo conocimiento, que no sé... más que hacer reír
2: porque
0: a la gente.
2: Tu huella.
0: Claro, entonces, y se conectaba con la huella de cuando mi mamá me comparaba con mis hermanos, y etcétera. Entonces, me explico, se va haciendo una huella de dolor muy grande. Entonces, si alguien, te conviene desactivar ese cuerpo del dolor, porque si no, basta que alguien te toque el botón correcto para que despierte el cuerpo del dolor. Entonces, el paso número uno es darte cuenta que existe, reconocer de qué se trata y de dónde viene, qué fue lo que te da. Y eso es ese trabajo precioso que haces con un buen terapeuta, con un profesional de la salud mental, o una psicóloga, un psicólogo, un psiquiatra, una psiquiatra. Y lo trabajas, encuentras el origen, pero encontrar el origen no lo sana. Encontrar el origen te da visibilidad y te da inteligencia. Ah, de aquí viene. Ah, me estoy enojando con mi mamá, me estoy enojando con mis jefes del pasado, me estoy enojando, me duele un trauma. Pero eso es nada más entenderlo. El sanarlo es otra cosa. La sanación es aplicar amor al lugar dentro que duele. Uh-huh. Es abrirlo, dialogar con... como si fuera un niño chiquito, una niña chiquita, lo que hablan Amar Orihuela cuando viene acá. Es abrir, dialogar, sanar, respirarlo para desactivarlo. No identificarte con él y no permitir... Ahora, la mayor parte de la gente vive en inconsciencia y no sabe que tiene un cuerpo del dolor, no lo ha identificado... piensa que es, que cuando sale, piensas que eres tú, y piensas que te estás defendiendo, y piensas que tienes que pelear.
2: Claro.
0: Y entonces pierdes toda tu inteligencia, y cometes errores gravísimos, y dices cosas horribles, y el cuerpo del dolor se hace adicto a ese dolor. O sea, el cuerpo del dolor quiere despertar para vivir ese dolor. ¿Me explico?
2: Claro.
0: Entonces te haces adicto a los pleitos, a las discusiones, al drama. Haz de cuenta, la Rosa de Guadalupe, claro, y las novelas.
2: Sí.
0: Es puro cuerpo del dolor. Y mientras tú no lo sanes, se va a seguir activando. Vas a ser vulnerable a que cualquier persona, en cualquier momento, cuando menos te lo esperas y en el momento menos adecuado, alguien te lo active en la calle, en el trabajo, en tu relación de pareja, y puedes llegar a cometer errores gravisísimos. Uh-huh. y aparte sufres. Pero el cuerpo del dolor está adicto al sufrimiento. Dice, oye, ¿cómo voy a estar adicto al dolor? Sí, estás adicto al dolor. Así como te haces adicto al azúcar, que sabes que te hace daño, pero te haces adicto al azúcar, a los refrescos, a las papitas, a la comida chatarra, te haces adicto a las conversaciones chatarra. Te haces adicto al pleito. Te haces adicto al drama. Y entonces el cuerpo del dolor, si no lo sanas, empieza a buscar el drama. Empieza a buscar el conflicto. Porque lo que quiere no es sanar, quiere el conflicto, es la parte inconsciente de ti. Entonces tú desde tu conciencia, desde tu libre albedrío, tienes que decir, espérame, esto que está aquí no soy yo, y yo tengo yo puedo gestionar esto con ayuda profesional, pero lo voy a gestionar, me voy a hacer responsable de esto para llegar a un lugar precioso en donde te quieran tocar un botón, pero el botón ya no existe.
1: Claro.
0: Si ya no te hacen, entonces te dicen algo horrible, tú dices, ¿sabes qué? Amiga, amigo, novio, no quiero pelear, no quiero entrarle a esto, y ¿sabes qué? Sí. No, me retiro, no juego, no quiero jugar a esto, y empiezas a encontrar tu paz interior. Por eso, ese libro de la nueva tierra no es un libro fácil, no es para principiantes, no es para gente irresponsable que no quiera ver, hacerse responsable de su vida, pero es uno de los libros más poderosos, más hermosos y más profundos, si estás dispuesto a trabajar en ti, se lo súper recomiendo.
2: No lo conocía, lo buscaré. Está interesante.
0: No, Gina, te lo juro que puede, no para todos puede ser así, para mí fue un antes y después en mi vida ese libro. Pero aparte también el contexto, estaba yo en la escuela, estaba estudiando una maestría en psicología espiritual, fue uno de nuestros libros de trabajo, lo leímos, lo subrayamos, lo analizamos, lo practicamos, hicimos un trabajo al respecto, personal,
2: claro.
0: O sea, no nada más lo leí.
2: Sí, sí, sí.
0: Y para mí fue antes y después. No, a lo mejor no lo es para ti.
2: Claro.
0: Pero, ¿y sí?
1: Sí.
0: Bueno,
1: ¿a que sí?
0: Tú no eres una persona conflictiva, además, tú eres muy pacífica, muy tranquila.
2: Pero sí le doy la vuelta al conflicto. Sí. Que estaría bueno a lo mejor un día oye.
1: Claro.
0: Pero, amor, tú ya estás muy sana en ese aspecto. Yo cuando leí no estaba nada sano.
2: Y ni siquiera te puedo imaginar así, ¿no?
1: Sí, no, así no te lo imaginas.
0: Pues que te enganchas. Cuando te enganchas.
2: Y hay gente que te engancha.
0: Y cuando te enganchas ya no eres tú. Eso es muy importante entenderlo. Eso es, te conviertes en el cuerpo del dolor.
1: Pues hasta físicamente, ¿no? ¿No? Hasta sientes, por ejemplo, como a mí me pasa que empiezo a sudar.
0: Sí.
1: O sea, es un calor que dices como, híjole, ya estoy entrando. Pero ahorita que Marco decía de que no, pues ya no quiero pelear, mejor dígalo de verdad, porque luego yo me he topado con gente que te dice, ya no quiero pelear. Pero que sepas que... Entonces si quieres seguir peleando, mamita linda. O sea, como que también digo... Y luego, por ejemplo, ahorita que estaba diciendo todo esto, Marco, yo decía como... También identificar a las personas que son así. O sea, por ejemplo, esta amiga con todo mundo se ha peleado. Que si se pelea con la que le rentó el espacio de no sé qué. Uh-huh. Que si se peleó con la amiga de no sé qué. Que, o sea, y también fíjense mucho en la gente... que siempre está poniendo cosas así en Instagram, bueno, en sus redes sociales, que como dicen, no tienes que opinar de todo, o sea, no la hagas de pedo de todo.
2: Sí.
1: Y es esa gente, por ejemplo, esa amiga es así, o sea, hay así un conflicto y
2: opinión personal.
1: Es que, así, y siempre es como atacar y atacar y estar a la defensiva, y ahora con todo lo que dices, pues ya me...
0: Es una adicción.
1: Me callo.
0: Exacto. Es una adicción.
1: Es una adicción,
0: adicción al drama, adicción al pleito, adicción al conflicto, y si no cobras conciencia, ese cuerpo del dolor, el pain body, como dice Eckhart Tolle, va a buscar el conflicto, va a buscar con quién se puede pelear.
1: Claro.
0: Porque para pelearse necesitas
2: a mí
0: otra
2: lo que
0: persona.
2: Sí me pasa mi marido es que de repente yo llego así como muy... ¡Ay! Dice, ¿cómo te quieres pelear? ¿Por? Y yo, tienes razón.
0: ¿Y tu marido te dice eso?
2: Sí.
0: ¡Qué maravilla!
2: Me dice, ¿pero por qué? Y yo, tienes razón, ni hay motivo, ni no hay lugar.
1: Sí, sí.
0: Pero eso es conciencia.
2: Y entonces como que hasta me da pena, porque digo, ay, sí.
0: Pero qué maravilla, porque ese es un momento de conciencia de tu marido que observa y se da cuenta que tú no eres el pleito.
2: Claro.
0: Y se da cuenta que él no quiere pelear tampoco.
2: Sí.
0: Y en vez de engancharse, en vez de contestarte la provocación que le te habías tirado, en vez de contestarte, dice, espérame, ¿quieres pelear?
2: Ajá, ¿por?
0: Eso es conciencia.
2: Sí, como que ni hay motivo. Desarrolla porque no hay motivo.
0: Eso
2: ya,
0: es conciencia.
2: No da para una pelea.
0: Y aparte, claro, te digo una cosa, es un desarrollo de prioridades. Porque tú, a ver... ¿Qué quieres? ¿Cuál es tu intención? ¿Cuál es tu resultado? Me imagino que cuando estás casado, pues tu intención es, pues no quiero pelearme, no la quiero pasar más, no quiero convertir a mi pareja en mi enemiga, quiero pasarla bien, quiero paz, quiero armonía.
1: Vives con él.
0: O sea, ya hay muchas broncas allá afuera, el tráfico, padre, el trabajo, la gente, vives con él.
1: Sí.
0: Entonces, ¿cuál es mi intención? ¿Ganar esta conversación o traer conciencia, que la conciencia es amor, y decir, oye, No, ¿por qué quieres pelear?
2: Ajá, por...
0: Mi amor, ¿por qué sí. quieres pelear? Y ya mejor te ríes. Y es, pero eso es un momento... Eso es espiritualidad sí. elevada. Eso es sí. Educación emocional elevada. Así de sencilla. Es evitar el pleito.
2: Evitar el pleito. Uno de preguntar, ¿pero por qué? O sea, ¿por antes, qué? Antes de llegar a la pelea, antes sí. de llegar al grito, a la falta de respeto, todo lo que nos acabas de enlistar, puedes decir, a ver, ¿qué te molesta? ¿Pero cuál es la razón? Esto no es para una pelea. No. Esto es un nudo que vamos a desenredar antes de una
0: claro.
2: pelea.
0: Claro, y decir sí. tu intención, oye, mi intención es no pelear contigo, no quiero, sí. mi amor, no quiero pelear contigo.
2: Sí.
0: Te amo, y si empezamos a pelear, que eso es lo que yo aprendí a decirle a mi mamá en sus tiempos, cuando yo empecé la terapia. O sea, la vida cambió, no con mi mamá nunca cambió. Cuando yo cambié, los pleitos con mi mamá se minimizaron, no se acabaron por completo, pero pasaron del nivel 100 al nivel 3, te lo juro.
2: Claro.
0: Porque yo le decía, mamita, empezaba, a ver, es que tú nunca, y no sé qué tanto, y nunca, siempre, bla, bla, bla.
2: Toda la vida.
0: Eres un malagradecido, farol en la calle, oscuridad en la casa.
2: ¡Wow!
0: Así me viene.
2: ¡Ay, ermita!
0: Espérate, no la juzguemos.
2: No.
0: Era una mujer que había tenido 3 hijos, que nos sacó adelante a los 3, que estaba en la menopausia, no tenía tensión, no tenía reemplazo hormonal, en el México de los 70s, 80s, no tenía ayuda, era una mujer que, pobrecita, sola estaba pasando, entonces si lo comparto no estoy juzgándola,
2: no.
0: Ella la estaba pasando de terrible, pero sí se tiraba unas sí. cosas, y yo en vez de engancharme le decía, mamita, te amo, me estás haciendo enojar con esto que me estás diciendo, y si te contesto te voy a decir cosas que no siento y de las cuales me voy a arrepentir,
2: claro.
0: No quiero ofenderte, me retiro, no me dejes con la palabra en la boca. No te estoy faltando al respeto. Me retiro porque te voy a decir algo que no siento. Te amo y no quiero pelear contigo. Pero yo aprendí a hablar así y a esquivar el golpe gracias al doctor Federico Puente, mi primer psiquiatra.
2: Claro.
0: O sea, él me enseñó, sí. me dijo, Marco Antonio, yo te voy a dar el guión de cómo manejar. Y practicaba con él, un gran doctor.
2: Esa es una gran sí. relación, porque fíjate que las mamás, mamita hermosa, sé que nos estás viendo. Sí, a veces, sí. pues desesperan las mamás. Pues sí. Yo, o sea, como mamá, desespero a los míos.
0: Pero aprendí,
2: o sea,
0: para aprender sí. a contestarle, te amo, mamá, te amo. No voy a pelear contigo porque te amo. Pero es que no sé qué, tú me dijiste. No voy a entrar en eso. Te amo, no quiero pelear contigo. Claro. Me retiro. Cuando te calmes y me calme, regreso. No me dejes con la palabra en la boca. Te dejo con la palabra en la boca porque te amo y sí. no quiero decirte algo. Y literal, vivíamos en un departamento.
2: Voy a estar chiquito. Aquí en el sillón.
0: No sé. No tenemos una casa grande, como que me voy al otro lado de la casa, era un depa chiquito. Me salía yo. Vivíamos en unos, claro. unos departamentos y me salía yo y me iba al estacionamiento a caminar, a dar vueltas. Y cuando yo me calmaba, sí. regresaba.
2: Y ella estaba en paz.
0: Cuando yo cambié, ella cambió y yo poco a poco aprendí a ir desactivando mi famoso cuerpo del dolor. Eso fue mucho antes de la era de Cortoli, o sea, porque son capitas de la cebolla, vas aprendiendo.
2: Sí,
0: entonces,
2: hay que chambearle.
0: Cuando tú cambias, la vida cambia.
2: Sí.
0: Ahí está.
1: Trabaja en su cuerpo del dolor.
0: En tu cuerpo pain, del dolor.
1: Pain body, para los que hablamos inglés.
0: El pain body.
1: El pain body.
0: Un aspecto energético de ti, que son dolores que no han sanado, y que cuando alguien toca un botón que está conectado con ese cuerpo del dolor, despierta, pierdes toda tu conciencia, pierdes toda tu inteligencia y actúas como si no supieras nada. Se te olvida todo. Se te olvida todo y actúas como si fueras un niño chiquito enojado que te acaban de quitar el dulce,
2: sí.
0: y haces un berrinche y atacas y dices cosas de las cuales te vas a arrepentir. Y vas a tener que acabar pidiendo perdón por lo que vas a decir después de eso. Son dos personas que ya no están en la inteligencia, están en la estupidez, diciendo estupideces y empeorando un problema que no se va a solucionar.
2: Claro, correcto.
0: Sí. Tú sabes, si quieres ese dolor, pues sigue viendo La Rosa de Guadalupe y sí. las novelas y vive tu drama. O renuncias a eso porque te amas y porque amas a tus seres cercanos.
2: Me gusta esta reflexión.
0: Me gusta.
2: El día de hoy, sí, claro.
1: Una clase gratuita, ¿eh? Vamos a hacer un curso.
0: Hablo desde mi sufrimiento.
1: Mis chistes, mis traumas.
0: Paren de sufrir. Bueno, en Telefórmula se quedan con Maxine Goodside. En Radio Fórmula continuamos.

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13: Y hoy los

Carlos Santiago, les saludo con mucho gusto en este jueves ya 13 de agosto. Estamos transmitiendo a través de nuestra plataforma digital en Facebook, donde usted nos encuentra como Radio Fórmula Poza Rica, y también de manera simultánea a través de la frecuencia 100.1 de FM. 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
0: 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Nosotros tenemos que hacer una pausa comercial. 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Hacemos una pausa y enseguida regresamos.

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0: 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Ya nos vamos a ir a la pausa comercial, Julio. 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
0: Claro que sí, pues muchas gracias, Julio, ahí tiene usted la información. Ya son las 12 del mediodía con 25 minutos, tenemos que hacer una pausa comercial. 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Hacemos una pausa comercial y enseguida regresamos.
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0: Día con 30 minutos, gracias por estar con nosotros a través de Radio Fórmula Poza Rica, aquí en la frecuencia 100.1 de FM. 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
0: 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Una pausa y enseguida regresamos.

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2: Año 3 Conejo o 1340. Con la derrota de los tepanecas, amos de la Náhuac, una guerra de poder se cocina al interior de la alianza triunfadora. Tlacaelel, joven guerrero y consejero de Ixcoac, el rey mexica, confronta a Nezahualcóyotl, el culto señor de Texcoco, refugiado con sus huestes en Tenochtitlán, a espera de que sus aliados cumplan la promesa de ayudarlo a recuperar su territorio. Tlacaelel, armado de resentimiento y una inagotable hambre de poder, pone todos los hilos a su alcance, se transfigura en el emisario de Huitzilopochtli para manipular guerreros y gobernantes a fin de terminar con su rival. Compleja en donde personajes femeninos aparecen como símbolo de resistencia a una tradición que las excluye. Enrique Serra se confirma así como uno de los grandes retratistas de la historia mexicana a través de un ojo clínico que entra y descubre las entrañas más ocultas del poder.
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4: Territorio animal.
5: El tucán. Esta colorida ave destaca inmediatamente por su enorme y vistoso pico, el cual utiliza hábilmente para alcanzar frutas en las ramas delgadas. Habita en las copas de los árboles amazónicos, llenando el denso entorno con sus característicos cantos.
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8: El presidente colombiano Abelardo Vélez Espriella indicó que la decisión del Senado de darle luz verde al expresidente Gustavo Petro para salir durante un año del país luego de los escándalos de corrupción en los que se vio involucrado es algo ilógico y que al parecer continúan las viejas políticas en las que favor con favor se paga. El ministro de Defensa de Israel, Israel Katz, declaró que no se retirará de la zona de seguridad en el sur de Líbano hasta que Hezbollah esté desarmado y aseguró que mantendrá fuerzas ahí para proteger el norte de Israel de los ataques del grupo respaldado por Irán. El chavismo y la oposición de Venezuela acordaron renovar a todos los magistrados que conforman el Tribunal Supremo de Justicia como parte de los acuerdos alcanzados en el diálogo impulsado por Estados Unidos para una transición en el país caribeño, indicó la jefa de la delegación opositora de la negociación, Dinora Figuera. Informó Diana Cruz. 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
2: Muy buenas tardes, tenga usted muy buenas tardes. Y sí, claro, es la una en punto, pero en punto tiempo del Centro de México. Usted puede ajustar su reloj y yo soy Joaquín López Dóriga, transmitiendo para usted con mucho gusto, como todos los días en vivo. En vivo desde la Ciudad de México para toda la República Mexicana a través de 97. Sí, estamos al aire como todos los días a través de 97 estaciones de radio en todo el país y además estamos también en otras 30 estaciones de radio más en Estados Unidos para nuestros paisanos.
3: A quienes les enviamos besos y abrazos en California, Arizona, Texas, Nueva York, Illinois, Georgia, Utah, Kansas, Oklahoma, Carolina del Norte y del Sur, Tennessee, Oregon, Colorado y Florida. Y en teléfono en Estados Unidos a través de las cadenas Xfinity Latino y Latino View.
2: ¿Y?
3: En Telefórmula estamos en Easy Canal 121, Sky Canal 157 y 1157, Total Play Canal 161, Mega Cable Canal 153 y en Dish nos encuentra en el 354.
2: Y también estamos en YouTube, en radiofórmula.mx, en lopezdoriga.com y en Instagram. ¿Y hoy?
3: ¡Hoy es viernes, chiquito!

0: Y entonces
1: hoy es jueves 13 de agosto del año 2026. Han transcurrido ya 224 días, faltan 141 y se termina este año. Corre la semana número 33.
0: ¿Y de qué nos santo, Laura? Laura Pérez Cisneros, me da mucho gusto saludarte como todos los días. ¿De quién es santo este jueves y 13 de agosto?
1: Mi querido Joaquín, ¿cómo estás? Muy buenas tardes. Hoy estamos festejando a Ponciano, Hipólito, Casiano y Aurora. Muchas felicidades.
0: Bueno, felicidades a Aurora Valle, Aurora de González. Muchas felicidades. Hoy es tu cumple, Yolando Campo, muchas felicidades. Y del querido César Costa, César Ruel, muchas felicidades, César. Hoy en tu cumple, me dijo que cumple 86. También es, quiero decirle que el Grupo Fórmula, el Consejo de Administración, pues lamenta la muerte de doña Elizabeth Grimm de Ibáñez, ¿sí? Sí, es, quiero decirle que el pésame es para don Agustín Ibáñez, colaborador y amigo de esta casa. Descanse en paz el doña Elizabeth Grimm de Ibáñez, y resignación y paz a la familia Ibáñez Grimm. Y bueno, pues esto. Bueno, dime primero de quién va a ser santo mañana. Ya viernes y 14 de agosto, Laura.
1: Mañana, Joaquín, vamos a festejar a Maximiliano, Anastasia, Calisto y Marcelo. Muchas felicidades.
0: Venga, pues esto es algo de lo más importante que ha ocurrido, que está ocurriendo hoy en México y en el resto del mundo. Con mucho, que hay muchísimo de todo lo que usted leerá y escuchará mañana por la mañana, y muchísimo de todo lo que usted leerá, escuchará y verá ahora esta tarde, esta noche, vamos, en el correo de las próximas horas. En primer lugar, la consejera jurídica de la presidencia, Luisa María Alcalde, da a conocer una lista fascista.

0: esto fue al filo de las 10 de la mañana cuando integrantes de la sección 22 de esta Coordinadora Nacional de Trabajadores de la Educación ingresaron por la calle de Pino Suárez al Palacio Nacional, sobre todo para dar la vuelta entre los recovecos, después de un fuerte dispositivo de seguridad que se ha montado en este punto del centro histórico de la Ciudad de México. Son policías de la Secretaría de Seguridad Ciudadana los que están resguardando este punto, es la Policía Metropolitana, y mientras tanto todo transcurre en total calma. Y por supuesto hay un meeting de esta coordinadora que está esperando la salida de esta reunión, y más adelante todos los detalles con las imágenes de Uriel Rivas. Joaquín.
1: Gracias, Israel Alave.
2: ¿Qué tal, Joaquín? Muy buenas tardes. La presidenta de México, Claudia Sheinbaum, reconoció que el gobierno de Colombia no permitió el ingreso a su país de los especialistas del ejército mexicano que se enviarían para apoyar en las labores de rescate en la zona afectada por el terremoto del pasado lunes. Se dijo la presidenta Sheinbaum Pardo que por este motivo los especialistas de la brigada de la Secretaría de la Defensa no viajaron al país sudamericano, a donde solamente se envió, tal como lo pidieron las autoridades de esa nación, agua, medicamentos, así como alimentos. A pesar de esto, afirma Joaquín que no hay ningún problema con el gobierno colombiano.
1: No, pero dijo no. ¿Por qué? Porque prefirió el presidente Las Prielas, que es de derecha, ¿no? De la más allá de la derecha, recibir ayuda nada más de los países como que se identifican con la derecha. Con la derecha, Estados Unidos, Argentina, El Salvador, vamos. Y voy a ir directamente contigo ahora. Gracias, Israel. Gracias por tu reporte. Voy a ir contigo, Óscar Zúñiga. No, Óscar Zúñiga, voy a dar un salto contigo. Juan Antonio Jiménez, el fallo de la Corte, 45 mil millones de pesos no reclamados de las Afores al Fondo de Pensiones del Bienestar. Te escucho.
3: La Suprema Corte de Justicia de la Nación declaró por unanimidad la creación del Fondo de Pensiones para el Bienestar, creado en 2024 con casi 45 mil millones de pesos de cuentas individuales inactivas transferidos a las Afores del Estado, al concluir que la medida no implicó una confiscación o expropiación de los ahorros, ya que solo es un cambio en la administración de los recursos para fortalecer el sistema de seguridad social. Los detalles, Joaquín, más adelante.
1: Pero eso, mientras tanto, ya no están en las Afores, están en este fondo. Pablo Yolat, ¿qué pasó?
4: Hola, Joaquín, ¿qué tal? Muy buenas tardes. Así es, momentos de terror vivieron habitantes y turistas en el municipio de Zacatlán cuando un conductor se metió a toda velocidad a un andador turístico, arrollando a todas las personas que se encontró a su paso. Hay 15 lesionados. Los detalles de esta lamentable historia los tenemos más adelante.
1: Gracias, Francisco Villalobos. ¿De qué se trata?
5: Inmigración y Control de Aduanas estará utilizando guantes especiales que inyectan 320 voltios de electricidad a quienes no se quieran someter, Joaquín. Ellos afirman de que estos guantes es una manera humana y segura para poder mantener la seguridad tanto del arrestado como también del oficial. Doctores, organizaciones por inmigrantes y este servidor opinan lo contrario, Joaquín.
1: Pues ¿cómo va a ser humano en el resto del mundo, Laura?
6: Gracias, Joaquín. Susto en Colombia por réplica hoy en un devastador terremoto de 7.4 del lunes pasado. La cifra de muertos suma ya 273 y la de heridos 3.824. El presidente Abelardo del Espriella agradece a Emiratos Árabes Unidos un donativo de 10 millones de dólares para damnificados. Revela la ONU que Rusia ha matado o herido a 3.047 civiles en Ucrania, el mayor desde marzo del 2022. Fuerzas paramilitares iraníes desmienten a Trump y aseguran que Irán tiene el control del estrecho de Hormuz. Con 5.000 marroquíes en Ceuta, España y Marruecos mantienen una colaboración para el retorno de migrantes. Y en medio de una pobreza extrema, Cuba conmemora hoy el centenario del natalicio de Fidel Castro. A este homenaje acudió su hermano Raúl Castro. Joaquín.
1: Y ahí está. ¿Quién? La doña. Sí, el Juntamillas, el viajero frecuente del Senado, no debe estar a la gorra ni quien le corra. En las finanzas, en este momento, el dólar interbancario se está cotizando en 17 pesos con 8 centavos, en ventanilla se vende en este momento en 17.69. El banco se está vendiendo hasta en 17.81, el euro en el mundo sigue oscilando en el dólar 14 y aquí se vende en 21 pesos con 12 centavos. Le recuerdo que le voy a tener todo esto y más, y también que está al aire el estreno de ayer de María José Mas López Dóriga, Mi Vida, y que en esta tarde

0: que en esta tarde ya de jueves y 13 de agosto de este año de 2026 le voy a tener a usted todo esto.
1: Estimas mucho más hoy aquí con López Obriga. Le recuerdo, siga Joaquín en todas sus redes, aquí en Grupo Fórmula, y estamos más que listos porque damos poder a tu voz.
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0: Ayer, la consejera jurídica de la presidencia, en Palacio Nacional, dio a conocer una lista de periodistas y medios que dice que son críticos del gobierno. Yo lo primero que le pregunto a la consejera jurídica, Luisa María Alcalde, ¿cuál es el problema de ser crítico del gobierno? ¿Cuál es el problema de ser crítico del gobierno? ¿Quieren que seamos todos moléculas? A ver, segundo, voy a recuperar lo que dijo la presidenta Sheinbaum en 2021. Esto hablaba y así calificaba a los que hacían listas de periodistas. Es Claudia Sheinbaum 2021.
21: Que me apunten en la lista. Porque este tuit, primero soy militante desde hace muchos años de este movimiento. Son millones y millones y millones de mexicanos, difícilmente podría haber una lista. Y segundo, y es lo más importante, esto es una posición fascista, así lo catalogo. ¿Quién hace listas? El macartismo, el nazismo, ellos son los que hacían listas. ¿Para qué quiere hacer una lista? Entonces, esto es la derecha en nuestro país, los que quieren hacer listas. Nosotros lo que abrimos es el debate, pero no hacemos listas de absolutamente nadie, sino sencillamente hay crítica de parte de todos los que pertenecemos a la Cuarta Transformación, debate, pero hay absoluto respeto a la democracia, a la libertad de expresión, a la libertad de reunión, a la libertad de manifestación, a la libertad en las elecciones. Entonces, este tuit de este personaje pues es fascista, y de una vez digo que yo estoy en la lista de la Cuarta Transformación.
0: Bien, voy a repetir la parte central donde dice Claudia Sheinbaum 2021, los que hacen listas son los fascistas, los macartistas, el nazismo, ¿sí? ¿Para qué quieren hacer listas? Vamos a recuperarlo, por favor.
21: Que me apunten en la lista, porque este tuit, primero soy militante desde hace muchos años de este movimiento. Son millones y millones y millones de mexicanos, difícilmente podría haber una lista. Y segundo, y es lo más importante, esto es una posición fascista, así lo catalogo. ¿Quién hace listas? El macartismo, el nazismo. Ellos son los que hacían listas. ¿Para qué quiere hacer una lista? No.
0: Bien, ¿para qué quieren hacer una lista? Los que hacen son fascistas, el macartismo y el nazismo. Ayer su consejera jurídica hizo una lista. Sí, Luisa María Alcalde tiene un programa que yo no sabía, digo sí, pero nunca lo había visto. ¿Y sabe qué? Ahí está la lista de reporteros, de periodistas críticos del régimen. En un momento le voy a dar los detalles. Mientras la presidenta decía que solo los fascistas en el macartismo y en el nazismo se hacían listas y que eso es lo que hace la derecha, hoy lo está haciendo su gobierno. Aquí está lo que dijo su consejera jurídica, Luisa María Alcalde, una lista de periodistas críticos. Por supuesto, ahí estoy yo, están muchos. ¿Qué quieren? Repito, puras moléculas. Esto contradice lo que dijo la presidenta, que ella no hacía listas. Su gobierno sí, y su consejera jurídica. En un momento le voy a tener la ampliación. Vamos a escuchar a Luisa María Alcalde dando a conocer las listas del Salón Tesorería de Palacio Nacional. ¿En dónde? Pues con recursos públicos, usando los canales del gobierno, la productora del gobierno, acusando, haciendo una lista de periodistas. ¿Sabes qué, Luisa María? Para mí es un honor estar en esta pinche lista. Sí. Y ahora vengan. Vengan pues. ¿O qué van a hacer con esta lista? ¿Para qué la hace? ¿Qué es lo que sigue? No me digan que nada, porque la hicieron por algo. ¿Quién la hizo? ¿Cuánto costó? En un momento le voy a tener la ampliación. Mientras tanto, voy contigo, Óscar Zúñiga, el tema de los aguacateros, que por cierto están allí en la zona aguacatera, los secretarios de la Defensa, Ricardo Trevilla Trejo, y de Seguridad, Omar García Harfuch. Están reunidos con los aguacateros. Te escucho.
6: Gracias, Joaquín. ¿Qué tal? Muy buenas tardes. Efectivamente, las actividades oficiales del gobierno de los Estados Unidos en el estado de Michoacán han sido restablecidas en su totalidad a partir de este jueves. La decisión se tomó tras la implementación de nuevas medidas de seguridad por parte de las autoridades mexicanas y una evaluación favorable del entorno sobre el terreno. A través de un Sí. En México, Ron Johnson reconoció el trabajo coordinado entre ambas naciones para alcanzar las condiciones necesarias de esta operación, como una coordinación directa, protección económica y social, así como un monitoreo continuo. Agregó que este es otro resultado concreto de la cooperación promovida por el presidente Trump y la presidenta Sheinbaum, quienes trabajan juntos para la protección de la población de los dos lados de la frontera, sobre todo en el tema de alimentos y principalmente del aguacate, así como sus cadenas de suministro y comercio legítimo. El restablecimiento de estas actividades, Joaquín, por parte de la diplomacia norteamericana en la entidad, representa un paso clave para fortalecer la confianza de los productores e inspectores internacionales, asegurando el flujo continuo de mercancías en beneficio del consumidor final. Joaquín, el reporte.
0: Gracias, muchas gracias. Estoy viendo esto de las listas. En un momento, no mencionan a Serrano ni a estas, a los que trabajan para el gobierno, los de Jesús Ramírez, sí, no. Yo pregunto, haciendo uso del derecho de las audiencias, le pregunto a la consejera jurídica de la presidencia, ¿cuánto costó hacer este estudio? ¿Y quién lo hizo? Derecho de las audiencias. Porque por un lado defiende el derecho de las audiencias y por el otro lado oculta el costo, el origen y sobre todo el móvil de hacer esta lista de periodistas. Una lista de periodistas cuando se habla de la democracia. Una lista de periodistas cuando dice la presidenta que ella no hace lista, que las listas solo las hacen en el macartismo, en el nazismo, en el fascismo. ¿En dónde está Luisa María Alcalde? Ulises Serrano, venga.
1: Joaquín, nos encontramos en estos momentos en las calles del Centro Histórico de la Ciudad de México, a unos pasos de la Plaza de la Constitución, donde en estos instantes se encuentran congregados maestros de la Coordinadora Nacional de Trabajadores de la Educación de la Sección 22. En las imágenes de Uriel Rivas, tú puedes ver que están llevando a cabo un meeting dando pues cobertura a esta reunión tripartita que sostienen en el Palacio Nacional, la presidenta Claudia Sheinbaum, autoridades de Oaxaca, así como la Comisión Única Negociadora de esta sección. Déjame decirte, Joaquín, que fue al filo de las 10 de la mañana en que esta Comisión Única ingresó por la calle de Pino Suárez para luego poder ingresar a este Palacio Nacional donde ya lo esperaba la presidenta Claudia Sheinbaum. Mientras tanto, se mantiene un fuerte dispositivo de seguridad implementado por elementos de la Secretaría de Seguridad Ciudadana justamente en este acceso principal al Zócalo de la Ciudad de México, donde se mantiene una feria que sin duda alguna se está llevando en completa normalidad. Son alrededor de 200 maestros los que esperan y pues eso sí, a la sombra, bien protegidos de este calor que ya ronda los casi 27 grados centígrados y pues en estos momentos solamente esperan la orden, porque después de que salga esta comisión única se moverían a la calle de 20 de noviembre para escuchar lo que tenga que decirles la maestra Jenny Araceli Pérez. Pues ella, tras este ingreso, no dio ninguna palabra, solamente aseguró que daría información tras la salida de esta mesa.
0: Gracias.
1: Joaquín, el reporte que te tengo con las imágenes de Uriel Rivas.
0: Gracias, Israel Alave, voy contigo. Mire, esta reunión se dio porque la presidenta fue el sábado a la gira de Oaxaca y la bloquearon y habló con la dirigente de la sección 22, con la que está reunida en este momento en Palacio, dijo, nos vemos en Palacio, ¿sí?, esta semana, y ahí están reunidos Israel Alave.
14: Sí, así es, Joaquín, ¿qué tal? Gracias, muy buenas tardes, como tú lo señalas, en punto de las 12 de este día inició esta reunión aquí al interior de Palacio Nacional, y justamente, Joaquín, ya lo comentaba Ulises, este es el cerco policíaco que se ha montado a las afueras de esta calle de Moneda, por donde ingresó esta, pues, este grupo de los maestros disidentes de la sección 22 del estado de Oaxaca, encabezados por su dirigente, la profesora Araceli López. La situación, Joaquín, hoy la presidenta Sheinbaum Pardo se lo cuestionó justamente sobre este cerco en Palacio Nacional, cerco por supuesto policiaco, dijo que era preventivo por cualquier situación que los maestros pues quisieran quedarse tal y como lo han hecho en repetidas ocasiones aquí en el primer cuadro de la ciudad. Lo que sí dejó también muy en claro, Joaquín, la presidenta Sheinbaum Pardo respecto a este encuentro, es que solamente iba a hablar temas que competen a la educación en el estado de Oaxaca, y así por supuesto con esto cierra la posibilidad a que se hablara de esto que ha pedido la CENTE, que es abrogar la ley del ISSSTE, que afirma pues afecta a su sistema de pensiones. Esto fue lo que dijo por la mañana la presidenta respecto a este encuentro.
2: Hablé con la dirigente principal de la sección 22 y algunos de los que estaban ahí, y me dijeron queremos una reunión, y les dije que vamos a tratar en la reunión, y me dijeron temas de Oaxaca, que de acuerdo con ellos no se han cumplido. Entonces dije, bueno, si son temas de Oaxaca, los recibo en la Ciudad de México en 2 semanas, y por eso se da esta reunión. No veo por qué tendría que haber alguna movilización, porque sencillamente pues fue un acuerdo en mi visita a Oaxaca, para ver pues qué se ha cumplido y qué no se ha cumplido de los compromisos que estableció Secretaría de Educación Pública y Gobernación con los maestros y maestras de Oaxaca.
14: Ahí está, Joaquín, solamente temas educativos del estado de Oaxaca en lo que se lleva a cabo esta reunión en estos momentos al interior de Palacio Nacional. También por otra parte, Joaquín, la presidenta Sheinbaum Pardo se refirió al tema de Colombia, nación pues azotada por este terremoto del pasado lunes, y la ayuda que iba a enviar el gobierno de nuestro país, despensas, agua, medicamentos, también por supuesto un grupo de especialistas, 250 de la brigada de la Secretaría de la Defensa Nacional. No fueron aceptados, Joaquín, estos especialistas, porque el gobierno colombiano pues les pidió una certificación. Dijo la presidenta Sheinbaum Pardo que este fue el motivo por el cual este personal de la Secretaría de la Defensa no llegó al país sudamericano para coadyuvar en las labores de rescate, sí se envió todo lo que tiene que ver con la ayuda humanitaria. A pesar de esto, dice la presidenta de la República que no hay ningún problema con el gobierno colombiano.
2: Son buenísimos los rescatistas de México, buenísimos. Una gran experiencia, certificados, han trabajado en muchos lugares del mundo. Nosotros ofrecemos la solidaridad. Ya depende del país si la recibe o no la recibe. Pero ahí están, han ido a todo el mundo. ¿No? Entonces depende más bien del gobierno de Colombia, que ellos decidan. A ver, repito, no es un conflicto, no hay un problema. Solo estoy informando la solidaridad que ofreció México. Colombia dijo, queremos despensas, queremos medicamentos, pero rescatistas necesitamos una certificación. Entonces, eso es la información. No hay ni problema, ni sencillamente... Ayer dije que fueron los rescatistas porque... no tenía toda la información, y ya hoy en la mañana, bueno, desde ayer, pero hoy en la mañana me lo confirmó el general secretario y el secretario de Relaciones Exteriores, que estaban solicitando esto y por eso no habían ido los rescatistas. Entonces, es información, hasta ahí nada.
14: Ahí está, Joaquín, y estos rescatistas que vaya, que tienen experiencia en esta materia, pues continúan aquí en nuestro país esperando que el gobierno colombiano les autorice o bien solicite su ayuda. Por otra parte, Joaquín, la pregunta expresa hoy la presidenta Sheinbaum Pardo se refirió a todo este acontecer en torno al que fuera gobernador del estado de Campeche, hoy senador y dirigente del PRI, Alejandro Moreno, y la detención de varios de los que fueran sus colaboradores cuando fue mandatario de esa nación del sureste de nuestro país. Dijo que este tema compete directamente a las autoridades judiciales, pero sí habló de la actitud que ha asumido en últimos días el priista. Y esto fue lo que dijo.
2: Se explica por sí solo lo que hace el presidente del PRI. ¿Qué mexicano? Vean, o sea, imagínense, es presidente de un partido político, casi en extinción. Pero como presidente de un partido político en México, va y presenta una denuncia en Estados Unidos para pedir que quiten visas. Bueno, es hasta da risa.
14: Joaquín, el reporte con las imágenes de Jorge Aguilar.
0: A ver, no da risa. Gracias, Israel. No da risa. Él está haciendo... Además que yo no sé por qué la presidenta le da este vuelo a Alejandro Moreno en la mañanera cuando no representa... Yo estoy convencido que el PRI está de bajada, de salida, igual que el PAN, igual. No hay oposición estructurada en México. No hay liderazgos de oposición vigentes. Y le da vuelo. ¿Sabe qué va a usar? Este argumento, esta intervención de la presidenta para sus fines. Para que miren cómo sí me están atacando. Ya saben cómo son estos. Pero en fin, cada quien se maneja como quiera. Tengo los anuncios y después de los anuncios le vamos a entrar a la lista que solo hacían los fascistas, los macartistas y los nazistas. Bueno, y la consejera jurídica de la presidencia, Luisa María Alcalde, ahora. Continuamos.
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32: El estado de Alaska es el lugar de Estados Unidos donde hay más personas que caminan diariamente hacia su trabajo.
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0: presidente de la Junta de Coordinación Política de la Cámara de Diputados y líder de la bancada de Morena, Ricardo Monreal, que me haya aceptado esta llamada. Ricardo, ¿cómo estás? Buenas tardes, gracias por contestarme.
1: ¿Qué tal, Joaquín? Un saludo a todo tu auditorio esta mañana tarde, aquí desde la Ciudad de México.
0: Bien, después para que se ponga el audífono. ¿Me escuchas ahí?
1: Sí, te escucho, Joaquín. Bien.
0: A ver,
1: te escucho.
0: Tengo varios temas contigo. Primero, propusiste que los diputados que quisieran buscar la reelección no se separaban del cargo, lo que, pues tú eres maestro, eres el doctor en Derecho, eres maestro en Derecho Constitucional, pues tienen que pedir licencia a fuerza para ser candidatos, ¿no?
1: No. ¿No? No es así, Joaquín.
0: La Constitución dice que, tú lo sabes, que no se debe tener, para ser candidato, no se debe tener ningún cargo de elección popular ni puesto en el cargo público.
1: No, a la Constitución y la ley establecen la compatibilidad para que en la elección consecutiva no necesiten solicitar licencia. Esa es la naturaleza de la reelección. Incluso hay jurisprudencia del Tribunal Electoral y los lineamientos del INE señalan que no es necesario pedir licencia en el caso de reelección o de elección consecutiva.
0: Bueno.
1: Nunca ha sido indispensable eso, Joaquín. Te lo digo yo, que he sido 4 veces diputado y 3 veces senador. No hay necesidad de pedir licencia en el legislativo, cuando la reelección es para ser nuevamente senador o diputado. A partir del 2030 está prohibida la reelección.
0: Sí, pero ¿no Así crees, es. Ricardo, te lo pregunto como maestro de Derecho, que va contra el espíritu del legislador original, que para ser candidato, aspirar a un cargo de elección popular, no debes tener ningún cargo, sí, ni en el gobierno, cargo público, perdón, ni ningún cargo de elección popular, que eras el espíritu original del legislador?
1: No, en el caso del legislativo, no. Sí. Si el legislador aspira a ser gobernador, a ser presidente municipal o a incorporarse al gobierno federal o estatal, ahí sí es obligatorio que pida licencia. Pero cuando se trata de elección consecutiva en el legislativo, desde el constituyente del 17 se estableció la compatibilidad de ser legislador y reelegirse. O en este caso es una elección consecutiva. No es indispensable pedir licencia, repito, cuando se trate solo de cargos legislativos.
0: Sí.
1: Si el legislador quiere ser gobernador, quiere ser presidente municipal o quiere ser otro funcionario de otro tipo, sí se requiere necesariamente la licencia y la Constitución lo establece.
0: No pone eso.
1: Plazos.
0: No rompe el equilibrio entre un legislador, en este caso diputado, que quiera buscar la reelección contra un candidato que no tiene las ventajas, privilegios ni beneficios que tienen los diputados.
1: Puede ser. Esta es la última ocasión en la que habrá reelección,
0: sí, sí.
1: El 27.
0: Sí.
1: Pero puede ser, tu pregunta es inteligente. Sin embargo, Joaquín, desde siempre ha existido la posibilidad de que se mantenga el legislador cuando busca la elección consecutiva. Esto incluso hay lineamientos del INE que te lo permiten. Hay resoluciones del Tribunal Electoral que te lo permiten. Y hay jurisprudencia del Tribunal Federal Electoral que te lo permiten. Así es de que todos los lineamientos jurídicos existentes te permiten ser electo sin renunciar o pedir licencia a tu cargo como legislador.
0: Tú tienes ya, Ricardo Monreal, idea como coordinador de la bancada de Morena. ¿Cuántos diputados de tu bancada van a buscar reelegirse?
1: Más o menos tengo la idea, sí. Joaquín. Mira, actualmente son 41 los que han solicitado licencia. Actualmente esas ausencias se cubren con los suplentes. Quiere decir, solo en la bancada, solo en la bancada,
0: sí,
1: 41 diputados o diputadas que no están sus propietarios. Son 253. Quiere decir que quedan 212 que son propietarios en ejercicio de sus funciones. De los 212, Joaquín,
0: sí,
1: 136 aspiran a ser reelectos o a tener una elección consecutiva, como lo establece la ley. 136.
0: Bueno, sí. No, pues esto te dejaría, vamos, si la mayoría de elemental, tendrías que poder reconstruir una mayoría con todos los suplentes.
1: No solo, porque si en el caso de que un suplente quiera reelegirse, queda sin representación el distrito y se pierde un diputado, y en este caso son 41.
0: Sí.
1: Los diputados que son suplentes y que ya no tienen suplentes. Es la única alternativa de que se mantengan.
0: Ahora, dime una cosa. He escuchado que se van a reunir para elaborar la agenda legislativa del próximo periodo ordinario. Primero te pregunto, Ricardo Monreal, ustedes ya tienen resuelto la presidencia de la mesa directiva, ¿no? No están como en el Senado.
1: Sí, no, ya está resuelto aquí, Joaquín, porque respetamos la ley y en el proceso legislativo de mesa directiva la ley establece que le corresponde un año de cada tres a las tres fuerzas importantes. La primera fuerza el primer año, la segunda fuerza el segundo año y la tercera la tercera fuerza. En el primer año la tuvo Morena,
0: sí.
1: La segunda el PAN. Actualmente está por concluir, y la tercera fuerza es el Verde, y el Partido Verde ha decidido que su presidente o su candidato sea Raúl Bolaños Cacho de Oaxaca. Él es diputado electo por el distrito de la capital, y se requieren dos terceras partes. Morena va a respetar la ley y Morena va a respaldar la propuesta del Partido Verde para presidente Raúl Bolaños.
0: Bien, ahora tengo que hacerte una pregunta. La consejera jurídica de la Presidencia de la República dio a conocer una lista de periodistas cuando la presidenta de la República ha declarado que las listas solo las hacen fascistas, macartistas y nazistas. Y nazis, perdón. ¿Tú estás de acuerdo en que se elabore una lista de periodistas que no están de acuerdo con el régimen?
1: No, yo no estaría de acuerdo, Joaquín. La verdad es que es un proceso complejo. Yo soy más de asumir actitudes de tolerancia, de respeto y de conciliación, pero obviamente, así como lo planteas, yo no estaría de acuerdo en que se formulen listas de personas que estén en contra del régimen. No vale la pena. En un Estado democrático, la tolerancia y la libertad de expresión, la libertad de imprenta, la libertad de asociación, la libertad de reunión, son garantías individuales dentro de la etapa formal de la propia Constitución. Entonces, no hay que conculcarlas, hay que mantenerlas, protegerlas e incluso ampliarlas.
0: No es que yo lo planteó la consejera jurídica Luisa María Alcalde, pero bueno.
1: No, yo en este caso, si así fuera el planteamiento, no,
0: así es.
1: Yo tendría mis reservas y no estaría en esa posibilidad de aprobar.
0: ¿Tú no has hecho listas? Digo, que no, de legisladores, sí, me refiero, de periodistas críticos.
1: No. Oye, todos los días estoy sometido a eso y
0: sí.
1: El hombre público, Joaquín, yo soy de los que piensan que el servidor público está sometido al escrutinio público y no me entretengo en eso, más bien escucho la crítica y trato de mejorar mi condición de ser servidor público y de no cometer errores o de tratar de cometer los menos posibles.
0: Que al final ese es el reto, ¿no? Para el ser humano. A ver, Ricardo, déjame hacerte una pregunta aquí entre tú y yo. Vas a buscar la reelección, ¿verdad?
1: No lo sé, Joaquín.
0: No, sí,
1: faltan
0: no sé.
1: 8 o 9 meses.
0: No.
1: Tú eres muy inteligente, demasiado inteligente. Y siempre estás en la en lo puntilloso de tu pregunta, pero te diría con toda honradez, es una posibilidad.
0: Con eso tengo. Gracias, querido Ricardo, te mando un abrazo y gracias por contestarme. Me quedo con la posibilidad, que lo veremos en los hechos. Te abrazo.
1: Saludos a todo el auditorio y a ti.
0: Muchas gracias. Ricardo Monreal, presidente de la Junta de Coordinación Política de la Cámara de Diputados y el coordinador de la bancada de Morena. Es una posibilidad su reelección. Yo se lo adelanto como un hecho. Después de los anuncios, pues vamos a detallar, vamos a escuchar cómo Luisa María Alcalde, la consejera jurídica de la presidencia, va a conocer estas listas que la presidenta calificó de fascistas, nazis y macartistas. El rector de la UNAM admite fallas operativas y trampas de aspirantes en el primer examen, en aquel sí. Y en el aeropuerto le pegaron casi 3 toneladas de cigarros falsos veniendo de Tailandia. Puta. 3 toneladas de cigarros falsos y continuamos.
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13: La selección mexicana femenil de flag football arrancó con el pie derecho en el Mundial, derrotando 38 a 14 a Alemania y 53 a 24 a Eslovenia. Resultados que acercan al combinado mexicano a los Juegos Olímpicos de Los Ángeles 2028. Con estos triunfos, México ya aseguró su presencia entre las 8 mejores selecciones del campeonato mundial. El León aseguró su boleto a los cuartos de final de la Leagues Cup, tras derrotar 3-2 al Inter de Miami. Por su parte, Monterrey derrotó 2-1 a Nashville y se mete a la pelea, lo mismo que Toluca, que derrotó 3-1 a Dallas. La última palabra la tendrán Cruz Azul y América. Las Águilas se enfrentan a Austin a las 18:30 horas, y Cruz Azul se mide a Chicago Fire a las 19 horas. Informó José Luis Cuevas, más detalles en radioformula.mx.
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12: Estamos de vuelta con información.

0: bueno, primero saludo al equipo, a Ana Berta Coronado, muy buenas tardes, Óscar Satarán, el ingeniero Víctor Malpica, José Juan Padrón, Gina Trejo Briseño, Sandra Jiménez, José Manuel García, en Telefórmula los saludo, Alonso Mancera, Diana Chávez Piña, Javier Mejía, Miguel Ángel Sánchez Telles, Diana Morales, Laura Flores, Regina Rosilio, y ahora le tengo más información con Laura Pérez Cisneros.
1: Gracias, Joaquín. Rechazo a las listas de periodistas críticos al gobierno hecha y difundida por la consejera jurídica de la presidencia, Luisa María Alcalde. El presidente de la Junta de Coordinación Política de la Cámara de Diputados, Ricardo Monreal, dijo en este espacio que no está de acuerdo con estas listas y pide proteger las garantías constitucionales. México y Estados Unidos reanudan actividades en el Michoacán con el aguacate, pero Washington mantiene alerta de viaje por violencia. Los secretarios de la Defensa, el general Ricardo Trevilla Trejo y de Seguridad Omar García Harfuch, van a Michoacán a reunirse con productores aguacateros para evaluar estos avances. El rector de la UNAM admite fallas operativas y trampas aspirantes en el primer examen. Joaquín.
0: Gracias, yo voy a unos anuncios y después de los anuncios, le vamos a entrar al tema de la lista. De la lista de Torquemada, no, perdón, de la lista que hizo la consejera jurídica de la presidencia, Luisa María Alcalde. Sí, en estos tiempos de transparencia y de respeto a la libertad de expresión. Solo insisto en la pregunta, ¿para qué es esa lista? Continuamos.
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0: Consejera jurídica de la Presidencia de la República. En un programa que tienen, me han dicho, ¿eh?, los miércoles a las 5 de la tarde, o sea, ayer, que se llama derecho de réplica. Pero no es cierto, no es un derecho de réplica. Ayer, Luisa María Alcalde, la consejera jurídica de la Presidencia, en el Salón Tesorería de Palacio Nacional, desde ese cargo que es clave, consejera jurídica de la Presidencia de la República, es decir, de la Presidenta de la República, hizo pública una lista de periodistas. Primero le voy a recuperar a usted lo que dijo la presidenta Sheinbaum sobre las listas en 2021, que yo confío en que siga pensando lo mismo. Así hablaba la presidenta Claudia Sheinbaum en 2021, cuando era jefa de gobierno de la Ciudad de México.
12: Que me apunten en la lista, porque este tuit, primero soy militante desde hace muchos años de este movimiento. Son millones y millones y millones de mexicanos. Difícilmente podría haber una lista. Y segundo, y es lo más importante, esto es una posición fascista. Así lo catalogo. ¿Quién hace listas? El macartismo, el nazismo. Ellos son los que hacían listas. ¿Para qué quiere hacer una lista?
0: ¿Para qué quiere hacer una lista? Esta pregunta se la hago yo a Luisa María Alcalde, la consejera jurídica. ¿Para qué quiere hacer una lista de los periodistas si solo la hacen los fascistas, el macartismo y los nazis? ¿Dónde se quiere ubicar la consejera jurídica? Vamos a escuchar la primera parte de la lista de medios y comentaristas que son críticos del régimen, como si eso fuera un delito. Repito lo que dijo la presidenta, solo hacen listas los fascistas en el macartismo y en el régimen nazi. ¿Por qué dio a conocer? Primero, ¿por qué hizo esta lista? Luisa María Alcalde, ¿recibió una orden? ¿Fue una ocurrencia? Segundo, ¿para qué la hace? ¿Para qué la hace? ¿Para ponernos un blanco? Vamos a escuchar ayer, en su programa de las 5, bueno, vamos a ver una promoción al programa, ¿sí?, donde la consejera jurídica de la Presidencia, Luisa María Alcalde, da a conocer el primer bloque de lista de periodistas críticos. Por supuesto, ahí me pone. Lo que le digo, para mí es un privilegio estar en esa pinche lista. Sí, de críticos. Aunque haya mezclas. Vamos a escucharla.
13: Medios y comentaristas. De aquí se origina y se legitima el mensaje. Entonces tenemos varias cuentas, Atypical, tenemos Viviana Velasco, Adela Micha, Ciro Gómez Leiva, Dolia Esteves, Javier Negre, Juan Ortiz, ADN 40, Azteca Noticias, Carlos Alarraqui, Claudio Ochoa, El Universal, Joaquín López Dóriga, La Derecha Diario, Ana Paula Ordorica, Azucena Oresti, Carlos Loret de Mola, Código Magenta, Héctor de Mauleón, Jorge Ramos, Laisha Wilkins, Aristegui Noticias, Beatriz Pajés, Chumel Torres, Denis Dresser, Javier Alatorre y José Cárdenas.
0: Bien. Dice que nosotros, que este grupo, originan y legitiman el mensaje. ¿Qué mensaje, consejera? Y luego se fue por la segunda lista, el segundo bloque. Escuchemos la consejera jurídica de la presidencia.
13: Adelante, nos falta una segunda. Latinus, Lourdes Mendoza, Marcelo Carrillo, México a la derecha, Pascal Beltrán del Río, Reina Jaidé, UNH Plus, Leo Zuckerman, Luis Arturo Herrera, Marco Levario, Nayeli Roldán, Pedro Ferriz, Salvador García Soto, ultraderecha, León Krause, Luis Cárdenas, María Amparo Casar, Pablo Iriart, Raimundo Riva Palacio, Sergio Sarmiento, Víctor Trujillo, Broso, Leticia Robles, Manuel López Alba, San Martín, MCCI, que es Mexicanos a Favor de la Corrupción, Paola Rojas, Reforma y The Right News Show. Todos ellos son los medios que principalmente son los que originan el mensaje que luego esta red va a retomar.
0: O sea que originamos el mensaje. ¿Cómo me gustaría que se sentara aquí? Luisa María, te invito a que vengas mañana a sostener esto. Que se sientas aquí y aquí, así, ahora sí que cara a cara, ¿sí? Que expliques por qué hiciste esta lista, para qué la hiciste, quién la hizo y cuánto costó. Pero sobre todo, ¿para qué? No puedo entender, mientras la presidenta rechaza la elaboración de las listas y las califica de propias del macartismo, del fascismo y de los nazis, su consejera jurídica hace una lista y la hace pública. Yo te pregunto de nuevo, Luisa María, alcalde, ¿para qué hiciste esta lista? ¿Para qué? Para mí es un privilegio estar ahí, ya lo dije. Pero estás creando un riesgo y sobre todo le está dando un perfil a este gobierno que la misma presidenta niega que tenga. ¿Se fue por la libre? No sé. El hecho es que lo hizo. El hecho es que ahí está la lista. Y le recuerdo, y recito a la presidenta. Vamos a escucharla. Y yo lo insisto, esto decía la presidenta y hasta donde sé lo mantiene. Escuchémosla sobre la lista.
12: Que me apunten en la lista, porque este tuit, primero soy militante desde hace muchos años de este movimiento. Son millones y millones y millones de mexicanos, difícilmente podría haber una lista. Y segundo, y es lo más importante, esto es una posición fascista, así lo catalogo. ¿Quién hace listas? El macartismo, el nazismo. Ellos son los que hacían listas. ¿Para qué quiere hacer una lista?
0: Pregunto lo mismo. ¿Para qué quiere hacer una lista, Luisa María Alcalde? Repito la pregunta de la presidenta. Una lista propia del macartismo, del fascismo y del nazismo, del régimen nazi. ¿Qué es lo que sigue ahora, Luisa María Alcalde? ¿Qué es lo que sigue después de dar a conocer esta lista? ¿Ponernos un blanco? ¿Eso? ¿Cuál es el problema de ser crítico? Por supuesto no aparece ninguno de las moléculas y esos. Y después de una serie de fuentes fantasmas, en donde no aparece ninguno de los que maneja Jesús Ramírez. ¿De qué se trata? ¿De que todos seamos moléculas? Yo paso y me niego y me seguiré negando y no me voy a mover un ápice de la crítica. Ojo, de la crítica. ¿Por qué? Porque yo tengo 58 años en esto, más de 32 años en este programa, tengo 79 años de edad y a mí no me van a decir qué debo decir, ¿qué no debo decir? Y menos me voy a dejar impresionar o amenazar o intimidar con una lista, por más consejera jurídica de la presidencia que sea Luisa María Alcalde. Yo ya estoy grandecito para eso, ¿sí? Y repito, reto a Luisa María Alcalde que me diga para qué hizo la lista. y de dónde viene la idea. Porque a la que está enmarcando es a la presidenta de la República. Continuamos.
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14: Quiero recuperar las ilusiones.
15: Bueno, volver contigo, Oscar Zúñiga. Primero tengo aquí. Bueno, me voy contigo directamente. Mire, Jesús Ramírez también le entró al tema de los medios. Él fue el coordinador de comunicación social de López Obrador. Y sigue en el gobierno, ¿qué? Coordinador asesor de la presidenta. Pero también le entra contra los medios. ¿Por qué? Pues porque es lo que hay. Vamos a escucharlo.
16: Esta campaña que ha habido alrededor de la censura, que hoy vemos en lado sincronizado en los comentaristas de los medios de comunicación, particularmente en la prensa, pero también los comentaristas en radio y televisión, pues han hecho una campaña alrededor de la censura, vamos a la dictadura, pero nunca hemos visto tanta crítica al gobierno abierta, incluso soez, vulgar, inventando noticias, o de plano haciendo calificativos que pues sonrojarían a cualquiera, pero en cualquier otro régimen democrático serían llamados al menos a cuentas de que cuál es el sustento, ¿no?, de sus afirmaciones. Aquí ni siquiera eso, es parte del debate público abierto que está garantizado por nuestra democracia y obviamente por el gobierno de la presidenta Claudia Sheinbaum, que quien es la que ha propuesto a debate estos lineamientos. Entonces, se trata más bien de la defensa ultranza del derecho a mentir, del derecho a manipular la información y que no tenga consecuencias. Aquí lo que está señalando es que todo medio debe tener un código de ética y esa ética debe estar basada en la deontología periodística, es decir, en el apego a la verdad y en el apego a los hechos y a los dichos reales de las personas. Todo lo demás es noticia falsa, todo lo demás es un invento y como ahora se fabrican noticias, como ahora se hacen ataques políticos disfrazados de noticias y como ahora se intenta construir una posverdad, entre comillas, que es no es otra cosa que una mentira fabricada queriendo pasar por verdad para pues cuestionar a quienes no son afines a los intereses de estos medios que en realidad representan intereses políticos y económicos que

0: Eso es lo que no les gusta a los medios, que hoy se diga con franqueza que representan intereses, que no son medios, digamos, imparciales, sino que representan intereses. Lo que aquí se quiere es que sea abierto y público y transparente para la gente, para los ciudadanos, pues desde dónde se está hablando y qué intereses se representa detrás de cada conductor, detrás de cada opinión.
1: A ver, yo reto a Jesús Ramírez Cuevas a que me diga qué intereses represento. ¿A quién está detrás de mí? Te reto, Jesús, y pruébalo. ¿Qué intereses represento, o políticos o económicos? Yo trabajo en un grupo Fórmula que no representa ningún interés más que el de la información. Por eso Fórmula es Fórmula. Fórmula es Fórmula. Y luego dice, nunca hemos visto tanta crítica. Es lo mismo que decía de López Obrador. Después, dice, en cualquier otro régimen democrático, los periodistas serían llamados a cuentas. No, Jesús, no. En ningún régimen democrático los periodistas son llamados a cuentas por lo que escriben, o por lo que decimos, o por lo que escribimos. No en cualquier otro régimen democrático, no. No sé qué entiendan por democracia. En ningún régimen democrático se llama a cuenta a los periodistas por lo que expresan. Después dice, habla del derecho a ultranza, del derecho a mentir. Esa es una autocrítica, también. Dice que no hay consecuencias. Puta, ¿eso es una amenaza? ¿Eso es una amenaza? Dice, se fabrican noticias, pues verdad, mentira tras mentira. Otra expresión de autocrítica, de lo que he hecho siempre. Entonces, en eso estamos. ¿Ve usted la ofensiva? La ofensiva. Un consejero con coordinador de asesores, la consejera jurídica. ¿En dónde están poniendo a la presidenta estos? Reitero, ha dicho y reiterado, y lo sé, su rechazo a las listas. Lo que dijo en el 21, hoy lo sigue sosteniendo, ¿sí? Que las listas son propias, las hacían los régimen macartista, el régimen fascista, el régimen nazi. Entonces, ¿estos andan por la libre? ¿Cuál es la ofensiva? Callarnos. De los dos, ¿sí? De esta mujer, perdón, de la consejera jurídica, Luisa María Alcalde, y de Jesús Ramírez Cuevas. Esa es la ofensiva, amedrentarnos, callarnos. Ellos somos, este es el inventor de las moléculas y todo esto. Uno de ellos aparece ahí, pero no, pues ellos están en servicio del régimen. Pues saben que ni juntos me van a intimidar. Y sigan echando. Por cierto, ¿se acuerda usted de la detectora de mentiras de López Obrador? Elizabeth Vilchis, la de las mentiras que decía López Obrador, que no leía bien, pero que no mentía. No mentía. Bueno, ahora ella trabaja en Sendero del Peje. Y vean lo que dijo Elizabeth Vilchis de Grecia Quirós, la actual alcaldesa de Uruapan, porque el 1 de noviembre del 2024 ejecutaron a su marido Carlos Manso, el alcalde de Uruapan, en la fiesta de las velas. Y vean lo que dice la exvocera de las mentiras de López Obrador, de Grecia Quirós. No se los va a creer usted, le pido que la escuche, por favor.
2: Yo sí pienso que en el momento en el que yo viera con mis ojos que asesinan al que digo que es el amor de mi vida, no me pongo a dar entrevistas con su emblema en las piernas, no me soportaría. Y cada quien tiene una manera distinta de procesar el dolor, no estoy diciendo que no. Pero a partir de que asesinan a Carlos Manso y posteriormente, las semanas después, era, muy extraño. O sea, llama la sospecha, no de que ella lo haya asesinado, sino parece muy extraño como todo financiamiento que se tenía, entrevistas por todos lados, ella con el manicure perfecto, diciendo cosas de Carlos como de... Él hubiera querido que yo siguiera su legado y que yo fuera gobernadora de Michoacán. Es como, como se lo dijo Adela Micha y era como, hermana, what, ¿no? Y lo digo de toro pasado porque a Noroña le fue muy mal. Sí. Pero ahora, en esta entrevista, si usted no la ha visto, vaya a ver la entrevista que le hizo Adela Micha a días de haber del asesinato de Carlos Manso. Lo que ella dice es lo siguiente, y yo nada más les pido a ustedes que lo reflexionen. Dicen que ella estaba con él. Estaba la mamá de Grecia Quirós. Carlos estaba cargando a uno de sus hijos. Y entonces ella se lo quita de los brazos. Lo dice ella, ¿eh? Ahí está el video. Se lo quita de los brazos y se lo da a la mamá. Y dice que la mamá todavía le dice a Grecia, Grecia, acompañemos a tu esposo, ¿no? A Carlos. Y dijo, no, porque él todavía va a dar una vuelta. Nosotros hay que quedarnos aquí. Y entonces se quedan en la orilla... Y justo unos minutos después matan a Carlos. Ellas se agachan, y se lo dice así a Adela Micha. Entonces ellas se agachan. Y la mamá le dice, vamos a ver qué pasó, qué le pasó. Y le dice, no, vámonos. Perdón. Si yo veo que le dan un balazo al amor de mi vida,
3: corres,
2: le doy los chamacos a mi mamá y le digo a los, porque tenían seguridad de ellos, llévalos y yo veo qué fregados le pasó.
1: O sea, lo vio con sus propios ojos, eso sí es, vamos, es la única verdad que dice. Sí, está cañón, ¿no? Lo vio con sus propios ojos, la detectora de mentiras. Pero pues no se ha podido separar de eso, de las mentiras, y sobre todo de la infamia. Querer acusar a la viuda de Carlos Manso, o insinuar que tuvo que ver en lo del asesinato, me parece de una ruindad. Propia de lo que fue su trabajo con López Obrador en la 4T, en el primer piso. Pero pues así están a todo lo que da. ¿Eh? No, y el derecho de las audiencias, yo supongo que ya habrán terminado su código de ética, ¿no? Y nombrado su ombudsman. Pero no, eso es para los demás. Porque le reitero aquí en Fórmula, hace más de una década que tenemos un código de ética. Y con el código de ética no hay ningún problema. Y con el ombudsman o el defensor de las audiencias tampoco hay ningún problema. Nada más primero que no lo designe el gobierno. Aquí un tema central es que quien va a decidir al final es el gobierno. La Comisión Federal de Telecomunicaciones es la autoridad, es el gobierno y es el que va a decidir. Yo propongo esto, presidenta, a ver cómo ve. ¿Por qué no se declara un organismo a esta misma comisión como organismo autónomo? ¿Cómo ve? Y así quedarían muchas cosas aclaradas. Porque si no, va a ser el gobierno el que va a tener la última palabra, buscando tener también solo la primera. O la única. Bueno, voy a ir contigo, Óscar Zúñiga. Pues ya regresaron, qué bueno, en un avión del ejército mexicano, obviamente. ¿Por qué? Porque el avión que llevó la ayuda trajo a mexicanos. El equipo de Tijuana, de fútbol, de los chavos, ya está de regreso. Y además a otros cerca de 36 mexicanos que estaban atrapados ahí en Colombia. Venga, Óscar.
4: Gracias, Joaquín. Efectivamente, la madrugada de este jueves, el gobierno de México concretó el retorno seguro de 36 mexicanas y mexicanos que se encontraban en situación de vulnerabilidad en Colombia, luego del sismo que sacudió ese país el pasado 10 de agosto. La operación de rescate coordinada por la Secretaría de Relaciones Exteriores y la Secretaría de la Defensa Nacional fue instruida por la presidenta Claudia Sheinbaum como parte de los protocolos de protección consular en el extranjero. El grupo aterrizó a las 0:30 horas en la base aeromilitar de Santa Lucía, en el Estado de México, a bordo de la aeronave C-130 Hércules de la Fuerza Aérea Mexicana. El avión, precisamente despegado previamente con ayuda humanitaria, con destino al aeropuerto de Matecaña, en Pereira, Colombia. Por otra parte, Joaquín, el canciller Roberto Velasco señaló que un total de 118 personas entre menores de edad de distintos equipos de fútbol infantil y sus familiares han sido también repatriados con éxito desde Colombia. Finlandia. Agregó que la repatriación fue para los equipos Pumas Baja, así como Leyenda Orbeliz y Selección de Nayarit. El despliegue requirió el trabajo conjunto de la Embajada de México en Colombia, personal diplomático y empresas del sector aéreo. Joaquín, el reporte.
1: Gracias, muchas gracias, y voy contigo, qué bueno que ya están en casa, los trajo la Fuerza Aérea, y voy contigo, Juan Antonio Jiménez. Ayer la Corte declaró por unanimidad la creación de este fondo, ¿sí?, de este fondo especial, Fondo de Pensiones para el Bienestar. Este lo creó López Obrador en 2024, y desde entonces dijo que iba a tomar el dinero de las Afores de los trabajadores que no lo hubieran reclamado. Estamos hablando de 45 mil millones de pesos de cuentas individuales que llamaron inactivas. Pero son 45 mil millones de pesos que tienen dueños, los trabajadores que aportaron durante toda su vida. Dicen que son cuentas inactivas, pero pues inactivas o no, son de los trabajadores. La Corte aprobó el proyecto el decreto de López Obrador, y esos 45 mil millones de pesos de las cuentas que llaman inactivas pasaron de las Afores a este fondo de pensiones del bienestar. Eso sí aclaran, el que quiera reclamar su dinero, ahí está, en el fondo del gobierno. Voy contigo, te escucho, Juan Antonio.
3: Gracias, Joaquín. La Suprema Corte de Justicia declaró por unanimidad la creación del Fondo de Pensiones para el Bienestar, creado en el 2024 con casi 45 mil millones de pesos de cuentas individuales inactivas que ya fueron transferidas a los Afores al Estado, al concluir que la medida no implicó una confiscación o expropiación de los ahorros, ya que es solo un cambio en la administración de los recursos para fortalecer así el sistema de seguridad social. Durante la discusión se estableció que es infundada la acción de inconstitucionalidad que promovieron diputados federales de oposición, quienes señalaron que la reforma era inconstitucional, ya que no establecía para qué serán utilizados estos recursos, ni definen sus reglas de operación, ni su mecanismo de devolución. La ministra ponente, Loreta Ortiz Alf, señaló que la norma no otorga autorización al Estado para apropiarse de las cuentas individuales de todos los trabajadores. Vamos a escuchar cómo lo dijo.
5: Los recursos depositados en las cuentas individuales continúan siendo en todo momento propiedad de las personas trabajadoras o pensionadas. En ese sentido, a partir del estudio del decreto impugnado, se advierte que la reforma no autoriza la apropiación por el Estado de las cuentas individuales ni extingue el derecho de sus titulares. Únicamente modifica la forma en que determinados recursos no reclamados son administrados.
3: Los ministros consideraron, Joaquín, que el objetivo del fondo es fortalecer la suficiencia de las pensiones y procurar que los trabajadores reciban una pensión más cercana a su último salario, además de que la reforma responde a principios de seguridad, prevención social y solidaridad. Joaquín, el reporte.
1: Gracias, muchas gracias. Gracias por tu reporte. Y hoy se armó ahí también con la ministra Lenia Batres, que se enfrentó a todos los ministros de la Corte, a los otros ocho ministros de la Corte. Estaban hablando del presupuesto y mire cómo se puso la ministra del pueblo, que no es cierto, no es la ministra del pueblo, es la ministra del presidente, porque es la única ministra que nombró directamente un presidente, directamente, Andrés Manuel López Obrador.
6: Si es necesario, lo retiramos. Veo pues un ánimo difícil. Yo espero que no suceda todo eso, ese ánimo, en todos los casos que se les presente, porque veo que sería muy insano que no tenga que ver con criterio jurídico, sino con posiciones que he sostenido de otra índole, en la que podrían ministras y ministros no estar de acuerdo. No estamos discutiendo eso, y quisiera creer que retirándolo me van a enviar muy puntualmente sus observaciones y podremos integrar un criterio único jurídico, independientemente de las posiciones que sostengamos y de las diferencias que lleguemos a tener en otros temas.
1: Bueno, así está. Y no tenemos ahí lo de la otra ministra, la que fue consejera jurídica cuando se fue Julio Scherer. Maristela Ríos, sí, se lo voy a preguntar. Estaba leyendo y entonces un ministro le pasa un papelito así y dice: ¡ay, me equivoqué! Estaba hablando de otro tema. ¿En serio? Después de los anuncios.
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4: Bueno, ya solo quiero recuperar esta intervención de la ministra. Ella fue la segunda consejera de la presidencia de la República con López Obrador. La renuncia de Julio Scherer fue el 2 de septiembre de, déjame hacer cuentas, de 2021. Entró María Estela Ríos y luego López Obrador la hizo ministra. Mire, pues yo creo que andaba como pensando en otra cosa, no sé. Vamos a escucharla, la ministra María Estela Ríos.
5: Plantea determinar si el Congreso del Estado de Tlaxcala invadió competencias exclusivas de la Federación al establecer cobros por la expedición de licencias de funcionamiento. Ah, perdón, estoy confundida, disculpe. Gracias.
4: ¿Y si el ministro que está a su izquierda no le pasa la nota diciendo estás hablando de otro tema? ¿Se hubiera seguido? ¿Sí? Perdón, estoy confundido. Y empezó a buscar y a buscar y a buscar. Y para atrás y para adelante, ¿verdad? Los que nos siguen en teléfono y en redes. Sí,
5: es el asunto 21, perdón.
6: El asunto
4: 21. No, estaba hablando de otro tema, de otro caso. Y no se dio cuenta. Bueno, pues, hoy es jueves del doctor Héctor. Ah, vamos primero, bien, voy a ir primero, voy a ir contigo a la 8. No, perdón, ¿ya está, no está el doctor? Bueno, o vamos de una vez a lo de Campeche, dígame. Voy contigo, Ana Rosa Morales, Fórmula Campeche, el caso de, pues, de Alejandro Moreno.
7: ¿Qué tal, Joaquín? Buenas tardes. Con el presunto delito de peculado, Carlos Medina, ex titular de la Unidad de Comunicación Social del Gobierno de Campeche, va a permanecer en prisión hasta el próximo lunes 17 de agosto, cuando se determine ya su situación jurídica por la presunta participación en el desvío de más de 36 millones de pesos mediante empresas que habrían sido utilizadas, Joaquín, para facturar operaciones simuladas. Medina ocupó la titularidad de esta unidad de comunicación social entre 2019 y 2021 durante la administración de Carlos Miguel Aiza González, quien asumió la gubernatura en sustitución de Alejandro Moreno Cárdenas. Este ex vocero fue detenido la noche del martes en el barrio de Guadalupe, en una zona céntrica de esta ciudad capital, como parte de estas investigaciones que lleva a cabo la Fiscalía Anticorrupción del estado de Campeche. Y de acuerdo con las indagatorias, Joaquín, Medina estaría relacionado con Luis Antonio Espinosa, detenido el lunes en la alcaldía Benito Juárez en la Ciudad de México, a quien se señala como contador de Emigdio Moreno, hermano del dirigente nacional del PRI, Alejandro Moreno Cárdenas. Esta investigación se centra en el presunto uso de empresas para la facturación de operaciones simuladas durante el sexenio de Alejandro Moreno, por lo que no se descarta incluso que la autoridad ministerial pues solicite y ejecute nuevas órdenes de aprehensión contra otras personas posiblemente relacionadas con este caso.
4: Gracias, gracias, Ana Rosa Morales. Y le decía que es jueves del doctor Héctor Aguilar Camín, escritor, historiador, periodista, director de la revista Nexos. Querido Héctor, ¿cómo estás? Buenas tardes.
8: Pues aquí, Joaquín, dando la intemperie, pero ¿ah? Muy contento de estar contigo. Veo, Joaquín, que ya te subieron a las listas.
4: Sí. Oye, ¿tú no estás?
8: No, bueno, en la parte que me toca contigo, ahí estoy y quiero estar.
4: Sí.
8: Pero que sí te subieron.
4: Sí.
8: A las listas negras, ¿o cómo las vamos a llamar?
4: Pues sí, listas negras son eso. O listas guindas.
8: Quiero hacerte un comentario sobre, digamos, la lógica conspiranoica que hay detrás de esas tres listas, porque son tres grupos distintos, ¿no?
4: Sí, yo me quedé con los periodistas, uno, los otros son políticos.
8: Bueno, la primera son medios y personajes importantes, muy importantes, de la comunicación. En esa lista estás tú, está el Universal, está...
4: Ciro.
8: En fin, pero en esa estás tú y bueno, y yo también en la parte que me toca. Entonces, toda la idea conspiranoica es que de estas fuentes de medios y personajes importantes de la comunicación salen los contenidos que después pasan por el C2, o sea, el grupo 2, que son de políticos y personajes que tienen, digamos, que no son políticos partidarios, pero que tienen una presencia como de políticos en la opinión pública. Y ahí, desde luego, es increíble que no se pueden olvidar de Calderón. Pero entonces, de todo el manantial de mentiras, de deformaciones que vienen de los medios y de los personajes en los medios, estos políticos usan todo eso pues para potenciar y empaquetar y remitir y repetir esa información, que entonces pasa al grupo 3, que es el grupo de las redes sociales, que son los anónimos que van repitiendo todo esto que ha sido tan tan ordenada y tan autoritariamente construido a partir del grupo 1. Bueno, esta es la espiral conspiranoica que está en la cabeza, por lo menos, de la consejera jurídica de la presidencia. La verdad, sería cosa de ponerse a reír si no fuera tan amenazante, en el sentido, Joaquín, de que están señalando como enemigos del Estado, del gobierno, ya sabes, del gobierno del pueblo, a gente concreta, a instituciones concretas, a personas concretas, y a una cantidad de redes sociales anónimas. Yo no estoy de acuerdo con las redes sociales anónimas, pero esas que están ahí no todas son anónimas, hay unas que son reales, y esas redes, yo las veo, muchas de ellas, se dedican también a reproducir información que es real, que no están inventando, que no están, digamos, construyendo, fabricando ellos. Entonces, la posición de la consejera jurídica y de la presidenta, porque esto sucede en la mañanera del pueblo, ha cambiado mucho, Joaquín, respecto de lo que la presidenta Sheinbaum, cuando era jefa de gobierno en el año 21, dijo respecto de hacer listas. Ahí está el testimonio de lo que dijo, está en redes.
4: Aquí lo pasé.
8: Bueno, no hacemos listas, hacen listas los macartistas, hacen listas los nazistas, nosotros no hacemos listas, hacen listas la derecha. Ellos son los que hacen listas, nosotros no. Bueno, pues ahora sí, y ahí están, haciendo sus listas. Yo no sé a quién manchan más, Joaquín. Más bien, sí sé, manchan al gobierno. Lo exhiben como un gobierno autoritario, persecutor, y profundamente o ligeramente, esponja cada quien, paranoico. Está habiendo una conspiración donde hay solo opinión pública. Una opinión pública, y aquí está el rasgo también de temor que esconde ese tono persecutorio, que ya les está molestando, que les está haciendo daño, y como siempre le van a echar la culpa al mensajero, se la están echando completa, ahora con nombres y direcciones, en lugar de echárselo a ellas mismas, a las personas que están en el gobierno, que no han podido hacer un café razonablemente tragable en 8 años que llevan en el poder. Todo lo que han hecho se disuelve en el aire, en el fracaso, en el dispendio, y eso no lo ponen en la valoración de lo que está sucediendo. Bueno, pues que hagan listas negras, Joaquín. Yo diría que en el fondo muy honrados de estar en ellas, ¿no?
4: Pues sí, es lo que dije, para mí es una distinción estar en esa pinche lista.
8: Bueno, pues para mí también estar contigo ahí.
4: Gracias, querido. Te mando un abrazo. Un abrazo. Que estés muy bien, el doctor Héctor Aguilar Camín, escritor, historiador, periodista, director de la revista Nexos. Por cierto, me están aclarando y tienen razón. Este jefe de prensa que detuvieron de Campeche, que dice que es el jefe de prensa de este Alejandro Moreno, no fue jefe de prensa de Alejandro Moreno, fue jefe de prensa del que Alejandro Moreno dejó de gobernador, Carlos Miguel Laiza González. ¿Sabe qué hace ahorita Carlos Miguel Aiza González? ¿Sabe qué es? Es el gobernador de la 4T en la República Dominicana. Sí, digo. Embajador, ¿qué dije? Gobernador. Gobernador, no. Es que yo había sido demasiado. No, es el embajador de la 4T en la República Dominicana y al que detuvieron, a este que detuvieron, el director de comunicación social, no era el jefe de prensa de Moreno, no, era el jefe de prensa del sucesor de Alejandro Moreno, que como pues entregó el gobierno de Campeche a la 4T, a Laida Sansores, pues lo premiaron con que ya ves que premian con embajadas, ¿no? Lo premiaron con la embajada de Santo Domingo al gobernador de Yucatán, que también entregó el estado, lo premiaron con la embajada en Canadá. A Quirino, que entregó Sinaloa, es el embajador en Madrid. A la que estaba de gobernadora en Sonora, la nombraron cónsul en Barcelona, que es el mejor consulado que hay. Y ahora, ¿sabe qué? Es embajadora en Panamá. Le digo, entonces, no sé por qué manejaron que era el jefe de prensa de Alejandro Moreno cuando fue jefe de prensa del sucesor de Alejandro Moreno, hoy embajador en la República Dominicana. Bueno, déjenme dar un aire, tantito, le invito al fútbol. Sí, le invito al fútbol. Este domingo, 12 del día, Ciudad Universitaria, Puma recibe a Querétaro. Y yo le mando un abrazo a este gran jugador, Sebastián Córdoba, que llegó, estuvo en el América, ¿sí? Estuve en el Universitario de Nuevo León con los Tigres de Nuevo León, en Toluca, y ahora en el América, y tuvo una lesión, pero una lesión terrible. Yo creo que es la peor que puede tener un futbolista. Se rompió los ligamentos cruzados, que implica 8 meses fuera. Bueno, Sebastián Córdoba, le mando un abrazo y a recuperarse y a trabajar la cabeza, que es lo más importante. Puma recibe a Querétaro, le invito. Pero es dobles aquí, 12 en mis redes, y voy a unos anuncios, y después de los anuncios, el director de la DEA, Terry Cole, advierte que el cártel Jalisco es una prioridad para Estados Unidos. No advierte, reitera. Y ayer se dijo que los cárteles mexicanos son el equivalente a ISIS en América Latina. Así, de ese nivel. Y el equivalente de ISIS y Al Qaeda en América. ¿Quiénes? Los cárteles mexicanos. Siguen con eso. Quiero decirle que sigue el puente aéreo del gobierno de México a través de la Fuerza Aérea para envío de ayuda humanitaria de México a Colombia. Y el gobierno de Trump advierte que China usa a terceros países, entre ellos a México, para evitar pago de aranceles a Estados Unidos. Ahí vamos en todo, ¿eh? Continuamos.
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23: Un juez le concedió una suspensión provisional a Ricardo Thompson, socio de Ernesto Rufo, contra la vinculación a proceso que se le dictó por delincuencia organizada con la finalidad de cometer delitos en materia de hidrocarburos y que lo mantiene preso en el penal del Altiplano. Con ello, la jueza de control que lleva el caso deberá suspender la apertura a juicio hasta que se resuelva en definitiva el amparo. El rector de la UNAM, Leonardo Lomelí, acudió a Oaxaca para supervisar la segunda jornada del examen de control presencial en la capital de ese estado. La visita ocurre tras la polémica del examen de ingreso a licenciatura. La presidenta Claudia Sheinbaum recibió a la Comisión Única Negociadora de la Sección 22 de la CENTE para dar seguimiento a la atención de sus demandas brindada con anterioridad. Este encuentro de trabajo se dio tras la solicitud directa de diálogo del Magisterio. Informó Amy Arriaga. 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
16: Estamos de vuelta con la información.

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1: Bueno, le pongo en orden, ¿sí? La gobernadora de Sonora, Claudia Pavlovich, fue nombrada en premio por haber entregado el Estado cónsul en Barcelona, que es el mejor consulado que tiene México en el mundo, y en Barcelona. Después, actualmente es embajadora en Panamá. De Sinaloa, Quirino Ordaz, embajador en Madrid. De Quintana Roo, Carlos Joaquín, que también lo entregó, es embajador en Canadá. De Campeche, este que le decía, el interino de Campeche, Carlos Miguel Laiza, es embajador en la República Dominicana. Omar Fayad, que era embajador, que era gobernador en Hidalgo, se entregó Hidalgo y es embajador en Noruega. Y Rutilio Escandón, bueno, ya estaba en la 4T de Chiapas, es el actual cónsul general de México en Miami. Para que vea usted que pues sí les deja. Voy contigo, Lisbeth Hernández.
2: Muy buenas tardes, Joaquín. Efectivamente, reportamos en vivo desde León, Guanajuato, donde desde ayer se aplica el examen de control de la UNAM. Cientos de aspirantes se dan cita en este lugar para hacer su examen y defender su sitio para estudiar una de las 133 licenciaturas que ofrece la máxima casa de estudios. El día de ayer, en esta primera jornada, la prueba se realizó de 5 de la tarde a 8 de la noche. De 738 aspirantes que se esperaban en ese turno, únicamente llegaron 501. El día de hoy, la prueba se realiza en 3 turnos, matutino y 2 vespertinos. En este momento, los aspirantes están realizando su prueba. Sin embargo, pudimos ver que llegaron muchísimos menos a comparación de la jornada del día de ayer. El corte oficial de cuántos aspirantes presentaron su prueba el día de hoy lo tendremos hasta la noche por parte de la UNAM, por parte de la Universidad Nacional Autónoma de México. Sin embargo, te puedo comentar que el día de ayer le tomó solo 47 minutos al primer aspirante para realizar o para completar los 120 reactivos de este examen que ahora se realiza en la modalidad presencial. Después de él comenzaron a salir en lapsos de una hora aproximadamente los primeros aspirantes, que también fueron los que salieron, y bueno, los primeros que salieron y terminaron esta prueba por segunda ocasión para pues defender su lugar dentro de la máxima casa de estudios. Transcurre todo en calma, inició puntual, y bueno, pues estamos al pendiente de lo que informen las autoridades universitarias sobre el desarrollo de esta jornada.
1: Gracias, Liz, muchas gracias. Agregaron otro, Marco Mena, gobernador de Tlaxcala, que también entregó el Estado, es el actual cónsul en San Francisco. O sea, estamos hablando de Sinaloa, Sonora, Quintana Roo, Campeche, Hidalgo, Chiapas y Tlaxcala. Nuevos diplomáticos. Bueno, todos exgobernadores. Y voy contigo, David Galván, están ahí en Michoacán con los aguacateros, el secretario de la Defensa Nacional, el general Ricardo Tervilla Trejo, y el secretario de Seguridad Pública Ciudadana, Omar García Harfuch. Te escucho.
3: Así es, los titulares, como bien mencionabas, Joaquín, de Defensa y de Protección Ciudadana por parte del gobierno federal, parte del Gabinete de Seguridad, se encuentra en el estado de Michoacán para reunirse con productores y representantes del sector aguacatero en seguimiento a las acciones de seguridad implementadas en la región y tras la reanudación de actividades de empresas estadounidenses para exportación. Estas actividades se reanudaron en Uruapan y Tancítaro con la finalidad de supervisar personalmente las condiciones de seguridad para el desarrollo de esta actividad productiva. Los funcionarios del gabinete se trasladaron a la zona luego del reciente reforzamiento de fuerzas federales con el despliegue de 1.500 elementos de Guardia Nacional y del Ejército Mexicano enviados hace una semana. Autoridades del Gabinete de Seguridad informaron que este encuentro forma parte de la coordinación permanente del Gobierno de México para proteger a productores, trabajadores, empacadoras y personal encargado de la inspección sanitaria, con énfasis en los municipios de Apatzingán, Aguililla, Buenavista, Cotija, Los Reyes, Peribán, Tinguindín, Tocumbo y Zamora. Es la información que tenemos, Joaquín, de esta visita, pues que se dio sin mucho anuncio, no se ha hecho mucha difusión, pero está la confirmación de que se encuentran recorriendo el estado de Michoacán el general Ricardo Tervilla y el secretario Omar García Harfuch.
1: Así es, gracias, muchas gracias por tu reporte, David. Bueno, voy a ir contigo, este es el comentario de mi querido amigo y compañero don Pepe Fonseca.
4: Buenas tardes, Joaquín. Buenas tardes al auditorio de Radio Fórmula. Para proteger sectores estratégicos el año pasado,
5: impuso México aranceles entre 10 y 50% a importaciones de países sin acuerdo comercial, como China. Beijing acaba de acusar a México de dumping en el precio de la nuez que les vendemos. Todos los productos que China compra a México valen $1,000 millones al año. Y ellos nos venden $12,000 millones al año. Como toda potencia, parece que China se comporta con la ley del embudo a su favor. La acusación de Beijing no tiene sustento. El total que compran de nuez mexicana vale 21 millones. Nos quieren hacer creer que el consumo de nuez en un país con 1.500 millones de habitantes es apenas ligeramente superior a los $21 millones que nos compran de nuez. Eso no se lo cree nadie. Gracias, Joaquín, y buenas tardes.
6: Gracias, don Pepe, un abrazo. Francisco Villalobos, esto de los guantes eléctricos.
7: ¿Qué tal, Joaquín? ¿Cómo estás? Sus siglas en inglés, como se escribe en inglés la palabra guante glove, significan Generated Low Output Voltage Emitter, que es básicamente, es un dispositivo de bajo voltaje, bueno, o sea, yo no sé dónde sacan que es bajo voltaje, que te inyecten de 320 a 380 voltios, Joaquín. Si de por sí una pila de un automóvil para prender un carro es de aproximadamente 14 voltios y te saca el toque de la vida si no sabes cómo colocarlas, imagínate 380 voltios que con un guante la Oficina de Inmigración y Control de Aduanas, los oficiales de ICE, se ponen este guante para someter, como si no tuvieran suficientes herramientas para hacerlo, como si no vinieran 17 para agarrar un solo inmigrante o dos o tres hombres con sus hijos y sus mujeres. Tienen que usar ahora estos guantes fabricados por la compañía Compliant Technologies de Kentucky. $20 millones acaba de dar Donald Trump precisamente para esta compañía para que les den, para que les puedan otorgar a los oficiales de ICE. Y es un solo guante, Joaquín, ni siquiera se utilizan dos. Un solo guante que a la hora de tocar piel, te lanza estos 320 voltios en pequeños shocks por segundo, aproximadamente 60 por segundo, suficientes para someter a cualquier persona, no, cualquier peso, cualquier ser humano, para someterlo inmediatamente.
6: Gracias, otra violación a los derechos humanos. Esto ya es, vamos, usted sabe. Y ya nos vamos. Yo soy Joaquín López Dóriga y como siempre le agradezco a usted que me escriba, que me llame, pero sobre todo y en especial le agradezco, usted lo sabe, y además lo sabe muy bien, que me escuche, y ahora que me vea, y que me siga en las redes. Gracias pues, por eso buenas tardes, los dejo con Mario, que está de regreso, y con Risco, que también, y nos vemos mañana, ya, viernes, vamos a alcanzarlo a la hora de la tarde como todos los días, que les vaya muy bien.
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13: 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Comunícate con nosotros. En cabina está el número 2299-329775. 2299-329775, donde mis compañeros estarán muy atentos a lo que usted tendrá qué decir y sobre todo las peticiones y las noticias que nosotros tenemos que mostrarles. Ellos estarán muy atentos en cabina, en producción y sobre todo aquí en el estudio de Fórmula Noticias para que usted esté bien enterado. Bueno, pues vamos directamente con la información, y es que en el Aeropuerto Internacional de la Ciudad de México, en un operativo conjunto, la Marina, las aduanas de México y la Secretaría de Seguridad Pública y Protección Ciudadana aseguraron más de 2 millones de cigarros de procedencia ilícita. Esto es el resultado de las medidas de control implementadas y de los procesos de revisión documental y operativa efectuados por personal especializado. La Agencia Nacional de Aduanas de México, la ANAM, en coordinación con la Secretaría de Marina, Armada de México, identificó un cargamento de 2.208.000 cigarrillos presuntamente apócrifos en la aduana del Aeropuerto Internacional de la Ciudad de México. La detención se realizó en el marco de las acciones permanentes de inteligencia aduanera, análisis de riesgo y fortalecimiento de los mecanismos de control en las operaciones de comercio exterior, el embarque integrado por las 138 cajas que tenían un peso aproximado de 2.832 kilos procedentes de Bangkok, en Tailandia. La identificación de esta operación fue resultado de los esquemas institucionales de gestión de riesgo, análisis estratégico y vigilancia aduanera que la Asociación Nacional de Aduanas de México implementa de manera coordinada con la Secretaría de Marina para fortalecer la seguridad de las operaciones de comercio exterior, detectar posibles inconsistencias documentales y dar seguimiento a operaciones que requieren una revisión especializada. Este es un comunicado de la Secretaría de Marina Armada de México a través de la Primera Región Naval, a quien agradecemos enormemente esta colaboración. Son las 3 de la tarde con 3 minutos y bueno, pues en el periodo del marco de las vacaciones de verano, lamentablemente hay saldo rojo. Carlos Navarrete nos informa que lo que va de esta temporada vacacional de verano 2026, se han reportado al menos una decena de personas ahogadas en ríos y playas de la entidad veracruzana. Vamos con Carlos Navarrete y regresamos a comentar este punto.
14: Hola Jesús, ¿cómo te va? Muy buenas tardes. Un saludo desde la zona conurbada Veracruz, Boca del Río. Jesús, en lo que va de la temporada vacacional de verano 2026, se han ahogado por lo menos 10 personas, una decena de víctimas por ahogamiento en ríos y playas del estado de Veracruz en estas vacaciones. Fíjate que los casos más recientes ocurrieron apenas el pasado martes en la localidad de Salsipuedes, en el municipio de Medellín de Bravo. Un adulto y su sobrino menor de edad se ahogaron en el río Cotaxtla. Las víctimas fueron identificadas como Juan Pablo Hernández, de aproximadamente 35 años, y su sobrino Joel, de 14 años. Ambos originarios de la localidad de San José de Gracia, en el municipio de Amatlán de los Reyes. Ellos viajaron al río Cotaxtla para pasar el día y lamentablemente se ahogaron los dos. Sus cuerpos fueron recuperados por personal de emergencias, de protección civil, y con el apoyo de pobladores, y fueron entregados a sus familiares para darles cristiana sepultura a estas dos personas. Pero yéndonos más atrás, fíjate que el pasado 3 de agosto la gobernadora Rocío Nale García, en su conferencia de prensa, informó que en el fin de semana previo, precisamente a ese 3 de agosto, que fue lunes, en el fin de semana anterior, 4 personas se ahogaron en distintos puntos del estado de Veracruz. Se refirió a 2 casos ocurridos en Playa Antón Lizardo del municipio de Alvarado, donde 2 personas originarias de Jalapa, de hecho eran padre e hijo, se ahogaron en esta Playa Antón Lizardo. Otros 2 casos, bueno, ocurrieron en Úrsulo Galván y también en La Antigua. Pero todavía más atrás, el 27 de julio, la secretaria de Protección Civil, Guadalupe Sorno Maldonado, informó que hasta ese momento, 4 personas habían perdido la vida. Entonces, si hacemos la suma de las 4 personas que reportó la secretaria, las 4 que reportó la gobernadora, y los 2 casos ocurridos apenas el pasado martes, suman 10 fallecimientos por ahogamientos en playas y ríos del estado de Veracruz. Ahí la importancia, recordarle a los turistas, pues acatar las indicaciones. Si no saben nadar, bueno, pues tener mucha precaución, desde luego, independientemente de ello, pues acatar las indicaciones y tener mucho cuidado, proteger a los menores de edad, a los adultos, a la hora de ingresar a los cuerpos de agua. Es el reporte que tenemos al momento, Jesús. Que tengas un excelente jueves, buena tarde.
13: Gracias, Carlos Navarrete, gracias y buenas tardes. Efectivamente, bien lo has dicho, los cuerpos de emergencia hacen lo que pueden mientras está en sus posibilidades para que usted, que es el principal interesado, regrese con bien a sus centros de trabajo, a sus casas, a sus lugares de origen, porque la verdad lo que queremos es que regresen, que estén nuevamente con nosotros, que podamos convivir, que podamos estar en los sitios de esparcimiento público, pero por favor haga caso de las indicaciones de Protección Civil y sobre todo de los guardavidas, de todos aquellos que se dedican a echarnos la mano, algunos de manera voluntaria, otros de manera remunerada, pero caramba, no hay que abusar de que están trabajando, y sobre todo hagan caso de los horarios y de las zonas donde no se puede entrar. Obviamente son gente experimentada, si les está

0: sitio adecuado para su liberación. Una vez controlada esta situación, la familia pudo regresar a la tranquilidad de su hogar al quedar fuera de riesgo ante la presencia de este animal silvestre. Las autoridades de emergencia recomendaron a la población no acercarse e intentar capturar o manipular este tipo de especies. En caso de encontrarlas dentro de viviendas o en zonas habitacionales, hay que solicitar de inmediato el apoyo de las autoridades correspondientes para realizar un manejo seguro. Ahí está el dato. Atraparon un cocodrilo que estaba dentro de una casa. Vaya susto que se llevaron en la comunidad de Salmoral, en el municipio de La Antigua. Son las 3 de la tarde con 8 minutos. Avanzamos. Seguimos con el tema del cierre del ingenio en Lerdo de Tejada. El Partido Verde Ecologista de México alerta que no se puede cerrar este ingenio, el ingenio San Pedro, porque es el único que queda en la región de los Tuxtlas. Respalda la decisión de la gobernadora de agotar todas las instancias para evitar el cierre de la factoría. Ana Lilia Velázquez, tú tienes más información.
1: ¿Qué tal, auditorio? Efectivamente, el diputado local Carlos Marcelo Ruiz Sánchez alertó que no se puede cerrar el ingenio San Pedro, es el único que queda, dijo, en la región de los Tuxtlas. De ahí que respalda la decisión de la gobernadora Norma Rocío Nale García de agotar todas las instancias.
2: Bueno, nosotros acompañaremos la, bueno, a título personal y como legislador también, acompaño la postura de la gobernadora de que sea un expediente. Son temas que tienen que ver con áreas de otra competencia distinta, concretamente por la parte de lo de el eventual cierre o no del ingenio, pues ya tendría que ver con tus condiciones jurídicas, que ya la gobernadora lo explicó en la rueda de prensa que da en Palacio de Gobierno. Nosotros responderemos eso. Por otro lado, bueno, pues estamos atentos de hacer lo que nos toque para promover las inversiones, para promover que las fuentes de trabajo no caigan, para hacer respaldo a las decisiones que toma el gobierno de Veracruz. Pero respecto a tu pregunta original, pues creo que respondemos la postura de la gobernadora, porque pues no puede dejarse caer un ingenio que es el sustento que le queda a la zona de Lerdo de Tejada.
1: Si el ingenio se cierra, Lerdo de Tejada se muere.
2: Pues a ver, si el ingenio cierra, sí tendrá, te repito, en el 2013 se cerró el San Francisco y fue un golpe muy duro para la ciudadanía que generó daños inmedibles a las familias de Lerdo. Por eso entiendo que la gobernadora está defendiendo la vida y la consecución de este ingenio que hoy está sufriendo esta crisis, pues porque es el que queda en la región, si en ese ya no habría otro cercano.
1: A través de un video, los trabajadores confían en salvar esa factoría. No solo es un ingenio o una compañía, somos nosotros, un grupo de obreros, el esfuerzo de cada día, los desvelos, lazos indestructibles, metas, sueños, risas y buenos momentos. Lograremos salvar el barco todos unidos en esta gran lucha, destaca el video. Desde Jalapa les informó Ana Lilia Velázquez.
0: Gracias, Ana Lilia Velázquez, gracias y buenas tardes. Efectivamente, pues hay que en este caso meter mano para que ninguna de las familias que residen en esta zona del Lerdo de Tejada se quede prácticamente sin empleo. Imagínense si tan solo con 6 meses de zafra y los 6 de reparación es prácticamente, como se dice en el argot popular, la temporada de la guayaba, que no hay mucho trabajo. Imagínense si si prácticamente hacen el cierre de este ingenio, muchas familias se quedarán al garete, pues tendrán que buscar otras fuentes de empleo. Sin embargo, la producción cañera caería en el estado de Veracruz, y recordemos que el estado, en nuestro estado de Veracruz, es uno de los principales productores de azúcar a nivel nacional e internacional. Con el cierre de este ingenio daríamos al traste a la economía de varias familias de la zona de los Tuxtlas. Prácticamente esto quedaría pues abandonado, y pues dónde quedarían todas estas personas que se dedican al corte de caña, a la operación de carros de volteo y pues a todo el desarrollo económico que genera pues un ingenio con respecto de la producción de caña de azúcar. Son las 3 de la tarde con 12 minutos, avanzamos y vamos a una pausa. Regresamos a Fórmula Noticias Estado.
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17: Gracias por continuar con nosotros. Son las 3 de la tarde con 16 minutos. Avanzamos con la información. Déjeme decirle que el sector transportista pues ya ha alzado la mano en cuestiones de inseguridad y ante el presunto incumplimiento del gobierno federal, sobre todo de los acuerdos establecidos para combatir los asaltos, los robos, los homicidios y sobre todo esto que se ha cometido contra transportistas en las carreteras del país. Integrantes de la Asociación Nacional del Transporte, ANTAC, preparan un paro nacional para el próximo mes de septiembre. Sobre el tema, el señor David Esteves Gamboa, quien es presidente del ANTAC, afirmó que la inseguridad continúa afectando al sector pese a las cifras que reportan las autoridades federales. Escuchemos parte del mensaje que dio en rueda de prensa en el Centro Histórico de la ciudad de Veracruz, el representante del ANTAC.
18: Bueno, estamos platicando de la inseguridad que ha prevalecido desde estos dos últimos sexenios, porque en estos, digo estos dos últimos sexenios, porque en esos se incrementaron más los robos en carretera y la inseguridad, ¿no? El abandono de las carreteras, de la infraestructura de carretera, demasiado abandonadas. De eso estamos platicando y decirles de que sí, hace, ¿qué será?, 3 semanas que hubo una disminución de los asaltos, gracias a la vigilancia, al trabajo de la Guardia Nacional. Pero hay otras cosas que no hemos obtenido de algunos acuerdos que tuvimos en noviembre del año pasado. Con el gobierno federal, estamos hablando a nivel nacional. Sí.
17: Bueno, pues él advirtió que de concretarse la movilización será distinta a la del año pasado, ya que contemplan cierres totales y por varios días en las principales carreteras del país, y no únicamente manifestaciones o circulación lenta. El dirigente señaló que también buscarán sumar organismos empresariales como la Canacintra y la Concamín debido a las afectaciones que un paro de esta magnitud podría generar al transporte de mercancías. Esteves Gamboa indicó que además de exigir el cumplimiento con los acuerdos en materia de seguridad, van a plantear apoyos para el sector campesino ante las dificultades económicas que enfrenta para cubrir los costos de producción. Precisó que la movilización aún se encuentra en proceso de organización, pero actualmente existe un 80% de posibilidades de que esto se lleve a cabo. Ahí está el llamado. Esperemos que pronto se respeten los acuerdos, se llegue a un buen consenso y se eviten estos cierres carreteros que afectan a todos, no solamente a los transportistas. Bueno, y ojalá y que pues todo el sector también deje de sufrir vejaciones, asaltos y robos en carretera, porque tanto ellos como nosotros buscamos el pan de cada día y lo que menos queremos pues es ver nuestra integridad física pues atentada por delincuentes. Son las 3 de la tarde con 18 minutos. Vamos al sur del estado de Veracruz. Y bueno, pues jóvenes se convierten en pues cineastas y hacen que sus recuerdos y ausencias queden plasmados en cortometrajes en la zona de Coatzacoalcos. Elizabeth Aviña tiene más información.
0: Historias de familia, la pérdida y los recuerdos formaron parte de la muestra del concurso de cortometrajes Nostalgia, que reunió en Coatzacoalcos el trabajo de jóvenes interesados en la producción audiovisual.
14: Bueno, mi corto es sobre la historia de una nieta y un abuelo. No lo representamos así como tal, pero sí quisimos que se retratara algo de lo que pasa o lo que pasamos a veces en nuestras vidas, que pues es el fallecimiento de una persona muy querida. Acontecimientos que pasamos todos los días, así que quedan como recuerdo, y que cuando ya no está, pesa que ya no podamos hacer lo mismo con esa misma persona. Somos 5 integrantes, me atrevo a mencionarlos porque claro, son parte del equipo. Estamos estudiando, mi equipo y yo estamos estudiando ingeniería de animación digital y efectos visuales en el ITESCO, y claro que sí, es una buena oportunidad para irnos desarrollando profesionalmente. Son oportunidades que no se daban o que no teníamos este conocimiento que se daban aquí en la ciudad de Coatzacoalcos, y pues estamos muy contentos de que realmente le estén dando importancia en este ámbito. Y claro que sí, si en un futuro o próximamente abren una nueva convocatoria, algo parecida, estamos para trabajar en ello.
0: Entre los cortometrajes seleccionados estuvo Mi Vestigio, una producción de aproximadamente 5 minutos encabezada por Erandi Coto Gómez. La historia retrata el vínculo entre una nieta y su abuelo.
19: Claro, bueno, en los primeros 5 cortometrajes que estamos presentando es evidente toda la diferencia que tienen los chicos, los equipos, con el tema de nostalgia. Y es lo bonito, que no se encasillas en una sola toma, en un solo video, ¿no? En un solo estilo, sino que hay varios estilos que juegan con el tema de nostalgia. Y es lo padre ver cómo ellos juegan con este tema y lo convierten en suyo. Entonces me parece una iniciativa muy padre por parte de este ayuntamiento, por parte también del alcalde, que le doy muchas gracias, haber confiado en este proyecto, haber confiado en lo que los jóvenes podemos dar. Yo siempre lo he dicho desde la primera vez que le presenté el proyecto, me ayudó bastante con el tema de lo que podíamos mejorar, lo que podíamos hacer, quitar y demás. Entonces estoy muy agradecida de que por fin puedan ver un cachito de lo que es nostalgia. Bueno, van a ser a los 3 primeros lugares los premios. Realmente todos los participantes que formaron parte de este evento van a recibir un reconocimiento. Los primeros 10 lugares pues van a recibir su reconocimiento en físico, los demás va a ser por medio de digital, y pues los 3 primeros lugares un reconocimiento pues ya monetario. Se me ocurre poder compartirlos a través de mi página, que es Valeria Cortés, es digamos que la página de la regiduría, para que los demás puedan ver todo, ahora sí que todos los proyectos que nos dieron, y pues los jóvenes al momento de inscribirse pues estaban enterados de que se iba a usar su imagen.
0: Para Grupo Fórmula, Elizabeth Aviña.
17: Gracias, Elizabeth Aviña, gracias y buenas tardes. Bueno, pues en materia de seguridad, la Fiscalía General de la República obtuvo vinculación a proceso contra una persona por el delito de portación de arma de fuego en Veracruz. Después de agotar las líneas de investigación, la Fiscalía General de la República, a través de la Fiscalía Especializada de Control Regional en el estado de Veracruz, llevó a proceso a una persona por su probable participación en el delito de portación de arma de fuego sin licencia. El agente del Ministerio Público de la Federación, adscrito a la Fiscalía Especializada de Control Regional, obtuvo datos de pruebas suficientes, los cuales aportó ante el juez de control del Centro de Justicia Penal Federal de la entidad, quien dictó la vinculación a proceso contra una persona identificada como Juan N. Esta persona fue detenida el pasado 6 de agosto del 2023 por elementos de la Policía Municipal en la colonia centro del municipio de Santiago Tuxtla, Veracruz, cuando portaba en la cintura un arma de fuego con dos cartuchos útiles, sin contar con el permiso correspondiente. La Fiscalía General de la República en Veracruz integró los resultados de inspecciones, dictámenes periciales y demás diligencias legales correspondientes y llevó ante el juez de control pruebas para obtener la resolución judicial referida. La persona mencionada, pues, se le presume inocente mientras no exista sentencia condenatoria emitida por la autoridad judicial competente. Esta es información de la Unidad Regional de Comunicación Social de la Fiscalía General de la República en el estado de Veracruz, con sede aquí en la avenida J.B. Lobos. Ahí se encuentra la Fiscalía General de la República y pues dictó esta medida en contra de Juan N., pues que andaba por la calle con su pistolota y dos cartuchos. Mira tú que a todo dar con el hombrecito. Bueno, pues esto es para que vean que la autoridad pues sí está al pendiente y los delitos que son de injerencia federal son castigados y son prácticamente llevados ante un juez de control. Así es que no hay que jugarle al vivo. Son las 3 de la tarde con 24 minutos. Hemos llegado al final de Fórmula Noticias Estado. Le agradezco a todos nuestros compañeros corresponsales, reporteros, colaboradores que pues hacen posible que este espacio sea para que usted esté bien informado. Regresamos con los micrófonos a Martín de Jesús García en la zona norte del estado de Veracruz en Poza Rica y a Elizabeth Aviña en Coatzacoalcos. Nosotros continuamos a través del 89.1 de FM y en plataformas digitales a través del YouTube como Grupo Fórmula Veracruz. Ahí continuamos hasta las 4:30 de la tarde con Fórmula Noticias, tercera emisión. Cuídese mucho, recuerde que en casa alguien le espera. Regresamos después de una pausa.
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1: ¿Qué tal? Muy buenas tardes, soy Martín de Jesús García, gracias por estar con nosotros, les saludo con mucho gusto en Fórmula Noticias Poza Rica, gracias por informarse en Grupo Fórmula. Son las 3 de la tarde con 34 minutos, hoy jueves 13 de agosto, esta es la información. Sin su permiso, topos mexicanos ingresan a Colombia pese a no ser requeridos por el gobierno sudamericano. Gobierno de Colombia se pone estricto, pide otra certificación a rescatistas mexicanos de la defensa para poder apoyar en las labores de búsqueda y rescate por el terremoto. Tormenta tropical Cristóbal se forma en el Atlántico y en el Pacífico la tormenta tropical Hernán. Hay alerta preventiva en estados costeros. Revés a Cofepris, playas Martí y Tumbao sí son aptas para su uso recreativo en vacaciones, arroja muestreo extraordinario de la Secretaría de Salud. Suman 10 fallecidos durante el periodo vacacional de verano en el estado. La mayoría se ahogaron en playas y ríos. Gracias, muchas gracias por estar con nosotros. En un momento todos los detalles de esta y mucha más información aquí en Radio Fórmula Poza Rica. Muchas gracias por escucharnos. Estamos en vivo para usted a través de la frecuencia 100.1 de su radio. También estamos en Facebook Live. Nos puede ver a través de Facebook, nos encuentra como Radio Fórmula Poza Rica y también nos puede escuchar en nuestra página en internet www.radioformulapozarrica.com. Nos puede escuchar, nos puede leer, es nuestro sitio web donde puede consultar la información que se genera en nuestros espacios noticiosos. Y vamos rápidamente con los temas de hoy y vamos con Alejandro Martínez. Información importante. En Poza Rica te saludo con gusto, Alejandro. ¿Cuál es la información? Buena tarde.
2: ¿Qué tal, Martín? Muy buenas tardes. Un saludo a ti y a toda tu audiencia a través de Grupo Fórmula. Te platico que un hombre fue localizado sin vida y en avanzado estado de descomposición durante la mañana de este jueves entre la maleza de un predio propiedad federal ubicado a espaldas del Banco Bienestar en la colonia Miguel Hidalgo aquí en Poza Rica. Situación que generó una intensa movilización de cuerpos policíacos y autoridades ministeriales. De acuerdo con los primeros reportes, fueron los fuertes olores fétidos que se percataron de este terreno, salían y bueno, se percataron las personas que acudían a este establecimiento, al Banco Bienestar, por lo que solicitaron la presencia de elementos policíacos y al ingresar a la zona, los uniformados confirmaron el hallazgo, solicitando la autorización al ejército mexicano al tratarse de un área que anteriormente albergó las instalaciones del séptimo batallón y que actualmente, bueno, pues permanece en condición de abandono. En el sitio fue localizado el cuerpo de un hombre cuya identidad, tanto la edad y demás generales, permanecen hasta el momento en calidad de desconocido y de manera preliminar se presume que podría tratarse de una persona en situación de calle que acostumbraba a permanecer en este sector, además de que el avanzado estado de descomposición hace suponer que llevaba varios días ya sin vida. La Fiscalía General del Estado incluso tomó conocimiento del caso, llegando al sitio elementos de la Policía Ministerial que realizaron las primeras investigaciones y posteriormente acudieron los peritos criminalistas con personal de servicios funerarios quienes efectuaron las diligencias correspondientes para el levantamiento del cuerpo y el traslado al servicio médico forense. Ahí mismo se llevarán a cabo los estudios necesarios para determinar la causa del fallecimiento y poder establecer su identidad. Hasta el momento, Martín, déjame platicarte que ningún familiar se ha presentado para reclamar los restos. De esta manera, bueno, pues las autoridades mantienen abierta la investigación y resguardaron el área ubicada sobre este importante bulevar central poniente, justo frente a las inmediaciones del estado de 18 de marzo, es donde se notó esta movilización alrededor de las 11 de la mañana, casi 12 del mediodía, y en donde, bueno, se habría confirmado este hallazgo. Martín, es la información de hoy jueves aquí en la ciudad de Poza Rica.
1: Estamos al pendiente, Alejandro, estaremos al pendiente a ver si logran identificarlo, a ver si hay una familia, alguna persona reclama el cadáver. Seguramente habrá información conforme avancen las horas o los días, estaremos al pendiente. Muchas gracias, Alejandro, un abrazo.
2: Claro que sí, Martín, estamos en contacto. Buenas tardes.
1: Buenas tardes, estamos en contacto. Gracias, Alejandro Martínez. Vamos a cambiar de tema abruptamente y vamos a la Ciudad de México. La presidenta Claudia Sheinbaum, esta mañana destacó que de enero a junio de 2026 se registró un récord histórico en viajeros internacionales con 51.1 millones que llegaron a México, lo que representa 7.7% más que el mismo periodo del 2025. Y bueno, pues mucho tendrá que ver también el Mundial de Fútbol o todos los eventos que se realizaron previo a este gran evento deportivo. Pero escuchemos a la presidenta, ¿qué se debió este incremento? Vamos a escucharla.
3: Entre enero y junio del 2026, comparado con enero-junio del 2025, 7.7% más de viajeros internacionales. Gran dato.
1: Bueno, pues es lo que dijo la presidenta de México, destacó estas cifras, esta diferencia en cuanto al tema de los viajeros que han visitado nuestro país. Aquí en Veracruz, en lo que va de la temporada vacacional de verano, se han reportado un gran número de visitantes, pero también, pues hay un saldo lamentablemente que pues se puede considerar rojo. Hasta el momento 10 personas han muerto ahogadas en ríos o playas de la entidad veracruzana. Vamos contigo, Carlos Navarrete, tienes el dato exacto. Te saludo con gusto.
4: Efectivamente, las playas Tumbao 2 en Boca del Río y Martí en la ciudad de Veracruz fueron declaradas nuevamente aptas para su uso recreativo de acuerdo con los resultados de un muestreo extraordinario realizado por la Secretaría de Salud del Gobierno del Estado. La dependencia estatal informó que los niveles de bacterias detectados en ambas playas se encuentran dentro de los parámetros permitidos, por lo que no representan un riesgo para la salud de los bañistas durante el periodo vacacional de verano. A partir de estos resultados, la Secretaría de Salud señaló que pueden retirarse la señalización preventiva colocada en ambas zonas y exhortó a las autoridades correspondientes, claro, a mantener acciones permanentes de limpieza y saneamiento.
1: Vamos a regresar contigo más adelante, Carlos Navarrete, con este tema. Nos gana el corte, vamos a hacer una pausa. Cuando regresemos ampliaremos esta información, la que tú estás comentando precisamente sobre esta decisión de realizar un nuevo muestreo a las playas que COFEPRIS había reprobado antes del periodo vacacional de verano y que ahora la Secretaría de Salud está diciendo que, bueno, pues este informe pues no era exacto, así lo entendemos. COFEPRIS dijo que estaban muy contaminadas, que no eran aptas para los bañistas. La Secretaría de Salud ahora dice que sí se puede ingresar a estas playas. Dos playas allá en Veracruz. Con esto regresamos, son las 3 de la tarde con 42 minutos, volvemos.
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7: Cada vez es más común ver adolescentes que se sienten profundamente ofendidos ante una corrección, una crítica o una exigencia. Sin embargo, la vida está llena de retos, desacuerdos y momentos incómodos que requieren fortaleza emocional. Como padres y educadores, nuestro objetivo no es evitarles toda frustración, sino enseñarles a enfrentarla de manera saludable. Permitir que resuelvan problemas, asumir responsabilidades y aprender de sus errores fortalece su carácter. No se trata de ser duros, sino de acompañarlos mientras desarrollan resiliencia, tolerancia a la frustración y confianza en sus propias capacidades. Cuando un joven entiende que equivocarse forma parte del aprendizaje y que puede superar las dificultades, se convierte en un adulto más seguro y preparado para enfrentar los desafíos de la vida con equilibrio, perseverancia y una actitud positiva.
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11: Los secretarios de Defensa Nacional Ricardo Trevilla y de Seguridad Omar García Harfuch se reunieron con productores y representantes del sector aguacatero en el estado de Michoacán, con quienes hablaron de las acciones de seguridad implementadas en la región. Como parte del compromiso del gobernador de Tamaulipas, Américo Villarreal, para proteger los derechos humanos de la juventud y consolidar canales efectivos para la reinserción social, la Defensoría Pública del Estado brindó asistencia jurídica a 5 jóvenes internos en el Centro de Adolescentes de Güemes. David Esteves, presidente nacional de la Asociación de Transportistas, dio a conocer que analizan realizar un paro nacional en septiembre ante el incumplimiento de acuerdos del gobierno federal para reforzar la seguridad en las carreteras. Informó Itzel Vanegas. 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
1: Son las 3 de la tarde con 46 minutos. La temperatura en Poza Rica en estos momentos, 33 grados Celsius, es lo que marcan los termómetros. Tenemos una sensación térmica de 40 grados a pesar de que se ha ocultado el sol en algunos sectores de la ciudad. La amenaza de lluvia es latente. Hay pronóstico de chubascos, así se va a mantener toda esta tarde. Hay que tomar precauciones y también la condición climática se va a mantener durante lo que resta de esta semana. Y también el próximo fin de semana, 33 grados máxima, 26 grados mínima. Así estaremos los próximos días. Es la información que le puedo proporcionar. Vamos con Gonzalo Santiago. Gonzalo está con nuestros amigos de Jack Poza Rica. Adelante, Gonzalo. Información importante.
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1: Gracias, Gonzalo Santiago, un saludo, un fuerte abrazo para nuestros amigos de Jack Poza Rica, gracias por esta información. Y bueno, vamos con este tema tan controversial que ha dado mucho de qué hablar, no solamente en México, sino en varias partes del mundo, sobre todo en donde los cuerpos de rescate de México han pues estado o son conocidos por el trabajo que han realizado en diversos eventos desafortunadamente desastrosos. Estoy hablando de los rescatistas como los Topos México. El sismo de magnitud 7.4 que sacudió el departamento del Chocó allá en Colombia y que ha dejado una zona de desastre impresionante, pues ha desencadenado una compleja controversia diplomática y operativa. Luego de que la presidenta de México, Claudia Sheinbaum, ofreció inicialmente el despliegue de inmediato de una brigada especializada de la Secretaría de la Defensa Nacional, el gobierno colombiano frenó la llegada de los militares mexicanos, argumentando que la falta de una certificación específica. ¿De qué se trata? Vamos a escuchar a la presidenta de México sobre este tema.
4: Ayer comenté que a Colombia habían ido los rescatistas, la brigada de rescatistas del ejército, pero no. Pidieron certificación por parte de Colombia, están certificados, pero ahora piden otra certificación. Entonces estamos llevando a través de aviones Hércules, despensas, insumos médicos y otras cosas que solicitan. pero sí para aclarar que la brigada de la Secretaría de la Defensa Nacional de Rescatistas pues no fue aprobada por el gobierno de Colombia, está lista para salir en cualquier momento. Bueno, han ido a 98 países a rescatar y a trabajar por la gente, solidariamente. Bueno, es importante que se conociera esta información porque ayer tenía la información de que sí habían ido, pero hoy me hicieron la aclaración en el Gabinete de Seguridad.
1: Esta decisión ha puesto bajo la lupa las estrictas regulaciones de búsqueda y rescate en desastres de gran magnitud como este y ha generado debates sobre las prioridades en la gestión de emergencias humanitarias. Cuando regresemos de la pausa, le voy a ampliar este tema porque a pesar de las restricciones, un grupo de topos mexicanos ya están en Colombia. Son las 3 de la tarde con 56 minutos. Volvemos.
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1: 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Son las 4 de la tarde con un minuto. Está con nosotros ya el arquitecto Alejandro de la Torre Tapia. ¿Cómo está, arquitecto? Una disculpa, le cambié el título. Pero bueno, ya está con nosotros y tiene información importante porque sabemos que EPSA Energía Solar está de celebración.
2: Así es, Martín. Muy buenas tardes a ti y a todo tu público de Radio Fórmula. 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
1: 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Yo le quiero preguntar, arquitecto, ¿por qué es momento de invertir en energía solar?
2: Bueno, es momento de invertir porque nos va a dar un ahorro económico sobre nuestro recibo de luz, nos puede dar hasta elevar nuestro costo del inmueble que los pongamos. Y además, EPSA Energía Solar para casa habitación, tarifas de casa habitación y comerciales, contamos con 3 aliados financieros. 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
1: Muy sí. Bien, entonces es muy interesante poder conocer estas alianzas que ustedes han tenido, EPSA Energía Solar, Red Girasol, Finsus y Crediplata, porque queremos saber cómo trabajan con ellas y de qué manera son los beneficios, esas alternativas para el cliente.
2: Bueno, primeramente es algo muy sencillo. 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
1: Arquitecto, cuando hablamos de paneles solares hablamos de un ahorro económico, y cuando hablamos de EPSA Energía Solar estamos hablando de un respaldo energético. Platíquenos.
2: Bueno, sí, las empresas fabricantes de paneles, inversores y baterías han impulsado desde el año próximo pasado que en ese país empezamos a tener un respaldo energético tanto en tu casa, en tu negocio, en tu industria. Los apagones son más seguidos en este país y aquí en esta región. Entonces, estamos haciendo proyectos para que tu casa tenga un respaldo, además del ahorro, tenga un respaldo energético y seguridad. Eso es importante. Un respaldo energético nos da seguridad en el entorno donde vivimos, en la casa, habitación, en un negocio. No, podemos tener ese respaldo energético para poder cobrar, cerrar una venta, manejarse. Es importante y que la producción, si es algo más grande, pueda continuar. ¿Sí? Podemos seleccionar el tiempo, las horas que podamos tener ese respaldo energético.
1: Muy bien, qué interesante. El compromiso de EPSA Energía Solar no solamente es
2: el ahorro,
1: o no termina sí. Instalando los paneles sí. Solares.
2: No, somos una empresa. Es bien importante decirlo, somos una empresa que acudimos cuando el cliente nos dice que tiene un problema, pero también nosotros tenemos un monitoreo que nosotros nos damos cuenta de la situación que hay en cada proyecto que instalamos. A veces el cliente no nos tiene que decir nada. Nosotros lo observamos, tenemos una visión periódica a través del monitoreo de todos nuestros clientes y acudimos a resolverle los problemas que pueden tener. Un problema muy común es que nos desconectamos de la red de Wi-Fi del lugar, de la casa o del negocio. Pues porque puedo decir que cambié de la marca del equipo o los cambios de energía eléctrica de la red de comisión fallan y el equipo se desconecta o una falla del equipo, ¿verdad? Entonces es importante estar conectado siempre y nosotros estaremos monitoreando siempre y acudimos a resolver su problema de forma inmediata.
1: Y este compromiso solamente puede ser posible con una empresa con años de experiencia y la experiencia la tiene EPSA Energía Solar.
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1: Vamos a hablar de un tema muy importante para los clientes, un tema muy importante para quienes quisieran hacer un plan con EPSA Energía Solar, y hablamos entonces de los seguros, arquitecto.
2: 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Eso es un beneficio porque tienes garantizado tu inversión que hiciste en un sistema de paneles solares.
1: Muy bien, arquitecto. 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
0: 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Arquitecto, como siempre, muchas gracias.
1: Gracias, Martín de Jesús, a ti y a todo el grupo de Radio Fórmula Poza Rica.
0: Muchísimas gracias. Gracias a usted, arquitecto Alejandro de la Torre Tapia, director general de EPSA Energía Solar. Vamos con más información o vamos a una pausa. Vamos a hacer una pausa. Cuando regresemos, le platicaré a usted ¿por qué los topos están siendo, fueron rechazados de Colombia y por qué se encuentran en Colombia a pesar de este rechazo? Volvemos.
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4: Hola, ¿qué tal, amigos? ¿Cómo están? Me da muchísimo gusto saludarles. Yo soy Alejandro Pecci. Bienvenidos a la sección de los espectáculos. Y sin más preámbulos, vámonos de lleno a la información. Chris Brown protagoniza momento inapropiado con fan en pleno concierto. El rapero Chris Brown dio nuevamente de qué hablar tras protagonizar un escandaloso momento con una fan en plena gira junto a Usher. El ex de Rihanna subió a una mujer al escenario y simuló un acto íntimo frente a cientos de fans. El hecho fue grabado y compartido en plataformas, donde generó indignación entre los internautas. Dado que no es la primera vez que el artista tiene actitudes cuestionables con mujeres en vivo, recordemos que durante un recital en Nueva York, llamó a una fanática a realizar un show de striptease. Aunque la mujer se mostró feliz por lo ocurrido, el suceso fue duramente criticado en las redes, sobre todo porque en el 2010, Chris Brown fue acusado de propinar una golpiza a su entonces pareja, la cantante Rihanna. En más información, ellos son los nominados de la tercera semana en la Casa de los Famosos México. La tercera gala de nominación de la Casa de los Famosos México trajo consigo una nueva dinámica que dio un giro de 180 grados a los resultados de la placa de nominados. Durante los primeros minutos de la transmisión, Galilea Montijo informó que el proceso de nominación incorporaría dos beneficios que serían otorgados mediante una tómbola. Estos consistieron en nominar a una persona extra con 3 puntos y anular la nominación de un habitante. Las acreedoras a estos beneficios fueron Janet García y Aranza Ruiz, respectivamente. Por su parte, Mariana Ochoa se abstuvo de emitir sus votos debido a su reciente salvación del exilio. Esta condición también la hizo inmune al resto de los habitantes de la casa, por lo que nadie pudo lanzar votos en su contra. Tomando esta dinámica en cuenta, y tras un proceso de nominación liderado por Ernesto La Guardia, la placa de nominados quedó conformado de la siguiente manera: Moisés Peñalosa, Memo Schutz, Aranza Ruiz, Massad Altamini, Luis Chaparro, Flor Viña y Janet García. En más información, Verónica Castro llega con tanque de oxígeno a la graduación de Cristian Castro. La actriz y conductora Verónica Castro reapareció públicamente durante la graduación de su hijo, Cristian Castro, quien concluyó sus estudios de preparatoria a los 51 años. La ceremonia se llevó a cabo en el Teatro Royal Pedregal, al sur de la Ciudad de México. Verónica Castro llegó acompañada de su hermano Fausto Sainz y su manager Lila Solana. Su presencia llamó especialmente la atención debido a que utilizó un tanque de oxígeno suplementario durante el evento. Por su parte, Beatriz Castro, hermana de Verónica, también acudió a la ceremonia y se ubicó en otro sector del teatro junto a Cristian Castro. El intérprete de Azul y No Podrás cursó el bachillerato a distancia con Prepa W, programa que le tomó alrededor de 2 años y medio para concluir. Cristian retomó su formación académica en la adultez después de haber dejado los estudios cuando era joven para dedicarse de lleno a su carrera musical. Ahora el cantante ha manifestado su intención de continuar con sus estudios universitarios en la UNAM. Y bueno, amigos, hasta aquí la información de los espectáculos. Yo soy Alejandro Pecci. Espero que tengas muy buena tarde. Nos escuchamos mañana aquí en Grupo Fórmula. Hasta la próxima.
5: 4:18 p.m. Gracias por continuar con nosotros. Vamos con más información. Vamos antes con algo muy importante para ustedes. En un momento más le voy a dar esta información. Bueno, le decía a usted por qué está pasando lo que está pasando en Colombia. Le voy a aclarar exactamente lo que está ocurriendo allá, debido a que, bueno, pues ha creado mucha controversia. 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Bien, le decía usted, la Unidad de Gestión de Riesgo de Desastres en Colombia aclaró que solo se permitirá el ingreso de rescatistas de países que garanticen equipos acreditados por el Grupo Asesor Internacional de Operaciones de Búsqueda y Rescate, denominado INSARAG, que opera bajo el auspicio de las Naciones Unidas. El estándar INSARAG busca coordinar de manera eficiente los recursos internacionales bajo protocolos metodológicos homologados, conocidos como equipos USAR por sus siglas en inglés. Según las directrices colombianas, los grupos internacionales deben actuar con total autonomía financiera y logística para no saturar la infraestructura local damnificada. Ayer le comentaba a usted que los grupos de rescate que ingresan a un país tienen que ser atendidos por el país que los recibe. Es con cuestiones de logística, alimentación, hospedaje. Y bueno, hasta el momento los países cuyos equipos de rescate se encuentran en trámite de autorización formal o ya cuentan con el aval para desplegarse es debido a su clasificación INSARAG vigente. Y estos son en Colombia, Estados Unidos, Israel, Ecuador y El Salvador. Aunque la delegación militar de la Secretaría de la Defensa en México cuenta con amplia experiencia internacional en 98 países, la solicitud de una certificación adicional por parte de Colombia pausó el viaje de la brigada, la cual permanece en alerta y lista para desplegarse. De esto hablaba hace un momento la presidenta de México. Por otro lado, en el tema de la agrupación civil Topos, recordemos que hay dos en México. Uno es Topos Tlatelolco, que descartó viajar tras ser notificada de la restricción, también se le conoce como Topos México. Y por otro lado están los miembros de Topos Azteca, que a pesar de las restricciones llegaron de forma independiente a la ciudad de Cali, desatando una discusión sobre los límites entre la diplomacia y el voluntariado ante las tragedias humanitarias. Mientras se define el despliegue de rescatistas, México mantiene el apoyo constante con el envío de más de 50 toneladas de ayuda humanitaria mediante aeronaves Hércules de la Fuerza Aérea Mexicana, y tiene que ver con medicamentos, con agua y con alimentación. David Tamayo, director de la Unidad Nacional para la Gestión de Riesgos de Desastres de Colombia, justificó la restricción a los brigadistas mexicanos explicando que solo estarán aceptando el apoyo por parte de países que pueden garantizar equipos de búsqueda reconocidos por el INSARAG y reconocidos por sus propios países como equipos capacitados para realizar esa labor con estándares internacionales. Y eso es importante. Es importante saber que Colombia cuenta con 23 equipos USAR acreditados por la Unidad Nacional para la Gestión de Riesgos de Desastres. Sí, se encuentran los mejores equipos del mundo de rescate, están en Colombia. Entre esos grupos destaca el USAR Call 1, conformado por cerca de 170 rescatistas seleccionados de los distintos equipos regionales. Este cuerpo especializado representa a Colombia en operaciones internacionales y concentra la máxima capacidad técnica y operativa del país en búsqueda y rescate urbano. Su preparación incluye entrenamientos intensivos, despliegues coordinados y evaluaciones continuas que garantizan su capacidad de respuesta en escenarios de alta complejidad como lo que está ocurriendo en su país. Este equipo, el USAR Call 1, obtuvo en 2018 la clasificación internacional de INSARAG, organismo adscrito a la ONU, y fue reacreditado recientemente tras superar un ejercicio de 36 horas con más de 170 pruebas técnicas. Este aval convierte a Colombia en uno de los 4 países del continente con un equipo certificado por Naciones Unidas y el primero en la región en alcanzar ese reconocimiento, lo que permite desplegarse en apoyo a otras naciones en caso de emergencias internacionales. Hoy están ocupados en su país, son los mejores del mundo, hay que reconocerlo, y por ese motivo no requieren apoyo en estos momentos. Así están las cosas en Colombia. Así están las cosas con los Topos, que pues uno de los grupos está trabajando allá, aunque no los invitaron, pero solitos llegaron y están pues poniendo lo mejor de sí para buscar sobrevivientes. Vamos con otra información. Transportistas de ANTAG están preparando un paro nacional para el mes de septiembre. ¿En dónde será este paro y cuáles son las carreteras que se resultarán afectadas? Te escuchamos, Jesús Olivares, buena tarde.
3: ante el presunto incumplimiento del gobierno federal de los acuerdos establecidos para combatir los asaltos, robos y homicidios contra transportistas en las carreteras del país. Integrantes de la Asociación Nacional del Transporte ACE, la ANTAC, preparan un paro nacional para el mes de septiembre. Sobre el tema, David Estévez Gamboa, presidente de la ANTAC, afirmó que la inseguridad continúa afectando al sector pese a las cifras que reportan las autoridades federales.
6: Bueno, estamos platicando de la inseguridad que ha prevalecido desde estos dos últimos sexenios, porque ya se incrementaron más los robos en carretera y la inseguridad, ¿no? El abandono de las carreteras, la infraestructura de carreteras, demasiado abandonadas. Ya estamos platicando y decirles de que sí, hace que será 3 semanas que hubo una disminución de los asaltos, gracias a la vigilancia, el trabajo de la Guardia Nacional, pero hay otras cosas que no hemos obtenido de algunos acuerdos que tuvimos en el año pasado.
3: Afirmó que de concentrarse la movilización será distinta a la del año pasado, ya que contemplan cierres totales y por varios días en las principales carreteras del país, y no únicamente manifestaciones o circulación lenta. El dirigente señaló que también buscarán sumar a organismos empresariales, como la Canacintra y la Concamín, debido a las afectaciones que un paro de esta magnitud podría generar al transporte de mercancías. Estévez Gamboa indicó que además de exigir el cumplimiento de los acuerdos en materia de seguridad, plantearán apoyos para el sector campesino ante las dificultades económicas que enfrenta para cubrir los costos de producción. Precisó que la movilización aún se encuentra en proceso de organización, pero actualmente existe un 80% de posibilidades de que se lleve a cabo. Para Grupo Fórmula les informó Jesús Olivares.
5: Gracias, Jesús. Están reportando una tormenta en Coatzintla. En Palma Sola están reportando una granizada. Estaremos atentos, le estaremos informando a través de nuestras redes sociales. Tome precauciones porque la tormenta eléctrica está pronosticada para esta tarde. Gracias, que tenga usted una excelente tarde.

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10: Gracias por estar esta tarde ya con nosotros. Como siempre, como todas las tardes, con lo más importante y lo más interesante en el mundo del fútbol, en el mundo de los deportes, en este espacio que está consagrado solamente a lo mejor. Hoy con mucha información, vamos a platicar de la Leagues Cup. La Leagues Cup, que está ya en su parte definitiva, hay equipos ya clasificados tanto de la Liga MX como de la MLS a la siguiente ronda. El América, el Cruz Azul juegan hoy prácticamente para sellar su pase ya, que es un hecho que ya están del otro lado, solamente falta ver exactamente en qué posición van a quedar. El León ya está clasificado. Ayer venció al Inter de Miami 3-2 y con esto selló su pase a la siguiente ronda de la Leagues Cup. El otro equipo mexicano que va a avanzar es el Toluca y Tigres, Monterrey, Guadalajara, con un fracaso en este torneo Leagues Cup, que a muchos pues no les interesa tanto el que hayan fracasado. Vamos a platicar del tema. Tendremos también información de la Liga de Expansión. El equipo de Piratas viajó hoy rumbo a La Paz, allá en Baja California Sur, en donde mañana estarán enfrentando al equipo del Atlético La Paz. Sigue llamando mucho la atención que hay 5 equipos rebeldes en Liga de Expansión y no aparece aquí el equipo de Piratas. 5 equipos rebeldes que van con todo al TAS, buscando que la Federación Mexicana de Fútbol, pues ya a partir del próximo año tenga ascensos y descensos. La Liga de Expansión, con estos 5 equipos, pretende que regresen los ascensos y los descensos. Otro fracaso más también para el señor, ¿cómo se llama el técnico de los Pumas? Efraín Juárez, que hoy quedó eliminado de la Conference League. Quería avanzar a la siguiente, a la fase de grupos, y fue eliminado. Hoy perdió la oportunidad de seguir vivo en la Conference League, así que se queda fuera con su equipo húngaro, el Győri. Se queda fuera de esta competición. Vamos a tener también información de lo que acontece en Liga Mexicana de Béisbol, en donde pues los Sultanes están ya solamente a un juego de avanzar a la siguiente fase del playoff. Los Toros de Tijuana también están a un juego de avanzar y buscar el gallardete de la zona norte. Y esta tarde nos acompaña aquí a nivel de cancha el Infantino Veracruzano. Y no porque le guste el billete como a don Infantino, sino porque pues tiene más equipos en la Liga Pirata Puente que el mismo Infantino a nivel FIFA. ¿Cómo estás, Toñito?
11: Mi querido Baldo, como todos los jueves, muy contento, feliz de compartir cámaras, micrófonos contigo y por supuesto con todos nuestros amigos que nos ven, que nos escuchan a través de A Nivel de Cancha por Grupo Fórmula Veracruz, mi querido Valo. Un saludo para todos.
10: Saludo para todos nuestros amigos que amablemente nos están sintonizando a lo largo y ancho del Golfo de México, desde Coatzacoalcos, pasando por Poza Rica, Tampico, Monterrey, y por supuesto también aquí en el puerto de Veracruz, en la zona conurbada, la zona centro del estado de Veracruz, Jalapa, Orizaba, Córdoba, Fortín, Cardel, una gran comunidad, sin lugar a dudas, la que escucha y sigue A Nivel de Cancha a través de sus plataformas. En Radio Fórmula Veracruz, Radio Fórmula Coatzacoalcos y Poza Rica, y por supuesto a través de la página de Facebook de A Nivel de Cancha Multimedia y en el canal de YouTube de Grupo Fórmula Veracruz. Denle seguir al canal de YouTube. Toñito, ¿con qué empezamos? ¿Con Leagues Cup? ¿Con la Liga de Expansión? ¿Con estos 5 rebeldes que siguen insistiendo en ascender? O con lo que pues está aconteciendo en el tema fútbol mexicano, fútbol internacional en general?
11: Pues creo que se me hace un tema muy interesante para comenzar, sí. El de los famosos rebeldes, ¿no? El de estos equipos o estas organizaciones que verdaderamente están apostando pues por el regreso del ascenso, y que es a lo que apostamos todos en el fútbol mexicano, porque pues es una de las llaves o de las claves, el tanto el ascenso, el descenso, y por supuesto también regular el tema de extranjeros y menores de edad o jugadores con determinada edad mexicanos que puedan participar. Creo que es un tema interesante, y como bien dices ahí, la coyuntura de que Piratas, que sería uno de los equipos a quien más le pudiera interesar por la infraestructura que lo está respaldando, por el arranque de torneo que está teniendo, pues que tuviera la posibilidad del ascenso, creo que eso ayudaría mucho
10: para
11: que se conectara como tal la afición veracruzana.
10: Fíjate, es Leones Negros, Morelia, Atlético La Paz, los Mineros de Zacatecas y Cancún FC, que por cierto, la sanción que les había impuesto la Federación Mexicana de Fútbol por haber acudido al TAS fue revocada por la misma Comisión de Apelaciones de la Federación Mexicana de Fútbol. Esto habla bien de la Federación Mexicana de Fútbol. Las sanciones que habían recibido estos 5 equipos, bueno, ya fueron revocadas, y una vez que aconteció esto, el equipo de Zacatecas, de los Mineros, anunció que ellos van a seguir insistiendo y que van a acudir nuevamente ante el TAS, y que ya será definitivamente este Tribunal de Arbitraje Internacional quien va a decidir si en México hay o no hay descenso, y lo que dictamine, lo que falle el TAS, Toño, tú lo sabes, es inapelable.
11: Es inapelable, es un órgano que regula el fútbol a nivel mundial.
10: Bueno, el deporte mundial.
11: El deporte a nivel mundial, en este caso nos atañe el fútbol, y pues creo que como en el mundo del derecho, ¿no? En el mundo de las leyes, pues hay situaciones que hacen jurisprudencia, y aquí, ¿qué sería la jurisprudencia en el tema del fútbol? Pues bueno, tomar como referencia los principales, las principales ligas del mundo que cuentan uh-huh. con el ascenso y el descenso, y esto pues es un sustento del por qué son de las mejores ligas del mundo, ¿no? Fíjate. Y una liga que está tan atrasada como México, pues no tiene.
10: Igual que la MLS.
11: Igual que la MLS, fíjate, por supuesto.
10: Se está desarrollando el torneo Leagues Cup, que es un enfrentamiento entre 18 equipos mexicanos contra 18 equipos de Estados Unidos. Se hacen dos grupos, ya lo platicábamos ayer. Se enfrentan equipos mexicanos contra equipos de Estados Unidos. Y los mejores cuatro de su grupo avanzan a la siguiente ronda, que son los cuartos de final. El primero de México va contra el cuarto de la MLS y viceversa. El mejor de la MLS va contra el cuarto de la Liga MX. Ayer ganó el León 3-2 al Inter de Miami, y con esto el León ya está clasificado a la siguiente ronda, dejando fuera, por cierto, ya de cualquier posibilidad del otro lado al equipo de Miami. Toluca también ganó 3-1, y con eso también el equipo de Mohamed avanza a la siguiente ronda. Prácticamente ya están clasificados el Cruz Azul y el América, pero hay que ver finalmente cómo quedan en la tabla, es decir, del 1 al 4 los equipos calificados por México. Por eso la importancia de estos compromisos. El Cruz Azul va a enfrentar al equipo de Chicago Fire y el América estará enfrentando al Austin. Son los equipos mexicanos que ya están del otro lado. Rayados, a pesar de que ganó ayer al Nashville, pues ya no tienen nada que hacer. Las Chivas también ganaron al Seattle y también ya están eliminados. A lo que voy, Toño, este es un torneo que a los equipos mexicanos se les complica mucho porque prácticamente juegan de visitante siempre. Pero yo estaba checando las figuras que tiene la MLS que llegaron este año y son realmente importantes, ¿eh? Y allá no están buscando el tema del descenso y no ascenso, no piensan en eso.
11: Es una liga todavía, a pesar de ya el tiempo que lleva y las figuras que tiene con ellos, está todavía en proceso de formación,
10: ¿no? Pero no andan pensando en ascenso ni descenso, o sea, no les preocupa.
11: Son ligas, para mí, en todas las ligas profesionales de Estados Unidos, les preocupa más el tema del espectáculo y el negocio que lo deportivo, ¿no?
10: Pues es negocio el fútbol, ¿no? Para pagar a los futbolistas, ¿de dónde sale el dinero para pagar esos sueldos astronómicos? De algún lado tiene que salir el dinero.
11: Precisamente del espectáculo y los patrocinadores. Estados Unidos es el rey del espectáculo y sobre todo en materia deportiva. Y regresando al punto que me llama la atención que comentas de que se le complica a los equipos mexicanos porque juegan siempre de visitar en Estados Unidos, pues casi juegan de local, porque la afición...
10: No, pero no me refiero a eso. O sea, no me refiero a que jueguen ante afición. De hecho, América en su partido contra, creo que fue, no recuerdo contra quién fue, que se molestó un jugador rival porque estaba pintado de amarillo el
11: cualquier estadio. Equipo mexicano, desde la selección, pasando por todos los clubes,
10: pero no me refiero a eso.
11: Va a jugar a Estados Unidos y juega con la afición siempre
10: pero
11: de su lado.
10: No me refiero a eso, y lo decía muy bien
11: los viajes.
10: El Loco Abreu, que no es lo mismo viajar de Tijuana a Atlanta y después de Atlanta a Nueva York y después de Nueva York a Miami, a que el equipo de Miami esté esperando todos sus partidos en Miami y el equipo de Chicago esté esperando todos sus partidos en Chicago, que no es lo mismo entrenar, desayunar, comer, tomar el avión, hacer el viaje, llegar a tu sede, llegar a descansar, llegar a desayunar, llegar a entrenar el partido y al otro día volver a volar, Toño, porque los partidos fueron en una semana.
11: Sí, pero
10: es un desgaste, o sea,
11: es un desgaste, pero tampoco viajan en autobús o viajan caminando, viajan en primera clase, en aviones de lujo, se hospedan en suites, en los mejores hoteles. O sea, puede ser un factor, pero creo que no el determinante, ¿no?
10: Los equipos mexicanos que jugaron aquí en México, porque hubo partidos en México, ganaron.
11: El futbolista a nivel mundial vive bajo los más altos estándares de lujo y de comodidad.
10: Sí,
11: ¿no?
10: Sí, y cuidados.
11: Y cuidados especiales, medicina, ciencia,
10: le duele una
11: tecnología.
10: Uña, ahí va el doctor.
11: Efectivamente. Entonces, creo que este tendría que ser una causa secundaria, ¿no? Creo que debe de ir más enfocado a lo deportivo o no le dan la importancia
10: también
11: que requiere, ¿no? Siendo un torneo, pues...
10: Ahora,
11: no.
10: ¿Fueron con jugadores titulares los equipos mexicanos?
11: Sí, fueron con jugadores titulares, pero aún así puede ser que el mismo jugador no se emplee como se tiene que emplear aquí en Liga MX, juegan a medio gas, no se van a fondo. Creo que son muchos factores los que pudieran... Se necesitaría algo más allá para verdaderamente encender esta famosa Leagues Cup.
10: Mira, mira las figuras que están jugando en este momento en la MLS, Toño, ¿eh? Lewandowski juega con el Chicago Fire. Griezmann, el francés, con Orlando. Griezmann tiene 35 años y Lewandowski tiene 37. Casemiro tiene 34 años y juega para el Inter de Miami, y se habla de que Neymar podría llegar también al equipo de Miami. Está también el coreano Son Heung-min, de 34 años, que juega con el equipo de Los Ángeles. Thomas Müller, el alemán, de 37 años, ahora está con Vancouver, por cierto, no fue a Monterrey para enfrentar al equipo de los Tigres. Está también Marco Reus, el alemán del Galaxy. Él tiene 31 años, va a ser compañero de Chucky Lozano en el equipo del Galaxy. Obviamente está Messi, del Inter de Miami, con 39 años, y De Paul, también campeón del mundo con Argentina, que también tiene 32 años. Vamos a hacer el corte, amigos, y volveremos con más. Estamos a nivel de cancha.
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13: Una palabra que pasó a la lengua española y a muchas otras lenguas, y que proviene del croata, es la palabra corbata, porque justamente entra al español por el italiano cravata, y a su vez este viene del francés cravat, que significa justamente croata. Y es que este término nació a finales del siglo XVII, durante la Guerra de los 30 años, cuando los soldados y mercenarios croatas fueron los primeros que utilizaban un pañuelo en el cuello, arriba de la camisa y dentro del saco. Y esta moda que empezaron a copiar los franceses y otros europeos se llamó el cravat, y de ahí corbata.
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14: Bacalar, Quintana Roo. Famoso por su espectacular laguna de siete colores, este pueblo mágico caribeño ofrece un descanso paradisiaco inigualable. Sus aguas cristalinas de variados tonos azulados, alimentadas por cenotes submarinos, son perfectas para nadar y relajarse. El histórico fuerte de San Felipe añade una dosis de mística pirata a este entorno natural virgen, ideal para los amantes de la tranquilidad.
0: Las cosas que ignoras.
14: Los caballitos de mar machos son los que cargan los huevos y dan a luz a sus pequeñas crías marinas.
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15: El secretario de Economía, Marcelo Ebrard, confirmó que México se encuentra negociando con Estados Unidos la reducción de aranceles al acero y a los automóviles de fabricación nacional. El tipo de cambio se ubicó en 17.05 pesos por dólar americano, un centavo menos comparado con el registro anterior, mientras que el dólar interbancario se ubicó en 17.02 pesos y el dólar en ventanilla finalizó la jornada en 17.49 pesos a la venta. El índice de precios y cotizaciones de la Bolsa Mexicana de Valores cerró la jornada con pérdidas del 1.41% para ubicarse en las 64.826.39 unidades. El precio de la mezcla mexicana de petróleo se ubicó en 78.79 dólares por barril. Informó Itzel Vanegas. 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
10: Bien, estamos de vuelta, amigos aficionados. Muchas gracias por seguir con nosotros. 2293-567-432, el WhatsApp para que se comunique con nosotros. Hoy estamos platicando con Toño de la Fuente aquí a nivel de cancha. Decíamos al arranque del programa, Toño, que el equipo de Efraín Juárez, el Giori Eto, fue eliminado de la posibilidad de ir a la Conference League al empatar a uno hoy con el Riga de Letonia. El equipo letonio había ganado 1-0 en el juego de ida y necesitaba ganar en el de vuelta. el equipo de Efraín Juárez y terminaron empatando a uno y queda fuera de la Conference League. Es una mala noticia para Efraín Juárez, que se fue a Europa dejando Pumas precisamente para tratar de jugar torneos europeos. Quien hoy ya se hizo presente en la Liga de Arabia, la fuerte Liga de Arabia, es Julián Quiñones, hoy ya debutó con su equipo y ganó el Al Qadisiyah con un gol del mexicano Julián Quiñones. Su equipo se impuso, el Al Qadisiyah, al Al Shabab, 3-1. Es la primera jornada, pero por lo pronto el campeón de goleo del fútbol árabe arrancó con un gol. Esto es buena noticia para Rafa Márquez.
11: Oh, buena noticia. Y mira, hablando de Rafa Márquez, se le está criticando mucho.
10: ¿Por qué?
11: Por el tema de su comportamiento hacia los medios de comunicación y hacia la afición, ¿no?
10: ¿A la afición también la despreció?
11: La desprecia. Hay un video por ahí donde también si no voltea ni a ver a quien le está pidiendo ahí una foto, un autógrafo, ¿no?
10: ¿A poco?
11: Sí, creo que con todo el palmarés que tiene como jugador, pues hoy está debutando, nunca ha sido técnico, mucho menos de una selección, pues debería de ser un poco más abierto hacia...
10: Más humilde.
11: Más humilde, hacia los medios de comunicación.
10: Y
11: hacia la afición, y personajes de gran nivel en cuanto a dirección técnica, hablando de un Ancelotti, por ejemplo, de un Mourinho, de un Guardiola. Fíjate, pues tienen toda la atención, sí, dirigen ruedas de prensa, entrevistas y todo. Pues bueno, Márquez, que está empezando, debería de hacer lo propio.
10: Oye, por cierto, ahorita que mencionas a Mourinho, fíjate que apenas empecé a ver la serie de Mourinho en Netflix.
11: Ah, no la he visto.
10: Es nueva, apenas es de las nuevas.
11: Me la voy a aventar.
10: Está buena, fíjate.
11: No, cómo no, muy interesante, ¿no?
10: Fíjate que él no fue futbolista profesional, fue hijo de un profesional que después fue técnico. Y después, por azares de su chamba y porque él lo buscó, se fue a Barcelona y empezó como traductor del técnico. Se me va el nombre ahorita del técnico, que fue técnico del Barcelona, y él hacía funciones de traductor, pero como sabía de fútbol, había jugado fútbol, su papá era técnico de fútbol, siempre estuvo metido en el fútbol, desde chavito acompañaba a los equipos de su papá en los viajes, y en fin, está bien interesante la serie de Mourinho, un tipo que llegó a Inglaterra y se autonombró el Special One, y todo el mundo en Inglaterra quería que perdiera, hizo campeón al Chelsea después de muchos años, un par de ocasiones, fue bicampeón, ganó la Champions con el Porto de Portugal, con el equipo del Inter de Milán, bien interesante, ¿eh? Y en esa serie se ven los equipazos que tenían en aquella época: el Chelsea, el Barça, el Real Madrid, el Manchester United, el Inter de Milán, el Bayern Múnich. No, pero los equipazos que tenían, el Arsenal del señor Wenger, realmente yo no recordaba, bueno, sí recordaba obviamente, pero no había
11: pierde la dimensión.
10: Sí, pero qué equipazos, qué clase de equipos en Inglaterra, en España, en Italia y en Alemania, se extrañan esos equipos, Toño,
11: se extrañan muchísimo. Lo que comentaba hace rato de las mejores ligas del mundo, ¿no? Y por supuesto son equipos que pertenecen a estas ligas espectaculares que brindan el mayor fútbol del planeta.
10: Exactamente. Bueno, tenemos comentarios de nuestros amigos que amablemente nos están sintonizando y los escuchamos con mucho gusto.
16: Hola, buenas tardes, amigos a nivel de cancha.
10: ¡Ole!
16: Hoy juega el América. ¿Para qué corres a Melitón?
10: No le hemos corrido, don Melitón. Don Melitón se cotiza caro y solamente nos alcanza para pagarle un día. Toñito, pues porque viene de Agrapa. Saludos, Ubaldo. Seguimos apoyando a la Liga de Expansión. Que le echen ganas los equipos, que la afición los apoya. Queremos el ascenso, dice don Beto. Muchas gracias, don Beto. Saludos desde la zona sur. Ubaldo, es lamentable ver cómo los equipos de primera división no apoyan a los de la Liga de Expansión. Un gusto escuchar a mi compa Toño de la Fuente. Dile que ya arranca la Liga Española con el Racing.
11: Ahora sí, ya platicamos, ya tuvimos la oportunidad de platicar un poquito del Racing y lo que les comentaba, un plantel muy modesto,
10: sí,
11: que pues aspira sin duda, su máxima aspiración es mantenerse en el máximo circuito.
10: Mira, ¿tú que criticas a la Federación Mexicana, Toño?
11: ¿Qué pasó con la Federación Mexicana?
10: Pues la Supercopa de España no se juega en España. Se va a jugar en Turquía. Se había jugado en Arabia Saudita en los últimos años, pero la Supercopa de España de esta edición se va a jugar en Turquía. Los equipos son Barcelona, Atlético de Madrid, Real Madrid y Real Sociedad. Es lo que antes era la Copa del Rey.
11: La famosa Copa del Rey.
10: Exactamente, se va a jugar del 2 al 7 de febrero del 2027 allá en Turquía. ¿Cómo ves? Dile algo a los dirigentes españoles.
11: Es una realidad. Les digo exactamente lo mismo. La monetización del fútbol es impresionante, ¿no? Lo mismo que la Leagues Cup, que se celebra toda en Estados Unidos, acabamos de platicar, pues lo mismo ahorita con la Supercopa Española, que pues pero obviamente
10: se la trajeron a México, pues, la Supercopa española.
11: Imagínate, sería espectacular, ¿no? Eso pues, sí, pues obviamente todo es
10: primer nivel,
11: todo es dinero, obviamente venden todo lo que es derechos, patrocinios,
10: etcétera. Los equipos,
11: no, por supuesto, pues bueno, cualquier país, a cualquier patrocinador o empresario le gustaría traer la Supercopa a su país, ¿no? Sería un negocio redondo, pero pues hay que ver qué opinan los españoles, ¿no?
10: Ya se la llevaron a Turquía.
11: Exacto.
17: ¿El alemán?
18: Buenas tardes, Osvaldo, de Antonio de la Fuente. Puro llorar la Liga MX. Y así quieren jugar Libertadores, ahí van a viajar más. Aquí nada más están brincando el charco, ya están del otro lado, pura lloriqueadera.
10: Por cierto, por ahí se habla fuertemente de que se está buscando, sí, cómo no, regresar a la Copa Libertadores. Ojalá se pudiera conseguir. Raimundo Reynoso de Orizaba, juegan más en Estados Unidos por la cantidad de latinos, viven allá, son los que hacen las grandes entradas, el espectáculo. Saludos, muchas gracias. Allá a Orizaba dice, entiende, quien no es mexicano no lo es. ¿Qué? Entiende, quien no es mexicano no lo es. Ve la constitución política, Quiñones. Claro que es mexicano, ¿o no es mexicano Quiñones, Toñito? Claro que es mexicano, por la constitución lo avala, lo ampara.
19: Peña de la Fuente, muy buenas tardes.
11: Un abrazo
19: en cabina. Saludos desde la zona sur de Minatitlán, Veracruz, para ser más exactos, de Mercadito La Bomba, el tremendo Berrinche reportándose y hablando de grandes equipos europeos. Alex hablaba del Atlético de Madrid, ahora en Disolusa se ve, creo que descendió.
10: No, el Atlético de Madrid ahí anda. Por cierto, el mexicano Bet Vargas no tiene muy claro el futuro ahí con Simeone en el Atlético de Madrid. Parece que no lo van a tomar en cuenta para esta, ¿cómo se llama? Temporada, lo van a ceder prestado, caramba.
11: Osvaldo, hablando de Minatitlán, permíteme mandarle un saludo a mi amigo Pedro Matei, que siempre nos escucha desde allá, es presidente de la Liga de Fútbol de Minatitlán.
10: A ver.
20: Saludos, Antonita de la Fuente, tiene rato que lo veía. Por fin, Osvaldo, hasta que cambiaste a este tanito por el minitón, ya tenías tantos besos que le das al mes.
11: A mí no me da besos,
10: Tranquilo, no sean celosos.
11: Un abrazo, hermano.
10: Aquí está, mándale un beso.
11: Un besito.
10: Iba a ser en lo más oscuro de su cuerpo, pero no, eso lo dice otro.
11: No, Osvaldo, ya esa persona, que ya quien decía eso ya no está aquí. No, Osvaldo.
10: Bueno, pero el señor Saúl lo sigue extrañando, todas las tardes llora. Bueno, muy bien, ya nos vamos, amigos, de a nivel de cancha prácticamente. Toño, ¿algo más?
11: Pues nada más, invitar a todos los equipos veracruzanos a que participen en la pretemporada 2026 de la Liga Pirata Fuente, que arranca este fin de semana. Perfecto. Preparándonos para nuestra temporada 2026-2027.
10: Perfecto, en la Liga Mexicana de Béisbol ayer ganaron los Pericos 5-3 a los Piratas y ponen la serie 2-1, los Diablos perdieron 13-2 con Oaxaca, se empareja la serie a 2 juegos por bando. Los Olmecas de Tabasco se imponen 12-7 a los Bravos de León y también está pareja la serie 2-2. Decíamos que los Toros de Tijuana vencieron 4-0 a los Algodoneros de Unión Laguna y están a un juego de llegar a la serie de campeonato. Por cierto, anoche lanzó David Reyes, ¿se acuerdan ustedes de David Reyes, amigos de Veracruz? Ex pelotero del Águila, ayer lanzó 5 entradas con 5 hits, no le anotaron carreras, una base y 2 ponches. Por otra parte, los Sultanes de Monterrey se impusieron 6-3 a los Charros de Jalisco y están prácticamente a punto de barrerlos. Están 3-0 en la serie. Y finalmente el equipo de Caliente también está arriba en la serie 3-1. Ayer venció al equipo de los Acereros del Norte 7-2. Así que si no sucede nada raro, Caliente, los Sultanes y los Toros serán los que avancen a la siguiente ronda. Obviamente el mejor perdedor. Y en la zona sur ahí está más parejo. Pues ya nos vamos, Toño, gracias.
11: Gracias, Ubaldo, gracias a todos los que nos vieron y escucharon.
10: Gracias, Marco, gracias, Saúl. Yo soy Ubaldo Enríquez Naranjo. Mañana a las 4:30 habrá más a nivel de cancha. Ojalá y nos acompañe.
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5: Hoy es jueves 13 de agosto del 2026 y en la fórmula es, esta es la actualidad en información deportiva. Jornada positiva. Por primera vez desde el inicio de la Leagues Cup, la Liga MX obtuvo la mayoría de victorias en un solo día. En una maratónica función de 7 partidos, León, Monterrey, Toluca y Chivas salieron avantes en sus respectivos encuentros. Fin de la primera fase. Esta noche culmina la fase inicial de la Leagues Cup con la disputa de 5 partidos. A las 6:30 América enfrenta al Austin FC y a las 7 Cruz Azul se mide al Chicago Fire. Otra baja. Tras la confirmación de la grave lesión de Sebastián Córdoba, ahora los Pumas tampoco contarán con Álvaro Angulo, aunque solo por un periodo de 3 a 4 semanas por un esguince de rodilla. Serie nivelada. En los playoffs de la Liga Mexicana de Béisbol, los Guerreros de Oaxaca superaron 12-3 a los Diablos Rojos del México y empataron la serie a 2 juegos. En otros frentes, Toros, El Caliente y los Sultanes ya están a un solo triunfo de la siguiente ronda. Inmejorable regreso. En el fútbol internacional, Julián Quiñones volvió a la actividad con el Al-Qadsiyah de Arabia Saudita con un gol y una asistencia para guiar el primer triunfo de su equipo en la temporada por 3-1. Con esto y más, inicia ya la Fórmula E Orbañanos y su gran equipo de comentaristas.
6: ¡Bueno!

0: hicimos.
1: ¿Cómo están? Gusto saludarlos. Muy buenas tardes. 5:02 p.m. Tiempo al centro de la República Mexicana. Y como siempre, agradeciendo a la gente que nos acompaña en YouTube, en Spotify, Telefórmula, Radio Fórmula, en la Unión Americana, en la República Mexicana. Gracias por estar con nosotros. Señor Bura, ¿cómo estás?
2: Muy bien, Raúl. A todos, buenas tardes. Vamos a platicar acerca de varios temas. De entrada, se está llevando a cabo el Campeonato Mundial de Flag Football, que es una de las tres vías para calificar a los Juegos Olímpicos de Los Ángeles 28. Y tanto en hombres como en mujeres, México debuta con par de victorias. Vamos a platicar acerca de ello, como también de cómo están las cosas en el playoff de la Liga Mexicana de Béisbol. Y hoy se pone en marcha la primera semana en forma de la pretemporada de la NFL.
1: Raúl Eduardo, muy buenas tardes.
3: Raúl Enrique, buenas tardes. Buenas tardes a toda la gente que nos acompaña. Ya cerrado y confirmado el fichaje de Ferran Torres por el Paris Saint-Germain, 50 millones de euros la venta al final del Barcelona al París, el autor del gol de España en la final del Mundial, se reencontrará con Luis Enrique en París. Y el León, paso perfecto en la Leagues Cup, 9 puntos. Hasta el momento, el mejor equipo mexicano en la Leagues Cup, en espera de lo que haga el América un poco más tarde.
1: Agradecemos que nos acompañe Arturo Lomelí. Arturo es el dueño, el propietario del Club Atlético La Paz, también es el dueño del equipo Chávez de Portugal, donde jugaba, por cierto, este hombre, ¿cómo se llama? Bocinha, que ahora está en el fútbol de Chile. Y bueno, pues lo contactamos para platicar un poco de este asunto del ascenso y el descenso, porque ya nos enteramos que iban a ir al TAS. Y bueno, para eso contactamos a Arturo. ¿Cómo estás, Arturo? Antes que nada, gracias y mucho gusto saludarte.
4: Hola, Raúl, ¿qué tal? ¿Cómo estás? Gusto saludarte. Hola, Enrique, Raúl Eduardo, saludarlos.
1: Oye, ¿cómo está este asunto? Platícanos. ¿Van al TAS nuevamente?
4: Sí. Bueno, yo creo que teníamos que defender el acuerdo, ¿no? Del TAS, del laudo del año 2020, en donde se suspendía temporalmente por 6 años el ascenso y el descenso, y volvía en el 2026-2027, que es esta temporada. Y nosotros estuvimos tratando de construir con la Federación Mexicana de Fútbol, y de repente recibimos una notificación, un oficio, diciendo no hay ascenso, no hay descenso, las mesas de trabajo ni se tomaron en cuenta. Y pues tuvimos que ir a solicitar al único lugar en donde podemos expresar nuestra inconformidad, que es el Tribunal de Arbitraje Superior en Suiza.
2: Arturo, buenas tardes. Te saludo con mucho gusto y ante todo un reconocimiento, porque no es una posición sencilla. Se ve complicado, aunque yo quisiera que ganaran todo esto y que existiera otra vez el ascenso y el descenso. Pero ¿están de alguna otra forma preparados para que no proceda esta demanda ante el TAS?
4: ¿Sabes qué, Enrique? Yo no creo que sea un tema de ganar o perder. Es un tema de sensibilizar y construir. Yo entré al fútbol hace 10 años, compré un equipo de tercera división en Ciudad Guzmán, los Mazorqueros de Ciudad Guzmán. Después compramos una franquicia de segunda división y el objetivo era ayudar. Yo he visto que a través del fútbol la posibilidad de que muchos miles de jóvenes tengan acceso a convertirse en mejores seres humanos a través de la disciplina, de la práctica de un deporte, sacado de las calles, y muchos otros hacer su patrimonio. Entonces, yo no creo que sea un tema de ganar o perder, es un tema de vamos a sensibilizar para construir para el ecosistema del fútbol mexicano.
3: ¿Qué tal? ¿Cómo estás? Muy buenas tardes, Arturo. Qué gusto saludarte. Más o menos por ahí, por donde comentas, iba mi pregunta, porque al final es un hecho y pasa en todos lados del mundo que la competencia es la que fortalece el deporte, concretamente también ayuda a la sociedad, no tengo ninguna duda. Para un público, por ejemplo, en La Paz no es lo mismo tener un equipo de expansión, por mucho que ustedes le inviertan, por mucho que ustedes quieran que el equipo sea protagonista, pues no, los patrocinadores, la gente a lo mejor no tiene el mismo interés que si fuera una división de ascenso, ¿no? Eso te lo digo como comentario personal. Ahora ya en la pregunta concreta, la Federación Mexicana de Fútbol de repente dejó de comunicar con ustedes. ¿Con quién trataban en la Federación Mexicana de Fútbol?
4: Bueno, se constituyeron unas mesas de trabajo después de una reunión que tuvimos con Íñigo Riesta a principios del año, y se estuvo trabajando con todos los equipos de la división, todos los equipos de la liga, y trajimos ciertas propuestas de cómo hacer la certificación. Nosotros estamos a favor de que se nos exija, nosotros estamos a favor de que tengamos que invertir, nosotros estamos a favor de que se evite que haya dineros en el fútbol mexicano que no tengan una procedencia lícita, estamos a favor de regularizar y de transparentar. El tema es que no ha habido un puente de construcción real, esa es la verdad, ¿no? Es lo que te puedo decir.
1: Oye, Arturo, recientemente escuchábamos y leíamos que en la Liga Premier en Inglaterra se va a destinar una cantidad fuerte para fortalecer todavía más la Championship, que es una liga de ascenso en Inglaterra extraordinaria. Tú tienes un equipo en segunda división en Portugal. Si México aspira a ser realmente una muy buena liga, una liga competitiva, pues no puedo entender que no haya ascenso y descenso, y no puedo entender que no haya un apoyo directo de la primera división al ascenso para que esto sea mejor para todos, si queremos un fútbol de primera, ¿no?
4: Totalmente de acuerdo contigo, Raúl. Mira, el ejercicio que hizo la Premier League de Inglaterra de destinar 1.500 millones de libras esterlinas para fortalecer la Championship, que se juegan los últimos

0: no son nuevos, 10 años, como te dije, ganamos la tercera división, ganamos la segunda división nacional cuando eran 211 países en, perdón, 211 equipos en tercera división en todo el país, y ganamos también la segunda. No tuvimos derecho a ascender, por eso compramos una franquicia, porque queremos seguir ascendiendo, esperando que cuando me vendieron la franquicia, Grupo Orlegui me vendió una franquicia en 2022 en 100 millones de pesos, diciéndome que en el 2026 iban a regresar el ascenso y el descenso. Ahora, la federación dice que nos han dado 1.400 o 1.600 millones de pesos y que no hemos hecho nada con eso. Déjenme les digo claro y llano. Mantener un equipo de fútbol como La Paz cuesta 80 millones de pesos al año. Ingresamos más o menos en La Paz como 30 millones o 35 millones de pesos. Es decir, tenemos un déficit de 45 millones de pesos, de los cuales la federación nos daba, de las multas que pagaban los últimos lugares, 20 millones. Es decir...
1: Perfecto. Sí, ¿me aguantas un segundo, Arturo, porque nos corta la guillotina para la pausa y regresamos contigo?
0: Sí, claro.
1: Perfecto, gracias, ¿eh?
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2: Estamos de regreso y agradeciéndole a Arturo Lomelí que nos haya aguantado. Saludo, por cierto, a La Paz, Baja California Sur, donde mucha gente nos hace el favor de acompañarnos. Enrique, adelante.
3: Gracias, pues vamos, estabas exponiendo acerca de los gastos, Arturo, y luego te voy a hacer una pregunta, pero para que concluyas, por favor, con lo que estabas señalando de lo que cuesta el mantener uno de esos equipos en la Liga de Expansión.
4: Sí, el tema es que se ha dicho que se ha entregado un recurso que se ha mal invertido. Y yo nada más quisiera decirles que mantener un equipo, la operación de un equipo de la Liga de Expansión, cuesta muchísimo más que la contraprestación que se daba de los equipos que quedaban en el último lugar de la Liga MX a los equipos fundadores o los equipos que estábamos en la Liga de Expansión, en este caso que éramos 12. Todo lo demás lo hemos puesto nosotros, somos grupos serios. Hay cuando menos 7-8 grupos muy serios que pueden inyectar, como decía ahorita Raúl, que pueden inyectar desde las canteras a que la competencia se haga mejor. ¿Sabes? Es lo que estamos viendo nosotros, que nosotros los empresarios tengamos las reglas claras, la transparencia, que se nos había dicho que así era, para que desde abajo podamos impulsar. Y nosotros estamos metiéndole desde nuestro dinero. No es cierto que nos dieron dinero que se mal usó. No es cierto.
3: Arturo, te quiero preguntar, me llamó mucho la atención lo que dijiste hace un momento, porque señalaste que te vendió el equipo Grupo Orlegui en 2022 con la promesa de que se iba a ascender a la primera división. Curiosamente, Grupo Orlegui, Alejandro Iraragorri, pues ellos son los que promovieron el no descenso. Entonces aquí, desde el punto de vista, hay un engaño. ¿Cómo te sientes tú ante esta circunstancia?
4: Mira, yo he hablado con Alejandro. Alejandro Iraragorri es un hombre de negocios visionario, y él tiene razón en un punto de decir: si dejamos que el descenso ocurra sin la consolidación de los derechos de televisión, es un suicidio para todos. Y en eso tiene razón Alejandro. En lo que no tiene razón Alejandro es que en el único vehículo es cerrar y desaparecer la liga, ¿sabes? Entonces, lo que yo le dije, lo fui a ver hace poco a Washington, a estarme con él, a construir. Yo estoy aquí para construir el ecosistema del fútbol mexicano. Nosotros tenemos una empresa de tequila que vende en 114 países del mundo. No tenemos ninguna necesidad de estar aquí peleándonos con nadie. Queremos construir de México para los mexicanos. Y creo que hay formas. Y creo que ustedes nos pueden ayudar mucho a informar qué es lo que está sucediendo realmente.
5: Oye, Arturo, estoy de acuerdo contigo. Digo, al final se busca construir y es lo que tratamos de hacer todos, ¿no? Pero es una realidad que la decisión de desaparecer el ascenso y el descenso se tomó por intereses personales, ¿no? No te voy a decir que lo confirmes, pero fue directamente Grupo Orlegui quien impulsó esa decisión, y sigue pasando el tiempo y nada más le dan largas y van pateando el bote. Y lo que es preocupante es que no se preocupan, perdóname la redundancia, por el deporte y por el fútbol, ¿no? Se preocupan por defender intereses personales más que ver cómo sí buscar la solución al tema, ¿no?
4: De acuerdo contigo, Raúl Eduardo.
2: Oye, Arturo, pues, mira, aquí en este programa estamos simple y sencillamente tratando de que la gente se entere cómo está la situación, y estamos totalmente de acuerdo contigo. O sea, lo que se necesitaría es construir una buena liga para que haya ascenso y descenso, pero que las promesas se cumplan y que realmente la construcción de una buena liga de ascenso se lleve a cabo. Tienes toda la razón del mundo. En este momento sería muy complicado, pero vamos a hacerlo en serio, a ver, 3 años, 4 años, no sé, pero vamos a construir para tener una muy buena liga de ascenso y para que todo el mundo esté contento, que las ciudades tengan también fútbol y espectáculo como es la segunda división. O sea que, pues aquí tienes tu casa,
4: Muchas gracias, estoy de acuerdo contigo, Raúl. Tenemos que también señalar los equipos de nuestra división que no quieren invertir, o que no están dispuestos a invertir, o que no tienen recursos para invertir. Hay de todo en nuestra división, pero no debería de decirse que todos somos de una cierta forma. Tenemos que construir para que cada quien vaya encontrando el camino que quiere. Nosotros somos empresarios que queremos seguir aportando por México. Imagínate que tuve que ir, o tuvimos que ir nuestro grupo empresarial a comprar un equipo de Portugal donde sí hay ascenso, como también lo hizo Grupo Pachuca, como también lo hizo Grupo Orlegui, como también lo han hecho Jorge Alberto Hank, a tomar las bondades de la competencia de otros países, pero la cierro en México para cuidar los intereses propios. Eso es incongruencia, eso no está alineado con los intereses de todos los mexicanos.
2: Totalmente de acuerdo. Gracias, Arturo, un abrazo, ¿eh?
4: Gracias, nos vemos pronto. Adiós.
2: Gracias, Arturo Lomelí, el dueño del Atlético de La Paz, y la verdad tiene razón en su exposición completamente. Pero bueno, vamos a ver, yo tengo todavía la esperanza de que algún día nos digan, vamos a apoyar a la Liga Expansión para hacer una Liga de Ascenso. Tengo la esperanza, pero dicen que es el último que muere.
3: Pues sí, lamentablemente creo que ya murió.
2: Pues mira, vamos a ver. Oye, por cierto, ¿vieron lo de Messi ayer?
5: Que jugó.
2: Jugó 45 minutos.
5: Y bueno, el nivel de Messi sigue siendo espectacular.
2: Gran partido de León, por cierto. ¿Está Paco Montes? Bueno, Paco Montes estuvo allá. Por cierto, nos pasó la información de que iba a jugar. Y entró Messi para jugar el segundo tiempo. León le dio la vuelta. Y la verdad estuvo muy, muy, muy, muy agradable el partido. Muy bien jugó el equipo de León. Este colombiano, Arcila, está encendido. Llegó muy joven al equipo de León. Me dicen que lo recomendó James Rodríguez, bueno, el papá de James Rodríguez, que les dijo, llévense ese jovencito porque es muy buen jugador. Es la segunda, tercera temporada ya en León, y ahora está despuntando. Y también quien jugó muy bien, las Chivas. Uh-huh. Y ya encontraron el gol. Entró este chavo Santi Sandoval.
5: Sí, qué bien juega Sandoval.
2: Y el otro, uh-huh, Camberos de la Sub-20, los dos jugaron muy bien. Y Chivas volvió a dar un buen partido, con la diferencia de que ahora sí ganaron en una cancha que es Seattle, que siempre cuesta mucho trabajo a los mexicanos. Quedan cuatro. ¿Quién queda calificado hasta el momento? Seguro nada más León, ¿no?
5: Y Toluca. León y Toluca ya están clasificados.
2: Perfecto. Toluca ganó. Jugó en casa y ganó. Es muy diferente jugar en casa, jugar en
5: Seattle. Sí, muy diferente.
2: Ya está Paco Montes. Paco, voy contigo, Paco.
6: Hola amigos, qué placer saludarles desde las afueras del estadio del Inter de Miami, acá en Miami, Florida, donde el Club León ayer logró derrotar 3-2 al Inter de Miami, en un partido emotivo, en un partido donde la fiera había sido dominada en el primer tiempo. En el segundo tiempo las cosas cambiaron con modificaciones, ingresó de hecho Diver Cambindo y tuvo una muy buena actuación Daniel Arcila, pero lo que llamó la atención, porque ya lo habíamos comentado, es que era muy difícil que después del comunicado de Lionel Messi, pues estuviera presente, pero incluso el club se sorprendió. ¿Por qué? Porque Lionel Messi no le había dado aviso a nadie de que estaría listo para este partido. Llega el equipo ya concentrado, llegan acá al estadio, y se dan cuenta que Lionel Messi estaba listísimo para jugar. Tuvo 45 minutos enfrente de la fiera, por ahí llamó la atención mucho cómo Romaña lo termina cargando, dándole un abrazo. Y bueno, la verdad es que no fue el mejor espectáculo ni positivo en relación al resultado para el Inter de Miami, pero bueno, pues en este caso el Club León se lleva la victoria, está del otro lado. Y tenemos palabras de Casemiro hablando acerca de Lionel Messi, de la importancia para este club, y sobre todo pues mencionando y destacando que pese a la pérdida que tuvo de su señor padre, llegó para estar con ellos, para estar con el equipo y ponerse a sus órdenes. Así que vamos a escuchar las palabras del exjugador del Real Madrid, Casemiro.
7: Por supuesto, ¿no? Por supuesto. Es un ejemplo porque al final seguro que está pasando una etapa muy mala, pero tiene un compromiso no solo con los jugadores, pero con el club, que fue increíble. Entonces nunca había visto eso en mi vida. Entonces lo único que tenemos que dar las gracias por estar aquí. Sabemos que es un jugador importantísimo para nosotros, pero el compromiso que él tiene con nosotros y el compromiso que él tiene con el club es algo de aplaudirlo, de ayudarlo. Por supuesto que está pasando, él sabe la etapa que está pasando de su vida.
6: las palabras de Casemiro, Raúl, y bueno, pues el Club León ya regresó a casa. El día lunes estará jugando ante Necaxa y luego posteriormente ante Rayados de Monterrey, y el Inter de Miami jugará el próximo sábado en Nashville ante el equipo de la MLS, ya regresando a su actividad normal, Raúl.
2: Perfecto, Paco, muchísimas gracias. Hasta Miami, un abrazo. Nashville, por cierto, va de líder en su división. Oye, lo de Messi, nadie lo esperaba.
3: No, nadie lo esperaba.
2: Pero todo un profesional, ¿no? Y lógicamente, pues, con lo que tiene encima, pues, la gente pensó que no iba a llegar y ahí estuvo para jugar.
3: Sí, una carga emotiva muy pesada para Messi, sobre todo que su papá, vamos, no nada más era su papá, que es lo más importante, sino que lo había acompañado absolutamente en todo en su carrera como futbolista.
2: No se vaya, regresamos.
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10: El día de hoy se espera un anuncio muy importante en la visita del presidente Andrés Manuel López Obrador a Querétaro. No viene solo, estará acompañado por la presidenta electa, Claudia Sheinbaum. El tren México-Querétaro-Guadalajara. Ese es el tema principal que hoy anunciarán, que hoy reiterarán. Y vienen a presentar la primer parada que hará en Querétaro este tren y su proyecto. Parece ser que Claudia Sheinbaum y Andrés Manuel López Obrador anunciarán que San Juan del Río será elegido como la parada en Querétaro de este proyecto de transporte.
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12: Düsseldorf, Alemania, donde las selecciones nacionales, tanto femenil como varonil, sumaron sus dos victorias. La selección femenil derrotó a las anfitrionas por marcador de 38 puntos a 14 y apalearon a Eslovenia 53 puntos a 24, mientras la selección varonil derrotó a Alemania 30 puntos a 22 y venció a Brasil 38 puntos a 25. Este viernes cerrarán su fase de grupos. El conjunto femenil enfrentará a Italia a las 3 de la mañana con 45 minutos y los varones se enfrentarán a Suiza a las 6 de la mañana con 15 minutos, tiempo del centro de México. En el ciclismo, el equipo Team Emirates confirmó al mexicano Isaac del Toro para competir en la edición 29 de la Clásica de Hamburgo, que se celebrará este domingo con el objetivo de retomar el ritmo competitivo de cara al Mundial de Ruta de la Unión de Ciclismo Internacional, que se celebrará en septiembre en Montreal, Canadá. Y en el béisbol de la Liga Mexicana, los Sultanes de Monterrey vencieron a Charros de Jalisco por pizarra de 6-3 y se colocan a una victoria de avanzar a las semifinales de zona. La victoria fue liderada por los cuadrangulares en solitario de Michael Franco en el segundo rollo y uno clave de 2 carreras de Omar Narváez. José Cardona produjo carrera en la octava y el cerrador Chris Ellis colgó el cero definitivo en la novena para sellar la victoria en Zapopan. Esta noche se celebrará el cuarto juego a partir de las 7:30 de la noche, donde Daniel Cruz de Monterrey y Luis Iván Rodríguez de Jalisco serán los abridores programados.
13: Señor Burak. Raúl, bueno, varias cosas que platicar con ustedes, empezando con el flag football, este que va a ser un deporte olímpico después de un lobbying muy importante de parte de la NFL. Tiene mucho que ver que los olímpicos van a ser en Los Ángeles. Ojalá y ese deporte se mantenga en el calendario para más adelante, pero por lo pronto hay tres vías para calificar a los Juegos Olímpicos. Son muy pocos cupos, únicamente 6 van a estar en el campeonato varonil y 6 en el femenil en los Juegos Olímpicos, y hay que descontar evidentemente Estados Unidos, que es el país anfitrión. Total que una de estas tres vías para calificar es el campeonato mundial, de donde califican los dos mejores. Y bueno, pues si en esos dos mejores está Estados Unidos, pues entonces se va el tercero mejor. México es potencia en hombres y mujeres, particularmente en mujeres, donde se ha ganado dos veces los World Games, que son estos mundiales que se realizan como si fueran Juegos Olímpicos, pero deportes que no están incluidos en el calendario olímpico. Total que México le gana a Alemania en su primer partido por 38-14, y después a Eslovenia por 53-24. Queda el último partido de grupo en la rama femenil, que va a ser en contra de Italia. México es el único equipo que tiene 2 ganados 0 perdidos. Italia y Alemania están con 1-1 y Eslovenia está con 0-2. Y en el campeonato varonil, México también le pega a Alemania 30-22, le pega a Brasil por 38-25 y falta todavía el partido contra Suiza. En este grupo, México tiene marca de 2-0, Suiza al igual que Alemania 1-1 y Brasil está con 0-2. Son 16 equipos los que están en cada uno de los eventos, tanto de hombres como de mujeres. Califican los dos primeros de cada grupo, de ahí vienen cuartos de final, semifinales y después la final y el partido por el tercer lugar. Pero bueno, México está haciéndolo bastante bien, y de calificar a los Olímpicos hay posibilidades reales de conseguir medallas en hombres y en mujeres. Pero algo que sí es importante es que la NFL, dentro de este desarrollo que ha tenido sus partidos internacionales en los países en los cuales se presenta, también es el compromiso de que se desarrolle el flag football. Que aquí en México, platicando con Arturo Olivet, el director general de la NFL, en nuestro país hay 4 millones de jóvenes que practican el flag football. Es potencia México, pero no se pueden dormir a sus laureles, porque en otros países también ya empiezan a levantar.
14: Es que es divertido, ¿eh?
15: Es muy divertido.
13: Es muy, muy divertido. Y pues es más divertido cuando México es potencia en este evento. Bueno, está llevando a cabo ya el arranque de la semana 1 de la pretemporada de la NFL. Green Bay está jugando en contra de los Acereros en Pittsburgh. No aparece Aaron Rodgers, y no sé si es que vaya a aparecer. Yo creo que no, con el equipo de los Acereros. A él no le gusta jugar en la pretemporada, aunque sí ha estado pues prácticamente desde el arranque del campo de entrenamiento de los Acereros de Pittsburgh, en la que ha dicho es su última campaña en la NFL. Y los Empacadores, que por cierto han señalado que Micah Parsons, este formidable defensivo que se rompió el ligamento cruzado anterior en la semana 15 de la campaña anterior, estaría regresando quizás hasta octubre. Anteriormente, aquellos que tenían la operación de ligamento cruzado anterior, o sea, a los 6 meses los daban de alta, pero pues hubo mucha reincidencia en la lesión. Así que ahora es 9 meses después de la operación que les dan oportunidad de entrenar. También está jugando Detroit contra Cincinnati en este momento. A las 5:30 inició el partido de Indianapolis en contra de Nueva Inglaterra, los campeones de la conferencia americana. Y también pues habrá que ver cómo se da la situación con Mike Vrabel, el entrenador jefe de los Patriotas, que pues no tuvo un receso de campaña muy tranquilo porque se descubrió que tenía una relación extramarital con una reportera, Diana Rossini, que escribía en The Athletic. Se le hizo pues mucho ruido allí en Estados Unidos. Vamos a ver qué es lo que pasa con Vrabel. Y más tarde estará jugando Arizona en contra de los Raiders, también Cargadores frente a Houston y Tennessee en contra de San Francisco. Son los partidos del día de hoy, que por cierto, en el partido de Arizona contra los Raiders se espera que vea acción Fernando Mendoza, el ganador del Heisman y número 1 del draft.
14: Ojalá, ¿no?
13: Sí, ahí va a estar. Debe empezar Kirk Cousins. Y luego dejarían algunos titulares en la línea ofensiva para que ingrese Fernando Mendoza.
15: Debe aprender mucho con Kirk Cousins ahí, ¿no?
13: Sí, desde luego. Va a comer banca durante esta primera temporada. Claro. Y ya después veremos qué es lo que sea con Fernando Mendoza, pero pues no lo van a arriesgar en su primera temporada. Por otra parte, el sábado se inaugura el nuevo estadio de los Bills de Buffalo. Les costó 2.200 millones de dólares, pero pues ya también la gente que fue a ver el estadio tiene una cantidad de problemas de zonas que tienen la vista bloqueada hacia el campo, y decían que iban a ver una cosa tras otra, se iban a ir resolviendo problemas, pero hay graves problemas.
14: ¿Es techado?
13: No. No, no, y es una gran ventaja que tienen obviamente los Bills, ¿no? Pero justamente por ese motivo es que pues no va a ser sede de un Super Bowl, porque no tiene techo. Van en contra de Carolina y, bueno, los titulares van a estar en el campo, incluyendo desde luego su mariscal de campo Josh Allen, y después irán saliendo, pero es un día muy importante para los Bills con la inauguración de su estadio. Y también se va a conocer que Deshaun Watson va a iniciar por los Browns de Cleveland en contra de Chicago este sábado. No juega desde octubre del 2024, o sea, estaba con Houston, infinidad de problemas fuera del terreno de juego, muchas demandas de acoso sexual, pasa a los Browns de Cleveland. Cleveland da 3 selecciones de primera ronda a los Tejanos de Houston. Ha estado muy lesionado, nada que ver con el mariscal de campo que era en Houston, pero pues le van a dar la oportunidad de estar en el terreno de juego. Y más adelante, en el segundo partido de la pretemporada, va a estar Shadur Sanders. En contra de los Bills de Buffalo, estarán probando qué mariscal de campo es el que inicia la campaña, ahora que los Browns van a tener un mariscal de campo, un nuevo entrenador que es Kevin Stefanski, que era el entrenador hasta la temporada anterior del equipo de los... Stefanski ya no es el entrenador de los Browns de Cleveland. Bueno, por otro lado, también comentarles acerca de el béisbol de la Liga Mexicana, los playoffs y los partidos que se llevaron a cabo el día de ayer, con los Pericos de Puebla que le ganan 5-3 a los Piratas de Campeche, y con ellos los Pericos tienen ventaja de 2-1. Los Diablos Rojos del México cayeron 12 carreras contra 3 en contra de Oaxaca. El pitcher de los Diablos, fuera de Trevor Bauer, ha sido malísimo. Malísimo en esta serie. Y están empatados a 2 victorias por bando, pero corre riesgo el equipo de los Diablos, que fue el mejor de la zona sur en la campaña regular, mientras que los Bravos de León cayeron en contra de Tabasco 12-7. La pizarra está 2-2 en la serie.
15: Esa 4-7, ¿verdad?
13: Esa gana 4-7.
14: Pero lo de los Bravos es sorpresa que se haya metido, ¿eh?
13: Pues sí, de acuerdo. Como también fue sorpresa lo que hizo Durango en el norte. Que Durango, por cierto, ayer le gana 7-2 a Monclova, y Durango tiene ventaja de 3-1 en la serie. Los Sultanes de Monterrey, qué buen picheo han tenido en toda la serie. Vencieron 6-3 a los Charros de Jalisco y tienen ventaja de 3-0. Y Tijuana, que fue el mejor equipo en la zona norte en la campaña regular, venció 4-0 a Unión Laguna y tuvo ventaja de 3-1 en esta serie. Así están los partidos de la Liga Mexicana de Béisbol y también las series. Y el día de hoy, este jueves, es el partido del Campo de los Sueños. Juega Filadelfia en contra de Minnesota. ¿Recordaron ustedes aquella película de Kevin Costner?
14: Claro, sí, buenísima.
13: 1989, de que decía, si le hablas vendrá, y este tipo de cosas. Bueno, construyeron un campo en Riceville, Iowa, y pues ese fue el que utilizaron para la película. Sin embargo, pues le tenían que hacer muchas modificaciones para que estuviera apto para un partido de grandes ligas. Total que ese lo conservan. Pero a 150 metros que construyeron este otro parque. Entonces ya tuvieron partidos en 2021 y 2022. No se había realizado en los años recientes, pero ahora lo están recuperando para este Filadelfia en contra de Minnesota. Y bueno, pues es muy, muy agradable ver cómo los peloteros de grandes ligas van saliendo, ¿no? Desde los maizales.
14: Buenísimo,
13: esto. La verdad es que es sensacional. Y bueno, ya mañana platicaremos quién se llevó la victoria.
14: Pero, ¿qué hacen con ese estadio?
13: Pues ahí lo tienen y lo utilizan para otra serie de partidos, en fin.
15: 2-0 va ganando Filadelfia, Enrique.
13: 2-0 Filadelfia, perfecto. Y el otro campo, pues se convirtió en una atracción turística.
14: Sí, ¿no? Pero totalmente.
13: O sea, después de todo, ¿quién tendría ganas de ir a Driceville, Iowa?
15: Exacto. ¿A qué?
13: ¿A qué? Exactamente. Y entonces, bueno, pues van a ver este campo de los sueños y ya. Mañana platicamos de cómo quedaron, ¿no?
14: Pero excelente idea, qué bárbaro.
13: Sí, claro.
14: Excelente, regresamos.
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3: Las ovejas pueden reconocer las caras de otras 50 ovejas y recordarlas durante más de 2 años sin ningún problema.
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3: Una nube promedio pesa aproximadamente 500 toneladas, aunque flota en el cielo gracias a su densidad y al viento.
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6: Los pingüinos le proponen matrimonio a su pareja, entregándoles una piedra perfectamente circular que encuentran en las orillas heladas.
2: El apunte del día.
6: Los perros tienen 3 párpados en cada ojo para proteger y mantener lubricada la superficie de su córnea constantemente.
2: Aprendamos juntos.
3: Las medusas inmortales pueden revertir su ciclo de vida y volver a ser pólipos cuando se enfrentan a crisis ambientales extremas.
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8: El nuevo balance divulgado por la Unidad Nacional para la Gestión del Riesgo de Desastres de Colombia informó que la cifra de número de muertos tras el terremoto aumentó a 273 y se reportan 3.824 heridos y 377 desaparecidos. Este jueves fue desestimada una demanda de la administración del presidente Donald Trump contra la Universidad de Harvard, que acusaba a la institución de discriminar a estudiantes judíos. El juez invalidó los fundamentos del intento de la administración de Trump para obtener una indemnización y cambios en las políticas de la universidad. Estados Unidos planea atacar en tierra a narcotraficantes en Latinoamérica, como ya lo hace en el Caribe y en el Océano Pacífico Oriental, contra presuntas embarcaciones para controlar el contrabando de drogas, anunció el jefe del Pentágono, Pete Hegseth. Informó Diana Cruz. 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
9: Iniciamos en Hungría porque Efraín Juárez firmó otro fracaso al frente de su nuevo equipo, el Győri de la Liga Húngara. Esto en la fase previa de la Conference League, donde el técnico mexicano y su equipo disputaban la fase previa del torneo. Y hasta el minuto 87 estuvieron clasificados a la competencia continental. Sin embargo, un gol del Riga de Letonia los eliminó de cualquier posibilidad de disputar competencias europeas. Nos vamos a Arabia Saudita porque Julián Quiñones regresó a la actividad con su equipo el Al-Qadisiyah, donde el delantero azteca lo hizo de gran manera, anotando en la victoria de su equipo de 3-1 sobre el Al-Shabaab. Quiñones marcó el segundo gol de su escuadra al minuto 80 en el regreso de la Liga Árabe de este día, donde el mexicano buscará defender el título de goleo conseguido la temporada pasada. Llegamos a Inglaterra porque diversos medios reportan que Chelsea y Manchester City habrían iniciado conversaciones sobre un posible fichaje de Enzo Fernández, donde el argentino vería con buenos ojos su salida del cuadro londinense ante la ausencia de competencias europeas en esta temporada. Sin embargo, los Blues no están dispuestos a vender al mediocampista argentino por menos de 120 millones de euros, cifra que no están dispuestos a pagar en Manchester. Cerramos en España y es que Barcelona y Manchester City continúan negociando el traspaso del español Rodri, donde una vez más el cuadro inglés habría rechazado una oferta por el campeón del mundo por parte del Barcelona. Y es que el cuadro español habría ofrecido 55 millones de euros por Rodri. Sin embargo, los Sky Blues aún ven muy baja la oferta y esperan al menos 70 millones de euros por una de las piezas clave en el esquema Citizen. Esta fue una vuelta por el fútbol internacional. Regresamos al estudio.
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11: 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Muchas gracias, Raúl Eduardo.
10: Gracias. Muchísimas gracias. ¿Ya está lo de Ferran con el Paris Saint-Germain?
12: Ya está, Raúl. Cerrado, 50 millones de euros la venta del Barcelona al Paris Saint-Germain. Estira y afloja al final en ponerse de acuerdo. Ferran se quería ir al Paris, a un equipo que ha ganado la Champions 2 años seguidos, que busca ganarla por tercer año seguido. Ya estuvo con Luis Enrique, se quería ir a esta ciudad maravillosa como París, y al final se cierra la negociación, 50 millones de euros. La que está ahí atorada y está trabada es la de Rodri al Barcelona. Fuentes dicen que la diferencia es más o menos de 10 millones de euros lo que ha ofrecido el Barcelona a lo que está buscando el Manchester City. Yo creo que al final, siendo cuestión solamente de dinero, se pondrán de acuerdo porque Rodri quiere ir al Barcelona, el Barcelona quiere a Rodri y el City quiere que Rodri se vaya.
10: ¿Cuál será la transferencia más cara en la historia del deporte? Bueno, hay deportes que no hay transferencias, como el boxeo.
13: Pues sí, o cuando hay jugadores libres, ¿no? Libres, y firman un nuevo contrato.
10: Que eso sucede más en el fútbol americano y el béisbol, ¿no?
12: Transferencia a un contrato. ¿Qué firman, no? Porque un contrato, pues en el americano o en el béisbol, los que firman. Bueno,
10: pero entre los
12: de 10 años son.
13: Sí, bueno, el caso de Otani son 10 años, 700 millones.
10: Otani es el número uno ahorita, ¿no? Si metes pues, publicidad.
13: Ah, bueno, es que Otani de publicidad anual gana cerca de 100 millones de dólares.
10: No, hombre.
13: Pero bueno, y hay otra cosa en el fútbol, que es la cláusula de rescisión de contrato, ¿no? Que eso también es importante.
10: ¿Sabes quién estaba, no sé si siga, en el top 10 el Canelo,
13: Sí, claro. Sí, sí, sí.
12: Pero transferencias como tal deben de andar por ahí de los 150 millones, ¿no?
10: Es que ahora con las rescisiones, como dice Enrique, una rescisión de contrato, a ver, pones 100 millones de dólares si quieres.
12: Bueno,
10: la de Julián Álvarez, ¿cuánto cuesta?
12: El Real Madrid acaba de pagar 123 por Diomandé.
10: ¿Cuánto costará la rescisión de contrato de Vinicius y de Julián Álvarez?
12: No, el Julián, el Atlético, quiere 150 millones.
10: No, es una locura.
12: Que no los vale, me parece, ¿no? No los vale.
10: Digo,
12: ¿no?
10: Con todo respeto, yo creo que ningún deportista vale eso, ¿no?
12: Pues es que lo manda el mercado, ¿no?
10: Y eso sí es una realidad.
12: Y se siguen generando ingresos, ¿no?
10: El mercado es muy distinto en Europa
12: que
10: en América.
12: De acuerdo, sí.
10: Bueno, en el béisbol y en el fútbol americano en los Estados Unidos también.
12: Sí, oye, por cierto, hablando de mercado, parece que ya se volvieron a activar las negociaciones entre Cruz Azul y el Mónaco por el tema de Eric Lira, ¿no? Que parecía que estaba apagado. También es cuestión de dinero, a ver cuánto quiere el Cruz Azul y cuánto ofrece el Mónaco por Eric Lira, ¿no?
10: Y también te digo lo de... Parece que hay interés, me dicen que hay interés del Betis de Sevilla por Santi Jiménez, pero está muy cerca de firmar con el Porto.
12: Sí, le diría mejor en el Betis, se me hace.
10: No, más divertido, ¿no? Allá sin en Porto duda. No hay tablados.
13: Y finalmente te mantienes en una liga muy importante, sí. La española, ¿no?
10: No, en Sevilla está gratis, juego yo, sin problema.
12: Oye, Enrique, el lunes le llevaba 4 juegos Milwaukee a los Dodgers y Milwaukee perdió 3. En San Diego, los Dodgers ganaron 3 y hoy la serie arranca con Milwaukee un partido arriba de los Dodgers, serie de 4 partidos.
13: Sí, de hecho, pensando en el primer sitio de la Liga Nacional, tanto Atlanta como Dodgers ya están nada más un juego atrás de Milwaukee.
10: ¿Y en dónde se juega?
13: Es Dodger en Stadium. Dodger Stadium.
10: Ah, pues van a ganar los Dodgers. ¿Qué tenemos?
13: A ver.
14: Para cerrar.
10: Y ahí tenemos para cerrar. Es ni más ni menos que el gol que hace hoy Quiñones. Su primer gol, inicia la liga allá con los árabes y rápidamente hace su primer gol Quiñones, que está encendido. Había posibilidades de que fuera a jugar otra liga. Él dice que está muy cómodo ahí, que se siente muy bien y que la mujer también está muy cómoda ahí y van a seguir ahí y con el dinero que gana, pues
12: claro,
10: hasta...
12: Sí.
10: Yo me siento cómodo.
13: Además fue campeón de goleo en el torneo.
10: Sí. Anduvo muy bien en el Mundial, ¿eh?
13: Sí, claro.
12: ¿Cuánta gente, cada vez que meta un gol Quiñones, se va a acordar del cambio contra Inglaterra?
13: No, pues la declaración de Quiñones, no refiriéndose de manera despectiva a Aguirre, ¿eh? Pero sí señalando el viejo se equivocó, ¿no? Así fue como dijo.
10: Pues mira...
12: Sí, se equivocó.
10: Sí, se equivocó. Tiene razón, Quiñones. Se equivocó el viejo. Sí. Pero hay que darle también su mérito a Javier de haberle entrado a una selección como estaba. Y fuera de esos detallitos...
13: que le costaron la eliminación.
12: Se hizo bien. Mucho más de lo que esperaba con la selección. Y total mérito de Javier Aguirre, ¿no?
10: Ojalá fuera el Mundial cada mes, yo ya lo extraño. Con esto nos vamos y no se vaya, viene Pepe.

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